0: ¿Cuánto generaron Gutiérrez por derecho o Palais por la izquierda?
1: No, muy poco.
0: ¿Cuánto propuso, generó o ideó de tres cuartos en adelante Montiel?
2: Poca elaboración.
0: Del que se espera mucho.
2: Poca elaboración. Con respecto al próximo partido, Independiente va a viajar a Santiago del Estero. Va a jugar de visitante ante Central Córdoba, bueno, el próximo domingo 6 de septiembre.
0: Un rival complejo, porque en condición local eleva la vara, ¿no?
1: Sí, total. Igual me quedaba con lo que dijiste recién, porque no le llegaban de Gutiérrez, no le llegaban de Palais más porque no ha jugado un mal primer tiempo. Pero se fueron Gutiérrez, entró Ávila en su lugar, se fue Palais, entró Abaldo, y ahí sigue Tempone, esperando, digo, el número 9, donde no está Abaldo, ¿no? De lo que estamos hablando. Bueno, sale jugando Gimnasia de Mendoza, 40 minutos, pierde Independiente por 3-0. Sí, hasta ahora es el resultado, 40 minutos del segundo tiempo.
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2: Recordemos que Independiente hace un mes que no gana de local. El último triunfo fue el 30 de julio. Independiente 1-1, Newell 0 por la fecha 2, gol de Santiago Montiel.
1: Puf. Bueno, es que estos resultados, estas cosas, estas noticias, ¿no? Que a veces nos sorprenden y nos sorprenden bastante. Se nos va a venir... a las 21:30 entonces, ¿no? Independiente Rivadavia, y ahora viene un remate de la media luna, y me sorprende porque quería mencionar el próximo partido, porque Sabatini, el número 17 ingresado hace instantes nada más, fue taponado por Rey. Un tiro muy bueno, pero esta vez sí, Rey pudo reaccionar y evitar el cuarto tanto de Gimnasia.
0: Era gol en todos lados, fantástica la reacción en este caso de el arquero del rojo, de Rodrigo Rey, que evitó, escuche bien, oyentes de relatores, y es que recién se está sumando a la transmisión, el cuarto gol de Independiente, de Gimnasia y Grima de Mendoza.
1: Bueno, pedíamos reemplazo, quizás no, porque quería que se vaya alguien.
0: Ingresó Zavala, ingresó Martino, otro pibe de las inferiores. ¿El 39 tiene Martino?
2: Sí, correcto. Sí. Con la 39, Martino. 11 confirmado en Independiente Rivadavia.
1: Esperá el golpe de cabeza y el centro cerrado termina perdiéndose. Decime, por favor.
2: Ahora sí, los 11 que eligió Alfredo Berti para afrontar el encuentro ante Racing: Volcato en el arco, Costa, Villalba, Studer y Buca. En la mitad de la cancha, Ríos, Botari, Florentín, Matías Fernández de enganche, y el doble 9, Maximiliano Salas, con el paraguayo Arce.
1: Decíamos 21:30 el partido en entonces, Independiente Rivadavia, Mendoza frente a Racing, con Jorge Acapalo, con Lautaro Gravano, y continuás. Agustín Palacha con toda la información. 42 minutos de juego. Tenemos, y está perdiendo el rojo de Avellaneda, y se prende fuego el rojo. Digo, porque esto es así. Esta bronca, yo imagino entrevistar a la gente que sale de este partido, que va a apoyar, que va a alentar, que se va, bueno, de frío, ustedes saben lo que quiero decir, a veces, no hace mucho frío hoy, pero que se banca todas y que quiere, como bien decíamos, resultados. Y hoy no solamente no hay resultados, sino que se ha jugado mal. Golpe de cabeza y el rechazo. Estaba para sacar Mondino, le va a quedar a Baldo. Se va a acomodar, la juega al medio, buena pared. La entrega para Ávila, hable a quebre por el sector derecho. No puede, estaba ahí, miramos, buscando esta pelota. Lo Mónaco sale jugando y a cortar. Era Fedorco. Fedorco que hace rebotar la pelota, la entrega para el arquero Rey.
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2: Te aporto, sí, perdón, te aporto un dato de color. Hoy cumple 118 años Gimnasia de Mendoza, un gran regalo.
1: Justo hoy,
2: 118 años, el club más longevo de Mendoza, y que se fundó un 30 de agosto de 1908.
1: Que los cumplas, feliz, que los cumplan de verdad. Y la verdad que, bien decías, esto con el lindo gol de Esteban Fernández, que ya no está en campo de juego, y después con los dos tremendos golazos, yo elegiría a Facundo Lencioni como jugador del partido. ¡Mirá, Tempone! Ahí me cerraba la boca si Tempone hacía el gol, pero vuelve a desviarse. Yo decía, esto es cambiar nada más. Ahora ya están los cinco: Fedorco, Martino, Mesa, Abaldo y Ávila son los ingresos en este segundo tiempo para Independiente. Recordando que todavía no puede anotar, que no pudo anotar con Independiente Rivadavia. ¿Cuál fue el último partido que el rojo marcó? Fíjate ahora. Así le decimos a la gente, con Independiente Rivadavia de Mendoza no pudo el partido pasado, una semana atrás.
0: Le ganó a Lanús.
1: Y ahora no puede. 3-1, ¿no? 3-1.
0: Ganó a Lanús 3-1 de visitante.
1: Ese fue el partido anterior a Independiente de Mendoza.
0: Tal cual, por el campeonato.
2: Doblete de Millán.
0: Por el campeonato, tal cual. Doblete de Millán.
1: Sí, es que la gente se había ilusionado, porque viste, a veces unas victorias de alguna forma te demuestran que puede llegar a ser un punto de despegue. Mientras viene la pelota por Montiel. Montiel que juega corto y puede llegar a ser buena la jugada. Atención con Mesa. Juega para Balo. Atención, el centro y el golpe de cabeza. No, le va a quedar ahora. Martino se lo pierde. Fue bueno. bueno y rápido el avance. Yo creo que en el segundo tiempo fue la jugada del famoso tiki-taka más clara de Independiente.
0: Tal cual, buen pase de Jimmy Ávila, que entró con ganas, como para intentar demostrarle al público de rojo que tiene muchísimas oportunidades como para transformarse, ¿por qué no?, a futuro en el centro delantero titular del equipo.
1: Y ahí va Jimmy Ávila, que le sacó el córner a Montiel. Mirá, Ávila, Ávila, y el centro se cierra y el taco que no pudo prosperar de Marcone. Que ha levantado el segundo tiempo Marcone, no quiero decir que es el Marcone que suele ser, pero en un momento quiso dar el apoyo ante algunas ausencias de juego en el equipo de Avellaneda. Otra vez Ávila, Ávila, vas pasado ahora, baja a media altura, peligroso, le va a quedar el remate de afuera. Hay un rebote y no pudo Abaldo para tirar de zurda. Rebota esta pelota, Independiente quiere descontar cuando adicionaron 3 minutos, vamos hasta los 48.
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1: Sale la pelota del área, se va a perder por un costado esta salida para Gimnasia de Mendoza. Bueno, Ian Soler, Daniel Rosa, Mateo Mingrone y también Ansi Moreno en la radio, en lo que es la radio 750. Un gran trabajo como siempre para ir saludándolos de a poquito, sabiendo que todavía falta. Pero esta transmisión del partido que se viene también va a ser un gran partido. Este ha sido un gran partido, decíamos que por lo menos era entretenido, levantábamos la voz, había remate. Y ahora podemos llegar hasta ir repasando las llegadas que tuvo un equipo y otro, pero la contundencia del equipo de Gimnasia de Mendoza, de Lobo Mendocino, para ganar este partido 3-0 por goleada. Se va cerrando. Juega Martino, el lateral izquierdo reemplazante de Zavala. Entrega para Rey. 46 minutos, quedan 2 minutos más por jugarse. Sí, señor, vamos hasta los 48 y no puede el rojo jugando atrás. De hecho, déjame decir más allá el relato porque cuánto puede entregar. Este tramo final Independiente lo tuvo mejor que gran parte de lo que fue el partido, por lo menos en destellos. Mientras tanto, cuidado con el centro, atención para el cuarto. Lo pasaba para el cuarto Sabatini. Sí, pasaba esta pelota al área menor y la verdad que sí. La gente no deja de sorprenderse ante esto, pero hay que pensar, viste, como bien decías, Banfield frente a River es la referencia de un equipo que está jugando frente a River. Acá estamos hablando de un Gimnasia de Mendoza que crece y crece y va mostrando partido a partido que hay equipo.
0: A diferencia del rojo, Gimnasia Grima de Mendoza esta tarde noche en Avellaneda demostró ser un equipo muy serio, ¿eh? Con repertorio varios en lo que tiene que ver con la solidez, con el criterio, con ser práctico, pragmático y, como bien marcabas, con una enorme contundencia.
1: El córner que venía de Vargas, 47 minutos, no puede todavía salir de este asedio, buscaba por lo menos el grito de gol, el desahogo Independiente. Cuando, bueno, te estamos entregando todo esto, estás del otro lado escuchando Radio 750, somos el equipo de Víctor Hugo, que ha relatado un lindo partido, un super relato como siempre, emocionante para la victoria de River frente a Banfield, 3-2. Terminó el partido, ¿no?
2: Correcto, así es. Y también tenemos que actualizar fútbol brasileño, porque el Flaco López fue titular en el empate del Palmeiras ante el Mirasol. Recordemos que el Verdado sigue primero en el Brasileirao.
1: La media vuelta, mirá el rojo, el pase, lo van a buscar a Abaldo, de golpe de cabeza, no llega, después la intercepción para que sea córner. Y ahí va, pelos platinados para Abaldo con la casaca número 19, buscando el descuento rojo antes del final. Tiempo cumplido con lo adicionado, adelante Tempone, también va lo Mónaco, va a venir el centro, quiere el descuento de 3-1. Lo veo a Marcone también en el punto del penal, viene el centro de Abaldo para Marcone, no lo supera, sale la pelota del área, ahí donde la va a pelear Independiente. Está por terminar el partido, la tiene Ávila, llevando la pelota a Chimi, el árbitro del partido, el señor Sebastián Zunino, marca el punto central del campo de juego y el final de un encuentro emotivo. Se ha armado lío por todos lados, ha habido sorpresas, lío por todos lados, me refiero a nivel futbolístico, ¿no? Esto, y déjame redondear de esta manera, diciendo que Independiente, más allá del resultado de a veces jugar muy mal por momentos, jugar más o menos para ganar alguna jugada que otra, estaba perdido. Lo decía Roberto Memón recién, estaba como mirando las estrellas, es una forma de decir, porque se encontró con un Gimnasia contundente desde el primer remate, donde fue a buscar el empate Independiente. Después aparece Facundo Lencioni, la figura del partido a mi criterio, con dos golazos impresionantes. Uno al ángulo superior derecho de Rey, después un remate que hizo una especie de mini parábola también, donde no pudo llegar el arquero y eso fue suficiente por demás para ganar 3-0. E hizo negocio Independiente con el resultado, porque decíamos podía haber sido 4, 5 y 6-0 tranquilamente, pero creo que sacó el pie del acelerador el equipo que dirige Darío Franco, es el técnico del equipo mendocino. Ha ganado, ha gustado, ha goleado el equipo de Mendoza, 3-0 Independiente en Avellaneda.
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2: Final en el Libertadores de América. Ricardo Enrique Bochini, fue victoria, fue goleada de Gimnasia de Mendoza, 3-0 frente a Independiente, este partido que te lo relató Javier Lico y te lo comentó Roberto Magmont. Hoy en el primer turno ganó River 3-2 ante Banfield, en el Florencio Sola con los tantos de Sebastián Driussi, con Thiago Almada de penal, y también anotó Ángel Correa, que atraviesa un gran momento el ex delantero de Tigres y del Atlético Madrid. Triunfazo también de Argentinos Juniors, que le ganó 2-1 al Dosivi, se lo dio vuelta el tiburón, que arrancó ganándolo con el gol de Andrés Bombergar a los 9 minutos de la primera etapa, y lo terminó dando vuelta al bicho con los goles de Alan Lescano y también de Verón. El triunfo también de Gimnasia de Mendoza ante Independiente, y ya en un ratito nada más, a partir de las 19:30, van a estar jugando Racing ante Independiente Rivadavia en el Gargantini. Tenemos alineaciones confirmadas, porque en Independiente Rivadavia va con estos 11: Volcato en el arco, Busca, Studer, Villalba, Costa, Florentín, Botari, Ríos, Fernández, Arce y Salas. Por el lado de Racing, Cambeses en el arco, Canavo, Martínez, Escudero y el Pacha Espino, Leo Pérez, Ortegoza, Saracho, Miljevic, y en la delantera con Echni, con Adrián Maravilla Martínez, que finalmente le redujeron la sanción y va a estar presente hoy en Mendoza. Hay algunos resultados de la Primera Nacional: la victoria de Almirante Brown 1-0 ante Deportivo Madryn, pero también la gran victoria de Deportivo Morón 2-1 ante San Miguel, que de a poco se empieza a acercar a Ferrocarril Oeste.
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0: Resultante de una noche para el olvido. Seguramente el hincha del rojo se retira perplejo del Libertadores de América, tomando como referencia esta caída de 3-0 por parte de Gimnasia y Esgrima de Mendoza. El rojo demostró ser un equipo prácticamente sin aspiraciones. Es muy complejo el panorama futuro. Hoy demostró no estar a la altura de las circunstancias. El primer tiempo había terminado 1-0 y de manera justificada lo ganaba el conjunto visitante con aquel gol de Esteban Fernández. Lo charlábamos junto a Javier en el inicio, en el comienzo, en la génesis del segundo tiempo. Quizás era hasta previsible la conducta de la visita, tomando como referencia ese resultado parcial, y si mantenía el sistema táctico y si calibraba la mira, hasta se daba el lujo quizás de facturar y de definir el pleito por muchos más goles. Y así fue. El rojo resultó inofensivo, sin criterio, sin demostrar obviamente ADN. Yo quiero hacer hincapié en un aspecto que puede llegar a resultar fundamental. No exhibió fortaleza anímica y entregado sin dificultades a las capacidades fundamentalmente colectivas que exhibió su rival. Muy lejos en la propuesta de ser un equipo que uno imagina por los nombres propios, al menos los que comenzaron el partido, de neto corte ofensivo y con grietas varias en la defensa. Lo ganó con claridad Gimnasia y Esgrima de Mendoza, que demostró varios aspectos en cuanto a su repertorio. También se lo manifestaba asistentes a Javier Lico. Demostró, tomando como referencia a su adversario de esta noche, Independiente, que Gimnasia y Esgrima de Mendoza es una formación realmente muy seria y con varios pergaminos. Es un equipo astuto, porque lo demostró una vez más, ratificando la conducta de encuentros anteriores desde lo táctico. Es un equipo muy prolijo, fundamentalmente en el sector medio, ordenado, solidario, muy criterioso y desde todo punto de vista práctico, pragmático y contundente. Ganó 3-0 con aquel primer gol de Esteban Fernández en el epílogo del primer tiempo y con dos verdaderos golazos. Si los puedo observar, se los recomiendo, mírelos, los dos tantos de Facundo Lencioni. Ganó Gimnasia Grima de Mendoza 3-0. Ganó con contundencia. Está puntero en la zona A con 15 unidades. Y sabe una cosa, comienza a coquetear con la Copa Sudamericana.
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4: Nos despedimos, le vamos a dar la bienvenida a Jorge Alcapalo, que se nos viene un partidazo. Agustín Palacha, muchísimas gracias.
5: Muchas gracias, Javi, el placer enorme de haber compartido esta hermosa transmisión.
4: Seguí con esta transmisión también, lo mismo, un abrazo gigante para Roberto Masmón en los comentarios. Ya muchas gracias también a los chicos de producción. Se nos viene un gran partido, se nos viene el gran Jorge Alcapalo. Un abrazo y hasta pronto, gracias.

0: Seguimos entonces en la continuidad de relatores. Ya en 10 minutos, en 9 minutos va a arrancar Independiente Rivadavia ante Racing. Tenemos también algunos resultados para brindarles. El triunfo de River 3-2 ante Banfield con los goles de Driussi, Almada y Correa. El gran triunfo también de Argentinos Juniors en la Paternal, se lo dio vuelta al Docivi, victoria 2-1 con los goles de Alan Lescano y Verón. A propósito de Alan Lescano, habrá que ver qué será de su futuro, porque lo vinculan con una posible llegada al fútbol brasileño, precisamente al Vasco da Gama. Y también, bueno, venimos de la goleada de Gimnasia de Mendoza, 3-0 ante Independiente con los goles de Fernández y Facundo Lencioni por duplicado. Y ahora sí, 21-30, el último partido, no de la fecha, porque mañana tenemos más fútbol argentino. Tenemos 4 partidos para despedir la fecha número 7. Estudiantes Newell's, Defensa y Justicia Platense, Tigre Barracas e Instituto ante San Lorenzo.
1: Muy buenas noches. Continuidad de relatores en Radio 750, séptima fecha, torneo clausura. Partido que corresponde a la zona B. En la bellísima ciudad de Mendoza, en el Parque General San Martín, al pie de la cordillera de los Andes, en el Estadio Bautista Gargantini, el Club Sportivo Independiente Rivadavia recibe al Racing Club. Y nosotros en relatores recibimos al comentarista de la transmisión, el señor Lautaro Gravano.
2: ¿Qué tal? ¿Cómo anda, Jorge? Abrazo lleno de fútbol para vos, para toda la gente que sigue en esta continuidad de fútbol en Mendoza, Independiente Rivadavia, de aquella provincia. Está a 3 puntos, quedó a 3 puntos de Argentinos en la tabla anual, Jorge, que recordemos que era un título, están todos avisados, en búsqueda de eso, luego de quedar afuera de la Copa Libertadores, pero de pasar por Copa Argentina. Racing para recuperarse, viene de aquel empate contra Boca, todo confirmado, los 11 de cada lado cuando quiera.
1: La multitud aplaudiendo el ingreso de la lepra mendocina y a su costado el Racing Club. De rebote recibe los aplausos la academia. Aquí están, estos son en la voz de Lautaro Gravano.
2: El 11 que pone Berti, Volcato en el arco con el número 30. La línea de fondo, el 2 para Costa, el 40 para Villalba, 42 para Studer. El 8, uno de los que ingresa en el carril izquierdo de la defensa, busca en la mitad de la cancha Ríos con el 11. El 5 para Botari, 25 Florentín y el 10 Fernández. Más adelantados, Alex Arce con el número 9 y el ex Racing, no se fue nada bien de la academia, con el número 17, Salas. Del lado de Racing, Boivoda pone en el arco a Cambeses con el número 25 y además la cinta de capitán. Línea de fondo con Canavo con el número 4, Ezequiel. Los centrales muy chicos, 38, Mateo Martínez. El 43 para Escudero y el 18 por el lateral izquierdo, Espino. En la mitad de la cancha, Leonel Pérez con el 33, el 16 para Ortegoza, el ex Talleres, 11 para Saracho, uno que se mete en la titularidad, el 10 para Miljevich, el 17 para Konechny y el 11, el retornado Adrián Maravilla Martínez.
1: Árbitro Álvaro Gastón Carranza, asistente 1, Federico Ezequiel Cano, el 2, Marcos Orticolo, el árbitro suplente Maximiliano Gabriel Silcán Jerez, van a estar en el VAR Héctor Alberto Paleta y Lucas Germanotti.

0: Quedó dicho, pero lo repasamos en Mendoza, en el Parque General San Martín, en el Estadio Bautista Gargantini. Van a jugar por la zona B del fútbol argentino, el Club Sportivo Independiente Rivadavia frente al Racing Club. Y vos lo vas a vivir a través de Relatores y Radio 750. Realizamos las dos tablas, la zona A y la zona B, con la voz de la información del señor Agustín Paracha.
1: Y vamos primero con el grupo A, Gimnasia de Mendoza, luego de la goleada ante Independiente en el Libertadores de América. Ricardo Enrique Bochini quedó primero con 15 puntos, segundo Vélez con 13, tercero Instituto. También tercero, que tiene 13 puntos. Atención, porque la Gloria, en caso de ganarle mañana a San Lorenzo, se convertiría en el nuevo líder del grupo A. Cuarto Defensa con 11, quinto Unión con 10 unidades, sexto Newell's también con 10 puntos, séptimo Independiente con 10 y octavo Boca con 10 puntos. En el grupo B, Argentinos Juniors más puntero que nunca, hoy ganó y llegó a los 16 puntos. Segundo Sarmiento con 12, tercero Gimnasia y Esgrima La Plata también con 12 puntos, cuarto Belgrano con 11, quinto Tigre con 11, sexto Rosario Central también con 11 puntos, séptimo Atlético Tucumán con 10 y octavo Huracán con 9 puntos, que ayer empató frente a Estudiantes de Río Cuarto en Parque Patricios.
0: Como ganó Argentino Junior, necesita ganar Independiente Rivadavia para obtener otra vez la primera posición en la tabla anual, digo bien, Agustín, ¿no?
1: Correcto, porque Argentinos está primero en la tabla anual con 45 puntos y lo sigue Independiente Rivadavia con 42. Después Vélez tercero con 41 y cuarto Boca con 40.
0: Sorteo de capitanes: Cambeses, el arquero de Racing, y Alex Arce, el centrodelantero del conjunto mendocino. Ahí está el árbitro Carranza. Le pide a uno que va a elegir. Ganó el sorteo Alex Arce. Empezó ganando Independiente Rivadavia. Vamos a ver la distribución de los jugadores en el terreno de juego. Todo de azul. Está la lepra mendocina. Racing con la camiseta de siempre, la celeste y blanca, rayas verticales. Una multitud en el Bautista Gargantini. Comandan los equipos mendocinos, ¿no? Independiente Rivadavia y la goleada de recién de Gimnasia Esgrima de Mendoza frente a los primos de la Academia. En el Libertadores de América, Ricardo Enrique Bochini. En la segunda división también ganó Godoy Cruz. El único que no pudo ganar fue el Deportivo Maipú, ¿no?
1: Correcto. Bueno, Godoy Cruz le ganó 3-0 a San Telmo con los goles de Martínez, Rodríguez y también Brunet.
0: Por eso, y había perdido ayer, si mal no recuerdo, el Deportivo Maipú.
1: Deportivo Maipú, que sí, perdió 1-0 frente a Colegiales.
0: Pues es el único que perdió de Mendoza. Bueno, todo listo, todo preparado. ¿Qué hora es en la República Argentina?
1: 21 y 28, 2 minutos faltan nomás, 9 y 28 de la noche.
0: Ah, hay que esperar, 2 minutos son 2 minutos. Aproveche, grabalo, ¿usted qué cree que se va a ver de juego en el Bautista Gargantini?
2: Un Independiente Rivadavia, creo yo, que debe ser protagonista para recuperar y para confirmar también su gran temporada. Tiene que pelearle al bicho ese título que da la tabla anual. Racing teniendo que encontrar un montón de cuestiones. Después vamos a ir recorriendo. Hay un duelo. Los chicos, los marcadores centrales con muchas lesiones y malas decisiones dirigenciales también. Contra Salas y Arce, ¿eh? Van a tener que bancar. Los chicos, en este caso, me refiero a Martínez y Escudero.
0: Antes de que empiece el juego, reitero mi posición. Argentino Junior, Belgrano e Independiente Rivadavia, los tres mejores equipos del fútbol argentino. En cuanto al juego y con el puntaje también, tan alejado no estoy de la cuestión. Se podrá disentir en alguno, pero no le estoy errando por mucho. Está esperando Carranza, lo bien que hace, nunca antes del horario prefijado. Después todo lo que quiera. Y otra cuestión que hoy vi en la Premier League: Manchester United lo estaba ganando y le ganó finalmente 5-2 al
1: Ipswich Town.
0: Bueno, era una goleada. El árbitro dio 8 minutos más como mínimo para recuperar el tiempo perdido. Muchos sostienen, ¿cómo va a dar semejante cantidad de tiempo con el resultado recontradefinido? Y yo aplaudí a rabiar a ese árbitro. Me tendrás que buscar el nombre y el apellido, porque a los árbitros no les debe importar el resultado, la cantidad de goles, nada. A los árbitros lo único que les tiene que importar es hacer cumplir el reglamento, y el reglamento dice que el fútbol son 2 tiempos de 45. Si se perdió tiempo, hay que recuperarlo. Comenzó el juego y me parece que comenzó antes de 21:30. Señor Carranza, ya juegan en Mendoza, al pie de la cordillera de los Andes, Independiente Rivadavia y Racing. Y guarda que la tiene el 10 del equipo leproso. Un tal Matías Fernández que juega no bien, recontra bien. Se la quiere llevar uno de Racing, uno que está de regalo en el campo de juego, porque le bajaron la fecha de suspensión. El tribunal que da pena. El fútbol argentino da pena con la clase de dirigentes que hay. Infracción, tiro libre que toma Matko Mihevich.
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0: Rápido, más rápido que la luz, Independiente Rivadavia. Uno tomó el balón a 35 metros del arco de Racing, sacó un balazo por bajo. El muy buen arquero que es Facundo Cambeses corrigió su propio hierro. Él la había sacado mal con las piernas y retornando y cerquita del punto del penal de su área mayor, detuvo el remate de Florentín. Muy bien, José Florentín, pero muy bien. Matko Mihevich, para mí, a la pasada comete infracción, para Carranza no. La rechaza Independiente Rivadavia, la tira sobre la izquierda, allá anda Maximiliano Salas, un ex River, la pelota afuera, no la pudo controlar otra vez Matías Fernández, repone de arriba Racing, rápido el saque de costado que toma Ezequiel Canavo, Canavo poniendo para a uno de los chiquilines de Racing, la saga central de Racing, como bien decía Lautaro Gravano, Mateo Martínez y Gonzalo Escudero. ¿Y dónde están los experimentados? Ya le vamos a contar. Va sacando la pelota por bajo la Academia, todo pasa por Miljevic, Miljevic la tira sobre la izquierda, centro de Espino, Alfonso, tiró un centro, ya rechazó Jaco Studer, uno de los mejores zagueros que tiene el fútbol argentino. Yo no sé cómo todavía está el Independiente Rivadavia, próximamente partirá para Europa. Ataca Maximiliano Sala, amaca el cuerpo, tiro de zurda, voló Cambese a media altura y sobre su derecha, y mandó el balazo de Salas a la línea de fondo. Tiro libre directo de esquina, el primero de la noche para Independiente Rivadavia.
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0: Comenzó lindo el juego al pie de la cordillera de los Andes en el Parque General San Martín. Gravano va a Salas desde la esquina, diga.
2: Arrancó con todo y sin dudarlo, apenas tuvo dos jugadas, en las dos probó a Cambese.
0: 2-21, 2-22, 2-23, 0-0 por ahora. Pelota a media altura, se agacha Alex Arce, no puede cabecear. Florentín sí que cabecea todo. Florentín abrió hacia la izquierda y va Independiente Rivadavia. Fernández contra uno, está en el área, se va un poquito para atrás, la pone hacia el medio, apunta y dispara González Ríos, no se animó porque está muy tapado. Un centro a la carrera de uno que se quedó sin camiseta. ¿Qué anda jugando sin camiseta ese muchacho? Está en Corpiño, Leonel Buca, o sea que se la sacaron, o sea que pasó algo que yo no vi. Uy, que se armó el primer tole-tole de la noche. Señor Lautaro Gravano, qué lío tiene Carranza, ¿eh?
2: Claro, y tiene que esperar a ver si lo llaman del VAR, porque claramente él no vio nada. Costa le hace la seña, le hacen todo la seña. Vas a tener que apoyarte en el VAR. El tema es que el VAR lo llame. El número 8... le agarran la camiseta, claro, hace un movimiento. Esto lo están haciendo los jugadores, Jorge, claro. Lo quiero contar, cuando sabe que los agarran, hacen el movimiento para abajo y para atrás para quedarse y que sea mucho más expuesto ese agarrón. Veremos qué decide el VAR, si hay agarrón es penal,
0: Claro, si se jaló de la camiseta a Leonel Buca y estaban dentro del área penal, es infracción desde el punto del penal. Si Buca es profeso, se hizo correr la camiseta hacia arriba, tarjeta amarilla para Buca. El remate de Buca ya no valía porque lo hizo sin camiseta, así que vamos a ver qué pasa, que Adrián Martínez no proteste, no hable por si la mosca, porque no debería estar jugando, así que no empiece a hacerse el gracioso. Ahí va Alex Arce, el capitán de Independiente Rivadavia. Carranza le dice, mire, como yo no vi nada y todavía no me dijeron nada, vamos a esperar un poquito, me gustaría ver la acción. A ver, recontra jalón de camiseta, yo cobro penal, yo. Vamos a ver qué dice Carranza a instancia de sus asistentes. Va a ver la pantalla chica entonces, Gravano.
2: Y esto va a terminar siendo penal. ¿Por qué? Porque el agarrón existe. Para mí hay mucha viveza también de Buca, de ir hacia abajo y luego hacia atrás. Lo cual hace mucho más evidente un agarrón que existió. Y si lo está llamando paleta Carranza, imagino va a cobrar el penal.
0: Sí, y al que está detrás de Buca también andaban sujetando, que era Alex Arce. Después lo soltó rápido el 43 Escudero. Sí, los jugadores ya han, como bien dijiste, perfeccionado la técnica. Ah, vos me sujetás, ya vas a ver lo que va a pasar. Y claro, se agacha y la camiseta entre el tironeo, iba a decir lógico, el tironeo que no se debe producir porque es infracción, y entonces los muchachos ya saben cómo hay que hacer. Y acá quedó expuesto, Leonel Buca quedó desnudo. Y entonces no le va a quedar otra Carranza, salvo que opine que exageró el jugador de Independiente Rivadavia, Leonel Buca, Alex Unión. Pero para mí no tiene otra que cobrar la infracción,
2: Sí, el del agarrón es Mateo Martínez, Escudero está atrás.
0: Sí, sí.
2: Los dos, como bien marcabas, estaban agarrando.
0: Sí.
2: Después, para mí hay mucha viveza de Boca.
0: Sí.
2: Me parece que eso es lo que está evaluando Carranza.
0: Sí.
2: Y no sé si no están teniendo una diferencia con Paleta. Está bien que lo llame.
0: Sí.
2: Porque agarrón hay.
0: Escudero con Arce era la otra parejita. Yo quiero decirle que cuando hay sujeciones mutuas y la pelota está en el aire y las sujeciones son dentro de las áreas, es penal. Infracción contra infracción, se sanciona la mayor infracción. Como están dentro de un área penal, penal para el equipo que ataca, obviamente. Si sucede fuera de las áreas, mutuo el sujetamiento, la sujeción, no pasa nada, siga jugando. Pero acá está clarísimo, la pelota para mí ya estaba en el aire, o sea que Carranza dice, señores, despejen la zona que tengo que hablar.
2: Yo veo que no tiene muchas ganas.
0: No tiene ganas, claro que no tiene ganas. Porque no sé dónde estaba él en la posición en el lanzamiento. Si estaba detrás de los protagonistas, cosa que creo que era su lugar indicado. Ahora no me acuerdo dónde estaba él. Sepárense, quiero libertad, quiero que me corra al aire, quiero respirar bien, dice Carranza. Y allá va la indicación. Y sí, no le quedaba otra, era demasiado claro, demasiado evidente. Hay penal para Independiente Rivadavia. Ya van 6 minutos 25, pero esto ocurrió como a los, no sé si iban 4.
4: 3 minutos, te diría.
0: Sí, muy larga la decisión para tomar finalmente la decisión, propiamente dicha, de sancionar o no sancionar a Racing con una infracción dentro de su área, producto del jalón de camiseta de uno de los jugadores contra Lionel Buca. Tiro penal para Independiente Rivadavia, que desde que comenzó el juego anda martillando y obligó a dos voladas, dos atajadores de Cambese, que ahora le falta la más importante, atajar el penal. Por si las moscas, les recuerdo que es bastante bueno para atajar penales Cambese, pero es muy bueno para rematar el número 9, Alex Arce. Todo esto que están haciendo los jugadores de Racing, rodeando ahí el punto del penal y al posible ejecutante, también debe ser resuelto con prontitud por Carranza. Salgan una vez. Como no salgan, tarjeta, vas a ver cómo se empiezan a ir todos más rápido. Porque si no, se demora demasiado tiempo. Ahora ya van 7:25. Miren usted cuando fue la infracción a cuando se vaya a rematar. Señor Cambese, no la tiene que ni llamar, que vaya para el arco, que se pare en la raya, que no se adelante. Nada tiene que hacer Carranza. Cambese le da la espalda al ejecutante, se tiene que poner de frente, el reglamento así lo indica. Es una pérdida de tiempo impresentable, pero es el fútbol argentino. Penal para Independiente Rivadavia. Está preparado Alex Arce, está la orden Carranza. Ahora me va a tomar el tiempo, dijo Alex Arce. Camina para atrás, ya sonó el silbato. Cuando quiera Arce, la expectación en el Estadio Bautista Gargantini. Preparan las gargantas los leprosos. Ahí va Arce, se frena, derechazo. Atajó Cambese abajo y a la derecha un rebote. Y la pelota cae en el techo del arco de Racing. ¿Qué les dije? Cambese es un gran atajador de penales. Valió la espera. Valió toda la protesta para Racing. A los 8 minutos tuvo la chance. Alex Arce detuvo Cambese.
2: Muy bien. Cambese abajo y a su derecha. Además, para contenerlo, ¿no? Fue bueno el remate de Arce. Fue muy bueno lo de Cambese. Vos lo decías. Es un buen atajador. Existen, porque con esa mano derecha firme contuvo el penal.
0: Solamente a mí me falta ver una cosa, ¿dónde estaban los pies de Cambese? Pero como no vi nada hasta ahora y los líneas no cobran nada.
4: Si hay un pie apoyado en la línea,
0: no, sí,
4: todo válido.
0: Por eso digo, quisiera ver dónde estaba. No lo estoy preguntando porque me pareció que se adelantó. No, como no lo vi, no lo vi. Independiente Rivadavia dice, no importa. Mientras tanto se come un caño Lionel Buca y sale Racing con Adrián Martínez. Martínez la tira sobre el sector derecho. Primer avance de Tomás Konecki. Como lo silban al eco del Cruz. Alex San Lorenzo pasa uno. Amaga pasar al segundo. No pasó nada al segundo. Se la birraron, se la mandó para afuera Jacob Studer. Muy buen zaguero. Una cara de chiquilín tiene. Averiguame la edad de Jacob Studer. Se hizo el saque de costado de la academia. Va rápido Carabo poniendo para Konecki la tira para Matko. Ahí va Miljevic al medio para Pérez. La pone en el área. Un rebote y domina el arquero Volcato.
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0: 9 minutos 32, 33. Tiene que rechazar apurado. Iván Villalba al 40 porque iba encima Adrián Martínez. Este no lo quiero cerca, dijo Villalba. Sacó un viandazo, mandó la pelota a la cordillera más o menos. Villalba, lateral en ataque para Racing. Lo va a tomar su número 18, Alfonso Espino. Juega mejor con las manos que con las piernas. Le voy avisando. El centro será fuerte y alto, dicho y hecho. Andaba va buscando por arriba Tomás Konecny, eximio cabeceador, pese a que no tiene buena altura. Ya recapturó la pelota el 33 de la Academia, en la mitad del campo de Independiente Rivadavia, se junta con Saracho, Saracho Miljevic, Miljevic tocando la pelota para Pérez, bien Pérez, bien Pérez, bien Pérez, va Leonel Pérez, Pérez para Konecny y otra vez para Miljevic, Miljevic bordea el área, va sobre el sector derecho, retrocede un poquitito, entregando para Canavo. No pensaba yo que iba a estar tan bueno el comienzo del juego. 10 minutos van y un poquitito más también de la primera parte. Independiente Rivadavia y Racing empatan 0-0.
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0: Qué pelota de Gonzalo Ríos, del 11 para el 10. Ahí va para Fernández, Matías Fernández. Los dos fueron a marcar al borde del área. Saca como puede Racing y saca mal. Tomás Botari. Botari para Gonzalo Ríos. Centro. Para Arce fue muy alto y para Sala fue muy bajo. Se tiró en una media tijera o algo parecido para darle de volea de abajo hacia arriba con su pierna izquierda. Maximiliano Sala no llegó, no llegó, pero nos faltó mucho. Es salida desde el área de meta para Cambese, Lautaro.
2: Decidido, decíamos, Independiente Rivadavia, pero tiene un problema grave en la salida, en la zona media. Racing está muy solo, Pérez no lo acompaña ni Ortegoza ni Saracho para esa salida. La presión del equipo mendocino, ahí es donde saca algo
4: Independiente Rivadavia. Jacob Stuber tiene 23 años. Ahora, en el arranque de la transmisión, Arca, vos dijiste una saga de centrales de Racing con mucha juventud, es cierto, Martínez y Escudero, pero recordemos que en el banco está Matías Pérez, una de las incorporaciones de Racing proveniente de Cerro Porteño.
0: Tomó la pelota Ulises Ortigosa, Alex Talleres. Talleres se quedó sin Jorge Zampaoli. Lo bien que hace, dicen algunos simpatizantes de Talleres. Va Espino, en tres cuartos va Espino, pisa el área, Espino, tiro de zurda, un tirito, y Volcato. Volcato volcó su cuerpo abajo y sobre la derecha, con seguridad, responde el número 30, el arquero de la Lepra mendocina. 0 para Independiente Rivadavia, 0 para Racing, 0 para Independiente, 3 para Gimnasia Grima de Mendoza. En el Libertadores de América, Ricardo Enrique Bochini. Cabezazo de Ezequiel Canavo, no la puede tomar Ortegoza, no se puede llevar la pelotita sobre aquel costado, o sea, en la mitad del terreno. Tomás Konecny zapatea a uno de Independiente Rivadavia, a uno de Racing. Florentín, el 25, José Florentín, infracción, dijo el árbitro Carranza. En la mitad del terreno, lanzamiento para Racing.
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4: Rodrigo Acosta, Lautaro Acosta y Ezequiel Carboni serán los técnicos interinos de Talleres.
0: Mire usted, repítame.
4: El señor Rodrigo Acosta, Lautaro Acosta y Ezequiel Carboni serán los técnicos interinos de Talleres luego del despido a Jorge Sampaoli. Son quienes trabajan en Talleres, ¿no? En las fuerzas básicas.
0: Tres ex Lanús, pelota a las inmediaciones del área penal de Racing. Andan complicados los chiquilines, quedó Gonzalo Ríos. ¡Tiró! Cambé, se dio rebote y está cruzando para hacerle dificultoso el remate al que atropellaba de Independiente Rivadavia, Mateo Martínez. Otra vez la tomó Cambese. Qué manera de laburar, Cambese, y no sabe todo lo que te falta, agregaría yo. 13 minutos van del primer tiempo. 0 para Independiente Rivadavia, 0 para Racing. Cambese le detuvo un penal a Alex Arce. Va sacando Volcato, Volcato poniendo para Villalba. Villalba saca sobre el sector derecho la pelota para Leonard Costa. Bombazo hacia arriba. Uy, qué laburo que tiene la defensa de Racing, ¿no es cierto, Espino? Pero hay infracción de Gonzalo Ríos. Se pasó de revoluciones el 11 contra el número 18. Lanzamiento en defensa para el conjunto de Avellaneda.
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0: Es el gran domingo de relatores en Radio 750, domingo 30 de agosto del 2026. 7 a la séptima fecha, 7 y 7, 14. No estamos todavía en la mitad del torneo, ¿no?
4: Todavía no, son 16 fechas.
0: Ah, bueno, la matemática a mí me cuesta. La infracción para Racing la toma el arquero Cambese. Fuerte, alto y lejos. Le apuntó Adrián Martínez, le acertó a la cabeza de Jacob Studer. Lo voy a decir ya. Por arriba, Adrián Martínez no le va a ganar una a Jacob Studer. La saca por bajo Independiente Rivadavia. Leonel busca, que no es marcador lateral, pero como está faltando el lateral izquierdo, a ella lo pusieron en el partido anterior por Copa Argentina frente al Dosivi y rindió el mediocampista Alexi Unión, el flaco, Leonel busca. Ahora no pudo progresar porque me parece que Salas la andaba en fuera de juego de salida para Racing.
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4: Hoy debutó Gustavo Costas en su segundo ciclo en Cerro Porteño. Fue empate 1-1 frente a Libertad.
0: Ajá, ¿pero jugó de visitante o de local?
4: No, jugó de local.
0: En Barrio Obrero, entonces.
4: Exactamente, no, asistencia a un argentino, de Agustín Almendra.
0: No pudo con el Gumarelo. Bueno, ¿qué le pasa a Jacob Studer con el asistente 2, con Marcos Orticoglu? ¿Alguna protesta, algo tiene para decirle el flaco? El número 42, lateral que toma Leonel Buca para la Lepra mendocina.
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0: El buen sonido ambiente hay en el Bautista Gargantini. El sonido es inconfundible en relatores. 15 minutos ya de la primera parte. 0 para Independiente Rivadavia, 0 para Racing. Ahí va Adrián Martínez para tener el primero. Qué mal definió. Me pregunto si estaba habilitado Lautaro. Qué mal definió, lo apuró, lo atoró en la salida Volcato, pero definió mal Adrián Martínez. No sé si no se cobró fuera de juego solo Adrián Martínez. Usted dirá, señor comentarista. Ay, no estaba nada fuera de juego. Qué mal definió.
2: Habilitadísimo, maravilla, una gran asistencia de Konechny, ¿no? Que aprovechó, se quedó parado, eso le dio la pausa a la jugada, después aceleró con el pase, definió mal, maravilla en la primera que tiene desde su regreso.
0: Qué raro Adrián Martínez desaprovechando esa oportunidad. 15-41, 15-42. Lentamente parece poner pie en el Bautista Gargantini y la Academia. Sufrió demasiado. Un penal incluido en contra, atajado por Cambese, rematado por Alex Arce. Corta Botari, corta. Botari juega sobre la izquierda. Por allá anda Matías Fernández. Pone para Leonel Buca. El zurdo adelantándose. Pelota por bajo para Fernández. Acá mando yo, dijo Ezequiel Canavo. Lateral derecho y para colmo que es el número 4. Corta. El ex Defensa y Justicia. Pone para el medio. Escapa Alex Jumel. Salvoy, el ex huracán, Val de los Estados Unidos, Vatko Miljevic, Miljevic poniendo la pelota para Rubio, ya tiene más control de balón Racing, y lo hace en campo rival, tocando y tocando, pasando y pasando, dijo Miljevic, Miljevic para Rubio, Rubio pone la pelota para Ortigosa, juega Ulises, juega, ahí va, el toque rápido de Ortigosa con Pérez, Pérez para Miljevic, Miljevic para Adrián Martínez, aguanta de espalda la marca de Villalba, marca, recupera Villalba, ¡epa! Metió demasiado el 10 de Racing, Infracción de Vatko Miljevic contra el número 25, José Florentil, despacito, despacito, le dice Álvaro Carranza, no me diga, despacito, despacito, esto era tarjeta anaranjada tirando a Bordeaux tipo la camiseta de Lanús, graba, ¿no?
2: Sí, sí, sí, coincido, la cara de Álvaro Carranza, el árbitro, medio sobrando, como si estuviera muy autosuficiente, ¿no? Con cierta suficiencia, digo, en su gesto, esto era por lo menos para Amarilla,
0: sí,
2: para
0: Miljevic. Amarilla se va a ganar otro de Racing que parece que no vio lo anterior y metió tres murras más en la mitad del terreno. Tarjeta amarilla para quién, Saracho.
2: Saracho.
0: Sí, sí, Saracho es jugador habilidoso, no sabe marcar, entonces fue burlamente a levantar al rival por el aire y lo logró. Y bueno, entonces le dijo Carranza a su compañero, lo perdoné, pero a usted no. Y eso que fue bastante menos la infracción de Saracho que la de Miljevic, ¿eh? Pero Carranza estaba escuchando relatores y le dijeron, che, mirá, te tiraron las orejas recién que no lo molestaste al 10, entonces amonesto al 11, dijo. Tarjeta amarilla para Matías Saracho, tiro libre para Independiente Rivadavia.
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4: Hoy se jugó el clásico uruguayo, victoria de Nacional, el visitante 1-0 ante Peñarol en el campeón del siglo.
0: Bueno, estamos en agosto, ¿no? ¿Qué número de enfrentamiento entre ellos dos hasta ahora lo que va del año? Necesito saber, porque juegan como 44 veces en el año. Se adelanta Racing, va Matías Saracho, pone hacia la izquierda, paró la pelota con Necti, centro para Adrián Martínez. Adivine quién le ganó, un golpe de cabeza. Sí, Jaco Studer, pero a ras del piso, cabeció. La pelota va para la zurda y de volea saca a Leonel Buca. Le anda apuntando a Alex Arce, pero Alex Arce estaba muy retrasado. Otro de Independiente Rivadavia está en el piso, Maximiliano Salas. Y se toca la nariz, creo. Cuidado con Martínez por la zona, digo. Para el juego el árbitro, el señor Álvaro Gastón Carranza, 18-22, 18-23, primer tiempo, minutos y segundos, 0 para Independiente Rivadavia, 0 para Racing.
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0: No fue Martínez, sino fue Miljevic, y quiero creer que el movimiento del brazo fue natural. Qué sí. Sé yo, cubriéndose Miljevic, llevando la pelota para un costado y para atrás, y Sala que la fue a buscar para adelante. ¿Usted qué dice?
2: Para mí no hay nada, porque el movimiento, este que marcabas vos del brazo izquierdo, en este caso Miljevic, está en un lugar natural. Me parece que la ansiedad de Salas por ir a presionarlo hace que se coma el viandazo, vamos a decir así, ese brazo zurdo entre codo y antebrazo. Está bien, es doloroso, sí. Pero me parece más una torpeza de Salas. Una ayudada de Miljevic que dejó el bracito para protegerse también.
4: Hoy en la Primera Nacional ganó Deportivo Morón 2-1 frente a San Miguel con los goles de Rentería en contra y Zapa Costa le empieza a recortar de a poquito Deportivo Morón a Ferro, que hoy empató 2-2 frente a Estudiantes de Caseros.
0: El que no levanta, es más, se sigue hundiendo, es Quilmes, ¿no?
4: Exactamente, Quilmes que perdió de local 1-0 frente a Temperley, partido que se jugó hace unas horas.
0: Va sacando la pelota Pérez, Pérez tocando en la mitad del terreno para Ortigosa, Ortigosa todo para la derecha, con Conecti está muy movedizo, encara Tomás, un ratito con la derecha, un ratito con la izquierda, la pone para el medio, Saracho, Saracho no se animó a rematar, va para Miljevic, se va a animar, tiró, gol. ¡Gol! De Racing, de Matko. Matko en un marco, hay que ponerlo a Matko. El bombazo del número 10 de larga distancia, Matko Miljevic. Apenas recibió de Saracho, agachó un poquito la cabeza, no mucho, y decidió fuerte abajo y a la derecha. Voló Volcato, no llegó Volcato. Grita Racing en el Gargantini. La nieve empieza a derretirse en lo alto de la cordillera de los Andes. Bombazo de Matko Miljevic para poner arriba la Academia. Racing 1, Independiente Rivadavia 0. Hay que rematar de cerca, de media distancia y de lejos también. Lo invocó Miljevic a Independiente Rivadavia. Gana la Academia 1-0.
2: Golazo de Racing, golazo de Matko Miljevic, que puede gustar más, puede gustar menos, puede tener mejores o peores partidos, pero la pide siempre y hace algo que hacen pocos en el fútbol argentino. Remata con las dos y de afuera del área, en este caso de derecha, a la derecha justamente del arquero, no hizo nada. Volcato porque nunca llegaba, gran remate del 10 de Racing y ahora la Academia gana 1-0.
4: Y es el quinto gol que convierte Matko Miljevic con la camiseta de Racing en 27 partidos y con este resultado Racing llega al décimo puesto con 8 puntos, lo desplaza Independiente Rivadavia, décimo primero, que también tiene 8 unidades.
0: Deben estar contentos los simpatizantes del Bichito, y empezaron mal la tarde en el Diego Armando Maradona, estaban perdiendo frente al Dosivi, empezaron a ponerse nerviosos, pero Argentino revirtió la cuestión y ganó por 2-1, y como ganó, superó en la tabla anual a Independiente Rivadavia, y ahora está perdiendo Independiente Rivadavia, y entonces Argentino Junior, que por supuesto como ganó, sumó 3 puntos, llegó a 16, en lo más alto de la tabla de posiciones de la zona B. Sarmiento tiene 12, o sea que ya le sacó 4 a Sarmiento y a Gimnasia, jugaron los dos ya, ¿no es cierto?
4: Gimnasia sí, ya jugaron los dos, correcto.
0: Por eso, 4 puntos ya sacó de diferencia el Bicho. Va Rubio, va Alfonso Rubio, choca contra Matías Fernández, que no se está viendo muy activo y ahora se queda revolcando de dolor. Rubio dice, yo no lo toqué. El árbitro Carranza dice, no, yo no le dije nada a usted, que si lo hubiera tocado. El lateral para la Academia, Rubio pone hacia atrás para Saracho, que atrás está jugando Matías Saracho. Saracho puso la pelota para el flaco, para Gonzalo Escudero. Escudero la mete al medio, el toque de Pérez, Pérez para Saracho, Saracho para Escudero. Va a buscarlos Alex Arce, el que marró el penal, lo contuvo Cambese, lo tuvo el goleador y capitán de Independiente Rivadavia cuando el juego estaba 0-0, lo atajó Cambeses abajo y a la derecha, y después abajo y a la derecha convirtió Miljevic. No pudo Volcato ganar Racing 1-0 en Mendoza.
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0: Dice el señor Lautaro Gravano.
2: Reaccionó Racing, ya estaba jugando antes del gol, había vulnerado esa línea primera de presión del equipo mendocino, estaba jugando donde lo, por ejemplo, favorecía a su número 10, que hizo un golazo. Cambeses hizo el resto para que Racing gane 1-0.
0: Cabecea Florentín, corre Buca, llega Buca, ahora está de puntero izquierdo, centro del zurdo, rebotó en su ocasional marcador y se va al fondo y se fue al fondo la pelota, y muy al fondo. Entonces es tiro libre directo de esquina para Independiente Rivadavia, para Sportivo Independiente Rivadavia, que está cayendo de local en su casa, en el Bautista Gargantini, 0-1 frente a Racing. Ya acomodó y ya ejecuta también el zurdo, el número 17, Maximiliano Salas. Pelota que va y vía aérea, va buscando a Jacob Studer, buscando a Arce, buscando a Florentí, guarda la camiseteada Racing, la pelota va por bajo, de taquito Jacob Studer, de media vuelta rechaza a uno de Racing, pero la deja corto otra vez Salas tiró, saca el centro y saca con golpe de cabeza, y da la orden Pérez a salir lo más rápido que se pueda, dijo Leonel, pero no sale, y entonces la tiene otra vez la lepra, está poniéndose cargoso el conjunto mendocino, está ganando Racing por 1-0 con un golazo de Matko Miljevic. Se le complica a Sala en espacios reducidos, se le complica a Maximiliano, el ex de Racing, y sale la contra para la Academia, y va muy libre por la mitad de la cancha, y ya va a llegar a tres cuartos Miljevic y nadie le sale, y entonces va a llegar a la media luna, tiró de zurda, no es lo mismo que con la derecha Matko, y Exima exigido, alguien lo alcanzó a mover en el instante supremo, y es salida desde el fondo para Volcato.
4: Y nos vamos al tenis en el US Open, porque Mariano Navoni le ganó el primer set a Novak Djokovic. Opa. 7-6, 7-5 en el tiebreak, y ahora están 2-2 en el segundo set.
0: Está cansado Djokovic. ¿Qué le pasa al jugador de Independiente Rivadavia, que está tendido en el piso? Arriba, pierna izquierda, hizo la seña del tirón, Lautaro. Esto sí. Se ve mal para el muchacho de Independiente Rivadavia, se interrumpe el juego. 25 del primer tiempo, está ganando Racing en el Bautista Gargantini por 1-0, diga.
2: perdón, creo que es Studer, el que está con alguna, sí, con alguna molestia.
0: A Studer le estaba tironeando de la camiseta, me pareció ver también en el lanzamiento de Sala.
2: Es uno de los que sube.
0: Parece que no aprendió la lección, Racing, guarda, 25 minutos, gana la Academia por 1-0 con el gol de Miljevic.
4: Y mañana tenemos más fútbol argentino, nos despedimos de la fecha número 7, a partir de las 19 horas, va a estar jugando Estudiantes y La Plata ante Newell's, misma hora, Defensa y Justicia, hará el local ante Platense y 21:15 los últimos dos encuentros. En Victoria, Tigre va a recibir a Barraca Central y a las 21:15 también Instituto va a recibir a San Lorenzo.
0: ¿Cuántos goles van hasta ahora en la séptima fecha? ¿25 puede ser?
4: Ahora los cuento.
0: Cansé a contar demasiado rápido cuando me acordé, ya era tarde. Se va a ir por un ratito a un costadito del terreno de juego el jugador de Independiente Rivadavia, que fue atendido dentro del rectángulo de Jaco Studer. Sería una baja muy importante para la lepra mendocina si no puede continuar su zaguero, el número 42, Jaco Studer. Y me parece por la carita que va a intentar volver, pero no sé. Se va a reanudar el juego, la pone en movimiento desde su área menor, Volcato.
4: En esta fecha tenemos 24 goles.
0: Dios, eran 24, ¿no? Bueno, y no va más Studer, Lautaro.
2: Se viene Alex Vigo. Creo que se va para la izquierda, pero lo más lógico sería como lateral derecho Alex Vigo y que Costa pase de central, ¿no? Con Villalba. Imagino que será ese movimiento. Sí. Afuera Studer.
0: Sí, sí. Qué lástima, no podemos ver más en la noche del Bautista Gargantini a Jaco Studer, gran jugador ya. Pero insiste, te pone cargoso, va Alex Arce, centra hacia atrás. Te podés descuidar, Racine. Cortó justo, bien paradito Mateo Martínez. Tiene muy buen timing Mateo Martínez, siempre está parado donde corresponde. La saca apurado Racine ahora, pelota para la reposición de manos para Independiente Rivadavia. Mirá, Leonel Buca, que desde que llegó Independiente Rivadavia que no hizo un solo saque de costado, pero como ahora está jugando de lateral izquierdo, tiene que utilizar las manos. Pero vaya más atrás, flaco, más atrás, dijo el árbitro. Arce se mueve, tírame la cara a la cabeza, le dice el capitán paraguayo, allá va Buca, la tiró para Florentín, no pudo, Florentín va rechazando uno de los zagueros de Racing, de zurda, de punta y para arriba saca Mateo Martínez.
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4: Medalla de bronce para los Leones, fue victoria de la Argentina 2-1 frente a Países Bajos. Es la segunda medalla de bronce que consigue la selección masculina de hockey.
0: Muy bien por el hockey sobre césped, porque como se está por producir un nuevo campeonato del mundo de hockey sobre patines, aclaro, el hockey sobre patines a nivel mundial es quien más títulos le ha dado a la Argentina en cualquier deporte, o sea, el hockey sobre patines, no lo que todo el mundo cree, por eso lo aclaro. El que más títulos del mundo le ha dado a la Argentina en la sumatoria de deportes es el hockey sobre patines. Y si usted no sabe, yo se lo cuento. El hockey sobre patines está establecido desde su nacimiento, diría yo, entre Mendoza y San Juan. Y entre San Juan y Mendoza. Más San Juan que Mendoza, más Mendoza que San Juan, ahí como quieran. Pelota fuera del terreno, pero bien por el hockey de las chicas que salieron campeonas y de los muchachos que salieron terceros entonces.
4: Exactamente, bronce y el que salió campeón en el masculino fue España. Fue Alemania.
0: Exactamente, pero no se olviden de hockey sobre patines. Ahí es donde la Argentina es recontra capo. Infracción en ataque, le cobran a un hombre de Racing, salida para Volcato. La va a acomodar el 30 Matías Volcato. Sigue ganando la Academia en Mendoza en el Bautista Gargantini por 1-0 con golazo de Miljevic. Ahí está Volcato poniendo la jugada rápidamente en acción. Sacaron para Iván Villalba. Las últimas veces que lo vi a Alex Vigo, nada que ver con aquel que apareció en Colón. Esforzándose, rechaza Escudero de zurda. Él sacó la pelota contra un costado y él terminó chocando contra un cuartel con el de publicidad por el fondo. El lanzamiento con saque de manos en ataque para la lepra mendocina, para Independiente Rivadavia, y lo va a hacer Alex Vigo. ¡Tírala bien! Dice una abuela ahí en la platea baja. Allá va Alex Vigo, lanza la bola lo más fuerte que se pueda, dos de Racing contra uno de Independiente. Cabezazo de Escudero, recapturó Vigo, tira centro, Arce entró empujando, saca como puede, quemaba esa pelota Racing, la toma el 8 Leonel Buca, siempre con la pierna izquierda sobre la raya de costado, ahí contra el otro lado, contra la otra platea, le marcó bien la zona, atento con X, hizo jugar a Canavo, después la pelota pasó rápido rápidamente por Ortegoza. Ortegoza conecta hacia atrás para Canavo. Molesta Maximiliano. Sale Martínez y fracciona la pasada. Sí. Lo tocó a la pasada Florentín, porque si no, no se puede caer así como se cayó Martínez. Y encima se estaba relamiendo Arce. Pero hubo infracción clara de Florentín. Zafó la academia. Tiro libre para Racing.
1: Y atención, porque Vasco de Gama tiene negociaciones muy avanzadas para contratar a Alan Velasco. Argentinos y el equipo brasileño trabajan en los avales de la operación por una compra definitiva.
0: Alan Lescano, dice usted, porque si es Velasco, Boca se...
1: Alan Lescano.
0: Ah, bien. Bueno, se llevan todos los brasileños porque la Argentina es pobre y el fútbol argentino también es pobre. Porque el país es pobre. Entonces los brasileños dicen, tenemos tanto. Y chao, es muchísimo. Y bueno, ¿qué le va a hacer?
1: En Vasco da Gama juegan Facundo Colidio y Santiago Sosa, que jugaron ayer en el... Y ganó Vasco da Gama 2-0 frente al Cruzeiro.
0: Y le aviso más, se van a seguir yendo jugadores muy importantes del fútbol argentino, los pocos que quedan. ¿Por qué? Y porque la Argentina es pobre. Y porque los clubes son pobres. Bajando, recaptura Adrián Martínez, pone para Miljevic. Miljevic hace conexión con Pérez. Dale Pérez, ahí va Leonel Pérez al 33. Pérez para Miljevic. Presiona Independiente Rivadavia, pero toca Racing, toca. La sacó Escudero. Escudero la puso en el pecho de Alfonso Rubio. Rubio para Miljevic. Lo alcanza Gonzalo Río. ¡Ole! Le dijo el día de Racing al 11 de la Lepra. Tocaron al medio otra vez para Ulises Ortegoza. Ortegoza para Canavo. Juega Racing. Gana Racing en el Bautista Gargantini. 31 del primer tiempo. Golazo de Miljevic. 1-0 arriba la academia.
1: Y hoy River, que le ganó 3-2 a Banfield con los tantos de Driussi, Almada y Correa. Victoria también de Argentinos Juniors en el Diego Armando Maradona, 2-1 ante Aldo Civi. Y también la goleada de Gimnasia de Mendoza, 3-0 frente Independiente. Los goles de Fernández, Facundo Lencioni por duplicado.
0: Por ahí en el trámite no, pero en el resultado como le cuesta a River. Y yo sigo sin entender a los cuerpos técnicos de los equipos de primera división del fútbol argentino. ¿Qué es lo que no entiendo? ¿Por qué no le dicen a sus jugadores que tiren la pelota vía aérea a las áreas de River? ¿Y para qué? Porque van a ganar seguro, y si tiran 10, en 8 ganan y a lo mejor meten un gol. Es facilísimo. El promedio es altísimo en las probabilidades. ¿Cómo metió uno de los goles Banfield hoy? Tirando la pelota por arriba, un cabezazo, sacó Beltrán, dio rebote, gol. 3-2, ganó el millonario en el Florencio Sola. Se le complica al taladro. Se le complica, claro que sí. Y encima hubo un penal. River remató, lo atajó el arquero, rebote, pero hubo como una invasión, hubo que rematar de nuevo y ahí convirtieron.
1: Pero estuvo bien igual, Clemente, sí. Se repita de vuelta.
0: Sí. Cuando hay invasión y el arquero ataja, hay que repetir la acción. Si es gol y hay invasión, no pasa nada porque fue gol. ¿No es cierto, Gravano?
2: Exacto, quien saca provecho de esa invasión es que es lo que tiene que ser determinante para el cobro.
0: Tiro libre para Independiente Rivadavia en campo de la academia. El hombre de que pone la pelota en movimiento siempre es Maximiliano Salas. Pelota que va en el aire. ¡Cambese! Salió con un golpe de puño contra un costado. Le queda Buca. ¡Uy, Buca! Hizo lo que yo andaba pidiendo, pero es contra Ríos, no contra Racing. Buca le dio con fuerza, pero muy desviado. La pelota voló por arriba del travesaño del arco que defiende Facundo Cambese, que queda muy dolorido en el terreno de juego. Un poco porque le duele en serio, otro poco para frenar la embestida de Independiente Rivadavia. Es salida para Racing desde el fondo.
1: Palmeiras rechazó una oferta de 13 millones de euros por Agustín Giai. La misma fue presentada por el Napoli.
0: Mire usted, no me acuerdo cuánto pagó Palmeiras para llevarse a Giai. De San Lorenzo fue, ¿no?
1: Sí, San Lorenzo.
0: No sé cuánto habrá pagado el Palmeiras. No, 13 es muy poco para nosotros. Si usted me da 28 a lo mejor, porque después voy a la Argentina y compro uno por 17 y ganamos plata, debe decir la señora presidenta del Palmeiras. Atienden a Facundo Cambeses en el Bautista Gargantini. Se interrumpe el juego. 33 van del primer tiempo. ¿A los cuánto convirtió Miljevic? A los 20. ¿A los cuánto atajó el penal Cambeses? No me acuerdo. ¿Usted, Gravano?
2: A los 6 minutos. Un remate de Salas a los 2 había sido, que sacó Cambeses volando de ese tiro de esquina. El VAR, 4 minutos más o menos. Digo, para sí, más o menos calcular bien también lo que puede llegar a adicionar.
0: Sí,
2: ¿no?
0: Sí, menos mal que me ibas a acordar. Sí. Como mínimo, por 6 minutos, como mínimo por ahora, hasta ahora. Y recién van 34 más esta detención por Cambeses y ya le estoy poniendo un minutito más porque todavía no se reanuda.
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1: Hoy en la primera nacional, Godoy Cruz le ganó 3-0
0: a San Telmo,
1: correcto.
0: Está complicado el candombero.
1: Está complicado, al igual que, por ejemplo, Güemes de Santiago del Estero, ¿no? Que empató 1-1.
0: Estaba ganando, faltaban pocos minutos y le empató la Ciudadela, ¿no?
1: Sí, gol de Cabrera, minuto 90.
0: Vio, como sé todo. Cabezazo de Real Martínez, el 9 para el 10. Miljevic estaba desatento y como estaba desatento no la dominó, pelota afuera. lateral para Independiente Rivadavia. Va a hacer el movimiento cerca de Boyboda el señor Alex Vigo.
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0: Vigo para que la proteja como pueda. Alex Arce, le salió un pase para atrás y no era un pase, recuperó Racing. Ahí toca y toca. Le talaron los tobillos a Adrián Martínez. El balón salió disparado hacia atrás para Escudero. Saca el zurdo zaguero de Racing. El que está reemplazando a Marcos Rojo va para el autor del gol, Marco Miglievi. Miglievi para Saracho, el 11 para el 10. Miglievi cambió el frente y lo hizo. Iba a decir que lo hizo mal, lo hizo bien de casualidad porque no llegó Matías Fernández. Qué raro que la pelota no pase por Matías Fernández. Justo en el retroceso Canavo. Canavo Martínez. Martínez con Ekni. Con Ekni poniendo la pelota hacia adelante. Se va al piso Adrián Martínez. Le pasaba a Canavo, pero lo bajaron. Lo voltearon al de Racing. Pita y marca Carranza. Tiro libre para la Academia.
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0: De ritmo está bien el juego. Ahora, de las otras cuestiones, opina el señor Lautaro Gravano.
2: Mucho más efectivo Racing, que tuvo dos remates, uno terminó siendo gol. Independiente Rivadavia, por el contrario, tuvo claras, tuvo buenos remates, hasta un penal y no pudo convertir.
5: Consultaba acerca cuánto había pagado el Palmeiras por Agustín Yay. Claro. 7 millones por el 100%, 7 millones de euros por el 100% del pase.
0: Ajá, ¿y ahora cuánto ofrece el Napoli, dijo usted?
5: 13 millones.
0: 7, 6, más. No, tenemos que sacar la plata, te la está diciendo el Palmeiras. Y dijo que no hasta ahora, ¿no?
5: Por ahora no.
0: Claro,
5: no.
0: Por eso, le parece poco. Tiro libre para Independiente Rivadavia, acomoda el 40, el 40 es Villalba, va a levantar la bola seguramente en la búsqueda de Alex Arce, y si no la tendrá que cambiar de derecha a izquierda para Leonel Buca. Recordemos que se fue lesionado Jacob Studer, lo ha reemplazado Alex Vigo. Pelota vía aérea, le dije, para Buca. Infracción. ¿De quién? De Buca. Dice el árbitro Carranza. Creo que es con Echi el que está en el piso. Se interrumpe el juego otra vez. El lanzamiento para Racing, sí.
2: Lo está aplaudiendo Sala. Si no, va a ser amonestado, imagino, el número 17 Independiente Rivadavia. Al árbitro, digo, lo está aplaudiendo, sí, por la decisión de cobrarle la falta. Debería ser amarilla, sí, para el delantero del equipo mendocino.
0: Salas es muy, especial, Salas, ¿no? No compro nada de lo que hace Salas. ¿Usted?
2: No, en este, esta no, la primera versión de Salas.
0: No, yo digo en general, no por esta acción. Ahí va Carranza, disparado, salió para atrás. Ah, pensé que iba a charlar con alguien, con Salas, pero no. Se alejó de la protesta de los muchachos de Racing. Tiro libre que toma Cambeses para la Academia.
5: Y hoy el Palmeiras del Flaco López, que fue titular, empató 1-1 frente al Mirasol.
0: Yo pensé que perdía porque estaba perdiendo.
5: No, lo empató Mauricio finalmente.
0: Mauricio, ¿qué es lo que hizo? Empatar el partido. Arriba anda buscando Adrián Martínez. Se está raspando de lo lindo como le gusta a él contra Villalba. Sacó Villalba, pero va Racing, va hasta el fondo de la cancha y sobre el sector derecho levantó la banderola al asistente 12, el señor Marcos Orticolu. ¿Y qué dijo? Que es lateral en ofensiva para la Academia.
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0: El saque de mano lo va a tomar Ezequiel Canavo. Donde hay pizza estoy yo, pero acá no hay pizza. Va la pelota para Matko Miljevic. Imperfecto remate del 10, que no se diga Miljevic. Hizo un golazo y ahora le metió una chingueada al balón de aquella. Alex Vigo juega hacia atrás, en el borde de su área penal. Domina la pelota Iván Villalba, bombazo hacia arriba. Dale, Alex, le gritó la abuela otra vez. Pero el que va es Fernández, le da trabajo Alfonso Rubio, bien Fernández, igual Matías Fernández, el 10 tocando la pelota para el 11, la tiene Gonzalo Ríos para Alex Vigo, Vigo para Ríos, toma la voz, dámela a mí, el 28 para el 11, encara Ríos, Ríos para Matías Fernández, prepara el centro, salta uno de Racing cuando no tenía que saltar, le va a dar de zurda al 10, zigzaguea, va contra la media luna, paralelo a la raya del área penal de Racing, abrió todo para la izquierda, un poquito para atrás le fue a Buca para Maximiliano Sala, zurdazo de Sala, rebotó la pelota en Canavo, la baja Pérez o Urtigosa, ninguno de dos, Buca la bajó, Buca tiró de zurda, Buca pie, iba a parar, se cortó recontra justo Escudero con una y después con la otra despejó como pudo, la recapturó rápido Independiente Rivadavia, centro de Alex Vigo, saca Escudero con golpe de cabeza, va Fernández al área, le queda el 10, tiró cruzado, uy, Escudero cuando iba a terminar Cambeses, tiro de zurda Fernández y un rebote, ahí va Ríos, tiró, gol, gol, gol. Independiente Rivadavia, Deportivo Independiente Rivadavia, minuto 39, por arriba, casi, por el medio, casi, por la derecha, más o menos casi, por el medio de González Río, después de bombardear la lepra, que Escudero una vez, que Escudero dos veces, que después la pelota le rebotó a Rubio, a mí no me va a rebotar nada, Gonzalo Río, sacó un chutazo por bajo, imposible para que pudiera contenerla Cambese. Y eso que es bueno Cambese. Se estiró Cambese, pero la pelota más rápida que la luz pasó muy cerca del cuerpo del arquero de Racing y terminó en el fondo del arco de la Academia. Empata la Lepra, empata. Se levanta la gente en el Bautista Gargantini. Y dale, y dale, y dale, Lepra, dale, y dale, y dale. Empató Independiente Rivadavia. Minuto 39. Primer tiempo ahora. Uno para la Lepra, uno para la Academia.
2: 40 minutos, en un trámite parejo, es lo más justo, me parece, el empate. Racing había tenido 3, una ha habido adentro, 3 o 4 había tenido el equipo de Berti, y en esta se mete mucha gente en ataque. Hay un premio a esa virtud de Independiente Rivadavia de Mendoza. Metió 4, 5 jugadores, y entre tanto rebote, cuando metes mucha gente te puede quedar lo que le quedó a Ríos. Para el empate, ahora 1 a 1.
5: Y es el sexto gol que convierte Gonzalo Ríos con la camiseta Independiente Rivadavia en 55 partidos, y con este resultado Independiente Rivadavia se ubica noveno en la tabla de posiciones del grupo B, y Racing decimotercero con 6 puntos en el fondo.
0: Sí, gracias. La voz de la información de Agustín Paracha. Cuidado, Florentine cometió una infracción. Marca y señala el lugar donde hay que acomodar el balón el árbitro, el señor Álvaro Gastón Carranza. Tiro libre para la Academia. Es bravo Independiente Rivadavia. Va a rematar Matko Miljevic. Está preparado el número 10, el autor del gol de Racing. Eso fue a los 20, empató a los 39 Gonzalo Río. Cudero vio salvado dos veces, la tercera la vencida, dijo Río. Derechazo de Miljevic, la pelota va en el aire. Va quedando para la zurda. ¡Cabezazo! ¡El arquero Volcato! ¡El arquero Volcato espectacular! Le dieron libertad para la zurda con Echi. Un remate, un rebote, le cayó para el cabezazo del hombre de Racing. Y una volada sensacional a puro reflejo de Matías Volcato. Otro centro ahora. Ahí va Fernández, lo tiene Independiente, hace gol. ¡Gol! Pero levantaron el banderín, me parece. O no, o Arce festeja o no festeja. La pelota terminó en el fondo del arco de Racing. Todo es rapidísimo, todo es muy vertiginoso. De la volada, de la salvada in extremis de Matías Volcato al contrapié de Independiente Rivadavia. Tremenda velocidad y tremenda efectividad. Y tomala vos y dámela a mí. Y la pusieron toda para Fernández. Para mí Fernández está habilitado. Y para mí Arce está detrás del balón ante el cabezazo furibundo que no pudo evitar Cambeses. Y entonces, cuánto laburo para el asistente 1, Federico Ezequiel Cano. ¿Usted qué dice, rápido, Gravano?
2: Es muy finito, para mí está en la misma línea, pero es de estas que se dicen, ¿no? De VAR, veremos cuando detienen la jugada. Un minuto terrible, el tapadón de Volcato,
0: sí,
2: que es donde inicia la contra, a maravilla. Es impresionante, de ahí hizo todo Independiente Rivadavia, digo, para llegar a la ventaja. Veremos qué dice el VAR.
0: Sí, para mí Fernández está habilitado, o Fernández podría ser el del fuera del juego, porque para mí Arce está habilitado. Pero
2: sí, Arce habilitadísimo.
0: Bueno, entonces a Fernández se le podría cobrar el fuera de juego. Estuvo bien con Echin, que no tiró de una al arco. Él tiró el centro atrás, se la puso en la cabeza Adrián Martínez. No tuve ni tiempo de nombrarlo a Martínez, de tan rápido que fue todo. Tajada de Volcata espectacular. Y de ahí nació la contra de Independiente, que terminó con el cabezazo al fondo del arco de Racing de Alex Arce. Trabajan, están trabajando bien, ¿no? Paleta y Lucas Germanota en el premio Lionel Andrés Messi. Para mí Fernández está habilitado por Rubio.
2: Es muy difícil porque van a si miden el hombro, si miden el talón.
0: Fuera,
2: bueno, confirman el fuera de juego.
0: Sí, dije Rubio, no, Alfonso Espino quiso decir, no Rubio.
2: Exacto.
0: Rubio no sé ni si está ni en el banco de los relevos. Con Alfonso Espino, bueno, no estaba habilitado. Al borde del knockout, Racing, ¿eh? Ahí, bueno, pero si es fuera de juego, fuera de juego. Por medio milímetro o por 105,50, si quiere. Es salida desde el fondo para Racing, sigue en 1-1. No me digas que no, está bueno el partido, hermano.
2: Espectacular, sobre todo porque del empate reaccionaron los dos con estas dos jugadas, tapadón de Volcato y esta, Finiti del VAR.
0: Ya no vale ahora, espera que no me dan tiempo. Otro bombazo, pegó en el travesaño. Cabezazo, Adrián Martínez, Miljevic fue. Miljevic atropella a Miljevic. Ya se refugió Independiente Rivadavia. Pero el travesaño lo salvó a Independiente Rivadavia. Che, no me dejan decir que ahora ya no vale. Que yo iba a decir antes del empate de Independiente Rivadavia que iba a ser un partido con varios goles. Bueno, ahora lo dije, un poco tarde, pero lo dije. Y casi, casi tomó la pelota Maximiliano Sala. Por favor, le dijo uno, un propio, no, un leproso, porque la perdió. Cortó Ortigosa para Miljevic. Buen partido del día de Racing, ¿eh? Se hizo cimbrar el travesaño, ¿no es cierto, de Volcato?
2: Gran zurdazo. El gol de derecha, decíamos, le pega con las dos, en este caso de zurda y de aire. Le movió el travesaño, le movió el arco a Volcato.
0: Yo sé que una golondrina no hace verano y que esta es una excepcionalidad, pero vaya, una importantísima. Al fin un buen partido de fútbol de primera división en la Argentina. Ya era hora, séptima fecha. 44-30, primer tiempo en el Bautista Gargantini. Uno para Independiente Rivadavia, uno para Racing.
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5: Atención, porque River acaba de vender a Joaquín Freitas al Flamengo en 15 millones de dólares por el 80% del pase.
0: Los ojeadores del Flamengo ven cosas que yo no veo, o no me parece una compra para la historia del Flamengo o para estos tiempos del Flamengo, pero puedo estar muy equivocado, obviamente. Cortó bien Saracho, Saracho para Alfonso, ahí anda Alfonso Espino, quiere progresar un ratito para un costado, un ratito para adelante, no, ni para el costado ni para adelante, la perdió usted, señor, le dijo el árbitro Carranza. Saque de manos, toma Alex Vigo y hace jugar al 10, el 10 tiene que jugar más, ¿eh? El señor Fernández quiso tirar un sombrero y la pelota no sé dónde la puso, pero lo chocó al 33, a Leonel Pérez. Infracción, dijo Carranza, del 10 de la Lepra contra el 33 de la Academia. Lanzamiento para Racing.
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0: No podía ser todo tan perfecto, Gravano. Apenitas 4 minutos más como mínimo para jugar en el primer tiempo. Va Miglievi sobre la izquierda, tira centro, saca apurado, pero saca en el fondo Villalba, creo. Retrasándose está Independiente Rivadavia, porque Racing ya le mostró que si quiere lo agrede de cualquier forma. Ahí va tocando el flaco Ortigosa, hacia atrás va para Escudero, siempre con la zurdita Escudero. Tapó de Gonzalo Río, tiró para Alfonso Espino, este no pudo con Alex Vigo, pero la sigue teniendo Racing. Media vuelta Ortigosa, entregó mal, y ojo con la contra, está dominando Maximiliano Sala, arranca el zurdo del Correntino, la tira hacia adelante, corre en diagonal, va para la izquierda, busca, otea el panorama, amagó tirar por arriba, la tiró por abajo, es buenísimo, va para Sala, se va hasta el fondo, se va al tanque al fondo, centro atrás, saca Escudero con golpe de cabeza. Bien los granaderos de Racing, Martínez y Escudero, había ganado Escudero, ahora ganó Martínez, pero empuja y sigue y sigue, y no solamente que empuja, juega bien Independiente y Rodalla, centro. Le salió mal a Maximiliano Sala. Muy forzado, muy de abajo y la mandó muy arriba. Salida para el arquero Cambese. 46-38, 46-39. En el Bautista Gargantini, en el Parque San Martín, al pie de la cordillera de los Andes, por la séptima fecha del torneo Clausura. Partido que corresponde a la zona B. Uno para la Lepra, uno para la Academia.
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5: Arca, usted recién dijo que está haciendo un buen partido.
2: Sí.
5: No es un partida.
2: No.
5: Digo, la palabra no la digo.
0: No, todavía no.
5: Ok.
0: No, es un buen partido. Okay. Ni siquiera un muy bueno. Por ahora es buen partido. Ya es demasiado para el fútbol argentino. No se endulce usted tan rápido como hace la mayoría. Ahí va la pelota al medio de Independiente y Rivadavia. No pudo Florentín, sí pudo Saracho. Saracho la pone para Alfonso. Ahí va Alfonso Espino. Le cuesta dominar al zurdo con el pichito. La bajó bien. Gracias. Le dijo Fernández. Saca Matías Fernández. Corre, le dijo al echarse. Escudero le dijo a Cambese, salí, Cambese, salí. Salió un poco tarde, pero llegó justo. Y después lo chocó Arce a Cambeses. Tarjeta amarilla para Arce, va a mostrar el árbitro Carranza. Y sí, Cambeses aceleró en el último instante, porque si no, iba a quedar fuera de acción, Está molestando, está anotando el número en la tarjetita amarilla. El árbitro Carranza es el 9, es el capitán, es el paraguayo Alex Arce. Eso fue Racing, Lautaro.
2: Sí, está bien, igual a la molestación, porque llega muy tarde Arce. Le dio al borde, le dio con el revés del pie, pero le llegaba a dar con un poquito con la suela y por la vehemencia, no sé si era para expulsión. Está bien amarilla en este caso. Está bueno el partido, cada uno es dañino cuando avanza y por eso se tienen que cuidar.
0: Sí. Él me preguntó, o sea, Agustín me preguntó a mí y yo le pregunto a usted. ¿Usted con cuál es el calificativo? ¿Bueno, muy bueno? No creo que llegue a lo...
2: No,
0: a lo,
2: es muy
0: a lo supremo,
2: bueno.
0: ¿No? ¿Cómo?
2: El partido es muy bueno, sobre todo por las emociones.
0: Ah, usted ya le puso muy bueno. Anda haciendo piruetas ahí en el área penal de Independiente Rivadavia, señor Adrián Martínez. Le salió desviado el remate, la va a poner en juego el arquero Cambese. Si le dan tiempo. El arquero Cambese no, a Cambese le van a dar, le sobra tiempo. El arquero que va a poner la pelota en movimiento es Volcato, el número 30. ¡Ale, Nicolás! Le dijo, se ve que tiene un tío allá en la platea, la que está enfrente de los bancos de relevo. Saca Volcato, fuerte, alto y lejos. Pelota que va en el aire y cuando baje ya no se juega más. Dijo el señor Carranza, sonó el silbato de Álvaro Gastón Carranza. Ya descansan en la ciudad de Mendoza, en el Parque General San Martín, al pie de la cordillera de los Andes, en el Estadio Bautista Gargantini. Sportivo Independiente Rivadavia 1, Racing Club 1.
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5: Estás escuchando La Noche de Relatores. Empate parcial entre Racing e Independiente Rivadavia, 1-1 en el Estadio Bautista Gargantini. Lo escuchaste estos primeros 45 minutos con los relatos de Jorge Arcapalo y con los comentarios del titán de Lautaro Gravano. Tenemos que repasar todo lo que nos dejó hoy el fútbol argentino. Tempranito a las 3 de la tarde, arrancado el encuentro, River venció 3-2 a Banfield en el Florencio Sola con público visitante, con los goles de Driussi, Almada y Correa. River se impuso 3-2 ante Banfield. Hablando de River, hace un ratito mencionamos también la venta de Joaquín Freitas al fútbol brasileño, precisamente al Flamengo, que pagó 15 millones de dólares por el 80% del pase. Freitas que no sumó ningún minuto en el partido. Argentinos Juniors le ganó a los Ibi en el Diego Armando Maradona. Argentinos que arrancó perdiendo el 1-0 con el gol de Andrés Bombergar y lo terminó dando vuelta con los tantos de Alan Lescano y también de Verón. Triunfazo de Gimnasia de Mendoza, que goleó en el Libertadores de América a Ricardo Enrique Bochini 3-0 a Independiente con los goles de Fernández, y anotó por duplicado también Facundo Lencioni, y por ahora están empatando en el Bautista Gargantini Independiente Rivadavia y Racing. En la Lepra Mendocina anotó Ríos el gol del empate, pero Miljevic había anotado.

0: de local en el León Kolbowski, 1-0 frente a San Martín de San Juan, empate 2-2 entre Estudiantes de Caseros y Ferrocarril Oeste. Deportivo Morón también en el Francisco Urbano le ganó 2-1 a San Miguel con los goles de Rentería en contra y Zapa Costa. Almagro de visitante en Entre Ríos, Paraná, le ganó 1-0 a Patronato por la mínima. Racing de Córdoba venció 1-0 de local a Colón con el gol de Chavarría. Goleada de Godoy Cruz en Mendoza, 3-0 ante San Telmo. San Martín de Tucumán igualó 1-1 frente a Güemes. Y Temperley se impuso de visitante 1-0 frente a Quilmes también. Hoy tuvimos una jornada de ligas europeas. Real Madrid le ganó 4-0 al Málaga. Deportivo La Coruña también le ganó 3-1 al Valencia. Y victoria de visitante del Bilbao, 2-0 ante el Celta de Vigo. Y en la Premier League, triunfazo del Chelsea con debut de Emiliano Martínez, que fue presentado y también debutó el mismo día. Victoria del Chelsea 4-3 ante el Brighton. También sumó minutos Valentín Barco, que entró en los minutos finales del segundo tiempo en reemplazando a Moisés Caicedo, que entró en el segundo tiempo pero salió lesionado. Y victoria del Manchester United también 5-2 frente al Ipswich Town en el conjunto visitante. Entró Ezequiel Palacios también para sumar sus primeros minutos. Y en la Serie A, el Como le ganó 2-1 al Napoli, la Lazio le ganó 1-0 al Génova, y el Inter de Milán de Lautaro Martínez, que jugó todo el partido, le ganó 1-0 al Cagliari con el gol del turco Çalhanoğlu a los 9 minutos de la primera etapa.
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0: Gravano.
1: En Radio 750, la multiplataforma Relatores, vivimos aquí y les contamos hasta aquí el empate. En el descanso, Independiente Rivadavia de Mendoza 1, Racing Club de Avellaneda 1 también. Un buen primer tiempo, terminamos diciendo y coincidiendo, imagino, con Jorge Arcapalo, que fue quien se los contó, que fue un muy buen partido hasta aquí en la primera etapa. Sobre todo porque hubo llegadas, porque no tienen empacho, no tienen vergüenza cuando van para adelante. Independiente, el equipo que conduce Berti, que por algo, si llega a conseguir los 3 puntos, estará nuevamente al tope de la tabla anual de la temporada, en esa discusión por aquel título que da esa tabla. Fue a buscarlo y cada vez que sube, cada vez que cruza la mitad de la cancha, es potente en ataque y lo hace con mucha gente. El comienzo del partido fue del equipo local, fue del equipo mendocino, hasta incluso con un penal a favor. A los 2 minutos ya había hecho trabajar 2 veces a Cambeses, para mí uno de los mejores de Racing. El otro es Miljevich, que marcó el primer gol, pero que intenta siempre rematando, pidiendo la pelota. Después le puede salir mejor o peor según el día y según el partido. El 10 de Racing lo que hace es hacerse cargo de los ataques de la Academia. Pero les contaba, a los 2 minutos Salas era el segundo que hacía volar a Cambeses. Una volada del arquero, se iba al tiro de esquina. De aquel tiro de esquina, un agarrón de Mateo Martínez, uno de los chicos que tiene en la zaga central Racing, por, entre tantas cosas, la lesión de Di Cesare, la lesión ahora de Marcos Rojo. Por el costado izquierdo está Espino, no está Ignacio Rodríguez, también lesionado. La dirigencia con inconvenientes con Nazareno Colombo, que podría ser una de las alternativas. Sin embargo, entre Mateo Martínez y Escudero tienen muy buenas características. Por algo llegan a primera y realmente hay buenas expectativas. Pero son chicos que no llegan en un contexto tan favorable, sino porque el equipo y la institución necesita que se hagan cargo de esto. Mateo Martínez tomaba Buca en el área, a la salida de ese tiro de esquina. Penal, 4 minutos aproximadamente entre Héctor Paleta y Álvaro Carranza, que para mí hasta tuvieron algún tipo de diferencia en el VAR, lo cual es completamente lógico y es completamente válido también que la tengan. Sin embargo, a partir de ese intercambio que decíamos y que les contábamos con Jorge, terminaron definiendo que fue penal. Ese penal que ejecutó Arce, cruzado, abajo muy bien Cambeses. La historia de Cambeses y los penales, bueno, se repitió y se confirmó en esa etapa donde el arquero de Racing, que le dio vida a una Academia que después empezó a llegar, empezó a crecer y sobre todo salteaba la primera línea de presión de Independiente Rivadavia de Mendoza y se ponía a jugar cerca de Volcato, el arquero del equipo mendocino. Tanto es así que un buen pase de Konechny habilitó a Maravilla Martínez, la picó, la quiso picar, le dio a penitas y se le terminó yendo ancho, pero empezó a llegar la Academia. Y a los 19 minutos, una jugada que lo tenía a Racing en ofensiva, desde afuera y de derecha, un fierrazo de Miljevich, un remate bien firme a la derecha del arquero Volcato, terminó abriendo el marcador. Le costó después volver al partido a Independiente Rivadavia, pero cada vez que avanzaba, les reitero el concepto, metía mucha gente. ¿Cómo fue el gol? A los 38 y después de una serie de rebotes. Un centro de la izquierda que cayó por la derecha, 2 remates del número 10 de Independiente Rivadavia y le cayó a 1 del equipo mendocino, porque mete mucha gente en ataque, porque ataca con mucha gente, porque tiene convicción en lo que hace y se vuelve potente a partir de esto. Gonzalo Ríos con la número 11 terminó rematando y venciendo a Cambeses. ¿Qué le quedó al partido? Minutos con muchísimas llegadas. Volcato le tapó una a Maravilla Martínez, fenomenal, desde muy cerquita, le cabeció desde el área chica. La contra de eso dio en una jugada de esas finitas. El VAR decidió que no fuera gol. Una rodilla de Fernández contra un hombro de su marcador terminaron determinando que no fuese lo que terminaba siendo un gol de palomita del paraguayo, del número 9 y capitán, estoy hablando de Alex Arce. A los 43, Miljevich de zurda, travesaño, un final de la primera etapa. Esperemos que la segunda sea la continuidad de esos últimos 5 minutos. Hicieron 2 goles, podrían haber hecho mucho más. ¿A quién le sirve el empate? Jugando así, yo creo que a los dos. Van a ir a buscar la diferencia. Esperemos que eso se dé de esa manera. En Mendoza, Independiente Rivadavia y Racing empatan 1-1.
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7: 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Uno Independiente Rivadavia, uno Racing. La lepra mendocina entró al filo. Recién está volviendo Racing. Ya van 15:56. Los árbitros entraron a los 14:54, más o menos. Ahí también. Bueno. A ver, una variante en Racing, no, es Conecchi el que se acomoda contra un costadito del terreno. Ya hubo un cambio en el conjunto local, se retiró lesionado Jacob Studer, ingresó en su reemplazo Alex Vigo. Miljevic para Racing abrió la cuenta a los 20 minutos y a los 39 empató Gonzalo Ríos. Cambese le detuvo un penal a Alex Arce. Tiene que mover la academia cuando lo indique don Álvaro Gastón Carranza. Y apure el trámite porque ya van 16:30. ¿Qué es lo que están esperando? Por favor. Mira que te mira para el costado. Y en el costado está el señor Silván Jerez, que es el cuarto árbitro. Le dio la orden. 16:40. Eso fue lo que duró el entretiempo. Ya rueda el balón sobre el césped del Bautista Gargantini.

0: La primera pelota lanzada vía aérea por Maximiliano Sala para ver si le llega a Alex Arce. Rechazó Escudero. Da rebote Racing. Va. Leonel busca, va. Busca adelantado y sobre la izquierda. Metió hacia el medio. Lo sorprendieron en el retroceso a Gonzalo Ríos. El autor del empate para Independiente Rivadavia. La recaptura al 40. Lo tiene Villalba. Villalba poniendo para José Florentín. Siempre con la zurdita. El número 25. Florentín entregando para Buca. Buca la saca hacia atrás para el número 2. Ahí paró la pelota. Leonard Costa. Leonard Costa va cediendo para que se adelante Villalba. Y se adelanta al 40 Villalba. Villalba la pone al medio para Florentín. Florentín, tac, de una hacia atrás, otra vez entregando para Botari. La tiene el 5 Tomás Botari. Botari toca la pelota hacia la derecha para Alex Vigo. Alex Vigo juega hacia atrás para Villalba. Bombazo de Villalba. Vía aérea lo andan buscando a Alex Arce. Así no lo van a encontrar. Rechazó con firmeza Martínez. Bien los dos zagueros centrales de Racing. Despechito Alex Arce en la mitad de la cancha. Se la bajó a Florentín. Florentín juega otra vez para a Leonard Costa. El número 2 se adelanta. Piensa, ejecuta por bajo. Apenas la rozó, interrumpiendo a media Ulises Ortegoza. La pelota otra vez para Leonard Costa. Y Leonard Costa poniendo para el que tiene que aparecer definitivamente. Ahí va Matías Fernández. El 10, Fernández contra Canavo. Correte que acá mando yo, dijo el 4 de Racing. Recaptura, seguía el Canavo. Canavo la levanta a la mitad de la cancha. Yo soy Leonard Costa. Cortó Costa. Costa para Buca. Buca para Sala. Acá mando yo. No entiende, dijo Canavo. Ahí va Maximiliano Salas contra Canavo. Corta Canavo. No toma Salas. Hace rebotar Maximiliano en Ezequiel. Pelota afuera. Lateral para Independiente Rivadavia.
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0: 2 minutos del segundo tiempo. Manos piden los de Independiente Rivadavia porque uno de Racing se agachó para cabecear y no sé dónde dio el balón. Le quedó Alex Vigo. Tira centro Alex Vigo. Sala, no salta porque el que salta y rechaza es Canavo. Pone el cuerpo Conecti. Le puso mejor el cuerpo el número 10 Fernández. La toma Leonel Buca. Buca para Maximiliano Sala. Junto a 3. La soltó bien a ras del piso y hasta el fondo. Va Fernández, va Fernández. Centro de Fernández. Saca con golpe de cabeza Escudero. Milievi la corrige para la cabeza rápida de su compañero Conecti. Ya dentro de su área penal, rechaza como puede en el fondo Ortegoza, le queda otra vez a Conecchi. Qué bien juega Independiente Rivadavia, qué bien se posiciona. Desde atrás recuperó Buca y se va para adelante Leonard Costa, la pone por bajo con la zurdita de siempre Maximiliano Sala. La pelota rebota Luis Ortegoza, balón afuera, lateral antes de los 3 minutos del segundo tiempo, en ataque para la Lepra Mendocina.
2: Recordemos que la semana que viene Copa Argentina, falta un partido de octavo de final que es Boca ante Vélez, se va a jugar el próximo miércoles 21:15 en el estadio Mario Alberto Kempes.
0: En Córdoba capital, en el paraje Chateau Carrera, Alex Arce, que recibió el saque de costado, baja la pelota hacia atrás, saca como puede Leonel Pérez. Ahora manda Independiente Rivadavia, la toma Alex Vigo en 3/4, la puso hacia el medio, de zurda se prepara el bombazo, ahí va el remate del número 25 de Independiente Rivadavia, Florentín, rebotó en el murallón de Racing, la recaptura Florentín, pero perdió con Pérez, la puntea Saracho, queda abierto de pierna Matko Dilievi. Ya la tiene otra vez Alex Vigo. Está jugando bien Alex Vigo, los últimos partidos no había sido así. Se adelanta Leonard Costa. Leonard Costa para Sala. Sala la punteó hacia adelante para Fernández y para Río. Mal pase. Y para Buca peor. Rechazó Ezequiel Canavo. Pelota hacia adelante para Correcti. Se frena el zurdo. No vaya solo. Le dijo Matko Dilievi. Se frena el número 17 de Racing. La puso hacia atrás. Tuvo suerte porque rozó en su marcador Leonel Buca. Entonces hará el lateral para la academia Ezequiel Canavo.
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0: Los relatores en el Gran Domingo, en Radio 750, séptima fecha, torneo clausura. Sigue lindo el juego en el Bautista Gargantini, en Mendoza, en el Parque General San Martín, al pie de la cordillera de los Andes. Tranquilo todos que acá en el fondo, con Costa y entre Costa y yo, Villalba, ponemos todo en orden. Harto bien Villalba. Villalba Costa, Costa Botari. Juega bien el equipo de Alfredo Jesús Berti. Chocolate por la noticia, hace mucho tiempo que juega bien. Y ya no está Villa, no importa, siguen jugando bien. Mirá Buca, de lateral izquierdo, ahora se las arregla contra Conecni. Remata el 8 de Independiente, rebota en el 17 de Racing, el lateral para el conjunto mendocino.
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0: Sala dejó correr la pelota para que le llegue Alex Arce. Marca Martínez, marca. Martínez Milievi. Milievi de campo rival a campo propio. Escudero la pone para adelante. Ortegoza anda en problema. Saltó Florentín contra Ortegoza. Está buenísimo ese duelo. Ganó Ortegoza. Ortegoza Canavo. Canavo Conecti. Para mí, infracción de Leonel Buca. Para el árbitro no. Y sale la contra con Fernández. Llegará contra la raya del costado. Llegó. Le metió el viandazo con el cuerpo. Y por eso recuperó Martínez para Racing. Que la soltó mal al medio para para Pérez, está cargando a Florentín, solucionó yo Martínez, dijo Martínez. Martínez se conoce a sí mismo y sacó la pelota. Mira cómo pelea Ortegoza ganando, tocando hacia Adrián Martínez, que solamente tuvo una que parecía que terminaba dentro del arco, pero le evitó Volcato. La tiene Matko Milievi, sigue con mucho ritmo el juego. Le meten duro a Milievi por una y por dos y no le pueden quitar la pelota. Milievi jugó para Martínez, Martínez otra vez para el autor del gol, para el número 10. La tiene el norteamericano Matko Milievi, que juega rápido a la izquierda para que la pare el número 18, el zurdo Alfonso Espino. Tiró centro, se la puso en la cabeza Buca y jamás fueron compañeros. En retroceso toma Florentín, el 25 del conjunto mendocino, que juega para Buca. Buca contra Conecti, Buca la pone para Sala. Sala jugó de una hacia atrás para Fernández. Déjame que llevo una, dijo Florentín. Se la lleva al zurdo, se frena Florentín, le van a quitar, si no la suelta rápido. La soltó Florentín, Florentín para Fernández. Fernández me parece que no está 100% físicamente. Después vemos qué pasa. Centro de Sala para Arce, con golpe de cabeza. Viene Espino ahora hacia atrás para su arquero Cambese, dice el señor Lautaro Gramano.
3: Arrancó lindo porque arrancó dinámico, tiene continuidad, casi no se hacen falta. Racing un poquito menos, Independiente Rivadavia con algo más de intensidad desde lo físico, lo veo mejor en el comienzo del segundo tiempo.
0: Van 6 minutos del segundo periodo, siguen 1-1 Independiente Rivadavia y Racing, goles de Milievich y de Gonzalo Ríos, los dos en el primer tiempo, a los 20 para la Academia, a los 39 para la Lepra. Le está faltando el famoso cambio de ritmo a Matías Fernández, el 10 de Independiente Rivadavia. No es lo que está mostrando esta noche, es mucho más decidido, más rápido, más gambeteador. Bueno, todos los partidos no lo puede jugar igual. Que cobró el señor Carranza, lateral para Racing, a la altura del banco del conjunto mendocino, pero no tan adelante, le dijo Ezequiel Canao. Vaya un cachito para atrás, vaya un cachito para atrás. Ahí la soltó buscando a Adrián Martínez, salta y rechaza a Leonel Buca. Buca debe ser uno de los jugadores más altos del fútbol argentino. La toma Milievi por la mitad de la cancha de la Lepra mendocina, abrió hacia la izquierda para el número 18, Espino. Allá anda don Alfonso Espino. Espino encontró a Matías Saracho. Está en la cancha, Saracho. Ahí va Matías Saracho. Saracho al medio. Guarda Cortegoza, le va a pagar de lejos. Apuntó dos veces. Amago, le queda para la zurda. Tiró. Y la tiró a San Juan, más o menos. Muy desviado el remate del número 16, Ulises Ortegoza. Es salida para el arquero Volcato.
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2: Y se está jugando el US Open en estos momentos. Mariano Navone ante Novak Djokovic. El primer set se lo quedó el argentino 7-6. El segundo se lo quedó el serbio 7-5. Acaba de arrancar el tercer set.
0: Bien, poniendo la casa en orden, dijo Nole, el mejor jugador de tenis de todos los tiempos. ¿Alguien tiene algo para decir? ¿Usted, Gravano?
4: No, sí, para mí Federer.
0: ¿Eh?
4: Para mí Federer.
0: Y hace rato que no juega Federer y Djokovic sigue jugando. No se olvide, no se olvide. Esto es calidad, calidad en tiempo, calidad en tiempo y calidad de los rivales. Nunca se olviden de los tres de ítem. Va sacando la pelota por el medio Botari. Botari poniendo para Villalba. Villalba para Leonel Buca. Centro por bajo. Rebotó un Canavo. No deja pasar una Canavo. Lo bien que hace. Otra vez retrocede Buca. Buca poniendo la pelota para Leonard Costa. Leonard Costa para Florentín. Saca José. Bastante fuerte y hacia atrás. No importa. Estoy atento con el 40 Villalba. Villalba tira del medio hacia el sector derecho. Por allá anda don Alex Vigo. Alex Vigo para Gonzalo Río. Río metió el gol. Y después fue medio que desapareciendo. Bueno, los otros están más enchufados que yo, parece decir Gonzalo Río. A mí búsquenme cuando sea importante, importante. La tiene Leonard Costa en la mitad de la cancha y combina con Villalba.
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0: No digo porque también tuvo don Rod Laver para usted grabarlo. Saca fuerte al tilejos el arquero Volcato. Saltarse no llega. Salta, llega. Qué bien salta y cómo cabecea Conecti, Lautaro. Explícame cómo es esta cuestión. No es tan alto Conecti. Bueno, no es necesario ser alto para cabecear bien, ¿no?
4: Exacto, la técnica del salto. Siempre el chiquitín de gimnasia y argentino. ¿Cómo se llamaba ahora?
0: Franco Niel. Franco
4: Niel, exactamente.
0: Sí, sí. Usted sabe explicarlo bien, pero usted no sabe saltar, no sabe cabecear nunca. Pelota hacia arriba, salta Arce. Se la bajó a Sala. Sala para Arce, Arce para Sala. No, no, yo soy Canavo. Saca Ezequiel Canavo. Buenísimo el partido de Canavo, ¿no es cierto?
4: Muy bueno, la verdad. Y déjame agregar algo. Lo de la salida, Mateo Martínez. Fíjate la salida que tiene siempre limpia. A veces le sale, a veces no. Pero muy, sí, sí, pero muy técnico el sí, central de Racing.
0: Sí, sí, lo intenta siempre. Y Escudero un poquito menos, pero no. Ya cree también el zurdo. ¿Qué quiso hacer Alfonso Espino? Encontrarlo desatento, adelantado, mirando para otro lado. Volcato, ¿no? Se la tiró por arriba. Y se le fue por arriba el travesaño. Es salida desde el área menor para Independiente Rivadavia.
2: Ante la salida de Gabriel Ábalos, Independiente está interesado en contratar a Juan Martín Lucía. Lucero, ¿no? Que ya jugó incluso Independiente, sí, claro, hace 10 años.
0: ¿Por dónde anda? ¿Por Chile todavía, Lucero?
2: Está en Universidad de Chile, correcto. Ajá.
0: Hoy creo que perdió el equipo que conduce el señor Fernando Gago. Busque por ahí. Cabezazo de Martínez. Pechito, dijo Leonel Buca. La para el zurdo número 8. Le tiró un caño a Ortegoza y le salió. Va para Sala. Sala presionado por Martínez. La juega hacia atrás otra vez para Buca. Buca la saca de la izquierda, la tira hacia la derecha y hacia atrás. La domina el 40 Villalba. Dámela al pie, le dijo Florentín. Estás muy atrás. Se adelanta Villalba. Ya cruzó la divisoria. Vio picarlo a Alex Vigo. Se la tira mala a Alex Arce. Ahí rechazó Escudero. A la pasada tocó la pelota muy bien con X. Digo, Adrián Martínez. Adrián Martínez para Milivi. Milivi para Adrián Martínez. Otro que no sé qué quiso hacer. La cambió de izquierda hacia derecha. Tardísimo va a llegar con X. Y rechaza de zurda Leonel Buca. Taquito de Matías Fernández, que no está en su nivel, evidentemente. Corta. Exigido y todo. Ulises Ortegoza. Ortegoza para Leonel Pérez. Pérez para Milivi. Milivi para Pérez. Pérez la saca hacia atrás. Va para Escudero. Escudero la pone en la bomba central. Toca y toca la academia. Juega bien Racing, en el Bautista Gargantini. Empata 1-1 con Independiente Rivadavia.
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2: Sí, Universidad de Chile que perdió 2-1 ante Universidad de Concepción. El equipo chileno está segundo con 36 puntos. Primero Colo Colo con 52.
0: Va Racing tejiendo pase tras pase, pase tras pase. Chile parece el fútbol argentino esto, ¿eh? Un pase, dos pases, tres pases, cuatro pases. Y los rivales quieren interceptar, pero no pueden. Ahora recuperó Independiente. Y va Sala sobre la izquierda. Maximiliano Sala para Matías Fernández. Fernández contra Ortegoza. Y después lo espera Canavo. Sala para Fernández. Fernández para Sala. Centro, cabezazo. Y no pudo llegar a invocarlo a Racing Matías Fernández. El cabezazo que fue de derecha a izquierda a ras del piso. Cambés iba haciendo con la mirada la recorrida del balón. Él sabía que no entraba. Lo que no sabía era que le iba a aparecer Matías Fernández, que estirando su pierna derecha hacia adelante rozó el balón apenas y no lo pudo meter en el fondo del arco de Racing. Se salvó la academia, Lautaro.
4: Es fundamental en esto que cuenta Jorge Arcapalo en Radio 750. El partido está bárbaro porque dos o tres toques cada uno, nadie se entretiene con la pelota, le dan mucha dinámica y está la precisión, Jorge, que es clave, ¿no? Se la dan entre los compañeros, por eso tenemos un muy buen partido.
0: Por la exigencia para tratar de no dejarle libertad al hombre de Independiente Rivadavia, quedó muy dolorido el 33, Leonel Pérez, ¿eh? Lo están atendiendo, creo, al mediocampista de Racing. Qué profundo llegó Independiente Rivadavia. Que no decaiga, por favor, que no decaiga, que recién van 12 minutos del segundo tiempo en el Bautista Gargantini por la séptima fecha del torneo clausura, partido que corresponde a la zona B. Nos mira todo desde arriba la Asociación Atlética Argentino Junior, que al ganarle 2-1 al Dosivi en el Diego Armando Maradona llegó a 16 puntos. El equipo que más puntos ha reunido hasta ahora en lo que va de las 7 fechas. El que lo sigue es Gimnasia Grima de Mendoza. Chupate esa mandarina, Chespir. El conjunto mendocino lo apabulló Independiente en el Libertadores de América.
2: Correcto, le ganó 3-0 Gimnasia de Mendoza, Independiente, con los tantos de Lencioni por duplicado y también Fernández. Los dos goles de Lencioni, golazos directamente.
0: Sí, sí. Y pudo haber sido 5-1, 7-2, sí. 8-3, por ahí.
2: Dejó muchos espacios Independiente, sí, sí. Lógico, porque tenía que ir a buscar sí, al menos el gol del descuento.
0: ¿Se recuperó Leonel Pérez? Del todo me pregunto, Gravano, usted que tiene los binoculares ahí.
4: Sí, sí, recuperado, por lo menos está caminando, pero con muestras de dolor.
0: Pone la pelota al movimiento el arquero y capitán Facundo Cambeso, que le detuvo un penal en el primer tiempo a Alex Arce, nada más y nada menos. Arriba cabeceando con Lecchi, no, si cabecea bien, salta bien y cabecea mejor. Adrián Martínez para atrás, Saracho para adelante, otra vez con Lecchi, se la tiró a Marco Miljevic, cortó a medias Buca, mete aceleración Racing, borde de área Miljevic, la tira hacia adelante, buen cruce para el rechazo definitivo de Villalba, pero Miljevic está encendido, mete el cuerpo o puso la manito. Hay infracción de Milievi. Eso mano. Cobró el asistente, mano, sí, del número 10. Rápido para levantar la banderita, el asistente 1. El señor Federico Ezequiel Cano. Es salida desde el fondo para el arquero Volcato. ¿Por qué la pone donde la pone Volcato si la mano fue fuera del área? Volcato la puso adentro de su área penal y más adentro. Lo saco yo, dijo Escudero, cruzando por detrás de Martínez y en el puesto de Canavo. Y encima resolvió bien. Le hizo rebotar el zaguero de Racing en el número 10 de la Lepra Mendocina. Y es saque de lateral que va a tomar Canavo.
2: Hoy en el US Open, victoria de Tomás Martín Echeverry, le ganó al chico Copriva 6-3, 6-4 y 6-0.
0: Mira, Copriva yo pensaba que jugaba al fútbol y era director técnico, Grajano, ¿no es cierto? Sí, Juan Carlos Copriva. Sí, sí. Y el Copriva que juega con la raqueta, ¿cómo se llama?
2: Vit.
0: Vit. ¿Y la vio? ¿Y la vio o no la vio?
2: Y perdió por 3-0 y el último 6-0.
0: Al fin Echeverría, hace rato que lo ganaba. La toma Florentina en la bomba central, traslada al zurdo número 25. Pelota ras del piso para Salas. Salas está más enganchado que Fernández. Salas de lejos tiró, rebotó Martínez. No la va a buscar Fernández. No, si no está bien Fernández. Este no es el Fernández que yo veo habitualmente. Canavo para Martínez, primera vez que la revolea mal, pero le da el efecto al balón. Mire, cayó Ortigosa. Ortigosa la tiró mal para Adrián Martínez. Corta Villalba. O Leonardo Costa. Leonardo Costa poniendo la pelota para Gonzalo Ríos. Dale, Gonzalo, grita una abuela ya en la platea que está enfrente a las cabinas de transmisión y los bancos de relevos en el Bautista Gargantini. Gonzalo Ríos, pelota al pie. Gonzalo Ríos, pelota al pie. Ya pasó al primero, lo empuja Saracho. Cayéndose, se fue Gonzalo Ríos. Arce la jugó para atrás. Remató Botari con toda la defensa de Racing bien plantada. No sé si le dio ventaja a la aceleración de Independiente Rivadavia. Lo habían desestabilizado mucho Gonzalo Ríos. Va Matías Fernández, amaca el cuerpo, que para un lado, que para el otro, pasa de largo el de Racing. Ahora ya son dos y ahora ya son tres. Y entonces la suelta, dijo Matías Fernández. La abrió a la izquierda para Buca. Buca para Matías Fernández. Este es el Matías Fernández. Un empujón y hace pasar de largo a Canamo. Ahí va Buca, centro atrás. ¡Llega! ¡Llega la pierna izquierda de Cambeses! Ante el remate al gol de Gonzalo Ríos. Se lo dije hace un rato, ¿no? A mí búsquenme cuando es posta a posta. Martín en el Bautista Garga. Gantini, se salvó la academia. No, la academia no se salvó, sí, la salvó Facundo Cambeses. Era gol de Gonzalo Ríos.
4: Impresionante, lo del arquero una vez más con Miljevic, me parece que le saca una ventaja, ¿no? Con el penal, con dos tapadas terribles, esta con el pie, antes con la mano. La verdad, hay que reconocerlo de Facundo Cambeses, la construyó bárbaro, ¿eh? Independiente Rivadavia tuvo la paciencia para llegar de nuevo.
0: Si se enchufa el 10 de Independiente Rivadavia, si le da el físico, está más bueno todavía el partido. Es sobre pique de zurda, busca lo primero que hace Bartoleando, bajó como pudo Fernández, después le cometió infracción para mi gusto el 10 Fernández, al 4 Canavo. Va a pitar el árbitro Carranza, salida para la academia. Va a entrar el ecuatoriano, me parece, en la academia, ¿no? Uno de los que va a entrar.
2: Alberto Campos.
0: Sí, el moreno. Y me parece que se está preparando otro más. ¿Quién es el 24? ¿Quién tiene el 24 en la camiseta, en la espalda y en el pantalón de Racing? Mientras tanto, se va hacia adelante el zurdo Escudero. Cruza la mitad de la cancha al zaguero. Salió a su encuentro Gonzalo Ríos. La levantan para Espino. Marca Alex Vigo. Está jugando bien Alex Vigo. Gonzalo Ríos se equivoca. Recupera Escudero. Ahí va la pelota hacia adelante para Saracho. De palomita. Rechaza bien Leonardo Costa. Qué buen jugador, qué rendidor que es Leonardo Costa. Mete un viandazo desde atrás, comete infracción Alex Arce. Que no proteste mucho el paraguayo capitán porque está amonestado. Tiro libre para Racing.
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0: ¿Por qué sale Tomás Konecny, señor Lautaro Gravano?
4: Calculo que porque Voivoda no quiere tener más de dos delanteros, quiere ver, porque estaba participativo, yo coincido que
0: eso.
4: Además lo liberaba, ¿no? A Maravilla Martínez, afuera con Etli, afuera Saracho, adentro con el 35 Campos, y uno que vuelve después de una lesión, es el Toto Fernández, Adrián Fernández con el número 24.
0: Sí, Laura.
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2: Como bien decía Lautaro, que viene de una larga inactividad el Toto Fernández, que sufrió una fractura del quinto metatarsiano del pie izquierdo.
0: Lanza la bola hacia arriba Racing, golpe de cabeza de Villalba, está buscando a Adrián Fernández, dos lo cierran, no le permiten el paso, hay infracción de Ezequiel Canavo, señala el árbitro Carranza, cerquita de la mitad de la cancha, pero en campo mendocino, lanzamiento para Independiente Rivadavia, la pone en juego rápidamente Botari para Leonardo Costa, del 5 para el 2, Costa la pone hacia el medio para Florentín saca hacia la derecha para Villalba.
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2: Mañana finaliza la fecha número 7 del torneo clausura. Estudiantes va a estar jugando frente a Newell's. Defensa de Platense, Tigre recibirá en Victoria Barracas. E Instituto hará de local en Alta Córdoba frente a San Lorenzo.
0: Cuando puedan me dar el nombre de pila de campo, por favor, el que entró recién en la academia.
2: Alberto.
0: El 35, el Beto Campo, Alberto Campo. Ahí corre el Moreno. Dio por terminada la jugada muy rápido, Buca. Salió al borde del área de su arquero Volcato. Volcato la soltó rápido para Florentín para Buca. ¡Upa! Campo Alberto se tiró de atrás. Le duele todo a Buca. El árbitro dice que el último a tocarla fue Buca. Eso es cierto. Pero parece que había infracción de campo. El árbitro señala lateral para Racing.
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2: Campo con la número 35.
0: Sí, 35 anoté yo. Alberto me dijo usted.
2: Alberto Campos.
0: Bien, acá no debió ser infracción como mínimo para Independiente Rivadavia.
4: Sí, muy vehemente. Lo que pasa es que va la pelota a campo, ¿eh? Para mí, el asunto es que con el resto del cuerpo se lleva el tobillo derecho de Boca. Es preocupante, por lo menos, los gestos del número 8.
0: Y por eso le digo, uno puede ir al balón, tocar el balón, pero si después sigue el recorrido y raspa al adversario, por más que no tenga intención, acá no es como con la mano, acá no se juzga la intención. Si le da, aún sin querer, le dice. No quiero buscar tanto como que era para tarjeta amarilla, pero que infracción era infracción, y sin embargo va a ser lateral para Racing.
4: El tema es la trayectoria también de los cuerpos, vienen a la carrera y en esa carrera van en búsqueda de la pelota, y después de encontrarse con la pelota, en este caso llegaba para mí muy bien campo primero, después chocan y es hasta lógico. Bueno, por suerte se recuperó el 8, ¿eh?
0: Sí, por suerte. Hay que tener en cuenta que uno puede poner en riesgo el físico del adversario. Usted puede tomar la velocidad que quiera, exigirse, buscar, bla, bla, bla, bla, bla, pero tiene que medir, ¿eh? Porque si no, se puede llevar una sorpresa.
4: La verdad es que se va a ir, ¿eh? Se va a ir Buca, se prepara el Ordi.
0: Le duele demasiado. El Ordi es el habitual titular, pero no está tan total 100% el Ordi, que ya no jugó frente al Dosivi por Copa Argentina. Le duele al 8, le duele. Entonces aprovecha Racing. Allá banda Alberto Campos, va. El zurdito rápido, la gacela. No, así no me diga. Le dijo Gonzalo Río que se le plantó adelante. No pudo llevarse el al de Racing. El tiro de la esquina, Gonzalo Río está la mosca campante como diciendo, no, es salida desde el fondo para nosotros. Pero me parece que el árbitro Carranza anda con ganas de cobrar otra cosa, lo está mirando muy atentamente a su asistente 1, el que está del otro lado. Para mí la tocó sin querer con la pierna izquierda Gonzalo Ríos. Y sí, es tiro de la esquina nomás. Y es para Racing, va Milievich.
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0: Pelota que mala el aire, uno que la desvía, otro que la quiere meter otra vez hacia adentro. Era con desesperación para el hombre de Racing, que metió el cuerpo con todo. Y cuando iba a rechazar el número 10, Matías Fernández, lo dejaron contra el verde césped, al habilidoso mediocampista.
2: Es el nuevo jugador del Flamengo. River vendió al delantero por 15 millones de dólares por el 80% del pase. Mañana viaja a Brasil.
0: Ojalá le salga bien al Flamengo, pero insisto, no lo veo como para tamaño operación, digo. Va a entrar el Ordi con el número 3, Juan Manuel Elordi, uno que jugó en Racing. Juan Manuel Elordi, vamos a ver a quién va a reemplazar, a Leonel Buca, dice usted. ¿Por qué los jugadores de Racing charlan tanto con el árbitro Carranza? Se va el 8, Leonel Buca, ingresa el 3, Juan Manuel Elordi. Diga, Grabano, diga.
4: El marcador de punta izquierdo, como bien marcabas, ex Racing, también se va Salas, con el número 17. Adentro Sartori, Federico Sartori, delantero por delantero, en este caso con el 43, Fabricio Sartori.
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2: Mañana finaliza la fecha número 7 de este torneo clausura. Estudiante va a jugar frente a Newell's. Defensa ante Platense, 21-15. Tigre, Barraca Central, misma hora Instituto frente a San Lorenzo.
0: Me parece apropiado el otro cambio que realizó Berti. La salida de Salas, el ingreso de Sartori. Sartori es un delantero punta a punta. Bravo, bravo. Saca de volea, pierna derecha, fuerte, alto y lejos. Cambese, cabezazo para arriba y para atrás. Le salió Alex Vigo, dale Alex Vigo, que te estoy diciendo que jugaste bien. Ahí la recuperó, entregó para Florentín. Florentín hacia atrás para Villalba. Villalba más hacia atrás para su arquero. Saca violento remate de pierna derecha Nicolás Volcato. La pelota en la mitad de la cancha es mi zona preferida, dijo Ortegoza. Mete yendo al piso Leonel Pérez. Le va quedando el balón a uno de Racing sobre la izquierda, Fernández, que hoy vuelve, dijo el comentarista, el señor Lautaro Gravano. El 24, Adrián Fernández, pusieron la primera pelota sobre la izquierda, pero después no fue el pase hacia adelante de Alfonso Espino. Además, fue todo para atrás. Va para Cambese. Cambese la va sacando para Martínez. Hicieron pasar de largo en la primera a Fabricio Sartori. Saca Martínez. Martínez para Canavo. Canavo hacia adelante. Va de anticipo con firmeza. Bien, Leonardo Costa. Puso para Matías Fernández. Pelotazo para la muy buena diagonal del paraguayo capitán. Y va Alex Arce. Arce contra Escudero. Zigzagueó y le va a escapar. Centro de zurda. Retrocedió a tiempo Martínez. Y con golpe de cabeza la manda para arriba de su arco. Tiro desde la esquina para Independiente Rivadavia.
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0: No voy a decir que ya estoy hecho, porque recién van 24 del segundo tiempo, el juego igualado en 1. Pero hoy puede ser la excepción de la regla. Me voy a ir a dormir tranquilo. Nada más que por este partido, porque todo lo otro de la séptima fecha, con los arbitrajes y el mal comportamiento de los jugadores, mejor ni hablemos. Va el tiro desde la esquina de Independiente Rivadavia. Cabezazo, Cambese, gol. ¡Gol! Sartori, gol. preciso, Fabrizio Sartori, en el minuto 25, cabezazo del 43 del recién ingresado, como era que dijo el relator, la tiro pulsante, potente, bravo, bravísimo, bravísimo, parecía que llegaba Cambese, sí, siempre parece que llega Cambese, pero la puntió después del primer cabezazo, con la puntita del pie derecho, Fabrizio Sartori la mandó al fondo, en el Parque General San Martín, en el Bautista Gargantini, el que perdía ahora lo gana. Era en el comienzo para Racing, es en el actual momento para Independiente Rivadavia, gana la Lepra 2-1, Sartori.
4: Le da resultado el cambio, como dice Jorge Arcapalo, al minuto, a los pocos minutos Sartori entró, no hay nada para discutir, la termina bajando un jugador de Racing con la espalda, esto de mirar a quien estoy marcando en lugar de a la pelota, eso le pasó a alguno de Racing en el área, en el tiro de esquina, de espalda se la terminó bajando a Sartori, que llegó antes de Cambeses y pone el 2-1.
0: Y ya lo ve, Independiente Rivadavia, puntero de la tabla anual, no va a hacer cosa que el conjunto mendocino salga acá. Campeón, ¿no? Y tengo una gana de decir que ya se lo merece, y eso que estamos en la séptima fecha recién del torneo clausura, porque perdió a un jugador, lo vendió a su jugador más importante, al más desequilibrante, que era Sebastián Villa, y aún así sigue, y casi que no ha bajado el nivel, está ganando 2-1, está bravo el juego, no terminó Racing, no terminó, saque de costado, toma el Orbi.
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0: Y los de Argentinos Juniors estarán diciendo, pero estos muchachos, parecía que ya lo teníamos, lo habíamos pasado, pero resulta que ahora, bueno, ¿de qué se queja el bicho si estaba perdiendo y después lo dio vuelta también? Independiente Rivadavia también estaba perdiendo, ya lo dio vuelta. Sobre la izquierda avanza la academia, avanza. Allá anda el número 18, Espino. Espino la puso hacia el medio. Pérez hizo lo que pudo, Ortigosa no pudo mucho y Canavo ya la perdió. Y quieren hacer la contra, Florentín quiere pasar, marca Ulises Ortigosa. Si no es el mejor partido de Ulises Ortigosa del que está en Racing, por ahí anda el flaco número 16, dame la pie, le dijo Minievi, la pelota al 10, siempre al 10, giró, se sacó la marca de encima de Florentín, ahí va Minievi tocó adelante para Fernández, otra vez para Ortigosa para Matko, la tiene Minievi, un ratito con la izquierda, un ratito con la derecha, la pone al área, ahí va el ecuatoriano Campo, tiró Alberto, rebotó en Leonel Costa, el balón va sobre la derecha para Canavo para Minievi para Campo, está habilitado, pero acá mando yo, así que Canavo manda allá, yo mando acá, dijo Leonel Costa. Canavo hace rebotar en el Ordi y gana un lateral en ataque para Racing. Está buenísimo el juego en el Bautista y Argandini. 28 del segundo tiempo, gana Independiente Rivadavia 2-1, pero va a la academia, claro que va.
2: Con este resultado, Independiente Rivadavia se mete entre los 8 primeros con 11 puntos, está séptimo, y Racing está anteúltimo con 5 unidades, último Aldo Civi con 2.
0: Sí, eso es lo que no le está funcionando a Racing, pero lo que le está funcionando son sus sagas de centrales, Mateo Fernández el 38 y Gonzalo Escudero el 43, y quiere escapar de la marca Espino, no pudo, pero cometieron infracción, y esto es para la tarjeta, dijo el árbitro Carranza, que está anotando y anotando para que no se le escape nada después en el informe final, el que tiene que presentar en la Asociación del Fútbol Argentino. ¿A quién le molestó? ¿Adrián Martínez Ríos por protestar o al de Independiente Rivadavia?
4: Creo que es Gonzalo Ríos.
0: A Ríos, al 11.
4: El autor del primer gol, Racing, que va con por derecha Campo, un delantero. Por izquierda va Adrián Fernández, un poco más mediocampista. El punta, el centro delantero, sigue siendo Maravilla.
0: 28-34, 28-35 y así sucesivamente hasta llegar a los 29 exactos. Tiro libre para la academia, la pelota en la mitad del campo. Viene la Lepra Mendocina, va a rematar Matko. Milievi, pie derecho, pelota que va en el aire. Saca con golpe de cabeza el señor Villalba. Pero Racing empuja demasiado. Uno que comete infracción. Claro, porque empujó Canavo, quedó en el piso el señor Gonzalo Río o Fernández, Matías Fernández, la alegría en el Bautista Gargantini, ahora tiro libre en la salida para el equipo que conduce Alfredo Jesús Berti.
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2: Maher Carrizo, ex jugador de Vélez Sarsfield, fichó por el Copenhague de Dinamarca, préstamo por un año y sin opción.
0: Pero no se había ido a otro lado, ya lo vendieron después de... ¿Cuánto hace que se había ido?
2: Estaba en el Ajax, ¿sí? Jugó muy poquito, menos de 200 minutos.
0: Menos de un día, digo, que un partido, digo yo. ¿Cuánto hace que se fue de Vélez?
2: Y hace 6 meses.
0: Ya 6 meses que se fue, ¿cómo pasa la vida? Yo pensé que hacía 28 días, qué sé yo, no estoy exagerando, no estoy mintiendo. Me parece que hace muy poco que se fue de Vélez. Usted dice que 6 meses ya pasaron.
5: Y 6 meses sí, pasaron seguro.
0: Ah, y entonces se fue de Países Bajos, ¿a dónde?
5: A Dinamarca.
0: Ah, soncho para elegir lugar para vivir. Pelota fuera del terreno lateral para Independiente Rivadavia, lo va a hacer Alex Vigo.
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0: Y aparte, embolsando, ¿no?
5: Sí, digo, también.
0: Lo que le correspondió por el pase de Vélez al primer club y ahora para el otro. Rechaza a Leonard Costa. Buen zaguero Leonard Costa, Gravano, ¿no es cierto?
4: Muy bueno, muy buena saga central tiene, más allá de quienes interpreten, ¿no? O sea, tiene suplentes, tiene titulares, salió Studer y no se nota en el fondo del equipo mendocino.
0: Hay uno de Independiente Rivadavia que está en fuera de juego. Eso señala el asistente de 11, el señor Marcos Orticolou. Me parece que va a haber más cambios y si no va a haber más tarjeta, porque desde los bancos de relevo se protesta y se pide todo. A medida que lo van a sacar Boigoda a Ortigosa, justo que dije que andaba jugando el mejor partido y salió nomás. Para afuera, sí. Ortigosa, para adentro el colombiano Dubán Vergara.
4: Me parece que busca con el colombiano, perdón Laura, busca con el colombiano tener un extremo por izquierda, lo que le estaba dando campo por la derecha, sin resultados efectivos. Bueno, busca con tres delanteros netos ahí Boigoda.
0: Julián
6: Álvarez volvió a entrenar con el Atlético Madrid a 2 días de que cierre el mercado del argentino, se quedará en el club.
0: ¿Qué dice usted del partido hasta ahora desde su ingreso del 24 de Racing, de Adrián Fernández, señor Gravano?
4: No, con pocas intervenciones, al menos, deja, por lo menos la dificultad de evaluarlo. Pocas intervenciones del número 24.
0: Sí, sí, lo mismo opino yo, pero usted es el que sabe más. La pone para adelante y por bajo, y bastante fuerte Espino. Deja que la pelota ingrese a su área penal el arquero Volcato. La tiene el número 30, Nicolás Volcato. Camina por su área penal, sabe el tiempo que le queda para ponerla en juego. Ahí está, de volea, pie derecho, fuerte, alto y lejos, así, bien fuerte. Lo busca Alex Arce. Sí, sí, que lo busque Arce, pero yo soy Escudero. Corta Escudero. La pelota para Leonel Pérez. Pérez la tira hacia atrás para Martínez. Martínez la pone hacia el medio. Ahí anda bien paradito en esta ocasión. Y tocó Adrián Fernández. Fernández para Canavo. Canavo la levantó para la carrera del Moreno. Corre Alberto, va a campo, centro atrás. Antes de que llegue Adrián Martínez y o algún otro de camiseta celeste y blanco, yo la mando para atrás. Dijo con firmeza Costa. Tiro libre directo de esquina para Racing.
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0: Este no es Ayrton Costa, este es Leonard Costa. ¿Cuál de los dos mejor? ¿Ayrton Costa o Leonard Costa? Grabano, sin dudar, en menos Ayrton de 5 segundos. No, a mí me gusta más este, Leonard Costa. Tiro libre directo de esquina para Racing. Va a rematar Matko. Matko Miljevic, número 10, autor del gol de Racing. Lo ganaba la Academia 1-0, está 1-2 abajo, pero puede ser que llegue. Lo buscan a campo. ¿Hace cuánto? Hace nada que lo vi jugar en reserva a campo. Un clásico en Independiente allá en Villa Domínico. Otra tarjeta amarilla muestra al señor Carranza. Es para el 24 Adrián Fernández, que se ve que se portó mal con un rival. Lo mandó al piso. El 24 de Racing al jugador de Independiente Rivadavia, el codito al brazo izquierdo. Mal puesto de Adrián Fernández. Lanzamiento en defensa para Independiente Rivadavia.
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6: Hoy por la Serie A ganó el Inter de Milán 1-0 frente al Cagliari. Gol del turco Çalhanoğlu en los 9 minutos del primer tiempo. Lautaro Martínez jugó todo el partido.
0: Buen jugador, Çalhanoğlu. Y el mejor equipo de Milano ya jugó.
6: Sí, ya jugó el viernes, le ganó al Venecia 2-0 de local. Un gol Gonzalo Ramos, ex hombre del PSG.
0: Sí, sí, se fue a Milano, ¿no?
6: Correcto.
0: París, muy frío, de Milano, dijo Gonzalo Ramos. Bueno, trata de recuperarse el jugador de Independiente Rivadavia. Entraron los auxiliares. ¿Tiene que salir o no tiene que salir ahora? No está quedando claro el reglamento. Es el Matías Fernández, el número 10. Sí que tiene que salir, ¿no?
4: Un minuto afuera, un cocorrón de Fernández, que ahora está jugando de doble 5, como se dice, o en el eje, junto a Pérez, ¿no? Desde la entrada de Vergara.
0: Esta parte del reglamento no me gusta, porque acá no fingió nada Fernández, lo golpearon. Entonces, ¿por qué tiene que salir? No nos va a salir, ¿eh? No, porque lo golpearon, porque fue infracción. Ajá. Sí, por eso no me gusta la regla. Ya la vamos a revisar. Saca fuerte alto y lejos el arquero Volcato. Arriba Arce. Paraguayo, si no vas a saltar en tiempo y forma para cabecear. Y después también cabecea Martínez. Che, no falló ninguna el 38. El 38 de Racing, Mateo Martínez. Pero hay lateral en ataque para la lepra mendocina que va a realizar Juan Manuel Elordi.
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0: El tío Alejandro diría, ¿cuánto va? Tiempo de juego y resultado, 34 del segundo tiempo. 2 para Independiente Rivadavia, 1 para Racing. Milievi puso en ventaja la academia, empató Gonzalo Ríos, desniveló Fabrizio Sartori, que ahora no la está tocando, pero ese es bravo. La toca cuando quema, cuando corresponde, la lleva Milievi. Milievi del medio hacia la izquierda, pelota rápida de Adrián Fernández. Fernández poniendo a jugar a su compañero, entra por la izquierda el colombiano, va Dubán. Vergara contra Alex Vigo, va Vergara, salió de la punta, va para el medio, va para la media luna, lo tocó Alex Vigo, dijo Carranza, cortó Alex Vigo. Buen partido de Alex Vigo, decir que cuando juega bien, ¿qué estoy diciendo? Está conduciendo a Sartori por el medio, jugó para Arce, apunta y dispara el paraguayo, se pone para su pierna hábil, la derecha, la pone al área, la sacan para atrás, llega uno de frente, el tiro a colocar, a la carrera, al remate de Gonzalo Ríos por arriba del travesaño del arco que custodia Cambeses Gravano.
4: ¿Cómo llega, Ríos? Porque hizo el primer gol por estar en el área, por pisar el área, recién en una contra fue acompañando, termina rematando de media distancia. Para mí, a mí me había parecido falta en la salida de la jugada contra Vergara.
0: De Alex Vigo. A mí también, sí. Pero a Carranza no.
6: Atención, hincha de Independiente, atención. Porque Gastón Gaudio analiza ser candidato a presidente del Rojo. El extenista contó que hay muchas chances de que se postule. Elecciones que van a arrancar en noviembre.
0: Bueno, si usted dice, será que vaya a suceder. Hasta ahora solamente 2 partidos terminaron 0-0. Ya los va a dar a conocer la voz de la información el señor Agustín Paracha. Sacurchazo, no prolijito, pero efectivo, diría yo. Me puede decir perfectamente el número 2, Leonard Costa. Así que a usted le gusta el otro Costa, Ayrton. A mí me gusta este, Leonard. Y entonces, está muy igualado, empatado. Pelota en el saque de costado. Tomó rápidamente el balón Racing, tira al centro. Volcato. Y el que volcó fue Alberto Campos. Se cayó contra 2 jugadores de Independiente Rivadavia, que no empiece a fingir de tan jovencito el morenito, el ecuatoriano, que no se haga el canchero. Va a sacar de volea con pierna derecha el arquero de Independiente Rivadavia.
6: Los últimos 2 del sábado que terminaron 0-0, Atlético Tucumán ante Belgrano y Talleres de Córdoba frente a Central Córdoba. A propósito del equipo cordobés, bueno, hoy se dio a conocer la noticia que Jorge Sampaoli dejó de ser el entrenador de Talleres.
0: Ajá, ayer me tocó relatar el peor partido en todo el año calendario, Gravano. ¿Sabes de qué le estoy hablando, no?
6: ¿Cuál?
0: Del 1-1 de Huracán y la Asociación Atlética de Estudiantes. Mamita querida, que jugaron mal. Aburridísimo, pero no solo aburrido. Aburrido y malo, o sea, completita la cosa. Ya que lo vamos a hacer malo, que sea aburrido también.
6: Parece. ¿Alguno fue la figura del partido? ¿Alguno?
0: No, ¿qué figura? La figura fui yo, que no sabía cómo hacer para relatar. Es lanzamiento en defensa para Racing. Pone la pelota en movimiento el arquero Facundo Cambeses. 37 minutos del segundo tiempo. En el Parque General San Martín, al pie de la cordillera de los Andes, en la bellísima ciudad de Mendoza, gana Independiente Rivadavia 2-1 a Racing.
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0: Te quedó claro, Gravano, que me gusta mucho Mendoza, ¿no?
4: Sí, claro que sí. No reaccionan, perdón, hablando de lo que está sucediendo aquí en Mendoza.
0: Sí.
4: No reacciona Racing, No es el mejor momento de la academia. Hasta aquí ha puesto intérpretes más ofensivos. Eso intenta Boivoda.
0: Y sí, la usina generadora de fútbol, que es Matko Milievi, está un poco empalideciendo su rendimiento, digo, está bajando, ¿no? Y los otros no se hacen cargo. Y los otros no se hacen cargo, claro.
4: Queda bastante igual, ¿no? Por lo menos 10 minutos van a quedar como para que Racing, a partir de estos nuevos intérpretes, logre el empate. Veremos, también deja espacios atrás.
0: Sí. ¿En qué partido fue que vi ayer que arrojaban objetos contundentes? Creo que fue en el José Fierro, entre Atlético Tucumán y Belgrano. Creo que fue ahí, contra un jugador de Belgrano, si no me equivoco. Por eso digo que el fútbol argentino, todo se porta mal, todo. Ahora los simpatizantes de Independiente Rivadavia están lanzando fuegos artificiales. Creo que son los más inofensivos, creo. Va buscando Alberto Campo contra el orden. Miró la gacela, mueve la gamba, y escapa, va al fondo. No digas antes que escapa porque no se me escapó nada, dijo el orden. Al piso Juan Manuel Elordi, pelota contra un cartel de la publicidad. Tiro desde la esquina para Racing.
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0: Al jugador de Belgrano le tiraron un vaso repleto de hielo. Y un hielo creo que le dio en la cara. Y el jugador dijo, me dieron, pero después sigo jugando. No deben seguir jugando. Pero que sea broma. Si siguen seguir jugando, el tiro de la esquina para Racing, va a rematar Matko Miljević. Pelota que va en el aire. Salta y cabecea. ¿Quién? Alex Arce. Cuidado que pone el cuerpo campo. El vivísimo campo. Y también hizo lo propio el 38 Martínez. A campo no lo vio, pero a Martínez sí, el árbitro Carranza. Pita y marca. Señala el lugar de la infracción. Tiro libre en defensa para Independiente Rivadavia.
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6: Álvaro Montoro fue titular en la derrota 3-0 del Botafogo ante el Flamengo. Los goles del Vengao, doblete de Samuel Lino. Y el otro tanto lo hizo, ya te confirmó, pero no lo hizo Pedro, que para vos, Arca, vos considerás que es el mejor delantero de América, ¿no?
0: De centro delantero del fútbol brasileño, sí, de América tendría que pensar, pero está ahí. Y está perdonado entonces el Fogao, pero que perdió contra el mejor equipo de Brasil.
6: Y el otro tanto lo hizo Jorge Carrascal.
0: Mire usted, el colombiano a veces se anota. Es una maravilla que Carrascal va a jugar casi siempre en el Flamengo. Debe tener un muy buen representante, obviamente. 40 minutos van del segundo tiempo al Mendoza. Sigue ganando Independiente Rivadavia 2-1 a Racing.
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0: Ahí se enchufó Matko Miljević, pero recién está en la bomba central. Lo cruzaron, le cometieron infracción. El árbitro no amonesta al infractor, sino al que tiró la pelota a cualquier lado. Bien Carranza. Que quieren pasar de vivo los jugadores. Tarjeta amarilla para el que lanzó la bola para cualquier lado, para José Florentín, el 25 de la Lepra. Juega la Academia, juega. Se va adelantando sobre la izquierda. Pasó y va a llegar Espino. No, no llega Espino. Porque al piso va con firmeza Alex Vigo. Balón afuera lateral en ataque para Racing.
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6: En la primera B metropolitana, victoria de Deportivo Armenio 1-0 ante Villa San Carlos. Empate 0-0 entre Argentino Merlo y Villa Dálmine. Y venció Flandria, venció 2-0 a San Martín de Bursaco.
0: Muy bien, cuando tenga tiempo necesito algunos resultados del Federal. Bien. Para ser más preciso, del Club Atlético San Martín y del Club Sol de América. Largo envío para campo, el Ordi le dio tiempo y espacio y puede ser fatal. Tira campo, Chiquilín, rebotó en el Ordi. Sabe por experiencia el zurdo, el número 3. Le ganó el duelo por ahora al 35 Alberto Campo. Sacó la pelota Fernández para Arce. Yendo al piso, marca con firmeza Escudero. Tiene buenos zagueros centrales Racing. Escudero estaba en el puesto de Canavo. Escudero para campo. Campo cancherió, miró para un lado, la tiró para el otro. Gracias, dijo Botari. Botari para Fernández. Fernández para el Ordi. Saca de zurda Juan Manuel. Busca a Alex Arce. Cabezazo de Canavo. Cabezazo de Fernández. Anda a buscarla, le dijo a Sartori. Tirámela al pie, le dijo Sartori a Fernández. Sale y domina el arquero Cambese.
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0: Sartori como usted, Gravano. Si no se la tiran al pie, no la corre,
4: Está bien, bueno.
0: ¿Cómo va a estar bien? ¿Cómo está?
4: Un poco bastante mejor.
0: Los compañeros hacen lo que pueden, no la van a tirar al bombo, no la van a tirar para cualquier lado, se la quieren tirar bien, pero a veces no le sale.
4: No todo es a la carrera. Los cambios, hay que decir, a Berti le salieron mucho mejor que a Boivoda. Eso también influye en este partido.
0: ¿Quién es el 13 que se prepara en Independiente Rivadavia? Puede ser Osela, el hijo de Diego. Está cruzando, mira a Leonard Costa con jerarquía. Pone para Lordi, cacherió Lordi. La recuperó Campo, la pisa Alberto, la pisa. Salto ese muchachito, va a seguir creciendo. Va para Canavo. Canavo la puso hacia el medio. El toque de Adrián Fernández. La distribución de Miljević. Miljević sobre la izquierda. Allá va Espino. Espino conectándose y después va a buscar la devolución. Ya está en el área. Un centro hasta atrás. Y ahora casi se mete el gol en contra. Casi se mete el gol en contra al zaguero de Independiente Rivadavia. Tanto que yo lo estuve endulzando a Leonard Costa. Casi se mete el gol en contra. Un desborde de Dubán Vergara. Y Costa, Leonard Costa. La quiso tirar al córner, pero no tan ajustadita contra el vertical izquierdo. Casi logra el empate, casi se manda el autogol. Leonard Costa zafó por ahora Independiente Rivadavia. Va al cambio. Se va al 11 Gonzalo Ríos. Y le dije que iba a ingresar el 13.
4: Alejo Osela, exactamente. Sabés que hay mucha técnica de Costa, porque el despeje se fue ahí nomás, pero lo hizo con mucha tranquilidad. Era uno de los únicos recursos que le quedaban.
0: Ingresó Alejo, el hijo de Diego. Pelota vía aérea, saca como puede Independiente Rivadavia. Pero señoras y señores, ajústense los cinturones porque conduce el 10. Ahí va Adrián Fernández, pica Alex Arce sobre la derecha y otro que está recontra libre. Le va a la pelota no para Arce, sino para el que anda sobre la derecha. Vigo se la tiró muy mal hacia adelante a Sartori. Andaba cubriendo demasiado el que retrocedía de Racing, el número 18 Espino, atento Cambese, siempre seguro Cambese, Cambese para Matko Milievi, cruza la mitad de la cancha al 10, van 44 del segundo tiempo, en el Bautista Gargantini gana el dueño de casa, gana Independiente Rivadavia por 2-1, pero va Racing, va con Espino y con Dubán Vergara, para atrás, para Milievi, que va y para adelante, lanza al 10, muy fuerte y muy alto para el 35 Alberto Campo, y salida para el arquero Balcato.
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6: Y en el Federal A, vos que me preguntaste, Arca, bueno, Sol de América le ganó 2-1 de visitante a Dula Haig y hoy se jugó un clásico de Mar del Plata, Kimberley ante Alvarado, victoria de Alvarado, 2-0.
0: Sí, sí, ganó el Torito, ganó Alvarado sobre Kimberley y ganó el equipo del barrio San Miguel, entonces Sol de América, Dula, eso es historia. Andá a ganarle a Dula hace 30 años atrás. Bueno, pero estamos en la actualidad, no estamos 30 años atrás. Saca fuerte, alto y lejos el arquero Volcato. Anda buscando el retroceso bien. Alberto Campo tiró para adelante, corta Botari. Mucho no ha tocado la pelota Botari, pero es un relojito. Botari para el Ordi. El Ordi para Matías Fernández, sale de la izquierda, parte para el medio. Engancha y va a rematar. Si le da libertad, digo, corra, se referí que voy a rematar. Ahí va el 10. Lo pasó Adrián Fernández, va a rematar. Tiró arriba, ángulo superior izquierdo. Racing le dio demasiado tiempo y espacio al 10, Gravano. Si repiten, lo emboca al 10, ¿eh? Gana ya. Independiente Rivadavia 2-1 en el final.
4: Hay muchos espacios afuera. Canavo, un delantero más a la cancha en Racing. El número 40, Francisco Fraga, delantero, mete todo. Boivoda lo va a buscar, tratar de buscar el empate y dejar estos espacios, ¿no? Como para que recién Fernández termine rematando. Independiente Rivadavia, con el ingreso de Osela, línea de 5 en el fondo.
0: Sí, de 5.000 más o menos. Francisco Fraga, el centro delantero, el goleador de la reserva de la academia, el número 40. El otro día jugó un ratito también. El otro día no sé cuándo fue, si con Aldo Civi o con quién, pero jugó un ratito. Se adelanta Racing, va Dubán Vergara otra vez para el desborde. Marca con firmeza el de Independiente Rivadavia. Trabajando y trabajando Villalba. El árbitro dice, señor, bueno su esfuerzo, pero no fue efectivo. Tiro desde la esquina para la academia. Y está acomodando Matko Milievich.
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0: El cartelito yo vi el número 4, Gravano, ¿no es cierto?
4: Así es, 4 por lo menos.
0: Y ya pasó uno de esos 4, va Matko Milievich. Pelota que va en el aire, se agacha uno de Racing y no puede cabecear uno.

0: Y se va, y espera Florentín, y Arce va a definir, lo corre Ocampo, lo va a empujar, tiró a Arce, tapó Cambese, la pelota al arco, ¡gol! ¡Gol! Independiente, Independiente Rivadavia, del Club Esportivo Independiente Rivadavia, minuto 47. Tranquilo todo que estoy yo, dice el experimentado, el que viene de jugar el Mundial hace nada, Alex Arce, centrodelantero, goleador, cinta de capitán, y gran definidor, gran, aguantó la embestida, y después el empujoncito de Alberto Campo, esto es una caricia para mí, y la tapada media de Cambese, y cuando la pelota estaba sobre la raya, adentro, dijo Alex Arce, para el delirio de su gente, se levanta la multitud, el Bautista Gargantini, se mueve la cordillera de los Andes, porque la lepra está arriba, bien arriba, Independiente Rivadavia 3, Racing 1.
1: Dejaba espacio Racing en defensa, lo caminó en esta contra, porque fue de contra, porque fue a partir de un Racing que iba, lo caminó, lo pasó por arriba Alex Arce a Espino, el marcador de punta que había quedado solito bancando esa contra. Gol muy, pero muy buena gestión del capitán de Independiente Rivadavia de Mendoza para matar el partido. Lo gana el equipo de Berti 3-1.
2: Y es el quinto gol que convierte Alex Arce en este torneo clausura. Está segundo, igualado junto con Cristian Tarragona, y el primero es Agustín Módica con 8 tantos.
0: Hoy una excepcionalidad, no convirtió Módica y su equipo ganó 3-0.
2: Y se retiró con una molestia.
0: Sí, para cuidar el físico, intuyo yo. Para ganar Independiente Rivadavia, que lo empezó perdiendo. Parecía que iba a estar complicado la noche al pie de la cordillera de los Andes, en el Parque General San Martín, en el Bautista Gargantini. Es una fortaleza para Independiente Rivadavia. Milievich anda protestando contra el árbitro Carranza, que están haciendo tiempo para hacer un saque de costado. No me agarré, dijo Carranza, Milievich. Saque de mano, tomó Alex Vigo, la tiró para adelante, ese que recibía el balón que era Sartori, la perdió con Alfonso Espino, y Espino puso la pelota a la mitad de la cancha. Dubán Vergara dice que la tiren rápido hacia adelante, pues si no, no va a haber tiempo, y tiene razón el colombiano. Minuto 49, Racing la va llevando despacito como si faltaran 20 todavía, la tiene Milievich, lo empujan, lo van sacando de posición, lo llevó para atrás Villalba, entregó Marco Milievich para Martínez, no va a tener tiempo Racing, no va a tener, por más que Milievich le vaya a pedir explicaciones al árbitro Carranza, que ya hizo sonar su silbato. Se terminó el juego en Mendoza, y ganó la lepra mendocina, claro que ganó la lepra. Independiente Rivadavia 3, Racing 1. Tengo una mala noticia, Gravano. Qué lástima que se terminó el partido, porque estuvo buenísimo.
3: Relató Jorge Arcapalo.
2: Final en el Bautista Gargantini, fue victoria de Independiente Rivadavia en Mendoza 3-1 ante Racing, la academia que arrancó ganándolo con el gol de Miljevic, pero apareció Ríos, Sartori y Arce para que finalmente Independiente Rivadavia se lleve un triunfazo y que esté pegadito con la misma cantidad de puntos que Argentinos Juniors en la tabla anual, y también Independiente Rivadavia se empieza a meter entre los 8 primeros de su zona. Hoy, repasando toda la jornada del fútbol argentino, ganó River esta tarde de visitante en el Florencio Sola, fue 3-2 con los goles de Sebastián Drussi, Thiago Almada vía penal y Ángel Correa, que está atravesando también un gran momento. En el Diego Armando Maradona, Argentinos Juniors se lo dio vuelta al Aldo Civi, que arrancó ganándolo con el gol de Andrés Bombergar, el ex hombre de San Lorenzo, y con los goles de Lescano y Verón lo terminó dando vuelta. Goleada en Avellaneda, goleada de Gimnasia de Mendoza 3-0 ante Independiente, y la reciente victoria Independiente Rivadavia 3-1 ante la Academia. En la Primera Nacional, para destacar algunos resultados, el empate 2-2 entre Estudiantes de Caseros y Ferrocarril Oeste, y la victoria de Deportivo Morón 2-1 ante San Miguel, para que el Gallito no le pierda pisada a Ferro. Y también aclarar la derrota de Colón 1-0 en condición de visitante ante Racing de Córdoba con el gol de Chavarría a los 29 minutos de la primera etapa. Vamos con las declaraciones de Facundo Cambeses.
4: Como digo siempre, hoy se nos escapó por los detalles, hay que estar encima de esos detalles, hay que corregir y seguir para adelante, pero me duele mucho este momento.
5: ¿Cuáles son esos detalles, por lo menos, que vos encontrás como la explicación, o que sentís que tengan que corregir para adelante?
4: Son jugadas puntuales que a veces definen partidos, pero bueno.

0: como te dije, lo trabajaremos puertas adentro. Ya no hay más palabras, tenemos que laburar, tenemos que seguir corrigiendo cosas y tenemos que empezar a sumar. Pero como te digo, me duele muchísimo este resultado. Veníamos ilusionados, una cancha que es difícil, pero podíamos ganar y la verdad que me duele por eso.
1: Bueno, gracias.
0: Gracias a ustedes.
2: Allí pasaba entonces la palabra de Facundo Cambeses en lo que fue la derrota de Racing 3-1 ante Independiente Rivadavia.
3: Ya seguimos una tanda, llega el comentario de Lautaro Gravano y le decimos punto final para una nueva transmisión en el Gran Domingo de Relatores y Radio 750.
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12: En Radio 750, en el cierre del domingo, ganó Independiente Rivadavia de Mendoza, se lo ganó a Racing 3-1. Un equipo armado contra uno que se va armando o que se tiene que armar, en el cual hasta pueden pagar algunos chicos como Martínez y como Escudero, los centrales que tienen que salir a bancar la parada, por así decirlo. Mal momento de este Racing de Boivoda. Muy bueno lo del Independiente Rivadavia de Mendoza de Berti. El primer tiempo terminó 1-1. Cambeses atajó un penal. El gol de Racing, porque arrancó ganando la Academia, fue a los 20 de Miljevic. A los 38 empataba Ríos. Así se fueron al descanso. En la segunda etapa, los cambios le dieron resultado en esto de un equipo armado a Berti y no así a Voivoda dentro de lo que va intentando y lo que va rearmando de lo que le queda de Racing. A los 24, Sartori, que había entrado hace algunos minutos, puso el 2-1, y Arce, uno que la dio vuelta porque arrancó errando el penal, en realidad se lo atajó Cambeses, terminó con una contra muy pero muy buena y muy bien gestionada del capitán del equipo mendocino, poniendo el 3-1 y terminando con las aspiraciones de Racing y con el partido para subirse a la tabla anual, alcanzar al bicho en busca de ese título. En eso está el equipo que dirige Berti de Mendoza, Racing por el fondo de la tabla y viendo qué rescatar para rearmarse. Ganó 3-1, muy bien la lepra mendocina a la academia.
3: Estamos llegando al final de una nueva transmisión en Relatores y Radio 750 en el Gran Domingo. Ha sido un placer, Lautaro. No nos podemos quejar, ¿eh?
12: Como siempre, 4 goles podrían haber sido más. Esperamos que siga así. ¿Por qué no, no? Abrazo grande.
3: El señor Lautaro Gravano, señor Agustín Paracha, la última información.
2: Bueno, mañana se despide y nos despedimos de la fecha 7 de este torneo clausura con 4 partidos. A partir de las 19 horas, Estudiantes de La Plata hará de local ante Newell's. En la misma hora, Defensa y Justicia va a recibir a Platense. Después, los últimos 2 encuentros, 21 y 15, Tigre va a recibir a Barraca Central en Victoria. Y a la misma hora, 21 y 15, Instituto La Gloria jugará de local ante San Lorenzo. Si gana Instituto, se convertirá en el nuevo líder del Grupo A, superando a Argentinos Juniors.
3: Si quiere saber de Instituto y San Lorenzo, ponga a M750 Relatores y vamos a saber qué pasa en Alta Córdoba, porque juegan La Gloria y el Ciclón. Ha sido un placer, un gusto como siempre. ¿Qué pasa? ¿Una mala queda?
2: No, que Instituto, si gana, lo superaría Gimnasia de Mendoza. Ajá.
3: Bien. Claro, y quedaría primero en la zona.
2: Correcto.
3: Bien, ahí había que hacer la corrección. Nos vamos, muchas gracias por la confianza, por estar siempre prendidos a Relatores. Los esperamos mañana para Instituto y San Lorenzo. Buenas noches, muchas gracias y hasta entonces.
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1: Nos vamos, como siempre, esperamos haber sido dignos, nuestro reencuentro será mañana. Un abrazo, muy buenas noches.
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2: ¿Qué dicen? ¿Cómo andan? Buenas, buenas, bienvenidos al aire de Radio 750, a nuestro querido Depor, que hacemos con tanto cariño, apenas cruzamos la frontera de las 12 de la noche, cuando el domingo se va apagando, cuando las luces futboleras del domingo se va apagando y cuando ya estamos entrándole de a poco al lunes. Domingo, con intensidad, ¿no? ¿Cuántas cosas han sucedido en el transcurso de este fin de semana? Por supuesto, con la victoria de River, hablando de este domingo específicamente, la victoria que tranquiliza, que serena de alguna manera, que calma la fiera, la victoria de River con Poncio como DT, mirá el millo, se encontró con una victoria tan necesaria después de la eliminación en la Copa Sudamericana, aunque la sufrió en el final, ¿no? Es más, casi lo empata Sepúlveda con esa jugada que terminó siendo invalidada por offside. Ganó River 3-2, la victoria de Argentino, que se lo dio vuelta a este argentino impresionante, de Nico Díez, que lo ganó 2-1 con un gol de tiro libre hermoso para despedirse, porque se va a jugar al Vasco de Pipa Lescano, con lo que fue esa catástrofe en Avellaneda de Independiente. Gimnasia de Mendoza, ese gran equipo que dirige Darío Franco, le ganó 3-0 con, siendo tan certero, porque cada vez que le llegaba era gol, viste, y encima con los dos goles de Lencioni y de fuera del área en el segundo tiempo, que fueron uno más lindo que el otro. Y luego, la espléndida victoria de Independiente de Rivadavia de Mendoza, puntero de la tabla anual. Un equipo que no deja de sorprender, un equipo consolidado, más allá de la eliminación de la Copa Libertadores, que hoy le ganó inobjetablemente a un Racing muy apagado, 3-1 en Mendoza. Un fin de semana que además nos deja tantas polémicas arbitrales, tantas polémicas como lo sucedido el viernes, la cancha de Boca, Boca le gana en el final a Lanús, que fue mejor, hasta Robarrena lo admitió, debió haber sido expulsado, sin duda, Lionel Flores, el jugador de Boca, con lo que sucedió luego el sábado, con ese gol que le anularon a Vélez, que no fue ni siquiera ni roce, ni mínimo contacto de Dylan Godoy con el defensor de Riestra, y a Vélez lo privan de la victoria, porque esa circunstancia era casi en el final. Un momento muy complejo el que verdaderamente atravesamos de hace un tiempo a esta parte, y que en este fin de semana se profundizó, momento muy complejo que vive el arbitraje argentino. Bueno, y entre tantas cuestiones, por supuesto, nosotros con nuestras maneras, con nuestras formas, en el Depor 750, con este equipo extraordinario, conformado por Ariel Scher, por supuesto, que desde la sensibilidad y las convicciones más profundas, no nos lleva a navegar por la literatura, por esas historias hermosas, esas que tocan, que por supuesto nos llegan. El Negro Altieri, desde su compromiso enorme para marcar posicionamiento en cuestiones también que son densas y en donde hay que marcar territorio, y algunos otros momentos muy especiales que vamos a vivir en el Depor 750. En algún momento de la noche nos vamos a poner a charlar con una gran figura del fútbol argentino. Les recomiendo que presten atención porque vamos a hablar de un montón de historia. Un tipo que hace 25 años está dirigiendo en el fútbol argentino, estuvo en el exterior, está dirigiendo Atlético Rafaela. La crema, que ayer le ganó al puntero de una de las zonas de la Primera Nacional, Tristán Suárez 2-1, pero que además es un símbolo de Huracán y de la Academia Racing Club. Hoy, en Radio 750, en el Depor, una charla hermosa con Fernando Teté Quirós. Vamos a hablar de todo, de todas sus vivencias, desde cuando era pibe el Huracán y iban apareciendo en primera con el Turco Mohamed hasta estos tramos como entrenador, más de un cuarto de siglo como entrenador, Teté Quirós, que que le sigue dando y de qué manera dirigiendo la crema. Así que vamos a tener un montón de personajes, anécdotas que van a aparecer seguramente en la charla. Bueno, estamos para empezar, a esta hora de la noche. Además, con muy buena música, con la producción estelar del inmenso Nacho Caballero, que la rompe toda. Qué grande Nacho, que se desdobla, volante mixto que llega a las dos áreas, para defender y para atacar, con la entrañable Angie Moreno, que le pone a la vida una sonrisa y a la radio para disfrutar estos momentos, que nos da una mano genial, con Axel Delfino, jugador esencial para ir articulando en la semana todos estos contenidos. Bueno, con este equipo rutilante arrancamos esta nueva edición, esta nueva versión de El Depor, del Depor 750, que comienza así, de esta manera especial.

Y sí, claro, y así. Y sí, claro, y así. Por argentinidad o por humanidad o por lo que sea. Ahora mismo, en la esquina de un bar que queda abierto, un señor y una señora se miran con ternuras y se hablan de hockey. Y alguien que está esperando el bondi charla, porque algo hay que hacer mientras el bondi no llega, con alguien que está esperando el bondi también. Y entre los comentarios de los goles que fueron y los que pudieron ser, y los bolsillos que se ahuecan día a día, hora a hora, y quizá minuto a minuto, también dicen algo de hockey. ¿Por qué dicen y hablan de hockey? Porque ¿cómo no decirse y no hablarse algo de hockey ahora, en este fin de semana de argentinidades tan de hockey? En el Mundial de Bélgica y los Países Bajos, la Argentina de las Leonas fue campeona del mundo, y en el Mundial de Países Bajos y de Bélgica, la Argentina de los Leones se llevó una medalla de bronce después de haber jugado una semifinal buenísima frente a Alemania y por una uña perder 2-1 cerca del final. Habla de hockey ese chico y esa chica que sí juegan al hockey, y hablan los que jamás vieron de cerca un partido de hockey, porque el hockey ha generado ese fenómeno no solo por condición triunfal, sino por ciclo transformador. El hockey es un fenómeno de clubes en la Argentina, de clubes que no son idénticos, de clubes donde lo central es el hockey, de clubes donde lo central es el fútbol, y hay, como tantos deportes, un además ancho, largo, que incluye al hockey. De clubes en los que la actividad central de los varones es el rugby, y como no han sido clubes marginatorios por cuestiones de género, la actividad central de las mujeres ha sido el hockey. En esa condición de pluricaminos, en esa condición que por la expansión se fue volviendo policlasista, el hockey late. Un deporte de clubes. Un deporte que tiene algunas instituciones, acá nos vamos a hacer los distraídos y no las vamos a destacar, que nos disculpen, con gente de excelencia en la conducción de procesos deportivos desde lo institucional. Otros clubes en zona de dificultad en ese terreno, pero con entrenadores y entrenadoras buenísimos que en distintas divisiones compensan eso. Y en todos y todas las instituciones deportivas donde hay hockey, un actor fundamental: el núcleo familiar. El hockey es las grandes jugadoras y los grandes jugadores que jalonan su historia, en especial, muy en especial desde que empezó el siglo XXI, y es una cantidad incontable, valga la contradicción de lo de cantidad e incontable, de mamás y de papás acompañando y acompañando y acompañando al que tiene para morfar cada día y a la que no tiene para morfar cada día. Vicky Granato, una campeona del mundo ahora con las Leonas, una de las conquistadoras de lo que también pasó a llamarse la tercera, porque Argentina había sido campeón mundial en este siglo, en Perth, Australia, y en Rosario, muy argentina, una heredera de las grandes jugadoras, dijo que había en la Argentina un hockey de primera y de segunda, no por las categorías solo competitivas, sino por las posibilidades que cada institución había construido. Lo dijo hace tiempo, un tiempo más largo que el tiempo corto que lleva en la memoria, en este país de luchas por la memoria, su visita junto con su hermana Majo a la sede de las abuelas de Plaza de Mayo antes del Mundial. Eso dijo Vicky Granato. El hockey es un espacio donde la gente que lo respira desde muy pibita o muy pibito aprende a ser jugando. Es un espacio heterogéneo, cada vez más heterogéneo. Es, si se lo piensa desde el lugar de género,
el más expandido, tal vez, deporte jugado por las mujeres en el país, es las leonas. Una noche de Sydney, cuando Buenos Aires se respiraba un septiembre de inestabilidades políticas, cuando la Argentina respiraba ansiedad de hockey, ansiedad de Juegos Olímpicos de Sydney y también inestabilidades políticas, las Leonas perdieron un partido con España, pero no se llamaban aún Leonas. Para la cita siguiente, empecinadas, peleadoras con la dificultad, esas muchachas entre las que brillaba Karina Massotta, Vanina Onetto, Cecilia Rognoni, Magdalena Isega, Anabel Gambero, cuántas, cuantísimas jugadoras recontra brillantes, se enfundó con una pilcha que ellas mismas engrandecieron con una leona. Y desde ahí, la historia que es más historia, la leyenda que es más leyenda. Las leonas y el sueño colectivo y el sueño individual de tantas pibas. Ser alguna vez una leona o una leoncita, las leoncitas vienen hace nada de triunfar en el torneo regional más importante en Chile. ¿Cómo se construye entonces eso? Se construye con una identidad, se construye como un sueño, se construye con una simbología extraordinaria, se construye con conquistas de títulos, porque las leonas son medallistas plateadas y de bronce en casi cada uno de los Juegos Olímpicos que siguió aquel 2000 bautismal de las leonas en las que fueron medalla plateada. Y los leones, con una inserción también creciente, son campeones olímpicos desde Río 2016, en aquel equipo que dirigía Carlos "El Chapa" Retegui. Bajo la impronta de grandísimos nombres en la pedagogía del deporte aplicada al hockey, por el GIR1, Cachito Vigil, Sergio Cachito Vigil, tipazo y entrenador mayúsculo, el entrenador de las Leonas en el 2000, bajo el peso de montones y montonas de jugadoras que en ese andar sobresaliente profesionalizaron su carrera y se fueron a jugar a donde guita, porque tienen derecho, en algún lugar de Europa donde crecieron en términos competitivos cotidianos y donde aprendieron cosas que en general le han devuelto a la Argentina profunda del hockey, volviéndose docentes, entrenadoras y entrenadores, charlistas, formadores y formadoras, conversadores y conversadoras de jugadores chiquititos y de jugadoras nacientes que también quieren ser gloriosas en la cancha. Ahora, del otro lado del Atlántico, las Leonas volvieron toda esa historia en un partido final de sábado y de maravillas, de incertidumbre y de calidad, un título más frente a Países Bajos, que es la potencia de las potencias. Y los Leones le ganaron también a Países Bajos en el partido por el tercer lugar. Merecerían que se esté hablando de ellos, lo hemos hecho en este espacio, si los podios hubieran quedado lejos, si las consagraciones hubieran quedado lejos. Y encima le salió como le salió. Un ciclo virtuoso, un ciclo que no es el último escalón, aunque el comentario consecutivo y cotidiano sea sobre el último escalón, sino la base de la escalada. Cada pibe y cada piba, que es más pibe y es más piba porque juega y encuentra, podría ser en otra cosa, un lugar en una cancha de hockey, un tiempo o la vida entera. La vida entera porque antes de este mundial, jugadores y jugadoras de la Argentina también brillaron en los mundiales de veteranos, de más 30 y pico, de más 40 y pico, de más 50 y pico, de más 60 y pico. Una historia, toda una historia, con medallas panamericanas a montones, con expansivo espacio en los Juegos Olímpicos, con corazones que laten moviendo eso, que es un palo, y moviendo eso, que es una bocha. Ahí está el hockey de la Argentina, brillando y brillando. Ahí está, para seguir brillando.

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0: Y una nueva noche acá en el Deportivo 750 para todos, repasando lo que ocurrió en la semana, más allá del ruido mediático de River, de la despedida del Chacho Coudet, de cómo se va acomodando todo el fútbol argentino, de algunas decisiones y cuestiones. Queremos empezar con una noticia de la semana que tiene que ver con inteligencia artificial, que tiene que ver todavía con los resabios que va dejando la final del Mundial y con unos videos que aparecieron en un canal de noticias, estamos hablando del canal TN, en donde mostraban tanto a Claudio Tapia como a Gianni Infantino diciéndoles al plantel argentino que no podían ganar la final, que tenían que dejarse perder, que además, si no lo hacían, iban a meter al presidente de la AFA preso, y que lo dice así el video, y lo pasaron así en al aire de un canal de noticias, iban a violar a Nico Pacino. Con esas palabras. Al volver al piso, los conductores que estaban presentes, y los periodistas, básicamente, que se la pasaron riéndose, como si eso tuviera algo de gracioso, como si fuera una broma. Y sí, me escucharán solemne, me escucharán de esta manera, porque me parece que hay que rever estas situaciones. Digo, hoy no hay legislación sobre inteligencia artificial, y sin ir a lo más fatalista y pesimista con respecto a esta herramienta, me parece que con algunas cuestiones hay que tener cierta reserva o cuidado, ¿no? Y en especial cuando se ataca y se agrede a ciertas personas más allá de las necesidades de hacerlo, digo, de poder generar en esta persecución que tiene el grupo Clarín contra Claudio Tapia, estos elementos para vincularle o mostrarle a la gente cómo fue, cómo hubiera sido y demás, parece que siempre se sobrepasa algo. Pero escuchemos el video, si no me creen, para que vean cómo fue esta situación en el canal mientras pasaban las noticias y demás. Decidieron mostrar este video de inteligencia artificial y van a escuchar también las risas de los protagonistas.
1: Bueno, hasta acá llegaron. Si ganan, el Chiqui va preso. Y violamos a Nico Paz.
2: ¿Por qué ponen lo de Nico Paz? Yo pensé que no ibas a poner eso.
3: Pero yo no,
4: ¿por qué Nico Paz? Pobre Nico. Y bueno.
5: Aguarde. Tiene Infantino, tiene acento madrileño, ¿no?
2: Está todo, es todo lo que está mal ese video, por favor.
6: Obviamente sí, no aclaramos. Por Dios. Sí, sí. Pobre Nico Paz.
4: Que la liga, bueno, porque es lindo.
6: Viste que Nico Paz habla español, así.
4: Sí, claro. Medio. Les gustó más.
6: Bueno, lo interesante es que, por suerte, hay un manto de cordura.
0: Como ven, no exagero en nada en lo que digo, en lo que es esta situación en donde uno habla de periodismo, pero poco queda, ¿no? Si ya se toman así los temas y ocurren todas estas cuestiones, me parece que habría que rever. Por eso tomó manos en el asunto Gregorio Dalbón, el abogado, que también es parte de la defensa de Claudio Tapia, de la AFA, contra las acusaciones y las denuncias que van ocurriendo, y decidió también hablar un poco de poder legislar lo que es la inteligencia artificial. Esto ocurrió el día miércoles en el programa de Tomás Méndez Mejor que Mañana, en donde fue consultado acerca de la denuncia, en realidad, sí, de la denuncia que está llevando adelante y de lo peligroso que puede ser la utilización de la inteligencia artificial en estos casos.
7: Si ahora, por ejemplo, ayer hablé con el papá de Nico Paz, sí, que es el jugador al que, a ver si se suma a la querella.
6: Sí.
7: Y también Infantino está hablando con sus abogados porque lo pusieron en boca de Infantino esto. O sea, nosotros no podemos dejar pasar esto. ¿Por qué no podemos dejarlo pasar? Porque si dejamos pasar que alguien diga vamos a violar a Nico Paz, mañana van a poner a Nico Paz siendo violado, mostrando inteligencia artificial, ¿se entiende? O sea, esto va a escalar. Entonces, un juez lo que tiene que hacer es empezar a pensar que mientras no haya legislación, la justicia es el único recurso que le queda al ciudadano para tratar de defenderse de esto que acabas de decir vos.
0: Como lo escuchamos, digo, se va a sumar quizás Nico Paz, también Gianni Infantino, ante esto, porque están utilizando sus nombres, están utilizando sus caras, y más allá de que sea inteligencia artificial y que lo aclaren, digo, tampoco se genera o se advierte de dónde lo sacan, cuál es la fuente que utilizaron, y en todo caso, si no lo produjeron ellos, que es, creo, lo que se tiene en cuenta, y me parece que ahí está el tema, que repudien todo lo que está sucediendo, y no lo hacen. Y entonces acá empieza esa de, pero era un chiste, pero era humor, ven, al final no se bancan una. Bueno, me parece que hay situaciones en que no. Y más si se empieza a utilizar esta herramienta como es la inteligencia artificial, digo, ¿hasta dónde llegaremos? Y lo explicita muy bien también Gregorio Dalbón en esa situación. Digo, hoy es Chiquitapi, de mañana puede ser cualquier otro, generando estos videos, faltando el respeto, con situaciones que no tienen nada que ver con la causa que se está explicitando, sino que se suman también a ese rumor y a esa estupidez que todavía sigue teniendo eco, que es que Argentina fue para atrás en una final de un mundial por esta situación, por otra situación, e inventen la que quieran, porque me parece demasiado raro. Y esto no es una defensa romántica ni naif de nada, digo, uno entiende y conoce y sabe que hay cosas del fútbol que no gustan, que no, que molestan, que indignan a muchos, que les gustaría que sean un poco más claras, ¿no? Que nos gustaría que sea un poco más clara todo, pero me parece que estas situaciones no vale la pena ni darles entidad, ni darles lugar, ni eso. Por eso también, al ser consultado sobre a quién recaía la denuncia, si a los periodistas o al medio, esto contestó también Gregorio Dalbón. Recordemos, en una entrevista realizada el miércoles en Mejor que Mañana, el programa de Tomás Méndez, que se emite por esta emisora de 6 de la mañana a 9 de la mañana, de lunes a viernes.
7: Sí, sí, va a ser contra Mercurial, que también se reía bastante. Después vamos a sumar también a Santoro. Todos se agarraban la cabecita y se reían. Ya está hecha, ya está. Y también contra TN, por supuesto, porque no nos asusta el grupo Clarín. Hace muy poco sacamos una gran sentencia de Daddy Brieva venciendo a Radio Mitre y a Andahasi, cuando Andahasi dijo que Daddy Brieva era pedófilo por el programa Agrandaditos, y esto lo dijeron en Radio Mitre. Nosotros tenemos que tratar de buscar que no solo la persona que comete el hecho y que dice barbaridades de otra persona lo pueda decir en libertad, porque la libertad de expresión es eso, es decir lo que se te cante. Lo que no podés es no bancarte las consecuencias. Entonces, de eso se trata lo que uno intenta hacer, ¿verdad? Y me parece que el grupo Clarín, junto con Johnny Viale, deben tener realmente una medida cautelar y por ahí un procesamiento y una sentencia, seguramente que marque jurisprudencia de una vez por todas, para que la inteligencia artificial no sea un arma para que alguien le haga daño al otro.
0: Me parece interesante en esto que menciona Dalbón, el hecho de poder empezar a legislar esto y que nada nos dé lo mismo. Digo, que estas situaciones no pasen desapercibidas y que nadie saque gratis el hecho de vincular a una persona y que encima hablen de estos delitos sexuales que tanto mal hacen y que siguen hoy en día como si fuera un chiste, como si fuera una pavada o como si fuera algo para reírse. Esta situación que ocurrió justamente en un canal de noticias no puede pasarse por alto y es más que interesante que a partir de ahora se tenga en cuenta. Veremos cómo sigue esta situación, qué va a pasar, esta lucha sobre estos temas que le dan lugar también a una actualidad que están viviendo muchos, la utilización de la inteligencia artificial para desprestigiar, para dañar, para generar cosas horribles, y que es tomada como chiste en una de las pantallas quizás que más se ve en nuestro país. Quise analizarlo, quise traerlo también para que pensemos juntos un poco estas cuestiones. Entiendo que ustedes, oyentes que están del otro lado, digo, es algo que les va a caer mal, también por el hecho de entender que más o menos estamos parados en la misma vereda, pero digo, también es algo para empezar a valorar y pensar en cuanto a la utilización y cómo puede afectar eso a cualquier persona, ¿no? A cualquiera de los que estamos aquí, tenga espalda, no tenga espalda, tenga también una presencia pública, o sea, una figura pública o no, pero digo, hay riesgos, hay que empezar a legislarlos y hay que empezar a tenerlos en cuenta. Deportivo 750, en este caso hablando de una temática que bordeó, que toca un poco lo deportivo, pero que tiene que ver más con las políticas, con lo social y que con lo tecnológico, si se quiere, y que va a tener que ser de agenda obligatoria de acá en más para todos nosotros.

0: un enorme gusto nos vamos a dar en el aire del Depor 750. Charlar con un gran entrenador que por estos tiempos está en la crema, en Rafaela, hace 25 años que dirige. Es impresionante el paso arrollador del tiempo, pero que además fue un jugador de fútbol exquisito, exquisito, porque cuando apareció en un tiempo en donde los volantes centrales no solo cortaban, interrumpían, sino que anticipaban, sino que jugaban, era la época de los Marangoni, de los Redondo, ¿no? De esos jugadores distinguidos, y él era, sin ninguna duda, el Tete Quirós, uno de ellos, elegante, con buen juego, con buen pase, en una época de transformación, ¿no? En el rol, en el lugar allá por los 80, entrándole a los 90. Querido Tete, un abrazo grande, el polaco Caimi te saluda. ¿Cómo va la vida en Rafaela? ¿Cómo andan las cosas?
1: ¿Cómo te va, polaco? Bien, bien, gracias a Dios, todo tranquilo, un gusto poder estar con vos.
0: Gracias,
1: bien,
0: querido.
1: Muy contento.
0: Contento por ahí, sí. Después de tantas experiencias, ¿no? Estar ahora en la crema, que es un club hermoso.
1: Sí, sí, más que nada eso, ¿no? Que después de 26 años de empezar con esta acción de entrenador, de poder seguir teniendo trabajo y continuidad, la verdad que ya me llena de satisfacción, así que nada, disfrutándolo más que nada.
0: ¿Y lo seguí viviendo como en el comienzo, Tete, o el paso del tiempo acomoda algunas cosas? Como
1: y
0: entrenador, ¿no?
1: Acomoda, ¿viste? Más de tranquilidad, creo que como todas las cosas de la vida, ¿no? Que uno va pasando, va aprendiendo cosas y algunas ya la ves diferente, entonces creo que tener más claridad para tomar decisiones, para elegir algunas cuestiones que tienen que ver con lo laboral, más cuando uno ya tiene la carrera prácticamente hecha, por ahí es más sencillo, porque uno sabe después dónde se mete, por qué, y creo que pasa un poco por ahí, ¿no? Hay cuestiones que no cambian, que es el día del partido,
0: claro,
1: o cómo lo vivís, o si ganás o si perdés, cómo lo sentís, eso no cambia demasiado, pero sí todo lo que tiene que ver con lo que rodea la profesión, creo que uno está más tranquilo para tomar decisiones.
0: Claro, y escúchame, ¿perdiste capacidad de sorpresa, de asombro, después de haber manejado, qué sé yo, tantos planteles, de haber convivido con tantos futbolistas, equipos, realidades distintas, diferentes, rivales? ¿Todavía perdura en vos la capacidad de sorpresa por algún tipo que te sorprenda jugando al fútbol?
1: Y cada vez menos, ¿viste? Cada vez menos. Y más en la categoría que le toca dirigir a uno, que es bastante lineal, es bastante pareja, digamos, en ese aspecto. Posiblemente la aparición de algún joven, no, pero no duran demasiado. Si aparece un joven en esta categoría, enseguida va
0: plata
1: a primera división, claro, o se va al exterior, entonces los grupos son homogéneos, digamos, que no los chicos están todos en la misma.
0: Ajá.
1: Entonces es mucho más lineal y más normal todo lo que pasa, ¿no? Que vas, posiblemente hay alguna variación, depende del lugar donde estés, depende de los objetivos, la historia de los clubes, pero después en cuanto al juego, al manejo de los grupos y todo eso, es bastante parecido.
0: Ajá, escúchame, pero ya que hablaste de los pibes te obligan a modificar conductas, patrones de vínculos con ellos mismos, viendo que tienen perfiles distintos, diferentes a lo que puede hacer tu época, obviamente, ¿no? Y otras generaciones que vienen atrás.
1: Mirando por el retrovisor te das cuenta de esas cosas. Lo que pasa es que uno, al estar permanentemente en el ruedo, de no haber salido nunca,
0: claro,
1: es como que te vas adaptando naturalmente, ¿no? La convivencia, y vas entendiendo por qué los chicos vienen de tal o cual manera y lo tomás como algo natural. Yo creo que sería más chocante si vos estás fuera de la profesión 10 años, querés volver, sí va a haber cambios que son sustanciales, pero uno, al vivirlo permanentemente, va viendo cómo vienen las cosas y no se siente tanto. Sí, si te pones yo me pongo a ver cuando nosotros jugábamos, lógicamente que hay un montón de cosas que son diferentes, pero la sociedad misma creo que fue cambiando en un montón de aspectos, a veces en evolución, otra vez en involución, y uno se va adaptando a ese tipo de cosas. Pero yo el cambio no lo siento porque
0: estás en carrera
1: todo
0: el tiempo.
1: Estar permanentemente, no,
0: claro,
1: o sea, permanentemente vas adaptándote a lo que vas a encontrar.
0: Este Té Quirós, el gran Té Quirós, que genera una sonrisa del otro lado en los hinchas del Quemero, de Racing, especialmente en todos, ¿no? Porque un tipo apreciado, admirado, y un poco yendo y viniendo en el tiempo, en tu recorrido, no tan amplio. Digo, Té, vos apareces en una época en donde el 5 no solamente metía como antes de tu etapa, sino que además tenía que jugar. El Checho Batista, vos, sí, Maranga, sí, ¿no? El 5 tenía que jugar en esa época. Té, casi que era un imperativo, ¿no?
1: Sí, sí, yo tuve la suerte de tener esos referentes, ¿no? Porque soy un poco de una generación menor a la de Checho y a la de Claudio Marangoni, por ejemplo, de Chacho Cabrera mismo.
0: ¡Qué jugador, Chacho!
1: Y vos fijate que yo cuando estaba a ponerle en sexta división, tenía un entrenador que era Alberto Popeo Tardivo, que sí, me decía, el domingo andate a ver Argentino, que juega Checho, porque lo había tenido a Checho.
0: ¿En serio?
1: Y andá y mirá, claro. Entonces yo me iba, me subía en la tribuna de Argentino, jugaba el local en Cancha de Ferro, sí, arriba de todo, y ahí lo veía moverse a Checho. Una vez se lo comenté.
0: Mirá, qué bueno.
1: Dice, era mi ídolo, o sea, en el puesto era mi referente número uno, porque teníamos condiciones parecidas en lo físico. Y yo lo adopté de esa manera, y bueno, no era que lo copiaba, pero sí, es que aprendí muchísimas cosas de movimiento que él tenía en la cancha, pero me tomaba el trabajo este de ir a verlo y ver cómo se movía, exclusivamente tratar de aislarme de lo que era el partido en sí para verlo exclusivamente a él.
0: Claro, qué maravilla, gracias por compartir esa vivencia hermosa. En cambio ahora el 5... tiene que ser un poco 10, un poco 8, un poco 5, sí, ¿viste? Como, qué sé yo, Enzo Fernández, McAllister, por citarlo de la selección. Paredes que cumplen todos los roles en la mitad de la cancha, Té, como ahora sí, es distinto también.
1: Sí, es distinto, depende de los esquemas que utilicen los entrenadores, hay mucho más juego de salida ahora, entonces participa mucho más de eso también. Creo que va en la función, se agregaron algunas cosas a las que teníamos nosotros, que eran cuestiones más básicas, ¿no? De equilibrio, de que no encaren a los centrales mano a mano, de mover la pelota de un lado para el otro, esa era un poco nuestra función, de darle claridad al juego en ese aspecto. Siempre teníamos un volante adelante nuestro,
0: claro,
1: el enganche en esa época, y que siempre relacionábamos el pase con el movimiento del enganche hacia adelante. Pero bueno, después, lógicamente, fue algunas cositas, no todas, pero algunas cositas van cambiando en la función y se van agregando cosas.
0: Es el Té Quirós en el Depor 750. Té, ¿quién te pone en primera en Huracán? ¿Quién fue, Capa o Abington?
1: A mí me pone Sebastián Viverti.
0: Ah, el flaco. Uy, el de los tuyos. Otro que jugaba, era como vos ese. Flaco, claro, alto, en el medio.
1: El primero que me lleva a entrenar a primera es Capa.
0: Sí.
1: ¿No? Yo tenía 16 años y me llevó a entrenar con primera. Y después cuando él se va, viene Sebastián al poquito tiempo y yo jugaba en quinta, en cuarta, en reserva.
0: Sí.
1: Y me llevan a la pretemporada que hicimos en Tanti, ahí en Córdoba.
0: Sí.
1: Y cuando vine ya empecé a jugar, ya me puso. No había muchos jugadores en mi puesto grande, pero bueno, venía bien yo jugando bien abajo, en inferior, en reserva, entonces en las categorías y él fue el que me pone en primera. Sebastián
0: Viver. Un símbolo de Huracán, por supuesto, que tenía tu estilo, ¿no? Obviamente, flaco, alto, espigado,
1: sí,
0: lungo, volante, ¿no?
1: Todos me decían eso, sí, que Sebastián tenía parecido, posiblemente se haya identificado también.
0: Seguramente. ¿Y te marcó algo? Por ejemplo, el puesto, ¿te quedó algo de Viverti?
1: Sí, ya el hecho de que me haya dado la posibilidad de jugar en un campeonato que era muy difícil, que jugaban todos jugadores grandes, que era difícil poner chicos. Y él, en el caso mío, enseguida, ¿no? Porque no tuve mucho tiempo. Fui a la pretemporada y cuando vinimos ya al primer partido me llevó al banco a Mendoza, jugamos con Maipú.
0: Sí.
1: Entré en ese partido y ya el otro con Temple le jugó de titular. Oye, y no me sacó más.
0: Te sacó más. Qué bárbaro.
1: Y cómo no me va a marcar, lógicamente.
0: Obviamente. Escúchame, y en ese momento tan especial, donde vos estás dando el salto, más allá que venías consolidado de abajo, digo, Ángel, ¿qué tal, Capa? Capa, que además vos sos jugador de Capa, digamos, por el gusto, por la
1: Ángel
0: manera que...
1: Ángel fenómeno,
0: sí,
1: un fenómeno,
0: ¿sí?
1: Un fenómeno, porque él nos llevaba a nosotros, que éramos un grupo de chicos, estaba el Turco Mohamed, Tony, Víctor Hugo Delgado, entonces él nos llevaba a entrenar con primera y después nos agarraba aparte. Nos entrenaba conceptualmente aparte. Y ahí yo también, lógicamente, en esa época uno estaba preparado para aprender, para escuchar. Y el tipo, una seriedad, una... terrible. Yo tengo mucho aprecio. Después pasaron los años y yo lo tuve en Racing.
0: En Racing, claro.
1: Claro, cuando él llega yo estoy operado de la rodilla. Y no me olvido más porque yo digo, ¿se acordará de mí o no se acordará?
0: ¿Cómo se acordará?
1: Y me fui, me habían operado y a los dos días creo que me fui al entrenamiento porque estaba desesperado por que me vea. Por
0: sí.
1: Y recuerdo que él estaba en un entrenamiento parado en la mitad de la cancha. En Canning entrenábamos nosotros y yo empecé a caminar y estaba, lógicamente, estaba con las muletas y tardé como del vestuario hasta la mitad de la cancha donde estaba parado él.
0: Sí.
1: Y habré tardado 10 minutos. Y cuando llego me mira y me dice, ¿cómo le va, Tete? Dice, a ver, ¿cómo anda usted? Bien, Ángel, bien. Le digo, vengo. Me dice, ¿por qué no se va? Dice que no lo quiero ver así. Cuando esté para jugar, venga que usted juega, me dijo.
0: Claro.
1: Así que...
0: Oh, ya está.
1: Y ahí, me dijo así, vaya y cuando venga cuando esté bien, me dijo. Así,
0: qué bárbaro. Bueno,
1: esa era un poco la relación que teníamos con él y la verdad que fue un placer trabajar con ese hombre.
0: Escuchame, pero además, claro, cuando lo llamaron para Racing habrá preguntado cómo está Tete Quiró, me imagino, le habrá preguntado a los dirigentes.
1: Claro, sí.
0: ¿Cómo
1: sí,
0: está Tete? Claro. ¿Cuándo lo puedo tener, no?
1: Sí, porque él siempre después me nombraba como referente y todo. Y después cuando yo me empiezo, que me recupero, empiezo a jugar. Estaba jugando Pablo Michelini, que la estaba rompiendo.
0: En Racing, claro.
1: Y el claro, él jugaba en ese puesto, pero éramos distintas características.
0: Muy distintas, claro.
1: Entonces me agarró Ángel y me dijo, usted va a jugar y Michelini va a jugar, así que yo lo creo, usted es bastante inteligente como para adaptarse y ponerse al lado de él y aprovechar todo lo que él recupera. Y no tuvimos ningún problema, la verdad, un fenómeno.
0: Pero para ¿cómo hiciste? Porque Michelini podía jugar de 8, ponerle, porque había jugado de 4. De hecho...
1: No, él, yo lo dejaba en el medio y yo andaba cerca de él.
0: Ah.
1: Y iba atrás de la presión de él y él recuperaba muchas pelotas y enseguida me la pasaba a mí.
0: Claro.
1: Y ahí empezábamos, más que yo venía de una lesión importante, y él estaba más para eso, para combatir ahí en el medio y
0: sí.
1: Bueno, yo para jugar, así que nos complementábamos muy bien.
0: Claro, bueno, pero porque cuando habla lo que capta capa tu inteligencia, ¿no? Porque vos un 5...
1: Claro,
0: un 5...
1: Él me hablaba de eso, ¿no?
0: Un 5...
1: Donde...
0: Claro, pero digo, vos un 5 bien posicional y te corren hacia otros lugares, teniendo en cuenta lo que hacía Michelini, ¿no? Pero te jugaste bien con él.
1: Sí, pero viste el fútbol como fue después que empezamos a jugar con 2-5.
0: Sí.
1: Y era uno más de salida y otro más de combate, entonces bueno. No tuvimos problema, ¿no?
0: Y volviendo a Huracán, en esas primeras etapas te toca un momento bravo porque hay que pelear después en el ascenso, ¿no? Volver a primera. Sí. Uf, que era un equipazo igual, ¿no? Pero convengamos
1: sí,
0: que...
1: Sí,
0: que seamos...
1: sí. Porque vino Carlos después.
0: Carlito de Bávito. Sí.
1: Y armó un equipazo. Nos dio la confianza a nosotros, a los chicos, a mí, al Turco, a Víctor Hugo... a varios chicos del club y trajo a Cooper, a Saturno, estaba el Negro Herrero,
0: Víctor.
1: Y ahí se armó un equipazo, Víctor, claro, Negro Brite, Víctor, Jules, que lo trajo de Racing, estaba Gabriel Puente Dura, Carlito Amodeo, y lo que hizo, y ese equipo que así es que salimos campeones, después al otro año en primera y nomás salimos quinto, sexto, pero con el mismo equipo. O sea que era muy bueno lo que había armado, ya nos conocíamos de memoria y bueno, Carlos tenía un manejo de grupo que era extraordinario. La idea típica del juego de que tenía Huracán históricamente, así que fue una muy linda época que duró 3-4 años y estuvimos realmente muy bien.
0: Claro, qué malo. Escúchame, y el Turco un personaje, Mohamed, ¿no? Más de pendejo, me imagino, ¿no? Lo tenía.
1: El Turco era un crack porque yo empecé a jugar con él. Él es más chico que yo.
0: Sí.
1: Y empezamos a jugar en quinta. Lo suben a él para jugar con nosotros, con los más grandes. Y la verdad que del primer día nos entendimos perfecto. Él era, para mí era un crack jugando de 9. Después él, como medio vago, se empezó a tirar más,
0: o sea,
1: atrás. A lanzar. ¿Viste? Pero de 9 era un fenómeno. Era goleador. Se ubicaba extraordinariamente y nos conocíamos de memoria, ¿no? Jugamos salimos campeón en cuarta, salimos campeón en reserva y salimos campeón en primera jugando.
0: Qué va, impresionante.
1: Y nos entendíamos de memoria, bueno, estábamos todo el día juntos aparte.
0: Sí.
1: Y nada, pero un fenómeno de en todo sentido, ¿no? De cómo interpretaba el juego, de cómo ejecutaba, era un crack total.
0: Pero además, escúchame, personalidades diferentes, vos y el turco, también se complementaron,
1: sí,
0: bárbaro.
1: Sí, el más excéntrico,
0: claro.
1: Y mucho más formal, digamos,
0: más formal,
1: ¿sabes? Por llamarlo de alguna manera, pero nos llevamos bárbaros. Sí, sí.
0: Pero escuché, era una época de Huracán donde, escuchá, Víctor Hugo Delgado, Morales, no, este Moralito, digo, salían...
1: Moralito después empezó a jugar Moralito.
0: Claro,
1: Moralito,
0: pero digo...
1: Sí, sí.
0: Salían jugadores bárbaros de ese semillero,
1: sí,
0: de acá.
1: Sí, por eso te digo, nosotros en la categoría mía, que la 68, ganamos campeonato en cuarta, ganamos campeonato en reserva, después fuimos jugadores base en el equipo que sale campeón en primera, entonces sí, había unos jugadores terribles, la verdad que sí.
0: ¿Cómo te fue con el loco de la Libera, que lo tuviste unos años después de esa época?
1: Bien, también nos entendíamos de memoria prácticamente porque... él viene a Huracán y después vamos junto a Racing.
0: Claro, van los dos allá. Sí.
1: Nos compran a los dos juntos. Y también, me llevaba muy bien afuera de la cancha, dentro de la cancha, digamos futbolísticamente, nos empezamos a conocer rápido, ¿no? Era esa clase de jugadores que yo te digo, que se movían por delante de la línea de los,
0: claro,
1: tres volantes que se jugaba antiguamente, o ahora también, a veces se juega así, pero sin el enganche se juega ahora. Y antes éramos los tres y el enganche adelante y él siempre estaba ahí adelante. Loco la quería siempre, la pelota, entonces yo siempre me perfilaba y lo encontraba siempre para darle el pase, ¿no? Creo que con él me entendí muy bien y con el que me entendí a la perfección fue con el Mago Capria, que era...
0: Anrasi,
1: claro. Era fabuloso cómo se movía, ¿viste? Cómo, la inteligencia, claro, que tenía para encontrar el espacio,
0: sí,
1: que yo le pueda dar la pelota era... Para mí era genial porque me salvaba.
0: Claro, pero además era esa época del 5 y el 10, ¿no? Después el 10,
1: claro,
0: y el 9,
1: y
0: los winners, pero digo, el 5 y el 10 era el eje fundamental ahí en el medio, ¿no? Que el 5 recuperaba,
1: sí, sí, sí,
0: y te la,
1: sí,
0: daba bien para que el 10 juegue, ¿no?
1: Exactamente, así era la construcción del juego, pasaba mucho por ahí. Sí.
0: Sí. Escúchame, ¿agarraste un Borghi de qué manera en Huracán por esos años, ya tus última etapa en Huracán antes de ir a Racing? ¿Qué enganchaste de Borghi?
1: No, bien, yo con Claudio, la verdad que tuvimos una relación muy buena. Él, desde el primer momento que llegó, yo era mucho más chico y como que me...
0: ¿Te arropó?
1: Le gustaba andar conmigo, íbamos a pescar y...
0: ¿Pero?
1: Y después nos llevábamos bien en la cancha también. Era, sí, un jugador que vos lo tenías que interpretar.
0: Ajá, a ver...
1: Cuando él agarraba la pelota había que estar pendiente a ver lo que iba a hacer, porque era impredecible, ¿no? De tres cuartos hacia adelante era un juego impredecible. Yo técnicamente fui el mejor que vi de hacer cosas, por ejemplo, tirar córner de Rabona y la pelota,
0: sí,
1: que entre en el arco fuerte,
0: sí,
1: con altura la pelota, ¿no? Viste, así, con el arco vacío, no. Tiraba los centros de Rabona igual que si patearas normalmente.
0: Claro.
1: Esa de pegarle de empeine... De todas maneras, yo creo que técnicamente fue el mejor que vi, el más dotado de todo.
0: Mirá vos,
1: y después
0: mirá...
1: Estaba con eso de que no quería jugar de 9.
0: Claro.
1: Y en esa época se le ponía en la cabeza que no era goleador y que quería jugar más atrás, pero también era un 9 que era, jugaba de espalda muy bien, era bueno.
0: Lo que pasa que...
1: Pero como te digo... Sí. Técnicamente fue el mejor que yo tuve como compañero.
0: Es que llegó un momento, Tete, con Tete Quiroz estamos en la 750 y es hermoso este recorrido. El Vichy era un 9-10, digamos, ¿no? Pero, y aparte era una,
1: sí,
0: pena, era una pena que no estuviera de frente a y que jugara de espalda, ¿no? Tendría que jugar de frente, Borghi, para encarar y gambetear, ¿no? Como lo hacía siempre.
1: Sí, a él le gustaba eso. A él le gustaba tirarse atrás, recibir y gambetear y para meter,
0: claro,
1: pelota de gol, eso. Pero de 9, cuando él arranca en Argentina, arranca de 9. Y era también, era fabuloso.
0: Ah, un animal.
1: Jugadores de un nivel, pero terrible.
0: Sí, Julián...
1: Bueno, por eso la carrera que hizo. Después lo seguí, después que se va de Huracán, él va a Chile y la rompe toda. En Chile como que se reinventa. Un Colo-Colo y gana un montón de campeonatos y todo, y bueno, la rompió.
0: sin ninguna duda, sí. ¿Qué te dejó Cooper como compañero y como entrenador? Porque lo estuviste en las dos facetas, ¿no?
1: No, yo de técnico no lo tuve.
0: Ah, no llegaste a tenerlo. Ah.
1: Era prácticamente lo mismo.
0: A ver.
1: Prácticamente lo mismo. Porque...
0: ¿Serio?
1: Serio.
0: Profesional.
1: Permanentemente dándome indicaciones, nene para acá, nene para allá.
0: Nene te decía.
1: Me enseñó un montón de cosas de... Él me veía a mí, supongo yo, ¿no?
0: Sí.
1: Que me veía como que después cuando iba a ser más grande iba a poder tener un rol importante dentro de los grupos, entonces... Cuando había reunión, viste que se reúne el capitán con los dirigentes.
0: Sí.
1: Y yo tenía 20, 21 años y me llevaba él a la reunión.
0: Ah, te llevaba de la mano, claro. Vos venías a ver.
1: Claro, no hables, claro. Y bueno, yo me tenía que tomar el colectivo de mi casa porque tenía que ir dos colectivos hasta la sede, tardaba como dos horas, pero iba porque él me lo decía.
0: Me lo pedía.
1: Y nada, y aprendí un montón. Aprendí un montón dentro de la cancha y fuera de la cancha con él.
0: Claro.
1: Sí.
0: Y te iba manejando de atrás. Mirá vos, te iba diciendo un poquito a la derecha, a la izquierda.
1: No te vayas, cuidado, vení. Aparte, él estaba grande. No quería que yo me aleje mucho para...
0: para que no quedara descubierta. Claro.
1: Claro, claro. Pero a mí para la función del puesto me sirvió un montón. Porque yo era joven, quería participar siempre, correr y para adelante.
0: Sí.
1: Y él... Siempre me ubicaba.
0: Qué maravilla.
1: También, ¿no? Son compañeros que te...
0: Que te marca.
1: Negro Herrero, en esa época, Puente Dura, a mí me ayudaron un montón.
0: Sin ninguna duda. Qué bárbaro, Tete, qué bárbaro esa etapa Huracán gloriosa. Escúchame, ¿cómo llegás a Racing? ¿Quién te llama? ¿Es Juan? Juan y después viene Lalín, ¿no? Pero primero Juan de Estéfano, ¿o no?
1: Juan me llama. Juan
0: de Estéfano, bien. Qué
1: sí,
0: personal.
1: Juan, yo un día voy a la mañana... Acompañé a un amigo, estaba internado el padre del Turco García en el Hospital Español, creo que era,
0: sí.
1: En la calle Belgrano.
0: Sí, y, claro, Hospital Español, sí, claro.
1: Y me dice, acompañame, vamos a ver al padre del Turco.
0: Sí.
1: Entonces vamos y justo el Turco estaba en Racing.
0: Sí.
1: Y estaba uno que era mano derecha de Juan, Carlito Iglesias, que falleció hace poquito.
0: Sí.
1: Y... Me dice, Juan te quiere a vos para Racing, que esto que el otro. Y bueno, fuimos a tomar un café ahí a la esquina del hospital y ahí empezó todo.
0: Mirá vos.
1: Y bueno, un día me llamó Juan y yo, era mi sueño jugar en Racing, siempre. Claro. No pude ir de chiquito porque me quedaba muy lejos, mi papá no me podía llevar hasta allá.
0: Sí.
1: Y me quedaba cerca Huracán, por eso arranqué ahí. Gracias a Dios porque me dio muchísimo y bueno, cuando vi que estaba la posibilidad, hice todo lo que de mi parte como para...
0: Posible, claro.
1: Para ir. Se enfrió un poco de entrada, pero después agarra a Carlos Babington.
0: Ya, y hace toda la fuerza.
1: Y ahí ya está, cuando fue Carlos me llamó, me dijo, mirá que yo también te quiero, que toque el otro, y bueno, vamos a meterle, y bueno, le metimos y se pudo hacer. Huracán no quería venderme, no quería, pero yo puse todo de mi parte como para... Veía la posibilidad de... Me había venido a buscar Independiente, no fui. En un momento Boca también y no fui. Entonces ya cuando fue Racing es como que me agarró...
0: Mirá, el embale.
1: Me agarró una desesperación por ir, ¿no? A jugar a un equipo de esa magnitud.
0: Escuchame, Tete, con Tete Quirós estamos. Y Juan de Estéfano. A ver, definilo vos con tu experiencia, porque es un personaje
1: ¿Juan?
0: Total. Juan de Estéfano, sí. ¿Qué onda?
1: Sí, para mí un segundo padre también, en un momento.
0: ¿Segundo padre? ¡A la mierda!
1: Sí, en un momento sí.
0: Sí.
1: Tenía sus cosas, todos sabemos, pero
0: sí.
1: a mí me ayudó un montón, me quería, se ve que me quería y nada, me aconsejó siempre bien, a veces era duro conmigo, pero yo le tengo un gran respeto y un gran cariño a Juan. Y aparte que me hizo todo lo posible para que
0: para
1: yo pueda sin que era mi sueño.
0: ¿Duro por qué? A ver, con la guita, porque te marcaba
1: no,
0: cosas.
1: Era crítico. Sí, pero bien, claro.
0: ¿Qué
1: claro.
0: te pasó, Tete? Para que te sigan.
1: Claro,
0: está
1: claro.
0: El partido.
1: Sí. ¿Eh? Dale, porque te vas a dar miedo. Sí.
0: Escuchame, sí, pero vos llegás sí. en un plantel, Gustavo Cota, Cacho Borelli, el loco de la Libela, Rubén Paz estaba ahí, ¿no? ¿Te lo llegaste?
1: No, Rubén no estaba.
0: Ya no estaba.
1: Estaba Coco Reynoso.
0: Estaba el Turco.
1: A Tomigue, Lechuga Roa, Nacho.
0: Sí.
1: El Piojo, Lagarto Fleita, el Cabezón Marini.
0: Gente de muchos años, gente mucho.
1: Mira, llegué a Racing, sí. Yo jugué siempre en Huracán, hacía 20 años que estaba en Huracán. Y llegué y a las dos semanas parecía como que con ese, con esos compañeros había estado siempre.
0: Claro.
1: Como me
0: claro.
1: recibieron.
0: Claro.
1: Gustavo, recuerdo el primer día, apenas entré, fue, me agarró, vení, sentate acá, acá al lado mío. Cacho Borelli, un fenómeno también, el Turco, bueno, todos los muchachos, la verdad que Coco, que ellos hacía mucho que estaban y la verdad que me recibieron de la mejor manera, y un grupo también extraordinario.
0: Escuchame, pero además no son giles, no son giles porque vos jugás bien, vení acá que vos sos bueno en serio, ahí en el medio, en sí, el lugar clave, todo influyó, ¿no?
1: Sí, todo, sí. Adrián de Vicente estaba también, que nos hicimos muy amigos, después la familia y todo.
0: Mirá, ¿qué recuerdo tenés, sí, Adrián? ¿Qué recuerdo tenés,
1: sí,
0: Adrián?
1: Sí, los mejores, un tipo extraordinario. Un tipo todavía sigo hablando con Lucas, yo con el hijo, todo. La verdad que
0: qué muy bueno.
1: Triste lo que le pasó, sí, muy injusto.
0: Muy duro.
1: Justo,
0: sí.
1: Todo lo que vivimos con él, pero bueno, la vida, ¿no? Pero siempre lo recuerdo yo porque era muy compinche, muy muy empático con el compañero y nada, los mejores recuerdos.
0: Escuchame, y aparece Diego. Y aparece Diego en Racing. ¿Y?
1: Claro, y después aparece Diego, sí.
0: ¿Y? Me estalló y Diego, todo.
1: Cuando él llega, yo no estaba bien, la verdad.
0: Sí.
1: Había tenido un semestre que me había lesionado 3 veces, lesiones musculares, todo. Y bueno, llega Diego, yo no lo conocía.
0: Claro.
1: O sea, no había tenido trato con él. Y el primer entrenamiento, que era, no era un entrenamiento, era la presentación, y ahí nos subíamos al micro y nos íbamos a Santa Teresita a la pretemporada.
0: Sí.
1: Y viene y me saluda como si me conociera de toda la vida.
0: Te conocía toda la vida.
1: Dale, dice que vos conmigo vas a jugar, así que te tenés que poner bien, apuntá a ponerte bien, estás. Así que listo, o sea, con eso, listo. Y después, sí, jugué siempre y te daba una alegría ir cada mañana que te levantabas al entrenamiento sabiendo que él iba a estar ahí, compartiendo. Él en ese momento era más jugador que técnico, porque de hecho a los pocos meses vuelve a jugar en Boca y bueno, lo tuvimos de rival, pero la pasamos fenómeno. Aparte trajo un grupo de trabajo con el Fernando Signorini, con Elvio Pablo Rosso, con el Bicho Pellerano y
0: Carlito
1: Fren, que era un grupo extraordinario, una persona, aparte cómo laburaban, nos ayudaron un montón, y de Diego el mejor de los recuerdos, ¿no?
0: Claro.
1: El mejor de los recuerdos, la pasamos fenómeno. Él era esos tipos que entraban y cambiaban el
0: todo.
1: Ambiente totalmente.
0: O sea, era felicidad ir a ver, más allá de lo táctico,
1: era felicidad,
0: la pasaban bien.
1: Esa era la palabra.
0: Qué lindo, ¿eh?
1: Esa era la palabra, era un momento de los más felices, porque compartir con él era extraordinario, porque aparte él como compañero, ¿no?
0: Era jugador,
1: una vez,
0: claro.
1: En una fiesta o algo, como era compañero de laburo nuestro y estar ahí a la par y compartir y joder y hablar en serio, que te caiga pedo y que te ayude, todas esas cosas son cosas muy lindas, ¿no? En la carrera de uno.
0: ¿Y cómo procesaste después el ser rival de él? ¿Qué sé yo? Aquel día del 6-4, el día que ganó Macri las elecciones, lo sacudiste un poquitito, lo fuiste a buscar, te chamulló, sí, ¿cómo fue eso?
1: Tuve 2 o 3 de entrada, lo fuimos a buscar, sí.
0: Y claro.
1: Y después me... O sea, se fue a jugar atrás y nos complicó mucho.
0: Sí.
1: Porque él, si venía donde estábamos nosotros, estábamos con el Tano, y después se avivó enseguida y se fue a jugar al lado del 5.
0: Claro.
1: Y empezó a meter pelota. Y todos los goles que nos hicieron, los 4 goles, fueron por él.
0: Vinieron por él. Qué hijo de...
1: Uno hizo él y los otros 3 fueron para hacer gol de él.
0: Claro.
1: Pero de ahí atrás. O sea, una cosa extraordinaria.
0: Claro, y si vos ibas ahí a buscarlo allá, no desarmabas todo el medio, tenía que venir algún delantero a taparlo, si no, ¿no?
1: Claro, exactamente, él se fue ahí donde podía manejaba el partido desde ahí.
0: ¿Qué
1: nada
0: hijo?
1: Más que nosotros agarramos y eran aviones lo nuestro, lo de arriba eran aviones, ese partido. El Mago,
0: Chelo
1: y Piojo fueron aviones y nada, nosotros cortábamos, jugábamos con ellos y se iban hasta el arco, fue un partido extraordinario.
0: Escúchame, ¿qué equipazo ese? Ese fue un equipo de...
1: Sí, un equipazo.
0: ¿Qué equipazo?
1: Un equipazo.
0: ¿Qué equipazo?
1: Un equipazo.
0: Todo tenía la velocidad, la creatividad del mago, todo, todo. La ley
1: tenía
0: boss,
1: juego, me... tenía velocidad, tenía todo, todo. Lo único que se formó medio tarde, digamos, lógico, porque vinieron muchos jugadores nuevos esa temporada. Empezó a funcionar con la llegada de Miguel, el equipo.
0: Sí, claro.
1: Y empezó a funcionar ahí, y después, como pasaba siempre, se desarmó enseguida. Entonces, pero ese era un equipo... Sí, como para ganar un par de campeonatos, sí.
0: Escuchame, y Miguel Brindisi, digo, ¿no? Un fenómeno, como tipo.
1: Miguel es un fenómeno, sí. Así como lo ves, el tipo, un señor.
0: Sí.
1: Un señor, desde la pinta hasta el proceder. Yo tuve, la verdad que tuve con ellos, con todos ellos, ¿no? Tuve mucha suerte, con Carlos, con Miguel, con Coco, con Diego, mismo con Luis Cubilla,
0: claro.
1: Con Ángel. Esos entrenadores que, la verdad que tuve una suerte terrible porque me ayudaron no solo para jugar al fútbol, sino que en otros aspectos también me hicieron crecer un montón.
0: Sí, sin ninguna duda. Fernando Quiroz, Fernando Tete Quiroz, un lujo que nos estamos dando. Con personaje, contate alguna

0: personaje.
1: El mago.
0: Un sabio total y un bicho para ver el fútbol, para plantear los partidos, para todo, ¿no? Creo que fue un referente, que uno tiene un montón de cosas, ¿no? No que copia, pero sí que incorpora y que las tiene en cuenta a la hora de manejar grupos, de comunicarse con los jugadores, de hablar con los jugadores. Creo que todo esa gente que nombré antes, pero Coco como un líder.
1: Un símbolo, claro.
0: Carismático y nada, no. O sea, también era ese sí también era como mi papá.
1: Qué bárbaro.
0: Sí, lo aprendí. Me dio muchísima confianza también, confianza en todos los aspectos, no solo para jugar, sino que me daba confianza como persona.
1: Claro.
0: Y para que yo lo ayude con el tema del grupo y todo eso, entonces...
1: como ladero de él.
0: Me marcó mucho.
1: La verdad, bueno. Qué bueno, alguna vez el mago Capri me contó que decía, cuando se cansaba un poquito el mago, le decía, venía a pastorear, maguito, venía al costadito, allá, sí, para que se tire la banda.
0: A mí también, hoy le decía, no hace nada. Pero Coco le decía, yo quiero entrenar, hoy no hace nada. Le digo, pero yo, a mí me gusta entrenar, le digo, me gusta correr. No haces nada.
1: Qué lindo personaje, qué va. Escúchame, te estaba, más allá de tus ganas, que está muy bien hablar de tu profesionalismo y tu compromiso, pero él te estaba cuidando en ese momento, porque después la tenía que romper.
0: Claro, y eso me hacía bien a mí, o sea, claro. No me hacía bien no entrenar, lógico.
1: No.
0: Pero me hacía bien que el tipo que me... Vos tenés la confianza esa que me daba.
1: Claro.
0: La confianza que me daba.
1: Escúchame, y con Pedro Marchetta, ¿qué onda? El cultor de tanta...
0: Con Pedro terminamos, yo lo terminé defendiendo, a mí Pedro me sacó.
1: Sí.
0: Pero cuando a él lo echan,
1: sí.
0: Yo fui uno de los que lo defendí.
1: Ajá.
0: Porque más allá de que las decisiones que puede tomar, que eran futbolísticas, calculo.
1: Por supuesto.
0: No me parecía correcto lo que estaban haciendo, aunque yo me perjudicaba con eso.
1: Uh-huh.
0: No me parecía correcto lo que estaban haciendo, aunque yo me perjudicaba con eso.
1: Uh-huh.
0: Y a partir de que él se fue, tuvimos una excelente relación.
1: Mira, qué cosa.
0: A partir de eso, después, donde yo iba a dirigir, me llamaba, me decía, bien, fíjate esto, fíjate lo otro.
1: Ah,
0: ojo que tenés este jugador que a mí me dio 3 infartos, me decía. Tené cuidado con este, que yo tuve 3 infartos por culpa de él, me decía. Así qué que, como técnico jugador, mucho no te puedo decir, no.
1: Nah, está bueno. Bien, fue un momento bravo, digamos, difícil. Sí.
0: Después él estuvo muy agradecido conmigo por ese gesto. Muy agradecido.
1: Por haberlo bancado.
0: Había muchos que habían jugado mucho y que... Y nada, y yo hablé adelante de todo un grupo y todo, y dije que no me parecía bien que... se tome esa decisión y bueno.
1: Claro.
0: Pero bueno,
1: mirá qué bien.
0: Son cosas de...
1: Escuchame, con todos estos nombres, vos tenés un poco de todos ellos, más allá de tu propia personalidad,
0: sí.
1: ¿No? Pero vos tenés un cachito de todos.
0: Sí. Ajá. Sí, calculo que sí. Sí, porque recuerdo permanentemente cosas de todos. Lo tengo muy primera de proceder del otro, la manera de relacionarse con los dirigentes de otro. Sí, los tengo a todos ellos muy presentes, inclusive los que tuve en división inferior.
1: Claro.
0: ¿No?
1: Qué bueno, Tete.
0: Y aparte, yo tuve a Emilio Baldonedo, a Osvaldo Crosta, a Toscano Rendo.
1: Todas las figuras.
0: Son tipos que vos ves los libros del fútbol y fueron historias, son historias.
1: Escúchame, Toscano te debe haber enseñado algo, ahí en los de pibe, ¿no? Digamos, inferiores.
0: Toscano, claro, yo estaba en octava y él era coordinador de Huracán.
1: Sí.
0: Él era coordinador. Y Chichedís.
1: Bueno.
0: Pero... Toscano, y Toscano venía a comer a mi casa, y el hijo, Diego, era chiquito, ¿viste?
1: Sí.
0: Era chiquito. No sé, tenía 3 años.
1: Por sí, él. Y vos jugabas con
0: y
1: él.
0: Y después se había hecho amigo de Toscano y venía a veces a comer a mi casa. Y después, Diego, cuando yo fui coordinador de Huracán, era técnico de la Quinta.
1: Sí.
0: Y ahora, bueno, ahora está trabajando en River. Pero, bueno, toda esa historia de...
1: Qué maravilla.
0: Fue linda, ¿no? El fútbol, sí.
1: Recién dijiste, contaste que en aquel partido, el famoso 6-4 de Racing en la cancha de Boca, con Diego jugando para Boca, Diego se tira atrás y bueno, los complica. 3 o 4 jugadores que vos adentro de la cancha, inclusive como rivales, ¿no? Te sorprendieron. Y que era difícil agarrarlo y era complejo y que vos decías, no sé si sufría, pero sabías que la podía pasar mal con alguno de esos

0: tipo que después terminaste admirando, no sé, mirá, que te
1: asombraba. Uno que me acuerdo, se me viene siempre primero, Junior, el brasilero.
0: El marcador de punta, Junior. A la mierda.
1: Claro, pero jugando de volante.
0: Sí.
1: Pero Junior, el no Junior que juega en Palmeiras, ¿eh? Junior, no, el de Flamengo, el de la selección.
0: Sí,
1: de
0: el 3, claro. Junior. Sí.
1: El de Rulo, el cabezón de
0: pero
1: Rulo.
0: Por supuesto, el de Barba, obvio que Toño Cerezo, Falcao.
1: Me pegó un baile en la cancha de Vélez, Flamengo-Huracán.
0: Sí.
1: En el verano, me pegó un baile que no me olvido más. Por eso lo nombro primero.
0: Sí, Junior.
1: Después, el burrito era también.
0: El burrito Ortega.
1: El burrito Ortega era imparable, cuando estaba bien era imparable.
0: Impredecible que... además, porque no sabía para dónde te salía.
1: Y después, bueno, Diego ni hablar, lo sacamos, ¿no? A Diego lo podemos sacar de...
0: Sí, obvio.
1: Creo que a Diego hay que sacarlo. Fuera y algo... después Enzo Francescoli también.
0: Francescoli.
1: Sí.
0: ¿Por qué Francescoli? Porque defendía, porque era distinto a Ortega, distinto a Junior.
1: Sí, pero hacía todo bien, esos tipos que hacía todo bien.
0: Ajá.
1: Bueno, pues, si lo marcaba el defensor, se iba para el medio, si lo marcaba en el medio, se iba de punta, te ganaba la espalda, se ubicaba en un costado. Era difícil de marcar, muy difícil de controlar era.
0: Claro, se te escapaba.
1: Te ponían mal los tipos que vos no podías controlar. Silas también tenía esas cosas, ¿viste?
0: Paulo Silas, sí. También. Lo anoto.
1: Sí, Paulo Silas también.
0: Sí.
1: Tenía esas cosas, sí, sí.
0: Claro, te incomodaba y te obligaba a reestructurar, digamos, ahí como tomarlo, ¿no?
1: Te sacaban, a mí me ponía mal cuando me sacaban del foco mío. Ahí,
0: claro, sí, y sí. Ahí te incomodaba. Escúchame, sí. De tantos equipos que dirigiste hace 25 años, ¿cuál te representó? ¿Qué, dos o tres que te hayan representado en tu idea? Ponele, qué sé yo, no sé, tiro uno, Platense, aquel que tuvo cerca de ascender a... ¿No? Que peleó con Tigre hasta el final. Para
1: mirá, hacer... sí, hubo varios equipos que...
0: Ese jugaba bien, ¿eh?
1: Identificado con la idea, ese fue uno.
0: Ajá.
1: Aldo Civi, el 2015, no el que ascendemos, el que armamos después.
0: Sí.
1: El que ascendemos, porque bueno, para ascender tenés que tener un montón de cosas, de atributos, el equipo lógicamente que los tuvo, la impronta, todo. Pero después futbolísticamente el equipo terminó siendo una maquinita, el de Roger, Pepe San, el Pablo Luguercio.
0: Qué jugadores, ¿eh?
1: Ese equipo tuvo un funcionamiento terrible. San Martín y San Juan, lo mismo.
0: El que ascendió con Huracán.
1: Este año, sí. Cuando ascendimos,
0: claro.
1: Jugamos, eran jugadores que eran desconocidos, prácticamente, jugando con un esquema que lo fuimos... yo voy atrás de Gustavo Quintero ahí.
0: Sí, a ver.
1: Estaba el equipo estaba bien armado el plantel y el equipo tenía algunos atributos que eran muy buenos, tenía mucho orden, defendía muy bien. Y nosotros le hicimos un retoque de mitad de cancha hacia adelante con un enganche, empezamos a jugar con línea de tres defensores y no paramos hasta ascender. Y fue un equipo que tenía un funcionamiento que era muy bueno el funcionamiento. El último equipo que estuve, que terminamos cuarto el año pasado, Gimnasia y Tiro también.
0: Ah, mira.
1: Lo mismo.
0: Sí.
1: Lo armamos de cero y terminó funcionando ahí. Llegamos con Río Cuarto y yo le dije a los chicos, el que gana esta serie asciende. Y bueno, ganaron ellos y después ganaron la final.
0: Mm.
1: Y bueno, esos equipos yo me siento muy representado con lo que... Y después seguramente que hay alguno más en el medio.
0: Porque... Obvio, por supuesto, pero sí, los que vienen...
1: Ah, el instituto de 2005 también, leí el otro día que ganaron cuatro partidos seguidos, que la última vez había sido con nosotros en el 2005.
0: Con ustedes, mirá.
1: Era el de Milique Jiménez, Lujambio, Taranta, Javi Luz, Raimonda.
0: Bueno, eran todos jugadores de primerísimo
1: nivel. Peralta, Filipauca, Pajés, ese equipo también. Ese equipo le ganamos al Vélez campeón.
0: Sí, sí, sí.
1: Le ganamos al Boca campeón de la Sudamericana. Ese equipo fue también muy bueno, que quedó, por lo menos en el club, quedó en la historia.
0: Quedó en la historia. Tete, escuchame, sí, de sí. Tantos jugadores que dirigiste, cuatro o cinco que vos dijiste, estos son distintos, diferentes. Peleándola en el ascenso, muchos de ellos, ¿no? Pero digamos, sí, que eran diferentes, distintos. Que para el Quiró Fútbol Club, Tete Fútbol Club lo llamaría para jugar, por ejemplo.
1: Y Roger Martínez primero.
0: Roger Martínez. Bueno, sí. Una potencia demoledora, ¿no?
1: Extraordinario.
0: Animal, ¿eh?
1: El Mago Capria.
0: Sí.
1: Me tocó dirigirlo. También. Sí.
0: Qué buena.
1: Taranta. Sí. Era un arquero extraordinario.
0: Sí.
1: Era un arquero extraordinario. pero que dirigí. Y después hay un jugador que a mí me tocó dirigirlo poquito tiempo en Sarmiento Junín, que es Brian Fernández.
0: Ah, bueno, claro. El hermano de...
1: Brian. Sí. Que si no fuera por el problema que tiene, la enfermedad que tiene, ese chico era un jugador, un crack, pero de verdad. Mirá diferente vos. Y mejor que todos.
0: Ah, la pelota.
1: Mejor que todos.
0: Sí.
1: Un fenómeno. Claro. Y después...
0: Hermano de Ubita, para algún desprevenido, el hermano de Ubita y el hermano de Leandro Fernández, ¿no?
1: Exactamente,
0: Brian.
1: Y después yo no puedo, dejar afuera de esto a Gonzalo Vergesio, porque...
0: La Bandina, la rompió en ese Platense.
1: La Bandina yo lo llevo de la B Metro,
0: sí,
1: de Platense la B Metro, a Instituto Primera.
0: Claro, tenés
1: y
0: razón.
1: Y más allá de que en ese momento él técnicamente tenía mucho para mejorar... Las ganas que le puso a su carrera y la carrera que forjó, llegando a jugar en la selección argentina y jugar en Europa, ser figura en San Lorenzo, ser figura en Racing, yo lo admiro un montón a Gonzalo, porque ese trabajó, un día yo iba por el, era un 24, él estaba jugando en... Creo que estaba jugando en Portugal.
0: Ajá.
1: Y 24 de diciembre a las 2 de la tarde.
0: Sí.
1: Hacía, no sé, 35 grados de calor.
0: Y estaba entrenando.
1: Y yo iba por el Parque Saavedra.
0: Mirá, y lo viste ahí
1: y
0: corriendo.
1: Y iba a saludar al profe que laburaba conmigo, que es Ernesto Colman.
0: Sí.
1: Lo estaba entrenando a él.
0: Ah, mirá.
1: Dice, venite que estoy con un amigo acá en el parque, estoy laburando.
0: Y era la Bandina.
1: Bueno, Ernesto, ahora voy, porque lo quería saludar para la fiesta. Y voy, y el que estaba con él era Gonzalo.
0: Qué mal.
1: Okay. Digo, ¿qué hace acá? Y no, tengo que llegar bien, esto que lo otro. Así, ¿viste? Entonces son tipos para destacar.
0: Tete, la verdad, hermosa charla. Te agradezco mucho por este rato, por estas historias. Algún día tiene que venir la serie, ¿no, Tete? 3 capítulos, 5 capítulos tenemos ahora que están, ¿viste, con la serie? Tenemos que buscar un productor, Tete.
1: Me meten en la vida privada y no me gusta.
0: No, pero esto es fútbol. No, pero escuchame, contás estas historias. Lo traemos,
1: sí,
0: escuchame, tenemos
1: son
0: que buscar...
1: Hace 40 años que estoy dentro de un vestuario.
0: No, por eso te digo, tenemos que buscar los actores que interprete a Diego, a Coco, ¿no? Digamos.
1: Claro.
0: Capa lo traemos de España, claro. Ángel que haga de él, ¿no? Directamente.
1: Sí, Ángel está espectacular.
0: Sí, está fenómeno, está fenómeno. Bueno, tenés que estar muy orgulloso de todo esto, Tete. La verdad, impresionante.
1: Sí, claro, impresionante. Estoy agradecido, más que nada, agradecido, porque tuve mucha suerte. Mucha suerte,
0: pero ayudaste también, ¿no? Porque como jugador, como entrenador, para que te convoquen, para que te llamen, para tener vigencia y además, porque jugaba fenómeno al fútbol, te querían todo.
1: Sí, creo, viste, son etapas de técnico diferente, porque tenés que todo el tiempo demostrar. De jugador es más fácil, si tenés el de arriba te dio condiciones y le ponés un poquito de aplicación y un poquito de responsabilidad, lo lográs, pero bueno, después de este lado es mucho más difícil.
0: Sí,
1: pero yo estoy orgulloso de poder haber estado con este 26 años ininterrumpido trabajando, así que nada, veremos hasta dónde.
0: Querido, gracias por esto, un abrazo, lo mejor ahí en Rafaela, por supuesto, y seguimos en cualquier momento, la seguimos, gracias por esta charla hermosa.
1: Gracias, Polaco, me hace muy bien recordar todas estas cosas porque hay gente muy querida y que a veces tener un reconocimiento me parece bien. Hacia ellos,
0: es un poco la idea de charla, ¿no? Recordar a estos personajes maravillosos en el ida y vuelta de tu carrera, en este caso, que han mejorado, han hecho crecer al fútbol argentino. Abrazo fraterno a la distancia, Tete, y lo mejor, ¿eh?
1: Gracias, Polaco.
0: Lo mejor, querido.
1: Un abrazo grande.
0: Fernando Tete Quirós, un lujo en el Depor 750.
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2: Este fin de semana y todos los fines de semana son fines de semana de hazañas. Vos, usted, dirás, ¿pero qué hazaña hice yo en estas horas? Bueno, ir para adelante a veces es una hazaña. Sacar un pelotazo que resulte mágico para un sobrino, para un ahijado, para una ahijada, para una hija, para un hijo, para un papá, para un abuelo, para una abuela, para quien sea, para un amigo, para una amiga, es una pequeña hazaña. Las leonas y los leones se han acostumbrado a la hazaña, lo que suena extraño, pero es así. El fútbol está repleto de jugadas que son hazañas, porque hay que pasar en medio de un lugar en el que tantos quieren que no pasemos. Y el básquetbol y su experiencia con Puerto Rico y los amistosos de los pibes del vóley con Japón, y uno podría hacer la cuenta hasta que se acabe esta semana, no solo el fin de semana. Entonces, como la vida es una colección de hazañas a las que no llamamos hazañas, va este cuento de madrugada, este cuento de deporte, este cuento de hazañas que se llama Historias de Hazañas. El libro de las hazañas está escondido entre la cuarta piedra y el segundo hueco de un camino que casi nadie encuentra. Ahí se cuentan algunas de las mayores proezas del fútbol. El caso de un defensor humanista que pateó más de 1000 tiros libres sin pegarle jamás a la barrera para no lastimar a nadie. La euforia de un tímido que un día inventó un cantito y contagió a toda la tribuna. El empeño de un futbolista virtuoso que durante un partido completo no dejó que la pelota tocara el piso para no ensuciarla. Y el recuerdo de un hincha que una mañana se mezcló en un partido con profesionales y le quitó la pelota a Maradona. No cualquiera encuentra el camino donde está escondido el libro de las hazañas. Y no es porque las montañas lo tapen o los ríos lo oculten. Para llegar hasta allí no se necesita ni un mapa ni una guía, pero sí es indispensable otra manera de mirar al mundo. Un repaso a los contenidos del libro de las hazañas habilita cierta tristeza. Es que resulta injusto que no goce de fama un hombre con los valores de aquel goleador fabuloso que renunció a persistir en los goles porque eligió hacer real su sueño mayor, volverse marcador de punta. Su hazaña, difícil en este tiempo, fue preferir ser leal a su conciencia que responder a los llamados de la notoriedad. Algo parecido sucedió con un joven purista del lenguaje que se transformó en gran jugador, no para exhibirse, sino porque si hacía las cosas mal podían insultarlo y eso afearía el idioma. Su conducta orientó a un gambeteador excelso, que tras pensarlo y pensarlo eligió jugar sin gambetear porque consideraba que imponer su destreza le quitaba al fútbol la enorme posibilidad de ser igualitario. Seguro que las historias que aparecen en el libro de las hazañas merecerían otro destino. ¿No debieran conocer todos, por ejemplo, ese partido entre un padre y un hijo que por dignidad ninguno perdía y por amor ninguno ganaba? Pero tal vez sea correcto que esas historias estén donde estén. ¿Acaso, con prudencia, permanezcan escondidas hasta una época distinta, en la que muchas pavadas le dejen por fin su sitio a las verdaderas grandezas de la existencia? Mientras eso ocurre, el libro de las hazañas puede seguir sumando capítulos. Después de todo, la vida entera es un libro abierto que está lleno de héroes anónimos.

¿La pasaron bien? Esperamos que sí, esa es la idea, ¿no? Esa es la idea. Desde, por supuesto, lo coyuntural, lo que nos atraviesa de manera continua y permanente con este fútbol nuestro de cada día y de otras latitudes, y por supuesto yendo mucho más allá. Porque la idea es esa también, desde la pelota ir a bucear otras cuestiones que son parte de nuestra existencia, de nuestra realidad, de nuestra historia, esas cuestiones que nos comprometen, que nos ponen frente a grandes desafíos y que también nos llenan el alma de disfrute. Gracias a todos, Ariel Scher, el enorme maestro, el enorme profesor, el negro querido Sergio Altieri, Nacho Caballero en la producción estelar, Angie Moreno, la chica de la sonrisa permanente que nos pone en el aire, Axel Delfino, que como siempre, siempre durante la semana nos permite ir pensando y armando el programa, y a todos ustedes, por supuesto, ustedes que están del otro lado a esta hora de la noche y compartiendo este envío futbolero, que parte desde la pelota, pero que viaja hacia diferentes lugares y sensaciones. Gracias por todo, abrazo enorme, nos reencontramos, sí, la próxima madrugada del domingo hacia el lunes, y prepárense, porque ahora viene lo mejor. En Radio 750 viene Mario Giorgis para la mejor madrugada de la radio. Abrazo para todos.

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1: ¿Cómo va? Buen día, buenas tardes, buenas noches. Es lunes y al mismo tiempo es el último día del interminable mes de agosto 2026. Aquí estamos a las 2 de la mañana y 8 minutos contando cómo va la cuestión tarde o temprano en el arranque de nuestra semana compartida entre las 2 y las 5. Para aquellos fanáticos y fanáticas del pulpo les digo que ha regresado. La semana pasada estuvimos con Alan Rodas y la gente preguntaba por el pulpo, así que les doy gracias. Dice el pulpo, le doy la garantía a las oyentes y los oyentes del regreso del pulpo, así cuando dejen su mensaje al 11-7000-0750, ahora sí la embocan, diciendo saludos al pulpo. Bueno, vamos a comenzar, si les parece, todo preparado para el repaso de noticias, y desde aquí hasta las 5 de la mañana, ya saben, 11-7000-0750 para darnos la bienvenida a una nueva semana y despedir agosto.
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0: 15 grados 6 décimas la temperatura, 70% la humedad, el cielo está parcialmente nublado, venimos con una suerte de primaverita despidiendo el mes de agosto, una máxima de 19 grados para el día de hoy, mínima de 11. La jornada va a tener cielo mayormente nublado o parcialmente nublado y así va a arrancar este lunes 31 de agosto. La información sobresaliente, el Papa les complica los planes. El gobierno de Javier Milei enfrenta muchas incomodidades ante la visita de León XIV, quien llegará el 8 de noviembre en un viaje de apenas 3 días. La pregunta central gira en torno a cómo y cuánto la visita impactará en la vida cotidiana cultural, pero también en la realidad social y política del país. También hay rispideces por los recursos y el gasto que demandarán algunos actos masivos. La Rosada quiere actos cerrados y la Iglesia que camine en la calle. El gobierno no quiere darle a la provincia, y menos a un municipio kirchnerista como el de Luján, el evento más memorable de la recorrida. Ayer ya llegó a la Argentina una delegación del Vaticano para reunirse con los funcionarios y recorrer los escenarios que va a visitar el Papa. Milei sigue visible esta semana. Hoy abre el Congreso Americano de la Federación Internacional del Automóvil, un evento clave para el automovilismo regional y que se realiza de nuevo en la Argentina 15 años después en el Automóvil Club. Mañana Milei va a encabezar una nueva reunión de gabinete a las 10 y 3 horas después se dará paso a la habitual mesa política de cada semana. El jueves viajará a Chile para reunirse con Cast, otro de los empleadores del asesor Cerimedo. Caputo fue a buscar apoyo. El gobierno de Donald Trump le exigió formalmente que acelere la firma de un acuerdo bilateral de comercio a la Argentina, mientras el equipo económico busca equilibrar las demandas de apertura del mercado norteamericano con el impacto de la industria local. Caputo está en Estados Unidos a la cumbre del G20 para una reunión con el secretario del Tesoro Scott Bessent, buscando defender los resultados de la política económica argentina y transmitir la estrategia para consolidar lo que ellos marcan como estabilidad macroeconómica. A propósito de esto, hay alerta. Consultoras privadas estiman que la economía sufrió una contracción en julio, lo que encendió luces de alarma en el Palacio de Hacienda. En paralelo, referentes como la ex número 2 del FMI, Gita Gopinath, advirtieron sobre la necesidad de cuidar el nivel de reservas y competitividad cambiaria para sostener la estabilidad económica, mientras algunas consultoras adelantan una baja en la inflación de agosto impulsada por otra caída del consumo con el precio de la carne estacionado y la baja en el de otros alimentos porque además nadie compra. Bullrich quiere empujar la reforma política mientras surge una tregua táctica con los gobernadores y sin los votos necesarios en el Congreso para eliminar las PASO. Karina Milei y la mesa chica del Ejecutivo decidieron suavizar el vínculo con los mandatarios provinciales, mientras en el Senado la ex ministra de Seguridad buscará habilitar instancias de negociación para asegurar apoyos legislativos que el gobierno considera clave ante los reparos provinciales, negociando modificaciones al Superrigi para que lo apruebe el Senado. Con relación a esto, ya se sabe que el Superrigi es otra falacia. Un informe técnico reciente concluyó que el régimen de incentivos para grandes inversiones no logra compensar los puestos de trabajo perdidos en otros sectores golpeados por la recesión. El estudio reactivó la discusión sobre la efectividad de las medidas de atracción de capitales en el empleo formal. Golpear a los jubilados es barato. Aumento a la Policía Federal bajo la lupa. El Poder Ejecutivo oficializó una suba salarial de casi el 10% en 4 tramos para la Policía Federal Argentina. Sin embargo, los datos duros indican que el 65% de la fuerza seguirá por debajo de la línea de pobreza. Fracasó el Consejo del Salario. Tras no haber acuerdo el viernes entre las partes, el gobierno fijará de forma unilateral el nuevo salario mínimo por decreto. La CGT ya catalogó el encuentro previo como una puesta en escena. Fue esa idea de llevar el mínimo a 1 millón de pesos que se hizo circular el viernes y terminó siendo una verdadera falacia. Mañana de nuevo aumenta todo. Con la llegada de septiembre comenzarán a regir nuevos cuadros tarifarios para el transporte público del área metropolitana de Buenos Aires. El ajuste alcanza colectivos, trenes y subte y porcentajes diferentes en cada servicio, pero además, como cada inicio de mes, habrá aumentos en prepagas, alquileres, colegios y servicios como luz, agua y gas. En el marco internacional, hay que decir que el secuestro de Maduro tenía precio. La administración de Donald Trump recibirá 65 mil millones de barriles de petróleo de Venezuela, tomando el control mayoritario de sus reservas. Es un pacto que desató duras críticas de la oposición y objeciones de analistas internacionales por las implicancias geopolíticas. Tragedia marítima en Chipre. Un ferry con 270 pasajeros se hundió cerca de las costas de la isla, dejando 8 muertos y más de 20 desaparecidos. Las autoridades locales arrestaron al capitán y a 8 integrantes de la tripulación bajo la investigación de presunta negligencia. Vamos a la información deportiva. Actuación consagratoria de Leo Messi. El astro argentino brilló con un póker de goles, 4 tantos y una asistencia para Luis Suárez en la aplastante victoria del Inter de Miami frente a Montreal. La séptima del clausura está jugándose. Vamos con el repaso de los partidos. Unión venció a Sarmiento 4-1, Boca a Lanús 1-0, Riestra y Vélez, partido con complicaciones posteriores, empataron 1-1, Gimnasia venció en Rosario a Central 2-1, Huracán y Estudiantes de Río Cuarto empataron 1-1, Atlético Tucumán, Belgrano 0-0, Talleres Central Córdoba también sin goles, Banfield River volvió ahora con la dirección de Poncio a la victoria, ganándole a Banfield 3-2 como visitante. Argentinos Juniors venció al Docivi 2-1 y les fue muy mal a los dos de Avellaneda, porque Independiente cayó en su estadio frente al Gimnasia de Mendoza 3-0 e Independiente Rivadavia venció a Racing 3-1 allí en Mendoza. Hoy se completa la fecha con los partidos que van a jugar a las 19, Estudiantes de La Plata y Newell's, Defensa y Justicia Platense, y a las 21:15 juegan Instituto San Lorenzo y Tigre Barracas Central. 15 grados 6, la temperatura, cielo parcialmente nublado, 70% la humedad, a la hora 2:16 minutos en la República Argentina.
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1: Bueno, aquí estamos. Agosto terminó para muchos argentinos hace unos cuantos días atrás, aunque el almanaque diga que hoy 31 concluye oficialmente el mes. Recuerdo que nos decían julio los prepara y agosto se los lleva. Vaya a saber a cuánto se ha llevado este mes de agosto en este escenario tan complejo realmente. Pero bienvenidos sean todos y todas en esta madrugada del lunes 31. Tenemos muchas cosas para intercambiar, arrancar la semana. El anuncio de la visita del Papa León XIV a la Argentina para el próximo 8 de noviembre es un recorrido que será relámpago, ¿no? Porque es una visita de 3 días, pero prendió las alarmas en la Casa Rosada, en el matrimonio de hermanos que gestionan, o la pareja, matrimonio medio fuerte, eso no. La pareja presidencial, Karina y Javier, querían un gesto de la Santa Sede, y ahora que el arribo del Papa es una certeza, la gestión libertaria descubre que no sabe cómo esconder las consecuencias de la miseria programada ante los ojos del Santo Padre. Querían la foto institucional, protocolar, pero el escenario real amenaza con desdibujar la escenografía oficial, que no se puede construir ni desde las redes sociales ni desde la infamia de los medios de comunicación alcahuetes del poder. Ayer mismo, una suerte de corrida nerviosa por el arribo al país de la delegación del Vaticano, la delegación de avanzada, que llegó para hacer el trabajo de campo sobre el terreno, evaluar la logística, las calles y la seguridad, pero fundamentalmente para tomar nota de la realidad que les transmiten los obispos locales, una radiografía pastoral que no oculta el desplome social, el desempleo y el hambre, y esto les trae un dolor de cabeza indigerible para la narrativa del gobierno libertario. La Iglesia insiste en que será una visita pastoral, pero obviamente en el lenguaje de la

intentando acotar el impacto político, acostumbrado a tener francotiradores en los techos, custodias mil y pico de tipos para que no le hagan nada al impresentable presidente, y además trabajar en recintos cerrados para no enfrentar el rechazo social, el Poder Ejecutivo tiene miedo a los cálculos de la Iglesia, y el mayor temor, aunque parezca mentira, de la Casa Rosada en estas horas se concentra en el acto central que está proyectado en la Basílica de Luján, donde la provincia prevé que entre 3 y 4 millones de argentinos se movilicen en pleno corazón de un distrito gobernado por el peronismo, tanto en la provincia como el municipio lujanero. Para Milei, que millones de ciudadanos intercambien sus vivencias de crisis directamente con el Papa en un espacio abierto representa la peor pesadilla de comunicación. Y la logística además expone una suerte de desconcierto interno. La hermana del presidente quería intervenir la diplomacia de Pablo Quirno, son dos impresentables en lo suyo, y delegar la organización, la hermana del presidente, con una planificadora de bodas, amiga de ella, y además con disputas sobre algún presupuesto y las dudas de la ciudad y la provincia de Buenos Aires ante personas que quieren producir este evento de la mano de Karina Milei sin antecedente alguno en estas cosas de tanta magnitud, que hace que la incomodidad del gobierno, que quería por sobre todas las cosas tener al Papa acá, ahora que lo tiene no sabe dónde esconder la incomodidad que está sintiendo. Si bien es cierto que nadie espera que se produzcan milagros en 3 días de gira, el solo anuncio de León 14 ya forzó 2 hechos que son inéditos. En principio, obligar al Poder Ejecutivo Nacional a sentarse a coordinar con la gobernación bonaerense, con la que no hay diálogo y no es atendida la solicitud permanente de entrevistas de la provincia a la nación, y al mismo tiempo expone las contradicciones de una administración que, entre el ajuste brutal y la improvisación, no encuentra, al menos por ahora, y creo que no la va a encontrar nunca, la forma de disimular ante el Vaticano el desastre del programa económico. Así que, como recomendación final y advertido de esto, quiero decirles que si tienen ánimo pueden leer hoy en página 12, en el portal, la nota extraordinaria del querido Washington, para que ustedes se vayan dando cuenta cómo Washington Uranga ha trabajado la historia de la llegada del Papa y también la mirada que desde dentro de la Casa de Gobierno Melissa Molina, nuestra colega, están en este momento enfocando. En el gobierno temen además que noviembre sea un mes más caliente por la crisis económica y que cerca de los que se calcula 5 millones de argentinos que van a salir a las calles se conviertan también en un problema, y allí el protocolo anti-piquete, si me permiten el francés, se lo tengan que meter en el orto. 2:27 minutos en la República Argentina.

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Bueno, muy bien. 2:33 minutos en la República Argentina. Si están apolillando, tienen todo el derecho de hacerlo. Caso contrario, no hace tanto frío como para meter la manito en el tecladito y dejar algún mensaje en el 11-7000-0750. Aunque uno ya sabe, así se dice, que hay muchos amigos y amigas escuchando Radio 750, no solamente a lo largo y a lo ancho de la República Argentina, sino también muchos de los compatriotas que encuentran un anclaje con la patria escuchándonos a esta hora de la madrugada, donde, si no me equivoco, por ejemplo, en España son las 7:34, 7:35, y más lejos aún, en Finlandia, tenemos oyentes, tenemos allí en Eslovaquia, bueno, tenemos argentinos dando vueltas, ya saben ustedes, por todo el planeta. Así que si tienen ánimo, estamos en el 11-7000-0750, es un mensajito de WhatsApp nada más. Y hay mucha información, agradeciendo desde luego esa compañía. Mucha información que tiene que ver con el arranque mañana del mes de septiembre. Ya saben ustedes, lo van a ir repasando los compañeros a lo largo de este día, que vienen nuevamente ajustes a los servicios de transporte, los servicios en general, y que el viernes, en un nuevo papelón del gobierno y maltrato, obviamente, a la sociedad argentina, el Consejo del Salario hizo recorrer a través de medios de comunicación afines al gobierno que estudiaba el Poder Ejecutivo el aumento del salario mínimo vital y móvil en 1.000.000 de pesos. Realmente una situación tan rara como inexplicable, cómo es posible que un salario mínimo vital y móvil que está en 367 mil pesos pasara dinámicamente en el mes de agosto o septiembre, si lo prefieren, a 1.000.000 de mangos. Bueno, una suerte de reunión y un fracaso una vez más, donde los representantes de los trabajadores se fueron ofendidos, ¿no? Lo que sucede es que el cálculo, actualizando desde el punto de vista de la inflación de este gobierno, debiera haber llevado efectivamente a 1.000.000 y un poquito más, 1.070.000 para agosto, que en mano serían 860.000 pesos. El gobierno fijó el salario hasta agosto de 2026 y ahora lo que están señalando es que va a haber una suba inferior al costo de vida de aquí hasta abril del año que viene de un 1.9 por mes, más o menos, contando septiembre, octubre, noviembre, bueno, enero, y en abril del año que viene esa cifra con esas mejoras, entre comillas lo de mejoras, apenas alcanzaría alrededor de 500.000 pesos. Es decir, saltamos de la mentira del millón a tener que esperar que el gobierno otra vez determine cuál es el salario mínimo vital y móvil. Lo concreto del salario mínimo vital y móvil es que es la cifra que sería, en el mejor de los casos, la guía que marca lo que debería cobrar un trabajador, no menos que eso. Pero cuando uno mira el número, esos 367.800 pesos para una familia tipo no alcanza a ser la cuarta parte de lo que necesita para poder vivir, y mucho menos si lo hace alquilando. De modo que una vez más, el salario mínimo vital y móvil queda en manos del gobierno y veremos cómo termina en el marco de los trabajadores y su representación sindical el fenómeno de la protesta que se inició, quiero recordar, acompañando a los jubilados. Después hubo un movimiento por el tema de la ley de tierras, el 7 de este mes de agosto, parece tan lejos todo, ¿no? La marcha de San Cayetano, la marcha el otro día también frente al Ministerio de Economía de los endeudados, y no sabemos cómo sigue por ahora, si es que hay realmente un plan de lucha marcado para seguir reclamando en un gobierno que se desarma sistemáticamente, pero lo hace causando nuevamente más daño. Y esto creo que es lo que hay que tener en cuenta desde aquí en adelante,
lo que le preocupa de la visita del Papa, pero en realidad lo que le preocupa es ganar la elección del año que viene a como sea, y sin perjuicio de que sigamos todos padeciendo esta tragedia en la República Argentina. Bueno, los estoy esperando, tengo por allí un mensaje, vamos a ver qué dice. Es Elizabeth de Carapachay. Buen y bendecido comienzo de semana, compañeros, acá firme como talón de oso, gracias por informar sin enfermar. Bueno, es lo que uno trata, ¿no? De no hacernos más mala sangre de la que ya la realidad nos está marcando. Bueno, ya saben, 11-7000-0750, anda el pulpo por allí, tiene música, son las 2 de la mañana, 39 minutos, no está frío, al contrario, creo que tenemos un clima relativamente cálido, con 15 grados 6, ya vamos a actualizar de todas maneras el estado del tiempo, va a bajar la temperatura a unos 11 grados para el día de hoy, pero tendremos una máxima de 18-19 grados en la capital de la República Argentina. Seguimos hasta las 5.

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0: Muy bien, aquí seguimos, seguimos repasando la información. Ustedes dirán, me metí con el tema del Papa prematuramente, y la verdad que lo hice pensando en que a un par de meses vista de que esto suceda, está planteando el escenario que de alguna manera quiere meter debajo de la alfombra el gobierno nacional en una situación que no comprende, no maneja, porque es un gobierno que está lejos del pueblo absolutamente, y esta exteriorización, que no tiene una causa política, se transforma efectivamente en un escenario político muy fuerte, más allá incluso de la pertenencia al espacio religioso de la Iglesia Católica Argentina, sino por lo que significa desde el punto de vista de la movilización de tantos y tantas que con la presencia del Papa aquí, y además del recuerdo frustrado de la posibilidad de que Francisco llegue a su país antes de morir, la verdad que va a traer seguramente más de un dolor de cabeza para un gobierno que no comprende, un gobierno de brutos, que no comprende lo que puede ser el movimiento de la enorme cantidad de argentinos y argentinas que van a estar en torno de los actos del Papa. Después podemos hablar un poco más de eso a medida que se acerque la fecha. Me toca en suerte recordar algo que ocurrió, aunque parezca mentira, ya hace 39 años, que es la visita en 1987, la segunda visita del Papa Juan Pablo II, que me tocó recorrer y acompañar durante esos días de abril del 87, mientras yo me desempeñaba en Radio Mitre en aquella época. Después, felizmente, Clarín me echó y fui feliz. Pero recordando aquellos movimientos, que fue más largo, porque fueron más de, creo que casi una semana, el Papa anduvo en 5 o 6 ciudades de la Argentina, y en cada uno de estos lugares, a cielo abierto, se juntó muchísima gente. Si mal no recuerdo, tendría que buscarlo en algunos de los Google a mano, pero lo cierto es que en la última visita del año 1987, aquí la tengo: Buenos Aires, Bahía Blanca, Tucumán, Corrientes, Viedma, Mendoza, Córdoba, Salta, Paraná y Rosario, y se hizo por primera vez en la historia fuera de Roma el Encuentro Mundial de la Juventud, que además coincidió con el Domingo de Ramos, en plena Avenida 9 de Julio, y con la asistencia en el año 87 de 1 millón de personas. Por eso le molesta mucho a este gobierno, que no va a poder ocultar la exteriorización, y la peor de todas es el escenario a cielo abierto de la impactante Basílica de Luján, el escenario que tiene un gobierno bonaerense opositor, tal vez el más claro opositor a las políticas de este gobierno, y encima un municipio también conducido por un enemigo del gobierno, un intendente de extracción peronista, ¿no? Así que eso les preocupa, y mucho, y sobre todo más allá de las formas, que trascienda lo que el Papa pueda ver y lo que pueda exteriorizar al mundo el seguimiento de la visita del Papa en el país de un tipo que, al referirse al Papa en algún momento, dijo que en el Vaticano vivía el maligno, al hablar del Papa Francisco. Bueno, saludo a algunos amigos y amigas que han llegado felizmente al 11-7000-0750. Buenas noches, Mario, equipo, acá Natalia de La Matanza, firme escuchándolos, muchas gracias. Luis de Quilmes, buenos días, Mari Pulpo, junto a Carmen les damos el presente, saludos. Muchas gracias, Luis, beso a Carmen. Excelente programa, el protocolo antipiquetes es volver a la dictadura, gobierno infame. Un abrazo, dice José de Córdoba. Hola, Mario, todo igual de mal, lo estoy escuchando y lo extrañé el fin de semana, en ausencia de Santa Rosa, disfrutemos la primaverita. Cristina nos saluda desde Zárate. Bueno, muchas gracias, ¿eh? Buen día, gracias por ser la voz de mis pensamientos. Baudilio, oriundo de Tigre, radicado en Claromecó. Bueno, gracias, ¿eh? Abrazo. Y buenos días, señor Mario. Qué bueno cuando me dicen señor, ¿eh? Hay gente que no me conoce. Bueno, buen día. Una verdadera necesidad escuchar su programa. Con mucha tristeza veo la cantidad de fábricas y comercios que cierran sus puertas producto de esta política de entrega. También pienso qué será de esas familias, pero inmediatamente me pregunto que más o menos el 50% de esta gente lo votó sabiendo lo que este muñeco haría, lo votaron pensando que a ellos no le tocaría. Bueno, quizás algunos para las próximas elecciones comprendan lo que es una sociedad organizada, solidaria y donde el Estado esté presente. Un gran abrazo nos deja Daniel desde Villa Urquiza. Son muy amables, ¿eh? Pido disculpas por empujarlos a despertarse y a mandar mensajes, pero uno siente esa señal reconfortante de los amigos del otro lado, de las amigas que están escuchando y acompañan la radio desde el dispositivo, desde la radio, el viejo y querido aparato, desde YouTube, desde donde sea, ¿eh? Entrando también desde el portal de página pueden escucharnos, ya lo saben, ¿eh? Faltan 9 minutos para las 3 de la mañana en todo el territorio de la República Argentina. Les recuerdo cómo está el tiempo en la Ciudad de Buenos Aires a esta hora: 15 grados 6 décimas la temperatura, la humedad 77%, y hay un pronóstico de buen tiempo con cielo parcialmente nublado. Otra de las cosas que van a ir manejando, sobre todo las consultoras amigas del gobierno, es la sensación de que el índice de precios al consumidor vuelva a estar debajo del 2% en el mes de agosto que termina hoy. Pero si esto sucede, según lo que dicen los más sensatos, es como consecuencia de que hay un freno a los precios de los alimentos y además un estancamiento del precio de la carne. Todas cosas que la gente no está comprando, que se ha reducido cada vez más, aún en el tema de artículos de primera necesidad como la comida. Y una nota que rescato de la semana pasada de Leandro Renú, nuestro colega de Página 12 y AR12, donde se señala que hay ya una pérdida en la capacidad de compra de elementos que son sustanciales para la vida, como es el de la higiene personal y la higiene hogareña, que es reemplazada ese gasto, ese dinero, para destinarlo a lo elemental, la comida. Esto es lo que estamos hablando en la República Argentina, aunque parezca mentira, cuando te dicen que está bien tener 15 trabajos, 25, ya no estamos hablando ni del derecho a descansar, ni acompañar a los hijos, a pasar un fin de semana en familia, comerse una salada. Estamos hablando de la comida, nada más ni nada menos, y el endeudamiento como consecuencia de esto, en un gobierno que es absolutamente insensible, que tiene todavía, mal que nos pese, un grupo de gobernadores alcahuetes que por la fiesta del cerdo de cuero negro o la mandioca para el chipá sin IVA, ha levantado la mano la semana pasada para seguir apretando los intereses de la patria. No hay una sola noticia buena para el pueblo en casi 3 años de este gobierno impresentable. Las 2:53, volvemos con la música, 15 grados 6 la temperatura, hasta las 5 ya saben, 11-7000-0750.
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0: Dos minutos faltan para las 3 de la mañana en la República Argentina. Algunos mensajes más que van llegando al 11-7000-0750. A ver, hola Mario, soy Verónica de Villaluro. La verdad es que un señor periodista como vos tendría que estar con este programa en R12. Te felicito por tu trabajo y por ser peronista y vivir la realidad con locuacidad y estar muy conectado con la realidad. Bueno, muchas gracias, Verónica. Estamos bien acá donde estamos. Todo tranquilo. Presente, Ana desde Bariloche, con eso es suficiente. Gracias. Buen día, Mario, y excelente equipo. Qué difícil es comenzar la jornada enfrentando caras de seres que están muertos en vida, que aceptan de rodillas, calladitos, lo que le imponen estos seres siniestros que nos gobiernan. Nos deja su saludo Marcelo de Bernal. Bueno, es el reflejo de la sociedad que supimos conseguir. También esto es cierto, ¿no? Debemos hacer un mea culpa a aquellos que no tuvimos la suerte de poder contar bien o no marcar bien lo que hicimos. Yo creo que es una experiencia que muchos de nosotros vivimos por segunda vez en nuestra vida, cuando decíamos que venía con Mauricio Macri un modelo económico similar al de la dictadura. En los medios de comunicación donde estábamos, bueno, no digo que fuimos maltratados, pero casi. Y también cuando sobre los meses previos, desde julio, agosto del año 2023, indicamos, más allá de la figura de Milei, que en todo caso es apenas un preservativo del poder real, qué panorama se venía para la Argentina, que quiere terminar efectivamente con los derechos, sobre todo los derechos conseguidos por los trabajadores, y el acceso a situaciones que son elementales en la vida y la proyección de cualquier ser humano, ¿no? Comer, vivir, dormir, trabajar, poder enviar a los hijos a todas las instancias educativas posibles hasta llegar a la universidad. Simplemente esas cosas que ordenadamente, con altibajos y con algunas fallas, la Argentina había conseguido cerrar allá por los años 14 y 15 de este mismo siglo, estoy hablando, y que después de la noche a la mañana se convirtió en este suceso desgraciado, con el endeudamiento, con el maltrato y con el cierre de fuentes de trabajo, que además constituye sin duda alguna un deterioro profundo a la dignidad, lamentablemente, ¿no? A pesar de que hemos dicho tantas cosas y muchos obviamente nos han tratado bastante mal cuando advertíamos esto, no nos consideramos superiores ni mucho menos, pero habíamos vivido, los que pasamos el primer modelo neoliberal siniestro, más o menos indemne, de la dictadura, entendimos que esto era una situación recurrente, ese necesario deseo semioculto, ese sueño húmedo de la derecha en la República Argentina, que viene desde la década del 50, ¿no? Aquella idea de volver al Fondo Monetario Internacional y meterse los derechos de los ciudadanos, ya saben dónde. Bueno, no me quiero ir muy lejos, 3 de la mañana, un minuto, hora de repasar noticias. Aquí estamos hasta las 5.
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0: Grados 3, la temperatura en Buenos Aires, 80% la humedad, el cielo está parcialmente nublado. Vamos al repaso rápido de la información. El Papa les complica los planes. El gobierno de Milei enfrenta muchas incomodidades ante la visita de León XIV, quien llega el 8 de noviembre en un viaje de apenas 3 días. La pregunta principal gira en torno a cómo y cuánto la visita impactará en la vida cotidiana y cultural, pero también frente a la realidad social y política del país. Hay rispideces por los recursos y el gasto que demandarán algunos actos masivos. La Rosada quería actos cerrados y la iglesia que camina el Papa por las calles. Ayer ya llegó a la Argentina una delegación del Vaticano para reunirse con los funcionarios argentinos y recorrer los escenarios que el Papa va a visitar. Sigue visible esta semana Milei. Hoy abre el Congreso Americano de la Federación Internacional del Automóvil. Mañana va a haber una nueva reunión de gabinete. Y el jueves viaja a Chile para reunirse con Cast, otro de los empleadores del asesor Cerimedo. Mientras tanto, Caputo fue a buscar apoyo, viajó a los Estados Unidos a la cumbre del G20 y para una reunión con el secretario del Tesoro, Scott Bessent, El ministro busca defender los resultados de la política económica argentina y transmitir la estrategia oficial para consolidar lo que ellos creen que es la estabilidad macroeconómica. Y en ese marco hay alerta por la actividad económica argentina. Consultoras privadas estiman que la economía sufrió una contracción en julio, lo que encendió luces de alarma en el Palacio de Hacienda. En paralelo, referentes como la ex número 2 del Fondo Monetario, Gita Gopinath, advirtieron sobre la necesidad de cuidar el nivel de reservas y competitividad cambiaria para sostener la estabilidad económica. Algunas consultoras adelantan una baja en la inflación de agosto, impulsada por otra caída del consumo, con el precio de la carne estacionado y la baja, el de otros alimentos, por los que nadie ya está gastando, ha caído realmente el consumo. La senadora Bullrich quiere empujar la reforma política. Hay una búsqueda de una tregua táctica con los gobernadores. No están los votos necesarios en el Congreso para eliminar las PASO. Y entonces el ataque del Ejecutivo a través de la vía del Senado va para asegurar negociaciones con la modificación al Super Rigi para que el Senado lo apruebe. Aunque ya se ha demostrado técnicamente que se trata de otra falacia del gobierno, porque un informe técnico concluyó que el régimen de incentivos para grandes inversiones, alias RIGI, no logra compensar los puestos de trabajo perdidos en otros sectores golpeados por la recesión. Mañana de nuevo aumenta todo con la llegada de septiembre. Rigen nuevos cuadros tarifarios para el transporte público del área metropolitana de Buenos Aires. El ajuste alcanza también, más allá de colectivos, trenes y subtes, a los servicios y también las prepagas, alquileres y colegios privados. En el marco de la información internacional, digamos que el secuestro de Maduro tenía precio, la administración de Trump recibirá 65 mil millones de barriles de petróleo de Venezuela, tomando el control masivo de las reservas. Es un acuerdo que desató duras críticas en la oposición venezolana y objeciones de analistas internacionales por sus implicancias geopolíticas. Tragedia marítima en Chipre, un ferry con 270 pasajeros se hundió cerca de las costas de la isla, dejando 8 muertos y más de 20 personas desaparecidas. Las autoridades locales arrestaron al capitán y a 8 integrantes de la tripulación bajo la investigación de presunta negligencia. Vamos al repaso del deporte. 4 goles de Messi ayer en un póker de goles y una asistencia para Luis Suárez en la victoria del Inter de Miami frente al Montreal. Se está completando hoy la fecha 7ª del clausura, 2 partidos, Estudiantes Newell's y Defensa y Justicia versus Platense a las 7 de la tarde y 21:15 Instituto San Lorenzo y Tigre Barraca Central. Hasta ahora los resultados: Unión Sarmiento, la victoria del equipo santafesino 4-1, Boca le ganó 1-0 a Lanús, empataron Deportivo Riestra y Vélez, Central y Gimnasia de la Plata ganó el equipo tripero 2-1 en Rosario, Huracán y Estudiantes de Río Cuarto empataron 1-1, Atlético Tucumán y Belgrano 0-0, igual resultado para Talleres Central Córdoba, River sin técnico, con la dirección interina de Poncio, ganó 3-2 a Banfield, Argentinos Juniors 2-1 al 2. Deportivo Riestra y Vélez, Central y Gimnasia de la Plata ganó el equipo tripero 2-1 en Rosario, Huracán y Estudiantes de Río Cuarto empataron 1-1, Atlético Tucumán y Belgrano 0-0, igual resultado para Talleres Central Córdoba, River sin técnico, con la dirección interina de Poncio, ganó 3-2 a Banfield, Argentinos Juniors 2-1 al Dos Ibi, 3 de la mañana, 6 minutos.
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1: Seguimos, aquí estamos, 15 grados 3 la temperatura, casi 80% la humedad. Una noticia muy interesante, de esas que no mueven mucho el amperímetro, sobre todo en los medios dominantes, pero se inauguró en Ensenada la planta de aguas bonaerense Sociedad Anónima, que va a producir 8.400 bidones diarios de agua para abastecer a la administración bonaerense y de ese modo reducir la compra de bidones al sector privado, una actividad que encabezó el gobernador de la provincia. Pero lo concreto es que esa producción de 8.400 bidones diarios va a ser destinada a presentarse en los distintos escenarios donde el gobierno de la provincia y otras oficinas públicas tengan provista su propia cantidad de agua necesaria para los trabajadores y para, por supuesto, el público que asiste a esos sitios. Estoy hablando de hospitales, posiblemente escuelas. Después vamos a meternos con eso, a ver qué onda, como se dice habitualmente. Tengo unos cuantos mensajes más. Como misionero me da vergüenza la forma que se venden nuestros diputados después que entraron al Congreso con voto del peronismo. Fuerza, compañero, no estamos vencidos, dice Jorge de Posadas Misiones. Jamás estamos vencidos. Sé lo que le digo al misionero, que estemos atentos todos a ver cuándo aparece un compatriota, un coprovinciano, mejor dicho, en el directorio del Banco Central de la República Argentina o del Banco Nación, que parece por ahí vino la rosca misionera. Buena madrugada, soy Roxana de Villa Santa Rita. Hoy fui a disfrutar el día soleado de la Reserva Ecológica de Costanera Sur con mi hija y una amiga. Nos encontramos con las puertas cerradas y con este cartelito, hoy solo cerrado por un problema, dice, escrito en una servilleta. Impresentable. Bueno, hola Mario, Peter Thiel ya expresó parte de su plan. En principio un tercio de la población del mundo debe desaparecer, no solo con las guerras. Estas políticas de ultraderecha son un buen complemento para lograr ese siniestro objetivo a nivel global. Argentina no está ajena a este drama. Saludos, Aide de Caballito. Bueno, muchas gracias. Yo he acumulado algunas experiencias, me detengo un minuto con esta reflexión, algunas experiencias profesionales y de vida con relación a esto. Un día tuve una charla muy interesante con el exdirector de la UNESCO, Federico Mayor Zaragoza, ya fallecido, que me señalaba que a su juicio tenía que pasar dos cosas, o podían pasar dos cosas en un mundo con esta característica: la evolución o la revolución. La evolución en favor de los criterios de equidad, que como vemos cada vez están más lejanos, y la revolución que va a venir por hambre, por falta de agua, por necesidades en países desprotegidos y olvidados, únicamente utilizados para el extractivismo, para conseguir más riqueza de los pocos que más riqueza tienen, y eso iba a producir, como está sucediendo, por ahora lo estamos viendo en cómodas cuotas, pero el fenómeno migrante, lo que pasa en países del norte de África cuando se van en las pateras tratando de cruzar hacia Europa, es ni más ni menos esto, la necesidad de ponderar su vida a cambio de nada en las condiciones en que se está, y da lo mismo morir ahogado tratando de salir del lugar donde uno está que seguir viviendo donde estaba, ¿no? Lamentablemente. Alguien me dice aquí, Orlando de Salta, me gustaría saber qué día cumpleaños Milei para declarar el día del sorete. Le digo yo al amigo, el 22 de octubre, estamos cerca para hacer la fiesta, la fiesta nacional. Bueno, 22 de octubre, es del año 70 el chabón. Bueno, y un último mensaje por ahora. Hola Mario, soy Julieta de Flores. Repudio los dichos de Lerner en la mesa de Mirta Legrand. Comparó a la Argentina como una mujer violada. Rompí en llanto y angustia. Tengo 72 años y sufrí una violación a los 16. Mi repudio total a lo dicho por Lerner y a todos los que compartían la mesa que no dijeron nada. Que pronto se termine este gobierno lleno de maldad y odio. Gracias por el excelente programa. Te mando un fuerte abrazo. Bueno, Julieta, un abrazo imaginario, solidario a la distancia. Yo no miro Mirta Legrand por razones de salud, pero me dijeron y después tomé nota de los dichos. No hay peor cosa que un gorila ignorante, ¿no? Más allá de que haya escrito música o se le haya afanado a alguien, la ignorancia es tremenda. Que me dicen aquí que Marcelo Novelli, que estaba en el... Marcelo de Vélez. De Vélez, el actor, lo miró con mala cara a Lerner. Y está Mirta, que es inimputable a esta altura del partido, casi 100 años. Pero lo cierto es que este discurso de odio que viene de arriba como catarata, ancla en mucha gente, mucha cabeza de termo, que se encarga de hacer estas metáforas insólitas, ¿no? La Argentina, aquel jardín de infantes con niños envaselinados, ¿se acuerdan de Milei? Ese tipo de comparación, de metáfora, que además de ser sumamente obscenas, son una falta de respeto al país que han decidido gobernar y que al mismo tiempo odian, ¿no? Lamentablemente. Vamos a poner un poquito de música con el Pulpo y después ya nos metemos, como siempre, en esta hora central del programa, con el recuerdo del pasado y lo que ha sucedido un día como el de hoy, 31 de agosto.
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WhatsApp. Ahora efemérides y alguna memoria de tango.

más allá de los tiempos, y esto siempre lleva algún tipo de memoria. Me acordé de algo que formó parte de muchos avisos comerciales, al menos en los años en que yo era más chiquito, y es la creación de un pedacito de la ópera La Gioconda de Amilcare Ponchielli, este italiano que además fue maestro de capilla, profesor de música y conocido fundamentalmente por esa ópera, que tiene una parte que se llama La Danza de las Horas. Vamos a escuchar un cachito por la Orquesta Filarmónica J.L. Moreno, una agrupación muy versátil con el repertorio lírico y clásico que me mora. A lo mejor alguno me puede, yo, la verdad que no lo recuerdo, alguno me puede dar una manito a ver de qué producto formó parte esta musiquita que ya el Pulpo pone en el aire para todos ustedes.

Bueno, muy bien. Aquí el pulpo acota y me ayuda. Música de las publicidades de las galletitas ópera. En España la sopa Knorr, y también la usó Disney en la película Fantasía. Así que ahí está Milka de Ponchielli con la danza de las horas de su ópera La Gioconda. 31 de agosto del año 1929 nace Julio Ramón Ribeiro, una de las principales plumas cuentistas de América Latina. Ribeiro tiene entre sus libros de cuentos Los gallinazos sin plumas, Cuentos de circunstancias, Las botellas y los hombres. Falleció en 1994, poquito tiempo después de haber recibido el premio Juan Rulfo. Y hoy tenemos que recordar con mucho cariño y, por supuesto, dolorosa memoria, el 31 de agosto del año 1951, el famoso renunciamiento de Eva Perón. Unos 9 días antes, el 22 de agosto, se había hecho ese congreso, ese cabildo abierto. A través de un discurso por radio ahora, Eva Perón desiste de acompañar a Perón en las elecciones presidenciales de noviembre del año 51, dando término a la situación que se inició el 22 de agosto, como les decía, cuando en el cabildo abierto del justicialismo pidió tiempo para contestar a la proclamación de la fórmula Perón, Perón, por parte de la CGT, que le gritaba que agarre viaje, que acompañe a Perón como vicepresidenta, pero Evita ya estaba con su cáncer avanzado, que terminaría con su vida el 26 de julio de 1952. Vale la pena tener en

0: cuenta estas palabras y el valor a la distancia del renunciamiento.
1: Quiero comunicar al pueblo argentino mi decisión irrevocable y definitiva de renunciar al honor con que los trabajadores y el pueblo de mi patria quieren honrarme en el histórico cabildo abierto el 29 de agosto. Yo invoco en este momento el recuerdo del 17 de octubre de 1945 y por eso me entregué desde entonces al servicio de los descamisados, que son los humildes y los trabajadores. Evita, quería ser cuando me decidí a luchar codo a codo con los trabajadores y puse mi corazón al servicio de los pobres, llevando siempre como única bandera el nombre del general Perón a todas partes. Yo no quiero otro honor que ese cariño.
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0: Bueno, muy bien. Vamos a seguir ya mismo con las efemérides. Antes tengo un mensaje aquí. Mario y a todos, no creo que el Papa deje de venir a la Argentina por la estúpida de la hermana de Milei. Yo lo que noto en este país es que no hay amor por la patria. Me molesta escuchar cuando dicen que siempre estuvimos mal, los jubilados, se ganaba poco, no había mucho trabajo. Es verdad, pero siempre el gobierno peronista justicialista daba aumentos cada 2 meses o 3 meses. Yo lo recuerdo muy bien. Ahora, hoy esto es un desastre. Nunca se vio nada igual. Muchos ignorantes en el Congreso. Cariños, Mari de Congreso. El Papa viene, más allá de la hermana, lo que piense Milei. Ya decidió, querían que viniera y ya viene. Ahora se lo tienen que... se tienen que acomodar. Buenas noches, Mario y equipo, acá Natalia de La Matanza, firme escuchándolos. Mario, la próxima que fue a la reserva estaba cerrada porque encontraron el cuerpo de una persona que se reportó perdida. Ah, bueno, está bien, pero podrían haber puesto un cartel en una servilleta, digo yo, ¿no? Compañero Mario, buen día. Según una encuesta que vi, Milei en Córdoba mantiene 30-37% de votantes. No entiendo esa provincia, cómo mantiene el odio al peronismo y son tan gorilas, no todos. Oscar de Bahía Blanca me dice. Bueno, hola Mario Pulpo, buenas madrugadas. Paso a dejar un saludo para ustedes y para los compañeros nocturnos. Agradezco mucho tener este espacio en las noches de la semana, dice Roberto de Sáenz Peña. Bueno, muchas gracias a todos y todas. Las 3:33 en la República Argentina. Ya estaremos actualizando en un ratito la información meteorológica, que va a tener una máxima de 17-18 grados, según dice el Servicio Meteorológico Nacional para hoy. Tengo más para recordar la efemérides. Nos damos otra vuelta por la información que nos recuerda que en el año 1972, el 31 de agosto, Bobby Fischer derrota a Boris Spassky en la 21ª partida del match por el título mundial de ajedrez que se disputa en Islandia, Reykjavik. La partida se suspende con un dominio total de Fischer y al día siguiente, y por teléfono, Spassky anuncia que abandona. Pactado a 24 partidas, un punto por cada victoria y medio punto en caso de tablas, el match de ajedrez termina 12.5 a 8.5. Tenía 29 años Bobby Fischer, se convierte en el nuevo campeón del juego Ciencia, arrebatando el cetro que tenía la Unión Soviética en esa época. En 1973, el 31 de agosto, muere el legendario John Ford, uno de los más grandes directores de cine de la historia. Tenía 79 años, máximo ganador del Oscar al mejor director. Se lo dieron en 4 oportunidades por la película El Delator, Las Viñas de la Ira, Qué Verde Era Mi Valle y El Hombre Tranquilo. Su carrera arrancó con el cine mudo y entre sus películas, Mi Querida Clementina, El Fugitivo, en fin, El Hombre que Mató a Liberty Balance. Y nos vamos a la región de nuestro país, en realidad al protectorado puertorriqueño de los Estados Unidos, porque en 1979 nació Noelia Lorenzo Monge, conocida como Noelia, cantante, actriz, modelo, empresaria, ganadora del premio Billboard de la música y con algo así como más de 10 millones de copias de sus ya clásicos discos en español y también éxitos que fueron históricos en la radio. Entre otras cosas, esta chica grabó y escribió Candela.

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1: Ahora faltan 20 minutos para las 4 de la mañana. Dos hechos luctuosos ocurridos un 31 de agosto. El primero, el de la muerte de Lady Di, que pierde la vida en el accidente en París a los 36 años. La princesa de Gales huía de los fotógrafos, de los paparazzi, en un auto junto a su novio, Dodi Al-Fayed. El vehículo llevaba a la pareja después de haber cenado en un restaurante y choca en el Puente del Alma. Además de Diana Spencer, muere Al-Fayed y el chofer, Henry Paul. Solamente sobrevive el guardaespaldas, Trevor Rees-Jones. La noticia causa impacto mundial. La familia real estaba de vacaciones en Escocia y debió afrontar críticas por no haber puesto la bandera a media asta en el Palacio de Buckingham. Diana, o Diana, tuvo un funeral de Estado en la Abadía de Westminster. Y en 1999, una de las tantas cosas impunes que la justicia argentina ha dejado es cuando se produce el accidente del avión de Lapa. 65 muertos en el accidente del vuelo 3142 de Lapa, que salía del aeroparque con destino a Córdoba. La nave no levanta vuelo, atraviesa una valla y ya fuera del aeroparque se estrella y se incendia. Dos directivos de la empresa son condenados en 2010 a 3 años de prisión y en suspenso, y los demás acusados son absueltos. En 2014 se anuló la sentencia por prescripción de la acción penal y nunca tuvieron paz los familiares de las 65 víctimas de ese tremendo accidente, que no fue mayor porque el avión quedó incendiándose a unos metros nada más de una estación de servicio que había allí en la zona del aeroparque. Vamos a ir con música, con el recuerdo de Machingo Ábalos, que se nos fue un día como el de hoy. Los hermanos Ábalos, ese notable grupo de hermanos de la música folclórica argentina, creado sobre el final de la década del 30, 1939, en Santiago del Estero, activo por más de 60 años, el más antiguo de la música folclórica argentina y uno de los más antiguos de toda la región de América Latina. La formación inicial con Adolfo Armando Ábalos, Roberto Wilson Ábalos, Víctor Manuel Vitillo y Marcelo Raúl Machaco. Napoleón Benjamín Ábalos, el nombre de Machingo, todos ahora nos dejan el recuerdo de su chacarera del rancho.

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1: Bueno, muy bien, nos queda algo pendiente del efemérides, pero quiero dar paso a los amigos que han dado el presente, dejando su voz en el 11-7000-0750. Así que dale, Pulpo, escuchemos buenos a los amigos.
2: Buenos días, ¿cómo les va, che, Mario? ¿Qué? El Pulpo, todos, porque tenés más colaboradores, así que un saludo para todos. ¿El Papa va a hablar del plan quinquenal? No, que pase lo que pase, dale. Che, estoy tan viejo. Bueno, un abrazo grande. Manuel, desde Los Repollos, me olvidé de decir quién era, vieja.
1: Gracias, Manuel. Gracias, amigo. ¿Alguien más ha dejado su mensaje en el 11-7000-0750? Dale.
3: ¿Qué tal, amigo? Buenas noches. Bienvenido, Pulpo. Esa música que pasaron recién de ópera, me hace acordar a la música que venía con los dibujitos animados yanquis. Los años 50 y pico, todo en inglés, y la música clásica iba marcando los distintos momentos de los dibujos, ¿no?
1: Bien, gracias, sí, muy amable amigo. Efectivamente hay un recurso permanente, sobre todo de los estudios de Walt Disney, para utilizar música clásica acompañando creaciones de dibujitos históricos. Bueno, vamos a terminar el repaso del efemérides de hoy. Son las 3:47 minutos en la República Argentina y tenemos 15 grados de temperatura, 15,4, 77% de humedad. Hoy también se cumplen 10 años de la destitución de Dilma Rousseff en Brasil. Se consuma ese golpe contra la presidenta. Por 61 votos contra 20, el Senado destituye a la mandataria, acusada de corrupción, sin pruebas en su contra. Es el cierre del ciclo del Partido de los Trabajadores en el gobierno desde la victoria de Lula en 2002. El vicepresidente Michel Temer asume como sucesor, un gran traidor, dicho sea de paso, y se prepara el terreno para el triunfo del ultraderechista Jair Bolsonaro. Ese momento oprobioso de Brasil, que además iba a incluir la persecución a Lula, el juez Moro y compañía, historia que tenemos fresca y que conocemos todos, y que además forma parte de un modus operandi de la ultraderecha en la región, persiguiendo a los dirigentes populares e instalando planes siniestros de ajuste. Por último, en el año de la pandemia, el 2020, a los 63 años, muere uno de los máximos referentes de la lucha por los derechos de los homosexuales, César Cigliuti. Desde 1996 hasta su muerte fue presidente de la comunidad homosexual argentina. En 2003 consiguió la unión civil con su pareja Marcelo Sundheim, en lo que fue el primer caso en América Latina, y bregó por la sanción de la ley de matrimonio igualitario que consiguió en el año 2010. Una reseña de Cigliuti, y además fue tal el peso de su lucha militante, que en su despedida participó el entonces presidente argentino, Alberto Fernández. Vamos a escuchar esto.
4: Tuvimos que enfrentar razias policiales tremendas. Venía la policía, acordaba la música, prendía las luces y llevaba la cantidad de gays que le entraban en los patrulleros. Y frente a esa situación que tenía el país y nuestra comunidad en 1984, se conformó la CHA. Imagínate vos que en esa época estábamos trabajando para que no nos llevaran preso. El Estado también tiene que dar el ejemplo de lo que se entiende un Estado democrático por igualdad, el respeto a la diversidad, lo que es ciudadanía, lo que es separación iglesia del Estado.
5: Orgullo es el antónimo de la vergüenza. Y la vergüenza es ese sentimiento que quisieron imponernos por nuestra identidad.
6: Solo me queda darle las gracias a César por haber existido, porque sin él sería esta una sociedad peor. Sin su coraje, muchos no tendrían el derecho que hoy tienen. Sin su presencia, la Argentina todavía estaría en el siglo XIX. Así que gracias, César, por lo que hiciste en vida, gracias por tu legado y gracias por habernos ayudado a hacer una sociedad mucho mejor.

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1: Bueno, ahora faltan 5 minutos apenas para las 4 de la mañana en la República Argentina. Estamos recorriendo la madrugada del último día de agosto, 31 de agosto de 2026, con una situación meteorológica en la Ciudad de Buenos Aires que indica 15 grados 4 la temperatura, 77% la humedad, no hay viento, una máxima de 19 grados para el día de hoy. Por la mañana el cielo mayormente nublado, dice el Servicio Meteorológico Nacional, y parcialmente nublado por la tarde, sin precipitaciones por delante. Y va a estar así, parece, toda la semana, entre 9 y 18, 21 grados la temperatura en el arranque del mes de la primavera, donde uno empieza a ver algunas señales, por lo menos la naturaleza no defrauda en ese sentido, y empieza a ver alguna luminosidad un poco mayor en este tiempo tan oscuro para todos nosotros aquí en la República Argentina. Hay una situación de necesidad de tener nuevamente respaldo de los Estados Unidos. Está Caputo allá, donde va a participar del G20, y va a tener una reunión otra vez con el secretario del Tesoro, este Scott Bessent, que a veces es el boludo el tipo y no le da bola, y a veces necesariamente tiene que meter mano y le da pelota al gobierno argentino, en un escenario muy complejo para los Estados Unidos, donde Donald Trump, también para los días estos de visita del Papa acá, va a poner en juego su gobierno por las elecciones intermedias que se van a desarrollar en aquel país. A propósito de esto, en la locura que tiene este hombre, tan familiar para nosotros, porque se trata de el presidente de los Estados Unidos, parece ser que le cambió el nombre al lago Ontario, que tiene Canadá, compartido en parte con los Estados Unidos, y le puso Lago América. Y entonces estos alcahuetes de Google Maps, le puso ya Lago América al histórico Lago Ontario. La empresa dice que el cambio se produjo dado el sistema oficial de nomenclatura geográfica del gobierno de los Estados Unidos. El lago Ontario forma parte de los llamados Grandes Lagos, se extiende a ambos lados de la frontera entre Estados Unidos y Canadá, y la decisión de cambiarle el nombre de Trump, automáticamente la empresa propietaria de Google, pum, le puso Lago América al lago Ontario, que seguirá presentándose como lago Ontario, obviamente, en los mapas canadienses, etcétera, etcétera. Es una locura el estado demencial que tiene este impresentable y criminal presidente de los Estados Unidos de joderle la vida a la gente. Imagino que muchos tendrán negocios vinculados con la denominación del lago en materia turística y demás. Es algo realmente demencial lo de estos personajes siniestros, ¿eh? Bueno, tengo un mensaje aquí pendiente de Ricardo de Mercedes. Dice: buen día, Mario. Mientras en países gobernados por gente más o menos normal están tratando la reducción de la jornada laboral, acá operadores políticos como lo es Fantino pretende hacer creer que es normal que para progresar tenés que pasarte la vida saltando de un trabajo en otro. Totalmente de acuerdo, Ricardo, es así. Nos han metido en la cabeza que no hay tiempo ni para el ocio, ni para estar con la familia, ni para el deporte, para lo que fuere, para el descanso, obviamente, y encima aprietan tanto económicamente que van naturalizando y militando la forma de ajuste, como lo hicieron también durante el gobierno de Mauricio Macri, con una desfachatez absoluta. Gente que tiene la vida resuelta, no sabemos mediante qué mecanismos, pero que sigue aconsejando desde el púlpito como si fueran los dueños de la verdad. Por eso a mí cada vez me gusta menos el tema de la editorialización, de la reflexión y esas cosas, porque en muchos casos viene acompañada de un destrato hacia el sentido común que es realmente espantoso, ¿no? Como si fuéramos todos boludos, nos quieren decir cómo tenemos que vivir y cómo nos impiden disfrutar de la vida, que seguramente lo vamos a recordar en algún rato nada más después de la música que pone ahora a las 4 el Pulpo, cuando hablemos de honrar la vida, que es de eso se trata. Bueno, 4 de la mañana en todo el territorio de la República Argentina, los seguimos esperando, la seguimos esperando aquí en el 11-7000-0750. Dijo alguien por allí que el equipo, en realidad el equipo somos el Pulpo y yo en este momento, en la madrugada de la radio, y nadie más. Así que nos arreglamos solitos los dos como para poner en marcha de la mejor manera posible este encuentro con todos ustedes, Les recuerdo hasta las 5, 11-7000-0750, un poco de música y después nos vamos a los tanguitos de Malena, como cada madrugada.
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0: Estamos ingresando en la última hora del programa del último día de agosto de 2026. 15.4 la temperatura en la Ciudad de Buenos Aires, 77% la humedad. Muchas gracias. El mensaje de Susi, bien recibido. Y tenemos amigos que han dejado mensajes al 11-7000-0750. Escuchamos.
1: Buenas noches, Mario, Pulpo y Verónica. De acuerdo con el resultado de las últimas elecciones a nivel nacional, hay un 20% de los argentinos que no sabe, no contesta, no cree en los políticos y tampoco en las políticas partidarias. Profesa teorías terraplanistas, es abducido por naves extraterrestres y concurre a las urnas para colocar una feta de salame en el sobre. Bueno, me parece que tenemos todo un desafío a la hora de abordar la temática política y electoral para los próximos comicios. Un abrazo grande, Luciano, de Lomas de Zamora.
0: Bueno, muchas gracias, Luciano. Es difícil, ¿no? Han esmerilado tanto al ciudadano que no sabemos bien por qué nadie termina asumiendo su responsabilidad como tal en el momento del voto, y peor aún, después se siente vergonzante ese voto puesto en la urna que fue en contra de los intereses, ¿no? Bueno, a ver, Caputo quemó 1.600 millones de dólares del Fondo de Garantías de ANSES, ahora quiere negociar con tres o cuatro bancos, usar lo que queda para inventar créditos hipotecarios, dice Gustavo. Es cierto, el recurso a los fondos de los trabajadores y los jubilados que en este momento puso la semana pasada Caputo hablando de la justicia social, ¿no? Tan luego el ministro de Economía de este gobierno, en una palabra que aborrece Milei, los invito a mirar uno de los artículos que está en el portal de Página de Hoy, que escribió el querido Eduardo Aliberti, justamente hablando de estos temas, de la justicia social en boca de este gobierno, algo que resulta realmente espantoso. Buenos días, Mario, desde La Plata, Alejandro. Hace unos días que no te escuchaba, pero hoy viajo temprano y cada vez que te escucho me da esperanza de que no todo está perdido, a seguir luchando, y los Fantino de la vida van a tener que caminar por la calle en algún momento. Sí, bueno, muchas gracias. ¿Tenemos otro mensaje grabado, Pulpo? 11-7000-0750, ahí estamos esperándolos. Bueno, nos metemos con el tramo que sigue en el programa con todo gusto,
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Muy bien, nos vamos a meter con el 31 de agosto del año 2005, un día triste porque se nos fue Eladia Blázquez en el año 2005, a los 74 años. Había nacido en Avellaneda el año 1931, el 24 de febrero del 31, en Gerli, cuando todavía formaba parte del partido de Avellaneda, porque la creación de Lanús, donde hay un cachito de Gerli, es posterior, es del 29 de septiembre del año 1944, en la fecha que nos referimos a Eladia, son unos cuantos años antes, en 1931. Un repaso breve, biográfico, porque lo más importante de los tangos es escucharla, nos dice que Eladia nació ese día, 24 de febrero del 31, en el partido bonaerense de Avellaneda, en la localidad de Gerli, y por eso, seguramente, inspirada por esa zona donde nació y recorrió su infancia, escribió El corazón al sur, y así lo canta con Lito Vitale.

Eladia desde chica demostró su talento musical. A los 8 años ya cantaba en radios, andaba dando vueltas por estos medios queridos, y a los 11 compuso su primer bolero, porque en sus inicios interpretaba música española y folclore antes de volcarse de lleno al tango, cosa que hizo en la década del 70. Allí compuso Sueño de Barrilete.

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Eladia Blázquez murió el 31 de agosto del año 2005, escribió más de 200 canciones, entre las que se destacan estos clásicos como El Corazón al Sur, Sueño de Barrilete, Sin Piel y este Argentina Primer Mundo, tan vigente en esta Argentina pendular, ¿no? Además compuso la letra de Adiós Nonino, de Piazzolla. Fue nombrada ciudadana ilustre de la Ciudad de Buenos Aires en 1992 y recibió dos premios Conex de Platino en los años 1995 y poco antes de morir en 2005. Murió el 31 de agosto, tenía 74 años, y para aquellos que sostienen que hay que matarse para poder comer en la Argentina del presente, vale la pena que despidamos este recuerdo y la memoria de Eladia, cantando junto a Marilina Rossi y Sandra Mianovich el teclado de Lito Vitale, Honrar la Vida.

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1: Bueno, muy bien. 4:26 minutos en la República Argentina. Estamos cerca de las 5 de la mañana, de a poquito. Es el momento en que nos iremos despidiendo. 4:26 minutos en la República Argentina. 15 grados 4 la temperatura en la ciudad de Buenos Aires. Y la humedad anda por el 80%. Para el día de hoy tenemos un pronóstico con una temperatura máxima de 18 grados en el área metropolitana de Buenos Aires. Parece que el descanso nos deja el frío por estas horas. Vamos a cumplir con los oyentes que han llamado al 11-7000-0750. Saludo a Gustavo, que le pega muy duro, creo que es Sturzenegger. También Silvia desde el Puerto de Olivos. Bravo, queridos Mario y Pulpo. Son un fenómeno los dos solitos haciendo este programa de la madrugada, informando, ilustrando con efemérides y gratificando con buena música. Me encantó escuchar a los hermanos Ábalos haciendo su chacarera del rancho y ahora la talentosa Eladia Blázquez, artista tan completa. Gracias, compañeros, son un gran equipo. Abrazo, dice Silvia desde el Puerto de Olivos. Tenemos a alguien que ha dejado su mensaje con palabra y todo en el 11-7000-0750. Adelante.
2: Hola, ¿qué tal? Buen día. Alberto desde España. Es necesario que la gente, digamos, no enterada de los vericuetos de la comunicación, sepa que hay un debate entre la opinión pública y la opinión publicada. Y tu programa, y a través de tus comentarios y tus análisis, hace pie en, digamos, en construir la opinión pública, en escuchar a la opinión pública, y de alguna manera en devolverle a la opinión pública de sus análisis. Por el contrario, lo que el poder generalmente ultra quiere construir es un relato basado en la opinión publicada, con el control mediático, con el pensamiento único y con la continua ficción de una realidad que no existe, como su propio nombre lo indica, ¿no? Por tanto, es muy importante un programa como el tuyo, en el que la opinión pública se reconstruya para poder, a partir de allí, salir a las calles y manifestar ese saqueo a la que es sometida. Como suele decirse aquel viejo pensador que fue Humberto Eco, la máquina del fango es lo que la opinión publicada representa. Y les recomiendo a los oyentes que cuando tengan dudas apaguen la televisión y abran la heladera. Allí está la realidad de la Argentina. Hasta luego y un abrazo.
1: Muchas gracias, amigo. Hasta luego, gracias. Buen día, Mario y equipo. Seguimos pidiendo por la liberación de Cristina Fernández. Saludos, dice Leo desde la Ciudad de la Plata. Y ahora honrar la vida. Mirá del Congreso, escuchando este tango, te das cuenta del agujero que tenemos en la dignidad de nuestros dirigentes. Me encargo siempre de decir que los que están en el Congreso de la Nación forman parte de la sociedad que integramos, no son inventos externos, forman parte de nuestra sociedad, me salió, mirá, de nuestra sociedad, y nos representan en función de esto, ¿no? Pero eso hay que también tiene que ver con nuestro rol como ciudadanos de este país, no es simplemente la obligación de ir a votar, sino

0: saber qué estamos metiendo en la urna. ¿Algún mensaje más, Pulpo? Bueno, estamos cerca del repaso de las noticias. Tenemos tiempo para recibir a tantas y tantos amigos a partir del 11-7000-0750. Y vamos a ir entonces actualizando ya la información. La situación meteorológica para este último día de agosto, primer día de la semana, hasta las 5 de la mañana, tarde o temprano.
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1: Grados, dos décimas, la temperatura, cielo algo nublado, Buenos Aires, 79% la humedad, 4:33 minutos. La información, el Papa les complica los planes, el gobierno de Javier Milei enfrenta muchas incomodidades ante la visita de León XIV, quien llega el 8 de noviembre en un viaje de apenas 3 días. La pregunta central gira en torno de cómo y cuánto la visita impactará en la vida cotidiana y cultural, pero también en la realidad social y política del país. Hay rispideces por los recursos y el gasto que demandarán algunos actos masivos. La Casa de Gobierno quiere actos cerrados y la Iglesia que camine el Papa por las calles. El gobierno no quiere darle la provincia, y menos a un municipio kirchnerista como el de Luján, el evento más memorable de la recorrida. Ayer ya llegó a la Argentina una delegación del Vaticano para reunirse con los funcionarios argentinos y recorrer los escenarios que visitará el Papa. Milei sigue visible esta semana. Hoy abre el Congreso Americano de la Federación Internacional del Automóvil. Mañana habrá una nueva reunión de gabinete a las 10 y el jueves va a viajar a Chile para reunirse con Cast, otro de los empleadores del asesor notable Cerimedo. Caputo fue a buscar apoyo, viajó a los Estados Unidos a la cumbre del G20 para una reunión con el secretario del Tesoro Scott Bessent. El ministro buscará defender los resultados de la política económica argentina y transmitir la estrategia oficial para consolidar la estabilidad macroeconómica. Sin embargo, hay alerta por la actividad económica en el país. Consultoras privadas estiman que la economía sufrió una contracción en julio, lo que encendió luces de alarma en el Palacio de Hacienda. En paralelo, referentes como la ex número 2 del FMI, Gita Gopinath, advirtieron sobre la necesidad de cuidar el nivel de reservas y la competitividad cambiaria para sostener la estabilidad económica. Algunas consultoras adelantan una baja en la inflación de agosto, impulsada por otra caída del consumo. Mientras buscan una tregua con los gobernadores y sin los votos necesarios para eliminar las PASO, Bullrich procura habilitar instancias de negociación para asegurar, aunque sea, apoyos legislativos en el tema de las modificaciones del Super Rigi, para que con el voto de los mandatarios provinciales se apruebe en el Senado. Para muchos técnicos y especialistas, el llamado Super Rigi resulta otra verdadera falacia. Un informe técnico reciente concluye que el régimen de incentivos para grandes inversiones no logra compensar los puestos de trabajo perdidos en otros sectores golpeados por la recesión. Hablando de golpear a los jubilados es barato. Aumentó el salario de la policía, pero está revisado bajo la lupa. El Poder Ejecutivo oficializó una suba de salarios de casi el 10% en 4 tramos para la Policía Federal Argentina. Sin embargo, los datos duros indican que el 65% de la fuerza seguirá bajo los índices de pobreza. Fracasó el Consejo del Salario. Tras no haber acuerdo entre las partes, el gobierno fijará de forma unilateral el nuevo salario mínimo después de la mentira de ponerlo en 1.000.000 de pesos. La CGT ya catalogó el encuentro previo como una puesta en escena. Mañana, de nuevo, aumenta todo. Con la llegada de septiembre comenzará a regir nuevos cuadros tarifarios para el transporte público del área metropolitana de Buenos Aires. El ajuste alcanzará colectivos, trenes y subte, y los porcentajes serán diferentes según cada servicio y jurisdicción. Además, como cada inicio de mes, habrá aumentos en servicios, prepagas, alquileres, colegios y más. En el plano internacional, digamos que el secuestro de Nicolás Maduro tenía precio. La administración de Trump recibirá 65 mil millones de barriles de petróleo de Venezuela, tomando el control mayoritario de las reservas del país, un acuerdo que desató duras críticas de la oposición venezolana y objeciones de analistas internacionales por las implicancias geopolíticas que tiene esto. Hubo una tragedia marítima en Chipre. Un ferry con 270 pasajeros se hundió cerca de las costas de la isla, dejando 8 muertos y más de 20 desaparecidos. Islandia le dijo no a la Unión Europea mediante un ajustado referéndum popular. La ciudadanía de la isla rechazó abrir las negociaciones para incorporarse al bloque comunitario. En materia deportiva, digamos que se completa hoy la 7ª fecha del Clausura. A las 19 juegan Estudiantes de La Plata frente a Newell's y Defensa y Justicia versus Platense. Instituto San Lorenzo y Tigre Barraca Central lo harán a las 21:15. Cayeron los dos equipos de Avellaneda frente a sus pares mendocinos. El caso de Gimnasia de Mendoza le ganó 3-0 Independiente en Avellaneda, y en Mendoza Independiente Rivadavia 3-1 a Racing, y volvió a la victoria River con el debut del interinato de Leonardo Poncio, 3-2 ante Banfield. 15 grados 2 la temperatura en Buenos Aires, 79% la humedad, 4:38 minutos.
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0: Muy bien, 15 grados 2 la temperatura, 79% la humedad, estamos a 14 minutos de las 5 de la mañana. El pronóstico indica una máxima de 19 grados para el día de hoy, con el cielo mayormente nublado por la mañana y parcialmente nublado por la tarde. Alguna información imprescindible para aquellos que salen dentro de un rato o lo están haciendo en este momento. En principio, cuando se inicia el servicio de subtes y premetro, la estación Medrano de la línea B va a quedar cerrada por obras de renovación. El resto de la línea va a operar normal y la estación Tribunales permanece cerrada. Estoy hablando ahora de la línea D de subterráneos. En la línea E, las estaciones Entre Ríos y Urquiza también están cerradas por obras. Atentos los usuarios del Sarmiento, porque la cabecera va a ser provisoria y va a llegar hasta la estación Caballito, el Sarmiento, por obras de infraestructura en el tramo final del acceso. El servicio no va a ingresar a la estación 11, va a quedarse en Caballito, va a terminar allí el recorrido. Las líneas restantes, Roca, Mitre, San Martín, Belgrano Sur, Norte y Urquiza, con cronogramas habituales. Para la tarde-noche de hoy, atento porque está el Festival de Tango de Buenos Aires, habrá un corte total en la calle Suipacha entre Corrientes y Tucumán desde las 18:30 en adelante, y hay algunas restricciones en el carril y desvíos de Avenida Santa Fe y Agüero, Avenida Córdoba y Agüero y Avenida Rivadavia y Sánchez de Loria y Billinghurst. Ahí hay algunas alertas de tránsito que hay que tener en cuenta. A esta hora los ingresos tranquilos, C6 Aeroparque prestan los servicios sin inconvenientes. Bueno, tenemos que saludar a los amigos y las amigas que siguen acompañándonos a través del 11-7000-0750. Mario, querido, extrañaba el programa, la música, los análisis, cada noche está mejor. Si ganamos con Axel a la cabeza, indulto y liberación a Cristina, a Milagro Sala, a Julio De Vido y a los antiperonistas, ni la hora, dice Lautaro de Berazategui. Hola Mario, soy Graciela de Chacarita. Me encantó escuchar a Sandra Mianovich y Marilina en Honrar la Vida junto a Eladia, claro. Gracias a vos y al Pulpo por la elección. Tu programa es un éxito, en especial porque les das palos al gobierno corrupto. Abrazo. Bueno, muchas gracias. Pero me dice quién es. Ah, sí, Graciela de Chacarita. Bueno, gracias. Perdón, un poco distraído ya a esta altura de la madrugada. Faltan 12 minutos para las 5 en todo el territorio de la República Argentina. Vamos a meternos con algunos temas complementarios. Dicen que retornaría la desaceleración del costo de vida en agosto y se podría acercar a los mínimos que tuvo la era Milei. Nunca bajamos, el cero no empieza nunca con cero, esa mentira, pero están calculando los amigos del gobierno que la variación de los precios se va a desacelerar en el mes de agosto que termina, para bajar del 2%, algunos ya estiman un 1,5% de costo de vida, 1.6. Veremos qué sucede. La realidad es que los que están haciendo este cálculo están tomando en cuenta que la inacción en materia de consumo ha crecido. Las mediciones de Orlando Ferreres y Asociados, por ejemplo, inflación de 1,5% en el octavo mes del año, y la consultora analítica el 1.7, pero con una Argentina que tiene, digamos, una baja de inflación, que es la inflación de los cementerios. Nadie está comprando más de lo mínimo. Incluso en los comercios de proximidad, no sé si a ustedes les pasa, cuando uno camina por la calle ve que están muy aburridos los que tienen que vender porque no hay nadie que se dé una vuelta, ¿no? Vamos a ver cómo sigue la semana en materia parlamentaria, porque, como decimos también, el Senado de la Nación tiene que tomar las medias sanciones que le vienen de la Cámara de Diputados. Veremos si hay posibilidad de que se sesione en esta semana, de acuerdo a los intereses que tiene el gobierno, sobre todo la historia de tanta vuelta con el tema de la PASO, que sabe efectivamente el gobierno libertario qué es lo que necesita para impedir que haya una elección interna dentro del peronismo que defina cuál es el candidato. Una elección que, si bien se puede hacer sin que exista la PASO, una elección interna dentro del espacio del peronismo, panperonismo, es muy difícil hacerlo sin el aporte del Estado, infraestructura y recursos, obviamente, escuelas, en fin, la atención de los distintos centros, no se puede hacer tan sencillamente en todo el país en una elección de la magnitud que tiene el justicialismo en todas sus formas, ¿no? Para decir la interna. Así que la cabeza del gobierno, entre otras cosas, mirando el año que viene, estará asignada en tratar de evitar que haya paso y suspenderla momentáneamente, y por eso también trabaja de consuno con los gobernadores que, graciosamente y a veces por un poco, unas monedas de recambio, han apoyado justamente las iniciativas que tiene el gobierno nacional. Hay una información de la deuda social argentina de la Universidad Católica que revela que las oportunidades educativas, laborales y de bienestar de los jóvenes que van entre 18 y 25 años están fuertemente condicionadas por el estado socioeconómico de los hogares a los que pertenecen, mientras en el nivel medio o medio alto el 69% accede a estudios superiores, en los sectores más bajos de la sociedad el 64% de los jóvenes de entre 18 y 25 años ni siquiera puede terminar la escuela secundaria, y la desvinculación del estudio y el trabajo se multiplica por 4 en los dos extremos. Es decir, hay posibilidades de acceso todavía a la enseñanza a nivel medio y estudios superiores, no así en los sectores más humildes, más desposeídos, más violentados por la economía, pero en todos los sectores la desvinculación del estudio y del trabajo se multiplica por 4. Son cifras que tienen que ver con el presente y obviamente proyectan un estado muy, muy condicionado para los jóvenes en el futuro, lamentablemente, ¿no? Son datos de la realidad que hay que ir viendo también, junto a otro tema, que es el del sistema universitario, hablando de educación, que está atravesando el peor momento en los últimos 33 años. Un estudio revela que los salarios de docentes e investigadores cayeron un 30% en términos reales desde noviembre de 2023, el financiamiento educativo nacional descendió al 0,7% del PBI y el presupuesto de la Secretaría de Educación se redujo un 47% en 2 años. No solamente sacaron el rango del Ministerio de Educación, sino que se redujo un casi 50% en los 2 años de lo que lleva Milei. Y en el sector del sistema universitario, bueno, la caída peor en los últimos 33 años. Veremos qué hacen con esto los responsables de las universidades, más allá de las medidas dispuestas sobre el fin de semana pasado, jueves y viernes, de docentes y no docentes de las universidades públicas argentinas con el tema del financiamiento educativo. Faltan 6 minutos para las 5 de la mañana. Con el Pulpo metemos un poco más de música para acercarnos ya a la hora de las tapas de Pancho.
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Bueno, muy bien, con estos sonidos nos estamos despidiendo del mes de agosto, último día del octavo mes del año. Mañana con septiembre, novedades en contra de los bolsillos, ya lo hemos anunciado, aumentos de transporte, servicios, en fin, prepagas, etcétera, etcétera. Una costumbre siniestra que atravesamos los argentinos cada vez que arranca un mes nuevo en el escenario de este gobierno trágico, sin duda alguna. Nos vamos despidiendo, reiterando cómo está el tiempo en la Ciudad de Buenos Aires, 15 grados dos décimas la temperatura, la humedad 79%, el cielo está algo nublado para hoy, una mínima de 11 grados superada por ahora y una máxima de 19, buen tiempo para los próximos días en el arranque del mes de la primavera. Ya nos estamos despidiendo. El agradecimiento enorme, como siempre, el abrazo en el retorno del pulpo a la madrugada, Juan Carlos Petrocelli, y a ustedes también, gracias amigas y amigos por darnos siempre el mimo del otro lado de la radio, acompañándonos con la presencia en el 11-7000-0750. El compañero Pancho Muñoz, las tapas de Pancho en la mañana, que continúa de este modo en Radio 750. A mí me queda despedirnos hasta mañana, cuando el martes haya cumplido dos horas, ahí venimos nosotros, después de La Venganza, después de Alejandro Dolina, con Tarde o Temprano. Muchas gracias, buen lunes para todos.

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1: Ojo, acá somos Tintín.
2: ¿Ah? Miénteme. No. Haz lo que tú quieras, conmigo. Eso diría.
3: Hoy quiero vivir mis 22.
2: Claro. Eso diría alguien.
4: Ya lo viví hace 20 años.
2: Hasta Tini en la ducha. No. Pero bueno. Ella vive enamorada, se muere por él. Y no, no sabe tampoco. 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

Lunes. Y se acaba agosto. Empieza la semana por un lado y se acaba el mes por el otro. 31 de agosto del año que usted conoce. 5:05 en el reloj. 15 grados y monedas en el termómetro. No se esperan lluvias y alcanzaremos una máxima hoy lunes de los 19 grados. Aquí empezamos.

Bien, muchas gracias, el señor Pulpo Petrocelli, en la operación técnica. La señora Nancy Lamas, en la co-conducción y producción de este programa express de las 7:50, intitulado Las Tapas de Pancho, que calculo vengo a ser yo. Bien, buen día, buen lunes. Estamos a donde nadie llega, que es fin de mes, ¿no? Y bueno, superabundancia de quejas, falta de rumbo, desavenencias a veces hasta con uno mismo, y aquí estamos, en la cresta de la ola, surfeando entre las tapas que conforman todos los días ese panorama que contribuye a la jibarización del pensamiento contemporáneo y el raquitismo de la filosofía. Felicitamos a las leonas desde aquí por tercera vez campeonas mundiales del hockey. Felicidades, chicas. Bien, aquí viene la parte de la infelicidad, que son las tapas. Inentendibles. Hay algunas que son más inentendibles que otras. Hay días que son absolutamente inentendibles, y hay días que uno dice, y bueno, ¿qué se le va a hacer? Así están los medios, exageradamente sacados. Bien, vae, cáchela, pago de deudas y remisión de utilidades redujeron a la mitad del superávit de julio. Ese es el título. Y la bajada desespera un poco. Es una costumbre de BAE desesperarme y desesperarlo. Pago de deudas y remisión de utilidades, redujeron a la mitad el superávit de julio. Si bien mantiene el sesgo positivo, se redujo a la mitad, dice el título. Pero la bajada dice, si bien mantiene el sesgo positivo, pasó de 857 millones de dólares en junio a 413 millones de dólares el mes siguiente. No sé de dónde sacarán eso, si bien mantiene el sesgo positivo. No sé de dónde sacarán eso, si bien mantiene el sesgo positivo. Y el niño le pregunta al padre, papá, ¿qué es sesgo? Y el padre le dice, nene, cállate la boca. Le repito entonces esta confusión rampante. Pago de deudas y remisión de utilidades redujeron a la mitad el superávit de julio. Si bien mantiene el sesgo positivo, repeat with me,
si bien mantiene el sesgo positivo, pasó de 857 millones de dólares en junio a 413 millones de dólares el mes siguiente. Es joda, ¿no? Y después tiene una cortita que dice: la morosidad, que usted sabe qué es y yo también, la morosidad afecta a casi 6 millones de personas y aún no se ve el efecto de la refinanciación. Este es un diario prooficialista, sin duda, ¿no? Y mire lo que pone en tapa. La morosidad afecta a casi 6 millones de personas y aún no se ve el efecto de la refinanciación. ¿Cambiamos de diario? ¿Le parece, che? Portada de Clarín. Pirín, ping, ping. 5 y 12 de este lunes, 31 de agosto. Te esperaba primavera. Clarín. Caputo, que usted y yo también sabemos quién es, Caputo defiende el programa de Milei, que también sabemos quién es, en el principal foro económico mundial. ¿Qué tal, amigos de Mejoral? Caputo defiende el programa de Milei en el principal foro económico mundial. En Estados Unidos, ante el secretario del Tesoro y ministros de Finanzas del G20. Y así la cuenta. En la ciudad de Asheville, Carolina del Norte, el ministro de Economía tendrá conversaciones con Scott Bessent después de la ayuda inédita, repito, después de la ayuda inédita de septiembre pasado y al cabo de un año sin un encuentro personal. No se descarta que haya también una reunión con la jefa del Fondo Monetario Internacional, Kristalina Georgieva. Otra vez. Caputo habla hoy sobre crecimiento y desregulación. Parece joda, ¿no? Caputo habla hoy sobre crecimiento y desregulación, que usted y yo sabemos que es un oxímoron. O un oxímoron. En medio de un fuerte interés por el modelo de Milei. No entiendo eso. ¿Quién tiene un fuerte interés por el modelo de Milei? Porque dice, en medio de un fuerte interés por el modelo de Milei. ¿Y quién está en el medio? Secreto. Y así son los diarios. Se lo repito. Caputo habla hoy sobre crecimiento y desregulación en medio de un fuerte interés por el modelo de Milei. ¿Quién es el que está interesado en el modelo de Milei? En este foro, ministros y banqueros centrales, porque hay banqueros centrales, hay banqueros laterales, hay banqueros mediocampistas, hay banqueros para todos los gustos. Bueno, en este foro, ministros y banqueros centrales
coordinan políticas económicas y globales, que rima con centrales, en un momento de alta incertidumbre mundial. O sea, la última línea destruye este castillo de naipes. En un momento de alta incertidumbre mundial. Después tiene una chiquita en tapa, Clarín, pero en tapa, que advierte este desorden nacional, ¿no? Dice, malestar en el gobierno, después la ampliamos, pero dice, malestar en el gobierno con el nuevo vocero. Buscan ponerle límites. ¿Ponerle límites al vocero? Qué raro, che. Está el cabezón. Decirle que pase.

0: 5:17 de la mañana. Buen día a todos, buen día Pancho. Bueno, y buen día a nuestros oyentes que ya nos están escribiendo. En un ratito vamos a estar leyendo los mensajes en el 11-7000-0750. Pero antes, ¿cómo viene el tiempo para este lunes 31 de agosto? Vamos con la temperatura, 15 grados 2 décimas. La temperatura, el cielo algo nublado. Humedad 79%, presión 1011 hectopascales, el viento norte a 13 kilómetros por hora, la visibilidad 10 kilómetros. Y esperamos para este lunes una mínima de 11 grados y una máxima de 19. Miramos el extendido y vemos que va a ser muy similar a el domingo, este domingo que tuvo un sol hermoso. Bueno, así va a estar este lunes entonces, 31 de agosto.
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0: 5 y 19 en todo el territorio de la República Desregularizada de Argentina. 5 y 19 en el reloj, 15 grados 2 décimas en el termómetro. La portada de Crónica lo tiene a River como protagonista y dice: volvió a vivir. River ganó tras el papelón de la Sudamericana. Y hay foto de Thiago Almada y dice: Almada grita con todo, su primer gol en el Millo. Aunque la eliminación de la Copa aún pega fuerte, en el debut de Poncio como DT, el Millo consiguió 3 puntos que valen oro. Fue 3-2 ante Banfield en el sur, con goles de Driussi, Almada, con un penal que pateó 2 veces, y Correa. Aunque jugó un muy buen primer tiempo, en el complemento se quedó. Sufrió más de la cuenta y zafó del empate por centímetros. ¡Qué partido! 5 y 20. El cronista sigue en esta saga de orden alfabético. Dijimos BAE, dijimos Clarín, dijimos Crónica, y ahora metemos nuestras narices, la suya y la nuestra, en portada del cronista. La Volanta dice: el riesgo país, atado a los vaivenes de los bonos del Tesoro de Estados Unidos. ¿Vio que decían patria o colonia? Ahora es colonia. Nada más, ¿es colonia o colonia? Porque la Volanta lo dice todo, ¿no? En 10 palabras define la situación económica de este país. Y dice: el riesgo país, atado a los vaivenes de los bonos del Tesoro de Estados Unidos. Mire usted a lo que estamos atados. Y después optimiza: inyección de pesos y una menor inflación ayudaron a bajar la tasa y se espera un septiembre más calmo. Mentime que me gusta. El frente externo es un factor de incertidumbre. Y el interno, del interno, como decía Sumo, mejor no hablar de ciertas cosas, ¿no? El frente externo es un factor de incertidumbre. El mercado ve ahora más chances de que en 2 semanas la Fed suba el costo del dinero. El mercado ve ahora más chances de que en 2 semanas la Fed suba el costo del dinero. El costo del dinero. ¡Qué sangre! El costo del dinero. Expectativa por el resultado de la recaudación y el presupuesto 2027. Expectativa por el resultado de la recaudación y el presupuesto 2027. El cronista quiere optimizar, ¿no? Intenta, pero no puede. Se entiende, ¿no? Bien. Al menos el pulpo me dice que sí. 5.23. 5.24 en verdad, 15 grados 2, y los consorcistas de este edificio informativo, ¿qué nos dicen?
1: Y dicen presente, y bueno, y por eso vamos a saludar a Gaspar de Palermo. Dice, me acabo de enterar que cerró el restaurante Santa Evita, el de calle Julián, sí, Álvarez, en la ciudad de Buenos Aires.

0: Carlos,
1: Miguelina.
0: Miguelina, un abrazo para ella. Carlino también de Pacheco ahí saludando. Sergio de Quilmes dice, trato de imaginar los diálogos filosóficos entre el fantoche y el desquiciado y solo me viene a la cabeza el banquete de Platón, dice Sergio. Bueno, gracias a él por el mensaje. Hola Pancho, feliz lunes. Bueno, nos dice Graciela de Chacarita, un abrazo para ella enorme también que está iniciando su semana. ¿Qué más tenemos acá? Bueno, Federico, bueno, gracias por el mensaje que nos deja. Susi también saludando a todo el equipo, muchas gracias a ella. Bueno, y después vamos a seguir con más lectura de mensajes en el 11-7000-0750.
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0: Tranquilo, Pancho. Tranquilo.
1: Intentaré. Intentarélo. Bien. Nación. La nación. La Iglesia advierte sobre la morosidad. No se puede decir que no interesa. Endeudamiento. Lo afirmó Monseñor Marcelo Colombo luego de reunirse con León XIV. Y dice que la Iglesia, dice Nación, dice que la Iglesia fijó posición sobre el problema de las deudas y la morosidad de los hogares, un debate que hoy enfrenta al gobierno de Javier Milei con sectores de la oposición. Nada más que con sectores de la oposición. No dice con la oposición. Dice con sectores de la oposición. Estos muchachos. Lo que no se puede es tener una mirada superficial y menos decir que no nos interesa o que se arreglen. Duro, ¿no? Expresó el presidente de la Conferencia Episcopal Argentina, Monseñor Marcelo Colombo. Toso y vuelvo, Pulpo, gracias.

0: 25 y 28, 15 grados 2 en el termómetro. Y los números ahora que corresponden a los aumentos, que son todos, para el mes de septiembre.
1: Así es, Pancho, porque septiembre arranca con una nueva tanda de aumentos. Entonces, a saber, en transporte, los colectivos de la ciudad aumentan 4,1% y el boleto mínimo pasa a costar 887,99 centavos. Esto en la ciudad de Buenos Aires. Nos vamos ahora a la provincia de Buenos Aires. La suba será del 4,3% y el mínimo queda en 1.158,97 centavos. Nos vamos al subte ahora.
0: El boleto 1.158.
1: Así es. Si vamos a viajar en subte, aumenta alrededor del 4% y pasa a 1.753 pesos el pasaje de subte. Y el salto más fuerte aparece en los trenes del AMBA. El boleto mínimo sube de 420 a 480 pesos, un aumento del 14,3%.

0: 3,3%. También aumentan los colegios privados, 4,2% en la ciudad y 2,5% en la provincia de Buenos Aires. Bueno, nos vamos a las prepagas.
1: Sí.
0: Porque la salud también va a estar siendo castigada. Dice, aplicarán incrementos entre el 1,9% y el 3,11%, dependiendo de la empresa y del plan. Nos vamos a internet, cable y telefonía. Bueno, ya se anticiparon ajustes alrededor del 2,5%. El agua también va a estar aumentando, 2,3% en el AMBA. Y hay una novedad con los combustibles. Bueno, el gobierno va a postergar otra vez la aplicación completa de los aumentos pendientes de los impuestos a la nafta y el gasoil. Así que el incremento que debía entrar en vigencia el 1 de septiembre lo pasaron para octubre. Así que una buena. Bueno, así hicimos entonces un repaso rápido. Resumen, transporte es el caso más elevado. 4% en colectivos y subte y más del 14% en trenes.
1: Y bueno, estamos ahí en la República desregularizada de Argentina. Señor operador, despache usted la discoteca del tumbado.
2: ¡Mamá mía!
3: Bola despejada. 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Luz negra. 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

0: 5:34 de este lunes, 31 de agosto. Mañana septiembre. Te esperaba que volvieras. Bien, popular, tapa. Es toda de River. Dice, un triunfo que alivia. La era Poncio, la era, empezó ayer, y ponen la era. Qué manía. Tienen la manía, de, y también con la palabra histórico. La palabra histórico te la ponen en cualquier momento, en cualquier situación y en cualquier lado. Le digo lao porque soy gaucho. Soy gaucho y entiéndanlo. Ni la víbora me pica, ni quema mi frente el sol. Ya te dice, para mí la tierra es chica y pudiera ser mayor. Soy gaucho y en Martín Fierro. Bueno. La era Poncio, arrancó con el pie derecho. Triunfo de visitante ante un Banfield que dio pelea hasta el final, con momentos de buen fútbol y una delantera muy afilada. El Millo dio muchas ventajas en defensa, como lo muestra el apretado resultado final, 3-2. Driussi, Thiago Almada de penal y Correa, la figura, los goles del ganador. Los goles del ganador. Bien, me aventuré y me anticipé, mejor dicho, a página.
1: Vamos con página. Vamos entonces con página. Porque, bueno, en la portada...
0: Les pido mil disculpas.
1: No hay problema. Vamos entonces con la tapa. Bueno, tiene que ver con las tensiones por el itinerario.
0: ¿Tiene que ver con?
1: Las tensiones que hay, sí, por el itinerario y el tenor de la llegada de León 14 al país. Por eso, sí, la tapa de página 12 lo tiene a él en su portada, al Papa, y dice, el Vía Crucis de Milei. Bueno, ¿por qué? Porque la visita de León XIV ya genera una fuerte pulseada entre el Vaticano y el gobierno, que teme...
0: ¡Qué pulseada!
1: Que teme por el impacto que tendrá sobre la realidad nacional. Las principales tensiones están concentradas en la característica de los actos que Milei quiere mantener en espacios cerrados, mientras la Iglesia plantea la calle. Sí. Y en el mensaje que traerá el Papa, conocido por su compromiso con la justicia social. Entonces, vamos a repetir el título de página 12, el Via Crucis de Milei.
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0: Bien, 5:38. La tapa de Olé es toda de River y dice Poncio Pilas. Poncio Pilatos.
1: Ah.
0: Sí, sí, es una cosa que no se puede creer. No se puede creer, tío. No se puede creer. Correa asistió al de Driussi y luego hizo el tercero. En el debut del DT, River puso la energía en atacar y tuvo muchas chances de gol. Ganó, pero también sufrió al final. Completo la tapa de Olé. Ardió el Libertadores. Al rojo se lo come el lobo. Los mendocinos, Gimnasia Esgrima de Mendoza, líderes del grupo, golearon 3-0. Y después dice, Racing sigue lejos de todo. Independiente Rivadavia, 3-1. Los superó la lepra mendocina, ¿no? Que es el primero del anual. Mire usted cómo están los mendocinos. La lepra mendocina es primero de la tabla anual. Y los lobos, los gimnasistas mendocinos, son los líderes del grupo 3. Y está lo del hockey masculino. Y dice, estos diarios son fantásticos. Dice, Leones de Bronce. Mundial de Hockey. Dice, Rey, y hay foto, gol clave, y Domenet, el MVP.
1: A ver.
0: Mundial de hockey, sí. Leones de Bronce.
1: Sí.
0: Supongo que salieron terceros.
1: Sí.
0: Y después dice Rey. Gol clave y Domenet, el MVP. Y no dice a quién.
1: Nos deja con periodismo de suspenso.
0: Sí, periodismo de suspenso. Fue a Países Bajos.
1: Ahí está. Bueno, por suerte usted está informado, porque si esperamos
0: no,
1: porque de Olé.
0: Lo leí en otro diario que fue, claro, a Países Bajos. Bueno, muchachos, que porque la suerte quiso, vivís en un primer piso de un palacete central.

0: 5:41. La temperatura sigue clavada en los 15 grados dos décimas y se espera una máxima de 19 grados para este lunes 31 de agosto del año que usted conoce. ¿Cuál es la agenda?
1: Y nos vamos a repasar un poquito de la agenda de este lunes 31 de agosto y comienza con una reunión donde participa el ministro de Economía, Caputo. La reunión es de ministros de Finanzas y presidentes de bancos centrales del G20, esto en Asheville. Esto porque, claro, el ministro viaja a Estados Unidos. Sí. Nos vamos ahora a la provincia de Buenos Aires porque Kicillof viaja a La Pampa y firma con Cilioto. Kicillof viaja a La Pampa.
0: Sí.
1: Va a estar firmando un convenio de prevención ante la llegada del niño. Claro, viene bastante complicado, sí, este tema ambiental, por eso, bueno, están ya tomando sus recaudos. Por otro lado, Milei participa del Congreso Americano de la Federación Internacional del Automóvil, esto en la ciudad de Buenos Aires, y al mediodía Kirchner va a estar recibiendo a su par de Paraguay, Rubén Ramírez Lezcano, en un encuentro bilateral. Bueno, repasamos así un poquito la agenda de este 31 de agosto.

0: Bien. Repetimos portada de Clarín, entonces. Caputo defiende el programa de Milei en el principal foro económico mundial. En Estados Unidos, ante el secretario del Tesoro y ministros de finanzas del G20. La foto es de un vuelco de un ferry en el Mediterráneo. Y dice, angustia en el mar, la nave semi hundida y el rescate de pasajeros. Viajaba de Kyrenia, en el norte de la isla de Chipre, hacia la ciudad de Tazuku, en el sur de Turquía. Iba con 267 personas a bordo. Hay al menos 8 muertos y 17 desaparecidos. Según el gobierno, no se sabe el gobierno de dónde, el buque colapsó en medio de un temporal. Temen que haya pasajeros en su interior. El capitán y 7 miembros de la tripulación quedaron detenidos. Anoche se investigaba cuáles fueron las causas del hecho. Ahora, cuando dice según el gobierno, ¿y el gobierno de dónde? ¿De Chipre, de Turquía? Misterio. Bueno, esta es curiosa, ¿no? Está en tapa de Clarín. No lo han podido evitar. Escuche, por favor. ¿Me está escuchando? Hola, ¿me está escuchando? Perfecto. Malestar en el gobierno con el nuevo vocero. Buscan ponerle límites.
1: Un poquito tarde.
0: Yo hubiera titulado
1: sí.
0: Bozal al vocero.
1: Ahí está, me gusta más. Vende más eso, ¿eh?
0: Malestar en el gobierno con el nuevo vocero. Buscan ponerle límites. A poco más de 2 meses, es fantástico. Tienen problema con los voceros.
1: Claro.
0: Si lo de Adorni está absolutamente silenciado, ¿eh?
1: Y lo que sucede es que se tenía que presentar la semana pasada y pidió 15 días más porque tienen que seguir acomodando ahí los números, está medio flojardi de papeles.
0: Sí, entonces, los números a los jueces.
1: Sí, tal cual, 15 días más pidió.
0: Y lo de Pucherito Espert también.
1: Y Pucherito también. Españolo, que el otro día...
0: Españolo está silenciado.
1: No, no está silenciado, sino que... No está avanzando, Pancho.
0: Sí, bueno.
1: Piden hacer el chequeo de a ver si es la voz o no, y él no quiere prestar su voz.
0: No. Y lo de la criptolibra también.
1: Bueno, eso sí, la verdad que estoy flojar de ahí. Bueno, no sé nada.
0: Cristina sigue sopre, ¿no?
1: Cristina sigue presa.
0: Malestar en el gobierno con el nuevo vocero. Buscan ponerle límites. A poco más de 2 meses de asumir, como portavoz presidencial, Adrián Radier, con B corta, que fue elegido por el propio presidente, se quedó sin el respaldo de Karina Milei. Como consecuencia... De reiteradas definiciones que complicaron la gestión de gobierno. Buscan restringir sus apariciones, espaciando las conferencias de prensa en la Casa Rosada, o bien enviándolo a... ¿A dónde lo envían? A ver... El diario lo dice, pero enviándolo a dónde lo piensan enviar. No, eso es una grosería. enviándolo a distintas actividades en el interior.
1: Ah, es buena esa, claro. Venimos de, recuerda cuando dijo que Argentina era un país bananero,
0: sí,
1: que el dólar iba a ubicarse a 1800, que si aumenta el gas la gente tiene que abrigarse más, tiene muchos.
0: Sí, porque dice, o bien enviándolo a distintas actividades en el interior. Puede ir a dirigir un campeonato de perinola, por ejemplo.
1: Puede ser, sí, es muy buena esa.
0: O
1: sí,
0: una sí. Reunión de encantadores de lombrices. Tienen actividades distintas, dice el diario. Estos tipos. Escándalo en la UOM. El ex jefe del gremio tenía 11 autos para uso personal. El ex secretario general de los metalúrgicos, Abel Furlán, desvió bienes del sindicato para uso personal y familiar, según detectó la intervención del gremio. Esta vamos a seguirla, Nancy.
1: Bien.
0: Dice, según detectó la intervención del gremio, tuvo que devolver 11 vehículos que había comprado la UOM y usaba él. ¿11 vehículos usaba él? La justicia lo investiga por supuesta malversación de fondos junto a la militante de la Cámpora y ex empleada del gremio, María Soledad Calle, que compró el departamento debajo de Cristina Kirchner. Bueno, vamos a seguirla esta. Aníbal, Abel Furlán y María Soledad Calle. A ver cuánto tiempo la mantienen en tapa y en cuánto tiempo la desmienten. Repetimos, hoy lunes 31 de agosto, 5:51 en el reloj. Un telescopio más potente que el Hubble hará un nuevo atlas del universo. Mirá vos. Bautizado Román o Roman en honor a la astrónoma pionera y conocida como la madre del Hubble, partió ayer al espacio desde Cabo Cañaveral con un campo de visión 100 veces más amplio que el del Hubble. Hará un mapeo de las galaxias y estudiará la materia oscura. ¿Qué será eso? Con una inversión superior a los 4.000 millones de dólares, ya lo llaman el gran cartógrafo del cosmos. ¡Wow! ¡Qué título que le pusieron! El gran cartógrafo del cosmos. Tarde de drogas y locura en un edificio de Recoleta. Mirá vos. Ocurrió en Anchorena al 1400, casi Santa Fe. Dos hombres que se habían drogado se pusieron violentos. Le sacaron las llaves del departamento a la madre de uno de ellos y la echaron de la casa. Qué mal hijo, ¿no? Desesperada, la mujer llamó a la policía. Los agentes del grupo especial de rescate debieron descender desde la terraza al piso 14 para poder entrar por una ventana y controlar a los dos varones. Hubo despliegue de ambulancias, bomberos y el SAME. Tapa hay que poner. Haya o no haya información, los diarios traen la misma cantidad de palabras. las dos cortitas de Clarín, no puedo ahora, nueva etapa y triunfo para River. Con Ángel Correa como gran figura, venció... ¿Estoy gritando o no? Con Ángel Correa como gran figura, venció 3-2 de visitante a Banfield, con Poncio en el banco. No es que era suplente Poncio, es el director técnico, okay. Pero me llama confusión, sí, cada línea. Otro bronce para los Leones. El seleccionado de hockey le ganó 2-1 a Países Bajos y salió tercero en el Mundial como hace 12 años. Es curioso esto, ¿no? Porque los Leones le ganaron a Países Bajos.
1: Sí.
0: Y que se quedaron con el bronce.
1: Sí.
0: Y las Leonas le ganaron a Países Bajos y se quedaron con el oro, digamos. Los tenemos de hijos. A los Países Bajos. Bien. Toso y vuelvo, campeón.

0: 5:54 de la mañana y seguimos saludando a nuestros amigos que se comunican con nosotros al 11-7000-0750. Bueno, a Guillermo desde Mar del Plata, un abrazo enorme también. A Graciela, que está ahí del otro lado. A Susi, bueno, también que dejaba mensajes.
1: Susi Cadillac.
0: Silvia, dices: hola Pancho, te quiero mucho, me encanta tu sentido del humor. No siempre logro esperar hasta esta hora, ni minimizo tampoco a tu compañera, dice, pero cuando no estás, te extraño. Dice: saludos Silvia de Morón. Bueno, muchas gracias a ella. Dice: a Javier lo están midiendo en La Pampa como candidato. Me llegan las encuestas al mail. Dice: vivo en Bagres desde hace muchos años, pero soy nacido ahí. Nos cuenta Andrés. Bueno, vamos a tener en cuenta este dato. Dice: buen lunes. También nos deja ahí un información que ahora la vamos a leer. Ángeles, gracias Ángeles. Buen día Pancho y a todo el equipo. Gracias por leernos las tapas como siempre. Saludos Vito desde Aguas Verdes. Y cerramos esta ronda de mensajes para un oyente que nos deja también información. Después la vamos a estar chequeando desde la provincia de Salta.
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1: Bien, 5:56. Dimos un paseo por todas las tapas, incluimos la portada de página, que viene a ser el diario de la casa, y lo que vamos a hacer ahora es completar la portada de hoy, lunes 31 de agosto, de página 12.
0: Y nos vamos a repasar entonces el título más importante, el Via Crucis de Milei, así lo titula. La visita de León XIV ya genera una fuerte pulseada entre el Vaticano y el gobierno, que teme por el impacto que tendrá sobre la realidad nacional. Las principales tensiones están concentradas en la característica de los actos que Milei quiere mantener en espacios cerrados, mientras la Iglesia plantea la calle, y en el mensaje que traerá el Papa, conocido por su compromiso con la justicia social. Por otro lado, el nuevo Cerimedo ahora en Perú. Ese es el título de página 12. Un empresario argentino, asesor de Keiko Fujimori, quedó envuelto en denuncias por fraude. Más título en la portada de página 12. Aumentos al por mayor. Septiembre llega con subas de tarifas en todos los servicios. Y cerramos con esto. River se acordó de ganar. Dicen: el debut de Leonardo Ponce, el plantel de Núñez superó 3-2 a Banfield. Y de esta forma completamos la portada de página 12.

0: Bien, 5:59, 15 grados 2 es la temperatura en la ciudad de Buenos Aires y se presume una máxima de 19 grados para este lunes 31 de agosto de 2026. Despedimos agosto, inauguramos semana y nos reencontramos mañana a la hora de siempre en el canal que usted conoce. El señor Pulpo Petrocelli, gracias Pulpo por conducir la nave. La señora Nancy Lamas en la co-conducción y producción de este programa express de las 7:50, que es Las Tapas de Pancho. Vamos de lunes a viernes entre las 5 y las 6 de la mañana. Consorcistas de este edificio informativo, una vez más, muchísimas gracias por escucharnos. Los números nos siguen ayudando. Chau, che, y hasta mañana.
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4: Ojo, acá somos Tintín. ¿Ah? Miénteme,
5: no. Haz lo que tú quieras conmigo. Eso diría
6: hoy algo. Quiero vivir mis 22.
5: Claro. Eso diría no, alguien. Ah, bueno. Acá está Tini en la ducha. No. Pero bueno. Ella vive enamorada, se muere por él y no, eso no sabe tampoco. Nada.
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0: Bienvenidos a Mejor Que Mañana, señores. Arrancamos esta mañana, ya la última de agosto. Fue un mes largo, la verdad que fue un mes muy, muy complicado para muchos argentinos. Para otros, qué sé yo, o sea, digamos, la van pasando. Y otros disfrutan del modelo, como Alejandro Lerner, que después vamos a hablar un poquito de eso, ¿no? Bueno, Bae Negocios hacia el capitalismo nacional, dice el Bae Negocios. Pago de deudas y remisión de utilidades redujeron a la mitad del superávit de julio. Bueno, dato que después nos va a desarrollar, obviamente, Bardán. Milei sale a defender su gestión y satura la semana con actividades. Está complicado el presidente en su ámbito, en su núcleo más fuerte, sobre todo en lo político. Realmente me han contado episodios el fin de semana un tanto complicados y tuve la posibilidad de poder ratificarlos. Por otro lado, está mal la relación con su hermana, está mal la relación con los ministros. No sé, está difícil, está pasando un grave momento el presidente de la nación. Bueno, la morosidad afecta a casi 6 millones de personas y aún no se ve el efecto de la refinanciación. Electrodomésticos, los atrasos llegan al 60% en los créditos y Bullrich negocia cambios en el Superrigi. Principales títulos del Infobae, del BAE, perdón, BAE Negocios. Vamos al Crónica. Volvió a vivir River, ganó 3-2 contra Banfield. Independiente se fue goleado y bajo un coro de silbidos, y a Racing no le alcanzó con las atajadas de Cambeses. Principales temas del diario Crónica. El cronista de sección de pesos y una menor inflación ayudaron a bajar la tasa y se espera en septiembre un poco más calmo. 6 indicadores muestran tendencias positivas, pero los analistas aún no perciben el fin del serrucho. Esto dice el cronista. El Popular habla de River y habla todo fútbol. El Popular, River, Racing, Independiente, etcétera, etcétera. La Iglesia advierte sobre la morosidad. No se puede decir que no interesa, dice el diario La Nación. La cosecha por vender se valorizó en 575 millones de dólares. Volvió a subir en julio el atraso en los pagos del 12 al 12,94%. Ganó River y Poncio se anima a mirar un poco más lejos. Principales temas del diario La Nación, y ahora nos vamos con Clarín. Caputo defiende el programa de Milei en el principal foro económico mundial en Estados Unidos y ante el secretario del Tesoro y los ministros de finanzas del G20. Malestar en el gobierno con el nuevo vocero, buscan ponerle límites. En realidad el malestar es con la propia Karina Milei. Y escándalo en la UOM, el ex jefe de gremio tenía 11 autos para su uso personal. El Olé habla de River y bueno, y ahí estamos parados donde estamos. Son las 6 de la mañana, 7 minutos, y empezamos a analizar algunos audios. Vamos a empezar por el Cerimedo y el último se lo vamos a dejar a Alejandro Lerner, a nuestra compañera Analia, porque seguramente pudo estar más al tanto de lo que pasó en la mesa de Mirta. Pero antes de arrancar con los audios, me parece que hay que tener en cuenta una noticia que me parece que pega un poco más con lo que está sucediendo a nivel nacional. Por la crisis, obviamente también, digamos, lamentablemente psicológica que hay en nuestro país. Hay una crisis de salud muy, muy importante, psíquica sobre todo. Hay una profunda conmoción en la policía de Mendoza. El comisario Roberto Villarruel, comisario, jefe de la comisaría décima de Maipú, fue hallado sin vida luego de un intenso operativo de búsqueda. Tipo se pegó un tiro. Tuvo una discusión con su familia. Él le dijo a su mujer que tenía ganas de quitarse la vida y se quitó la vida finalmente el jefe de la comisaría número 10. No sabemos por qué, guarda, también después hay que ver el por qué, viste, puede haber muchas razones, así que no vamos a inferir absolutamente nada, pero podemos decir esto, que el comisario se quitó la vida. Bueno, vamos a Bolivia, ahí está Cerimedo, el audio número 2, Juanca. Llorando le pide al juez que lo libere porque, según él, no hizo nada. A ver.
1: Vine con esa intención también, señor juez. Y los fiscales pudieron ver en unos domicilios que llenaron, donde yo me iba a establecer con mi familia. Incluso ayer al fiscal que vino a tomar la declaración, él vio que en uno de los cuartos estaban las cosas para mis hijas. Las camitas, los juguetes, los juegos que había ustedes, porque yo me iba a establecer en Bolivia. No porque me va a llamar en Argentina, no porque me va a llamar en Estados Unidos, sino por una cuestión estratégica de querer establecerme acá. Acá la realidad es que es más económico para las operaciones que yo llevo adelante.
0: Más económico y se gana 1 millón de dólares. Qué raro, ¿no? Las contradicciones de este señor Cerimedo. Siguió hablando. El fin de semana hablé con Nadia Veller y me dijo que, bueno, la fiscal o el fiscal que lo visitó, le contó que estaba siendo presionado para que la cosa no se siguiera investigando. Esto me contó Nadia Veller, que el propio fiscal se lo dijo en persona, que no sabían cómo iban a investigar porque el poder político los estaba presionando. Sin embargo, horas después salió justamente el jefe de los fiscales a decir que no iban a permitir ninguna intromisión del poder ejecutivo en la justicia, por lo menos en Bolivia. Así que en algún lado empieza a funcionar la justicia. No es en la Argentina, ya nos va a tocar en algún momento. En Bolivia sí parece, dale.
2: Y se lo dije ayer al fiscal, ahora no me pueden hacer 400 preguntas, de las cuales 390 eran relacionadas al presidente, porque hay otra intención. Ahí no hay una intención de esclarecer el hecho. A mí no me preguntaron cómo traje el dinero, cómo generó mi dinero. Ninguna de las preguntas, por ejemplo, que usted hizo en la mañana de hoy. Usted preguntó, ¿qué hace en Bolivia? ¿De qué vive? ¿De dónde genera ingresos? Usted hizo las preguntas, no le hizo la fiscalía. Y yo estoy dispuesto a empezar, de hecho le pedí a mis abogados, primero que aclaren que mi ingreso es aproximadamente $1,000,000 al año, no por mes. Y segundo, que ampliemos la declaratoria, no tengo nada que ocultar, pero no podemos dejar este precedente, señor juez. Usted no puede ser parte de dejar un precedente de que una persona de bien que viene a invertir al país, porque al fin y al cabo tuve que venir a invertir, no pude venir con la finalidad de trabajar ni de sumarme a la estructura del gobierno, por diferentes razones, primero porque no soy ciudadano y segundo porque el presidente requiere otra cosa. Yo no le puedo dar eso.
0: Bueno, y finalmente pasamos a un poquito más al ámbito local. Habló Aníbal Fernández, que es el presidente de la Federación de Hockey. Felicitaciones a los Leones y a las Leonas que salieron campeones. Las Leonas salieron campeones, los Leones se trajeron el bronce. Aníbal Fernández habló, incluso que en el marco, obviamente, de este Mundial de Hockey, en el cual, obviamente, como te repito, trajo los mejores resultados en ambos equipos, y dijo esto respecto a la interna del peronismo.
3: Sí, debe haber paz o no interna. Tiene que haberla. La única forma de resolver este tema, porque Kicillof ya se ha presentado y están las condiciones para poder hacerlo. Sergio Massa ya lo ha hecho y está en condiciones para poder hacerlo. Cristina seguramente puede proponer un candidato que le interese y estarían en condiciones de poder hacerlo. Ten mínimo tres candidatos. Bueno, la mejor forma la única forma de resolverlo es compitiendo. Compite que ganó más, sacó más puntos. Ese es el que va a estar en condiciones de poder enfrentar a los otros y si hay sana capacidad para competir, lo resolveremos entonces en todos, una vez que sepamos quién es el que realmente el pueblo peronista quiere que esté.
0: Bueno, ahí estaba, señores, Aníbal Fernández, hablando un poco del peronismo y lo que se viene. Obviamente después sumó una frase que para mí un poco de razón tiene, ¿no? Dice que con el peronismo solo no alcanza, por eso hay que buscar aliarse con otros partidos políticos. Vuelve esta posibilidad de que el peronismo empiece a meter distintos espacios que confluyan más o menos en una misma idea de país. Creo que hoy está un poquito más claro esto. A ver, dale.
3: Yo lo que estoy convencido es que con el peronismo solo no alcanza, y sin el peronismo no se puede, decía Néstor Kirchner en algún momento, y después se extrapoló para definirlo con Cristina eso. Es imperioso llegar a un acuerdo, y un acuerdo siempre se hace con otras fuerzas que piensen como piensen. Puede ser un hombre de una fuerza y puede ser de otra fuerza distante, sin embargo, los dos con el mismo proyecto, y la capacidad de que le toque estar al frente, hombre o mujer, de esta pueda poner a funcionar esa maquinaria y para que los resultados sean los ojos y los que estamos buscando y que nos convengan a todos los argentinos.
0: Bueno, ahí va. Y habló Chiche Duhalde, che. Habló Chiche Duhalde, me parece que es una buena definición respecto a lo que está pasando. Todo el mundo se pregunta cómo es que la sociedad hoy está tolerando vivir como vive, ¿no? Desde hace mucho tiempo la sociedad argentina no la está pasando para nada bien y cada vez la situación, por lo menos desde mi punto de vista, se está tornando más crítica. La política no le está encontrando una respuesta, claramente, esto es así, pero bueno, las preguntas surgen y eso es así interesante. A ver.
4: Hay planes, hay muchos planes. La gente, ellos cuentan cuando hablan de empleo, cuentan a los planeros también, a la gente, pero la gente está muy mal, no le alcanza. Entonces busca hacer una changuita con Uber o con esto, con aquello, pero no le alcanza a nadie. Lo que cobran los policías, lo que vos te das cuenta, cuando yo soy la que hago las compras en mi casa, yo digo, ¿cómo hace la gente? ¿Cómo hace la gente para vivir? Es diferente, porque en la época de Menem no había el problema. Hoy no hay vacunas. Vos ves una publicidad en televisión que te dice que vacúnense, una propaganda del Estado Nación, de la Nación, ¿eh? Vacúnense, no hay problema. No hay vacunas, PAMI no funciona, no hay plata para los discapacitados. No sé cómo la sociedad aguanta tanto.
0: Bueno, ahí va. No, les cuento a Chiche que planeros ya no hay. Lo que está tomando el gobierno es la UH y todos los otros beneficios que, o los derechos que reconoce el Estado a los menores de edad, sobre todo. Y finalmente vamos a escuchar a Delcy Rodríguez, que me parece que es un claro ejemplo de lo que pasa con algunos países que bueno, quieren interferir en las historias, en las vidas políticas del resto. Veo que Estados Unidos está volviéndose loco, sobre todo con Donald Trump a la cabeza, por la riqueza del resto de los países, pero ya diciéndolo abiertamente. Siempre lo hizo, pero no tan abierto. Yo escuchaba la guerra comercial que hay entre Estados Unidos y Canadá. Una guerra comercial que obviamente siempre va a tener un ganador, que es Estados Unidos, pero los canadienses los están enfrentando. Y entonces, como de alguna manera se los está enfrentando, sobre todo en la industria del papel, que es uno de los principales productores del mundo, Canadá, lo que hace Estados Unidos es decirle, bueno, vengan muchachos, crúcense, vengan a laburar a la Argentina y acá no le vamos a cobrar aranceles, van a ser uno más. Y desde Canadá están fuerte respondiendo muy muy concreto. ¿Cuál es la respuesta de Canadá? Y arancelar los productos que se importen desde los Estados Unidos. Esa guerra comercial se traslada obviamente a todos los países. En Venezuela, lamentablemente, se afanaron al presidente Maduro, que ayer lo vimos en alguna fotografía, pero, digamos, de afanar un presidente a ver cuál es el resultado de ese choreo. Casi un año, pasaron ya 8 o 9 meses de que se afanaron a un presidente en Venezuela, y Delcy Rodríguez, que quedó a cargo de Venezuela, decía esto respecto al petróleo, que era lo que buscaba Estados Unidos.
5: Nacional. Y aquí hay una pregunta legítima que todo venezolano tiene derecho a hacer. ¿Cuánto recibe Venezuela? Tomando como referencia un precio de $65 por barril, que puede ser más, puede ser menos, pero los ingresos de nuestro país llegarían a un total de $209,335 millones para el Estado venezolano. En términos concretos, esto significa que por cada barril producido y vendido, cerca de $19 ingresan directamente a nuestro país.
0: Bueno, $65 el barril, habla de Delcy. Qué raro Delcy, porque me parece que está un poquito más caro. Pero bueno, si se lo toman a 60, no tiene otra, evidentemente. También tendrá miedo que se la roben a la señora. ¿Cómo andamos? ¿Todo bien, Anaría?
6: Buen día, Tomás. Buen lunes para todos, para todas. Acá comenzando térmicamente más templada la semana, ¿eh? Porque la verdad que estamos en 14 grados, pero bueno, no se siente tan frío. Cielo ligeramente nublado. Todavía se puede disfrutar de la luna que empieza a menguar. 81 el porcentaje de la humedad. Y me parece que acá está la clave. Viento del sector norte a 15 kilómetros por hora. Vamos a tener una semana con temperaturas máximas, sí, ya más primaverales. Hoy 19 la máxima, cielo parcialmente nublado durante la jornada, mañana 18, 21, así. En cuanto a las máximas, igual las mínimas van a andar un poquito abajo de los 10, sobre todo para el final de la semana, estaba viendo, o el fin de semana en particular, pero bueno, ya falta todavía para eso, lo iremos actualizando, por supuesto. Tomás, para dejar sus mensajes, 11-7000-0750, también estamos en YouTube, ahí nos pueden escuchar, y en un ratito, como prometiste, escuchamos las palabras de Alejandro.
0: Vamos con
6: Mardán
0: primero y después escuchamos a Lerner para habilitar nuestro teléfono, ¿te parece?
7: ¿Cómo estás? ¿Todo bien, Tomás? Buen inicio de semana. Es un poquito más barato el petróleo venezolano porque es más denso, más viscoso, más pesado, no es como el de acá, el de Vaca Muerta, el que vos dices, el Brent, que bien, tienen bien usos diferentes. Por lo pronto, fracasó la reunión del salario mínimo del viernes pasado. Bueno, fracasó, depende de qué visión lo vea. Fracasó para los trabajadores y para los sindicatos, para las empresas y para el gobierno. Fue un éxito. 6.800 pesos de aumento les ofrecieron los empresarios a los sindicatos, que abandonaron la reunión. Reunión que sigue siendo virtual, y en un rato vamos a explicar por qué. Por primera vez, las tres centrales obreras me dijeron que se habían puesto de acuerdo, habían llevado una cifra unificada. Imagínate, querían llevar el salario mínimo primero a 911.000 y después a 990. Y del otro lado te ofrecen 6.800 pesos de aumento, que se puede negociar. Uh-huh. ¿No? Entonces, por primera vez dijeron, nosotros no vamos a ser parte de este circo, nos vamos de esta reunión. y va a terminar definiendo Javier Milei por decreto ese aumento, que probablemente sea muy cercano a esos 6.800 pesos que ofrecieron los empresarios. Mencionabas recién vos leyendo las portadas de los diarios, en julio los argentinos compraron 3.300 millones sí. de dólares, récord desde octubre del año pasado, atención, desde que se flexibilizó el cepo, casi 44.500 millones de dólares compraron los argentinos, número más que importante y que prende las alarmas en el gobierno, pero mañana empieza septiembre, se viene nuevo mes, nuevos aumentos, servicios, telefonía, prepagas, en un rato vamos a estar repasando eso. Y también empiezan a llegar con mayor intensidad los pronósticos de las consultoras por la inflación de agosto, entre 1,7, 2,1 más o menos, pero lo que sí queda claro, y cada vez más claro, es que el 0% de Milei en el corto y mediano plazo no va a ocurrir.
0: Bueno, son las 6 de la mañana, 19 minutos, vamos a, en un ratito después de hablar con Gaby Massaro sobre el tránsito, a meternos de lleno en lo de Lerner, y que seguramente, bueno, mucha gente va a opinar respecto a lo que dice el cantante, un cantante, la verdad que bastante... bastante sensible, yo lo he conocido a Lerner, un tipo sensible, piola, bueno, amable, empático, en serio lo digo, digo, a Córdoba iba mucho, iba a una productora donde nosotros grabábamos el programa, y la verdad es que parecía un tipazo. Pero bueno, vamos primero a escucharlo a Gaby Massaro con el tránsito. ¿Qué haces, Gaby? ¿Cómo va? ¿Todo bien?
8: ¿Cómo te va, Tomás? Muy buenos días, buen día a toda la audiencia. Empezamos el día con un choque y vuelco en San Juan al 3200. Es un auto conducido aparentemente por una persona en estado de ebriedad que chocó con varios coches estacionados y volcó, así que es un punto para evitar dentro de la ciudad. Los accesos que ya comienzan a cargarse mano a Capital, y en la autopista La Plata-Buenos Aires, un siniestro vial en el kilómetro 37 de la ruta provincial 36, mano a la autovía 2, que está afectando justamente el ingreso a la autovía 2, así que a considerarlo. Y tenemos dos accidentes en el puente Zárate-Brazo Largo, en el complejo realmente Zárate-Brazo Largo. Esto está frenando mucho la marcha hacia la ciudad de Buenos Aires, hay cerca de 3 kilómetros de congestión hacia aquí, así que también a tenerlo en cuenta. Hoy cierra la estación Medrano de la línea B de Subtes, es por obras, este cierre se va a extender durante 3 meses, así que también a los usuarios de la línea B a considerarlo, a tenerlo en cuenta. Y están todos encuadrados también los trenes a esta hora, sin demoras, sin cancelaciones, así que bueno, el punto más difícil, como te decía, es la avenida San Juan al 3200, Tomás.
0: Gracias, Gaby, abrazo, señor.
8: Un gran abrazo.
0: Bueno, vamos a meternos de lleno ya, sí, lo que pasó con Lerner, que fue la mesa de Mirta, ¿no?
6: Fue la mesa de Mirta el sábado por la noche, estaba invitado, bueno, como suele hacer, ¿no? Las mesas, tanto el sábado, después el domingo. Variado, porque estaba Lerner, estaba también Marcelo de Vélez, estaba Guadalupe Vázquez, bueno, me estoy olvidando, ahora me fijo los otros dos, pero bueno, el tema es que, bueno, estaba haciendo un análisis político, Mirta le habrá preguntado, ¿no?, qué es lo que piensa del país, y hasta te digo que él piense lo que quiere, que apoye al gobierno que quiera, eso está más que claro. El tema es la metáfora que él usa, ¿no?, porque la escuchamos y si te parece después analizamos, me parece que banalizar la violencia de género en el contexto, ¿no?, que estamos atravesando con un femicidio por día prácticamente es mucho. No digo que él vaya a ser violento tampoco, me parece que tiene que ver con pensar un poco y con la construcción de,
0: es una manera de comunicación de lo grande, de lo viejo, de nosotros. O sea, no podemos salirnos todavía de eso, lamentablemente. O sea, mucha gente, yo ya me considero un tipo grande, de 50 años, evidentemente, todas estas cosas se lamentablemente la padecimos, la chupamos, la mamamos y es difícil desprendernos de eso.
6: Sí, bueno, hay que, en todo caso, ya que está invitado, no sé, de pronto él no trabaja en un medio de comunicación. Para nosotros nos ayuda siempre todo tipo de capacitaciones, por ejemplo, y demás. Pero bueno, esto pasaba en la mesa de Mirta Legrand, Alejandro Lerner, hablando de el tiempo al gobierno de Milei y con esta metáfora muy desacertada.
9: Y lo que me di cuenta que un país que quiere cambiar, si no le damos un poquito de tiempo a una continuidad de un proyecto de país, que es lo que a mí me gustaría tener claro, qué proyecto de país tenemos para hacer el sacrificio que haya que hacer, porque un país que ha sido violado, Argentina es como una mujer abusada por nuestros propios dirigentes, los que nos tendrían que haber dado un servicio, los que le tendrían que haber dado un servicio a los trabajadores, los que le tendrían que haber generado que los hospitales sean los mejores hospitales del mundo, porque tenemos los mejores médicos del mundo. O sea, ninguna de las personas que vinieron de los últimos 50 años le pudieron dar al pueblo argentino el servicio que nosotros nos merecemos.
6: Bueno, este término, ¿no?, que usa de la mujer violada.
0: No se puede comparar, digamos, ¿no? Así que no se puede comparar una mujer abusada con nada.
6: Pero me parece que las cosas que le pasan a un país y después... porque por eso digo, porque ya existe tanta violencia de género, ya sea desde la palabra, hay que pensar un poquito, hay que tener como un poco en esta sensibilidad que vos decías que tiene, seguramente porque es un artista.
0: No, tiene una sensibilidad, te digo en serio,
6: pero
0: como
6: de vuelta,
0: pocos artistas.
6: Yo no lo conozco, no tengo

0: Mira, y después analizamos esa parte si querés, porque en realidad lo que él pide, justamente de los hospitales y demás, es todo lo que está diferenciando el gobierno. Aparte, no está tampoco en tono de lo que está sucediendo con el país. Pero ponele, si él dice, bueno, yo estoy de acuerdo con este gobierno, lo voté o no lo voté, pero creo que hay que darle tiempo. Lo escuchamos un montón de veces en la calle.
1: Sí,
0: La
1: sí,
0: gente,
1: sí.
0: digo, hay gente que de
1: Mucha.
0: pronto
1: De hecho,
0: lo
1: son la
0: banca.
1: mayoría, pues si no, no hubieran ganado, digo.
0: Bueno, entonces, y vamos camino al 2027, en fin. Esa parte tiene todo el derecho, estamos en democracia, a decir lo que quiera. Después uno puede
1: Sí, pero
0: disentir.
1: no entiendo cuál es el
0: El
1: punto.
0: punto es
1: Eso lo
0: la
1: vi circular mucho
0: banalización, el
1: por
0: punto es la
1: redes.
0: banalización de la violencia de género. El punto es
1: ¿Es
0: comparar.
1: banalización
0: Sí,
1: realmente?
0: para mí sí.
1: Para vos, pero es banalización. ¿Podemos determinarlo más fehacientemente
0: Y
1: eso?
0: pero vos, a ver,
1: O sea, este está diciendo,
0: insisto.
1: mujeres abusadas hay todo el tiempo, ¿no? O
0: Sí.
1: sea, lo sabemos, lamentablemente estamos hechos mierda como sociedad. Digamos, mujeres abusadas todo el tiempo, físicamente y no físicamente también. Yo he visto cosas horribles, digamos, vos podés abusar psicológicamente también a una
0: Sí, por
1: persona. Y eso está
0: supuesto.
1: pasando mucho con las mujeres. O sea, eso lo vemos sistemáticamente y diariamente. Ahora, ¿por qué no poder hacer una metáfora en función de la profundidad que para él tiene el desarreglo que sufre en nuestro país?
0: Y porque me parece
1: O
0: que
1: el
0: es un
1: destrato.
0: tema muy sensible donde, insisto, hay una mujer que muere en manos de un hombre por violencia machista cada 30 horas, pongámosle,
1: Sí.
0: uno por día, no, o
1: Sí.
0: 30 horas, que es un montón igual, donde hay una, de hecho,
1: Es
0: una
1: como comparar a
0: política
1: Milei
0: del.
1: con Hitler, sería más o menos. O sea, digamos, no banalizar lo que
0: Bueno,
1: fue
0: puede
1: el
0: ser banalizar
1: holocausto.
0: el holocausto,
1: Pero esa
0: claro.
1: comparación está mal también. ¿Quién
0: Por eso,
1: compara a Milei con
0: por
1: Hitler?
0: eso.
1: No banalizarlo, ¿no?
0: Claro.
1: Yo he escuchado varios dirigentes políticos decirlo, por
0: Sí,
1: eso lo digo, ¿no? O sea, no
0: puede
1: decir,
0: ser.
1: che, esto es tal cosa. O esto es la
0: O mi.
1: dictadura.
0: Ah, iba a
1: O
0: decir
1: sea, la
0: exactamente lo mismo.
1: dictadura, yo lo he
0: Sí.
1: escuchado mucho a eso. Esto es la dictadura y la verdad que no es la dictadura, ¿no? O sea, es banalizar un episodio de nuestro país. Que es lo mismo, digamos. O sea, yo he escuchado decir, Milei es la dictadura.
0: Sí, y de vuelta, no es tampoco caerle exclusivamente, justo es Alejandro Lerner quien lo dice, entonces estamos trayendo sus palabras, pero me parece más importante para reflexionar al respecto, porque pasa sin pena ni gloria. Mirta, ponele, tiene casi 100 años, es la conductora, no le dice nada. Al lado tiene una mujer joven, ¿no? Guadalupe Vázquez.
1: Sí, pero quizás por la coincidencia ideológica, porque Guadalupe Vázquez tampoco es muy inteligente, no sé si está
0: Bueno,
1: muy
0: no sé,
1: formada para estar
0: no
1: ahí.
0: la sigo, no sé, no quiero tampoco,
1: Bueno, yo sí
0: pero lo que
1: sé,
0: digo
1: pero
0: es,
1: estoy diciendo desde
0: no,
1: ahí,
0: no, pero
1: digamos.
0: vos entonces, pero nadie le dice nada, che, no, güey, pará, hace otra comparación. Entonces, estos discursos siguen y siguen y siguen, y es como lo que hablábamos el otro día de
1: Sí,
0: Barreda,
1: sí,
0: ¿no? De la
1: sí.
0: película.
1: Sí, pero insisto, me parece que es un cambio que necesitamos todos, porque
0: Sí.
1: también se dice Milei es la dictadura, y Milei no es la dictadura. Le faltan 30.000
0: Ahora,
1: desaparecidos,
0: es
1: le
0: sabio.
1: faltan 100.000 tipos encerrados y torturados. Digo, le falta mucho para ser la dictadura.
2: Esa violencia de la que vos hablabas, incluso sacar aparte de la gente más grande, digo, incluso la gente joven, ¿no crees que también se origina en el lenguaje y en las cosas que uno va naturalizando? Como en el día a día naturalizamos, te rompí el culo,
1: Sí.
2: todas esas cuestiones que están siempre muy ligadas a la violencia a la mujer, y cuando te parás un segundo decís, che, pará, estoy todo el tiempo diciendo esto, y terminás naturalizando un
1: Eso es
2: poco
1: violencia más
2: el.
1: contra el homosexual que contra la mujer. Te rompió el culo, viene la frase, viene mucho más de.
2: Hasta
1: Viene del
2: ahí,
1: otro lado.
2: pero ¿cuál de los dos? ¿Contra cuál de los dos es la violencia? ¿Contra el que da o contra el que recibe? ¿Contra
1: No,
2: el que
1: pero está
2: recibe?
1: bien. Pero es mucho más discriminatoria del homosexual. En este caso, obviamente, estamos banalizando un hecho que tiene razón Analía, digamos, está banalizando nada más y nada menos que los abusos que se dan diariamente en nuestro país. Pero insisto con esto, me parece que es un error de la política o de nuestra sociedad que siempre tiene reminiscencias violentas para poder, digamos, de alguna manera ejemplificar las cosas. Y no, la violencia me parece que la estamos engendrando nosotros mismos. Pero insisto, a mí me jode mucho que se diga que Milei es la dictadura. No alcanzo a dimensionar el porqué algunos dirigentes que saben lo que fue la dictadura y que saben lo que fueron las violaciones de los derechos humanos, que se diga que Milei es la dictadura. También esto es aberrante, pero lo dice Lerner, calculo que no tendrá mala intención, porque lo dice Lerner, no es lo mismo, no tiene el mismo peso que un dirigente político,
0: Por supuesto que
1: creo.
0: no, pero lo que pasa es eso, entra, pasa, ¿no? Entonces es como que se toma con naturalidad ese
1: Sí.
0: tipo de discursos. Es terrible, es como hay que. No, bueno, cada uno.

0: no sabrá qué hacer. Lo que propongo es estar más atentos desde los discursos, desde este tipo de violencias, porque es lo que decía también Bardar, ¿no? Muchas veces cuando se naturaliza el tipo de agresión que maneja, sobre todo, y esto sí, lo digo yo, el presidente, ¿no? Desde no digamos tanto, toda todo su discurso sexualizado que tiene, ¿no? Entonces, todo eso no deja de también legitimar la violencia si lo dice el presidente y lo decimos de al presidente para abajo.
1: Sí, se afanó el discurso de la cancha y un presidente no debe afanarse el discurso de cancha, esa es la verdad. O sea, él toma el discurso de la cancha y habla como habla la popular, que por eso también ahí habría que encontrar un poquito, me parece, investigando el voto de la clase baja, clase media, al presidente de la nación, ese tipo que va a la cancha, ese tipo que tiene que su hijo va a la escuela y traslada lo que se dice en la cancha, es probable. Bueno, son las 6:30, vamos.
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0: Mañana 33 minutos en todo el país con ataque. Seguimos aquí en Mejor que Mañana hasta las 9 con 14 grados. Una máxima que va a llegar a los 20, Tomás.
1: Bueno, Rodito, nos vamos a la calle. ¿Qué haces? ¿Cómo estás? Buenos días.
2: Hola, muy buenos días, Tomás, equipo. Hoy último día del interminable agosto. Termina, parece que termina hoy.
1: Sí, sí.
2: Vamos a ver porque se hizo muy largo, así que vamos a estar hablando gente también de... ¿Cómo llegó hasta este 31 de agosto? Y a partir de mañana, arranca septiembre, llega con aumentos, así que también ese va a ser otro de los temas que estaremos hablando con la gente en la calle, a ver cómo vienen estos nuevos aumentos, transporte público, todas las cosas que son sumamente necesarias para justamente esto, ¿no? Hacer que los meses no sean tan largos. Así que veremos cómo impactan estos nuevos aumentos. También habla Milei hoy, 11:30. Así que estaremos atentos a lo que tenga para decir el presidente. Volvemos en minutos con los testimonios de la gente aquí.
1: ¿Cómo está la calle? ¿Está fresco? ¿Cómo está? ¿Qué le decimos a la gente?
2: Está lindo. Hará 14 grados aproximadamente. No hay mucho viento. Y veo gente ya un poco más desprovista de ropa, ¿no? Como la semana anterior, que venía campera, bufanda y todo el combo. Hoy los veo como un poco más relajados en ese sentido.
1: Viste que surfeamos la semana pasada y estos días una super gripe que está dando vuelta, ¿viste? Ahora que se puso de nuevo moda el término super. Bueno, la hemos surfeado, Rodo. No sé qué te pasó a vos, Bol.
2: Sí, sin lugar a dudas. Yo, bien, la verdad que bien. O sea, muy abrigado siempre, todas las mañanas. Justamente ya nos engripamos hace un par de meses. Así que para que no vuelva a suceder, salimos a la calle muy abrigados. Hoy está lindo. Aparentemente esta semana no va a llover. Así que bueno, a salir igual, sin tanta confianza, porque nunca se sabe. Yo veo el cielo ahora, está absolutamente nublado.
1: Bien, perfecto, Rodito, abrazo grande. Gracias. Bueno, 6 de la mañana, 35 minutos, 11-7000-0750. Ahí podés grabar tu mensaje, te lo repito, 11-7000-0750. Empezamos por Ana,
0: dale. Mensajes que van llegando entonces, Tomás. Bueno, saludos, bien temprano, Jorge de 11, acá.
1: Bueno, Jorge.
0: Después, Luis de Congreso dice que tu niña tiene 14, si ya te hizo pedido de regalo del 15.
1: Sí, sí.
0: Dice, porque tenés que juntar dólares, pedile sugerencia a Bardán, que sabe de números, dice Luis de Congreso.
1: No, me pidió una llama. Me pidió una llama.
0: Cierto.
1: Llama, no. Una llama, un animal. Un animal o un esto bichito que...
0: O los pingüinos que
1: no,
0: venden.
1: Eso que, los pingüinos no, ya estuvimos averiguando.
0: Ok,
1: no,
0: bien.
1: Pero una llama sí.
0: La llama.
3: Pero
0: bueno.
3: Eso se puede, porque en general esos no son los que no se pueden cumplir y como, no me lo cumpliste, ahora te pido algo realmente
1: no,
3: caro.
1: Se puede. Se puede, pero hay que ver cómo.
3: Ojo, claro. La Sociedad Productora de Animales.
0: No tengo idea, no.
1: Sí,
0: ven en frente de casa. Dice, ojo, Mabel de Pringles dice, buenos días, chicos, qué desilusión, Lerner. Alicia de Salta, buen día, mejor que mañana. ¿Qué saben de que Caputo espera que le aprueben una de las leyes para tomar los dólares que están en los bancos y son de clientes para afrontar deuda? Corralito, lindo programa, dice Alicia de Salta.
4: Hola, buenos días, Tomás y equipo Ricardo de Pompeyo, un oyente habitual. Este Lerner es un fachito. Siempre lo fue, hace mucho ya lo vengo escuchando con declaraciones que ya habló varias veces, pestes del país, que esto y que aquello. Cuando acá llenó estadios, acá vendió discos, acá le fue bien. Él no tiene ni idea lo que son las carencias, de ninguna manera, ni las limitaciones que todos tenemos. Me refiero a tener un mínimo de calidad de vida. Él la tiene recontra asegurada, ¿sí? Si no le gusta el país, que se vaya. No, una locura. La verdad que repugna y no es de hombre, eso no es de hombre. Abrazo grande.
1: Bien, vamos, sigamos.
0: Hola Tomás, te escucho siempre, querido cordobés, siempre junto a las 7:50, dice José de Merlo. Todos iguales, esto lo firma Gabriel de Pilar. Mujeres violadas, dice Milei, dice niños envaselinados. Bueno, buen día, Lerner es sistema, ahora empieza Masterchef. No sabía, mira.
5: Buen día, Tomás y chicos. Siempre es lindo escucharlo y los escucho siempre. Soy Sergio de Montserrat. Miren, no le hagan más prensa, porque ¿quién es Lerner? Es un buen tipo, a mí me cae bien, pero nada más, no es un político eso. Tómelo como de cualquiera que anda caminando por la calle y dice lo que piensa. No le dé más entidad, porfa.
0: Buenos días, Tomás. No es nuevo lo de Lerner. Hace 30 años también reivindicaba a Cavallo y también lo hizo entre varios lados en la mesa de Mirta, dice Jorge de Mar Chiquita. Vamos para allá, que hay más mensajes con sus voces.
6: Buen día, Tomás y equipo. Darío Feri de La Serena. Mira, con la posición económica que tiene Lerner, cualquiera le banca a Mirey, a cualquiera. Y con respecto a los salarios, el aumento de los salarios, eso es un acuerdo con el gobierno. Acá los sindicatos son cagones, porque realmente tendrían que llamar urgente a un paro por tiempo indeterminado. Y si el gobierno no cumple la ley, ¿por qué tenemos que cumplir nosotros? Por tiempo indeterminado, hasta que no se mejoren los salarios mínimos para jubilados y para los que trabajamos. Así de simple, hace las cosas como tiene que hacer, o se va, pero son cagones. Eso es lo que pasa.
0: Buen día. Lo malo de la metáfora de Lerner es que le pide tiempo al gobierno. Una mujer violada, ¿qué tiempo va a dar? Dice Marcela de Temperley. Y por acá, uno de esta ronda, vamos cerrando con Sarita de Lanús, que dice, es lo mismo que los chicos envaselinados. O no, vivió mucho tiempo en Estados Unidos, lo seguí y me arrepiento.
1: Bueno, señores, ahí estamos. 6:39, 11.7.0750. Gracias a todos los que se van prendiendo. Hay un malestar muy fuerte de Karina con el vocero Javier y están tratando de buscar ponerle límites y evitar polémica. Esto dice Clarín. Yo te voy a decir la verdad de lo que está pasando dentro del gabinete. Hay un problema con los Menem y ahí radica el estado de situación del propio gobierno. Ayer me contaba alguien de adentro, uno de los muchachos que está laburando adentro, las voces las están levantando mucho en las discusiones y se está escuchando mucho el nombre de Lule y de Martín Menem. El presidente de la Nación cree que Karina le dio mucha cuerda y que, bueno, básicamente al darle tanta cuerda, hoy es más difícil pedirle mesura. ¿Qué está pasando? Bueno, aparentemente los muchachos se están descontrolando en los negocios. Y ahí radica el principal problema o el principal escollo entre Karina y el propio Javier Milei. ¿Qué le dice Karina? Mirá, te vas a tener que tranquilizar porque no has tomado buenas decisiones en tus últimos meses, así que vas a tener que tratar de salir un poquito más del país. Y el otro le dice, che, apartame estos muchachos porque vamos a ir presos. Hay temor por primera vez a ir preso, Hay temor por primera vez, la está viendo, vio lo de este muchacho, sobre todo lo del vocero, el ex vocero, de Manuel Adorni, y se ha quedado con eso en la cabeza el presidente de la Nación. Tiene miedo por primera vez de ir preso luego de la gestión. Está Adrián Lampazzi, que no tiene nada que ver con lo que estamos hablando, pero es un referente del Centro de Comercio, Industria y Servicios de Concordia. Por la caída de consumo, hablamos con él. ¿Qué haces, Adrián? ¿Todo bien?
7: Buen día, Tomás. ¿Cómo estás usted? ¿Cómo estás vos?
1: Bueno, bien. Acá estamos. ¿Vos cómo estás?
7: Todo bien, por suerte.
1: Bueno, y en cuestiones laborales, ¿cómo está la cosa? ¿Cómo está el consumo?
7: Sí, de salud, ¿no? Obviamente. Y complicado, la verdad es complicado. El sector comercial e industrial de servicios de acá de la región está bastante complicado. Lo venimos relevando desde hace rato. Pero bueno, es una tendencia que lamentablemente no se revierte.
1: ¿Y han hablado con el gobernador? Porque lo veo a Frigerio muy activo en redes sociales. ¿Es solo en redes sociales o también en la gestión?
7: No, hemos tenido algunos contactos con funcionarios de segunda línea, sí. Hemos tenido algún momento contacto con el gobernador, pero hace rato que no es así. Uh-huh. Nosotros más que nada, quizá a veces estamos más en lo local, pero a nivel provincial no hemos tenido respuestas, sobre todo bueno con esto último de los comedores, etcétera. Quizá se ha tensionado un poco más la cosa, pero bueno, siempre seguimos trabajando y tratando de tender puentes para encontrar soluciones, que es nuestra función.
1: ¿A dónde ves que cae más el consumo y a qué se le puede achacar esa caída?
7: Bueno, en primer lugar, la caída es por la actividad económica que está muy baja y que viene bajando año a año, seguro podemos relevar, eso es incontrastable. Y después, bueno, hay cuestiones también de cambio de modalidades de consumo, sobre todo en estos lugares que están más afectados, ¿no? Nosotros tenemos costos superiores a otros lugares del país, entonces el consumo por medios electrónicos, lógicamente, desnuda un poco esta situación. Nosotros tenemos mayores costos eléctricos, mayores costos de energía en general, no solamente eléctrico, pero solamente eléctrico es un tema que a nosotros muy sensible porque tenemos una represa de Salto Grande a pocos kilómetros de la ciudad que se hizo en su momento con la excusa de que íbamos a tener energía mucho más barata, y resulta que tenemos una de las energías más caras del país. Y bueno, eso más sumado a los costos logísticos, etcétera, hace que perdamos mucha competitividad en general. Uh-huh. Pero bueno, todo, obviamente, cuando no hay circulante en la calle, se siente muchísimo más todo esto.
1: Si pudiera dimensionar y mensurar la cifra de la caída de consumo en general, ¿de cuánto es aproximadamente?
7: Sí, nosotros relevando respecto al primer semestre del año pasado, al primer semestre de este año, o sea, el año pasado que ya venía de caída del año anterior, que venía de caída del anterior, ¿no es cierto? O sea, venimos de caída en caída, alrededor de un 70%, 69,6% es lo que relevamos la caída de las ventas, en general ventas pymes, ¿no?
1: Nosotros... Un 70% te bajaron la venta en un año.
7: Sí, tienen caídas en ventas. O sea, el 70% de las empresas que nosotros hemos relevado tienen caídas en las ventas, que van desde el 1 al 25% hasta más del 50%.
1: Ajá. ¿Y qué pasa con la gente? ¿Qué está pasando? ¿Cuál es el impacto social que esto está teniendo?
7: Ya es variado porque, un fenómeno que ha sucedido acá en Concordia, que nosotros lo relevamos también, es que cada vez hay más gente dedicada al comercio, porque bueno, han quedado hacia abajo en otras dependencias del Estado o en otras actividades. Hoy por hoy las principales actividades productivas de la región son el cítrico, y la madera, arándanos, pecan, y están todos bajo lo que son las economías regionales. Ajá. Entonces se han volcado, aquí el que ha agarrado, que ha podido conseguir algún dinero, se han volcado mucho al comercio. Uh-huh. Y hay mayor cantidad de comercios que en los últimos tiempos. En 4 años tenemos un 30%, solamente en área céntrica tenemos un 30% más de locales comerciales. Sí. Lo cual debería ser, bueno, un éxito, pero no es un éxito, sino que son comercios que tardan, que tienen muy poca sobrevida, que a veces en 3 meses ya cierran porque no están... no tiene un sustento para existir realmente.
1: Es más comercio
7: realmente,
1: para repartirse la migaja que deja el modelo, digamos.
7: Es una torta que es mucho más chica y que se reparte entre más gente. Entonces, bueno, lógicamente eso también afecta, más allá de que también en Concordia, como es una ciudad fronteriza, hemos tenido una situación de los años que el dólar estaba alto, venía mucha gente de Uruguay a consumir.
1: Exacto.
7: Que bueno, era un consumo ficticio de algún modo, porque en lugares fronterizos siempre pasa de un lado al otro, que van variando los valores del dólar. Estas últimas décadas siempre favoreció a Argentina. Pero bueno, eso también al haber caído también, lógicamente, afectó mucho, porque ya había comercio, negocios, sobre todo la gastronomía, que estaba muy enfocado en ese sector, ¿no? En el sector de nuestros vecinos uruguayos.
1: Y el impacto real, la última que te quería hacer, ¿el impacto real del comercio online, ustedes lo han podido medir?
7: No hemos medido, no hemos medido el impacto en cuanto a la caída de ventas. Sí hemos medido, porque es algo que a nosotros nos preocupa, porque lógicamente, más allá de la queja, nosotros tratamos de aportar soluciones, ¿no? Trabajamos mucho en el tema capacitación y convencimiento también de que la mayoría de los comercios parecen a participar de este sector, de que empiezan a hacer ventas electrónicas, y en ese sentido sí hemos relevado eso, que más del 50% están haciendo ventas por online, pero bueno, venta online no por la plataforma nacional, sino venta online propia, ¿no?
1: Claro.
7: Porque la plataforma nacional, lamentablemente, por estas cuestiones, que ingresos brutos muy altos, tasas comerciales altas, electricidad alta, no somos competitivos, lamentablemente. Sí. Y bueno, si quieren que compitamos, tienen que bajarnos los impuestos. Exacto, no hay otra forma.
1: Exacto. Adrián, gracias. Un abrazo grande.
7: Muchas gracias a ustedes. Un saludo para toda la audiencia.
1: Adrián Lampazzi, que es referente del Centro de Comercio, Industria y Servicios de Concordia. Bardán, arrancaste, ya me voy a la tanda, dame un segundito. Arrancaste diciendo que los argentinos compramos más de 3.100 y pico de millones de dólares.
3: 3.300. ¿No? Solo en julio.
1: En julio. ¿A qué responde eso? ¿Son los argentinos o quiénes son los que compran?
3: A ver, tiene que ver con el Mundial. Uh-huh. Estamos hablando de personas humanas, siempre récord desde octubre del año pasado. Está de nuevo muy relacionado al Mundial. mundial, pero incluso en comparación con junio, que ya había sido muy alto, estás hablando de 2.500 millones, son 900 millones más prácticamente con respecto a un mes en el que el mundial ya había empezado también. Para pagar servicios, te conviene a vos comprar los dólares y pagar, no sé, el Spotify, el YouTube Premium, el claro. Netflix, lo que tengas, que pagarlos directamente con el dólar tarjeta, porque accedes a una cotización muchísimo mejor. 1.500 contra, creo que está 1.900 el dólar tarjeta. Eso por un lado. Y por el otro, los otros 1.000, en términos de Caputo, fueron a parar abajo del colchón o al exterior, pero salieron del sistema formal.
1: Claro. Che, mucho, ¿eh? Por eso, digo, esa cosa también hay que verla.
3: 44.500 desde la flexibilización del cepo. No, en serio, es un montón y sí, preocupa claro. mucho en el gobierno eso.
1: Pero siempre vas un a tener esa demanda de dólares. Siempre, siempre. Aún en los peores momentos del país, cuando vos le pones restricciones al dólar, siempre lo vas a tener.
3: De hecho, en
1: siempre.
3: Julio fue, si no me equivoco, fue récord. Habría que ver hace cuántos años no sea un número como este, porque yo lo sigo y siempre está entre 1.000.000 y 1.200.000. Pero fue 1.700.000 personas las que compraron dólares en julio.
1: Claro.
3: Pero igual fíjate que sigue siendo marginal con respecto a toda la población.
1: Y pero son 1.700.000 personas, supongamos que son familias, la tenés que multiplicar por 4.
3: Sí, es verdad.
1: Y ya deja de ser marginal, ¿eh?
3: Sí, es verdad. Tenés el 10% de la población ahí. Sí, puede ser.
1: Capaz que un poco más, ¿eh? Capaz que un poco más. Por eso digo, o sea, ahí perdés la marginalidad. Y por el otro, si es que todo esto se distribuye proporcionalmente, pero no importa. Vamos a suponer que eso es así.
3: Sí, que son hogares.
1: Claro, exacto. Pero bueno, si es así, ya tenés un 20% de la gente. Es un récord muy importante. Ahora, estaba pensando en esto. Si vos te vas a una paridad entre el dólar y el peso, como fue en la época de Menem, tampoco la gente ahorraba en pesos, ahorraba en dólares. O sea, aún así, en la convertibilidad te vas al dólar.
3: Es que hay algo muy metido. Incluso el kirchnerismo logró tener durante 8 años, si no me equivoco, el dólar clavado en 3 pesos, sí. Y tampoco pudiste desdolarizar la economía. Hay algo muy metido en la cabeza de los argentinos, lo hablamos el otro día. Te abren una cuenta sueldo, lo primero que te dan, incluso antes de la tarjeta de crédito, es la caja de ahorro en dólares, aunque vos no la pidas.
1: Sí.
3: Pero porque uno sabe, y no está mal, digo, la culpa no es del ciudadano común, que vos no podés ahorrar en pesos, no, lamentablemente.
1: La culpa real de todo esto es primero de Estados Unidos, que después de 45 empezó la Guerra Fría y acá en Argentina la ganó con creces, digamos, ¿no? Hubo países que se organizaron un poquito mejor, hubo países que le buscaron la tercera vía, hubo países que fueron por otro lado, que no se sumaron a la OTAN. Nosotros nos sumamos a la OTAN en el 98, muchachos. Eso culturalmente dice mucho. Entonces, bueno,
3: yo te diría que el quiebre, porque antes de eso también tuviste alta inflación, pero el quiebre se da con la dictadura, ¿no? Que instauró un programa de valorización financiera y la verdad es que nunca pudiste salir de eso.
1: Fue peor el menemismo, que no estaba solo, insisto, o sea, háganse responsables porque si no después es muy fácil lavarse las manos. La dictadura, ni siquiera la dictadura se animó tanto, ni siquiera la dictadura se animó a formar parte de la OTAN. En el 98 nosotros somos parte de la OTAN, o sea, es supuestamente un movimiento militar anticomunista, ponele. ¿Me entendés? Pero tampoco se sumó nuestro país a esa tercera vía que proponían los países asiáticos, africanos, etcétera. No, nuestro país se sumó directamente a los Estados Unidos. E insisto con esto, la batalla cultural en la Argentina la recontra ganaron los
3: Yankees.
1: Esto es, si no estudias inglés sos analfabeto, si no escuchás las canciones de los cantantes de Estados Unidos, vos sos un analfabeto. Y bueno, la terminaron ganando. Y esa lógica era que te lleva siempre a ese mismo lugar, digamos, ¿no?
3: Incluso, no estamos hablando bien de la dictadura, por favor, ¿no? Pero incluso durante la dictadura se le seguía vendiendo materias primas, se seguía negociando con la Unión Soviética a pesar del bloqueo de Estados Unidos por la guerra de Afganistán.
1: A pesar, por eso. Entonces digo, después la política decidió este cambio de rumbo. Y esa decisión tiene estos resultados. Después cuando son presidentes, todos te dicen, pero los argentinos están dolarizados. Pero ¿por qué no pensás un poquito? ¿Por qué nadie pone la cabeza en remojo y dice, che, ¿cómo es que llegamos a este lugar? ¿Y cómo salís ahora de ese lugar? Porque es una gran oportunidad de salir hoy, ¿eh? Porque Estados Unidos está debilitado, por lo menos con Trump, está recontra debilitado, hay países que ya lo empiezan a enfrentar. Bueno, es un gran momento.
3: El problema es cómo haces, porque no es un decreto, una ley. Vos podés tener toda la actitud de decir, yo voy a ir al frente como presidente.
1: Acercándote a otros bloques. Es simple. O sea, como hicieron otros países del mundo.
3: Tenés que apuntar a los más jóvenes, que hay una edad de un tipo de 40, 50 años que es difícil cambiarle la cabeza ya.
1: Puede ser. Bueno, 6:52, vamos.
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0: Buen día, Tomás. Va a traer muchas repercusiones y va a caer muy mal que a la gente le saquen a partir del día de hoy los bancos dinero del sueldo que la gente lo tiene en una deuda. Yo creo que eso va a traer muchos, pero muchos problemas. Van a poner a la gente el grito en el cielo. Hernán de Boedo.
1: Por acá dice Damián de Constitución, hola Ana, yo entiendo al revés, que Milei está abusando de la Argentina y no tiene un proyecto y no hay servicios, educación y salud. Y Milei dice, es la dictadura, hemos dicho justamente también en el tema de en la comparación, ¿no? Dice, como proyecto económico tiene los mismos objetivos y no necesita desaparecer a nadie. Por favor, alguien que no pone el nombre, es una dama, que no opines más sobre nosotras, a la vista se nota que no tenés recursos discursivos, no hay banalización. Es otro el eje. Como mujer no me representas, esperemos no censures. Bueno, un beso porque no me interesa representar a nadie.
2: Buen día, Tomás, Víctor Capital, muy buen programa. Hay que hacer como vos. Chao, chaqueño, anda a cantar con Milei. Chao, Lerner, anda a visitar a Mirta Legrand. No hay que escucharlo más, hay que se caguen de hambre. Chao, chao.
1: Buen día, Tomás. Mi opinión sobre declaraciones de Lerner. Es un buen compositor, hizo guita, trabajó con todos los gobiernos, hoy vive bien y es indudable millonario y gran pelón, dice Carlos de Flores. Buen día, Tomás y equipo. Soy Adriana de Obera Misiones. Coincido con el planteo de Analía respecto del tema Lerner. Él tiene que ser más concreto en su postura sobre la violencia que sufrimos las mujeres. Si no aprendió, que aprenda, que sea más empático y que no se olvide de que su público está constituido mayormente por mujeres. El interior le da de comer. Buen programa. Y por acá también.
3: ¿Cuál interior le da de comer a quién, che?
1: A Lerner, me parece. A Lerner. Debe hacer muchas giras.
3: ¿Qué quiere decir el interior de comer? ¿Dónde? ¿Mirta está en el interior? ¿De dónde sale? ¿Santiago del Estero sale Mirta? ¿O sale Capital Federal? Che, muchachos, háganse cargo de lo que son, ¿eh? Guarda con eso, porque es fácil decir pelotudeces sin bancarla. Mirta Legrand sale de acá, uh-huh. Y Lerner es de acá, tengo entendido. O también, o es tucumano Lerner. Digo,

0: tenés que alejarte del fenómeno para después volver y ver el daño que se ha hecho. Que se ha hecho, bueno, obviamente la capital de Argentina. Uh-huh. Es obvio que ahí se trata de influir para que se influya. Pero es un daño grande, ¿eh? Es un daño grande.
1: Sí. Vamos a una aclaración del audio que salió de este sistema que arranca hoy. Que te pueden sacar lo que vos debes de una billetera virtual de un banco. Siempre es con la autorización expresa de la persona que es dueña de esa cuenta. No te lo pueden chupar porque sí. Y no puede ser más del 30% de tus ingresos. Pero lo más importante es lo primero. Todo claro. lo de esto es residual. Claro. Vos le podés decir, te va a llegar una notificación. Le pones que no y se terminó. No te lo pueden chupar.
0: Aún habiendo firmado en una primera instancia que sí, hoy podés darlo de baja.
2: Bien. Buenos días. Alejandro Lerner es un HDP, dice, con buenos modales. De eso y de los chicos envasilinados no se vuelve. No se vuelve, dice Juan del Palomar. Buen día, equipo. Walter, ¿tenés uno más? Juanca, dale.
3: Buenos días, Tomás. Juan Pablo acá de Bahía Blanca. ¿Vos decís que Milei no se parece a la dictadura? ¿A vos te parece que los muertos que está dejando Milei por suicidio, por falta de atención médica, los jubilados, no son tan crueles como los de la dictadura? Y ponete a sumar, ponete a sumar y no sé si nos llega a los 30.000 o los pasamos, Lo que pasa es que es algo que tendría que estar haciendo la oposición, preparando las carpetitas con toda la gente que está muriendo por falta de atención del Estado, ¿eh? Y Lerner es un gorilita más que le pagan.
0: No, para mí no es la dictadura, pero tiene razón una cosa este señor. ¿Por qué la oposición no va a la justicia? Yo lo digo siempre, porque también le pasa a la oposición. Ese es el problema. O sea, el abandono en salud será más, proporcionalmente es alevoso la cantidad de gente que muere por la negligencia del Estado o por propósito del propio Estado. Hoy serán, calculo que jubilados se estima, y lo respeto mucho que ahora tiene, por eso voy a repetir esa frase que él dice, por la formalidad de los datos, digamos nada más, que mueren 20.000 jubilados más por año. Bueno, eso incluso que tendrá que ver, obviamente, con la política sanitaria. Pero supongamos que antes mueran 1.000, entre 1.000 y 20.000, el delito es el mismo. Aunque, obviamente, mueren muchas más personas por irresponsabilidad del Estado, obvio.
1: Con uno ya es delito.
0: Sí, claro, por eso.
1: El otro sistemático
0: por eso. Pero yo siempre me pregunto cómo no es que se va a la justicia. Porque yo, loco, che, pará. O sea, acá hay un dato objetivo de que vos no estás proveyendo determinadas cosas como Estado que tenés la obligación de hacerlo. Me parece que una respuesta es esa. Yo lo busco hasta irracionalmente esa respuesta. En algún momento alguien de la oposición tiene que presentarse en la justicia y meterlos en cana, muchachos.
1: ¿Será que es un golpe debajo de la cintura en el lenguaje político ese?
0: Claro, obvio. Pero además porque, después te puede pasar a vos. Son las 7 de la mañana, vamos.
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5: Es la hora 7, la temperatura en Buenos Aires es de 14 grados, el cielo está ligeramente nublado, humedad 81%. En la ciudad de Río Cuarto, Córdoba, 10 grados, 4 décimas. Llegó a la Argentina la misión del Vaticano para preparar la visita del Papa León XIV. La comitiva arribó este domingo a Buenos Aires y desde hoy mantendrá reuniones con la Conferencia Episcopal y con Cancillería. El objetivo es avanzar con la planificación de la agenda del sumo pontífice, la logística de la visita y el operativo de seguridad. La misión del Vaticano también visitará los lugares en los que estará el Papa. La policía de la ciudad detuvo a un delincuente que intentó camuflarse como cliente en una panadería.
6: En la calle.
7: Un hombre de 41 años fue detenido en Colegiales después de intentar forzar la entrada de una librería y dos viviendas contiguas. Un llamado al 911 alertó a la policía que lo ubicó a pocas cuadras del lugar. Al advertir el operativo, corrió hasta una panadería y quiso camuflarse entre los clientes, pero fue identificado y arrestado. Según fuentes policiales, acumula 18 antecedentes en menos de 2 años. Desde Colegiales informó Rodo Gerardi para Radio 750, Derecho a la Información.
6: Deportes.
5: Tras la renuncia de Chacho Coudet, River volvió a ganar. En el sur del Gran Buenos Aires, el millonario se impuso por 3-2 sobre Banfield en su partido por la fecha 7 del torneo clausura. Ayer, además, Argentinos Juniors venció por 2-1 a Aldo Civi. Independiente sufrió una goleada por 3-0 frente a Gimnasia Esgrima de Mendoza. E Independiente Rivadavia ganó a Racing por 3-1. Dólar oficial 1.535 pesos, dólar informal 1.555 pesos y riesgo país 512 puntos. Buenos Aires, la temperatura es de 14 grados, el cielo está ligeramente nublado.

0: humedad 81%. En la ciudad de Río Cuarto, Córdoba, 10 grados 4 décimas. 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Estas fueron las noticias. Federico Martín.
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0: Muy pero muy buenos días, ¿cómo andan del otro lado? Bienvenidos y bienvenidas a un nuevo día, una nueva semana en Ahí Vamos y prácticamente un nuevo mes. Estamos ahí a 31 de agosto, lunes 31 de agosto, último día del octavo mes del año que lo despedimos entre precipitaciones, entre lluvias. No sé si está lloviendo en este mismísimo momento. Sí, me dice acá Federico Becci, nuestro operador, a quien aprovecho a saludar, que está ahí cerquita de la ventana. Está como lloviendo de forma intermitente. Cuando salí de casa estaba lloviendo muchísimo, la verdad que llovía bastante. Cuando llegué acá a la radio ya no llovía más y ahora se ve que vuelve a llover. Seguiré inestable, uno entiende evidentemente, la mañana y el día. Será un día más bien inestable, con un cielo que se irá aclarando a lo largo del día, en el transcurso de este lunes, porque no tengo más pronóstico de lluvia para la tarde del día de hoy. Una máxima de 18 grados, es decir, va a estar bastante, bastante bien la temperatura de este día lunes, a pesar de esa inestabilidad. Ahora estamos en 11 grados, lo cual no está nada mal tampoco, pero bueno, no despedirse de la lluvia, porque mañana tengo 3 milímetros y pico de precipitaciones, el miércoles tengo casi 2 milímetros también, así que seguramente seguirá lloviendo en la ciudad. A tenerlo en cuenta, la inestabilidad será característica de la semana, por lo menos hasta el día jueves, que el jueves tengo un día bastante, bastante más estable en términos de cielo despejado, un poco más lindo, así que estaremos repasando dentro de un rato el cuadro climático y todo lo que eso trae consigo. También, bueno, estaremos obviamente repasando toda la agenda que va más allá de lo climático. Tenemos una agenda muy amplia para el día de hoy, además muchos temas que vamos a ir tratando, así que los invito y las invito a quedarse del otro lado. 291-509-0963, nuestra línea de WhatsApp. Allí nos pueden escribir, nos pueden hacer llegar sus mensajes escritos, sus mensajes de audio. Estamos a la espera de lo que sea que quieran decirnos y de que nos acompañemos mutuamente de acá a las 9 de la mañana. Recordarles, aunque imagino ustedes ya lo saben, estamos saliendo en vivo desde YouTube a esta hora de la mañana también, y como todos los días hasta las 9. Estamos ahí viendo en pantalla nuestro canal. Nos encuentran como Urbana FM 93.9 Bahía Blanca. Si le dan clic ahí a la foto de perfil, ahí donde dice Urbana y tiene el circulito de color rojo, ahí lo lleva directamente al vivo. Así que ya lo saben, estamos en vivo de 7 a 9 de la mañana, de 5 a 7 a la tarde, con total normalidad, con José y Sol. Ya lo saludamos a nuestro operador Federico Becci, también lo saludamos a Mario Choaib en la producción. A mi izquierda, Juan Pelufo. Juan, buen día, ¿cómo estás?
1: Buen día, Tomás, ¿cómo estás?
0: Muy bien.
1: Para vos, para todo el equipo de Radio Urbana,
0: para todo. A ver, para que creo que no, está no estoy saliendo. Ahora sí, ahora buen sí. día,
1: Tomás,
0: Juan Pelufo.
1: ¿Cómo estás?
0: ¿Todo bien? Censuraron.
1: Me censuraron. Un saludo para vos, para todo el equipo de Radio Urbana, para todos los oyentes. Del otro lado, una agenda que vos decías, por supuesto, de la actualidad bastante importante con todo lo que ha pasado el fin de semana. Y también en la parte deportiva, ¿sí, no? No solo en el fútbol, porque hemos tenido novedades deportivas argentinas en otros deportes y muy buenas.
0: Somos campeones del mundo,
1: Juan. Somos campeones del mundo en el hockey femenino. Las Leonas se alzaron con su tercer título, tercera victoria encima contra Holanda. Las tres finales ganadas a Holanda en el 2012, en aquel momento por penales. No era lo que ahora se conoce como penales australianos o shootout.
0: Qué lindo que son los penales australianos. Dios mío, me encantan.
1: Son un poquito más favorables al pateador, si se quiere. No sé si en hockey, porque es un poco más chico todo. Si fuese en fútbol, quizás es un poco más beneficioso para el pateador.
0: Pero qué emocionante, me encanta.
1: Muy, muy interesante, por supuesto. Y más uno que no está asiduado a ver tanto hockey, salvo cuando suceden este tipo de eventos. Los Leones, que se alzaron con bronce, en su segundo bronce histórico, luego del conseguido en el 2014 en La Haya, también en Holanda. Y en el día de ayer, otra de las noticias importantes es que Mariano Nabone, nacido el 9 de julio aquí en la República Argentina, le ganó nada más y nada menos que a Novak Djokovic en el Arthurage por la primera ronda del US Open. Si bien hay que poner un pequeño asterisco en que Djokovic en los últimos dos sets terminó llorando de los dolores físicos que tenía, no deja de haberle ganado en la primera ronda. Te puede hacer cuatro muy buenos sets y en el último Djokovic terminó con dolores en zonas lumbares, terminó incluso cuando iba 2-0, 3-0 abajo en el último set, llorando casi que de la bronca más que del dolor. Así que hemos tenido novedades en el ámbito nacional y por supuesto todo lo que ha pasado en el ámbito interno del país con la Liga Profesional, la ficha número 7, que se ha disputado casi en su totalidad. Quedan 4 partidos para el día de hoy, los vamos a estar repasando. Se ha disputado una nueva fecha del Federal A, con victoria para Villamitre de local y la segunda derrota en todo este año para Olimpo, que ha caído en su visita a Río Cuarto en el partido frente a Atenas 1-0.
0: Pésimo partido.
1: Villamitre que goleó 3-0 a Huracán Las Heras, ni más ni menos, y se acomodó en esa tabla de posiciones. Lástima que ahora tiene fecha libre, ni más ni menos. Villamitre, que Olimpo juega antes de su fecha libre.
0: Claro, exactamente. Después le toca descansar al Aurinegro. Hoy te digo, obviamente no lo vamos a hacer, pero hoy es un día para hablar 2 horas enteras de deporte. Bueno. Tenemos agenda, pero tranquilamente, ¿no? Para tirar para arriba. Así que seguramente vamos a tener el tiempo para poder dedicarle a todo lo que ha pasado el día de ayer, el fin de semana y todo lo que se viene, además que es mucho. Así que vamos a estar con eso, Juan, dentro de un rato nada más. Lo saludamos también a Mauro Senesi. Mauro, buen día, ¿cómo estás?
2: Buenos días, ¿cómo estamos? Un gran saludo.
0: Bien, bien.
2: Estábamos viendo ahí la lluvia. Te digo que no sé si es en toda la ciudad que se pueda registrar la precipitación. ¿Sí? Me da la sensación, así que pedimos la ayuda de los reportes y los movileros de todos los oyentes de Radio Urbana, porque me parece que era más de una lluvia o una nube, mejor dicho, pasajera la densidad.
0: Sí.
2: Y que no estaba abarcando por ahí la zona más alta cuando uno mira para el lado de las Tres Villas, Parque Independencia, aquel lado. Cuando venía caminando, por lo menos, no parecía que esa nube cargada de precipitación, porque en un momento se largó fuerte a llover, te digo. Ahora ya finalizó, por lo menos desde los altos aquí de la radio no estábamos viendo grandes precipitaciones, pero 10 minutitos antes de las 7 de la mañana sí estaba lloviendo, ya era más que llovizna.
0: Claro, vos decís que hay como los dibujitos animados, una lluvia, una nube negra que pareciera. Se posa solamente de forma individual sobre la República de Villamitre. Básicamente es algo más o menos así.
2: No, porque vos te venías siguiendo a vos desde el centro, pero en un momento empezó a llover fuerte, pero no estaba todo el cielo encapotado, digamos, con la misma densidad de la nube. Pero bueno por ahí. Pero me da la sensación de para ir de zona de aeropuerto, Villa Harding, en esa zona, o por ahí allá. Recién ahora está llegando para allá esa nube un tanto pasajera, porque por lo menos acá en este lado de la ciudad ha dejado de llover.
0: Bueno, tenemos gente que nos escribe asiduamente desde Harding.
2: Mirá, está bien que es justo la cámara ahí nuestra, pero fíjate que allá donde está el este, digamos, donde tiene que estar el sol, ¿no? Está más despejado el cielo.
0: Bien, bueno, que nos digan al WhatsApp.
2: Que es más algo más bien, una precipitación que se ha dado en esta zona más céntrica y Villamitre.
0: Atravesó la ciudad a toda velocidad y se va yendo.
2: Así que bueno.
0: Puede ser.
2: Espero que tu gusto por los penales australianos no se traslade al fútbol. No me parece lo
0: ¿Vos
2: más.
0: Vos decís que no es una gran una gran forma. A mí me parece.
1: Así se definían los penales en la Liga de Estados Unidos.
2: Por ejemplo. Acuerdo,
1: cuando fue el Mundial de Estados Unidos 1994, se hizo muy famoso el hecho de que definían los penales como penales australianos.
0: ¿En el Mundial? No.
1: No, en el Mundial, no, en la Liga. En la MLS, no, en el Mundial, no. Se hizo conocido cuando fue el Mundial allá y se vio la Liga de Estados Unidos. Los penales australianos en Estados Unidos se arranca de mitad de cancha. Se corre hasta tendrán 8 o 10 segundos por la cancha más grande, y se arranca de más atrás que en el hockey, y tenés un tiempo determinado para definir, para definir, patear al arco, el arquero te la ataja, definir de vuelta, lo que sea, tenés 10 segundos hasta que entra o termina el tiempo para hacer el gol o no.
0: Me parece fantástico porque te da ese momento de tensión y de incertidumbre cuando el tipo, la tipa va corriendo con la pelota, va corriendo hacia el arco con pelota dominada y vos no sabés qué va a hacer el arquero que se juega para un lado, el jugador o la jugadora que se juega para el otro. Me parece fantástico esto de que se ponen de espalda como para pivotearle a la arquera y salirle para un lado. No, me parece fantástico. A ver, obviamente me estará escuchando alguna persona que le gusta el hockey y va a decir, pero este tipo se está enterando de algo que hace 45 años que se viene haciendo, lo cual es cierto, pero bueno, obviamente que cuando hay finales, cuando hay mundiales, uno
2: se engancha ahí.
0: Claro, se engancha ahí.
2: Cuando hay un juego olímpico, algún mundial, no mucho más
0: vacío. Y más si salimos campeones, ¿no? Obviamente.
2: Sí, no sé si lo viste, yo te dije no lo mires.
0: Sí, lo vi el partido. Lo vi. No pude con mi genio.
1: Muy bien, jugaron muy. Merecieron ganar los 60 minutos las Leonas.
0: Sí, ni hablar. Y lo terminaron empatando o nada, faltando 5 minutos para que se termine.
1: Faltando 6 minutos en un córner corto, el séptimo córner corto que habían tenido.
0: Claro.
1: Luego de un remate despejado, Majo Granato termina empujando la pelota, básicamente, podemos decirlo de esta manera, porque queda el rebote y termina simplemente definiendo casi con la arquera en el piso para empatar el partido. Había hecho el primer gol para Holanda, Jibby Jensen, que es la mejor jugadora del mundo.
0: Claro.
2: Y toma, no tenía ni idea.
0: No sabía.
2: Pero bueno, más allá de eso, y ir un poquito del gusto, obviamente, de lo que significa este deporte, el orgullo que nos. Que no significa, ¿no?, que se traslada del fútbol, pero pareciera ser que es el deporte también que se admira un poco, como los argentinos de repente estamos mirando cualquier deporte que no entendemos.
0: Solo porque está nuestra bandera, sí.
2: Exactamente, total. Creo que bueno, ahí hay un sentimiento que aflora de esa necesidad de querer sentirnos orgullosos de esta bandera, y hoy parece que ese orgullo pasa por el deporte,
0: sí.
2: Y probablemente se tenga razón por algunas cuestiones que no ha dado respuesta, no hemos dado respuesta como sociedad desde lo político.
0: Seguro.
2: Me lo trato de trasladarlo, buscarle un significante allí en cuanto a la política. Después, cómo no mencionar, o por ahí se lo menciona muy poco, más allá de algunas críticas, ha pasado mucho. Yo recuerdo que en un primer momento, porque este es el tercer mandato, mejor dicho, pero es en el segundo tramo, Aníbal Fernández como presidente de la Confederación Argentina de Hockey. Él siempre relacionado con Quilmes. Quilmes es uno de los clubes fundantes del hockey en la Argentina, por así mencionarlo, de los más grandes dentro de Buenos Aires. Mucho se lo ha acusado. Recuerdo que hubo una causa judicial por un tema de una campaña de sobreprecios en cuanto a instalaciones de canchas de hockey de césped sintético.
0: Recuerdo.
2: Yo no sé si alguna de esas césped sintéticos fueron que se realizaron aquí en Bahía Blanca, en un deporte que ha crecido y ha logrado romper esa estigmatización, o no sé si la palabra estigmatización era en ese momento así, muy vinculado con una elite de la sociedad, y después se ha popularizado y ves en un montón de clubes de barrios, claro, a las chicas practicando hockey. Total. Creo que a diferencia del básquet, que por ahí es donde uno viene, las Leonas, después de ese juego olímpico en Sydney 2000, lograron una popularización y se empezó a ver a polular, por así decirlo,
0: hockey
2: en todos lados, y se hizo una campaña de césped sintético para llevar adelante. Yo no sé si alguna de las canchas que hay acá en Bahía Blanca se hizo mediante alguna facilitación que te hacía la Confederación Argentina de Hockey.
0: No recuerdo.
2: Eso llevó adelante una judicialización, mucho bolonqui, la figura de Aníbal Fernández, un hombre fuerte del kirchnerismo, allí hubo peleas y demás. Ahora también, bueno, es el presidente de la Confederación de Hockey desde el año 2021. Si muchos, uno mira de lejos, ¿no? Si muchos te hablan que el tipo vino a destruir el hockey, no lo estaría haciendo de la mejor manera.
0: Claro.
2: Digamos que con la gestión de Aníbal Fernández, está bien, no es salieron campeón por una dirigencia, pero es todo, y más en estos deportes amateur y demás, la dirigencia tiene mucho que ver en el desarrollo de algunos deportes. Por ahí en el fútbol la dirigencia es un papelón, pero el club sale campeón o la selección sale campeón. En otros deportes requiere más de que sea saludable la institución, claro, madre o la que rige el deporte en un país en su, claro, momento. Por ejemplo, todo se dice, para llegar al 2004 en la generación dorada del básquet, más allá, claro, de la cuestión del factor suerte y natural, tuviste que tener una dirigencia que creó la Liga Nacional de Básquet, claro, y demás.
0: Hay algo ahí en los deportes donde
2: la dirigencia tenés, es fundamental.
0: Claro, ¿en qué deportes? En los deportes que no son tan populares.
2: Tal cual.
0: Decís en fútbol, y en fútbol con la cantidad de jugadores que tenés,
2: se sustenta medio solo, te salva.
0: La verdad que sí, te salva. Sale un mes y salí campeón.
2: Por lo menos sos competitivo y llegas lejos.
0: Por el peso propio que tiene la cantidad de chicos y de chicas que lo practican. Sí o sí un equipo bueno te va a terminar saliendo en deporte, como hockey, como handball, por ejemplo, como volei, que también han sacado medallas. Ahí necesitas de un trabajo un poco más fino, más coordinado.
2: Más fuerte,
0: ¿no?,
2: institucionalmente, ¿verdad?, hablando, para llevar adelante la disciplina. Con la gestión de Aníbal Fernández, por lo lo menos lo que es los Leones. Los Leones tuvieron dos veces bronce en el Mundial 2014, ahora en este Mundial, y ganaron la medalla de oro en los Juegos Olímpicos de Río de Janeiro.
0: Que le están esquiva a las Leonas, que la terminaron ganando los Leones, como un dato así medio insólito.
2: Tal cual.
0: Siendo las Leonas, obviamente, muy superiores en cuanto a éxitos deportivos. El oro olímpico solamente lo tiene el equipo masculino, ¿no?
2: Pero bueno, había muchos reproches también porque se subieron un poquito a la motoneta allí, a la ola del campeón, a Daniel Scioli, y lo salieron a criticar por el estado en que se encuentra, por ejemplo, el ENAR, el centro, antes era SENAR, ahora creo que es ENAR, sí. Pero bueno, es el centro de entidad nacional, es de alto rendimiento, allí estaba la cancha de hockey y no está en estado, por ejemplo, claro, para que se puedan jugar un torneo que la Argentina tiene que ser sede, y todavía no se sabe cuál es la sede, porque bueno, justamente Buenos Aires entiende que es imposible. Le criticaban a Daniel Scioli por el recorte que se está dando en deporte. Bueno, hace poquito escuchábamos la palabra de el maligno Torres, el que había salido oro en Francia 2024, diciendo el recorte que hubo en las becas para los deportistas de elite.
0: Pasamos el audio acá y hubo un reproche de la gente porque el maligno Torres, cuando gana la medalla de oro, va a saludar a Milei, dice que él estaba algo así como entusiasmado, no tengo la palabra exacta.
2: Confesó haberlo votado.
0: Y la gente salía a decir, nuestra audiencia, y bueno, y con mayor tino o no, diciendo, hermano, votaste a Milei, ¿y qué pensaba? ¿Que el BMX freestyle lo iba a sostener el Estado?
2: Y hasta este gobierno, una ley muy buena, fundamental, con un tipo que fue parte de este gobierno y muy importante, y continúa dentro de la estructura del deporte olímpico argentino, Gerardo Huertain, se había llevado en el año 2010, por allí, 2009-2010,
0: ex canciller
2: sí, de este gobierno, pero allá por el 2009-2010 se aprueba una ley del 1% de la facturación de la telefónica. Gerardo Huertain en ese momento era la familia de las dueñas de Telecom, para recordarlo. Llevan adelante que el 1% de las facturas telefónicas fueran a la entidad del deporte argentino, por
0: así decirlo. Bárbaro.
2: Y con ahí se financiaron algunas mejoras, entre ellos el ENAR, que bueno, se cortó esto en el año 2024.
0: Las telefónicas, que si hay algo que les sobra es ganancia. Los tipos que te llaman, bueno, y te dicen, che, te ofrezco el 50% de descuento durante 12 meses. Y vos decís, si me podés ofrecer esto y seguir funcionando, es porque evidentemente me estás cobrando cualquier cosa. Me parece que hay para sacar de ahí, ¿no?
2: Así que la gente salió un poquito a reprochar allí. También a Patricia Bullrich, alguien que bueno, jugó en su momento, en su infancia, al hockey. Momento donde estaba ligado siempre el hockey con la alta sociedad, que creo que es uno de los grandes triunfos que ha tenido los Leones de popularizar el deporte. Y si vos me decís, no existe la palabra deporte mujeres, pero hubo una época donde el deporte reina, por así decirlo, dentro de las más chicas, era el hockey.
0: Claro.
2: ¿No? Ahora se empieza a ver como ya más variedad, y esto de ver ya chicas que nacen con la pelota de básquet, con la pelota de fútbol, total, bajo los pies o bajo las manos, ¿no? En ese sentido, es un cambio cultural, pero bueno, el hockey logró, después de algunos triunfos deportivos, tener esa inmensidad. Pero insisto, yo lo quería llevar por el lado desde lo político, y en la figura de Aníbal Fernández, que para mí se anota en algún eventual gobierno peronista como ministro de deporte, tranquilamente podría hacerlo,
0: qué sé yo.
2: Pero insisto, en la Confederación Argentina de Hockey se llevaron adelante casi 50 50 canchas en todo el país, uh-huh, de césped sintético.
0: Es para averiguar si acá en Bahía
2: y la situación.
0: Es para averiguar.
2: Yo no sé si, y pido mil disculpas, pero bueno, no voy a decir nada porque no lo tengo confirmado y por ahí puede ser que genere alguna repise, pero creo que hay una o dos canchas en Bahía Blanca
0: que pudo tener
2: alguna ayuda en su momento de la Confederación de Hockey.
0: Hay algunas de la Asociación Bahiense de Hockey. La verdad que no sé cuál es el nexo entre la Bahiense y la Nacional.
2: Es una institución, entiendo que es parte de la...
0: Bueno, la de las Tres Villas entonces se hace con la Asociación Bahiense de Hockey y el municipio a la vez.
2: Es una de las que estoy ahí,
0: pero
2: tendría que averiguarlo.
0: Pero no sé, ese nexo no lo tengo tan claro. Entonces, si ustedes...
2: Pero la asociación es parte de la Confederación de Hockey.
0: Si la gente del otro lado tiene ese dato y nos lo quiere pasar, mientras tanto, obviamente, vamos a hacer la averiguación nosotros, ¿no? Pero me imagino que quizás habrá gente del otro lado con esa información. Mientras tanto, ¿les parece? Podemos repasar el momento en el cual las Leonas se transforman en tercera vez campeonas mundiales en este último penal. Yo te juro, no sé cómo hacen para penal australiano, que me imagino tiene, a mí me da la sensación de que tiene una tensión mucho mayor. Sabés que si lo metés sos campeona, y con toda la frialdad del mundo lo definen de esta forma, mira.
3: De Sofía Cairo, como en Parismer, definiéndolo. Así es, la ilusión de la Argentina en el palo de Sofi Cairo. Vamos, Sofi. Atentos todos los argentinos. Se viene Sofía Cairo. Ahí está el rodeo, la pausa. Cairo de derecho. Cairo, gol.
0: Ahí tenés, tercera estrella para las Leonas, que le ganaron a Holanda, que además de ganar la tercera estrella, además de ser la tercera vez que salen campeones del mundo, siempre contra Holanda, ¿me dijiste?
1: Siempre contra Holanda. Todas las veces. Todas las veces jugaron cinco finales de mundo.
0: ¿Cinco finales?
1: Y ganaron tres.
0: Y Holanda.
1: Dos que... ganó Holanda, que es 9 veces campeona del mundo.
0: Y las últimas tres las ganó todas Holanda, los últimos tres mundiales.
1: Las últimas tres las ganó todas Holanda, y ganó de 16 mundiales, ganó 9 Holanda.
0: Es increíble.
1: Es la máxima potencia, es como la Brasil del hockey femenino, básicamente.
0: Y más, te diría.
1: Y más. Sí. Por supuesto, un dominio absoluto, porque encima el dominio lo trasladan a los Juegos Olímpicos. Claro. Sofía Cairo, la autora del último penal, jugadora de 23 años, que juega en Mariano Moreno. Una cuestión que se le achacaba, esto que decían de Aníbal Fernández, es que la gran mayoría de las jugadoras

0: que usualmente participar. Lo hacen para tener un salto de calidad y profesionalismo, porque en claro. Europa tienen ligas profesionales, cosa claro. que acá no tenemos, es lo que las termina desafectando por consecuencia de la selección argentina. Entonces, claro. la gran mayoría de las jugadoras juegan el país y les cuesta terminar de dar el salto de calidad porque no tenemos liga profesional, tenemos una liga amateur o semiprofesional y no pueden jugar en ligas profesionales porque no pueden entrenar con las Leonas.
1: Claro, es un régimen de entrenamiento donde se juntan
2: Y hay una extorsión ahí, si querés jugar en la selección, hay una extorsión. Jugar en Argentina.
0: Querés jugar en... Claro.
1: Bueno, pero tiene sentido también esto de decir...
2: Sí, bueno, pero profesional...
0: Sí, pero nadie, ninguna selección lo hace.
1: A lo que voy,
2: juegan 8 en serio, vamos a ser sinceros, juegan 8.
1: Claro, no son selecciones que vos digas todos los países del mundo tienen una representación competitiva, pero decir esto de, che, necesitamos para darle una dinámica de juego. No, para jugar de la forma que nosotros queremos necesitamos entrenar todas las semanas. Si vivís en Bélgica no podés entrenar todas las semanas.
2: Es lógico.
1: Entonces armamos algo con el seleccionado local. Mal, evidentemente no les va.
2: Sí, tiene que ver, cuidar a la sección. Supuesto. Esto también lo hace los Pumas. Hubo una época en que los Pumas siempre eso ha generado el jugador que se va afuera porque es profesional, no puede jugar en la selección.
1: Claro.
2: Y eso es que genera siempre resquicios, porque también es una manera de garantizar la calidad de la liga local.
0: Claro. Después se inventaron los Jaguares.
2: Y tuvieron que invitar a los jugadores, pero antes si vos no jugabas en los jugadores no podías jugar en los Pumas. O sea, siempre ha ido y viniendo, por eso se le achaca a Aníbal Fernández, es cierto, pero es una política. Y a ver, y la cuestión del profesionalismo en el hockey es algo que, o del amateurismo, es algo que viene mucho más atrás de Aníbal Fernández.
0: Sí, sí, por supuesto.
2: Pero bueno, por eso, como bien dice, acá tengo la información, me dicen, y lo estoy viendo en un diario, que, claro, era la época donde se lo acusa, y por eso estuvo muy conflictuada la primer presidencia de Aníbal Fernández en el hockey, con denuncias por la cuestión de un crédito que se había llevado adelante para desarrollar pistas sintéticas, que la cancha pública de hockey sintético en Bahía Blanca, en el complejo de las Tres Villas, estuvo vinculado a un convenio de compra de carpetas sintéticas en 2015 con Aníbal Fernández, era jefe de gabinete y también presidente de la Confederación Argentina de Hockey.
1: Claro.
2: Por ahí podríamos haber hecho una nota con la gente de la asociación, a ver cómo. Y el crecimiento, insisto, que es el gran logro que tiene para mí el hockey hace 20 años atrás. Que
1: la
2: por ahí, bueno,
1: popularización.
2: Y el rugby también, los Pumas después del bronce en Francia 2007, si mal no recuerdo, también de repente veías clubes que no eran de rugby y lo empezaron a desarrollar y quedaron más allá de esos 4 o 5 siempre de la misma tradición, por lo menos en Bahía Blanca, y lo ves. O también la política de los Pumas de jugar en distintas ciudades del país, de federalizarse. Creo que es el gran éxito que han tenido los dos más allá de las medallas. Tiene que ver con esto de la cantidad del crecimiento que ha tenido el deporte en distintos lugares de la ciudad, del país. Y después ganarle a Holanda, superpotencia hegemónica de este deporte en Holanda, también tiene que ver con... tiene mucho que ver ahí.
1: En Holanda y ya habiendo pasado la época de Lucien Aymar, por ejemplo, mejor jugadora del mundo por lejos.
2: Creo que eso también es algo psicológico que se rompió. Está muy importante eso, porque los dos campeonatos que vos ganaste y el momento quizás donde las Leonas mayores estaban ahí más arriba que incluso que Holanda, estaba vinculada, vos decís, tenías a la mejor jugadora del deporte de la historia, de la historia. No del momento. Hay que decir, 8 o 9 veces salió campeona... mejora jugadora y es la Maradona Maradona Messi, depende de quién quieran poner ustedes en el Olimpo, pero es la creo que rompieron esa cuestión de los argentinos necesitamos un Maradona para salir campeón,
1: el destello individual,
2: el famoso, somos muy competitivos, y eso también como sociedad me llama la atención, somos muy competitivos en juegos deportes de equipo,
1: siempre en deportes de equipo, es cierto,
2: y siempre necesitas el 10 siempre, y creo que esta selección rompió un poquito eso, que bueno, que supongo que para la disciplina también era una cuestión de no necesitamos tener a la, bueno, ustedes decían, la mejor jugadora es holandesa, no es argentina, más allá de algún torneo. También eso también psicológicamente es romper un poquito esa idiosincrasia argentina de somos buenos, pero siempre necesitamos de tener el que se ponga la 10. Y acá, bueno, me parece que el grupo suplió, porque en la generación doradas era un gran equipo, pero no tenías al Ginóbili.
1: Claro, ni hablar. Siempre tenés al
2: siempre tenés que tener un superlativo.
1: Al distinto.
2: Pero bueno, acá me parece que fue en ese sentido más de equipo.
1: Bueno, nos faltan 2 años para los Juegos Olímpicos, Los Ángeles. ¿No?
0: 2 años,
1: 2028.
0: Bueno, Leonas como campeona del mundo. Buscarán la tan ansiada medalla.
2: En Estados Unidos, por ejemplo, el sistema es universitario.
1: ¿Cómo es eso?
2: El hockey y el vóley, donde Estados Unidos es potencia. Creo que en vóley recién ahora empiezan a tener una liga profesional.
1: Claro.
2: Recién ahora, pero históricamente siempre se nutrió la selección con las mejores jugadoras del sistema universitario.
1: Y así todo
2: que allá es muy fuerte, es súper fuerte el sistema. No

0: en el sistema clubes, pero bueno, no es muy extraño ver jugadoras de 28, 30 años.
1: En básquet, por ejemplo, te ponen la liga universitaria y te salen oro olímpico.
0: Hoy ya no tanto.
1: Hoy vos decís
0: hoy no.
1: Que...
0: hoy necesitan ir con
1: LeBron James.
0: Sí, hoy necesitan ir con la A porque está muy fuerte. La bueno, España en su momento, Francia está muy fuerte.
1: Nosotros no.
0: Con la llegada, no, nosotros no. Recién me parece que ahora estamos en camino para ir a clasificar al mundial, que hace como dos mundiales que no jugamos.
1: Sí.
0: Pero no, ya Estados Unidos no te juega con la C. Ni claro. Con la B te puede jugar. Ya tiene que jugar con todas las estrellas por una cuestión de la cantidad de extranjeros que fueron a la NBA, creció mucho el deporte en otro lugar. Los tipos te juegan todos clase A, te parten al medio.
1: Sí, ni hablar.
0: Pero si juegan donde empiezan a jugar con mix, se la pasan mal con algunas selecciones.
1: Tenemos mensajes que nos van llegando sobre este tema y sobre otras cuestiones al 291-509-0963, a ver qué nos dicen.
2: Hola, buen día, el Chango. Ahí los veo hablando y los escucho hablando de... Los veo y los escucho hablando de hockey. Y yo miraba anoche o ayer hockey, algo. Y yo creo que en el fútbol, para terminar con las discusiones, como es en el hockey, cuando la pelota les pega en el pie con el corto, en el fútbol debería ser igual. Si te pegan la mano es penal, por más que sea sin querer. Entonces así se van a acabar las discusiones, me parece. Sí, así como a las chicas les pegan el pie, a las chicas, los jugadores de hockey, les pegan el pie y es penal con el corto, en el fútbol, para terminar con las discusiones, les pega la mano en el aire y es penal y no se discute más. O saquemos las manos. Gracias, el Chango, buen día. Buena semana para todos.
1: Bueno, mensajes que nos llegan al WhatsApp. Es verdad que no tengo el conocimiento del reglamento.
0: Toca el pie y
3: no importa qué
1: no
3: pasa.
1: No se analiza intención, si rebota antes, nada.
3: Por eso las jugadoras cuando tiran un tiro rasante saltan.
1: Claro.
3: Porque no importa dónde pega antes. Si a vos te pegan el pie, se terminó el asunto. Corre.
1: Pregunto porque realmente soy ignorante sobre la materia. El buscar de forma adrede... tirarle un bochazo en el pie a la
3: otra. Vos estás en un corner y pones el cuerpo para atrás, está buscando la falta.
1: Claro.
3: Le falta, es lo mismo.
1: Claro, es una
3: cuestión. Yo le pego al arco, o sea, a vos te toca en el pie, mala suerte.
0: Igual también tiene el defensor, qué sé yo, si la pelota está a cierta altura no puede ingresar al área chica. Hay algunas cositas, no siempre, pero.
3: Pelota levantada, no se puede hacer a media altura,
0: pero
3: esté entre la cadera.
1: Para arriba.
3: Y la cabeza.
0: Igual tiene, lo que dice es así con respecto al tema del pie, ponerle con la mano estaría bueno. Igual fue un mundial no exento de polémicas, ¿eh?
1: Claro.
0: A los jugadores argentinos le robaron en la semifinal un gol ahí que dicen de que hubo uno como que cortinó a los Leones en la semifinal contra Alemania, creo que perdieron, que después salieron campeón del mundo. Y las belgas...
3: Al revés, claro.
0: Y a las belgas, a las mujeres, las belgas le robaron, ese gol se lo recontra robaron.
3: Tiene argumentos para anularlo, porque no se puede hacer eso en el hockey. No se puede poner el cuerpo para atrás. Lo que pasa es que hay una pelota al medio, por así decirlo, la jugadora de hockey... de Bélgica, como decía vos, pivotea, la juega para la derecha y le obstruye el camino con el cuerpo a la holandesa que va a cruzar.
1: Tipo una cortina.
3: Tipo una cortina. Sin pelota no puedes hacer eso en el hockey. O sea, tiene argumentos para cobrarlo. ¿Cuál es la polémica? Que las holandesas llaman por videoref por otra cosa.
0: Ah.
3: Es como que yo te digo, che, a Tomás le pego en la mano. Bueno, videoref, a Tomás no le pegó en la mano,
1: pero vimos esto otro.
3: Pero vimos una falta en el área.
1: Claro.
3: Y en estaban teoría,
1: buscando hockey, a ver qué le podemos cobrar.
3: En teoría antes no se podía, entiendo que ahora por reglamento entiendo que se pueden ver otras cosas que terminan pasando. Claro. Pero lamentablemente tiene argumentos para anularlo. Y en lo que había pasado
0: ahora
3: en el
0: hockey. Alfiler ahí.
3: Claro. Lo que había pasado en el hockey masculino es que se pedía que en lo que había sido una jugada de Alemania, que también es lo mismo, pelota al medio y la termina definiendo, se pedía pelota levantada. Lo que termina generando que no es pelota levantada es que uno de los jugadores no hace el amago no hace la finta como si la pelota le está yendo a la cara.
1: Bueno, está bien, claro.
3: Entonces como no es pelota levantada.
0: Pero bueno, hubo algunas cositas ahí donde Países Bajos también aprovechó la localía. Después las chicas belgas fueron a festejar con las argentinas porque llegaron redoría. Y creo que el tercer puesto lo jugaron con un montón de jugadoras afuera porque salieron a reclamar a decir, che, porque son campeones del mundo y demás. Pero bueno, le hicieron algunas cositas, después lo ganaron el bronce, pero qué sé yo, la cancha, las leonas nunca habían jugado en esa cancha.
3: No habían podido ni siquiera entrenar.
1: Claro.
0: Iban a entrenar. Le hicieron algunas cositas también. No pensemos que son todos los deportes honestos. Todos tienen su trampillas.
1: ¿Vos decís que los europeos tienen esas cosas? No creo. ellos juegan con un honor distinto.
0: Y después de todo deporte serio tiene 4 o 5 países europeos que están a cambiar y Argentina que va compitiendo.
1: Que va y
0: compite. Salvo en el volei, que Brasil, ahora no sé cómo estará Brasil, pero históricamente Brasil siempre fue más que el volei en Argentina. Sí. Pero después el resto son todos países. Vos agarrás cualquier deporte y vos decís, es Europa, 3-4 países europeos que dominan y Argentina que está ahí.
1: Que está ahí. Que participa. Tenemos más mensajes que nos llegan al WhatsApp. Si les parece, podemos ir escuchando o leyendo. Esperamos sus mensajes entonces que nos llegan al 291-509-0963. Tenemos un montón de tiempo hasta las 9 para escuchar, para leer lo que sea que quieran decirnos. Por lo pronto, pequeña tanda que hacemos para repasar luego el cuadro climático y los servicios para el día de hoy. Así que quédense del otro lado. Estamos hasta las 9 en este lunes 31 de agosto del 2026.

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0: En este momento, a esta hora, 7 de la mañana, 41 minutos, no está lloviendo en Villa Mitre, lo podemos observar en las cámaras, igualmente cielo completamente cubierto, no se ve el celeste en ningún lado del cielo. En este momento, lo decíamos antes, ¿no? Con esta lluvia medio pasajera, llovió un ratito a las 6, después paró, volvió a llover a las 7, después paró de vuelta. Ahora, por lo menos, no está lloviendo en esta parte de la ciudad, acá por Villa Mitre. No tengo pronóstico de lluvias para lo que resta del día, pero la verdad que con el cielo así, uno entiende una fuerte inestabilidad. Así que si se larga a llover dentro de un rato, tampoco sorprendería a nadie. Pero bueno, lo que dice acá Meteorred es que no hay pronóstico de lluvias para lo que resta del día. 11 grados a esta hora de la mañana, 18 la máxima para el día de hoy, así que mucha humedad y una temperatura agradable. No se condice con la época invernal, sino ya con la época a la cual estamos de a poquito ingresando ya la primavera. Sí, una temperatura que durante el resto de la semana se va a mantener más o menos en los parámetros de los 14-15 grados. Tengo pronóstico de lluvia para el día de mañana, también para el día miércoles, así que será una semana muy ventosa también, pero lluviosa, por lo menos martes y miércoles tengo lluvias para la mañana y el mediodía de mañana, y para la mañana también del día jueves, así que del día miércoles, así que a tenerlo en cuenta. Por lo pronto hoy entonces, 11 grados de temperatura, 18 la máxima.
1: Nos vamos para Sierra de la Ventana, donde en estos momentos hace 9 grados, sensación térmica de 8, con un viento del noroeste que sopla entre 8 y 23 kilómetros por hora en estos momentos, un día donde la máxima será de 18 grados, y a partir de ahora no se prevé ningún tipo de precipitaciones, por lo menos hasta el día de mañana a la noche, precipitaciones que se extenderán levemente en esa jornada entre martes y miércoles, y luego que aparecerán durante la mañana y la tarde del día miércoles. Así que tenemos un rato de cielo despejado y tranquilo en Sierra de la Ventana, unas temperaturas que estarán cercanas a los 17 y 18 grados por lo menos hasta el miércoles, que luego descenderán hasta los 14 y 13 grados para jueves, viernes y también el sábado, donde hay alguna que otra precipitación dando vueltas por allí para el próximo fin de semana. Y lo que decíamos, una temperatura que estará cerca de los 18 grados con una humedad ahora del 80% que bajará hasta el 50% y ahí se mantendrá por lo menos hasta el final de la jornada, cuando lleguen las temperaturas más bajas, que serán de 4 y 3 grados para la noche del día de hoy y la madrugada del día de mañana. Por lo pronto, 9 grados la temperatura en Sierra de la Ventana, 18 grados la máxima para hoy.
2: Con una universidad importante en Montehermoso, 11 grados la temperatura, sensación térmica de 11 grados. Había lloviznado al principio bien temprano en el día de hoy, en estos momentos con algunas lluvias intermitentes, pero empieza a aclarar un poco el firmamento montehermoseño. Viento del sector noroeste a 20 kilómetros por hora y la máxima va a estar llegando a los 17 grados. Para mañana descienden las temperaturas, 5 grados la mínima, 16 grados la máxima. Alguna posibilidad de precipitaciones para la noche de 2 milímetros nada más, que aumenta las posibilidades y el caudal de las lluvias para el día miércoles 2 de septiembre, con una mínima de 8 grados, máxima 18 grados. Y atención con el viento, que las ráfagas van a estar llegando a los 50 kilómetros por hora desde el sector oeste. Reiteramos, para este lunes fin de agosto, 11 grados la temperatura, misma sensación térmica.
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0: No tanto que mencionar en materia de servicios, solamente dos son los cortes de luz que informa la empresa EDES. De 8 y media a 10 y media de la mañana, el primero de ellos entre las calles 9 de Julio, Villo, Bolívar y Vicente López, dos horitas de corte en ese sector. otras dos horitas, pero de 9 y media a 11 y media de la mañana en la zona Galván Club de Pesca y alrededores. Así que ahí a tenerlo en cuenta también, los dos cortes de luz de la empresa EDES. Por su parte, ABS informa que no hay trabajos que requieran el corte del suministro de agua en la ciudad el día de hoy.
1: Continuamos con la recolección de residuos reciclables, porque hoy por la mañana y ya desde las 7 están pasando los camiones de recolección de este tipo de residuos por el centro, por la avenida Lema hasta el 1600 y los barrios Colón, San Martín y Villa Recia. Recordamos, como siempre, sacar las bolsas antes de que arranque el propio recorrido, con un cartelito que diga secos, bien claro y en mayúscula, poniendo en este tipo de bolsas papel, cartón, plástico, nylon, telgopor, metal y vidrio. Y por la tarde, desde las 13, estarán pasando por los barrios Paihuén, Villa Belgrano, La Falda, Bella Vista, Las Cañitas, Jardín Green y Viajantes del Sur. Recordamos que toda esta información, tanto sobre el programa Bahía Recicla como cada uno de sus ejes, se encuentra disponible en la página web bahiarecicla.bahia.gov.ar.
2: Varios cortes de tránsito en la ciudad con trabajos que ya han iniciado semanas atrás, por ejemplo Pacífico entre Izarli y Pablo Acosta, lo mismo en la Boca Calle de Río Negro y Paunero por obra de reconstrucción de badenes, en tanto que últimos días de labores en calle Mateu y Maipú, reparación de losas de hormigón, en tanto que, por ejemplo, calle Falcón y Undiano inició la semana pasada y se proyecta 3 semanas de duración de trabajos en la obra de badenes, también de 8 a 18 horas, en este caso es el corte en calle Falcón y Undiano. Jueves también iniciaron algunos cortes de calzada en la última arteria de calle 14 de julio, obras de semaforización, y en tanto que iniciaron trabajos en Sixto Las Piur entre Buenos Aires y La Plata por obras de reparación y mantenimiento de puente en el sector. Hasta el mediodía también trabajos en calle Viamonte y Old Ditch. Remedio de Escalada y Caseros durante el fin de semana estuvo cortado, y de 8 a 14 tránsito de Sixto Las Piur, como decíamos, y Buenos Aires por mantenimiento del puente en el sector.
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15: Hasta las 9, ahí vamos, en un...

0: Sorpresa de Shanghai, estábamos escuchando el tema de Patricio Rey y sus Redonditos de Ricota del año 1993, disco Lobo Suelto, lindo tema para seguir adelante con la mañana, para energizar un poco este lunes tan gris que estamos viviendo. 7 de la mañana, 56 minutos, momento perfecto para escucharlos y para escucharlas del otro lado. Mensajes que nos van llegando al WhatsApp, al 291-509-0963. Nos dice por acá Mario Smith del barrio Villanueva. Nos dice: buen día al equipo y audiencia. Viernes y sábado pasado hubo dos brillantes conciertos de la Orquesta Sinfónica Provincial de Bahía Blanca. Rock sinfónico a salas repletas en el Teatro Gran Plaza. Y la vergüenza presente de la desintegración de esta valiosísima y fidedigna orquesta a través de los bajos sueldos que a sus integrantes les paga el gobierno de Kicillof, obligándolos a desertar de ella. Otro tanto hace con el Teatro Municipal, lo abandona totalmente mientras invierte en el Teatro Argentino de la Ciudad de La Plata y otros que podrían esperar porque están en funcionamiento. ¡Viva el federalismo! ¿Así piensa gobernar el país entero? Bueno, y cierra con: ni aparezcas por Bahía en la campaña electoral, Axel. Bueno, gente enojada en este sentido, che, con lo que pasó.
1: ¿Y Milei no tiene que...? ¿Cómo es Milei? ¿Cómo funciona? ¿Viene a Bahía
0: con
1: Blanca?
0: La orquesta, no sé.
1: Pregunto por los 20 billones de pesos que le debe la nación a la provincia.
0: A la provincia, que ahí hay un recorte seguramente que está relacionado.
1: Censuramos a que Axel no venga, pero que Milei viene, por lo menos si viene en campaña, que traiga parte de los 200 millones de dólares que prestó el BID para Bahía Blanca de la reconstrucción, ¿no?
0: Que venga con alguna obra bajo...
1: No sé, que nos diga, Mario.
0: Bajo el brazo.
1: ¿Cómo hacemos?
0: Igualmente agradecemos el mensaje, porque además Mario es una persona que siempre nos está mandando mensajitos y está ahí
1: pero
0: del otro lado.
1: Es un reclamo del tema salarial, que lo vienen llevando siempre cada inicio de actividades. Hay un momento donde comentan esta
0: claro.
1: cuestión, unos 14, por lo menos, integrantes, hasta el mes pasado, unos 14 integrantes ya se han ido a otras provincias.
0: Uh-huh. En bueno,
1: ese sentido.
0: Es para destacarlo eso también y para mencionarlo. Tenemos más audios en este caso, a ver, escuchamos.
2: Hola, buen día, muchachos, ¿cómo andan? Bien, lindo día, ¿eh? Escúcheme, ¿me podían ampliar la noticia que leí ayer? Eso de que a partir de mañana te debitan del sueldo, digamos, de la cuenta que tenemos, nos van a debitar directamente lo que debemos. ¿Qué sé yo? ¿Debe al banco, a Mercado Pago? El 1... Antes, el 1 y 1 a los 5 minutos, te debiten y te dejan lo que te queda. ¿Cómo puede ser eso, algo tan así? No te lo puedo creer. Dale a tus ojos rojos para que baile. No te lo puedo creer. No me digas que van a hacer eso. ¡Ay, ay, ay, ay, ay, ay, ay, ay, ay! Se va a pudrir.
0: Mensajes que nos llegan al WhatsApp, al 291-509-0963. Hace referencia a una cuestión que sí, que se informó hace...
1: La semana pasada.
0: Sí, los últimos días de la semana pasada. Viste que Milei salió por todos los medios disponibles a decir: la morosidad no es un problema. Dijo de forma textual: no puedo creer que sean tan pelotudos de creer que la morosidad es un problema en la Argentina. Lo dijo.
2: Se va a pudrir.
0: Bueno, ahí tenés. Y mientras dice eso, el gobierno toma medidas en torno a frenar o a bajar los índices de morosidad, que siguen en aumento. Es un tema que venimos trayendo aquí a la discusión, a la mesa, en diferentes oportunidades y a través de distintas estadísticas. Una de las medidas que se tomó, que el gobierno nacional está poniendo en marcha, es una herramienta determinada, denominada cobros por transferencia. Es una herramienta que autoriza a entidades bancarias, no solamente bancos establecidos formales, sino además también billeteras virtuales. Exactamente, autoriza a que puedan debitar de manera automática cuotas pendientes de préstamos.
1: Sí.
0: Ahora, lo que sí es importante mencionar es que eso tiene que ser expresamente autorizado por la persona. Vos tenés que activar, tenés que marcar el tilde cuando dice ahí cobros por transferencia, lo tenés que activar de manera manual, no se activa automáticamente, y además, una vez que lo activás, lo podés desactivar en cualquier momento. Eso es lo que dicen, obviamente. Después habrá que ver cómo funciona, porque es una herramienta nueva, pero sí, es cierto eso. La entidad bancaria, la fintech, te puede cobrar de manera automática, siempre y cuando vos lo permitas. Digo, es como una herramienta que te permite sacarte de encima el crédito cuando vos lo dispongas, pero no es que te lo van a debitar sin que vos des tu consentimiento para hacerlo, según lo que explican.
1: Sí, igual tenés un día de anticipación en que se procede y que otro banco pueda, que esa es una cuestión de cómo lo van a llevar adelante, porque siempre hay rispideces, de que otro banco en el cual vos tengas créditos pueda debitarte de la cuenta donde vos tenés en otro banco tu,
0: claro,
1: tu liquidación salarial.
0: Sí.
1: Eso también es medio como raro.
0: Sí, es
1: ¿cómo lo van a llevar adelante? Pues, incluso entre los propios bancos, y especialmente si los bancos van a permitir que las billeteras virtuales puedan tener este acceso, porque digamos que los bancos tradicionales lo que le critican a la fintech es que tienen otro tipo de reglas de juego,
0: claro,
1: y exenciones fiscales por demás, y aparte con otras tasas usurarias las que están llevando adelante. Entonces es como todo muy extraño allí, todo esto para mejorar la cobrabilidad. Mejor sería que aumenten los salarios. Que, claro, por cierto, sí, hay aumento en esto, en el día de hoy se confirma, va a haber aumento en el mes de septiembre para el sector público y fuerzas de seguridad y fuerzas armadas. Es como decimos, y lo dijimos el día viernes que pasábamos un audio. Hay un plan platita, pero que no se diga tanto.
0: Claro. ¿Te acordás que el viernes dijimos esto de que al gobierno le dio un brote de peronismo, que salió Toto Caputo a decir, no me acuerdo bien cuál era el tema?
1: Justicia social y el crédito.
0: Pero salió a decir, sí, cuando hablaba de los créditos hipotecarios que se iban a poner a disposición, habló de justicia social. Toto Caputo, es el reino del revés directamente. Y dijimos también que el gobierno estaba pensando, tenía la intención de llevar el salario mínimo al millón de pesos. ¿Te acordás que
1: salario mínimo registrado de los trabajadores registrados.
0: De los trabajadores registrados, llevarlo al millón de pesos. Hubo una reunión del Consejo del Salario. ¿Te acordás que bajo el gobierno de Alberto Fernández tenía mucha actividad el Consejo del Salario y cada tanto se reunía para marcar el salario mínimo, donde los representantes de las entidades gremiales, por un lado, decían, bueno, queremos el salario mínimo en, voy a decir un número cualquiera, un millón de pesos. Y las entidades bancarias decían, las entidades empresariales decían,
1: imposible.
0: No, nosotros lo queremos más o menos en el rango entre los 150.000 y los 180.000, y más o menos el gobierno en ese momento de Alberto Fernández lo llevaba a un punto bastante más cercano, te diría, a lo que pedían las entidades empresarias. Bueno, pasó algo muy parecido esta vez. El Consejo del Salario se reunió y, según lo que estuvieron informando, no se llegó a un acuerdo porque la CGT, así como también las dos CTA, pidieron un valor del salario mínimo en 911.000 pesos. Uno dirá, tampoco es que están pidiendo una barbaridad de salario. Esto para el salario mínimo. Mientras que el sector privado pidió 460.000. Así que la mitad casi que exactamente, sí. No hubo acuerdo en este sentido, así que el gobierno va a tener que plantearlo por decreto. Va a poder llevarlo de la forma que lo decida. Una reunión del Consejo de Salario que no sirvió demasiado, la verdad, ¿no?
1: Pero, y ahí paso a lo político, a una fotito, una reunión que hubo el viernes pasado entre dirigentes del PRO y dirigentes de La Libertad Avanza, más propiamente, por ejemplo, Santilli, no sé de qué lado lo definirías en esa foto, pero Ritondo, por ejemplo, estuvo ahí, lo estamos viendo en la pantalla en YouTube, Cumbre de La Libertad Avanza y el PRO en Casa Rosada. Estaba Lule Menem, Martín Menem, el muchacho ganoso de Andrés, alguien que responde a Mauricio Macri, Ritondo, también del PRO, y Santilli, que bueno, entiendo, totalmente espiado por Mauricio Macri.
0: Sí,
1: no sé cuánta no sé cuánta independencia le dará a Santilli estar en La Libertad Avanza, pero bueno. Avanzan por un acuerdo nacional y analizan este acuerdo en 17 distritos.
0: Claro.
1: Y acá lo que yo voy es, y la gran pregunta, al presidente, que este plan platita le gusta, está enterado, le estarán haciendo el diario algoritmo de Irigoyen.
0: El algoritmo de Irigoyen, es verdad, es una pregunta que se hace de verdad, digo, más allá de lo que uno pueda, de lo que uno pueda opinar, es algo que circula, ¿no? Entre los medios nacionales. Es una pregunta abierta.
1: ¿Cómo se está tomando esta semana, por lo menos? Declaraciones y demás. Esto de hagamos plan platita, pero no lo digamos mucho. ¿Es para no asustar al mercado? ¿O es porque, a ver, cuando uno escucha las intervenciones, incluso en las escuelas donde todavía sigo a 3 años de este gobierno, sigo a entender, y seguramente es mi capacidad neuronal el que no entiende cuándo funciona adoctrinamiento en las escuelas y cuándo no funciona, o cuándo es y cuándo no es el adoctrinamiento en las escuelas, el presidente sigue hablando de ajuste monetario.
0: Sí, cuando la realidad se va para otro lado.
1: Que se iban a atar al mástil del ajuste monetario, que no iban a romper con esa con esa realidad y con esa premisa del monetarismo, que eso generaba inflación y demás. Bueno, no se entiende, y insisto, y acá ya me parece gravoso, de esta cuestión del presidente, qué tan conocimiento tiene de lo que está ocurriendo a nivel económico.
0: A nivel económico y a otros niveles también.
1: Y ¿no? Yo insisto, no miremos tanto a Milei, empecemos a mirar PRO y La Libertad Avanza.
0: Claro. Vos decís que hay lugar para que La Libertad Avanza pueda tener un buen rendimiento electoral, incluso sin la figura de Milei siendo protagonista.
1: Y con esto, a ver, esto de la insanía del presidente y demás que corren por parte de la propia La Libertad Avanza, no me parece nada ilógico.
0: Bueno, es verdad también que La Libertad Avanza es un partido bastante unipersonal en ese sentido, está muy basado en la figura
1: de Milei. Hoy el PRO, y con la llegada de Santilli, está en una disyuntiva. A ver... Cuanto mejor el gobierno de La Libertad Avanza, mejora Javier Milei y tiene menos espacio para negociar.
0: Sí.
1: Pero también tiene que una caída en la imagen de Milei y del gobierno en sí lo arrastraría a ser parte del Titanic.
0: Claro.
1: Entonces, pero también sabe que si se parte y juegan otra vez en dos, se ofrece otra vez nuevamente el escenario del 2023.
0: Claro.
1: Y hoy el peronismo para mí está en 40 puntos.
0: Claro.
1: Está a tiro de una primera vuelta.
0: Si Massa quedó a 3 puntitos, imagínate
1: con
0: ahora.
1: Con un gobierno al que todo el mundo tilda de malo, demás, que te vas con inflación de 6-7% mensual y sacás 37 puntos, imagínate hoy.
0: Claro.
1: Incluso, donde entiendo que puede haber una merma en cuanto a la participación ejecutiva, siempre comparándola con otra ejecutiva, va a haber mayor participación que en la última elección. Sin dudas, el argentino es de votar en las ejecutivas. Pero puede haber algunos 2-3 puntitos menos que la del 2023. Creo que ahí hay una gran disyuntiva. ¿Cómo se podría llevar esto? ¿Y si lo corren a Milei de ser candidato?
0: Bueno, será una discusión
1: hoy para el año que viene. Hoy la política económica está totalmente afuera de todo lo que dice hoy Milei, no lo que decía hoy, lo que decía, lo que dijo la semana pasada en la escuela, en la ORT, por ejemplo.
0: Sí.
1: Una escuela vinculada a la comunidad y a la colectividad, mejor dicho, judía. Entiendo que es totalmente disociado las medidas que está tomando el gobierno, incipiente, muy poquito, de esto de empezar a tirar plata en la calle, porque saben que no llega, y eso es algo que lo viene diciendo el PRO hace un mes.
0: Sí. Hablando sobre la caída de la imagen de Milei, salió un informe en el medio colega Corta, de la ciudad de Buenos Aires, hablando sobre la caída estrepitosa de entre el 70 y el 80% en la repercusión de Milei a través de su canal de comunicación favorito, que es la red social X, antes conocida como Twitter.
1: ¿Y en qué plazo se da esa caída? ¿De mes a mes o interanual?
0: Están hablando de haciendo un análisis de los posteos del presidente, no cuando hace retweet, sino cuando postea él desde el último mes, desde el 8 de abril hasta el 20 de agosto. Son el plazo que da el análisis, hablando sobre el 80% de caída en repercusión en la discusión pública, y cómo eso está ligado de forma directa a la imagen positiva del presidente. Cómo cuando cae la interacción, cae también la imagen del presidente, incluso por fuera de las redes. Son dos líneas en el gráfico que van casi emparentadas.
1: Y en ese gráfico, no sé si lo tenemos un poquito, en sí. Ese ¿se puede ver algún momento de mayor caída que se pronuncie en las últimas semanas?
0: No, porque no llega hasta tanto. No,
1: porque muchos estaban hablando de la cuestión de Cerimedo.
0: Claro, bueno, igual no sé si
1: porque,
0: si
1: pero llega. Igual Cerimedo es reciente todo este caso. Cerimedo, detenido en Bolivia, hombre fuerte de todo el entramado comunicacional de la derecha en Latinoamérica.
0: Claro.
1: De hecho, a Antonio Kast, presidente de Chile, también lo están acusando porque Cerimedo era quien estaba manejando parte de la asesoría presidencial durante la campaña, y una campaña muy fuerte atacando a Evelyn Matthei, otra candidata de la derecha chilena, el año pasado durante las elecciones, tratándola de senil, de problemas mentales. Bueno, fue claro. Denunciado de que fue dirigido por un grupo comandado por Cerimedo en Chile.
0: Claro.
1: Por eso te digo, no sé si mucho se ha hablado de una falta de repercusión en estos retweets y demás, y de dominar claro. Las redes sociales, y lo hablaban de las granjas de claro. Troll vinculadas a Cerimedo.
0: Que Cerimedo tenía un cajón lleno de Samsung, de los baratitos, farmeando me gustas e interacciones en redes. En el gráfico que está abajo sí. Del que estamos viendo en pantalla, ese mismo muestra cómo la imagen presidencial, que es la línea celeste, está totalmente emparentada con la línea verde, que es la discusión pública en torno a la cuenta de Javier Milei de Twitter, o de X, como sea que uno quiera decirlo. Se ven las dos líneas que suben y que bajan de manera complementaria, de manera unida, como cuando deja de tener repercusión pública lo que dice Milei a través de Twitter, se da la casualidad o la causalidad, no sé cuál es ese nexo, no tengo esa forma de relacionarlo, pero son dos fenómenos que se dan de la mano.
1: La sinergia entre imagen y...
0: Entre imagen e imagen de redes. Se ve que hay algo ahí que está emparentado, seguramente.
1: Y, sí. Y todo vinculado, mirá, con la cuestión corrupción.
0: Claro.
1: Se da las mayores caídas es en Libra, Andis y Adorni.
0: Claro. Son los,
1: en estos dos añitos.
0: Los tres puntos de mayor caída.
1: Ah, menos de un año.
0: Sí,
1: un poquito más, porque Libra fue febrero del 2025.
0: Claro. Se ve ahí un poquito la cuestión de la imagen presidencial, alguno de los temas, como para ir pensando en la discusión
1: pública. Yo vuelvo a la foto de La Libertad Avanza y el sí. PRO, y ojo con los coletazos que eso pueda tener acá en Bahía Blanca.
0: Bueno, es verdad.
1: Que ahí te cambia, obviamente, un poco la ficha y el juego del desdoblamiento. Yo claro. Insisto, aún si hay desdoblamiento en la provincia de Buenos Aires, La Libertad Avanza y el PRO van a ir unificado.
0: Sí.
1: Entienden que ganar a la provincia de Buenos Aires es lesionar absolutamente al peronismo a nivel nacional, pero incluso para cuatro años, porque no es lo mismo en caso de una reelección de La Libertad Avanza y el PRO a nivel nacional, pero con el peronismo gobernando en la provincia claro. De Buenos Aires. Que si no, yo creo que ahí van a ser todos. No tiene muchos candidatos para la provincia. El candidato es Santilli.
0: Claro.
1: No tiene mucho más candidato a gobernador. Así que ahí, haya desdoblamiento o no, me parece que el desdoblamiento favorece a esa foto.
0: Claro.
1: De La Libertad Avanza y el PRO unificado para la provincia de Buenos Aires.
0: De hablar.
1: Ya está un poco desdoblada de manera formal por el sistema en que se va a votar. En un lado boleta única, otro lado boleta claro. Papel. También es cierto. Eso puede ya. Pero durante la campaña la veo más difícil.
0: Sí.
1: Pero bueno, yo creo que van a hacer todos los esfuerzos para la provincia de Buenos Aires ir en un escenario que no le pase lo de Grindetti y Píparo, donde dividieron votos
0: 20-20 y terminó 40.
1: Sí, un poquito más, mucho más un triunfo holgado, pero que quizás con una candidatura unificada era distinto
0: claro.
1: el partido en la provincia de Buenos Aires, sí. Y eso se correlata que, por ejemplo, vos tengas en la sexta sección, como nunca en la historia, una gran cantidad de gobiernos relacionados claro. Con el frente de todo, Fuerza Patria, no sé ya cuál es la denominación formal en esta legislatura, por así decirlo, pero ese escenario de tercio te permitió que en claro. Muchas ciudades donde la boleta de Fuerza Patria salía la tercera, ganara el Ejecutivo a claro. Nivel municipal.
0: Seguro, ha pasado.
1: En Bahía Blanca, sí. Pero en otros lugares de la sí. Geografía del sudeste bonaerense también te ayudó. Yo creo que, ojo por el desdoblamiento, me parece que ese escenario en la provincia de Buenos Aires se va a cambiar.
0: Claro, y es algo que afecta mucho más a la provincia de Buenos Aires y a los municipios que a la elección nacional, porque vos en la elección nacional, más o menos, a no ser que te pases del número mínimo, tenés segunda vuelta. Entonces, esas tres, si hay tres opciones electorales fuertes, de última se dirime más adelante. En Provincia de Buenos Aires y en cualquier municipio no tenés esa posibilidad. El que gana, gana, y ahí el esquema de tercios sí puede ser un poco más favorable al peronismo.
1: Al peronismo en ciudades y en la provincia de Buenos Aires.
0: Claro.
1: Y después ya a nivel nacional, ojo con, para mí, algún tipo de esto cuando se habla de la salud mental del presidente y demás, que no haya otros ruidos para mantener la coalición, pero claro, sin la figura de, por, y que esté, porque por ejemplo no se ve una caída tan pronunciada, extrañamente, de Patricia Bullrich. No se ve esa caída que tiene Milei.
0: Claro.
1: O sea, la crisis del gobierno se la está llevando todo a Milei.
0: Claro.
1: Pero no el modelo económico, no la figura de todo del gabinete. Por eso lo que digo, claro, no hay que empezar a hablar de modelo.
0: Claro.
1: Hay que hablar más del modelo y no tanto de la figura. Esa es la estrategia que yo por lo menos avisoro de lo que está ocurriendo con las encuestas.
0: Me interesa que nos cuenten ustedes del otro lado al 291-509-0963 sus opiniones, sus expresiones, lo que sea que quieran decirnos, lo pueden hacer al WhatsApp, nos pueden escribir o nos pueden dejar sus mensajes de audio.
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0: temazo de Babasónicos que estábamos escuchando. Creo que es para mí es el mejor del último disco de Trinchera Avanzada, que no es más el último disco, claro, ahora sacaron otro. Lindo disco. No, está bien, me estoy confundiendo. Este es de Cuerpos volumen 2, volumen 1, de Babasónicos, que sí es el último disco, y este es Advertencia, que estábamos escuchando. Lindo, lindo tema para seguir adelante con la mañana. Cuando llegan más mensajes al 291-509-0963, al WhatsApp nos dicen por acá: la morosidad es claramente un problema, pero este problema no es tan grave como la solución que lleva adelante el gobierno. No sean ingenuos, este gobierno es capaz de sacarte el dinero de la cuenta de cualquiera y sin pedir permiso, siempre que el cualquiera sea trabajador y o pobre, y el dinero siempre se desplace desde el que menos tiene hacia el que más tiene. Bueno, sí, no pongo en duda la intención de parte del gobierno nacional, y que hay ahí una cuestión de sincronía, de estar codo a codo con los bancos, con la fintech, pero según lo que informan, obviamente, después, a ver, si pasa o no pasa, no sé, pero según lo que informan es que esta nueva herramienta para debitar automáticamente cuotas de préstamos tiene que ser con la habilitación del usuario. Yo, para no
1: sí,
0: asustar a nadie.
1: Pero ese consentimiento debe ser el momento de tomar el crédito. O sea, que entiendo que corre para adelante, no para atrás.
0: Claro, no te tendrían que sacar nada a partir de ahora. Sí, en los préstamos. Va, claro, no sé eso. No lo
1: es, lo que,
0: claro.
1: Es lo que dice cuando se aprobó esta resolución del Banco Central en marzo.
0: No
1: cobro
0: es para
1: de conferencia.
0: Crédito que ya estén abiertos.
1: El cliente debe autorizar el débito por única vez al momento de aceptar el crédito.
0: Ok, claro, no, entonces tendría que ser para de aquí en adelante. Pero sí se puede cancelar en cualquier momento.
1: Exactamente, ahí era el segundo punto. La persona puede revocar o dar de baja dicha autorización en cualquier momento desde la aplicación o el propio home banking.
0: Y te mandan una notificación el día antes que te van a debitar.
1: Sí.
0: Te avisan.
1: Y hasta 3 veces lo podrían hacer.
0: Claro, para que lo puedas dar de baja en cualquier momento si no tenés esa plata o si la tenés que destinar a otra cuestión. De ahí en más, obviamente, la intención detrás, uno puede tener sus opiniones, sus expresiones, pero por lo menos la información es esta, como para poder compartirlo. Después nos dicen por acá también al WhatsApp: creo que es verdad que la figura de Milei se desdibuja cada vez más. También, pero de manera menos pronunciada, se desdibuja La Libertad Avanza, pero nada de esa caída se suma a la oposición, y eso hace que este mamarracho, aún en decadencia, siga siendo competitivo.
1: Bueno,
0: es verdad que ante la baja de la imagen de Javier Milei, no sé si hay otra persona
1: que lo está capitalizando,
0: que esté subiendo en esos mismos números.
1: Dicen Miriam Bregman.
0: Bueno, es verdad que están hablando de eso. Hace poquito, la semana pasada o la anterior, hablamos con Nicolás del Caño acá en la radio, que venía a Bahía Blanca y decía eso, que está subiendo las encuestas, que lo están notando en Capital y en la provincia de Buenos Aires,
1: por lo menos
0: cómo sube la imagen de Miriam Bregman. Sí.
1: Pero lo que pasa es que, como dijiste vos, Tomás, La Libertad Avanza es Milei. Pero
0: claro,
1: el modelo económico es siempre la misma, la cuarta M. Creo que todavía no se está logrando asociar que es el modelo económico, no es Milei, y que es el PRO también parte de La Libertad Avanza.
0: Sí, claro.
1: Hoy vemos a una Patricia Bullrich absolutamente queriendo tomar el control de... Y ahí está la estrategia. Si van separados, saben que es una saben que dejan al peronismo la victoria en primera vuelta.
0: Claro.
1: No hay forma allí, porque una candidatura a La Libertad Avanza va a tener sus 15, 20 puntos. Algo similar tendrá el PRO con el rejunte de Cambiemos. A los radicales y a otra parte de sectores progresistas le queda cómodo un PRO fuera La Libertad Avanza y reconstruir un Cambiemos versión 2.0.
0: Sí.
1: Pero no llegaría a ese 30%. Entonces, yo creo que hoy Patricia Bullrich está jugando a ser la cara de la reelección de esta alianza electoral, que fue el acuerdo de Acasuso.
0: Uh-huh. Y cada tanto se va despegando un poquitito.
1: No, la semana pasada fue absoluto.
0: Sí,
1: ayer
0: sí.
1: Hubo una conferencia de prensa, hizo una, perdón, una conferencia de prensa, no, una entrevista en TN, donde totalmente se desmarca del

0: gobierno de Javier Milei. Extraño. Bueno. Es la jefa en el bloque de senadores.
1: Si no tiene algún dato, alguna cuestión, algún número, alguna encuesta, me sorprendería. Seguramente se maneja con esos parámetros. Así que, bueno, algo debe saber que nosotros recién estamos empezando a notar.
0: Mientras tanto, a mí me preocupa que estamos muy bien en cuanto a la cantidad de gente que nos sigue en YouTube, pero flojitos
1: en los
0: me gustas.
1: Bueno, dejamos ahí el pedido. Entonces, si están viéndonos en YouTube, dejarle el pulgar arriba siempre nos sirve. Y más si quieren dejar su mensaje en el chat. Sabemos que por ahí es un poquito más incómodo. Si lo estás viendo de la tele o si lo estás viendo del celu, por ahí es un poquito más incómodo. Si quieren dejar su mensajito por allá, a nosotros nos viene bien también que dejen el pulgar para arriba.
0: Me agregaban que a la orquesta estuvo Rada.
1: Estuvo Rada, es verdad. Rada, el...
0: Soy Rada.
1: Agustín Aristarán, antes conocido como Radagás. Es verdad, estuvo ahí acompañando, cantando algún tema con la Orquesta Sinfónica de la provincia este fin de semana.

0: Y otra cosa que estuvo pasando el fin de semana fue una recorrida, en este caso, preparándonos para... claro, fue el jueves, no fue el fin de semana, fue el jueves pasado, una recorrida que desde el municipio estuvieron llevando adelante por el arroyo Napostá, puntualmente por la parte entubada. Me pareció fantástico el video. Ahora lo vamos a ver en pantalla, el video de esa recorrida. Mirá, ahí lo vemos en YouTube, sé que no es lo más radial, así que paso a explicarlo. La parte entubada del canal es parece una catacumba, realmente sí, es una cosa...
1: O parece la intro de una película del Banco Río, ¿no?
0: Puede ser, claro, yendo en gomón por la parte entubada del Napostá. Las dos entradas estarían por el puente que va a Paligüe, en el Paseo de las Esculturas, donde arranca el Paseo de las Esculturas. Ahí arranca el entubado, o termina, depende de qué lado lo quieras ver. Ahí arranca termina.
1: Por cómo fluye el agua e inicia.
0: Claro, ahí arranca, básicamente, sí, tiene sentido. Y hace 4 kilómetros entubado hasta la zona de Brown y Estados Unidos, ahí cerca de la terminal, ponele, yendo para la terminal por el otro puente empedrado. Ahí todo eso se hace entubado, todo el recorrido es entubado, y ahí estamos viendo en pantalla, si nos están siguiendo por el YouTube, la inspección visual que estuvieron haciendo desde el municipio los equipos de la Secretaría de Obra Pública, encabezada por Gustavo Trankels, el secretario de Obras Públicas. Se mandaron con un gomón por el entubado del arroyo Napostá, buscando obstrucciones que puedan afectar el natural fluir del agua, permitiendo además, en caso de crecidas, que ese agua pueda circular de la forma más rápida. Tenemos la palabra de Gustavo Trankels, el secretario de Obras Públicas del municipio, que estuvo casco y botas
1: y salvavidas,
0: todo producido para poder hacer esa recorrida en el gomón de las
1: sierras a los bajos del Napostá, ¿no?
0: Todo el recorrido, todo el recorrido completo. Si les parece, los podemos escuchar un audio y un video que vamos a ver en YouTube, gentileza de la gente de BBC, no, perdón, de Canal 7 de nuestra ciudad. A ver, lo escuchamos al funcionario.
2: Se continúan con varias acciones simultáneas que todas tienen que ver y van en función de tener una ciudad con mayor capacidad en cuanto a todo lo que tiene que ver con la prevención y el escurrimiento, toda la cuestión hídrica de la ciudad. Así que en ese sentido varias acciones se vienen llevando a cabo. Una de ellas fue una inspección ocular de lo que tiene que ver con los 4 kilómetros del entubado. Nosotros teníamos ya conocimiento de que el Estado estaba en condiciones, porque se había hecho una limpieza el año pasado importante con equipos mini cargadoras y trabajo manual también. Se habían despejado algunos obstáculos que había en materia hidráulica. Así que se hizo una inspección y se corroboró que el Estado estaba en condiciones. Así que eso también hay que destacar que fue con gente de hidráulica de la provincia, con ingenieros que son especialistas en el tema, así que para que todos estemos tranquilos que la capacidad del entubado está a un 100%, está bien. Por otro lado, se está trabajando en acciones que tienen que ver con el diseño de proyectos que vengan a cuidar la cuenca. En ese sentido, una reunión importante esta semana con una consultora que se llama Serman, que es reconocida a nivel nacional por su participación en distintas represas y en proyectos de gran envergadura hidráulica en todo el país. Ha sido convocada a través del CFI y del Ministerio de Obras Públicas de la provincia para que colabore con la municipalidad y con los expertos locales que han sido convocados de las dos universidades, tanto la del Sur como la Tecnológica, Colegio de Ingenieros, Colegio de Arquitectos, referentes que han estudiado, en este caso, la cuenca del Napostá durante muchos años, como el ingeniero Juan Carlos Schaeffer o el doctor Jorge Carrica, es decir, para tener en cuenta no solamente el agua superficial, sino también el agua subterránea y su impacto sobre la ciudad. Y a partir de esa mesa de expertos y la intervención de la consultora, poder diseñar una batería de obras en la cuenca del Napostá que permita tener a la ciudad resguardada. Es decir, presas o retenciones de agua, tanto para el control en la parte media y alta de la cuenca, para mitigar el impacto sobre la ciudad.
0: Hasta ahí la palabra de Gustavo Trankels, gentileza de Canal 7, el audio y el video que estábamos viendo en pantalla, hablando sobre esos trabajos de inspección ocular por debajo del entubado del arroyo Neopostá. Me parece que ese es el gran título. La capacidad del arroyo está al 100%, la capacidad de escurrimiento en caso de una subida del arroyo, y además adelantó lo que se viene, ¿no? Esos proyectos, esos trabajos sobre la zona media y alta de la cuenca del Napostá, obviamente un arroyo, cuerpo de agua que baja hacia nuestra ciudad, todo lo que se pueda trabajar cuenca arriba va a tener un impacto, obviamente, en la cantidad de agua que finalmente termine llegando a la ciudad. Todo esto en el marco de lo que fue la inundación del 7 de marzo, donde dejó de manifiesto la necesidad de planificar, ¿no? Para esa situación. Hablando de planificación y hablando de cuestiones climáticas, mucho se ha hablado, y yo estoy medio impaciente con esa cuestión, ¿no? La del niño, la del super niño. Digo que estoy impaciente porque no entiendo del todo cuándo es que se supone que arranca. Vos me decías, Mauro, la otra vez, medio que ya está entre nosotros el super niño, este evento climático extraordinario en cuanto a lo que se espera en el impacto sobre nuestro país. No sé si sobre nuestra ciudad puntualmente, parece ser que Bahía Blanca está como un poco exenta, está como al costado de donde tendría el área de mayor impacto. Habló durante los últimos días de la semana pasada la especialista en meteorología, María Cintia Piccolo, que le bajó un poco la intensidad, la ansiedad a la cuestión del super niño. Si les parece, podemos escuchar a María Cintia Piccolo, una especialista en meteorología que además fue uno de sus trabajos sobre la situación climática de Bahía Blanca, fue base para que se pueda incluir a la ciudad en zona fría. Es la misma especialista que tiene esa característica, que tiene ese antecedente académico. Si les parece, con ese marco podemos escucharla.
3: Lo que pasa es que estamos escuchando muchas noticias del hemisferio norte y no necesariamente en el hemisferio sur va a ser igual. De hecho, en este momento se está hablando del niño, pero todavía no llegamos a, como lo llama la prensa, el super niño, que nosotros los meteorólogos no lo llamamos así. La temperatura del lugar donde siempre se toma como referencia con respecto a los valores medios de muchísimos años, todavía no llegó ni a 3 grados más allá de los valores medios. Nosotros tuvimos en el 82-83 un niño que alcanzó los 4 grados y acá nadie hablaba del tema. O sea, yo creo que es una sumatoria de procesos. Obviamente estamos en un calentamiento global, o sea, no es que no pueden llegar a pasar cosas, pero la gente tiene que vivirlo normalmente. Y además, tuvimos granizada, tuvimos viento, tuvimos inundación y no se estaba hablando del niño. Entonces, preocupémonos por cuidar nuestra casa, la ciudad, etcétera, porque eventos van a pasar más allá del niño.
4: De eso que viene, y entendiendo claramente lo que mencionabas, ¿la lluvia es lo que más genera preocupación de lo que pueda venir?
3: Y seguro que vamos a tener lluvias, pero a ver, en la República Argentina va a estar afectada por el niño, pero más que nada el norte de la provincia de Buenos Aires, por eso justamente se están tomando todas estas acciones para prevenir, etcétera, sobre todo en los campos rurales, etcétera. El norte, toda la parte noreste de nuestro país, donde está Entre Ríos, Corrientes, toda esa zona, es donde se espera que vayan a ser las consecuencias, digamos, de mayor precipitación. Con respecto a Bahía Blanca, podemos tener mayor precipitación, pero nada que ver con lo que hemos pasado.
4: Eso se supone, bueno, nadie podría decir que iba a suceder lo que pasó en marzo. ¿Es imposible que se vuelva a repetir, Cintia? ¿Es más probable?
3: A ver, la estadística te dice que no. O sea, no es tan probable que eso pueda pasar. Porque fue un evento realmente muy excepcional, pero además había mucha energía en la atmósfera, realmente dos masas de aire bastante diferentes, una muy fría, otra muy caliente, se chocaron una contra otra justo en toda esta región del sudeste bonaerense y bueno, provocó lo que todos sabemos, inclusive grandes, la lluvia que fue realmente histórica para nosotros.
4: Aquello que mencionabas del hemisferio norte, no sé, uno ve altísimas temperaturas, temperaturas extremas que en los veranos hemos tenido.
3: Nosotros hemos tenido 42 grados de temperatura en Bahía Blanca, o sea, ¿que podemos llegar a tener temperaturas altas? Sí. Lo que uno teme, por así decirlo, en el buen sentido, que si tenemos el fenómeno del Niño y tenemos tanta energía y demás, que los periodos de calor sean más largos.
0: Hasta ahí la palabra de María Cintia Piccolo. Ella es investigadora del CONICET, es especialista en ciencias de la Tierra, agua y la atmósfera. Audio que tomábamos, gentileza de la gente de BBC de nuestra ciudad, explicando un poco la cuestión del Niño, del super Niño, la ansiedad que se viene manejando con esa cuestión y los datos, ¿no? Que todavía no hay una cuestión que nos permita decir que se viene el peor super Niño de la historia de la humanidad. Viste que hay muchos títulos bastante clickbaiteros que ponen esa intensidad cuando se hace un análisis meteorológico, más teniendo en cuenta que nuestra ciudad, bueno, tiene tantos precedentes en ese sentido. Me parece que está bueno también tener esta palabra de una persona especialista para bajar un poco el tono y bajarle un poco a la intensidad en ese sentido, ¿no? Con María Cintia Piccolo hacíamos una nota en su momento, después del evento del granizo, ¿te acordás?
1: Sí.
0: Que fue en febrero del 25, si no estoy equivocado. Fue en febrero del 25, esta cuestión del granizo, sobre fines de febrero. Hacíamos nota con María Cintia Piccolo aquí mismo y ella nos dejaba un título que yo me acuerdo de después, cuando hicimos la nota, el repaso de para subirlo a la web. El título era, tendremos que acostumbrarnos a que en Bahía Blanca nos podamos convivir con estas cuestiones meteorológicas, estos eventos meteorológicos extraordinarios. Y yo me acuerdo que, habiendo pasado lo que fue el temporal de diciembre del 23 y la granizada de febrero del 25, me acuerdo de decir, che, da a poner este título, no será muy alarmante. Y bueno, después, dos semanas después de la nota, pasaba lo del 7 de marzo.
1: Había que poner el título.
0: Se ve que algo sabía, digo, ¿quién lo hubiera dicho, no? La especialista del CONICET, evidentemente, daba ese panorama. Ahora bajándole un poco la intensidad, la ansiedad a la espera del Niño.
1: A ver, decía allí en la entrevista, estamos consumiendo noticias del hemisferio norte. El efecto del Niño para el norte significan sequías. Y eso ya se está haciendo y viendo en los reportes, por ejemplo, de cosechas y demás en el hemisferio norte, o el impacto en el precio de los commodities. A comparación del año pasado, por ejemplo, el trigo, maíz y la soja están en un 40%, en promedio un 30% de aumento con respecto al año pasado. ¿Por qué? Porque hay una crisis, hay una sequía importante que está imperando en lo que es las llanuras estadounidenses y de Canadá. ¿Qué es lo que se espera acá? Con un super Niño, generalmente con Niño es una cosecha buena, pero con un super Niño el problema es, si llegan a haber mayor caudal, ¿en qué momento se darían esas tormentas? Si es el momento de cosechas, estarías perdiendo gran parte de las mismas. Entonces, claro, hay un riesgo allí. Y, por ejemplo, en la última semana, de ese 40% que decíamos el año, se aumentó un 9% los precios de los commodities. Te quiero decir que el campo argentino también está avizorando que puede llegar a haber a complicaciones con un aumento por encima de lo habitual que suele haber con el efecto del Niño. Bueno. Especialmente se entienden que las lluvias estarían más en la franja entre Santiago del Estero y el norte de la provincia de Buenos Aires. Toda esa franja estaría más o menos la más afectada, que el sudeste bonaerense estaría escapando. Ahora, eso significa que puede ocurrir una tormenta fuerte en Bahía con una precipitación importante, y sí, puede ser. Por eso es lo importante y lo necesario de este trabajo del entubado, y que con cierta periodicidad se pueda llevar al recorrido de ver cómo están si está obstruido o no ese importante aliviador que tiene el sistema hidráulico de Bahía.
0: Bien, un repasito entonces de la cuestión climática y de cómo se prepara la ciudad en ese sentido.
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0: 8 de la mañana, 53 minutos. Algún que otro mensaje que nos llega al WhatsApp, al 291-509-0963. Nos dicen por acá: buen día, compañeros. El problema de la baja de la popularidad de Milei es que no la capitaliza el PJ. A doña Miriam no le da para, no le da la nafta, y al PJ no le va a alcanzar por ese drenaje. Buena semana. Bueno, ni una ni la otra es lo que dice, ¿no? Se van los puntos y no se sabe a dónde, ¿no?
1: Ojo con ese, la palabra drenaje. No vaya a ser punto, no vaya a ser cosa que un aumento de la izquierda en 3-4 puntos
0: la dejen 10, 12,
1: te dejen 38, 39 y.
0: Claro, y después de ahí, ¿qué hacemos? ¿No?
1: ¿Y, porque después, ¿y a quién van a votar? No, votamos en blanco.
0: Votamos en blanco porque es lo mismo.
1: Porque es lo mismo, it's the same.
0: Bueno, puede ser un poquito de los mensajes que nos llegan. Entonces al WhatsApp, 8 de la mañana, 54 minutos. Tenemos un ratito para hablar de deportes porque fue un fin de semana donde ha pasado de todo. Ya repasamos el triunfo de las Leonas y la tercera Copa del Mundo que se han llevado, y ahora nos toca hablar un poquitito de lo que fue el fin de semana en materia de fútbol, porque muy bien le fue a Villamitre.
2: Sí, señor, le fue muy bien, ha ganado 3-0 el equipo comandado por Diego Cochas, una victoria muy importante para el tricolor que venía de 4 partidos sin victorias, 3 empates y una derrota, incluido por supuesto el clásico frente al Olimpo de Bahía Blanca en condición de visitante. Luego empató con Alvarado de local, empató en Salta frente a Juventud Antoniana y ahora se reencuentra con el triunfo 3-0 frente a Huracán Las Heras, el primero de Santos Basigalupe por la vía del penal, y luego los goles de Lionel Monti y Tomás Ibarra, ambos asistencia de Thiago Pérez, y todos en el primer tiempo. Arrancado el partido, el primero a los 6 minutos, luego cerca de la mitad del mismo, a los 28 del primer tiempo, y a los 41 el gol de Tomás Ibarra con un poco de fortuna por un rebote que le termina quedando a Thiago Pérez. Después, por supuesto, un muy buen pase al medio para Thiago Ibarra. El primero lo mismo, un pase de Thiago Pérez que con un desvío le queda a Lionel Monti. El primero por la vía del penal de Santos Basigalupe. Victoria de Villamitre que es una victoria importante para acomodarse en la tabla y porque ahora tiene fecha libre.
0: Claro.
2: Villamitre es uno de los equipos que todavía resta por no jugar su partido correspondiente. Es Villamitre, luego Olimpo y después al que le queda la fecha libre es Argentino de Montemaíz.
0: Claro.
2: Todos los demás ya cumplieron con sus fechas libres en estos 6 fines de semana que venimos de fútbol jugado más el partido entre mirá, semana.
1: Mirá el tercer gol, mirá, un poquito de fútbol champán. El segundo gol fue muy bonito también, una linda jugada.
0: Lindo gol.
1: Por derecha, pero mirá lo que es esto. Ya había arrancado de mitad de cancha, era Maradona Ibarra, el 9, el tercero ahora. Pero mete pisadita y bicicleta.
0: Lindo.
1: Fútbol champán, papá.
0: Sí.
1: Lo van a venir a buscar.
0: Sí, un Villamitre que se asienta muchísimo mejor y que Olimpo la fecha que viene le puede dar una mano.
1: Pisadita,
0: gigante.
1: Muy importante. Bicicleta, pase al tome y después sí, un poquito de fortuna, pero. Sí. Creo que le había ganado con un caño, le había tirado un caño al defensor cuando agarra la pelota la baja en mitad de cancha.
0: Muy buen jugador, muy buen jugador.
2: Así las cosas.
0: Mejorcito.
1: Te lo dije en el primer partido de Olimpo.
0: Yo imparable. Lo vi solamente en el clásico de Olimpo Villamitre que se juega en el Carminati el último, y era un jugador que hacía la diferencia adelante, sí.
2: Así las cosas, con la derrota de Olimpo frente a Atenas en Río Cuarto, 1-0, segunda derrota para Olimpo en todo el año.
0: Sí.
2: Primera derrota en este nonagonal para el equipo de Carlos Mungo. Han quedado la tabla de posiciones con Alvarado y Olimpo primero, una distancia que Alvarado puede ahora acrecentar. Los dos tienen 11 puntos y Alvarado puede irse a 14 la
0: porque
2: próxima
0: tiene un partido,
2: fecha.
0: Alvarado ya cumplió la fecha libre.
2: Exactamente. Olimpo tiene un partido más, por así decirlo. Claro. Juega frente a Atenas de Río Cuarto, que está tercero, que tiene 10 puntos. Y Villamitre quedó cuarto con 9 puntos. Cipolletti quedó quinto con 8. Y ahí es donde juega Olimpo. Porque la próxima juegan Olimpo-Cipolletti en la cancha de Olimpo.
0: Olimpo
2: por ende,
0: le puede dar una mano importante.
2: Si Olimpo gana la fecha que viene, queda por lo de mínima empatado con Alvarado en puntos.
0: Claro.
2: Con un partido más jugado. Porque la 8 Olimpo tiene fecha libre. Si Alvarado gana, lo deja Atenas de Río Cuarto con 10. Lo deja, queda Villamitre con 9 y Cipolletti queda con 8. Por ende, una victoria de los dos punteros lo deja a Villamitre dependiendo de sí mismo las últimas fechas.
0: Sería lo mejor que le podría pasar a Villamitre es que ganen los dos, Olimpo y Alvarado.
2: Exactamente.
0: Totalmente.
2: Después, lo deja ahí arriba. Después, bueno, tenés un Kimberley que tiene 6 puntos que lo puede alcanzar a Villa Mitre en caso de que le gane a Juventud Antoniana en Salta. Ahí juega la diferencia de gol porque tiene menos uno y Villa Mitre tiene 2 goles a favor. Ya más abajo, Argentino de Montemaíz 5 puntos, Huracán Las Heras 3 puntos en la posición número 8, Juventud Antoniana 2 puntos, está en la última posición de este nonagonal. Del otro lado del de la zona, San Martín de Formosa está primero con 13 puntos, segundo Sol de América con 10, tercero Douglas G con 8, mismos puntos para Gimnasia Esgrima de Gimnasia Esgrima de Chivilcoy.
1: Apareció un comando talibán e intervino la radio.
0: Básicamente, si nos vieron por YouTube, bueno.
1: Yo te digo.
2: En estos momentos estarían jugando Olimpo contra Douglas G y Villa Mitre frente a San Martín de Formosa.
0: No, me agarran los flashbacks.
1: Douglas anduvo muy bien en la primera. Iba a llegar a perder con Cipolletti y se arma un bolonqui bárbaro.
0: Sí, no, está seguro Olimpo. Si Olimpo llega a perder con Cipolletti sería gravísimo.
1: Porque después te queda la fecha libre y definir de visitante.
0: Contra Alvarado de visitante.
2: Que es el puntero.
0: No, es...
1: Que ya estaría como puntero. Que
0: es la final, para Olimpo es la final del mundo, sí. El partido que viene. Es la final del mundo,
2: realmente. Y además, Atenas juega contra Huracán Las Heras, que está octavo, que tiene solamente 3 puntos. Juventud Antoniana juega contra Cipolletti, que está quinto, que tiene 8 puntos. Y Villa Mitre juega con Kimberley. Son 3 partidos que en teoría los de arriba pueden tranquilamente ganar y Olimpo termina jugando contra el puntero de visitantes, se termina complicando solo. El partido que viene, como decías vos en fuera del aire, es la final del mundo para Olimpo.
0: Con un empate en Río Cuarto cambiaba todo, pero ahora con la derrota.
2: Una derrota que encima fue los minutos prácticamente finales, faltando 15 minutos para el final del partido, a los 30 del segundo tiempo, el gol de Atenas de Río Cuarto, 7 minutos después termina expulsado. Un jugador de Olimpo, Diego Ramírez, y por supuesto termina en derrota para el Aurinegro.
0: Bien, vamos a estar entonces con el repaso, ni bien nos vayamos acercando al fin de semana. Completísima la información deportiva. No sé si nos queda alguna cosita, estamos.
2: Simplemente
0: entonces
2: recordar que la fecha que viene, Olimpo juega frente a Cipolletti de local. Villa Mitre tendrá fecha libre, así que mirará a todos, esperando algunas manitos, por supuesto. Bien. Tanto Aurinegras como quizás de Atenas de Río Cuarto, de Alvarado, para estar cerca de la pelea por la clasificación dentro de los primeros 4.
0: Juan Pelufo, muchísimas gracias, ya te despido porque son las 9:01.
2: Completemos, nos queda solamente entonces repasar la actividad para el día de hoy en materia deportiva. 7 de la tarde, 2 partidos por la fecha número 7 del clausura. Estudiantes de La Plata recibiendo a Newell's en lo que será la previa del clásico rosarino. Para el equipo de Frank Darío Kudelka, Central perdió frente a Gimnasia de local, así que llega con tino bajo. Veremos cómo llega Newell's al fin de semana que viene. Misma hora para Defensa y Justicia frente a Platense. 21:15 estarán jugando Tigre Barracas e Instituto San Lorenzo de Almagro.
0: Bien, ahora sí, entonces, completísima la información, Juan. Muchas gracias y hasta mañana.
2: Hasta mañana.
0: Muchas gracias a Federico Becci en la operación técnica, también a Mario Choib en la producción. Mauro Senesi, nos queda siempre alguna cosita.
1: Fede, una última, ahí me di una fotito de estos momentos, el Salón Héroes de Malvinas, porque bueno, estaba citado para 8:50, un poquito de retraso evidentemente, pero se ha confirmado el apoyo también del Senado de la Provincia de Buenos Aires a este fondo bonaerense para los comercios, 300 millones de la Cámara de Diputados, 150 millones que se agregan de Marcelo Feliu con la gestión que pudo hacer en el Senado. Se van a estar presentando en el día de hoy. La pregunta es, ¿es un aumento, es un poco más de ese millón de pesos, esos 300 comerciantes originales, o van a estirar, entendiendo que también se sobrepasó ese límite de 300, serán 450 los comercios beneficiados y continúan con el monto de un millón de pesos? Bueno, queda por verse, pero esto ahora en estos momentos,
0: preparando.
1: 9:50 estaba citada la conferencia de prensa para mencionar este aumento en este fondo de acompañamiento al sector comercial.
0: Bien, ahora sí, entonces, completísima la información. Seguiremos con el repaso mañana, seguramente, de esto, con lo que deje la conferencia de prensa. Por lo pronto, Mauro Senesi, gracias y hasta mañana.
1: Buena jornada.
0: Se quedan con Víctor Hugo Morales y equipo. Que tengan muy buenos días. Adiós.

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2: Pero terminemos con la payasada. Yo le pido a los fiscales y a los jueces que hagan lo que deben. El delito, no hay ningún tipo penal en la Argentina que diga, será castigado el que vacuna a otro que se adelantó en la fila. No existe ese delito. Y no se pueden construir delitos graciosamente.
3: Hemos tomado estas palabras de Alberto Fernández para referirnos a un tema que tendrá su punto más crítico a partir del 2 de octubre. Decenas de personas han sido llamadas a declarar a la causa de las vacunaciones por haberse vacunado como si fueran parte de la población prioritaria. La jueza Capuchetti llama, a pedido de Tayano, que es uno de los mayores inútiles del aparato judicial, a prestar declaración indagatoria a personas mayores de 70 años que se vacunaron en un trámite irregular. Dice que el delito cometido es peculado. Peculado. Peculado es la malversación de caudales públicos que sean convertidos en propios, en provecho propio. Yo no creo que esa definición aplique a una vacuna que le colocaron a personas mayores de 70 años en medio de una epidemia como fue el COVID, con el pánico que ello generó. Puede haber una cuestión ética, desde ya desigualitario frente a personas que necesitaban la vacuna. Y eso lo entiendo. Pero vean esto. Ercolini dice que pagar coimas por parte de un empresario para solucionar un problema que tenía Techín con una empresa en Venezuela es un estado de necesidad justificante. Ofreció ese salvataje, como digo, a unos tipos de Techín. Es decir, es lícito, no es delictivo para Ercolini. La jueza Capuchetti, por incompetente, por falta de diligencia, perdió la información que tenía el teléfono de la persona que intentó asesinar a la vicepresidenta de la Nación en ejercicio. Se le chispoteó el celular del que intentó el asesinato. Y ahora nos viene a decir lo grave que es personas que están dentro de la población de riesgo hayan saltado el turno que les correspondería para aplicarse la vacuna Sputnik, que se hayan adelantado en el orden que correspondía. De pronto el estado de necesidad lo aplican en favor de los delincuentes, convirtiendo en lícito una conducta delictiva. Ercolini plantea que los de Techín tenían un estado de necesidad. Capuchetti le resta la admisión de un estado de necesidad a personas que tienen más de 70 años y que lo único que querían era vacunarse porque eran población de riesgo frente a una epidemia cuyas consecuencias iban a ser devastadoras en cada persona. Y va la muerte. Iba la vida en juego. Qué jueces que tenemos en la Argentina, ¿no? Qué falta de sensibilidad que tienen para algunos y cómo les sobran los argumentos desincriminantes para otros. Considero injusto imputar por peculado a mayores de 70 años que se vacunaron irregularmente durante la pandemia, mientras se invoca el estado de necesidad para justificar conductas más graves. Es decir, el aparato de estos jueces, que son en sí mismos ellos unos aparatos, les parece un estado de necesidad pagar coimas para hacer negocios, siempre dependiendo de quién sea el coimero, eso sí. Pero no es un estado de necesidad la posibilidad de morirse por COVID. Está mal subir a un camión en el que se escapan refugiados hacia la libertad, pero el delito de subir antes que otro no es tal. Puede ser un reproche de conciencia, una cuestión ética, pero no especulado. Si existiera una vacuna contra la injusticia en la Argentina, la verdad es que muchos quisiéramos ganar de mano. Por eso es que no hay que poner la vida en pausa, porque hay tantos temas por los cuales luchar y vale la pena hacerlo, ¿eh? Así que allá vamos en la segunda mañana de las 7:50. Buen día. Lourdes Suazo.
4: Muy pero muy buen día, Víctor Hugo, equipo, y a todas y todos nuestros oyentes. ¿Sabés quiénes están entre los citados, Víctor Hugo? Son más de 30. Jorge Tayana, Eduardo Dualde, Horacio Verbisky, entre otros. Claro, no eran pebetes, eran población de riesgo, como para entender. Bueno, eran mayores de 70, algunos con padecimientos de salud, pero bueno, como vos decís, ahora a partir del mes que viene serán citados. Pero desde hoy, último día de agosto, atenti vos que tenés alguna deuda, porque los bancos podrán cobrar las cuotas de la deuda ingresando directamente a tu banco. Sí, incluso si pediste a una billetera digital y te lo acreditaron en tu cuenta bancaria, bueno, automáticamente cuando vos cobres tukiti, te van a sacar la cuenta de compromiso de este mes. Y de a poco, Milei retoma su visita a la Casa Rosada. Vos sabés que es llamativo, porque en algunos portales dicen hiperactivo el presidente. No, muchachos, está laburando. Después de tomarse 3 semanitas de vacaciones, recluido en la quinta, ahora le toca laburar. Mañana nueva reunión de gabinete. El miércoles también va a tener una actividad. Se va a Chile, pero antes cierra el evento Vientos de Cambio. Avanza la libertad en Argentina y las Américas. Un encuentro de derechas aquí. Y el asesor de Milei, Fernando Cerimedo, más complicado. La justicia de Bolivia lo imputó ahora también por enriquecimiento ilícito, además del intento de femicidio de su novia. Y en Venezuela vamos a hablar qué significa ese acuerdo que Trump celebró, acuerdo histórico de petróleo con Venezuela. Delcy Rodríguez dice que esto está bien, le va a permitir por 25 años a Estados Unidos manejar parte de las reservas petroleras. Pero esto tranquilos, porque va a ser sinónimo de felicidad social. ¿Qué será eso? De eso te vamos a estar hablando en esta mañana. Lunes, linda la jornada, no hay lluvias para toda esta semana. Y el deporte presente. Buen día, Sergio Altieri.
5: Buen día, Lourdes. Y arrancamos el deporte con un campeonato y un podio, porque las Leonas ganaron su tercera estrella. Así es, fue en Países Bajos, justamente frente al local. Campeona nuevamente, como en el 2002, como en el 2010, ahora en 2026. Las Leonas se quedaron con el Campeonato Mundial de Hockey sobre Césped. Los Leones terminaron terceros, también le ganaron a Países Bajos, pero hicieron podio, se quedaron con el bronce. Estaremos hablando de eso en esta mañana. También empezó el US Open y hay sorpresas. Argentinos como Mariano Navone, quien derrotó a Novak Djokovic, y también el triunfo de Tomás Echeverry. Por otro lado, Thiago Tirante ya quedó eliminado luego de estar suspendido del partido 5-2 en el último para Adrián Manarino. Así que estaremos hablando también de eso, de lo que ocurra. Por supuesto, campeonato local, torneo clausura, liga profesional. Fecha número 7 con estos resultados hasta el momento. Unión 4, Sarmiento 1, Boca 1, Lanús 0, Riestra 1, Vélez 1, Rosario Central 1, Gimnasia Grima La Plata 2, Huracán 1, Estudiante Río Cuarto 1, Atlético Tucumán 0, Belgrano 0, Talleres de Córdoba 0, Central Córdoba 0, Banfield 2, River Plate 3, Argentinos Juniors 2, Aldo Civi 1, Independiente 0, Gimnasia de Mendoza 3, Independiente Rivadavia de Mendoza 3, Racing 1, y hoy a las 19 tendremos Estudiantes de La Plata Newell's y Defensa y Justicia Platense. También 21-15, Tigre Barraca Central e Instituto frente a San Lorenzo. De todo esto estaremos hablando en esta mañana con muchísimo deporte y con algunas bajas en el equipo, pero le decimos buen día también a Víctor Hugo y a todos los oyentes.
3: Vamos a dar una vuelta enseguida por la ciudad de Buenos Aires. Quiero dedicar el programa a mucha gente, poco a poco. Voy a empezar por una amiga de Barcelona, que me da tanto gusto saber que escucha el programa. Es la mamá de un científico, Vincent Tousset. Se llama Lidia. Un gran abrazo, señora Lidia. Y también para Coca. Coca es mamá de Julieta Gelin, que es la esposa de Vincent Tousset. Un gran, gran abrazo para ambas. Lo mejor que hagamos en el programa está dedicado a estas amigas. Pero tenemos que empezar a mencionar los grandes temas, los más importantes, no sé si grandes temas. por ejemplo, casi 6 millones de personas. Es decir, ya son casi 200.000 personas más que la semana pasada las que tienen problemas para pagar las deudas.
4: Hablamos de la famosa morosidad. Mientras el gobierno dice que es un problema entre privados que no le corresponde, agárrate con tus cuotas y ve, fíjate cómo podés pagar.
3: Bueno, pero quédate tranquila, de todas maneras, porque septiembre arranca con una nueva tanda de aumentos. Los colectivos de la ciudad, por ejemplo, aumentan 4,1% y el boleto mínimo pasa a 887 pesos.
4: Sí, pero ahora hablemos de la suba de 4,3 en la provincia de Buenos Aires. El mínimo está más alto, casi 1.160 pesos.
3: Bueno, el subte aumenta alrededor de 4%, pasa a 1.753. Y el salto más fuerte aparece en los trenes del AMBA.
4: Pasa de 4.20 a 4.80. Acordate que si tomás tren y después subte, ya no tenés el descuento del 50.
3: Sigan tranquilos, ustedes fumen nomás, ¿eh? Aumentan también los colegios privados.
4: 4,2% en ciudad y 2,5% en la provincia de Buenos Aires.
3: Por suerte las prepagas bajan. Ah, no. Aplicarán incrementos entre 1,9 y 3,11%.
4: Sí, depende de la empresa y del plan, pero te va a llegar un correíto. A mí me llegó 2,9 más caro a partir de este mes.
3: El entretenimiento, la información, también habrá que tomar alguna medida. Los servicios de internet, cable y telefonía anticiparon ajustes de alrededor del 2,5%.
4: Y en alquiler, ¿sabes cuánto? Agarrate, Catalina, 35%.
3: Disculpen, disculpen, pero esto es información, no tenemos más remedio. La suba de los alquileres, 35,52%. Sí. El agua de AISA va a aumentar 2,3% en el AMBA. Todavía resta conocer el porcentaje definitivo de luz y gas. No te lo quieren decir para no matarte de una, ¿no?
4: Y hay novedades también con los combustibles. El gobierno quiso postergar el aumento pendiente de los impuestos a la nafta y el gasoil.
3: ¿Pendiente de qué? ¿Desde cuándo esto quedó pendiente? ¿Cuándo me quedó para atrás este asunto?
4: Nunca, nunca, Víctor Hugo.
3: ¿Cuándo se me chispoteó?
4: Este fin de semana hubo nuevos ataques de Estados Unidos a Irán, así que te van a decir, che, por la guerra va a subir la nafta.
3: El incremento que debía entrar en vigencia el 1 de septiembre, o sea, mañana es,
4: sí,
3: primero.
4: Mañana empieza el mes.
3: Se trasladó al 1 de octubre. Así que septiembre arranca con una particularidad. Mientras la inflación de julio fue del 2,1%, varios precios regulados y gastos cotidianos vuelven a ajustarse por encima de ese número. ¿De qué te sirve la inflación? La que sirve es la que no te dan.
4: Claro.
3: Porque todos estos números se adecuan a lo que implican los verdaderos números de la inflación, o los casi verdaderos que ellos esconden.
4: Lo más fuerte es el transporte, 4,1%, porque acuérdate que es la inflación más 2 puntos, y en el caso de los trenes, un golpazo al bolsillo. Todo esto a partir de mañana, 1 de septiembre.
3: Pero volviendo a la morosidad, que es el tema más grave, porque es una cuestión que afecta también la salud mental,
4: sí,
3: de la gente. La morosidad. Están tratando de facilitar el cobro, pero nada para el deudor, ¿eh?
4: A partir del día de hoy, lunes, entra en vigencia la nueva disposición del Banco Central. Bancos, financieras y billeteras te pueden cobrar automáticamente las cuotas desde tu cuenta bancaria.
3: Vamos a estar con todos los temas. La mafia de Clarín, ya lanzada a cualquier disparate, hizo un ataque para fortalecer su avance contra los sindicatos, el que sea. Lo sigue pagando muy fuerte la UOM. Han elegido a Furlan también, de alguien al que le pegan habitualmente. Sacaron una noticia que es un escándalo. El título justamente es Escándalo en la UOM. Furlan tenía 11 autos para uso personal y tuvieron que intimarlo para que los devolviera. 11 autos para uso personal son 11 autos de la UOM. De vez en cuando, Furlan, que queda más cómodo, ¿en qué vamos? En tal, porque te tienen la disponibilidad, pero no son de él. Uno de los vehículos lo utilizaba su hijo, habrá manejado algún vehículo, pero cuando vos lees esta noticia, te das cuenta que la gente de Mañeto ya ha perdido el pelo, se le ha quemado el pelo de tanta maldad, no puede ser lo que hacen. La justicia avanza, dice, en la investigación, y hay sospechas, ya le metieron con sospechas sobre el rol de Soledad Calle, quien compró el departamento vecino al de Cristina. Pero volviendo a lo de la UOM, que es un tema que nosotros seguimos bastante más, dice que Abel Furlan desvió bienes del sindicato que dirigía para uso personal y familiar. la UOM ha hecho alguna aclaración, porque ayer mismo le pedimos a nuestro equipo de producción que tomara contacto y preguntara. Después vamos a referirnos a este tema que, como siempre, es una locura de esta verdadera mafia desatada. Son unos salvajes, unos animales salvajes lanzados al desierto encontrando personas que se tendrán que subir a los árboles, para escaparte de Mañeto y compañía.

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0: En un ratito lo tenemos con nosotros al sabio de cabecera de nuestro programa, Gustavo Campana, que hoy escribió una contratapa sobre la cuestión justicia social, a partir de lo que llamó justicia social. Caputo, que es imperdible. Las contratapas de Campana ya las vamos a tener en estos clásicos libros magníficos que está editando Página 12, con las contratapas de muy destacados escritores y periodistas. Una verdadera joya para guardar toda la vida y para leer siempre. Hoy la contratapa de Gustavo Campana la vamos a conversar un poco con él, porque hace a los temas que desarrollamos en la segunda mañana de las 7:50, como por ejemplo ese disparate de Caputo diciendo justicia social a aportar dineros que le roba al Fondo de Sustentabilidad, de Garantía de Sustentabilidad, para darle a los bancos, para que los bancos presten para darle viviendas a todo el mundo, no. Bueno, a un millón de... no. ¿A cuántos? A 18.000 personas.
2: 18.000. Y te paso un dato. En Página hay una muy buena nota que dice: ojo con los 18.000 que quieran tomar créditos. Mirá, crece la morosidad de hipotecados UBA de macrismo. Me prestaron 2 millones y hoy debo 160.

0: Buenos Aires. Bueno, vamos a ir a Buenos Aires. Sigue la película Un Trago de Infierno de Pilar Boyle, como les dijimos el jueves pasado. Y el martes primero de septiembre tenemos La Sal de Este Mar. Una joven palestina nacida en Estados Unidos regresa a Palestina y decide quedarse mientras conoce a un palestino que planea emigrar a Canadá. Un ciclo para acercarse al cine palestino y a historias atravesadas por territorio, memoria y resistencia. Primero de septiembre es mañana, mañana martes, en la Sala Lúcida, ahí en la calle, la Avenida Cabildo, al 4700, la Sala Lúcida.
1: Está lúcida la mañana, podemos decir. Linda, mucha humedad, casi 90%. Una temperatura de 13.9 en la zona metropolitana. La máxima va a llegar a 17. No nos podemos quejar, una semana agradable. Por lo menos ahora, ¿qué pasa con el tránsito? Hablemos de los accesos y los servicios. Gabriel Mazzaro, buen día.
2: Buen día, Lourdes, Víctor Hugo, buen día a toda la audiencia. Vamos a empezar, como siempre, por los principales accesos a la ciudad, justamente, y nos vamos a la General Paz, la colectora de General Paz, a la altura de Alvarelos, mano Río de la Plata. Tenemos la colisión entre un auto y una moto, demora fuerte que provoca ya este incidente desde San Martín y hasta llegar a Lugones, y en ambos sentidos desde Villarreal y Mataderos, todo por caudal. Demora también para entrar en la ciudad por Panamericana, desde Pacheco, por el Camino del Buen Aire, por la autopista Perito Moreno desde Liniers y la de Lepiane, que estuvo complicadísima durante toda la mañana. Vamos a ver qué pasa dentro de la ciudad. Andonaegui y Llerena, la colisión entre dos autos con posterior vuelco de uno de ellos. Se están asistiendo a tres personas, una de ellas que fue trasladada al Tornú, y el corte al paso del tránsito. Y pasa lo mismo en Flores, en Elguera, al 200, donde se está llevando adelante un desalojo de una sinagoga, así que es un punto para tratar de evitarlo porque está cortado el paso. Y se cerró por obras. Desde hoy, la estación Medrano de la línea B de Subtes será por 3 meses a considerarlo.
0: La noticia de la jornada la tiene Sergio Altieri. Le ganaron a Djokovic, otro argentino que consigue darse ese gusto. O sea, lo que cuando pasen 20 años y Navone esté charlando con amigos en el bar y digan, ¿te acordás el día que le ganaste a Djokovic? Son esas cosas que duran para toda la vida.
3: Un ídolo para Mariano Navone, Novak Djokovic, así es. Y el resultado fue 7-6, 5-7, 4-6, 6-2 y 6-1 para el argentino.
0: Enseguida vamos a repasar lo de todos los argentinos, los que jugaron, los que van a jugar, las posibilidades que tienen. Ayer, el fin de semana, el sábado, tuve una escapada a Rosario. Y la haría toda la semana, la verdad, con amigos como Hernán Ruiz, Cristina Labaña, querida gente, muy querida gente. Pero además, vi teatro, vi música, de lo mejor. Ya les voy a contar de Che Señora, una obra de Armando Durá, con una actuación inolvidable de la actriz Rocía Carranza Maxera, que es una costarricense ahijada del doctor Zaffaroni.
1: ¿Mirá?
0: Por una historia de exilios y esas cosas que duelen, muy pero muy especial entre Argentina y Costa Rica. Bueno, y estuve comiendo pescado, pacú y boga, no me privé de nada, dijeron de las dos cosas.
1: Qué grande.
0: Inolvidable, un restaurante que está frente al río, en un lugar fantástico de Rosario que se llama Escauriza. Andrés es el dueño. Como éramos muchos ahí y ya me habían invitado la noche anterior, le dije a mi señora, no tenés que ir al baño para que pidiera la cuenta. Cuando fue a pedir la cuenta no había cuenta.
1: No.
0: Una invitación que se agradece mucho porque era una delicadeza que tanto, pero tanto vale. Yo lo tomo como un mimo. No me gusta que pase, me siento un poquito incómodo, pero después que lo asumís, es muy grato decir gracias. Así que Andrés, el dueño de Escauriza, ese restaurante formidable, con una historia también maravillosa, va el saludo y la gratitud que corresponde. ¿Vos cuánto hace que no vas a Rosario, negro?
3: Y 2 o 3 años.
0: Qué linda está la ciudad, con ese río, con ese bulevar, con esos barcos que a mí me provocan tanta melancolía. Ya les he dicho que yo soy hincha de los ríos,
1: sí,
0: no del mar.
1: Más del
0: es
1: río.
0: Impactante el Paraná ahí. Del otro lado te parece que hay una orilla y en realidad son islas. Un día voy a darme el gusto de navegarlas seguramente.
1: Bien. Qué bueno.
0: Y pasarlo muy, pero muy bien. Está fantástico. La ciudad de Rosario, muchas gracias a todos los amigos con los que tomé contacto y a los que poco a poco, por distintas circunstancias, voy a ir mencionando. 9 de la mañana, 26 minutos, estamos en Buenos Aires. ¿Y qué hacemos en Buenos Aires?
1: Vamos a dar una vuelta con nuestros móviles, que desde bien temprano están recorriendo a todas las noticias a las que les tenemos que prestar atención en este último día del mes de agosto. Rodo Gerardi, buen día.
4: Víctor Hugo, ¿cómo están? Una

0: participa del Congreso Americano de la Federación Internacional del Automóvil acá en la ciudad de Buenos Aires. Y a las 12, el canciller Pablo Quirno recibe a su par de Paraguay, Rubén Ramírez Lezcano, en un encuentro bilateral en el Palacio San Martín. Todos estos temas y mucho más cuando decimos muy buenos días a todos nuestros oyentes.
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0: parecida.
1: Música para saludar a Analía Grafiña. Buen día, Analía.
2: Buen día, Víctor Hugo. Buen día, compañeros, compañeras, a todos los oyentes. Comenzamos musicalmente con Abel Pintos y este nuevo tema se llama Ibuprofeno. Un poco hablando de vivir sin miedos, es lo que él propone, tercer adelanto de su nuevo disco, todavía sin fecha, pero acá disfrutando la música de este artista. Dice que es una pregunta que él se hace, ¿cómo sería vivir sin miedo? Bueno, y un poco también hablando de la dualidad que todos tenemos, porque su video es completamente, no en blanco y negro, sino con los colores blanco y negro, así en esos dos tonos. Así que acá, Abel Pintos con lo nuevo, Ibuprofeno.

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0: Marcha federal, marcha federal. Vamos a estar con todos esos temas, pero en 2018. La marcha federal del 2018 vamos a evocar con Carlos Almerara en Calendario del Infierno. Lo hacemos de vez en cuando para que se vea que lo de Macri era lo mismo que los tiempos de Milei, exactamente igual.
1: Esto con más crueldad, más rápido. ¿Te acuerdas que decía?
0: Esto con más con más idiotez, porque te provocan. Macri es un gran cínico. Era otro el panorama en cuanto a la vulnerabilidad de cada una de las políticas atroces que adoptaban.
1: Se acaba de publicar, por ejemplo, el bono a los jubilados. Atentos, porque decían que lo iban a subir. Sigue clavado en 70.000 hace más de 2 años y medio.
0: Voy a saludar a Pablo Gaspari, presidente de la Cámara de Industriales Fundidores de la República Argentina. Pablo Gaspari, un gusto saludarlo. Buen día.
2: Hola, Víctor Hugo. Buen día. Buen día para todo el equipo y toda la audiencia también.
0: Disculpe que juegue con la palabra. Ustedes representan a los industriales fundidores de la República Argentina. Los están fundiendo, ¿no?

0: Sí, la verdad que la analogía es bastante triste, pero es real. La industria de la fundición está formada en el país por, en su inmensísima mayoría, pymes familiares. Nosotros dentro de la Cámara tenemos registrados aproximadamente 280, 300 socios, y de los cuales puedo decir que hay simplemente, solamente dos o tres empresas que pertenecen a algún grupo. El resto son todas empresas familiares con larga trayectoria. Largas son empresas de más de 50 años en su mayoría. Así que en 50 años debemos haber aprendido lo que teníamos que hacer, ¿no? Y
1: No.
0: ahora la verdad que la estamos pasando mal.
1: Sí, veo que el 40,5% de las fundiciones ha tenido que reducir personal, el 18, casi 19% tiene reducciones importantes de personal, no es que se tuvieron que dejar sin trabajo a 5 o 6 personas, el 59% informó una caída de la rentabilidad, 60% no gana y el 51,4% no llegó a cubrir su punto de equilibrio. ¿Cómo hacen Pablo Gaspari para sostenerse?
0: Bueno, las fundiciones, como todas las pymes familiares, tienen mucho de pasión, no es solo ganar dinero. Entonces te toca una época que no ganás, no ganás, no ganás, y te la aguantás. No es una solución como hacen tal vez la multinacional, que cuando un negocio no da, lo cierran. La
1: ¿Qué
0: pyme, además,
1: es un fundidor, Pablo? ¿Qué funden?
0: a ver, en la fundición en Argentina pueden hacerse piezas para toda la cadena metalmecánica, aleaciones ferrosas y no ferrosas, aluminio, cobre, hierro, aceros. Y tenemos capacidad como para hacer piezas desde algunos pocos gramos hasta piezas de 30 toneladas. Entonces tenemos posibilidad de participar en toda la cadena productiva nacional e internacional también. Tenemos posibilidad.
1: O
0: Lo que
1: sea,
0: a veces.
1: es un daño
0: Sí.
1: colateral del estado de la industria en general.
0: Claro, cuando las fundiciones cierran porque cierran sus clientes o porque sus clientes reemplazan cosas que nosotros hacemos por productos importados. Entonces, la fundición es el primer eslabón de la cadena y no puede reemplazar una parte de lo que hace por un producto importado. Entonces, cuando a nosotros la condición nos resulta desfavorable, si usamos un término medio futbolístico, jugar con la cancha muy inclinada en nuestra contra, resulta imposible competir cuando
1: ¿Tienen
0: nosotros. Sí.
1: charlas en esa imposibilidad de competir con ustedes dejando ahí la vida por lo que aman? ¿Hablan con algún ministro? ¿Se acercan al gobierno? ¿Plantean lo que les pasa? ¿Los escuchan en tal caso?
0: Bien, nosotros tuvimos varias reuniones en donde podemos mostrar que la productividad que nosotros tenemos dentro de nuestras industrias son comparables con las productividades del mundo. La productividad es lo que el industrial puede mejorar o modificar del portón de su fábrica para adentro. Pero para competir hace falta tener competitividad, y la competitividad es productividad multiplicada por el costo del país. Entonces, cuando a un bonaerense le resulta más barato ir de vacaciones a Brasil que a Mar del Plata, ahí no es una cuestión de que el empresario del turismo marplatense se esté quedando con todo el dinero, sino que es una cuestión que depende, entre otras cosas, del valor del dólar
1: Claro.
0: y de los costos locales.
1: Pablo, nosotros queríamos contarle a la gente lo que está sucediendo porque me parece que al menos tomar conciencia de lo que pasa ayudará a que todos estemos empujando para que esta gente le encuentre una solución, porque el tema siempre pasa por el modelo económico, la cuestión de la importación, que determina que lo que se hace acá empieza a perder valor y gente que lo produce. Le agradezco muchísimo, sí. Ya la seguiremos en su momento.
0: Sí, Pablo. Un solo detalle, Víctor. Un dato que grafica muchísimo lo que está sucediendo es que de cada 10 máquinas que tenemos instaladas en el sector, hay 5.5 que están detenidas, ¿no es cierto? Eso grafica muy claramente para el que no conoce cómo está la situación.
1: Le agradezco mucho, Pablo, muy amable.
0: Al contrario, gracias a ustedes.
1: Estamos... Pablo Gaspari, presidente de la Cámara de Industriales y Fundidores de la República Argentina.
2: Cuando hablamos, Víctor Hugo, de industria en general, tenemos que destacar que en datos oficiales, según el INDEC, en junio de este año la capacidad instalada llegaba al 59%, es decir, de lo que se usa. Pero en este rubro que nos contaba industriales fundidores, no llega ni al 50%. Están solamente las grandes que pueden exportar, salvándose el resto, en riesgo de quiebre y de cierre.
1: Salió Thiago Almada para River y se viene ahora Montiel por la derecha. Montiel colocándola muy bueno por bajo para Driussi. Driussi buscando la pared, la juega para Correa. Correa, Driussi, está. ¡Gol! ¡Gol! De River Driussi. Una excelente volea cara a cara con el arquero. Lanzó la pared. Una gran devolución. La pelota en el aire. El sol que la envolvía. Y el remate a la carrera de Driussi. Completando la muy buena acción inicial que había realizado para vencer al ruso Rodríguez, que parecía que esta tarde no tenía que buscar la pelota en el fondo del arco. Una gran pared con Correa. Una inmensa jugada de River que le permite ponerse en ventaja como estaba mereciendo.
3: Y así empezó el triunfo de River, Víctor Hugo. Le costó al millonario poder arrancar con una victoria. Se fue Chacho Coudet, llegó Leo Poncio y de esta manera entonces el millonario empieza a sonreír. Con Thiago Almada, con Driussi, con Correa, autor de los goles, cada uno de ellos para darle el 3-2. Sepúlveda intentó hacer fuerza para Banfield, pero no pudo. Así el millonario respira después de tanto tiempo, termina ganando 3-2.
1: Me dio la impresión de que armó bien el equipo Poncio. Lo tenía clarito. El mediocampo que puso es lo más equilibrado, el mejor posible de este momento en River. Y también los delanteros, la forma de hacerlo jugar. Con un solo pivote, no con dos. Freitas, y no es que jugaran de pivote exactamente, pero Correa viene de atrás, no es un delantero que está en el área. Correa te trabaja de tres cuartos de cancha por lo menos en adelante. Y eso le da a Driussi también una libertad de movimiento que no lo deja como una estaca metido ahí en la medialuna del área. Me gustó muchísimo la primera idea que tuvo Poncio dirigiendo a River. Me pareció lógico, con una buena visión de alguien que ha estado observando claramente el equipo y armó un gran mediocampo. La defensa es buenísima, tiene tres campeones del mundo. El arquero es bueno. Entonces River puede encontrar redondear un equipo mejor. Va a ganar y va a perder. Sí. Le va a tocar, porque el fútbol es cada vez más parejo. Ayer, con su modestia, Banfield igual estuvo a punto de ponerse 3-3. Pudo suceder. El fútbol es para cualquier cosa. Pero la evaluación es que River jugó muy bien.
3: Sí, y algunas dudas, Víctor Hugo, como en el penal, si hubo invasión o no cuando lo ataja el arquero de Banfield, Rodríguez. Después repite el penal, ahí convierte Thiago Almada.
1: ¿Por qué no repiten la jugada del tercer gol de Banfield, que cobraron posición adelantada? ¿Por qué no lo repiten? No pude ver reiteraciones, a mí me dejó duda de que realmente estuvieran posición adelantada. Pero olvídate, sea offside o no, en una jugada tan confusa del último minuto, ¿por qué los del VAR y el árbitro no dicen, para un momentito, lo quiero ver? Quiero quedarme tranquilo con esto. No sé si viste la jugada.
3: Sí, claro. Sí, que aparece ahí casi volviendo cuando patea el jugador de Banfield. Está un paso adelantado Sepúlveda, da el rebote, ¿no? Le queda la pelota, perdón, y ahí define. Pero cuando patea el anterior, le queda en posición adelantada Sepúlveda. cuando sale la pelota.
1: Entonces
3: del pie.
1: Eso está correcto.
3: Sí, sí, correctamente.
1: Bien, me quedo tranquilo, pero era una jugada para apreciar, para observarla de nuevo, como miraron mil veces para hacer repetir el penal que brillantemente había atajado el ruso Rodríguez.
3: Algunas quejas porque después hubo otros penales durante la fecha en donde no se cobró invasión de cancha. Por eso muchos hinchas hablaban de esto. De todas maneras, si hubo invasión, se tiene que volver a patear.
1: A mí convivir con el error de los árbitros nunca me costó problema. Lo que me molesta, lo que me dolía, lo que criticaba de los árbitros es cuando escuchan demasiado la voz de la tribuna, el poder de la camiseta o las voces de los dirigentes. Para River, tan elogiable futbolísticamente ayer, y para mí también en los últimos tres partidos, incluso el de Vélez y el de los colombianos, las tres veces me gustó River, pero no incluyo el comportamiento que tuvieron, del que ojalá se aparten porque últimamente no han dicho nada, los dirigentes de River, empezando por su joven presidente Di Carlo. Que joven no se convierta en una palabra que al mismo tiempo es una crítica. No debió proceder de tal manera que ahora el árbitro, que estuvo bien finalmente, cuando toma una decisión tiene que ser especialmente cuidadoso, porque está la voz del presidente de River, acompañado, en ese caso, y no tiene nada que ver River con lo que voy a decir, por la mafia de Clarín, que hacen mucha fuerza contra la AFA, están siempre acompañados como para que se distorsione la realidad. Eso no me gusta. Pero River jugando me encantó. Ataca River, tiene la pelota Thiago, la pone para Correa, se resbaló, tenía casi el gol, media vuelta, ¡gol! De River de Correa, extraordinaria media vuelta.
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0: Lo que crece también desde el pie son las dudas que genera la presentación de Luis Caputo. Hay un tuit de Alejandro Berkovich, periodista muy serio en el seguimiento de estos temas y de todos, que dice que el ministro de Economía, Caputo, acaba de declarar una fortuna personal de 13.400.000 al final de 2025 y un incremento del 37% en dólares frente a su patrimonio inicial de 9.7 millones. Bueno, y abre un hilo con información al respecto.
2: Comprá, campeón. Es el mismo ministro que está diciendo, trae tus dólares, sacalos de donde los tengas, ponelos en el circuito financiero de la República Argentina. Vos sabés que ayer se presentó la declaración de Javier Milei, que no tiene una variación significativa de patrimonio, pero el ministro de Economía sí, aumentó su patrimonio en dólares 37%. Insisto, el que te dice, poné los dólares en el banco, el que te dice, estamos bien, comprá, campeón, bueno, es el mismo que dice a los endeudados y a los trabajadores que no llegan a fin de mes, y bueno, ¿será que están gastando más de lo que cobran o que no tienen educación financiera?
0: Hablábamos recién del estado de la industria a partir de lo que pasa con los fundidores en la Argentina. Bueno, parece mentira, se puede jugar con la palabra. La fundición de la industria. Pablo Gaspari, el presidente de la Cámara de Industriales Fundidores de la República Argentina, fue muy claro. Y duele mucho escucharlo. Está en línea la doctora Julia Estrada, diputada, directora del CEPA, porque participaron de algo muy, pero muy importante en Cañuela. Fue Julia, buen día.
3: Buen día, Víctor Hugo. Así es, en la ciudad de Cañuelas, provincia de Buenos Aires, el viernes estuvimos más de 600 trabajadores, delegados, estudiantes de escuelas técnicas y empresarios y rectores, no me quiero olvidar, reunidos para armar un proyecto de país industrial en la previa del Día de la Industria, que es este miércoles 2 de septiembre. Es importante, Víctor Hugo, que sean los sindicatos los que convocan a todos y les dicen, bueno, vamos a organizar esto porque de otra manera con Milei dejamos de existir. Están cerrando empresas, vos lo sabés, Víctor Hugo, por día, una por día. Y esta situación no se revierte.
0: Sí, ¿y cuál es el estado de ánimo en eso que organizó, preparó el CEPA a pedido de la Confederación de Sindicatos?
3: Mira, está claro que Milei está logrando una especie de estado de resignación en algunos sectores, porque Milei avanza y destruye. Pero todo lo que sea reunirse, encontrarse y volver a escucharnos entre nosotros cambia ese estado de ánimo. Yo veo con buenos ojos cómo está ocurriendo eso. ¿Y sabés qué hubo, Víctor Hugo? Una respuesta a esa frase cuando Milei dice que Argentina solo fabrica dulce de leche o viromes y que parece que no podemos hacer otra cosa. Bueno, hubo una respuesta clara a eso. Había trabajadores que fabrican barcos en astilleros, trabajadores que fabrican autos, trabajadores que producen comida, producen alimentos, trabajadores que producen textiles, todos planteando que la Argentina es mucho más que dulce de leche o viromes.
0: No hablaron, Julia, sobre la importancia de la comunicación, que a mí me da la sensación siempre parte de nuestra iniciativa. Por lo general, las notas que hacemos sobre el mundo del trabajo tienen que ver con el equipo de producción, que por cierto es muy bueno, pero a mí me da la sensación que tienen que construir una red de comunicación mucho más importante para martillar sobre la problemática que existe en la Argentina.
3: Bueno, diste en la tecla, Víctor Hugo, porque hubo cuatro paneles, uno sobre escuelas técnicas, otro sobre la inteligencia artificial, otro sobre el trabajo, y hubo un panel que era industria, comunicación y redes sociales, en donde participaron, bueno, algunos periodistas, vino Martín Granowski, vino Federico Mochi, estuvo Jimena Fuertes, y también participaron trabajadores que tienen el desafío de comunicar lo que hacen. Y te digo, es un camino a recorrer, pero fue un puntapié haber planteado el tema y que vos lo hagas también y lo digas. Es importante porque a vos te escuchan.
0: Hay algo que quería preguntar fuera de el marco del tema de lo que hicieron en Cañuelas, este Día de la Industria de la Confederación de Sindicatos Industriales, una jornada evidentemente multitudinaria. Yo vi algún video de una jornada con empresarios, universidades. Pero por afuera de esto, Alejandro Berkovich publicó algo, un tuit, en el que dice que el ministro de Economía acaba de declarar una fortuna personal de $13.400.000 al final de 2025, con un incremento del 37%. Como te toca hablar muchas veces, confrontando con Caputo, quiero preguntarte qué sentís frente a este crecimiento del 37% en dólares de la fortuna de Caputo.
3: Bueno, primero sería bueno poder encontrar la manera de preguntárselo a él. Vos sabés que Caputo no hace ningún tipo de entrevista con alguien que no piense como él o que le vaya a preguntar cosas previsibles. Y quiero remarcar que esto es un problema porque no existe la posibilidad de interrogar a ninguno del gobierno en ningún ámbito. Caputo ni siquiera va al Congreso, así que nunca fue al Congreso en 2 años y medio de gobierno. Esto lo quiero remarcar, Víctor Hugo, porque para nosotros es casi una persona lejana, desconocida, te diría, y es el ministro de Economía. En segundo lugar, bueno, no me extraña, Caputo es una persona que ha hecho siempre un manejo de sus cuentas desde el exterior. El ministro afirmó que nunca se compró ropa en Argentina. O sea, si nunca te compraste ropa en Argentina, significa que te manejas con cuentas en dólares, te manejas afuera, consumís afuera, tenés casi un comportamiento muy lejos de ser argentino. Así que te diría que es casi un común denominador de gran parte del equipo económico que viene de trabajar en JP Morgan. Diríamos, igual que Bausili, que ahora va a ser, o pretenden que sea el presidente del Banco Central atornillado en la entidad, que no tienen casi relación con la vida cotidiana del argentino.
0: Julia Estrada, como siempre, muchísimas gracias. El abrazo.
3: Un abrazo, Víctor Hugo.

0: cansado.
1: Tema de Río, ya que mencionábamos cuántas canciones para los ríos, qué amados que son. Yo me incluyo. Lo que pasa es que no sé escribir una canción, pero las disfruto. Esta se llama Isla Maciel. Pablo Sensotera y Patricia Malanca, nada menos. Isla Maciel, un nuevo lanzamiento fonográfico, una canción clásica del Riachuelo con esta rítmica que se ve, ¿no? Tango de candombe. Allá lo veo llegar a Campana, está llegando a Campana poco a poco. Bueno, una melodía melancólica de Río, Isla Maciel, con Pablo Sensotera y Patricia Malanca.
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3: Y vos has hablado mucho, Víctor Hugo, del espectáculo de Patricia Malanca, Carnelli. Bueno, tendrás posibilidad de verla, si ya no pudiste disfrutar aún, el 24 de septiembre. Esto será en el Teatro Roma de Avellaneda, con lecturas e intervenciones periodísticas de Nora Beiras. Así que la dirección de Mariana García Carnelli, con la actuación de Patricia Malanca.

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5: Llegó Campana.
6: Buen día, Gustavo.
7: Buen día, Víctor Hugo. Buen día, compañeros, compañeras. Apareció la agenda oficial, aunque sea, qué sé yo, un cachito. Después de todo lo que se dijo, más o menos ya sabemos tres o cuatro actividades del presidente para esta semana. Me quiero quedar con una, que es el viaje a Chile, donde el tipo va a ser la voz de uno de los encuentros más terribles del tren fantasma de la derecha internacional. Y junto a esta información, con datos que van apareciendo de Cerimedo. Da la sensación que cada 24 horas hay un dato nuevo sobre Cerimedo. Y en este caso serían cuatro los integrantes del equipo de Cerimedo que trabajaron en la campaña del rechazo a la reforma constitucional del 22, que forman parte del gobierno de Katz. Pero no en ningún, en algún lugar más o menos, qué sé yo.
5: Medio pelo ahí.
7: No. Estamos hablando de la Secretaría de Comunicaciones, de la Jefatura de Asesores. Estamos hablando de gente que está muy ligada a José Antonio Katz. Así que, uno, las dos cosas. Sabemos que el presidente va a Chile, sabemos que va a discursear, pero ante lo peor de la derecha continental, bancado por Vox, y sabemos que hay cuatro de Cerimedo que son parte de la mesa chica de José Antonio Katz, que es lo mismo que hablar de Pinochet en tiempo presente.
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0: La hora 10, la temperatura en Buenos Aires es de 14 grados 4 décimas. El cielo está parcialmente nublado. Humedad 83%. En la ciudad de Neuquén, 8 grados 2 décimas. La Iglesia Católica reclamó medidas para ayudar a las familias endeudadas. El presidente de la Conferencia Episcopal Argentina, Monseñor Marcelo Colombo, sostuvo que el gobierno no puede tener una visión superficial sobre el problema.
1: Esta situación que es el tener que afrontar muchas veces por causa del uso de las billeteras electrónicas, a veces por tener que ponerse en deudas para satisfacer algún ítem, no deja de preocupar y sobre todo después las consecuencias. Lo que no se puede es tener una mirada superficial, ni menos decir no nos interesa o que se arreglen, ¿no? Algunas solución claro. Tiene que haber en cuanto al menos poner criterios en la contracción de las deudas o buscar la forma de discutir cuánto del monto del sueldo de alguien se puede gastar o de qué manera, ¿no?, se puede llegar a contraer deudas, porque hay deudas que son claramente leoninas al momento de contraerlas.
0: Fernando Espinosa llamó a organizar la esperanza con la unidad de todos los que le dicen basta a Javier Milei. El intendente de La Matanza y presidente de la Federación Argentina de Municipios encabezó en la quinta sección electoral un plenario del movimiento Derecho al Futuro que encabeza Axel Kicillof y dijo que para enfrentar al gobierno se debe unir a todos los sectores, más allá del peronismo, en un gran frente amplio electoral.
2: Un gran encuentro de la quinta sección electoral. Las grandes ciudades de la región como Mar del Plata, como Tandil, como Necochea, el Partido de la Costa, y nos llevamos que esta región de la provincia de Buenos Aires tiene grandes problemas que tienen que ver con el turismo, la industria pesquera, lo que sucede con las economías regionales, la ganadería también, y sobre todo lo que tiene que ver con nuestros docentes, nuestros médicos. Si la gente gana menos, tiene menos para consumir. Vamos por una nueva Argentina, es lo que se sintió muy fuerte hoy, un gran frente amplio electoral. No vamos a preguntar de dónde venís, vamos a preguntar qué Argentina querés.
0: Internacionales. En Nepal ya hay más de 900 muertos por el alud. Las autoridades del país reportaron un saldo de 919 víctimas fatales hasta el momento, mientras que casi 4.800 personas continúan desaparecidas. Mientras tanto, la región comenzó a registrar lluvias, lo que aumenta el riesgo de un nuevo deslave de barro y rocas. Dólar oficial 1.535 pesos, dólar informal 1.555 pesos y riesgo país 512 puntos. En Buenos Aires la temperatura es de 14 grados 4 décimas, el cielo está parcialmente nublado, humedad 83%. En la ciudad de Neuquén 8 grados 2 décimas, allí podés escuchar Radio 750 por FM 99.7. Estas fueron las noticias, Federico Martín.
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En un ratito van a escuchar muchas voces que hablan de la situación que atraviesa en estos momentos la Argentina. La deuda como un tema tan perturbador, nunca visto, ¿eh? Usted piense en el 2001, y ahí podemos decir la morosidad era todavía por debajo de la que tiene hoy día la Argentina. Vi, y vamos a escuchar también más adelante en ese conglomerado de voces que hablan de lo que les está pasando a los ciudadanos, a Martín Tetaz, que no sé qué es hoy día Tetaz, pero ha figurado en la política, tipo de los paneles, creo que ha sido diputado, siempre con una pequeñez, una estrechez mental que abruma, casi que provoca pena. Y ahora dice, ¿cómo puede ser que digan que la gente está endeudada para comer solamente el 15%? Es que cuando decimos para comer, estamos diciendo para la mínima vida de la gente. Para comer es también hablar de las tarifas. Eso es, no se come la electricidad, pero se paga. Y tiene que ver con lo que te queda para la comida. Hace lugar a todo lo que es en estos momentos la vida en un hogar argentino tan compleja. Se han tenido que endeudar pavorosamente y no saben cómo van a salir y sobre todo, cómo encarar, pagar la deuda y al mismo tiempo seguir soportando los aumentos de precios. Tenemos un aumento generalizado de tarifas del 4% para el mes de septiembre. Por encima, en todos los casos, la luz, el gas y todos los etcétera, de la inflación que ellos dan, de acuerdo a la inflación real, por otra parte. Todo se calcula en la Argentina de una manera falsa. El INDEC miente, pero todos sabemos que miente. Y los diarios del sistema también lo saben, solo que lo tienen completamente escondido y celebran la mentira, como toda la vida. Por consiguiente, a Tetaz o a quien sea, hay que decirle que cuando hablamos de endeudarse para comer, hablamos de endeudarse para poder llevar a cabo la pequeña vida material de la inmensa mayoría de la población.

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0: Estuvo hablando Ricardo Darín Víctor Hugo porque por un lado se viene El Eternauta, dijo que quieren ponerlo la segunda parte, ¿no?, de esta serie todavía el año que viene, porque claro, dicen lo que entregamos en la primera temporada fue tanto que repercutió a nivel nacional e internacional que queremos darle esa misma calidad. Pero también es importante porque habló de la situación actual del cine argentino. Recordemos también, Darín es un hombre que es reconocido internacionalmente por nuestras películas, como es el cine, es una marca de Argentina, así como el fútbol, como el deporte. Bueno, y dijo que gracias a las plataformas el cine está donde está, pero que está esperando que vuelva a ser lo que era.
1: Mucha gente que estuvo detrás del proyecto, porque es un proyecto frondoso, rico, nutritivo, invitaba a soñar y a atreverse a hacer semejante locura, pero finalmente se produjo gracias a, creo yo, a la intervención de una productora como KIS, que realmente se puso los pantalones y se la jugó, y a una plataforma como Netflix, que dicho sea de paso, tenemos que agradecerles últimamente que gran parte de las realizaciones cinematográficas y audiovisuales se deben a la aparición de las plataformas, porque si no estaríamos en el horno, todos lo sabemos. Esperemos que en algún momento podamos volver a la vieja usanza de poder soñar con hacer películas, como dicen los haters, con la nuestra y no tener que depender de otros. Pero bueno, por el momento estamos, creo yo, saliendo adelante con bastante hidalguía.
0: Esa hidalguía que dice Darín tiene que ver con esto, con que el gobierno, al gobierno no le interesa el cine mientras no sea comercial, mientras que se arreglen, ¿no? Como esta cosa entre privados, bueno, un poco llevándolo a la cultura. Él habla de el rescate, de alguna manera, que han sido las plataformas, pero que anhela volver a filmar en Argentina con dinero destinado al cine.
2: Lo dijimos muchas veces, pero vamos a repetirlo. El cine se sustentaba bien entre privados. Sin embargo, apareció el Estado para decirte que no era así y se quedó con la caja, porque era un porcentaje de la entrada que pagábamos cada uno de nosotros lo que generaba el grueso de la guita que el Inca repartía. El Estado no ponía un mango, pero en los reportajes lo ves a Milei por todas partes decir, interpelando a quien le pregunta, che, pero mirá, dejaste al cine en banda. ¿Y qué querés? ¿Que no pongamos guita en la comida del que hoy tiene hambre o pague una película? No, está bien, ponele. Y él no ponía un mango, el Estado no ponía un mango. Sin embargo, eso se hizo carne y se naturalizó.
3: Es como Macri cuando decía, ¿cuántos jardines podemos construir si dejamos de robar? Bueno, el señor se llevó toda, no hizo ni un jardín, la educación la dejó en el peor, en la peor etapa, en la peor situación, y acá estamos. Cada vez que vos decís algo de Darín, ¿sabes qué recuerdo? Cuando él dijo, cuando me decían, ¿por qué no te vas a Hollywood? Porque yo no quiero ser de narco. Yo tengo dos duchas calientes, tengo un techo, tengo a mi familia completa. Bueno, qué lindo escucharlo a Darín, que podría irse tranquilamente, pero él prefiere y elige estar acá.
0: Por supuesto, y lo que dice Gustavo es muy importante, porque la autarquía del Inca tiene que ver con esto, con la venta de entradas, con la venta de fotogramas, es decir, con los videos, y ahí es donde es una falsedad decir que no hay un niño que no come o hay un jardín de infantes que no se abra, porque esa es una película. Al contrario, genera trabajo, es una industria el cine, genera trabajo para el que, no solo el actor, sino para el que fabrica el catering, para el hotel donde se alojan, los lugares después reciben gente, esto lo pueden ver. Uno no le, no, piensen ustedes, ¿no fueron a algún lugar porque lo vieron en una película, porque lo vieron en una serie? Bueno, es una industria el cine argentino.
2: Una noche en un Funes, casi seguro fue en Bartolina, vino una señora y me presenta a otra y me dice, esta es la mamá del que hizo La nieve del Eternauta, ¿no? Entonces, ¿qué tal? Y contame esto, lo otro, aquello. Y en un momento me dice, sí, fue muy importante. Ahora, para que veas el peso de la industria, ¿sabés lo que pudo haber significado para esa empresa haber puesto, no me acuerdo la cantidad de baños químicos? Mirá algo tan lejano a la escena como el baño químico para los extras. De ahí en adelante todo es industria, todo es laburo, pero partió desde un lugar que yo no puedo ver en la pantalla, el baño químico para los extras, pero estoy hablando de centenares de baños químicos para los extras.
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5: Vamos a conversar con Agustín Salvia, que es el director del Observatorio de la Deuda Social de la UCA. Agustín, un gusto saludarlo. Buen día.
6: ¿Qué tal, Víctor Hugo? Muy buenos días.
5: Me asombró esto, o me dolió, porque ya asombros no hay en este tema. Un estudio de la UCA mostrando que el 70% de los jóvenes hasta 25 años no tienen trabajo formal o están desocupados. Es un número altísimo.
6: Así es, o están inactivos. Dentro de ese 70%, bueno, tenemos en la Argentina uno de cada cuatro jóvenes que no estudian ni trabajan en una situación de fuerte marginalidad. Tenga en cuenta, Víctor Hugo, que el 40% de los jóvenes no han terminado secundaria ni tienen una formación técnica capaz de ofrecerse en el mercado. Por mucho que se ha fomentado y se ha desarrollado una fuerte política para que los jóvenes puedan transitar por el secundario, ya no hay empleo y tampoco ven los jóvenes mucha motivación para insertarse.
5: Se rompe con algo, Agustín Salvia, que fue un clásico, el padre que se rompía el alma trabajando para que el hijo estuviera mejor por estudio o por preparación para el trabajo. Y lo que veo del informe de ustedes es que el origen socioeconómico del hogar aparece como un factor determinante de las oportunidades, es decir, se fue aquello que le estoy mencionando.
6: Exactamente, sí. Y hay una reproducción, diría que ampliada, del proceso de exclusión social, porque a padres que tienen un empleo informal hoy del 40%, o que incluso hayan o no terminado el secundario, esos jóvenes que pertenecen a esos hogares que están asociados al trabajo informal o al trabajo precario, reproducen esa condición e incluso la reproducen en peores condiciones. Es decir, los hijos tienen un peor empleo o performance laboral que los padres en sectores de pobreza o de informalidad laboral, e incluso también se está observando menor performance educativa, a pesar de todo el esfuerzo que se ha puesto, ¿no?
3: El ministro Toto Caputo dijo la semana pasada, muchos trabajan en la informalidad porque trabajan para afuera, en tecnología, como si todos cobrasen en dólares. El informe veo que dice que solamente uno de cada 10 tiene plenos derechos, ¿no?
6: Bien, sí. En realidad tenés un 15% de jóvenes que logran un empleo pleno, otro 15% que lo logran de manera regular, pero no formal. Ajá. Ahí tenés los 3 de cada 10 que logran efectivamente conseguir un empleo adecuado. Lo que se viene mencionando acerca de todo este proceso de que en efecto hay un componente juvenil de este 10, 20%, que está en condiciones tanto profesionales como socioculturales, pertenecen a hogares con posibilidades y capacidades de haber generado esa inversión en capital humano, les permite efectivamente esa movilidad que está mencionando el ministro, pero en un país donde no hay demanda de empleo, no hay demanda de trabajo pleno, llegan los que más recursos tienen, y si hay algún sector popular que llega porque efectivamente logró hacer todo ese esfuerzo, en buena medida llega por la suerte, más que por el esfuerzo, porque tuvo suerte.
5: ¿Cuánto una pregunta que parece al margen, pero hace a todos estos temas, Agustín Salvia, ¿cuánto distorsiona cada uno de los análisis que se hacen por parte del INDEC el cálculo de la inflación de la INDEC? ¿Tiene una idea usted? Porque la deformación para mí es evidente. Si tiene que corregirme, por supuesto, lo aceptaré. Pero esa deformación, ¿cuánto gravita cuando hablamos, por ejemplo, de la medición de pobreza, etcétera?
6: Mira, hay dos factores, Víctor Hugo. Uno es la inflación que se mide mes a mes y otro es el parámetro o canasta que se toma para comparar la línea de indigencia o la línea de pobreza. En los dos hay un proceso de alteración. Cuando no se actualizó, cuando no se actualizaron los componentes o los ponderadores y los componentes del índice de precios. Eso hace que depende del momento, depende del ciclo. Por ejemplo, al principio de año que hubo un proceso de actualización de tarifas, incluso que de generalización de los aumentos hacia quienes tenían antes una tarifa social y se les quitó, ese efecto no quedó registrado porque no quedó suficientemente ponderado. Y bueno, en algún momento llegó a ser medio punto o un punto. Ahora son décimas, quizás lo que están operando en la tasa actual de, si no habrá sido de un 1,8 o 2%, podría decirse que son dos décimas más. Ahora, esto que ya tiene un efecto, es decir, lo perdido está perdido, es decir, cuando comparás, cuando todas las actualizaciones por jubilación o todas las actualizaciones incluso por paritarias para los trabajadores formales o para los trabajadores o para los beneficiarios de los programas sociales, todo se actualizó de acuerdo a un índice de precios que en realidad tiene a subestimar el costo, los aumentos reales de los costos de la canasta que la familia realmente consume. Ahora, este es un punto. Y el otro punto es cuando se mide la pobreza. Se lo mide todavía con una estructura de precios en donde las tarifas tenían subsidiadas, tenían un precio mucho más bajo en el peso del presupuesto familiar. Hoy una familia que puede estar ganando 1.800.000 pesos de cuatro miembros, que está en la línea de la pobreza, tiene mucho más consumos vinculados, es decir, con el mismo consumo de energía, de electricidad, gas, agua y otros servicios que los que tenía hace cuatro años atrás, esa plata no le alcanza, hace cuatro años sí, y ahora esa plata no le alcanza para cubrir esos gastos o tiene que dejar de gastar en otros bienes o en otros servicios. Y hace que eso distorsione la tasa de pobreza oficial, digamos.
5: Eso es muy evidente.

0: valiosísimo el aporte para tener un elemento de discusión del cual podamos aferrarnos. Así que muchas gracias, Agustín.
1: No, gracias a usted, Víctor. Muchas
0: Agustín
1: gracias.
0: Salvia es director del Observatorio de Deuda Social de la UCA.
2: Es increíble hablar de, no solamente de futuro, sino de presente. Estamos hablando de el 70% de estos jóvenes que no terminan los estudios, no tienen motivación, no tienen posibilidades de trabajos con derechos, y la esperanza se empieza a diluir. Porque si no hay perspectiva, no hay empleo, no hay capacidad de dar derecho y empleo registrado, ¿cómo le decís apostá por la educación que vas a encontrar?
3: No la simplificamos diciendo que eso se soluciona con industria nacional. Esa es la verdad. Con industria nacional se crea un círculo virtuoso, no solamente en función de la fabricación propia de la línea de producción celeste y blanca, sino que además aumentás la potencialidad del comercio, por lógica, claro. Y va generando puestos de laburo en todos los lugares posibles. Con industria nacional, generalmente terminás con todos los problemas.
0: La mañana.

0: Sinatra. Me dirás con quién está cantando Sinatra, si se puede. Porque estos son descubrimientos de Cotufós. Vi que dan Don Giovanni, nada menos que con Graciela de Guildenfeld al frente. Digo, prepárame algo de Don Giovanni, que es una de las óperas fundamentales. Muchos dicen que la ópera más importante, esto siempre es opinable. Ópera Festival Buenos Aires presenta este fin de semana, el viernes 5...
1: ¿Este viernes?
0: ¿O es sábado?
2: Es sábado.
0: El sábado y después el otro viernes y el otro van a presentar a las 20 horas en el Teatro Avenida con un gran elenco que después les vamos a dar en la semana. Pero ahí veo a Felipe Carelli y a Uriel Pazco alternándose como Don Giovanni. El elenco es formidable. Montserrat Maldonado, Doña Elvira. Le digo esto a los operómanos habituales que conocen todos estos nombres muy bien. Bueno, Don Giovanni. Y le digo, conseguí la chidarán en la mano, que es un momento muy conocido de Don Giovanni.
2: Que se toma de esta música que estamos escuchando es de la película Pasó en Brooklyn del año 1947, It Happened in Brooklyn, donde Frank Sinatra canta y actúa junto a Catherine Grayson.
0: ¿Vos me estás diciendo que Sinatra hizo en ópera? Se presentó porque él es un barítono para mí.
2: Esta película,
0: La película.
2: En la película, claro.
0: En la película. Y la cantó.
2: ¿Sí?
0: Entonces, Frank Sinatra. Algo que uno va aprendiendo. Gracias, Cotufós. Muchas gracias.

0: momento para mí, Sinatra cantando Don Giovanni. O no lo sabía o me lo olvidé de algún conocimiento muy lejano. Bueno, lo vamos a usar mucho para invitarlos a que no se pierdan Don Giovanni el próximo sábado en el Teatro Avenida. La dirección de escena de Emilio Urdapilleta, otro, todos son campeones aquí, toda gente que conoce muchísimo y que tienen un enorme amor por todo esto. La dirección general y artística de Graciela de Guildenfeld.
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12: ¿Cómo hacemos para comprar comida?
13: Mal, estábamos esperando ayer que cerraba la tarjeta para ya hoy volver a comprar para pagar el mes que viene, así.
14: ¿Tarjeteas mucho?
13: Sí.
14: ¿Compra del supermercado?
13: Sí, supermercado.
14: ¿Todo para comida?
13: Sí, para comida.
14: ¿Vestirse, salidas?
13: Vestir, lo justo y necesario, cada vez menos. ¿Comprar ropa para salir? No, es para el día a día.
14: Para ¿el calzado para los chicos? Chicos,
13: sí, para los chicos.
12: ¿Escuchás? Espero que termine la tarjeta, que me cierre. Es decir, ¿cuándo cierra el gasto? Entonces puedo comprar para el próximo mes, pateando todo eso. Bueno, a ver, ¿qué pasa? Más testimonios, ¿eh? Más testimonios de ciudadanas. ¿Jubilada querés, por ejemplo?
15: Sí, acá una persona de la mínima.
12: A ver.
16: ¿Cuántos años tiene?
17: 69.
16: Ah, ya tendría que estar recontra jubilada.
17: Estoy jubilada.
16: ¿Y qué? Tiene que seguir trabajando.
17: Y sí.
16: ¿La mínima cobra?
17: 300 mil. ¿Qué hace por mes?
18: No hace nada.
17: 200 me viene de luz.
16: ¿200 no. de luz?
17: ¿A vos te parece?
16: Imposible. ¿Se lleva casi todo el ingreso?
18: Sí, sí.
17: Por eso, por eso.
14: Y vas a ir subiendo.
17: No, es imposible. Y bueno, pues claro. Estoy trabajando por... Estoy sacando por semana 200 mil. ¿A vos te parece?
12: 200 de luz, ¿qué está? ¿Qué tiene los trolls de Cerimedo? ¿Qué está minando? Algo tiene esa señora, porque le dice 200 mil pesos de luz. Sí, a mi mamá le vino 105 y tiene una estufita, digo, como para entender el tarifazo. Kiosco, eso de comprarte una golosina es un bien de lujo el día de hoy. ¿Qué dice el kiosquero?
18: ¿Cómo está la cosa?
19: Pésimo, pésimo, sin vistas a mejora, cada vez peor. Hoy vendí un pancho. En el 2013, 2012 llegamos a vender 100 panchos. Hoy se vendió un solo pancho, uno en todo el día. Un pancho, 1.500 pesos.
12: ¿Qué pasa en Avellaneda? Ahora, por ejemplo, muchos están hablando que hay un lío en una sinagoga. Bueno, pero ¿Avellaneda qué es? Uno de los centros de venta más baratas, sí. ¿No? Más populares. Gracias, claro. Toda la avenida Avellaneda, en el barrio de Flores Floresta, se ha convertido en un verdadero polo porque ahí encontrás mucho más económico. ¿Se vende en Avellaneda?
20: Nosotros somos cuatro chicos, tenemos cuatro empleados, el alquiler, la luz, todo es complicado.
21: Eso sube mucho, están subiendo mucho los valores de las tarifas de luz.
20: Sí, no solo comercio, sino uno mismo en la casa. Me subió este mes 120%. Y el aumento que nos dan a lo que es empleado de comercio es tristísimo.
21: Y un aumento de un 120% en contraposición con qué porcentaje de caída de ventas, si es que vienen en caída.
20: Sí, mal. No. Números como para decirte de pagar 300 de luz, hoy estás pagando 700, claro. 750.
21: Y en el medio, ¿cuánta gente te entra a comprar tal vez algo, una remera, un pantalón, un buzo, en el día?
20: No, ahora estamos al mediodía, son 12:20 y entra una sola persona. Complicado. Y ya es insostenible, la verdad.
15: A las 12:20 había entrado una sola persona.
12: Claro. Y con suerte consulta y tal vez compra algo.
15: En toda la mañana, cero. Pero sí. cero. Vamos a escuchar, atentás brevemente, lo menos posible, pero lo quiero escuchar para entender por qué estábamos recorriendo este camino de una persona endeudada, de uno de la mínima, de un kiosquero, de un comerciante, todos en la lona.
22: Hay un problema de mora, y un problema de mora es el dato. El dato no se puede discutir. Pero la interpretación del dato donde perdió el gobierno, porque sobre todo el peronismo le instaló la idea de que la gente se endeuda porque no llega a comer. Y ese dato es falso. Cuando vos miras los datos de la EPH, de la encuesta permanente de hogares, no es cierto que haya crecido el endeudamiento de las familias para
15: falso.
22: Comer.
15: Y te volvés loco. En realidad no tanto, porque este TAS. Pero la gente compra todos estos disparates, algunos por lo menos, particularmente el que no le va mal.
12: Claro.
15: El que está en una situación relativamente, qué sé yo, un 20, un 25%, y esos son más los diarios de la mafia, los protagonistas del aguante que le hacen al gobierno. Vamos a escucharlo para hacer un balance a Axel Kicillof, cuando dice por qué se endeuda la gente, qué es lo que pasa.
23: Todos atravesando un contexto muy, muy complicado. Se está dando la discusión por el tema del endeudamiento de las familias. Hoy tenemos millones, 21 millones de personas en la República Argentina tienen deudas. Y de esas deudas, más de 6 millones no están pudiendo pagar ni la cuota mínima de la tarjeta, del
15: banco. El audio es muy malo, pero lo que dice Kicillof es que la gente se endeuda para pagar cuestiones básicas como la luz, el gas y el alquiler, y esto es real.
24: Ni siquiera a esta altura de partido tendríamos que explicarlo, ¿no? Sobre todo porque aparecen en la base de datos que hay que cruzar cuál es la cantidad de compras en las que se utiliza la tarjeta de crédito en supermercados, hipermercados y comercio de proximidad. Y ahí tenés que es o para comida, o para artículo de limpieza, o para higiene personal.
15: La mañana. Me gusta el coraje político de Miriam Bregman, incluso frente a su gente, porque dice que Cristina Kirchner fue injustamente condenada, igual que pasó con Lula. Dicho por Miriam Bregman, tiene un valor muy especial. Es fuerte, y alguna gente le va a reprochar que estás kirchnerista ahora, como le dicen inmediatamente a las personas cuando las quieren estigmatizar. Por eso valoro lo que señala Miriam Bregman cuando habla de cuál es la situación por la que tiene que atravesar Cristina Kirchner.
25: Lo que sí sé es que está injustamente presa. Y yo lo digo mucho más claro que muchos de los de su espacio político. Yo no tengo nada que ver con Cristina Kirchner. Fuimos con Nicolás del Caño y Cristian Castillo a manifestar nuestro repudio a su condena el día que fue condenada. A dar una clara expresión política. Digo, no es una visita en términos sociales. Es una definición política concreta porque nosotros creemos que así como pasó con Lula y con tantos otros líderes y referentes latinoamericanos, hay una política deliberada de Estados Unidos a través del Departamento de Estado de persecución de todos aquellos referentes dirigentes de la región que no le resultan directamente sus preferidos, sus políticas tal cual ellos las quisieran y en los ritmos que ellos las quisieran. Incluso, mira, en el caso de Lula, él mismo había aprobado la ley por la cual, una especie de ficha limpia, por la cual él después termina yendo preso. Es decir, Estados Unidos tiene una política muy clara para la región. Marcos Rubio dijo el 21 de marzo, Cristina Kirchner no puede entrar a Estados Unidos porque está condenada, y a los 3 días sale la condena de la Corte Suprema. Es escándalo.
15: Diciendo algo particularmente valioso por el origen, desde el lugar político que lo está señalando. Para mañana les prometemos un programa especial dentro de nuestro programa, más o menos a las 10:10, 10:15, en el que vamos a hacer referencia al recuerdo junto a Debate Mendoza, la gente de Carlos Almenara. Vamos a recordar el atentado contra Cristina Fernández de Kirchner. Mañana se cumple 1 año del atentado y la que está presa es ella. Un aniversario más del atentado. Así que vamos a tener un recordatorio de cómo fueron los días previos, esa jornada, y qué pasó a continuación, en los primeros días, después de ese atentado cometido por una persona que salió de un casting hecho por la mafia de Clarín y preparado, urdido por gente como Caputo, actual ministro de Economía, que le pagaba a Revolución Federal para que mantuviera un estado de caos, de ataque, de necesidad de que a esa mujer había que matarla. La apuesta de Clarín, que después se lamentaba en un título, estamos entre la bala que no salió y el fallo que sí iba a salir, la apuesta era que cuando se genera tanta locura y estigmatización, alguien dice, a esta persona hay que matarla. Ha sucedido muchas veces, le pasó a muchos líderes del mundo, lo pagaron con su vida en general. Cristina Fernández de Kirchner se salvó, pero ese casting hecho durante años por la mafia de Héctor Mañeto pudo haber determinado la muerte de Cristina Fernández. Es lo que mañana vamos a recordar.
24: Grupos que nacen lentamente en la pandemia, que tienen contacto directo con terraplanistas, con antivacunas, con ese pedido de terminar con el encierro porque la palabra libertad empezaba a instalarse, los grupos que son los más violentos, las orcas, las bolsas mortuorias, Nicky Caputo, su hermana, bancando al carpintero de Villa Adelina para que arme toda esta historia, y lo que vos estás señalando, ¿no? La locura. Y algunos actores que estamos olvidando, como en la reta que puso un volquete de piedras para que se produzca un desastre la noche anterior. Digo, hay un montón de cosas que hay que tener en cuenta en la previa y también en el post, porque terminamos naturalizando, veo algunos, que eso sucedió y a veces parece que nunca pasó.

Claudia Moreno cantando Aire sin final. 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
3: Vamos a ocupar de algo que pasó con Lerner, por lo que me cuentan.
4: Sí, una bestialidad.
3: ¿Sí?
4: Sí.
3: Bueno, sí, me lo han contado como una cosa horrenda. No es un personaje de los que yo más frecuento musicalmente. Poco sé, pero dicen que fue durísimo.
5: Y fue una metáfora, por lo pronto, desafortunada, porque hacer la comparación de la situación del país con una violación, sobre todo en un país donde tenemos una mujer muerta.
3: Habla como Milei, entonces.
5: Sí, porque lo que dijo es que
3: tiene esa cuestión sexual.
5: Absolutamente, pero además hay una mujer que muere en manos de un hombre por violencia de género casi cada 30 horas en nuestro país. Y además de eso, tiene que ver también con que hay que esperar un poco la situación del país, un poco diciendo, dándole tiempo para que las cosas se acomoden,
3: bueno,
5: ¿no?
3: Eso,
5: al gobierno.
3: Una cosa va con la otra, cuando se dice algo tan feo como eso, cuando hablas como Milei, es que vos estás en el mundo Milei.
5: Claro.
3: Y Milei, mucho más que de las personas o las situaciones, siempre está hablando de sí mismo, de lo que es él. Lerner también. Nos habla claramente cómo es.
6: Y lo que me di cuenta que un país que quiere cambiar, si no le damos un poquito de tiempo a una continuidad de un proyecto de país, que es lo que a mí me gustaría tener claro, qué proyecto de país tenemos para hacer el sacrificio que haya que hacer, porque un país que ha sido violado, Argentina es como una mujer abusada por nuestros propios dirigentes, los que nos tendrían que haber dado un servicio, los que le tendrían que haber dado un servicio a los trabajadores, los que le tendrían que haber generado que los hospitales sean los mejores hospitales del mundo, porque tenemos los mejores médicos del mundo. O sea, ninguna de las personas que vinieron de los últimos 50 años le pudieron dar al pueblo argentino el servicio que nosotros nos merecemos.
3: Sáquenlo.
5: Sáquenlo. Porque es esto, ¿no? Él dice, el país fue violado. El país fue violado como una mujer abusada. Es un poco la banalización, ¿no? De la violencia de género.
3: En medio del sufrimiento de la población de la Argentina, como que le está faltando tiempo a quien ha gobernado ya casi 3 años, 2 años y medio largos. Me parece que es muy desafortunado, cuando menos.
7: Dice, en los últimos 50 años nadie le dio a la Argentina lo que Argentina merece. Por lo tanto, en esos 50 años tenés el mismo plan en la dictadura, el mismo plan en el menemismo, el mismo plan en la alianza, el mismo plan en Macri, y ¿cómo podés pretender que con el mismo plan Milei te devuelva lo que vos pensás como cuál es el sueño de la Argentina potencia?
4: ¿Sabés cómo empezó la discusión? Hablando de la corrupción. Cuando hablan de la corrupción, dice, sí, lo que pasa es que esto es de larga data. ¿Entendés? Como a Cristina había que casi que fusilarla por corrupta, por supuestamente haberse robado todo. Y este gobierno, que vemos Andy, vemos Libra, vemos toda la chorrera de Adornis, y dice, bueno, lo que pasa es que como que fuimos naturalizando el abuso. Hace 50 años que quien nos tiene que cuidar nos está abusando, entonces, bueno, ahora tenemos que dar un poquito de tiempo.
5: Y justamente esto que él denuncia o que pide tiempo es lo que está sucediendo, como decías, Lourdes, donde no hay políticas de salud, de violencia de género, de discapacidad. Entonces, ¿en qué quedamos, muchacho?
8: Mediodías con amor, mediodías en la televisión, mediodías.
6: Un país que ha sido violado, Argentina es como una mujer abusada.
8: Sos realmente encantadora.
9: Cuarta edición del Barroco, Víctor Hugo, 1982. Y Alejandro Lerner, un joven Alejandro Lerner, se sentaba en el piano y hablaba de ese programa de los mediodías, en donde cualquier persona se sentaba a hablar. Y
3: el
9: decía,
3: mismo en el que habló ayer.
9: Ese mismo, sí. Así que mira, le escribió ya una canción a Mirta, cumplió su sueño ya hace rato, pero digo ahora.
3: Le pegaba a Mirta.
7: ¿Y cómo?
3: Sí.
7: ¿Y cómo? Después hubo un perdón en la misma mesa, pero bueno, ya está listo.
8: servilletas que después las lavo yo.
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3: Hoy lunes en teatro Somos Cinco, con la dirección de Pablo Gorlero, Rubén de la Torre, Javier Niclison, Dana Basso, Néstor Caniglia y Ana Padilla. El encaso, haciendo Somos Cinco en el Camarín de las Musas a la hora 20. 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
12: Es la hora 11, un minuto, la temperatura en Buenos Aires es de 14 grados 8 décimas, el cielo está mayormente nublado, humedad 82%. En la ciudad de Río Gallegos, Santa Cruz, 4 grados 3 décimas. La Universidad Católica alertó que solo 3 de cada 10 jóvenes acceden a un empleo. El director del Observatorio de la Deuda Social de la UCA, Agustín Salvia, dialogó con Radio 750 y señaló que esta realidad afecta a los hombres y mujeres de 18 a 25 años. Según indicó, solo un 15% accede a empleos formales y pocas veces se trata de jóvenes de bajos recursos.
13: Tenés un 15% de jóvenes que logran un empleo pleno, otro 15% que lo logran de manera regular, pero no formal. Ahí tenés los 3 de cada 10 que logran efectivamente conseguir un empleo adecuado. Pero en un país donde no hay demanda de empleo, no hay demanda de trabajo pleno, llegan pocos. Llegan los que más recursos tienen, y si hay algún sector popular que llega porque efectivamente logró hacer todo ese esfuerzo, en buena medida llega por la suerte más que por el esfuerzo, porque tuvo suerte.
12: En el cierre de agosto, los vecinos de la ciudad alertan sobre las dificultades económicas.
14: En la calle.
15: Los bolsillos llegan ajustados al cierre del mes. En este contexto, consultamos a vecinos cómo están atravesando estos últimos días y si el sueldo alcanza para cubrir los gastos hasta el próximo cobro. Escuchamos a continuación los testimonios.
16: Muy complicado. Gracias a Dios, yo ando bien por ahora.
17: Bueno, lo último ya llegó. Necesito ahora, como todos, muy mal. Espero que termine rápido este gobierno.
15: Desde el barrio de Once, informó Rodo Gerardi para Radio 750, Derecho a la Información.
1: Internacionales.
12: Donald Trump asegura que el precio del petróleo va a caer en picada cuando Estados Unidos gane la guerra. Así lo anticipó el mandatario norteamericano tras el último intercambio de ataques con Irán. Mientras tanto, la cotización del crudo Brent abrió la jornada al alza y ahora se comercializa por encima de los $90 por barril. Dólar oficial 1.535 pesos, dólar informal 1.555 pesos y riesgo país 513 puntos. En Buenos Aires la temperatura es de 14 grados 8 décimas, el cielo está mayormente nublado, humedad 82%. En la ciudad de Río Gallegos, Santa Cruz, 4 grados 3 décimas, allí podés escuchar Radio 750 por FM 100.5.
18: Estas fueron las noticias. Federico Martín.
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4: La cara se te transformó, sí. así que gracias a Roxana y a Carlos porque te hicieron la mañana.
3: Son tres minutos para mí de los más lindos de la historia de la humanidad, como decirlo. Bueno, tenemos que ir al encuentro de Gabriel Massaro, si quiero mencionar. Cine independiente y ópera prima. La Casa del Minotauro, de Federico Raúl Bongiorno, se da en Buenos Aires. Un largometraje de ficción grabado en las entrañas del Teatro Argentino de La Plata y protagonizado por la soprano y queridísima amiga, nuestra admirada Paula Almerare. Inicia sus presentaciones en el cine Gaumont, aquí en CABA, el 3 de septiembre. Ya les vamos a estar dando mayores datos sobre esa presentación.
4: Ahora sí, nos damos una vueltita, para ver cómo está actualmente el tránsito, alguna zona afectada, complicada, Gabriel Massaro.
0: Sí, la ruta 2, Lourdes. Vamos a repetir lo que decíamos en la salida anterior, que volcó un camión cargado de cebollas a la altura del kilómetro 394, Mar del Plata. El tráiler quedó volcado y se pasó la carga a otro camión. Tenemos un corte parcial de la autovía en ambos sentidos de circulación, así que a considerarlo. Mientras tanto, demora en la ruta 12, entre los kilómetros 85 y 90, en el puente Mitre del complejo Zárate Brazo Largo. Ya dentro de la ciudad se cerró la colectora de la avenida Cantabria. Es entre el Club Cuba y el Puente La Bruna, por obras, y este corte va a durar un mes. En Flores está cortada Elguera al 200, se está llevando adelante un desalojo en la zona, y la estación Medrano del Subte B va a permanecer cerrada durante 3 meses, también por obras.
3: Viene Campana a las 11 y 11, en instantes nada más. Quiero mencionar la película de César González, la nueva de César, tan admirado, con... ¿Cómo que se llama el último libro? Rengoyeta. Impresionante libro, de los grandes libros de los últimos tiempos en la Argentina. Rancho Merlo Blues, es una película de César González, que se va a estrenar prontamente. Hay una función exclusiva este viernes a las 3 de la tarde, de directores argentinos asociados. Rancho Merlo Blues, la espero con avaricia. Y también ustedes tienen que saber que en la ciudad de La Plata, el hombre que viene para hacer Campana a las 11 y 11 va a estar el próximo viernes. Casa Sumac, 46 entre 13 y 14. Charla de Gustavo Campana. No hay dos modelos de país.
2: Sí, señor.
3: No hay dos modelos de país. El sábado, además, en Funes el Memorioso, en la casa de Oscar, en 22 entre 60 y 61, con Rock y Dictaduras. Uh-huh. ¿Con quién estás ahí?
2: Con Gaby Torres, como siempre.
3: Extraordinario. Bueno, y quiero insistir con estos 2 días en La Plata, que empiezan por la casa Sumac. El viernes, no hay dos modelos de país.

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1: A lo largo de toda la historia argentina, solo a este grupo político perverso que opera como una fuerza de ocupación, con espíritu dictatorial en plena democracia, se le ocurrió que parte de los recursos del Garraham se podían utilizar para apostar fuerte en la especulación bursátil. Por las dudas reiteramos, la guita del Garraham jugando en la timba de Caputo. Ni a Martínez de Hoz, padre fundador de la patria financiera y agente económico de los dueños de la vida y de la muerte, se le pasó por la cabeza semejante locura. Y por supuesto, aquel freno no obedeció a un límite moral. Simplemente sucedió porque hace 50 años no se daban las condiciones para acelerar tan rápido en algunas cuestiones. Para desaparecer a 30.000 había que sostener paralelamente la escenografía de total normalidad, sabiendo que para meter mano en esas cajas había todavía mucho tiempo por delante. Por esa razón, las etapas del neoliberalismo local, nunca argentino, no fueron exactamente iguales, pero partieron del mismo ADN, y en sus novedades siempre aparecen los detalles que complementan el plan original. Argentina, agosto de 2026. La justicia obligó a la dirección del Garraham a presentar toda la documentación requerida por un pedido de acceso a la información pública que se negó a contestar durante 2 años. La administración del hospital pediátrico más importante del país, institución con la que Milei tiene una guerra personal, reconoció que más de 58.000 millones de pesos se desviaron a bonos del Estado y títulos financieros, 40.899 en bonos, títulos y letras y 17.208 en un fondo común de inversión. Por lo tanto, la plata estaba. Estuvo ante cada reclamo no escuchado, ante cada acusación de ñoquis a sus médicos, pero no se destinaba a cumplir con la ley de emergencia pediátrica. El hospital decía que no había para salarios ni insumos, mientras tenía 58 mil millones invertidos, bien entre comillas, en bonos a 13 años, como si se tratara de una empresa, concepción de lo público que los hace incompatibles con los cargos que ocupan. La administración del hospital aseguró que ese monto se utilizó para atender gastos operativos y compromisos asumidos con ejecución futura entre muchas obras, entre compras de bienes de capital y otros gastos de funcionamiento, y se ampararon en un decreto de Macri del 30 de septiembre del 19 que indicaba que cualquier excedente que tenga en cuenta una institución pública, esa guita debe ir a títulos públicos. Como si se tratara de los números de cualquier actividad comercial, los libertarios hablan de debe y haber, de pérdidas y ganancias en el Garraham, lo tratan con los mismos parámetros que a un supermercado, leen su balance igual que el de una casa de venta de electrodomésticos. Nunca hablan en términos de inversión social cuando se trata del principal hospital infantil nacional. Entonces le cuentan a la sociedad, como si fuera una victoria merecedora de medalla, que no gastaron todo el presupuesto anual, como si eso fuera un ahorro. La decisión de no utilizar todos los recursos para vencer a la muerte es una locura. En el 2024, la Nación le transfirió al Garraham 304.627 millones de pesos. Y los libertarios hablan de un superávit hospital, de un superávit de casi 25.000 millones, que fue generado por la decisión de no invertir, de congelar el salario de los trabajadores y de no reemplazar a 500 que se fueron. Al año siguiente le pasaron 252.077 millones, o sea, 52.500 menos. Y las ganancias fueron 16.652. En los primeros 2 años de Milei, el Garraham guardó en la caja fuerte 41.268 millones de mangos. El neoliberalismo, o como tengan ganas de bautizar a estos tipos, es incompatible con la democracia. Una doctrina económica basada en la transferencia de recursos del pueblo a las corporaciones es una filosofía que amenaza de muerte el espíritu del sistema. Y un proyecto que criminaliza la protesta social es una declaración de guerra a la República. La demonización del Garraham y de su gente es una de las muestras más claras de esta estafa.
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empuja una emoción muy especial. 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Si puedo este, ya estoy ahí. 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Va a estar con su formidable proyecto de tango del siglo XIX, porque el tango siempre encuentra también una casa ahí. 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

0: Exactamente, ¿de quién, don Campana?
1: De José, del padre, gran dramaturgo rosarino, militante anarquista, el que cuando lo fue a anotar al registro civil a Cátulo, dijo, le dice, ¿cómo se llama el pibe? Y dijo, Descanso Dominical Castillo, porque hacía un año que se había aprobado la ley del descanso dominical, y por suerte lo convencieron que no era el momento.
0: Una de las mejores obras que he visto es de... ¿cómo se, me sale un nombre... Disraeli, me sale, es de González Castillo, de Poe, la vida de, o parte de la vida de Edgar Allan Poe, con Juan Manuel Correa en una actuación de las más sublimes que le he visto a un actor en mi vida. Fue en el Centro Cultural de la Cooperación y me amargo muchísimo porque se fue demasiado pronto por razones del movimiento teatral que había. Y moriría por verla y por anunciarla, porque es una obra excepcional. Y es de González Castillo.
1: No, grande, grande, grande.

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5: 9 de la noche y las entradas por alternativa. Esta obra sobre Fanny Navarro, hay una que fue una verdadera maravilla que vi dos veces, que me has hecho vida mía, con María Merlino haciendo de Fanny Navarro, y ahí esa escena, si mal no recuerdo, me di cuenta por lo que contaba de lo que hizo Gandhi, el tal Gandhi.
6: Un cana era, se hacía llamar el capitán Gandhi,
5: que era el que interrogaba a Fanny Navarro. Y ahí hay un esbozo, por lo menos, no sé si tengo bien la imagen, en esta obra, que me también hago justicia porque de vez en cuando reaparece. Una verdadera joya teatral de María Merlino, dirigida por Diego Lerman, que se llama ¿Qué me has hecho vida mía? Para completar esto, disculpas, Stoppelman, que sé que hace como un minuto que estás en línea.
7: No pasa nada, tengo un minuto para usted, no tengo problema.
8: Gracias.
7: Si me permite agradecerle, sobre todo a la gente de Ensenada, que la pasamos tan bien el fin de semana, la verdad que un montón de gente, todos oyentes del programa mandan saludos, abrazos, besos para todos, así que me siento embajador de la mañana.
5: Sí, nos pasan cosas increíbles con el programa,
8: ¿viste?
5: Sí, en cuanto a repercusiones y demás. Gustavo, vos que sos un andador también.
6: Oh, no hay quien no venga y no te hable del programa. Son los tipos que más saben del programa que nosotros.
5: Sí, es una, muchas gracias a todos. Bueno, Adri, ¿por dónde vamos hoy?
7: Y hoy tenemos hockey, ¿no?
5: Vas a hacer el triunfo de las Leonas.
7: ¿Sí? Y el de los Leones también, porque salieron tercero.
5: Que bien,
6: bien, muy bien.
8: Hockey.
5: Muy bien los muchachos. Bien. ¿Cómo les sabe? Es una curiosidad, ¿cómo le saca jugo, humor al triunfo de las Leonas?
8: Y ahora tenés que tener un poquito de paciencia.
5: No, desde ya.
8: Ahora viene.
5: Fantástica, las Leonas Negro, ¿eh?
9: Sí, y no solo dentro de la cancha, sino también afuera. En un ratito vamos a escuchar a Majo Granato, una de las dos hermanas que están presentes siempre ahí con las Leonas.
5: Bien.
9: Más que interesante su postura.
5: Hablando de declaraciones, a Correa lo tenés, me gustó lo que dijo.
9: Hablando y bancando al Chacho, que armó el plantel, pero que no se le dieron los resultados, así que le dedicó la victoria, ¿no? Frente a Banfield.
5: Mirá qué bien. Uno de los mejores pases que he visto en años, de Correa ayer, para... Yo no lo vi bien en el momento.
9: Para Driussi.
5: Para Driussi. Un pase genial. Yo tenía uno del Escano, pero que no terminó en gol y por eso no se recuerda tanto. El jugador de Argentinos, que le dio a López Muñoz una pelota que no puedo creer lo que fue ese pase. Tendría la televisión, a lo mejor lo hacen y yo no veo, que pasar también esas habilitaciones, el prestigio del pase. Siempre tengo en cuenta a Riquelme, que llegó a decir, y yo le creo, que él estaba más feliz con un pase de gol que con un gol.
6: Sí.
5: Porque el pase de gol tiene una cosa tan artística. Lo que hizo ayer Correa, te lo cuento a vos porque sos hincha de River especialmente, Adri.
7: Sí, no vi nada porque estoy escribiendo cuatro manos, porque se viene el estreno.
5: El 12.
7: Los recalientes.
5: El 12.
7: El 13.
5: Bueno.
7: Al mediodía.
5: En Perón, el 13 de septiembre.
7: Septiembre.
5: No te falta nada.
7: 20%. No falta nada, por eso hay que escribir un montón y me junto a ensayar con Ale. Y bueno, están saliendo cosas.

0: impresionante. Ya mañana les voy a ir mandando canciones que están saliendo. Y nada, pero antes tengo, este mes tengo como 6 o 8 funciones, no sé, tengo 8? Una gira.
1: Decímelo de esta semana, vamos por partes.
0: Esta semana es fácil, sábado 5, Wilde, el Teatro de los Sueños. Un lugar increíble, en la calle Bragado, entrada libre, salida a la paritaria, y mandan un mail a showsadrian@gmail.com, se comunican con la gente del teatro, la gente de Wilde, que sabe dónde está, y reserva. Y así todo el mes.
1: Bien.
0: El 11 estoy en Moreno, le aviso a la gente para que sepa, en el Teatro Municipal. El 12 estoy en el Galpón Pampa en San Isidro, y el 13 con los Auténticos Recalientes. Ahí van por Pass Line, ¿eh? Ojo, los Auténticos Recalientes van por Pass Line, ahí se, y ya hay un 20% vendido, así que yo que a ustedes le metería.
1: Impresionante. Bueno, vamos a la cortina. Pelman.
0: Gracias, Víctor Hugo. Buen día, ¿cómo les va?
2: Hola.
0: En vez de hablar de endeudado, hablemos de alguien que gana algo, ¿no?
2: Sí, claro.
0: Las leonas, los leones.
2: Por supuesto.
0: Pasan cosas raras con los deportes argentinos, a pesar de la falta de apoyo total del presidente y sus desguaces.
2: Señor.
0: Produce medallas, campeones, victorias épicas, siempre. Ahora fue el turno de las leonas y los leones. Sí. Las leonas campeonas en Holanda contra Holanda.
3: Exactamente. Países
0: y bajos. Los leones terceros en el Mundial, frente a Holanda también, pero en Bélgica. Uh-huh. Dicen que en el próximo Mundial de Bolita, Holanda se presenta únicamente a jugar si no hay equipo argentino.
2: No.
0: Sí, sí, que nacieron hijos nuestros. Lo primero que me sale decir es para Máxima, que lo mira por TV, ¿no?
2: No.
0: Aunque le debe importar 3 pitos reales, ¿qué problema tiene siendo reina, no? El problema cuando pasan estas cosas, estos campeonatos, es que todo el mundo empieza a hablar de hockey como si supiera del asunto.
1: Sí.
0: Como si fuese exjugador o fundador del club de fan de las Leonas, ¿viste?
1: Claro que sí.
0: Muchos no se van a enterar del suceso porque el presidente de la asociación de hockey no es Chiqui Tapia,
1: no,
0: sino Aníbal Fernández.
1: Claro.
0: Imagínate tener que decir que Aníbal Fernández es el presidente de los que ganaron todo. Bah, en realidad se van a enterar del resultado deportivo, pero nunca de que Aníbal Fernández es el presidente de la asociación. Digamos que lo de las Leonas no sorprende porque hace años que están en el primer nivel.
1: Sí.
0: Si no salen segunda, salen tercera, cuarta, están ahí, ¿no?
1: Está sí, bien, obvio.
0: Juegan 8, pero igual es importante. En cuanto a los Leones, la segunda vez que llegan al tercer puesto, así que también es muy destacable. Y cuando las Leonas o los Leones ganan, muchas mujeres y hombres se ven tentados a agarrar el palo.
1: Mira.
0: Y dedicarse al hockey.
1: Sí.
0: El palo de hockey, estoy hablando. Sí, sí.
1: Claro.
0: Como no es para cualquiera, no es andar revoleando el palo, le pedí a los muchachos de la división.
1: ¿Cuál, Adri?
0: No entiendo nada de hockey, pero estoy seguro que es mejor ver cualquier partido de hockey que un partido de All Boys. No. Sí. 14 goles en 27 partidos, una racha extraordinaria, a un punto del descenso.
1: Sí.
0: Que preparen un informe para que te des cuenta que no estás para jugar al hockey de primer nivel.
1: A ver.
4: ¿Por qué? A ver.
0: No estás para jugar al hockey si crees que el stick son esos dibujitos que pones en el WhatsApp. Sí. Siempre te frustró que no te aceptaran como socio del Club de Leones. No estás. Si te preguntas si te parece bien que Granato sea la capitana de las Leonas, te enfureces porque no la soportás ni un segundo a Amalia Granato.
4: No, mirá.
0: Sí. No entendés cómo ganó Argentina con un penal de Cairo si en el Mundial le ganamos 3-2 a Egipto.
2: No
0: sabe nada del asunto. Estuviste practicando, pero no le acertás nunca la bola con el palo de amasar.
4: Difícil.
0: Bueno, no estás para jugar al hockey, ¿no? La última vez que te agachaste para atarte los cordones de la zapatilla del único equipo que te quisieron contratar fue el Deportivo Lumbago.
1: ¡No!
0: Es admirable, juegan todo el tiempo agachado, es impresionante. Sí, no estás para jugar al hockey a este nivel. Cuando te dicen penal australiano, pensás en una cárcel de Sydney. Sí. Nunca fuiste del hockey, a vos te gustaba más el Marlboro.
1: Muy bien.
0: Sí. Te hablan de lo grande que fue Lucha Aymar.
4: Sí, claro.
0: Claro. Claro, por algo Aymar es asistente de Scaloni.
2: Ahí está.
3: Mira cuál.
0: Sí. Y por último, no estás para jugar los Leones, las Leonas, porque pediste. Vos decís, che, me dejan jugar en los Leones porque te considerás un León.
2: Hola a todos.
0: Pero te dijeron que por ahora no, que con pañales no se puede jugar.
5: Bravo, Adri, como siempre. Entonces, el fin de semana viene así.
0: Sábado 5, Wilde, Teatro de los Sueños, Bragado 5701, reserva showsadrian@gmail.com, entrada libre, salida a la paritaria.
5: El abrazo, señor.
0: Abrazo a todos.

0: una de nuestras más finas artistas, Mirtha Álvarez, inmensa guitarrista, cantante, va a estar este sábado junto a Hernán Genovese, por lo que veo. Íntimo y selecto, home concert o concert, artistas invitados, vinos, empanadas. Esto es en Corrientes y Río Bamba. Taquilla inversa, no sé qué quiere decir.
1: Como esto de entrar...
0: Ya le ponen distinto nombre.
1: Sí, sí.
0: Como dice ahora Stoppelman a la paritaria.
1: Exacto, eso.
0: Bueno, Mirtha Álvarez es una genia. Qué ganas de ver este espectáculo. Bueno, estamos muy tironeados. Buenos Aires tiene 8.000 espectáculos, todos deseables, muchos con amigos, muchos son estrenos, uno es despedida. No sabes para dónde ir cada día. Gracias a Dios, ¿eh? Porque uno celebra la ciudad de Buenos Aires. Mirtha Álvarez. Chiquilín de Bachín. Y ahora guitarra mía.
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8: Y aprovechando el humor de Stoppelman, hablemos de lo meritorio que fue este nuevo campeonato para las Leonas. Tercera estrella, tercer torneo mundial. Más allá de estar en la elite siempre en los Juegos Olímpicos y en los Mundiales, siempre tiene un cambio de generación que le sirve. Algo que le está costando al básquet, ¿no? Que hoy va a jugar frente a Canadá, pero no encuentra todavía esa generación dorada. Las Leonas es generación podio olímpico y podio mundial siempre. Están presentes, juegan, e inclusive ahora con los Leones, ¿no? Que también terminaron en el podio y quedaron medalla de bronce. Llegaron esta mañana y la que habló fue una de sus figuras. Estamos hablando de María José Granato, Majo Granato, quien habló de la situación del deporte argentino y lo que todavía hace falta, un poco más diversión. Mira, escuchá.
9: Para que este deporte siga creciendo, si esto lo hicimos con lo que teníamos, imagínate si se puede con más apoyo.
10: Pues sí, decía que necesitan algo.
9: No, poner mucho más, obviamente, inversión en el deporte. Creo que es lo más importante para un país. No solo la educación, el deporte también es inclusión, es derecho, es igualdad. Y creo que nosotras como equipo intentamos transmitir también esos valores, ¿no?
8: En el medio, ¿no? Esta falta de inversión en el deporte y hace minutos invitando a soñar que la Argentina sea sede de la Fórmula 1. Quirno, Karina, Javier Milei queriendo ver a Colapinto en la Argentina, pero para el deporte cierra los ojos y mira para otro lado.
0: Anaí Rubín desde los Estados Unidos. ¿Por dónde vamos, Anaí? Buen día.
11: ¿Qué tal, Víctor Hugo? Bueno, seguimos con el tema de las elecciones primarias. 1.2 millones de tejanos tienen el voto suspendido para las próximas elecciones. ¿Qué significa esto del voto suspendido? Bueno, cuando se desconoce la dirección del votante o se cree que se ha mudado. el día de las elecciones, si la persona no aclara su situación, tiene que llenar un formulario de declaración de residencia que será evaluado y la verdad que no se sabe si podrá votar o no. Los votantes tienen hasta el 5 de octubre para actualizar su inscripción, pero ante semejante cantidad, 1,5 millones de personas, lo más probable es que el mensaje no le llegue a todos y no puedan votar. La elección en el estado de Texas es muy importante para la futura composición del Senado. Hay una ligera ventaja en este momento del candidato demócrata James Talarico sobre el fiscal general republicano Ken Paxton. Como sabemos, Texas es un estado muy conservador y muy republicano. Estas situaciones problemáticas también se presentan en otros estados, especialmente en el sur del país, con mayorías pobres y afroamericanas, donde se los obliga a presentar documentación con fotos, a hacer largas filas. El objetivo, por supuesto, es impedir el voto. Para protestar contra estas arbitrariedades se realizó una gran marcha en Washington, D.C., para que todo el mundo pueda votar, encabezada por el senador demócrata Bernie Sanders, el cineasta Spike Lee y líderes afroamericanos como el reverendo Al Sharpton. Recordaron que hace 60 años Martin Luther King, desde los escalones del monumento a Lincoln, proclamó su sueño de un Estados Unidos más justo. No parece ser la actual situación, donde miles no podrán votar ante un gobierno que apoya a las corporaciones y donde la Corte Suprema debilitó la ley de derechos electorales, permitiendo la redistribución de distritos negros, que por supuesto hace más dificultoso que todo el mundo pueda votar el 3 de noviembre. Eso es lo que está pasando por acá. Y muchas preocupaciones, Víctor Hugo, ante que mucha gente no pueda votar.
0: Bravo, Anaí, como siempre. Muchísimas gracias.
11: Saludos a todos, buen día.

0: esto es él, estamos escuchándola con este clásico ya de su música, porque vos sabés, Víctor Hugo, que después de todo el conflicto que hubo con su padre, recordemos que él le pidió una auditoría. Ella trabaja desde muy niña, desde los 7 años, con un personaje de lo que fue en su momento Disney. Después ella rompe con esa empresa, pero claro, está por casarse con Rodrigo de Paul, y en ese contrato prenupcial ella quiere ver un tema de gastos y se da cuenta de que no puede acceder a nada, porque lo tiene su papá. La tarjeta, incluso, ella va a hacer un comunicado ahora, va a decirlo arriba del escenario en México directamente, en un show, no a través de redes sociales, tenía ahí un borrador dando vueltas.
1: Lo va a hacer.
0: Lo va a hacer. La semana que viene, está con muchos...
1: Es un tema bien complejo.
0: Sí,
1: ese,
0: claro.
1: Porque la chica es la protagonista,
0: sí,
1: pero sin ese padre, sin esa persona que la maneja, quizá no hubiera llegado a nada. El padre es un monstruo en los medios de comunicación, un tipo muy conectado. Yo no lo conozco. Solo tuve un acercamiento por un gesto que se dio cuando trascendió que, por la mafia de Clarín, torneos y competencias, yo no podía relatar el partido Argentina-Inglaterra y yo me lamenté al aire. Y hubo una movida ahí, después me arrepentí de haberlo dicho porque no quería generar una... Bueno, una de las personas... como de 10 empresas que llamaron para ofrecer cualquier cosa para que yo relatara, fue el señor Stoess. Él me llamó la atención porque no tenía contacto con él. Un empresario. Me quedé muy agradecido y ahora me duele muchísimo el enfrentamiento que se ha dado con la hija.
0: A ver, supuestamente no habría una pelea tan emocional, pero sí un manejo del dinero. Es verdad.
1: Es que el tema es muy difícil, insisto.
0: Sí.
1: Porque ella se debe todo a sí misma, según ella misma, por su arte.
2: Sí.
1: Y el padre es el hacedor de esa carrera.
2: Sí.
1: Muchas veces me planteo, ¿cómo hacen? ¿Cómo resuelven esto? ¿Cómo resolvés la historia del padre que se mató llevándote a la cancha a las 6 de la mañana para llegar, qué sé yo, el papá de este chico que ahora está tan derechizado como el goleador? El goleador argentino.
3: Juliano.
1: El que tiene streaming y todo eso.
0: ¡Agüero!
1: El padre de Agüero era un hombre que lo llevaba a Mar del Plata, por ejemplo, yo recuerdo una historia de esa, y se iba a lavar vidrios de autos para tener para la vuelta. Y lo llevaba, y ¿cómo ponderás eso?
2: No, y aparte un dato, Víctor Hugo, en el caso de Tini, las críticas, se habla mucho a través de trascendidos, por eso es importante esperar el comunicado. Vos sabés que en el 2024 Tini fue diagnosticada con ataques de ansiedad, depresión, o sea, problemas de salud mental, o sea que había una razón para que a sus 20 y pico sea el padre el que maneja y lo ayude con las finanzas.
1: Sí, sí.
2: Por eso hay que ser muy cuidadosos.
1: Es un tema delicadísimo en el que no me animo de ninguna manera incursionar con ninguna opinión, solamente quiero preguntarme cómo se hace, qué será lo justo.
0: Bueno, es que es verdad lo que vos decís, sin los padres hasta que ella cumple la mayoría de edad, o incluso con esos inconvenientes que ella tuvo, es como el respaldo. Hay quienes dicen que, bueno, claro, la gallina de los huevos de oro es ella en cuanto a la generación. Hablamos de millones de dólares, no
1: sí,
0: de una platita.
1: Sí, sí, pero él tuvo mucho que ver, evidentemente, porque cuando sale de Disney...
0: Sí. Con su personaje Violeta de tantos años.
1: Lo que Disney le hubiera tomado era mucho más seguramente que lo que le tome el padre.
0: Es probable, pero bueno, de pronto, no sé si podemos encontrar un punto medio, pero ella ya siendo mayor de edad, que va a cumplir 30 años, de pronto decir, bueno, a ver, listo, te ayudé hasta acá, ahora es tuyo. Y si la chocás, la chocás. Ya todos han tenido también los beneficios, ¿no? Del artista que fue Tini.
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1: Control sobre la prensa, pero nadie explica el robo que hubo en Casa Rosada.
2: Vos sabés que todos los periodistas acreditados en La Rosada tenían en su oficina la llave del cajón para que puedas guardar tus cositas, porque estás acreditado, es tu trabajo cotidiano. Bueno, ¿qué hicieron ahora? Entraron y aparecieron todos los cajones abiertos, las pertenencias tiradas, todos los elementos de trabajo robados. Le roba el gobierno de La Libertad Avanza a la prensa en Casa Rosada. No es chiste, parece una comedia, pero se está pasando en la Casa de Gobierno de Javier Milei.
1: Bueno, acá me entregan, Argentina impide el acceso de periodistas a la sede del gobierno. ¿Esto está todavía vigente? No.
8: No se pueden mover como se movían antes. Tienen un corralito prácticamente y tienen la persecución constante de seguridad. ¿A dónde van? Al baño, donde sea, hay un tipo de seguridad que lo sigue.
1: Fopea Clarín Nación. Exige poner fin a las restricciones inadmisibles al periodismo en Casa Rosada, jugando posiblemente en el enfrentamiento de presionar a Milei también, porque acá cada uno que se defienda como pueda. Yo puedo ser solidario con algunos periodistas, me lo puedo permitir, alguna vez lo será conmigo, no pido nada. Todos somos de vez en cuando agredidos por personajes como Milei. A mí en el fondo me parece que desde lo humano, un tipo que recibe tantas críticas como Milei en algún momento sale dando una trompada a ciegas. Sí. No me preocupa nada lo que pueda decir de mí, pero no quiero meterme en un colectivo manejado por el grupo Clarín, que tiene otro tipo de... Eso no es periodismo, es un grupo de negocios mafioso que se escuda en la libertad de expresión y el periodismo. No tengo nada que ver con eso. Allá, Clarín y Milei, bien feitos los dos. Acá uno con su periodismo. Digo esto porque además aparece Fopea copando la parada. También Fopea fue fundada por Santoro, Daniel Santoro. Imagínate la moral, la ética de Fopea, que es una institución que parece abogar por los periodistas, pero lo hace con los capos de los tres diarios más importantes o cuatro que había en aquel momento, particularmente Clarín y La Nación. De ahí sale Fopea y toda la vida juega para Clarín. Alguna vez tira una crítica como para disimular, pero juega. Entonces, que a mí me vengan a defender en nombre de Fopea, pido por favor, no muchas gracias.
8: ¿Y cómo hablan a través de sus silencios? Porque el viernes a la mañana el salario mínimo vital y móvil iba a ser de un palo.
2: ¿Te acordás? No, el gobierno impulsa que no baje del millón.
8: Muy bien. ¿Entonces? A las 12:30 del mediodía los empresarios proponían en abril del año que viene no llegábamos a 500 lucas, 400 y pico. El sábado ni una línea, el domingo ni una línea, hoy ni una línea. Pero el viernes a la mañana era el gobierno impulsa un salario mínimo de 1.000.000 de pesos.
1: ¡Qué vergüenza! Más de 1.000.000 ponía.
2: Millón 70.000. Millón 70.
1: O sea, no bajará de 1.070.000. Son bandidos, la porquería hecha periodismo.
8: Sí, claro.
1: Dicho con palabras, no las más precisas académicas, pero las más ciertas a considerar. Paola Avena, buen día.
9: Hola, Víctor Hugo. Hoy, 31 de agosto, es el Día Mundial de la Obstetricia y un dato que quiero compartir es que en la Argentina hay 4 muertes cada 10.000 nacidos vivos y, según la OMS, atentamente escuchen, más de 700 mujeres murieron cada día por causas prevenibles relacionadas con el embarazo y el parto en 2023. Esto demuestra que la salud materna continúa siendo una de las principales desafíos para los sistemas de salud. Por eso voy a poner en foco la salud materna, pero la mental, ¿sí? O perinatal. sea que necesitamos volver a repensar las condiciones, el contexto social, los espacios, ya sean públicos como privados, en los que se viven estos procesos de la vida. El impacto del embarazo es fuertísimo, tanto en la gestante como en sus familias. Escuchemos a la licenciada Melissa Efter, matrícula nacional 62.738, psicóloga perinatal, hablando de este periodo de la vida.
10: La falta de salud mental materna perinatal tiene impacto a corto, mediano y largo plazo en la salud mental del bebé, en su desarrollo psíquico, cognitivo y emocional. Durante todo el periodo perinatal que abarca el embarazo, el parto, el puerperio y los primeros años de crianza, las mujeres y personas gestantes atraviesan una gran crisis vital y muchas veces aparecen o se profundizan trastornos mentales perinatales.
9: Algunas de las patologías que pueden surgir en la maternidad son la depresión posparto, psicosis puerperal, baby blues. Por eso, conocer los síntomas y signos que son anómalos es importantísimo para que tanto familiares, amigos, amigas puedan buscar ayuda en profesionales especializados. Subí en mi Instagram, a tu salud RG, una propuesta gratuita para quienes están pasando no necesariamente un problema de salud mental, pero sí que quieran tener una contención. Repito, es gratuita, se llama Materna Red y son grupos que acompañan a madres con bebés de hasta 2 años, los miércoles y los viernes. Ahí dejé toda la información y repito, es gratuito, así que el que lo necesite, tome esta información valiosa.
2: Gracias, Paola, gracias, como Paola. Siempre.
1: Hasta mañana.
2: Un abrazo.
9: Un abrazo.
8: Lo que los diarios publican muy lejos de las tapas, la mora volvió a subir en julio y crecen las deudas que refinancian las familias. Dice Clarín, la mora en las cadenas de electrodomésticos ya llegó al 71%. El gobierno apura la jura de 2 camaristas para ampliar su dominio judicial, titula La Nación. Relevaron a un jefe militar en Esquel por haber recibido a Victoria Villarruel. Malestar de Karina con el vocero Ravier. Buscan ponerle límites y evitar polémicas. Dice Popular, el oficialismo apuesta a privatizar antes del primer semestre del 27 al menos 5 compañías. Escándalos, fallas técnicas y falta de empatía con la agenda pública aceleran la pérdida de terreno del oficialismo en las redes. Se lo empieza a percibir a Milei como uno más. Milei abre la billetera, pero solo beneficia a las provincias aliadas. Vuelve la Fórmula 1. Milei habla en el Congreso de la FIA en la ciudad de Buenos Aires. Y tras un acuerdo histórico con Venezuela, dice Bae, Trump busca bajar los precios internos del combustible. Lo que los diarios publican, muy lejos de las tapas.

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1: La hora 12, la temperatura en Buenos Aires es de 14 grados 8 décimas. El cielo está mayormente nublado. Humedad 82%. En San Fernando del Valle de Catamarca, 17 grados 6 décimas.
2: En medio de la crisis por falta de ingresos y endeudamiento de las familias, Javier Milei propuso a la Argentina como nueva sede para la Fórmula 1.
1: El presidente abrió el Congreso de la Federación Internacional de Automovilismo y aseguró que el país ahora tiene el mercado necesario para recibir a la máxima categoría.
3: La pasión de los argentinos por las carreras nunca se apagó. Nunca dejamos de amar este deporte. Lo único que faltó durante 28 años fue que el mundo volviera a mirarnos como sede de la máxima categoría del automovilismo. Es decir, que en Argentina volviera a existir el mercado para una competición de semejante calibre. Por eso me animo a invitarlos a soñar conmigo. La Argentina que vuelve a ser sede de la FIA es la misma Argentina que tiene todas las condiciones para volver a recibir a la Fórmula 1 y al Rally Mundial en su calendario.
2: Por otra parte, Milei destacó la política de privatización de rutas y aseguró que de esta manera las obras se financian sin cobrar impuestos.
3: Estamos impulsando un cambio de modelo en la gestión y el desarrollo de la infraestructura vial. Tenemos la certeza de que la fórmula para lograr más y mejores obras a mejor precio está en concederle la mayor participación posible al sector privado. Cuando el Estado se corre, aparece quien construye. Y cuando se construye bien, se salvan vidas. Nuestro modelo pone en el centro el incentivo al privado. Asegura inversiones y no le cuesta un peso a la gente ni en impuestos ni en inflación futura.
1: Hoy comienza a trabajar la misión del Vaticano para preparar la llegada del Papa León XIV.
2: Desde hoy la comitiva mantendrá reuniones con la Conferencia Episcopal y con Cancillería para avanzar con la planificación de la agenda del Sumo Pontífice, la logística de la visita y el operativo de seguridad.
1: En este marco, la Iglesia Católica volvió a reclamar medidas para ayudar a las familias endeudadas.
2: El presidente de la Conferencia Episcopal Argentina, Monseñor Marcelo Colombo, sostuvo que el gobierno no puede tener una visión superficial sobre el problema.
4: Esta situación no deja de preocupar y sobre todo después las consecuencias. Lo que no se puede es tener una mirada superficial, ni menos decir no nos interesa o que se arreglen, ¿no? Alguna solución claro tiene que haber en cuanto al menos poner criterios en la contracción de las deudas o buscar la forma de discutir cuánto del monto del sueldo de alguien se puede gastar o de qué manera, ¿no?, se puede llegar a contraer deudas, porque hay deudas que son claramente leoninas al momento de contraerlas.
1: Tras evaluar un aumento del bono para jubilados, el gobierno resolvió mantenerlo congelado un mes más.
2: A través del boletín oficial, el Poder Ejecutivo informó que el monto se mantendrá en 70.000 pesos para quienes cobran la jubilación mínima, como sucede desde hace más de 2 años.
0: Internacionales.
1: En Nepal ya hay 919 muertos confirmados por el alud, mientras que casi 4.800 personas permanecen desaparecidas.
2: Además, la región comenzó a registrar lluvias, lo que aumenta el riesgo de una nueva avalancha de barro y rocas.
1: Irán respondió al ataque de Estados Unidos y lanzó una contraofensiva contra bases norteamericanas en Emiratos Árabes, Jordania y Kuwait.
2: Tras la nueva escalada, la cotización del crudo Brent abrió hoy la jornada al alza y ahora se comercializa por encima de los $90 por barril.
1: Por su parte, Donald Trump aseguró hace pocas horas que el precio del petróleo va a caer en picada, pero cuando Estados Unidos gane la guerra.
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2: San Lorenzo se enfrenta a Instituto y será transmisión de relatores en Radio 750.
1: Desde las 21:15 en Córdoba, el ciclón se medirá con la Gloria en el cierre de la fecha 7 del torneo clausura.
2: Antes, desde las 19, Defensa y Justicia recibirá a Platense y Newell's visitará a Estudiantes. Y a las 21:15, Tigre recibirá a Barraca Central.
1: Dólar oficial 1.535 pesos, dólar informal 1.555 pesos y riesgo país 512 puntos.
2: Se espera cielo parcialmente nublado durante lo que resta de la jornada con una máxima de 19 grados.
1: En este momento la temperatura en Buenos Aires es de 14 grados 8 décimas. El cielo está mayormente nublado, humedad 82%. En San Fernando del Valle de Catamarca 17 grados 6 décimas. 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
2: Estas fueron las noticias. Federico Martín.
1: Víctor Hugo Morales.
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2: 12:06. Enseguida vamos a estar con nuestra nota de siempre de arte. Pero ahora un último momento.
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6: Y Messi anunció que se retira del seleccionado argentino. Víctor Hugo lo hizo en un posteo en sus redes sociales, en Instagram. Después de este tiempo que pasó desde la final, pensándolo mucho, quiero comunicarles a todos que me retiro de la selección. Fue una decisión que dolió y duele en el alma, pero entiendo que es el momento. Sigue esta carta que, según él dice, la escribió 2 días después de la final con España y que tomó sentido luego de la muerte de su padre. Repetimos, Messi se retira del seleccionado nacional.
2: Ya nos invade un poco de nostalgia, ¿no?
7: Sí, y la necesidad de decir gracias y aplaudir y abrazarlo a la distancia.
6: Sí, habrá que ver si existe algún tipo de partido final, algún amistoso, si tendrá fecha el primer partido de eliminatorias. No, aquí empiezan todas las conjeturas y todos los pensamientos. Digo, tendrá que ver con Scaloni, que sigue, que no sigue. Si tiene que ver con Lionel, que ya está, tiró la toalla. Pero lo cierto es que se va, se retira. 39 años y Messi dice adiós al seleccionador.
2: Se convierte en la nota de la jornada, nos hunde en una cierta melancolía, por supuesto, porque son 20 años los que hemos vivido con este muchacho, desde que arrancaba Pastos un poco fastidiado porque Pekerman no lo ponía en Alemania. Exactamente 20 años han pasado. Antes ya había ganado el Campeonato del Mundo de Juveniles en Holanda.
6: Países Bajos 2005, sí.
2: Pude relatar ese Campeonato del Mundo. Me parece mentira que hace ya 21 años. Bueno, a mí me parece mentira tantas cosas, con 70.000 años en la profesión. Pero hay una marca muy, pero muy especial de Lionel Messi yendo de menor a mayor. Lo ganó todo, 2 subtítulos mundiales, 1 campeonato del mundo, no sé cuántas Copas América. Es extraordinario lo que este muchacho ha hecho, un artista formidable, incomparable en la historia del fútbol.
7: Y qué suerte que el destino nos dio una mano y que el final del cuento fue este, porque en determinado momento pintaba mal. Y que el final del cuento haya sido este Messi, campeón del mundo, amado, querido, mimado, bueno, es lo que el tipo merecía.
6: 2 Copas Américas, 1 Copa del Mundo, también Juegos Olímpicos. Creo que pudo saldar esa deuda que él sentía con la selección, más allá de todo, pero que el amor nunca estuvo en duda.
2: Después de la charla artística con Sandra Franzen, notable dramaturga, bueno, mujer de teatro en tantos sentidos, después de charlar con ella sobre su obra, además la escriba, partitura poética para mujer y yarará, con Anaí Gada, brillante actriz, después de eso vamos a ocuparnos de esta despedida de Lionel Messi, un especial, rápidamente con esa potencia del equipo de producción, vamos a tener algunos momentos, 3 o 4, una ráfaga, porque es la noticia de la jornada, sin lugar a dudas, el adiós a la selección de Lionel Messi.
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0: Sandra Franzen. ¿Qué no has hecho en teatro, Sandra?
1: Un largo camino.
0: Sí.
1: Desde la provincia a la gran capital.
0: ¿Qué provincia?
1: Soy santafesina, de un pueblo muy pequeño, San Jerónimo Norte, que está a unos 45 kilómetros de Santa Fe Capital.
0: ¿Y empezaste teatro en Santa Fe Capital?
1: Exacto. Me fui a los 18 a estudiar Derecho y después ahí empecé a hacer teatro, ya estando en la facultad, con el grupo de teatro de la Universidad Nacional del Litoral, donde estudiaba. Así que ahí arrancamos y después integré un grupo muy emblemático de Santa Fe, que es el Equipo Teatro Llanura, que fue mi formación, mi escuela, es donde tuve toda la primera experiencia con el teatro.
0: Estuve en Rosario este fin de semana, sí. Fui a ver teatro, también Los Rosarinos.
1: Hermoso,
0: un
1: sí.
0: Teatro, Espacio Bravo, ahí en la calle Catamarca. Daban Che Señora con una actriz que se llama Rocío Carranza, es costarricense. Y qué nivel teatral. Porque a veces a distancia nos ponemos tan porteños que nos parece que acá solamente se hacen cosas fantásticas. Y seguramente tenés grandes experiencias en Santa Fe.
1: Sí, sí, la verdad que fueron años muy buenos donde hacíamos nuestros espectáculos y andábamos mucho por el mundo, por los festivales internacionales, en España, en casi toda Latinoamérica, Centroamérica. Bueno, fue una época muy, muy rica. Después, bueno, pasaron los años y se desintegró por distintas razones y, como suceden, es tan difícil sostener.
0: Crecemos, nos casamos,
1: sí.
0: Nos vamos, cambiamos de ciudad,
1: es así.
0: Pasa de todo.
1: Nos enamoramos y todo eso. Sí. Y bueno, hace unos 10 años estoy viviendo en Buenos Aires.
0: Y has hecho cosas, ¿eh? Varias, digamos algunas.
1: Bueno, aquí he estrenado El corazón del incauto, una obra que hemos escrito con Patricia Suárez, una de mis primeras obras aquí en Buenos Aires. Gira Trunca, El sentido de las cosas, una obra que estuvo en el CCC con Víctor Laplace, Gastón Ricó.
0: Es estupenda.
1: Gracias.
0: Esa. Bueno, creo que las vi todas, pero esta de que decís con Víctor Laplace fue la última o penúltima.
1: Sí, una de los últimos estrenos. Y Maternica es ahora el último, perdón, no Maternica, Maldita es el último estreno con Bando Villamil, Toti Benguechea y Félix Santamaría, con la dirección de Luis el Indio Romero. Estuvimos en y Sebastián Vigo en Kairos, en el método Kairos.
0: La de Laplace, me dijiste el título.
1: El sentido de las cosas.
0: El sentido de las cosas. Es la del maestro
1: que se exilia en la isla santafesina.
0: Fantástico.
1: Bueno, vos
0: él estaba muy orgulloso de ese texto.
1: Sí, él le
0: gustaba
1: mucho.
0: Yo hablé con
1: mucho.
0: Él. No sé si en entrevisto personalmente, amó ese texto.
1: Y de hecho vuelven, no con temporada acá en Buenos Aires, sino con gira por
0: es
1: la provincia.
0: Muy importante, hay que salir. Sí. El público está ávido. Es impactante, sí. Yo me entero. Te diría que como forma de encontrarle una respuesta también económica, las giras son mejores que las actuaciones en Buenos Aires, en cuanto, porque son teatros más grandes, de pronto, a los que se puede
1: sí, otros públicos,
0: sí,
1: con
0: están
1: otras
0: ávidos.
1: Exacto.
0: Es formidable, sí. De todo tipo de teatro.
1: Sí, sí,
0: sí. Me doy cuenta de
1: sí, Víctor quiere mucho la obra, de hecho, él ha sido un motor muy, muy poderoso para que llegue a escena.
0: Y le puso el alma a él, estaba
1: sí.
0: Brillante.
1: Sí,
0: bueno,
1: sí,
0: los
1: hermoso.
0: Dos, por supuesto,
1: sí.
0: Pero él tenía un papel muy fuerte, como es él, tiene que haber amado ese,
1: sí.
0: Y a mí me consta cómo estaba, así que vuelve en gira, le voy a decir a Víctor, con el que tengo buena relación, rivales tenísticos, entre otras cosas, porque me gusta mucho anunciar cosas que suceden en el resto del país. Y no vivimos tan aporteñadamente, yo amo lo de acá, pero a veces se nos va un poco la mano. Como claro. Que afuera no pasa nada.
1: Y sí, uno se pone aquí en la ciudad, yo me doy cuenta, a mí por ahí también me pasa, ¿no? Y digo, claro, nos miramos para adentro, ¿no? Solamente, pero bueno.
0: En algo de lo que me dieron para la presentación, siempre quiero tener algunas líneas más, menciona gestora cultural. ¿Qué es ser gestora cultural?
1: Bueno, fue una de las primeras cosas que hice cuando llegué a Buenos Aires, ¿no? De alguna forma para instalarme en el medio. Yo integré Proteatro, el directorio de Proteatro, y también integré el directorio del Instituto Nacional del Teatro, vaya, institución que como provinciana nosotros amamos profundamente porque ha sido una institución que ha fomentado...
0: Ha hecho festivales importantes, ¿no?
1: Sí, sobre todo el Instituto Nacional del Teatro fomenta el teatro en el país, fundamentalmente, esto que hablábamos del teatro en las provincias, porque fomenta que se haga una obra en un pueblo perdido de Catamarca, donde no hay un rédito económico, no hay una ganancia, no hay una productividad. Hay un sentido de encuentro de la comunidad, un sentido cultural, y el teatro es parte, ¿no? Sabemos que el teatro es comunitario, es el encuentro con el otro, es necesario que nos juntemos los cuerpos porque no hay forma de hacerlo si no es presencial. Y entonces dediqué varios años a eso, a estar integrando esos espacios,
0: qué
1: ¿no?
0: Bueno, generar,
1: para trabajar generar, y generar.
0: Hay
1: ¿no?
0: mucha generosidad en eso siempre, porque al fin de cuentas el lucimiento, el aplauso, lo que sale la crítica, ni menciona a veces. Y detrás
1: no,
0: hay...
1: pero hay mucho trabajo.
0: Claro,
1: ahí.
0: Tanto sí, sacrificio.
1: Sí, sí,
0: yo me
1: sí.
0: enamoro mucho de las personas que aportan, porque hay que tener coraje, gastar unos pesos siempre, invertir en esas... actividades. Veo que ganaste varios premios además, el Dramaturgia de la Academia Argentina de Letras.
1: Sí.
0: Con el equipo de Teatro Llanura.
1: Bueno, ese premio lo gané con El Sentido de las Cosas, con la obra esta. Fue la primera vez que se otorgó un premio, que la Academia Argentina de Letras otorga un premio en el género dramaturgia.
0: Qué bien dado ese premio.
1: Y gracias.
0: Sí.
1: Así que lo
0: es
1: gané.
0: Es muy musical ese texto. Yo amo los textos también, porque a veces, ya lo he dicho más de una vez, los temas de, sobre todo el teatro independiente, buscan mucho la naturalidad, cómo se habla en la casa, decir... Y a veces se pierde de vista en esa manera de hablar, la cuestión coloquial, la belleza de un texto...
1: de la poesía.
0: Sí, de la poesía.
1: Sí, es un texto
0: poético. ¿Sos poeta
1: también? No, dramaturga, pero en estos últimos tiempos, en lo que he estado trabajando desde lo textual, incursioné bastante en la poética. De hecho, la que voy a estrenar ahora también es un texto
0: está muy,
1: muy
0: bien
1: poético.
0: Porque a veces pensamos en el poema, en la poética, como el poema en sí mismo. Y yo creo que en la prosa, o en el teatro, o en la escritura teatral, hay mucha chance de hacer poesía, ¿no?
1: Hay mucha similitud, porque el teatro, yo siempre digo que los diálogos en el teatro para mí son como veneno concentrado. O sea, uno tiene que, en una frase, o en dos, o en lo que dice, expresar una imagen, ¿no? Armar un contexto, caracterizar un personaje. O sea, son muchos aspectos para que la trama pueda ir armándose. Y hay mucho de la poesía, ¿no? La poesía en una frase, de pronto en un verso, se dicen un montón de cosas, ¿no? No se necesitan quizás tantas palabras, sino que en una metáfora se está diciendo. Entonces, me parece que ahí hay una economía, pero es una economía de la belleza, para resumir lo poético.
0: Estás como resumiendo un espectáculo que vi ayer, del que voy a hablar mañana, porque hoy se nos fue un poco la mano, porque había visto teatro en Rosario y quería comentarlo también. Un hombre solo, no, siempre no me sale el título, con Gustavo Garzón.
1: Ah, sí.
0: Que
1: no lo he visto todavía.
0: No sabes, pero... qué lindo, belleza. Pero mañana lo voy a charlar para entusiasmar a la gente. Estaba el teatro, qué lindo ver un teatro lleno, ¿no?
1: Ay, sí, sí.
0: Que la gente no cabe, que...
1: Sí, yo cuando voy a ver algo, lo primero que hago es mirar cuánta gente vino, si vino mucha gente. Sí, estamos en eso, ¿no? En llevar público.
0: Bueno, lo consiguen. El teatro independiente, a veces... flaquea un poquitito porque las circunstancias económicas...
1: Está difícil, sí.
0: Se hace difícil. ¿Qué pasó en Cuba?
1: Bueno, gané un premio hace unos 15 años de dramaturgia con...
0: ¿Estabas en Santa Fe todavía?
1: Estaba en Santa Fe todavía, sí. El texto se llama Las Flores Contadas y es un concurso de dramaturgia internacional que es una organizadora de Salina Narciso, una italiana muy simpática que, bueno, creía en ese momento que había que visibilizar la dramaturgia escrita por mujeres y crea este festival. Y tuve la suerte que el premio fue el viaje a Cuba y que montaran mi obra allá, en Santiago de Cuba.
0: Además en Santiago.
1: Hermoso, sí, en Santiago, que es una cosa, una maravilla. Y pasa una cosa muy simpática porque la obra transcurre en el campo, acá en el campo de mi Santa Fe, en una casa con tres mujeres encerradas ahí, ¿no? En esa casa en el campo. Entonces, cuando la directora cubana, Irene Borges, empieza a entrar a estar un poquito en contacto conmigo por Facebook, me dice, bueno, voy a hacer dirigir tu obra. Y yo le digo, ¿cómo vas a hacer para trasladar a tu universo de obra? Y yo le digo, ¿cómo vas a hacer para trasladar a tu universo de Cuba este encierro de la casa? Y me dice, bueno, Sandra, vivimos en una isla. Más encierro que ese.
0: Qué bueno.
1: Y tenemos un bloqueo. Más encierro que ese no podemos tener.
0: Qué bueno.
1: Sí. Así que hizo una apuesta muy, muy hermosa.
0: Bueno, la invitación a Sandra Franzen fue por La Escriba, su nueva obra, que escribió y dirige, con la actuación de Anahí Gada, que está impagable en un Muerte de un Viajante, por ejemplo, una actriz que es una delicia. ¿Canta ella en la obra?
1: Canta, Anahí canta, actúa, interpreta instrumento, interpreta el bombo legüero. La verdad que es una actriz muy completa.
0: Sí, muy campeona.
1: Sí, sí, sí, yo la conozco, hice varias cosas con ella, la quiero mucho, además como amiga, así que...
0: La obra se llama La Escriba, partitura poética para mujer y yarará. Eso es del campo, la yarará, el conocimiento.
1: Ay, sí, es del campo.
0: ¿Viste yararás en tu vida?
1: He visto. Y hay que salir corriendo.
0: Sí, el yarará es venenosa. Yo
1: muy
0: no sé
1: venenosa.
0: Yo solo les tengo asco y miedo.
1: Es muy, muy, muy venenosa. Sí, sí, es terriblemente peligrosa. Andan los pastizales y a veces uno no se da cuenta y, bueno, hay que estar muy atento.
0: ¿Y por qué incorporaste una yarará?
1: Bueno, la yarará como un símbolo, si se quiere...
0: ¿Del lugar?
1: De lo territorial sí, porque la obra es muy territorial, es muy del río, es de la orilla, es de la isla, desde la zona de los esteros, es ahí de mi Santa Fe. Pero también la yarará tiene un sentido bíblico muy poderoso, ¿no? El de la comer la fruta prohibida y el castigo divino que tuvimos las mujeres.
0: La manzana es,
1: por eso.
0: Es una yarará.
1: Es una, en un sentido, está esa yarará ahí en Lilith, en esa primera mujer expulsada del paraíso, precisamente por no seguir al hombre, y como castigo Dios la expulsa.
0: Ya empezamos mal.
1: Entonces es un símbolo en ese sentido, ¿no? Y es un diálogo que tiene el personaje con esa yarará que está en el camalote y que la está mirando y que la está juzgando a veces.
0: ¿Es una obra feminista?
1: Sí, es una obra feminista. Es una obra que cree en la mujer como un poder revolucionario, como un poder de cambiar
0: cosas.
1: Bueno,
0: no hay revolución más importante en Occidente, en la historia de Occidente, que la de las mujeres.
1: Sí.
0: Aún con todo lo que falta, como las revoluciones siempre les hará falta una última mano de pintura, pero si hablamos del mundo hace 50 años y el mundo ahora,
1: sí,
0: no hay relación.
1: No hay relación alguna. No, por supuesto, es muy lento y...
0: ¿Y por qué la escriba?
1: Bueno, porque hay un diálogo del personaje con la autora y es en realidad la obra lo que cuenta es una reescritura de las historias de las mujeres, ¿no? Hemos sido durante siglo contadas por los varones y es un momento de empezar a contarnos nuestras propias historias por nuestras propias letras.
0: La escribís y la dirigís. Cuando vas a dirigir, ¿haces cambios y termina la escritura recién cuando está la puesta?
1: Sí, absolutamente. Yo digo que lo escrito, la dramaturgia, es siempre una partitura para luego ser interpretada por los actores, la dirección, incluso los escenografías. O sea, cada uno escribe su dramaturgia.
0: Sí, pero mientras escribís seguramente vas viendo alguna escena.
1: Absolutamente. Sí. Uno ve toda la imagen de la obra.
0: ¿Veías también a la actriz? ¿Estabas escribiendo para Anahí o eso fue posterior?
1: Fue un poquito posterior. La terminé de escribir y fue una primera versión que está muy corregida lo que es hoy la obra, y se la paso a Anahí en pandemia. Y le digo, mira Anahí, esto me parece que es para vos. Y entonces ella me cuenta que se va a una plaza a leerla y me dice, Sandra, me encanta, ¿sabés qué me aparece? Me aparece un bombo y me aparece un sonido de ese bombo golpeando, y ahí arrancó la cosa.
0: ¿Qué es Anfisa?
1: Anfisa es una compañía que creamos con Anahí, precisamente para expresarnos en estos temas. Compartimos algunos trabajos. Este es el primero que hacemos las dos y que lo construimos las dos, ¿no?
0: Qué bien, porque eso es prometedor a futuro también. ¿Y Abdea qué es?
1: Abdea es la asociación que nuclea directoras y directores escénicos. Es una asociación muy importante.
0: Ayudó, empujó.
1: Claro, porque a quienes somos asociados ahí nos permite, por ejemplo, tener un espacio de ensayo gratuito por un mes. Así que por eso van nuestros agradecimientos.
0: Y Ingrid Pelicori, mujer que ha recibido tantos aplausos en su vida, que da.
1: Ingrid apoya, ayuda, da ideas, acompaña, es muy, muy amiga de Anahí, así que siempre, que es consultora, y le estamos preguntando siempre.
0: ¿Usa pelucas, Anahí?
1: Usa algo, sí. Pero
0: que había un agradecimiento en la casa.
1: Sí, usa ahí una extensión porque aparece esa primera mujer con su cabello muy largo.
0: Pensé por eso.
1: Caminando por el río.
0: Sí. Bueno, estrenan ahora el sábado.
1: Estrenamos
0: a las 6 de la tarde, que está hecho un horario muy lindo.
1: Sí, hermoso.
0: Queda muy bien. Yo, porque soy fana, me gustan las de las 6 de la tarde porque me deja para hacer algo a las 8 o a las 9.
1: Claro.
0: Porque uno quiere aprovechar todo el fin de semana. Las entradas me parece muy considerado, 20.000 pesos. Lo digo porque sabes que a veces la gente dice, ¿cuánto costará? Y me parece que está muy bien. A la venta están en Alternativa.
1: Por Alternativa Teatral, en Boletería también, en Hasta Trilce.
0: Hasta Trilce.
1: Sí, hermosa sala.
0: Sí, está. Lo último que vi hace 2 semanas fue Severino.
1: Ah, sí.
0: Con Juan Manuel Correa.
1: Sí. Sí, sí.
0: Sandra, qué gusto me da.

0: Muy entusiasmadas.
1: Creo que va a mandar.
0: Estamos muy entusiasmadas.
1: Sandra, muchas gracias por este ratito, muy amable.
0: No, por favor, muchas gracias por invitarnos.
1: Sandra Franzen, que estrena su obra, por ella dirigida, con Anaí Gada en la actuación y la música en escena, el próximo sábado a las 6 de la tarde en Hasta Trilce, en Massa 177, un lugar cada día más de teatro y de música que se ha impuesto en la ciudad de Buenos Aires. La vida es un...

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0: Bueno, el vocero que habló de más y ahora podría hablar de menos. ¿Lo tenés, Lourdes Suazo?
1: Sí, Javier. Bueno, ¿qué pasa? Estamos hablando del reemplazo de Manu Adorni, de Adrián Javier, que están admitiendo que en las últimas presentaciones terminaron complicándola.
0: Según la mafia de Clarín, que habla directamente con Karina, Karina no la quiere. Karina es la Milei.
1: Karina Milei, la, sí.
0: Bueno.
1: Al 3%.
0: Dice, sí, no la sí. quiere. Ah, no lo quiere a Javier. Y la verdad es que es muy difícil quererlo porque es muy chambón, que si se me escapa otra palabra.
1: Mete la pata siempre, sí. Cosas que bueno. incomodan al gobierno.
0: Hay cambios polémicos en la reforma electoral argentina para 2027, señor Campana.
2: Todavía...

0: Están en discusión, y sí, tiene que ver con las PASO, donde algunos gobernadores dicen sí, otros dicen no, pero el gobierno lo que quiere es, a través de las PASO no.
1: Es notable no querer las PASO para dañar su...
0: Exactamente, al peronismo.
1: Al peronismo. A la oposición.
0: Es lo único que tienen para ofrecer, porque después... ¿Qué gestión muestran para poder quedarse con algún voto?
1: Que la gente entienda que las PASO pueden ser una solución en el diferendo que tienen en el peronismo.
0: Pero hay un tema que siempre a la gente se le escapa, que es que y a los dirigentes también. Las PASO, por supuesto, que colocan candidato a presidente, pero también colocan concejales, diputados. Hay una discusión abajo que tiene que dirimirse de alguna manera y es la mejor forma.
1: Mm. Bueno, mientras tanto, Milei dice F... agencia de mucho prestigio, da charla a adolescentes sobre el paraíso capitalista y el marxismo satánico. Sí. Por supuesto, F escribe sobre esto, habla de que estaba con adolescentes, habla sobre el paraíso capitalista, si este es el paraíso.
2: Pero pará, aparte, ¿se acuerdan que la ponencia era la ética... Sí. Y la inteligencia artificial? No habló de ética, solamente dijo que escribió un libro sobre la ética como sí, moral, sí, sí. Pero de inteligencia artificial absolutamente nada. Solo dedicó su tiempo a agredir a los periodistas.
1: Hola, piba, Guadalupe Regalzi, buen día.
3: Buen día, Víctor Hugo, a todo el equipo. Están pasando cosas en el Congreso. La noticia de las últimas horas es que renunció el director de la Oficina de Presupuesto. No lo tenemos, no lo nombramos muy seguido, estamos hablando de Gabriel Esterelles, por motivos personales. ¿Y qué pasa? Este lunes se tiene que reunir la comisión bicameral que supervisa a esa comisión, a esa Oficina de Presupuesto del Congreso, que es la que define en detalle, la que revisa el presupuesto, que ahora en una semana se tiene que presentar, el de 2027, calcula el costo de las leyes, pero también vigila las cuentas del Estado. Muchas veces se recurre a la Oficina de Presupuesto del Congreso, OPC, así se la llama, esas son las siglas. Y lo que cuentan los periodistas acreditados, los colegas, es que en Diputados, la web, actualiza que se está reuniendo la bicameral de supervisión de esa OPC, pero La Libertad Avanza no la transmite por ningún lado y han decidido que la reunión no se dé en una sala de comisión, sino en un despacho, en el despacho de un legislador del Congreso a puertas adentro, cosa de que lo que se resuelva en esa comisión, que es muy importante porque define el destino de la Oficina de Presupuesto, bueno, no se filtre nada y no se tenga conocimiento de lo que está ocurriendo en esa reunión. Por suerte, hay diputados que están allí, no como integrantes, pero sí como escuchas de lo que está ocurriendo. Así que veremos qué sale de ese encuentro.
4: Y volvemos con lo que dijo Leo. Fue hace minutos, después de este tiempo que pasó desde la final, pensándolo mucho, quiero comunicarles a todos que me retiro de la selección. Fue una decisión que dolió y duele en el alma, pero entiendo que es el momento. Les juro que siempre dejé todo, no solo los últimos años que se ganó todo antes también, y siempre peleé y me dejé todo por esta camiseta, por darles alegría y hacer que se sientan orgullosos de ser argentino a través del fútbol. Queda poco y se van cerrando etapas y esta es una que me duele mucho. Amo, amé y amaré siempre estar en la selección. Me vacié, ya no tengo más para dar y aparte vienen chicos muy grandes atrás que merecen estar. Gracias por todo el cariño de estos 20 años. Voy a extrañar mucho escucharlos desde adentro. Ahora voy a ser uno más de ustedes, alentando y bancando siempre desde afuera, en las buenas y en las malas mucho más. Gracias a mi familia por estar siempre, por acompañarme en este viaje tan hermoso pero difícil. Gracias a cada uno de los entrenadores, compañeros y dirigentes que me tocó compartir. Me llevo recuerdos y momentos inolvidables vividos. Me voy con la tranquilidad y el orgullo de haberles regalado, junto con mis compañeros, momentos soñados. Fue una locura haberlo vivido con ustedes, los quiero. Gracias Dios por hacerme argentino. Vamos Argentina. Un asterisco en el final. Estas palabras las escribí el 21 de julio, 2 días después de la final. Hoy, después de lo de mi papá, estoy más convencido que antes. Lionel Andrés Messi se retira de la selección.
1: Pinta
5: Aracena, comienza la segunda parte. Argentina está ganando 4-0. Modificaciones, Héctor Gallo en el conjunto argentino.
6: El número 17, Lionel Messi, reemplaza al número 7, Lavezzi.
1: Lionel Messi es todo incógnita. Gallo, dábamos algunos datos en el arranque de la transmisión. Si alguien se enganchó tarde, vale reiterarlos.
6: 17 años, nacido en Rosario. Allí por los 12 años.
4: Haz de los palotes, haz de espadas. La canción de los palotes es la banda que nos acompaña. Y escuchábamos recién aquel debut con Paraguay de Lionel Messi. Recuerdo este partido inventado por la AFA para que Lionel juegue ya con el seleccionado argentino. Un amistoso que terminó 7-0 y que Messi ingresa por la Bessi. Su debut oficial en la selección mayor fue este, con Hungría, entrando por Lisandro López.
7: El debut, señores, de Lionel Messi en la selección argentina, como Diego Maradona contra Hungría. Lo hizo en 1977 en la cancha de Boca, un partido que el equipo de Menotti ganó 5-1 en el verano del 77.
8: Febrero.
4: Alejandro Fabri hablando de aquel cambio en ese partido que duró poco. Jugó frente a Hungría y se fue expulsado. Claro, ahora Messi se despide. Algunos esperamos que sea como lo hizo después de esa Copa América que perdió justamente en los Estados Unidos, en donde dijo que dejaba la selección pero después volvió.
9: Lo pensaba en el vestuario que ya está, se terminó para mí la selección. Ya, como dije recién, son 4 finales, no es para mí. Lamentablemente lo busqué, era lo que más deseaba.
4: Le quedarían muchas más finales de Copa América, de Mundiales, inclusive ganando. Lionel Messi se acordaba de este gol en el Mundial frente a Francia en Qatar 2022.
5: Estamos en 2 minutos 30, después penales, después de los 15 minutos, ya lo sabe. Hay pelea por la pelota Lautaro Martínez, la viene a buscar en el medio Leandro Paredes, muy bien Paredes, toca por la derecha para Montiel, viene con Messi que estaba en offside, pero va para Lautaro que no estaba en offside y se la dio a Messi, va la combinación para Lautaro, está, tapó al arquero, entró Messi, taparon, está dentro o afuera, para mí fue gol, gol.
4: Ese gol que le permitía a Leo, por supuesto, seguir soñando. Los penales le darían la victoria. Hay una curiosidad. Quizás el momento más importante de la historia de Messi con el seleccionado argentino no lo tuvo a él como protagonista. El penal de Montiel y esa conversión que le permitió a Lionel ganar esta Copa del Mundo en Francia 2022. La historia quiso que juegue otra final. La historia quiso que tenga otro Mundial. Quizás no pudo ser la obtención de esta Copa del Mundo que pasó, pero sí la conversión de él en héroe eterno. Por eso Lionel Messi lo dijo: Dios tiene algo más preparado para mí. Aquel día que lloró dentro de la cancha del partido con Egipto.
9: No, la verdad que creo que es la primera vez que lloro dentro de una cancha, pero nada, mucha emoción por cómo se dio el partido, porque como dije recién, la vivimos jodida y no queríamos ir, no queríamos dejar de estar en el Mundial, y creo que fue un desahogo, un alivio, y bueno, al ver a mi familia, a la gente, a mis compañeros, exploté.
4: Llegó la carta de Lionel y esta despedida que, por supuesto, lo unirá para siempre al seleccionado argentino. El jugador récord, el ídolo, el campeón del mundo, aquel que le tocó esperar y esperar muchas frustraciones para quedarse con la gloria eterna. Lionel dijo hasta luego. Volverá de alguna forma, eso no lo dudo. Y nosotros ya lo estamos extrañando.
10: La mañana.
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4: A
8: Habla el presidente Víctor Hugo y siempre genera polémica por su manera de expresarse, por la violencia que tiene, un poco...
1: Rechazo.
8: Sí, absolutamente. Un poco no polémica, retomando lo que decíamos...
1: No, polémica cuando vos discutís. ¿Qué te provocó lo de Milei?
8: Es verdad, es... Asco.
1: ¿Rechazo o amor?
8: Asco.
2: Odio. Repulsión.
8: Sí, sí, sí. Es que verdad. No. Y tomando un poco lo que decíamos más temprano, ¿no? Con Lerner, ese discurso que quede, que se va impregnando también en la sociedad de odiar, de, bueno, todo lo que dice él. Marcela Klosterboer es una actriz argentina, sabemos, de gran trayectoria, y salió a enfrentar al presidente de alguna manera porque dice, nosotros queremos educar a nuestros niños con respeto, y él, después del discurso en la ORT, hablando con adolescentes, dice todo esto.
12: Creo que no es necesario esto y que aleja de la gente. No me quiero meter demasiado en la polémica, pero sí, lo de la ORT también lo escuché de la mañana cuando venía en el auto. Y pienso cómo nos matamos los padres porque nuestros hijos, por criar libres de bullying y de enseñar modales y respeto hacia el otro, y me parece que tendría que venir desde arriba eso.
8: Ahí la escuchábamos a Marcela Klosterboer diciendo, intentamos educar a nuestros niños y niñas con respeto, y el presidente tiene estos dichos tan violentos.
2: En particular dijo no al bullying, viste que en todas las familias está muy presente el tema de no reírse, no criticar al compañero, a los amigos. Bueno, lo que hizo el presidente como máxima institucionalidad del país es decir, ríanse de los periodistas que yo los voy a felicitar. Está incitando en la mirada de los adolescentes a burlarse del otro simplemente por pensar distinto. Bueno, tanto que le ponemos en casa, no al odio, al respeto, no al bullying, para que venga desde arriba y que te llamen al odio y el insulto, muy difícil. Bueno, todo esto después de la visita, entre comillas, la salida, el paseo que le hicieron al presidente por la Escuela ORT.
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18: 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La obra La Imaginación Enferma, una crítica al rol pasivo del arte frente a la hipocresía social, con un numeroso elenco y con dirección de Marcelo Savignone, se puede ver el sábado a las 16:30 en el Teatro del Pueblo.
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0: Analía Sirio, con Lucrecia Americo y Miriam Martino, acompañadas por el notable Pepo La Puble, en piano van a estar presentando Nosotras y el Tango. Nosotras y las autoras latinoamericanas. Nosotras y los tangos reos. Esta es Nosotras y, porque se traen toda la música, estas tres artistas. Miriam Martino, Lucrecia Americo y Analía Sirio, a quien estamos escuchando. La actuación es el domingo 13, es el otro domingo, sí. Pero vayan tomando nota, para a través de las redes sociales de cada una de ellas ir preparando la participación como espectadores.
1: Se presenta Persona, héroe latino. 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
0: Mañana, a eso de las 10 menos 20, espero cumplir el horario, estaré con todos los estrenos de ese, no todos. Yo tengo una parte, lo que sé, lo que me informan, lo que conozco, pero es mucho. Lo tenemos para mañana, estrenos de septiembre, desde este fin de semana, desde el viernes a septiembre, ¿no?
2: Mañana es septiembre.
3: Mañana es septiembre, por eso mañana tenés todo preparado. Y generalmente, sí. Se robó el 32, 33 y 34 de agosto.
0: Bueno, mañana estrenos de septiembre, en la segunda mañana de las 7:50.
2: Una para hoy, para los lunes, 7 estaciones para hablar de amor. Esta obra que tiene, bueno, toma a Chekhov, pero está con Carlos Belloso, Laura Nevole y Manuel Viñó, para que no se lo pierdan, 7 estaciones para hablar de amor en el Teatro del Pueblo.
0: El Pepe Castro, así de simple. Qué jugador.
4: Qué delantero.
0: Qué delantero.
4: Qué delantero.
0: Bueno, es oyente, amigo del programa. Hemos tenido algún grato encuentro. Me da mucho gusto. Y le dijo a Julián, decíle a BH que no se pierda el coro con Ralph Fiennes. Que vi a la pasada, está anunciada.
3: ¿A dónde?
0: Y no sé si, porque ahora también estoy incorporado a HBO, porque Netflix lo agoté. Lo que vale la pena, no me queda nada. Se acabó. Mientras no estrenen y que sea como
4: lo
0: la
4: rompió,
0: gente.
4: Claro.
0: Pero me parece que en HBO es. Y sigo recomendando Bau, Artista en Guerra, que es de Netflix. Es una película maravillosa. Del holocausto y sin embargo algo pasa positivo en el alma. Mirá qué notable. Una historia real. Y el coro con Ralph Fiennes, ya le eché el ojo ayer. Ahora con lo que me dice Pepe Castro, no me llega nunca la noche para ver la película.
5: Paciencia.
0: ¿No los entusiasmé?
3: ¿Qué más? Muy ¿qué lindo. Otro correo te llegó? Contanos qué otro mail te llegó. A ver, vamos a sorprendernos al aire. A ver, ¿qué más llegó? ¿Alguno más?
0: Gracias, Pepe. Nos quedan 3 minutos de acá la cortina de cierre del programa. Que levante la mano quien tiene. Mira.
3: Adivina.
0: Yo, señorita, yo, señorita. ¿Quién podía ser, Lourdes?
3: Un dato. Bancos mejoran la rentabilidad. Viste que están hablando, no, che, sí. La morosidad, pobre bancos que no le pagan. Los bancos privados mejoraron sus resultados durante el segundo trimestre del año. O sea que, a pesar de que no le estén pagando lo que ellos prestaron, la ganancia es extraordinaria. Bueno, crédito en dólares gana terreno, ojo campana, porque ahora van a empezar a prestar en dólares, sí. Y ahora se vuelven más cautelosos para prestar en pesos.
4: Hidrocarburo, minería y negocios financieros, con cuarto lugar para todo lo que tiene que ver con exportación agropecuaria, son los 4 ítems de la economía libertaria.
0: Si la producción no va a menos, si siguen así, no, es frustrante.
3: ¿Qué pasa?
0: Le pedí temprano a Nancy Lamas, la marcha federal del 30 de agosto del 18, me preparó todos estos audios, no entra nada.
3: Lo
0: tenía
3: Nora
0: Cortiñas, Hugo Yasky, y todos los días pasa lo mismo. María Elisa García, que era una enfermera, es una enfermera, Brian, un estudiante, ya no va, no sé si mañana
3: sí.
0: Pero ya tiene que ser el día.
3: Mañana va, mañana va.
0: Le pedí algo, le digo, tenemos algo de vacunación. Obvio. Por lo que pasa por la apertura del programa, me tengo acá unos audios de Crepla, no va.
3: Mañana,
0: o sea, no entra. Sí. Salvo que arreglemos con Brancatelli, pero Brancatelli no. Llega con lo suyo, gran programa. ¿Sabés por dónde va Branca hoy?
6: Bueno, hoy vamos a estar siguiendo la situación en el Congreso que contábamos hace un ratito, y también hay una movilización, reclamo al Ministerio de Educación de la ciudad por el cierre de otra tecnicatura, una de las pocas que es gratuita para formar a docentes de recreación. Es el cierre del Instituto Superior de Tiempo Libre y Recreación, que está dando de baja la mitad de los cargos docentes de esa única tecnicatura que hay en Tiempo Libre y Recreación, y hay un reclamo allí.
0: ¿Llegó Branca?
6: Ya está,
0: mirando. Muy bien, debe estar manducando.
3: No, y seguro vamos
0: yo
3: a darle...
0: Yo todos los días sé lo que hay de bueno en el restaurante de la radio, que es muy bueno, se come muy rico. Sí. Mañana me quedo a comer con mi amigo Jean-Luc Thomas, un francés que es más porteño que los porteños.
6: No, seguro le vamos a dar lugar a lo que hablaban hace un ratito de los dichos de Alejandro Lerner, porque lo escuchamos el fin de semana y fue tema de conversación en el chat que hay. Claro. Del equipo de trabajo.
3: Y Luis Toto Caputo, que pobrecito, otro. Creció su patrimonio en 37%
0: pero
3: en dólar.
0: Caramelo para este momento.
3: ¿Cómo?
0: La pucha.
3: ¿Caramelo?
0: Me gusta, voy a escuchar eso.
3: Ah.
6: Bueno. Queremos que los oyentes hablen y le respondan a ese señor que dijo estas cosas, ¿no? Horribles.
0: Bueno,
3: nos vamos. Ya
0: nos
3: estamos.
0: Vamos,
3: yo creo que estamos.
0: ¿Con qué música?
3: A ver.

0: que música nos vamos, Sergio Altieri.
1: Con suéter, Víctor Hugo, recordando a Miguel Zavaleta, que lamentablemente falleció hoy, este músico argentino tan importante en el rock nacional, con uno de sus tantos temas, Extraño Ser, este tema tan lindo que dejó. Tuvo su paso aquí en la mañana, también uno de estos días, en esa nota de las 12, y por supuesto lo recordamos aquí a Miguel Zavaleta.
0: Tráiganme los libros que no he mencionado. Me trajeron 3 libros, no hablé de ninguno. Mañana, me propongo todo, va quedando todo para mañana. Pedí ranking de empleo en la Argentina. 21 de las 24 provincias perdieron puestos.
2: Sí, sí.
0: Pero no entró en el detalle que quería ofrecer. ¿Qué voy a hacer?
3: No, vamos. No preparamos nada para mañana.
0: Todo lo que no pudimos hacer.
3: Bueno, mañana no venimos.
0: Que el equipo de producción
3: no,
0: así, no nos da el tiempo.
3: Nancy, mañana no venimos.
0: Gabriela Dich.
4: Víctor Hugo, me despido con Lo Posible, biodrama tragicomedia, una obra que habla de la memoria, el duelo y de todo aquello que hubiera podido ser, atravesando esos temas desde el humor y la emoción. Lo Posible, biodrama tragicomedia, con dirección de Sol Cintas y Elena Acuña, se puede ver los viernes a las 20 horas en el Teatro El Grito. Un beso y la seguimos mañana.
0: Sergio Altieri.
1: Nos vamos, Víctor Hugo, recordando que se sigue disputando el US Open. Habrá participaciones argentinas, muchas, Seba Báez, Román Burruchaga, Cerúndolo, todos van a estar presentes, y que también se cierra la 7ª fecha del torneo clausura de la Liga Profesional. Hasta mañana.
0: Mi hermano Dumas Morales me informa desde Montevideo que declararon al Uruguay la Suiza de América del Sur. Lidera en la calidad de vida.
3: Ah, pensé que era por los bancos, claro. Claro, por paraíso. ¿Paraíso fiscal? Ah, ¿por lavado? Época. ¿Por paraíso fiscal o qué?
5: Claro. No,
0: qué amable.
3: Ojo con lo que lees. Ojo con lo que lees.
0: La piba se queda tranquilos con eso.
6: Sí, bueno, 3 proyectos clave que se quieren tratar en el Congreso. ¿Alguno hablará de la morosidad? No, son clave para el gobierno. Carta orgánica del Banco Central, inocencia fiscal 2 y ley de patentes, que son los que vienen con media sanción de diputados, y lo quieren tratar en el Senado en cuanto puedan.
0: Muy recomendable la nota de Marcelo Figueras en El Cohete a la Luna. Muy recomendable la contratapa de hoy de Gustavo Campana. Cosas que uno compartiéndolas se siente mejor. Son cosas que nos hacen mejor, nos informan y nos ilustran con mucha jerarquía, con mucha calidad. Nos vamos a Analía Grafiña.
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0: Hugo Pressman escribe en La Tecla Ñ: la historia no lo absolverá. Fuerte con los débiles, genuflexo con los poderosos, Milei utiliza la presidencia para la destrucción total de la Argentina. Así nomás empieza Hugo Pressman su artículo en La Tecla Ñ. Se despide el maestrísimo Gustavo Campana.
5: 512, el riesgo país. No hay forma de que lo bajen. No hay ningún mensaje que a los mercados le venga bien. Dólar 1534, 1560. Por lo tanto, tampoco nadie baja ni al oficial ni al blue. Hay como una desconfianza generalizada del capital por la continuidad del modelo Milei.
3: Cerramos el correo electrónico, ya no leemos más, nos vamos.

0: Gracias a Julián Capazo, Renata Costa García, Nancy Lamas, equipazo de producción, Ricardo Cutufoz en la operación, Iván Bravo que volvió, retornó del descanso y también está ahí con la edición de los audios.
1: Muy bien, volvió con algunos kilos de más, fíjate.
0: No,
2: volvió barro.
0: No, volvió con chocolates para todos y todas.
1: Chocolatitos, sí.
0: Que vos decís que comió muchos chocolates, no creo. Bueno, gracias a todos, hasta mañana.
1: Hasta mañana, si Dios quiere.

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1: Es la hora 13 en la República Argentina, temperatura y sensación térmica 17 grados una décima, cielo parcialmente nublado en la ciudad de Buenos Aires, humedad 72%, temperatura en Río Cuarto, Córdoba 20 grados. Reiteramos, Lionel Messi anunció su retiro de la selección. A través de una carta publicada en redes sociales, el capitán manifestó que es una decisión dolorosa, pero que considera que es el momento. En el texto aseguró que siempre dio todo por la selección, cuando se ganó y cuando no se pudo, señalando también que es necesario darle espacio a los jugadores que vienen. En esta línea, el crack rosarino subrayó que ahora será uno más alentando en la hinchada y agradeció a Dios por hacerlo argentino. Los comercios se enfrentan a un menor nivel de ventas.
2: En la calle.
3: En el último día de agosto, el consumo muestra el impacto del ajuste en los bolsillos. Los comercios atraviesan una caída en las ventas y una menor circulación de clientes en un escenario donde las compras se reducen y se priorizan los gastos esenciales. Escuchamos a continuación un testimonio.
4: De día 31, como te darás cuenta, son casi las 10 de la mañana y no hay nadie prácticamente en Calle y Corrientes. O sea, se nota lo que está sucediendo, salvo que alguno no se quiera dar cuenta, pero aparte que el nivel de consumo al día 31 no vienen a preguntar. Porque vienen a Aguas Argentinas a ver si le bajan un poco la tarifa, van a Edesur también, todo a buscar algún resarcimiento mínimo para que pagar menos, esa es la realidad.
5: Este año está bravo de verdad este año. Ya que pasé el 2001, pasé a Macri, pandemia, en la pandemia nosotros trabajamos, la llevamos, la remontamos, pero en esta está complicada. ¿Cómo es que antes que estábamos tan mal, se robaban todo, se vivía mejor, y ahora que nadie se roba, según ellos, ¿no? Nadie se roba nada, la gente vive peor.
3: Desde la avenida Callao y Corrientes informó Rodo Gerardi para Radio 750, derecho a la información.
1: Luis Caputo declaró un nuevo crecimiento patrimonial millonario. El ministro de Economía informó una fortuna personal de 13.400.000 dólares de finales de 2025 y un incremento en el año del 37%. El aumento de su capital se dio pese a que declarara haber gastado 24 millones por mes, es decir, 6 veces más de lo que ganaba como ministro. Valor de dólar oficial, 1.535 pesos, dólar paralelo, 1.555, riesgo país, 512 puntos.
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1: Quedan demoras en el ingreso y egreso de capital por Delepiane, Frondizi y Juan Manuel de Rosas, como si también se presenta lenta la circulación por acceso oeste y avenida General Paz, altura Puente Saavedra, sentido Río de la Plata. Temperatura y sensación térmica 17 grados una décima, cielo parcialmente nublado, humedad 72%, temperatura en Río Cuarto, Córdoba 20 grados. 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Estas fueron las noticias. Verónica Díaz.
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0: enamoré.
1: ¿Qué dice, polaco?
0: ¿Cómo le va a todos? Buenas tardes.
2: Todo muy bien.
3: Polaco presidente, Branca vice.
0: Pero la otra, el viernes era yo presidente y el polaco vice.
3: Polaco presidente, Branca vice.
0: Bueno, bienvenido, buen lunes. ¿Cómo pasaron el fin de semana? ¿Cómo les va del otro lado? Bienvenidos a todos. Qué rápido pasa lo lindo, ¿no?
1: Bueno, pero por suerte la pasamos bien acá también, si no...
0: No, decir que acá venimos con ganas, de verdad. Igual no digamos mucho eso, porque si no, tenés bueno, encima que venís acá y la pasás bien, ¿qué quiere ganar más? No.
1: El fin de semana tiene su plus, y más cuando el tiempo acompaña, ¿cómo estábamos necesitando el sol, por favor?
0: ¿A quién le puede gustar el frío? Con lo hermoso que estuvo ayer,
4: sí,
0: estos son los días que queremos, solcito.
4: Estos son los días que queremos, ni hablar.
0: Ni frío ni calor, diría Bonelli, no, ¿cómo es?
1: Sí,
5: Tenenbaum,
0: que venga, bueno, y viene y 20. Bueno, no, siempre no, igual no. Tenemos aún, pero sí, es el contrato que tenemos firmado.
1: Está muy bien.
0: Pero ni frío ni calor, ¿viste? No, para campera tenías calor.
5: Ni una cosa ni la otra.
0: Sí. Ni una cosa ni la otra.
5: Ni de un lado ni del otro.
0: Bueno, qué escándalo. Primero, che, la noticia de Messi, no vamos a ahondar mucho más, se retira.
4: No, no, yo no puedo más.
0: ¿No puedo más de qué?
4: No puedo. No, en serio, a mí me hace muy mal.
0: ¿Y qué te hace mal? O sea,
4: no,
0: 40 años va a cumplir.
4: 0-3 ayer. Y hoy esto, no lo puedo.
0: Pero vos estás mal por otro temita,
4: ¿no?
1: Mal. Hay gente que está llorando
4: no
1: por Messi.
4: Porque es una cosa que Messi digan, que insinúen, que sí, vos sabés que va a suceder, va a acontecer, pero...
0: Sí. Y algún momento llega, sí.
1: Para el futbolero, polaco, Caimi.
4: Estoy muerto.
1: Porque vos sabés qué va a pasar.
4: Y ahora, ¿quién podrá defendernos?
1: Y sí, pero ¿quién lo puede suceder? Tenés que esperar.
5: Nadie.
0: Chicos, tenemos a Rodrigo Paz.
5: No, Rodrigo no.
1: Pero, a ver, vos pensás, Maradona, ¿cuántos años pasaron hasta que llegó un Messi?
0: Nico Paz.
5: Ese es el presidente.
0: Rodrigo Paz es el presidente de Bolivia, chicos. También lo tenemos. Para que nos defienda. No, tiene una mezcla de temas, claro, chicos. Tanto ser y medio.
1: Hace mal, claro.
0: Ustedes saben de a quién me refiero.
5: Sí.
4: A Nico.
0: Tenemos Nico Paz, tenemos una gran selección.
4: Le hicieron una
5: pero
4: fea
5: no son él.
4: Día, ¿no?
5: No son él.
4: Le hicieron una fea. Bueno, ¿qué va?
0: Nada, ¿qué le vamos a hacer?
4: Solo
0: chicos,
4: queda agradecer la porque la verdad. Obvio.
0: ¿Pero hasta cuándo quieren que juegue? ¿Está bien? Ya está.
1: Hasta los 55 puede, ¿por qué no?
4: Yo no me recuperé de la de Diego, imagínate ahora.
5: Yo quería que juegue la Copa.
0: No seamos egoístas.
4: Lo único que creo que es un hecho importante, es un hecho para considerar y mucho más en este programa, creo que deja la selección porque se larga definitivamente a la arena política.
0: Claro, ahora en un rato
4: y
0: también.
4: Tal vez tengamos algún anuncio en unos días, ¿no? Que lance
0: y
4: la candidatura.
0: Es el paso.
4: Paso previo.
0: No, ya lo había anunciado acá a principio de año después del Mundial iba a dar nuevas buenas para todos.
5: Bueno, se cierra una etapa y se abre una nueva.
0: Se abre otra. Messi presidente, es verdad. Dios, che, bueno. Imagino que se habrán enterado todos, y si no, en este programa nos vamos a encargar de que se enteren.
5: Sí.
0: Vamos a escuchar las primeras, y así qué les parecieron las declaraciones de Alejandro Lerner. Pero...
1: Sí. ¿Ponemos en contexto?
0: Dale.
1: En la mesa de Mirta estaba Marcelo Evelis, Marilu Marini, Guadalupe Vázquez y Sebastián Pereló. Asiar.
5: Qué sí. Mesa.
1: Periodistas.
0: No conozco, más de la mitad no los conozco.
1: Marilu Marini, actriz argentina,
0: no sé
1: que tiene una proyección internacional en Europa, ¿no? Trabajó muchos años en
0: no
1: Francia.
0: Sé quién es.
1: Guadalupe Vázquez y Sebastián Perelo Aciar son más como tirando...
0: Sebastián, no sé quién es. Guadalupe, sí.
1: El Pampito le llegaron a decir.
0: Ah, ¿Pampito es?
1: Sí. Es más de... Pensamiento más de, diría, derecha.
0: Sí, sí. Más bien no... Pensamiento de derecha.
5: No, claro. Es otra Guadalupe, ¿sabes?
1: No, no es ella. Y estaba también Alejandro Lerner. Entonces se pusieron a hablar con Mirta sobre la situación del gobierno.
0: Tiene una cata, una forma de catar derechosos que tiene una agenda.
5: ¿Pampito Marisú?
0: Ese es.
1: Sí, es ese.
5: Cara lo tengo.
1: De cara lo tenés, bien.
0: No sabía posta, no es ningunearlo, no sabía el nombre de él, ¿eh?
1: No, le dicen
0: me
1: así.
0: Decís Pampito y lo conocía, pero no sabía que era Pereló, pero yo.
5: El nombre no.
0: No sabía el apellido.
1: No, yo tampoco. Lo conocía más como Pampita. La cuestión es que empezaron a hablar de los supuestos casos de corrupción. Supuestos no son, porque está demostrado que realmente hubo en el gobierno de Javier Milei, en los vínculos con Fernando Cerimedo. Y en un momento Alejandro Lerner empezó a reflexionar lo que él pensaba. Dijo, yo creo que cuando la corrupción es estructural, después es peor porque se vuelve cultural y entonces todo el pueblo incorpora que eso es así. No dicen ni que está bien ni que está mal. Y bueno, habló de que Argentina es un país muy rico y en un momento hizo una comparación sobre la Argentina. Y esto dijo.
2: Y lo que me di cuenta que un país que quiere cambiar, si no le damos un poquito de tiempo a una continuidad de un proyecto de país, que es lo que a mí me gustaría tener claro, qué proyecto de país tenemos para hacer el sacrificio que haya que hacer, porque un país que ha sido violado, Argentina es como una mujer abusada por nuestros propios dirigentes, los que nos tendrían que haber dado un servicio, los que le tendrían que haber dado un servicio a los trabajadores, los que le tendrían que haber generado que los hospitales sean los mejores hospitales del mundo, porque tenemos los mejores médicos del mundo. O sea, ninguna de las personas que vinieron de los últimos 50 años le pudieron dar al pueblo argentino el servicio que nosotros nos merecemos.
1: Y una frase misógina, ¿no? Hablar de la Argentina como una mujer abusada. En un momento incluso dijo Alejandro Lerner que había que tener más paciencia con el presidente. Y Mirta le dijo, ¿pero más paciencia? Sí, hay que tenerle más paciencia, dijo Alejandro. ¿Qué? El músico, que bueno, que tiene una visión bastante derechosa de la cosa, por no decir errada y cerrada. En un momento Marilú Marini quiso hablar también con respecto a la derecha. Guadalupe Vázquez como que quería justificar, ¿no? Por qué la derecha fue ganando terreno, dice, cuando aparecen los partidos extremistas es porque los del centro no le dieron soluciones a la gente. Y Marilú Marini retruca con algo bastante interesante, y también ahí retruca Lerner, escuchen. Marilú Marini, no lo tienen, bueno, no importa, yo te digo. Marilú Marini dice que cada vez que estamos llegando a una situación donde hay un grupo reducido muy rico y gente que está muy abajo, es lo que dice justamente Guadalupe. Ahí aparecen las ultraderechas porque se aprovechan de esa pobre gente. Entonces Lerner dice, no, también la izquierda se aprovecha de la gente.
0: Yo no lo tenía. Igual yo quiero enfocar en, más allá de lo que pasó en la mesa de Mirta, igual yo me quiero enfocar en Lerner. Yo me quiero enfocar en Lerner. Yo no lo tenía tan de derecha, la verdad. Vieron que a veces las ratas tardan en asomar la cabeza. Sí. Yo no lo tenía tan miserable. Pero, ¿a qué voy con esto? Hay algo que distinguió siempre, no solo a la derecha, sino puntualmente y particularmente al gobierno de Milei. Yo estoy totalmente convencido. Ustedes ayúdenme a fundamentarlo. Este es un gobierno que todavía no salió del closet del todo, pero que además tienen, a nivel sexual,
5: Una fijación
0: sí. Anal. Disculpen que sea tan así.
1: Pero peor es lo que ellos dicen.
0: No, por eso digo. Este gobierno permanentemente hace alusión a cuestiones anales. Y cuestiones homosexuales. Y cuestiones de abuso y de pedofilia. ¿No? Porque todo comenzó con Milei cuando dijo que era como los niños envaselinados. Sí. Y no lo digo yo, estoy repitiendo lo que dijo.
5: En jardines de infantes.
0: En jardines de infantes. ¿A qué persona de una mente normal, una mente sana, se le puede siquiera cruzar esa imagen a modo de ejemplo cuando puedes utilizar un millón de ejemplos distintos a eso? ¿A quién se le puede cruzar por la cabeza un nene en un jardín de infantes con ¿entendés? Nenes envaselinados pensando en la violación. Ya es perverso, ya es, para mí es delictivo el comentario ese, si bien no nos olvidamos y lo permanentemente lo citamos y lo traemos como un antecedente, no tuvo las consecuencias que debió tener. Cuando va un colegio como el Copelo y hace la analogía del burro, que también es una anécdota sexual frente a pibes de un colegio, de una de las tantas veces que el presidente fue a adoctrinar a un colegio, que me acuerdo que antes con el peronismo se horrorizaban y prácticamente hacían marchas en todo el país por adoctrinamiento en las escuelas, era con este no pasa nada, también lo hizo. Y permanentemente, sobre todo en los streaming, el brazo armado, el que ejecuta, el que instala el relato, en las redes sociales, permanentemente las contestaciones tienen que ver con cuestiones sexuales, homosexuales y de pedofilia. Tienen una manera de pensar y de actuar que los define como tal.
1: Y de banalizar un hecho delictivo.
0: Y banalizarlo permanentemente. Pero el aceite coger, el aceite no sé cuánto, voto por el culo. Permanentemente. Y Alejandro Lerner, me extraña, a mí es un, y esto no es porque ahora escuché esto, ya de por sí no, a ver, no hace falta aclarar que jamás en la puta vida voy a escuchar un tema más de Alejandro Lerner. Pero tampoco nunca lo escuché. O sea que para mí no es un sacrificio porque realmente no es por cómo piensa, nunca me gustó Alejandro Lerner. De hecho, te voy a decir que no me gustaba. O sea, no es que no solamente no me gustaba, me parecía muy mala su música.
5: Bueno, pero eso no es
0: pero no lo tenía.
5: Musical,
0: exacto.
5: Claro.
0: Pero no lo tenía así. Ustedes no, sí sabían.
5: No.
1: En algún momento. Es más, en diciembre de 2007 hay un acto en el que está Lerner, Cristina,
0: él
1: era
0: un sol
1: Néstor,
0: por los chicos, ¿no? ¿Cómo era?
1: Cantando en un escenario. Esto fue el 10 de diciembre de 2007. Por la asunción presidencial de Cristina Kirchner. Lo cual es llamativo, ¿no? Pero a la vez me da la sensación, no recuerdo, pero me da la sensación de que ya he hecho otros comentarios, pero más en la época de Macri. Cualquier cosa que los oyentes nos corrijan o digan en el 11-7000-0750. Como que había para mí una tendencia hacia la derecha. Pero más allá de eso, comparar una Argentina con una mujer abusada es una vergüenza. ¿Cómo no vas a decir eso? ¿Y cómo pasa de largo en esa mesa?
0: ¿Y cuál es? A ver, ¿cómo sería una Argentina que sería con una mujer abusada? Perdón, explícame cuál sería la analogía, cuál sería la comparación. ¿Por qué una mujer abusada? ¿Qué significa eso para la Argentina económicamente? ¿Cómo es?
5: No. Es banalizar la violencia de género, la violación.
0: Pero ni siquiera entiendo cuál es la comparación que quiso hacer.
5: No, es que no hay. No hay manera de entrar en esa. Porque la lógica no existe. No existe ese paralelismo. Él quiere hablar de la Argentina como víctima de un país que fue vapuleado, que los políticos, claro, hicieron mierda al país. No es comparable con una mujer violada. Son cosas diferentes. Vos tenés que, si querés hablar de que Argentina está pasando un mal momento, decir que Argentina pasó un mal momento a raíz de los políticos. No hagas un paralelismo con una mujer que sufrió una violación. No. Punto. Sí, o sea, pero no tiene ningún tipo de comparativa. Lo que dijo está mal y está siendo repudiado por todo el mundo. Y a propósito de lo que vos decías, Branca,
0: ¿ya pidió disculpas?
5: No pidió disculpas. No. Seguramente si pide disculpas va a decir disculpas a quienes se sintieron ofendidos, como hacen todos los que dicen ese tipo de declaraciones completamente asquerosas, porque a mí me repugna lo que dijo. ¿Sabés qué pasa? Que sí hay gente que lo escuchaba. Y hay gente que le comenta, por ejemplo, ¿sabes que tenía entradas para ir a verte y las voy a devolver? Porque no, qué lástima, y no por mí iba a ir a verte, le comenta una persona, por ejemplo. Que nada, ya sabemos que en las redes igual puede aparecer cualquier tipo de comentario, puede ser verdad o no, pero efectivamente está siendo repudiado en las redes sociales y nada, simplemente decir que no tiene nada que ver con una cosa con la otra y estamos en un contexto en el que siempre repudiamos, al menos en este programa, la violencia de género, una mujer muere cada 36 horas en nuestro país, digo, estamos hablando de cosas diferentes, ¿sí? No es comparable.
0: ¿Polaco?
4: No, patético todo, porque por un lado por esto, ¿no? Además, no deja de sorprenderme que un tipo que escribe temas, que escribe canciones, que juega con las analogías, con las metáforas, caiga en esto, ¿no? Porque puede haber el presidente de la nación, que ya es burdo de por sí, un grosero, que además le gusta correr la línea, ¿viste? Para generar que después todos nosotros estemos hablando de él por las cosas que dice, porque de eso se trata. Él necesita que los demás hablen de él y por eso se golpea el pecho y dice estas barbaridades, por un tema patológico. Ahora Lerner, que se supone que en su casa, frente al piano, se sienta y empieza a elaborar letras y demás, que juguetee con estas cosas, no creo que vaya en una canción dice, este país violado como una mujer, país, no creo, ¿no? Porque él mismo advertiría que es de mal gusto, ¿no? Sí. Digo, entonces en coreografía no hay. Bueno, eso por un lado. Y por el otro lado, a mí me. A ver, si nosotros le reclamamos a los artistas que se jueguen, bueno, cuando escuchamos a uno que no nos gusta lo que dice, no lo censuremos, ¿no? No le caigamos al tipo. Ahora, otra cosa es decir, bueno, hay que darle tiempo. Eso es un eufemismo. Decilo, boludo, dale.
6: Claro. Bueno, pero decilo. Él ni siquiera se la está jugando.
4: Pero por eso te digo, pero no, pues nosotros acá siempre marcamos que los jugadores, que los pelos, sí,
6: que tomen partido.
4: Que
6: claro.
4: Tomen partido. Sí, sí, ahora, sí. Si toman partido por aquello que no pensamos, no le cargamos por eso, porque entonces lo que queremos es escuchar lo que nos gusta a nosotros. Y eso no corresponde. Pero si vos vas a decir algo, decilo. No, que bueno, hay que darle tiempo a este presidente. Obviamente, Milei tiene que cumplir su mandato, esto está claro, y después decidiremos nosotros como pueblo si sigue o no sigue. Pero No caigas en eufemismo. Decí lo que tenés que decir y punto. No te hagas el modosito o el lavadito de que, bueno, hay que darle tiempo. Dale, ya después de 2 años y pico...
0: ¿Tres años? Ya cumplí 3 años.
4: O sea, por eso te digo. Después de,
1: para que Mirta le diga más paciencia. Claro,
4: para que Mirta le diga... No, bueno. Che Guevara.
0: Ahora, ¿y desde qué lugar Lerner le pide paciencia a la gente? De verdad, qué fácil que es pedirle paciencia cuando tenés la panza llena y estás sentado en un sillón con un control remoto dirigiendo y sabés que estás salvado, ¿no? Yo por eso digo, a mí me cuesta mucho aceptar que alguien que realmente no tiene problemas le pida paciencia a la gente. Porque uno que está salvado, digo, como Alejandro Lerner, sí podría exigir al gobierno que acelere para que los cambios lleguen y la gente no se muera de hambre. Pero al revés, no. Me parece muy de miserable esa mirada individualista, esa mirada de sálvese quien pueda, esa mirada de todo va a mejorarse dentro de un tiempo. La gente tiene hambre hoy. 11-7000-0750. Ya están explotando los teléfonos, por eso rápidamente empezamos a escucharlos. ¿Qué opinan de Lerner? ¿Alguien puede explicar algo distinto a lo que venimos diciendo nosotros acá? 11-7000-0750, dale.
7: Hola, Branca y equipo, ¿cómo están? Buenas tardes, soy Rodo de Moreno. No se olviden que la derecha siempre vale todo, ¿sí? No se olviden también, al margen de hablar de Lerner, que están hablando en este momento, que Luis Juez también en una oportunidad dijo el tema de la ESI. Hacen cosas y dicen, y siempre estuvieron escondidos detrás de algo. Hoy, con este gobierno, avalan todo lo que dicen. Siempre estuvieron, nada más que estuvieron escondidos. Usar esas palabras y que nadie en la mesa retruque eso, me parece gravísimo.
0: Mirta dijo, bueno, sí, muchas gracias, tal Branca, cual.
7: Y bueno, polaco, soy de la academia y estamos mal. Vamos a ver qué podemos hacer.
0: Pasás por Avellaneda y perdés puntos, ¿eh? Cualquiera que pase por Avellaneda es eso. 11-7000-0750. Ahí nos puede dejar tu mensaje. Vos, Marisú, ¿qué decías de esto?
1: Que es sorprendente cómo las cosas van como pasando y se va justificando hasta por cómo llega a la derecha, ¿no? Digo, hablando de Marilú Marini, que ella decía y contaba con respecto a la importancia que haya educación, la importancia que haya salud, y en una, como Alejandro Lerner diciendo, uy, no, cuidado, porque si no viene la izquierda, bueno, pero la izquierda, los socialdemócratas, decía Marilú Marini, se ocupan de la educación, del acceso a la cultura, de la salud, de lo importante que es la gente, que la gente tenga un ingreso. Digo, ¿Cómo puede un artista justificar? Digo, un artista, quizás estoy pidiendo demasiado, pero ¿cómo una persona puede justificar que la gente tenga menos derechos? O sea, ¿qué realidad está viendo? Que yo no estoy viendo la misma. Evidentemente, no. Es increíble, es sorprendente que viva en otro mundo.
0: Sí, a uno le duele cuando son artistas y que consideramos populares, ¿no? Porque es un artista popular.
8: Sobre todo Lerner, que siempre compuso canciones digo, que tienen que ver con los sueños, con cumplir tus cosas, con la esperanza, con la sensibilidad en las letras. Y al final, porque haces un tipo que decís, bueno, hay que salir después de ti, ya no hay nada, vamos a crecer, ¿no? Una de las canciones, la del Golden Rock, también, ¿te acordás? Un montón de éxitos que tenía que, viste, que te motivaban a lo afectivo, al amor, a salir de abajo, todo, y al final, boludo, tenés menos sensibilidad.
4: ¿Para qué tener paciencia?
0: Era todo un cascarón.
8: Tener paciencia, claro.
4: Hacemos la bandera del querido Rodrigo de la Serna, maestro. Que hizo
1: sí.
4: De San Martín, que se subió al caballo como San Martín.
1: El compañero peronista que decía que
4: los días fueron
0: los días más felices, son y serán peronistas.
1: Claro, y que San Martín farmeaba aura. Qué capacidad de generar, viste, humor.
4: Le quiero dar un abrazo.
1: Sí, totalmente.
4: Grande, un abrazo grande, y hay que ir a verlo al Yotivenco, ¿no?
1: Sí, porque están armando giras, están armando fechas.
4: Bien, hermoso.
0: Bueno, che, ahí van a hablar con Sonia, pero nos van a visitar en breve los chicos de la murga esa Te la debo, ¿viste? Que ya han venido, ¿no?, un par de oportunidades a la radio. Me dicen que van a estar ya presentándose nuevamente el sábado 19 de septiembre, festejando los 10 años en el Teatro Roma de Avellaneda. Nos están escuchando y quieren venir a regalarnos un ratito de su música. Sí, hace poco pasamos uno que está buenísimo, que va perfecto y encaja perfecto para este momento tan difícil que estamos viviendo en la era Milei. Así que son buenísimos. Es una murga muy, muy, es nuestra y es muy a lo la uruguaya, ¿viste? Como agarrate Catalina. Así claro. Que son todas canciones de protesta. ¿Qué dice la gente, Marisol?
1: Y en el 11-7000-0750, tomando esto del sacrificio, ¿no? Que hay que esperar un poquito más, dice un oyente, Lerner quiere que el sacrificio sea de los trabajadores, discapacitados, jubilados, hasta las últimas consecuencias. Total, yo no tengo problemas, no perdí ningún derecho como nosotros los jubilados.
0: A ver, escuchamos.
9: Buenas tardes.
0: Hola.
9: Lerner, en el 2016-17 también, hablando en la época de Macri.
1: Claro.
9: Pero siempre fue medio derecho. Saludos desde Bragado, Sallavedra, Sergio.
0: Siempre fue derecho. Mira, yo no sabía, tenía en el radar, ¿eh?
1: Yo no lo tenía, pero tenía la sensación de que en el gobierno de Macri algo que había dicho, había simpatizado con el gobierno justamente de ese momento. También dice una oyente algo más, como dice él, tenemos los mejores médicos, es por la calidad de la universidad pública. Muchos mensajes de audio que nos están vendiendo, claro, sí, al 11-7000-0750.
0: Porque el canal de WhatsApp es el mismo, los de audio los editan y los pasamos al aire.
1: De Ciudad de Jardín, dice Alejandro Lerner, ya manifestó adhesión a la derecha y apoyo a Milei en el 2024 en un fuerte cruce con Adrián Suárez en una mesa de Juana Viale. Por eso nos sorprendió esta expresión.
0: ¿Un tipo de cuántos años es Lerner, más o menos?
8: 6-4, 6-5, ¿no tiene?
0: 6-4, 6-5.
8: Buscamos, creo que sí.
0: Tipo grande, ¿viste? Cuando se van a veces poniendo más viejos, se ponen
1: 69,
0: más...
1: mira.
0: 69, claro. Claro.
8: Fui generoso.
0: Un tipo de casi 70 años, ¿entendés? Que también un poco empieza a estar gagá, parece, ¿no? Pero bueno, hay que ver cómo está arriba la escena.
4: Pensó así.
0: Claro. ¿Qué sé yo? Dame uno más, dale.
10: La derecha. Es la peor imagen, el fascismo, que es lo que nos gobierna. Es la peor imagen política y más cruel del capitalismo, tal cual fue la dictadura. Entonces no se le puede pedir al chancho que nos hable de higiene. Son lo que son,

0: Vamos a ir con una rondita con mucha información, tenemos invitados, tenemos móvil, nota, absolutamente de todo, como cada día, cada lunes, en Lo Viejo Funciona, aquí en Radio 750.
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2: Atención a los oyentes de Radio 750, les informamos que hay demoras en Avenida General Paz a la altura de Puente Saavedra hasta Núñez, sentido Río de la Plata. También quedan retrasos en Devoto, Liniers y Mataderos, Mano Riachuelo, y sigue complicado tanto el ingreso como el egreso a Capital por Delepiane, Frondizi y el cruce de Puente La Noria, sentido Capital. Mientras tanto, informamos también que se registró un choque en San Cristóbal, en el barrio porteño de San Cristóbal. Allí un auto y una moto en Juan de Garay y Mateu chocaron, y en estos momentos están siendo trasladados un hombre y un nene de 11 años al Hospital Pena. Para los usuarios de trenes y subtes, Tremitre Ramal Suárez circula con demoras y siguen cerradas las estaciones Entre Ríos, Urquiza y Tribunales del Subte. El resto de formaciones a horario.
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0: Del álbum After Chabón estamos escuchando a Sumo, lo quiero ya. Ya pasaron 36 minutos de las 13:18:9. Muy bien ahí, la temperatura súper agradable en el AMBA.
1: Hola chicos, buenos días, buen mediodía. Bueno, hablando de Lerner, yo soy de Colón Entre Ríos y Lerner estuvo tocando en una fiesta que paga la municipalidad dos o tres veces y cobraba del Estado, de la municipalidad peronista, mirá, de una provincia peronista y de una ciudad peronista. Y además Lerner, acuérdense que vive la mitad del año en Los Ángeles, que tiene sus estudios allá. O sea que, ¿qué le importa? Tres carajos lo que pasará en el país. Saludos,
2: es bueno,
1: Adriana
2: .
1: De Colón.
2: Le pido permiso, voy a usarlo. Después voy a meter un tuit con esto que es verdad. Cobró de todos los municipios peronistas. Ahí no se quejaba cuando la plata te entraba. Y además vive en Los Ángeles. Un tipo que no tiene cara. Que me va dando cada vez más bronca, ¿no? Dame más mensajes. Tantos ahí, dale. Metele.
3: De Diego Brancatelli.
2: Sí.
3: Queridos compañeros y compañeras.
2: Sí.
3: ¿Qué se extrañan que en el programa de Mirta Legrand, una auténtica gorila, participen personajes gorilas, invitados gorilas? Ese es el gorilaje. No pretendan que hablen bien del peronismo ni que hablen a favor de la gente, por favor. Un abrazo grandote.
2: Gracias. No, a ver, no me jode que ya sabemos que las mesas son funcionales y están armadas. Ahí hay una campaña política deliberada. Su nieto es un militante antiperonista. Mirta siempre lo fue. A mí no me jode, porque Mirta siempre lo dijo. Entonces vos tenés derecho a ser antiperonista. Y sobre todo si vas y lo sigues de frente. Ella dijo que daría su vida. Mirta dijo, daría mi vida porque el kirchnerismo no exista más. Lo dijo. Entonces vos te podés enojar, pero la mina te lo dice. Y con los 29 años está lúcida y te dice, yo odio el peronismo. Listo. Ahora, que un artista que lo teníamos... Yo no lo tenía, al menos en radar, como que era tal. Que utilice la definición de que Argentina es como una mujer violada. A mí lo que me jode es la definición, no que sea antiperonista. De última, si Lerner dice, che, la verdad, todo bien, yo nunca votaría el peronismo, no me va el peronismo, no coincido en nada, soy antiperonista y cada vez que se presenta el peronismo no lo voy a votar. No te puedes enojar, acá hay libertad de opinión, claro, libertad de pensamiento, libertad de militancia, libertad de lo que quieras. Lo que no nos bancamos es que un artista que se hizo... El conejito de que todo el mundo quiere acariciar porque era divino, como sea, con todas letras de superación, diga que la Argentina es como una mujer violada, es una cosa increíble.
4: Que ahí no termina.
2: Claro, todo termina el juego, volver a empezar, levantate, ponete de pie. Mira, escuchá las letras. Este tipo dice que la Argentina es como una mujer violada.

0: tomátela, Lerner, dale, más mensaje, dale.
1: Vamos. Buenas tardes, gente. No sé por qué tanta sorpresa con Lerner. Siempre tuvo esa cosa aspiracional de un cantante que era un melódico popular, pero siempre quiso ser cantante de rock y nunca le salió. Así que esa cosita aspiracional siempre la tuvo. Ahora aspira a ser
0: qué bueno.
1: Clase alta, qué sé yo. Nunca me gustó ese tipo.
0: Y ahora a nadie le gustaba, ¿eh?
2: Me hace acordar a lo que decía, yo no viví ese momento, la abuela, una de las abuelas de Valeria, de Valeria Delgado, mi mujer, que decía, ¿cómo canta ese muchacho Alejandro Lerner?
0: Lerner.
2: Porque salía Lerner.
0: Vamos más mensaje, dale, hacemos ronda.
3: Hola chicos, ¿qué tal, Branca? Polaco. Con Lerner, pero no hay que darle bola a la gilada, loco. Sí, no le demos bola a eso. Empezamos a construir. ¿Qué propuesta tenemos, Héctor, el tornero de Solano?
0: Dame dos más y metemos ronda, dale.
4: Hola, Branca y equipo. Habla Miguel de Lomas. Lerner opina como canta y como compone. O sea, está defendiendo este gobierno y dice que tenemos que tener los mejores hospitales del mundo porque tenemos los mejores médicos. Justamente este gobierno, que si hay algo que desfinanció, no le da cinco de pelota, es a la salud pública. Cállate, Lerner, por favor.
2: De la cultura.
0: Cállate, Lerner, mejor. Dale, el último y hacemos ronda, dale.
5: Hola, Branca, a la mesa, equipo, buenas tardes.
0: Hola, querido.
5: Escuché las declaraciones contradictorias del energúmeno este. Cree que porque hizo tres temas es un filósofo pensador. Filósofo a la altura de Fantino. Hace referencia a la Argentina, donde están los mejores médicos.
0: Lo respeto, ¿eh?
5: Los mejores maestros. Y no dejó, pero seguramente tenía una lista impresionante para hacer de mejores científicos, futbolistas, gente, escritores, etcétera, etcétera. Como un país que forma los mejores de los mejores de los mejores es el resultado de una violación. Es contradictorio.
0: Tenés razón.
5: Raúl de González Catán.
0: Tenés razón. Gran reflexión. Bueno, hay muchísimos mensajes. Gracias a todos y cada uno que nos escuchan, que todos los días nos hacen más grandes. Es muy lindo tener este ida y vuelta, que la gente se prenda, que se sume, que dé su opinión. Nosotros compartimos sus opiniones al aire, así que son importantísimas. 11-7000-0750, arrancamos una ronda. Veremos por dónde empieza, veremos qué dice, qué toma como importante. Y estoy viendo si va a decir algo que ocurrió el fin de semana, tanto que la Chilindrina se quejó. A ver si ahora hablan o no hablan. El Polaco Caimi. ¡Polaco!
6: ¿Vas a hablar o no? Sí, vamos a hablar de todo lo que quiera, pero yo no salgo de mi dolor.
0: De tu depresión.
6: De este día en el cual Lionel
0: Messi.
6: Y bueno.
0: Pensé que sea por Independiente.
6: No, es la noticia, boludo.
7: Acaba
6: de comunicar que deja la selección argentina.
7: No se puede hablar de otra cosa, ¿entienden?
6: Sí. Digo, es un... No, estoy... Perdonen, pero estoy monotemático. Igual hay mucho más, ¿no? Pero
7: es la noticia del día.
0: Sí, es la noticia, sí, se rompió.
6: A ver, está claro que lo preveíamos, era inevitable, era irremediable. Pero cuando
8: la Copa América, 2 años más.
0: No, ya está. ¿Cuánto le querés pedir?
8: Dice 2 años, dice 4, otro mundial.
6: No, aparte era clara que esa carta la escribió el 21 de julio, 2 días después de la final. Ponele que le salió todo así, de la bronca, el enojo, la impotencia, la frustración, y sabiendo que todo su etapa en la selección se terminaba, y encima con lo del viejo, bueno, con quien tenía esa relación tan profunda.
0: Qué, ¿no?, movilizado de estar, ¿no? Porque entre la pérdida del viejo y el tener que decirle adiós a la selección, debe ser muy fuerte, todo junto, ¿no?
6: Pero vos me entendés que el sábado hizo 4 goles el tipo jugando para Inter Miami. Hizo 4 goles. Ni uno, 4 hizo.
0: Yo te digo algo.
6: No es lo mismo que el Mundial, jugar con el Montreal de Canadá.
0: No, está bien, pero
8: el Mundial también metió goles.
6: 4 goles hizo.
0: Esto es como Branca A y Branca B. Tenemos una mirada egoísta y una mirada no egoísta. La mirada egoísta es que nosotros lo vemos y sentimos que está para seguir jugando.
7: Sí.
0: Eso es lo que nos pasa, que lo vemos y... ¿Pero por qué no vas a dejar si te la estás rompiendo? Jugaste un mundialazo, hiciste 4 goles, ¿por qué dejás? Y después por otro lado decís, loco, jugó 20 años, jugó 6 mundiales ya. ¿Cuántos jugó? ¿6 mundiales o no? ¿Cuánto más queremos?
7: Bueno,
0: ya está.
7: Pero si quiere descansar un tiempo y volver para el próximo mundial.
6: No, no creo.
8: La Copa América.
6: No, porque si parás de jugar.
7: Pero va a parar
0: pero
7: de jugar.
0: Es Messi, y ahí te acordás.
6: No, bueno, pero viste, él explicó que para jugar este último mundial trabajó 7 meses,
7: sí,
6: aparte
7: con
6: del
7: de Paul.
6: Inter. No, no. O sea,
0: sí, Paul sí, Paul
6: se preparó.
8: Paul se tendría que retirar.
6: Ah, pues se preparó de manera especial, porque si no, no llegás. Si no, no llegás. Imagínate, a la selección argentina le costó el último partido. corriendo, ¿no? De todas las consideraciones, las elucubraciones, los fantasmas.
0: El tema es que se queda sin un laburo, no sé, llegará a fin de mes, ahora Messi con esto, ¿viste? Que...
7: Le cago. Me preocupa.
6: Pero pasa que el tipo cumplió con el mandato, querido.
0: Ya está.
7: Ganó
0: el Copa del Mundo.
6: De la marcha peronista, la felicidad del pueblo y la grandeza de la nación.
7: Claro.
6: Esos son nuestros objetivos, Lionel. Y los cumpliste a más no poder.
7: Gracias.
6: Después voy a poder pensar también. Bueno, hacemos un picoteo rápido.
0: Dale.
6: En Boca, bueno...
0: ¿Por qué arranca por Boca con el escándalo que fue todo lo demás?
6: Vamos con Boca. Ceballos vendido al Monza, 4 millones de euros. Finalmente iba a ir al Napoli.
0: Fórmula 1 no cuenta lo importante que es Boca, ¿no?
6: Al Monza. No,
0: Fórmula 1.
6: Es la actualidad, señor. Es la actualidad. Primero, la actualidad. Lo que está sucediendo en este instante.
0: Perfecto. Mirá vos qué importante que es Boca, ¿eh?
6: Zafó Boca el otro día, ¿eh?
0: Zafó. Minuto 47-55.
6: Zaffaroni, porque la Lanús le pegó dos pelotas en los palos.
0: Mereció ganar, sí.
6: Las mejores situaciones fueron de Lanús.
0: Una vez había que ligar.
6: En el final, Montero tapa esa pelota impresionante.
0: Primera pelota de partido que salva.
6: Impresionante contra Will, minuto 48 del segundo tiempo. Y lo que es el fútbol, ¿no? Salimos de esa y gol de Boca.
0: Terminó el partido.
6: Y se terminó el partido. Ya. El fútbol que ya estaba, el 0 a 0 era más redondo que una. ¿No? De manera que las dos situaciones, una que no liga a Lanús, tapa fenómeno Montero.
0: Pausa.
6: Y el gol de Belmonte, sí.
0: Yo entiendo. Bueno, lo hacen todos, ¿no? Porque el otro día había River que también se iban en cancha a River. Pero, ¿viste que el hincha de Boca es tan complicado salir de la cancha de Boca? Que algunos eligen a los, cuando adiciona tres, Gaya ganando, empatando, perdiendo, se van. Van para no comer después una hora y media para salir de la Boca.
6: Sí.
0: Si vos llevaste a tu nieto por primera vez, fue algo que se viralizó en redes, por primera vez lo llevas a la cancha, sí, un viernes a la noche, ¿qué apurado estás para irte?
6: Claro.
0: Una cosa es que vos ya tengas 400 partidos en el lomo, laburaste 15 horas, al día siguiente te levantas a las 7 de la mañana, un miércoles a la noche, ponele, bueno... Pero un viernes a la noche, la primera vez que vas con tu nieto, deja que salude a los jugadores cuando se van.
8: Capaz que el nene se quería ir.
0: Pero fue la primera vez que va a la cancha
8: y se perdió
0: el gol el nene. Primer partido que va a la cancha.
8: Increíble. Aparte le estás transmitiendo eso.
6: Tipo, todo el mundo va a pararse rápido.
0: Pero te juro, me indigné un montón de tiempo. No puedo creer un abuelo que se lleve al nieto.
6: Todo puede irse rápido.
0: Por eso es rápido.
6: De los demás.
0: Es un mensaje de la vida. ¿Quién te corre? Disfrutá la vida con tu nieto, hermano.
6: Después andate con la multitud que
8: encima lo filmaron.
0: Irte con la multitud, abrazándolo a Cococho.
8: No, la última que lo hagan, el problema es que lo firmen y se conozca.
0: Claro. Encima lo dice el
8: tarado. Claro, no diga nada.
6: Perdí el gol.
8: Claro.
0: Primera vez que vengo a la cancha con mi nieto, se perdió el gol, pues me fui dos minutos antes.
6: No, boludo.
0: No.
6: O sea, casi te perdiste. La tajada de Montero.
0: El gol, el la victoria, el saludo, los juegos se iban.
8: Ahora la gente sabe que sos Drapi encima. Porque se fue y metió el gol.
0: Bueno. No vaya nunca más. Dame tu nieto y lo voy a llevar yo una vez para
8: claro.
6: En términos futbolísticos, por supuesto, Boca va a extrañar horrores a Aranda. Quedó claro el otro día, no había quien agarre la pelota, quien conecta a los volantes con los delanteros, más allá que Paredes entró en el segundo tiempo y fue influyente, apenas la agarró, se notó que es un jugador diferente, distinto. Veremos cómo lo arma el miércoles, porque Boca ahí sí tiene un partido decisivo frente a Vélez, que es un equipo de mucho nivel, de mucho relieve, y de hecho
0: equipazo,
6: de hecho empataron hace poco y la verdad que
0: ahora sacó un empate con Riestra, ojo,
6: tampoco. No, ahora podemos hablar de eso, porque eso es una cápite al costado. Vamos con River, bueno, la sacó adelante. Le jugaron, ¿viste?, en el primer gol ahí, que es lo que evidentemente va a buscar Poncio, sí, con Escudero, que se conectaron ahí Correa, bueno, Montiel, el gol de Driussi, que fue un golazo, sufrió al final, pero ganó bien River, que por supuesto ayer se lo escuchaba Víctor Hugo, camino a Avellaneda, y Víctor Hugo lo decía, claro, es una diferencia abismal, el plantel de River, un jugador de River sale más que todo el plantel de Banfield, así que de la figura que vinieron ahora, ¿no? Así que imagínate, así que, bueno, una victoria, igualmente en el medio del quilombo que tiene River, que no sé, que venía eliminado de la Copa Sudamericana, cuanto menos es algo tranquilizador. Lo Independiente es una catástrofe, lo de ayer fue una catástrofe. El 3-0 es totalmente exagerado, pero el equipo tiene mandíbula floja, le hacen un gol y no sabe cómo resolver el tema. Cada vez se hunde más, con un entrenador como Jadson Viera, ¿viste? Que por supuesto nunca habría pensado que iba a llegar a una posibilidad como esta. Yo no sé cómo va a ser para levantarlo. Y eso que Independiente está clasificando en los playoffs, está todavía en Copa Sudamericana. Ayer si ganaba se ponía primero en el grupo. Bueno, o sea que no está tan mal, a diferencia de otros equipos. El tema es la realidad futbolística en la cancha. Es un equipo que, viste, le das un coscorrón así en la nuca, tac, y se derrumba todo. O sea, no hay proporción.
0: No, lo que hablando de proporción, ¿no es desproporcionado el enojo del hincha? ¿No es un montón? Tienen el umbral del enojo. Yo noto que, no sé, bueno, yo estoy acostumbrado a otra cosa tal vez, pero.
2: Pero Branca en el caso Independiente.
0: Pero es un montón igual.
2: 24 gritar. Años, ¿no? El equipo no. Son de arrastre, todo de arrastre, olvídate. Olvídate porque es lógico. Y decir que.
0: Y no van a salir adelante, sino
2: decir que dentro de todo, ayer, después, digamos, la gente se las tomó rápido, la mayoría, se las tomó para. Ya no daba ni para putear, ¿viste? En un momento con 0-3 estaba toda planchada la gente. Silbó al final, sí, pero pudo haber sido mucho más complejo.
0: Y Bebote preso encima.
2: Sí, bueno.
0: Por narcotráfico.
2: Bueno, agradezcan que la gente no se calentó más de lo que se calentó. Bueno, vamos con la academia también. Equipo que parece.
0: No jugó mal tampoco, sí.
2: No es que jugó mal, pero jugó bien Miljevic. Para mí, el 10 jugó muy bien. Tuvo un arquero impresionante, Cambese, las pelotas que jugó. Lo que tapó ayer este muchacho, el penal y bueno, tantas otras cuestiones. Pero también es un equipo que le está faltando. Ayer Maravilla, digamos, reflejó que hacía mucho que no jugaba, está muy bajo. Tampoco los demás lo acompañan, tampoco hay mucha asistencia, algún que otro centro y nada más.
0: Y hay algo importante, que bien juega Independiente Rivadavia.
2: Y jugó frente a un arriba.
0: No está jugando contra cualquiera.
2: No, boludo, está primero.
0: Qué bien
2: la tabla
0: que juega
2: nueva.
0: Independiente Rivadavia.
2: Está en la
0: el 9, Boca no puede contratar al 9 de Arce. Independiente, Arce, bueno, el paraguayo,
2: bueno, sí, claro. Alex
0: y no lo puede contratar.
2: Y eso que se le fue Villa, que era el jugador más importante del equipo. Y mirá cómo se reconstituyó. No, porque a veces, vos decís, a Boca, se va a Aranda. No juega Aranda. Bueno, sí, lo va a tener a Paredes con Vélez, contra el San Pablo. Pero Paredes, viste, cumple otro rol. ¿Quién va a cumplir el rol de Aranda? Como el caso de Villa, nos preguntábamos, ¿se sostiene Independiente Mendoza sin Villa? Y la verdad que anda fenómeno, ¿no? Chapó para el equipo de Alfredo Berti, que armó algo muy, muy bueno, verdaderamente, y muy valioso. Bueno, párrafo especial para los arbitrajes. Estamos ahí sí, en un desmadre, en un pandemonium de los arbitrajes. Primero, vos te vas a enojar. Uh-huh. Era de expulsión la de Flores, boludo. Es expulsión. Viste, Delfino dice, no, porque lo agarra de costado. ¿Y qué quiere? Que lo agarre con todos los tapones, lo parte en cuatro a Marcí. Decís que tenía la pierna en el aire, Marcí, porque si la tiene firmada, se tira mal.
0: Yo creo que si le sacaba roja, no se podía decir nada.
2: No, era roja.
0: Dicho esto, si la ves detenidamente, la pierna sigue de largo y con la parte interna del botín lo termina tocando.
2: Bueno, eso es lo que dice.
0: Eso es lo que vieron en cámara lenta.
2: Ponele que podemos discutirlo ahora, el tipo.
0: Pero bueno, a simple vista sí, era para roja.
2: Era roja.
0: Igual Boca lo pudo haber ganado con 10 también, así que no es que con eso te dio un partido.
2: Por supuesto, pero hay una realidad. O sea, la de Platense, la del gol con Racing, que hay falta en el arranque de la jugada, después viene el gol de Boca.
0: No fue
2: ahora
0: falta,
2: esta,
0: es el cuerpo.
2: Ahora esta, la del otro día.
8: ¿Qué tenés? ¿Todo anotado, Polaco?
2: No, bueno.
0: Es como
8: comisario.
0: Boca es al fútbol lo que el kirchnerismo es a la política.
2: No,
0: miden siempre con otra vara. Boca es el único que miden con esa vara. Tiene la lista de todo. Parece Johnny Viale con Cristina.
2: En concreto, yo te digo, Aranda.
0: Y de River, que se adelantó y lo chorearon a Banfield, no decís nada del penal que volvieron a patear.
2: Vamos con.
0: Primero. ¿Te das cuenta? Es el Johnny Viale, pero
2: con. Primero con otra, la de Vélez, que le anulan el gol a Vélez. Lo pararon a los dos, a Ceballos que estaba en el VAR y a Araza que estaba dirigiendo. Última jugada del partido, ¿la viste?
0: No vi.
2: Dylan Godoy, el 9 de Vélez, va a pelear una pelota con el defensor de Riestra. En el aire un poco se estabiliza el defensor de Riestra, Godoy está ahí, hay un mínimo roce, viene Lanzini de afuera, después el rechazo que queda corto, gol. Última pelota, gana Vélez 2-1. Anulan el gol por foul. No, pero es. ¿Viste? Aparte la ven en el VAR y le cobraron faus.
0: Para mí el arbitraje.
2: No, estamos
0: es
2: en un
0: malo,
2: momento.
0: malo para todos.
2: No, estamos con.
0: Para todos.
2: Ceballos, que alguna vez le dio un penal.
0: A Boca contra Central.
2: A Boca.
0: Mirá, lo tenés anotado.
2: 5 metros fuera del área. Está bien, en línea no lo ayudó, no había VAR. Ponele. Pero neta está en el VAR, hijo de. La verdad, Ceballos. Bueno, a los 10 minutos salió el comunicado de AFA suspendiéndolo a los dos, al árbitro y a la. Al VAR, en este caso se va.
0: Todo esto para no hablar de River.
2: Vamos con River.
0: A ver.
2: Cuando ataja el penal el ruso Rodrigo, pues decís, ¿cómo lo vas a patear?
0: Yo pensé que se adelantamos 5 pasos. No, cuando mostraron cámara lenta, tenía el pie apoyado en la línea.
2: Pero por favor. Pero acá está la dualidad de criterio. O sea.
0: ¿Qué? El ruso tenía un pie apoyado en la línea,
6: no, patea, lo del ruso es perfecto. Invade zona el jugador de Banfield, que la rechaza después de la tapada del ruso. Cobran, bueno, ponele que el reglamento, sí, entramos en una discusión reglamentarista. Ahora después.
0: Porque era River.
6: 7 horas después.
0: La misma jugada.
6: Independiente de Mendoza. Racing Escudero, Gonzalo Escudero, que después la tapa de Cambesa ante el penal de Arce, la rechaza, también había invadido, no la cobra.
0: Ayer.
6: ¿Me entendés? Claro, y no la cobra. Entonces, ¿cómo es esto, muchacho? En serio. No puede ser. Habían pasado 6 horas. Y ese es el
0: principio. Y se sabían que había sido polémica eso.
6: Pero claro, 6 horas, 7 horas. Digo, fíjense, no sé, dale, no queden tan en poco. Porque ahora, con esto de River, abrieron un ventanal, porque todo el mundo se va a estar fijando cuando hay un penal atajado, si alguno invadió zona y qué sé yo, ¿no?
0: Con todo el derecho.
6: O, bueno, por supuesto, porque abrieron ese ventanal. Así que, entonces digo, Beligoy, Rapalini, muchachos, ¿cómo es? De tarde... de tarde lo pateamos de nuevo y a la noche no. ¿Cómo es? ¿Qué es? Una cuestión de...
9: Pasa que horario, de horario.
6: ¿Cómo es? De horario, es una cuestión de horario.
0: Va a haber que juntar a todos los árbitros, reunirlos a todos en un microestadio y empezar a con pantalla, empezar a unificar criterios, viejo.
6: Sí, no, pero estas son cosas muy groseras. Primero, lo de Vélez Riestra es una grosería, no entender de fútbol. Al tipo no lo tocan, al defensor. Ve, por favor, después fíjate. Te vas a... Te digo, te va a agarrar un ataque de caspa, porque es increíble. Encima la van a ver en el bar, charlan entre ellos, conversan. Ceballos lo llama, Larry, nada, no jugó nunca al fútbol, ninguno de los dos. Bueno, por eso después los pararon, ¿no? Y esto de cobrar una cosa a la mañana y otra cosa a la tarde, o a la noche, es insólito, verdaderamente. Bueno, y tengo... llamamos al info, pero tengo algo muy agradable. ¿Por qué? Las Leonas son campeonas del mundo.
0: Sí.
6: Vamos, las Leonas, impresionante, sí, la tercera medalla. Extraordinario, pero para contrarrestar a Lerner, Majo y Vicky Granato, integrantes de las Leonas, fueron a ver antes del Mundial a las abuelas.
10: Sí.
6: Le llevaron la camiseta a las abuelas. Estuvieron con nietos recuperados. Una cosa hermosa de las chicas. Y cuando llegaron los micrófonos en medio de festejo y demás, Vicky Granato dijo con respecto a la falta de financiación del deporte. Escúchenla a la Leona, campeona del mundo.
11: Hay un intercambio. Uy, la remera.
12: Para que este deporte siga creciendo, si esto lo hicimos con lo que teníamos, imagínate si se puede con poco más apoyo.
13: Pues sí, que necesitan algo.
12: No, poner mucho más, obviamente, inversión en el deporte, creo que es lo más importante para un país, no solo la educación, el deporte también es inclusión, es derecho, es igualdad, y creo que nosotras como equipo intentamos transmitir también esos valores, ¿no?
6: Vamos, las compañeras.
0: Vamos,
6: Leona. Llegó el peronismo a las Leonas, al hockey.
10: Bueno,
6: sí, señor. Llegó, es una transformación impresionante. Hemos llegado al ámbito del hockey.
10: Y estaría en la federación, el señor.
0: Sí. Bueno, pantallazo del deporte. Ahora volvemos. Por las Leonas en medalla de oro y los Leones medalla de bronce. Los dos le ganaron a Nueva Zelanda en la final. Dame 2 minutos de Marisú, Papaleo.
10: Ay, bueno, en estos 2 minutos lo quiero aprovechar para despedir al músico argentino Miguel Zavaleta, líder de la banda Suéter, ¿no? También integró otras bandas como Bubu o Los Proxenetas Prófugos, Comida China, colaboró con Los Auténticos Decadentes, Isla Lizarazu, Pablo Pandolfo, Los Pericos, escribió canciones como Elefantes en el Techo, Amanece en la Ruta Vía México, Él Anda Diciendo Extraño Ser. Bueno, su obra es prolífica y nos enteramos por el periodista Sergio Marchi, que escribió en sus redes sociales: con gran tristeza tengo que dar la mala noticia de la muerte de Miguel Zavaleta tras luchar contra un cáncer cruel. Un tipo muy genial y divertido, animador de aquellos locos años 80. Lo vamos a extrañar muchísimo. Se fue tranquilo, pero a regañadientes, porque quería vencer a ese cáncer cruel. Así que un abrazo a todos los amigos, amigas, familiares de Miguel Zavaleta.
0: Muy bien, 2 de la tarde, el homenaje entonces en este día, 2 de la tarde, títulos en Radio 750.

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1: Es la hora 14 en la República Argentina. Temperatura y sensación térmica 18 grados 9 décimas. Cielo parcialmente nublado en la ciudad de Buenos Aires. Humedad 67%. Temperatura en Posadas, Misiones 20 grados. El gobierno aprobó una nueva medida que afecta a los morosos. Desde esta jornada, las entidades financieras y billeteras virtuales están habilitadas por el Banco Central a usar el cobro por transferencia. El esquema será aplicable para nuevos créditos donde el cliente autorizará a bancos y fintech a debitar el dinero de distintas cuentas. Más de la mitad de la maquinaria industrial sigue paralizada. Por Radio 750, Pablo Gaspari, presidente de la Cámara de Industriales Fundidores, remarcó que no logran competir con las importaciones.
2: Las fundiciones cierran porque cierran sus clientes o porque sus clientes reemplazan cosas que nosotros hacemos por productos importados. La fundición es el primer eslabón de la cadena y no puede reemplazar una parte de lo que hace por un producto importado. Resulta imposible competir. Un dato que grafica muchísimo lo que está sucediendo es que de cada 10 máquinas que tenemos instaladas en el sector, hay 5 y media que están detenidas.
1: Deportes. El seleccionado argentino le agradece al capitán Lionel Messi. Guti Romero respondió a la carta donde manifestó todo su cariño y destacó todo lo que el crack rosarino le dejó al país. En esta línea, Ángel Di María le agradeció haber llevado a la Argentina a lo alto en el mundo y lo ponderó como el mejor de la historia. En tanto, Alexis McAllister dio las gracias por todo lo que dio adentro y afuera de la cancha. Valor de dólar oficial, 1.531 pesos. Dólar paralelo, 1.560. Riesgo país, 511 puntos.
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1: Se reportan demoras en General Paz, altura de Voto, sentido Río de la Plata. También está muy complicada la arteria 25 de Mayo desde Avenida La Plata. De igual manera, hay retrasos en la circulación de la 9 de Julio, Libertador y Juan B. Justo en todo su tramo. Temperatura y sensación térmica, 18 grados 9 décimas. Cielo parcialmente nublado, humedad 67%. Temperatura en Posadas, Misiones 20 grados. 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Estas fueron las noticias. Verónica Díaz.
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0: Hola Branca, a la mesa, equipo, buenas tardes. Escuché las declaraciones de contradictorias del energúmeno este. Cree que porque hizo tres temas es un filósofo pensador. Filósofo a la altura de Fantino. Hace referencia a la Argentina, donde están los mejores médicos, los mejores maestros, y no dejó, pero seguramente tenía una lista impresionante para hacer de mejores científicos, futbolistas, gente, escritores, etcétera, etcétera. Como un país que forma los mejores de los mejores de los mejores es el resultado de una violación.
1: Hola compañeros, compañeras, traidores hay en todos lados, comen de todos lados. Jorge de Gerli, es un gorín.
2: Hola, Branca y equipo, habla Ana de La Plata. Bueno, la verdad que da vergüenza que este tipo diga eso, da vergüenza. Porque, ¿sabe qué? No estoy de acuerdo con el polaco, me parece, que dijo que bueno, que cuando una figura se expresa democrático, esto no es que sea democrático o no democrático, es violento lo que dijo. Es un personaje que está mostrando un perfil bastante desagradable.
3: 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Entre los mensajes dice: Lerner es un pensante, no es un improvisado seguidor ferviente de la derecha. No debería sorprendernos. Tomémoslo como un pensante que tiene de su lado una rara excepción. Todos quienes tienen pensamiento crítico y razonan están del lado del pueblo, es decir, del lado peronista kirchnerista.
4: Sí, quería aclarar algo para la amiga que dejó el mensaje, porque hay dos cuestiones. Lo que dijo Lerner de la comparación, la analogía que utilizó con, sí, la Argentina de una mujer violada, que es una cuestión, y sí, después la otra, que es cuando el tipo dice que dale tiempo a Milei. Me parece que las dos cosas se pueden separar perfectamente. O sea, un repudio total a la comparación que hizo, la analogía burda, grotesca, y por el otro lado después está que él utiliza un eufemismo, pero se expresa como se escribe, se expresa, ¿no? Siendo de derecha, claramente.
5: Bueno, 14.05, tenemos más mensajes en un ratito nada más, 2 de la tarde, 5 minutos, ahora es momento de ella.
6: Guadalupe. La única de este programa, porque antes hablamos de Guadalupe Vázquez, eso no está cortando.
5: No es la misma.
7: Guadalupe.
6: Gracias.
4: Qué bien, bueno, que estuviste, chiquito.
6: Ustedes saben que se presentó la declaración jurada de Javier Milei. Tanto él como el resto de los integrantes de este gobierno tuvieron que presentar la declaración jurada de 2025. Si hubiera estado Manuel Adorni, también tendría que haberla presentado, pero él se anticipó a partir de la causa que lo señala como el delito de presunto enriquecimiento ilícito y que se está investigando y que sigue corriendo la fecha, de la semana que viene, en dos semanas vamos a tener novedades porque le dio plazo el juez Ariel Lijo. Aumentó 43% el patrimonio de Javier Milei en su segundo año de gestión. Mirá. Y esto responde a una actualización de sus bienes, ¿sí? Posee los mismos bienes que cuando llegó a la Casa Rosada en diciembre de 2023, pero la diferencia está en la evaluación de algunos de ellos, ¿sí? Entonces, no hay en una primera instancia nada significativo o que genere algún tipo de duda. De hecho, todos estábamos esperando la difusión de esta declaración jurada a partir del escándalo Libra, ¿no? Recordemos la criptomoneda que estafó a varias personas, sin rastro, al menos en un principio, en la declaración jurada que declara Javier Milei. Recordemos que, así como vemos lo que está declarado, también revisamos lo que puede llegar a no estar declarado, que sería evadir, ¿verdad? Pero sabemos que en este gobierno la evasión es premiada. Claro, ellos es un héroe. El que evade es un héroe. Dijo haber ganado $10,000 en 2025. Mirá, o sea, llegó a ahorrar $10,000. ¿Sí? No representa un salto cuantioso respecto de 2024 porque su patrimonio total está en 294 millones de pesos. Bueno.
4: Son unos magos. El que sí.
5: Le va comentando por abajo.
6: Está muy bien, me gusta los comentarios del polaco.
7: Bien, el polaco.
6: El que sí registra un aumento considerable de su patrimonio es el señor ministro de Economía,
5: Don
6: Luis
5: Toto
6: Caputo. Ganó 3.000 millones en un año. ¿Qué tiene 3.000 millones de pesos en un año?
5: ¿Para cómo ganó 3.000 millones si él siendo funcionario no puede tener ningún otro tipo de actividad?
6: Golpe, tiene inversiones.
4: Golpe de suerte.
5: Pero no las puede, te las tiene que, no sé, como...
8: ¿Cómo estás, campeón?
6: Tiene la plata todo el tiempo es trabajando.
8: ¿Quién no tuvo un año flojito, campeón, en la vida?
5: ¿3.000 millones es flojito?
3: Sí, pero que
8: hay años que están bien, hay años que están mal, campeón. Me fue mal, no es para que me carguen así, campeón.
3: Fue bastante bien.
6: La mayor parte de la fortuna de este señor, de Luis Caputo, se compone en depósitos y cuentas corrientes en dólares fuera de la Argentina. El que te pide que la pongas acá, dale, que tenemos un montón de bonos
5: la
6: a disposición.
5: Él la tiene afuera.
6: Qué
5: increíble.
6: Montos que fluctúan según los intereses de vengados, movimientos de capital y revaluaciones de las divisas. Claro. Es decir, él ya tiene un montón de ahorros en la moneda extranjera, en dólares, y eso se va revaluando. Entonces, en el caso de los hermanos Milei, lo que vemos es un patrimonio que aumenta a partir de la revaluación de las propiedades. Con Karina pasa exactamente lo mismo. Mira, ella es dueña de un departamento en Vicente López, que lo tiene desde 2011, o sea, claro, no tenía nada que ver en ese momento con la función pública. Posee los mismos bienes que cuando llegó a la Casa Rosada. Entonces, en el caso de la hermana del presidente, estamos hablando de que se revaluó y ya. Lo que pasa es que en el caso del presidente, en el documento que entrega a la oficina anticorrupción, no figura ni un solo peso embolsado con libra, pese a que, según consta en la causa penal, habría llegado a firmar un contrato por 5 millones de dólares con el trader, con Hayden Davis, ¿se acuerdan?
5: Sí.
6: A principios del año pasado, él firma un acuerdo que en teoría es por el motivo por el cual él publica ese tuit. No es que él se beneficia con lo que fue después la caída de esa moneda, con lo cual hubo un montón de gente estafada, pero él acordó por el tuit, ¿no? Bueno, así que eso no figura en un principio en esta declaración jurada. Habrá que ver si alguien inicia algún tipo de investigación en ese sentido. En principio, este es el detalle. Y tiene una deuda que contrajo Javier Milei con el Banco Superbill en 2025 por 586.357 pesos. Se ve que necesitaba plata. Y le dijo al banco, necesito un préstamo acá, no, si es lo que registra él en su declaración.
5: Pero
6: él
5: puede sacar como...
8: Estaba en el casino y no me salía el 22, campeón.
6: No, pará, esto es el
5: Javier, el presidente. Es el ¿cómo jabón? Un presidente va a sacar un préstamo y se lo dan?
8: Me confundí de chiste.
5: Pará, ¿un presidente puede sacar préstamo de un banco privado?
4: Cosa que pasa.
5: Siendo presidente.
4: Ay, por favor.
6: Así parece. Así que en ahorros tiene alrededor de, en el 2025, 94 millones de pesos y en moneda norteamericana 20 mil dólares, que son sus ahorros, sí, que los tienen registrados acá. Pero hay ministros de este gobierno que son dos, uno ya lo nombré y el otro viene ahora, que son millonarios. Caputo y hagan sus apuestas.
5: ¿Quién puede ser?
6: Obvio.
9: Federico,
5: lo que cocinaron todo esto.
6: Sí, Sturzenegger solo con la revaluación de sus bienes de un año a otro, o sea, de 2024 a 2025, ganó 1.248 millones de pesos.
3: Bueno.
6: O sea, de un año a otro. Es decir, o sea, hacer plata sin moverse. Él no hace nada y la plata trabaja.
5: ¿Y me lo puedes dar con un ejemplo eso? ¿Cómo qué? ¿Que tenía una casa que valía 100 mil dólares y ahora vale 900 mil? ¿Cómo
6: está
5: es?
6: Va por ahí, sí. Y él lo que
5: ¿pero qué?
6: Decía,
5: ¿o hay inflación o pagó menos impuestos siempre? Hay algo que no cierra porque no creció todo tanto. ¿O estuvo mal evaluada? Mal valuada, en realidad, no es evaluada. Mal valuada antes y durante mucho tiempo evitó pagar impuestos. O hay algo raro, no puede ser que de un año al otro cambie tanto.
6: Bueno, él tenía ya un patrimonio importante igual el año pasado, pero creció 69%, un aumento del 69% en un año por la valorización de sus activos financieros y depósitos en dólares, aparte de propiedades.
5: Ah, ok.
6: Así que casi la totalidad se encuentra radicada en el exterior, es lo mismo en el caso de Federico Sturzenegger, así que estamos hablando de muchísimo dinero que concentran dos ministros de este gobierno, con lo cual uno entiende que no no tiene que ver con haber ahorrado su sueldo, que Javier Milei se jacta de que los ingresos de estos funcionarios son los más bajos de América Latina porque él no los actualiza, son los que más perdieron y bla, pero estamos hablando de dos personas que tienen mucho dinero ahorrado, una revaluación fiscal que hubo de un año a otro y las inversiones, ¿no? La valorización de activos financieros y depósitos en dólares.
5: A ver, vamos a sumar a la charla a Matías Batista, él es contador público, es experto en mercado de capitales y asesor financiero. Hola Matías, ¿cómo estás? Buenas tardes.
9: ¿Qué tal? Buenas tardes, ¿cómo estás, Branca, equipo? ¿Cómo les va?
5: Bien, nosotros anonadados, no sé si escuchaste o cuánto escuchaste, pero ¿cómo creció el patrimonio de Caputo y de Sturzenegger? Solamente con una revaluación de sus propiedades y de sus
6: depósitos en dólares,
5: tanto de un año al otro, como 1.200 millones cada uno.
9: Fundamentalmente activos financieros, ahí lo que estaba mirando...
5: ¿Qué significa eso?
9: Anoche cuando veía... Y los activos financieros suelen tener revalorizaciones importantes en el mercado de valores, ya sea acciones, sean bonos, etcétera, pero es llamativo el crecimiento patrimonial de Caputo. ¿Por qué? Porque pensemos en esto, el mejor inversor de la historia, o considerado el mejor inversor de la historia, que es Warren Buffett, que administra el fondo común de inversión o la empresa de inversiones más grande del mundo, que es Berkshire Hathaway, tiene en promedio anualmente ganancias del 23% en dólares. Y Caputo está bastante más arriba de estos valores.
5: Ah, es un
9: valores.
5: Genio entonces,
9: está
5: en un claro. Es un
9: podés
5: genio.
9: Tener suerte una, podés tener suerte un año, ¿no? Pero me parece un poco mucho, ¿no? Arriba del 30 y pico%, me parece un poco mucho. Una racha
5: en
9: bastante importante, ¿no? En dólares, sí,
5: en dólares,
9: sí, sí, totalmente.
4: Si la hacemos bien, escucha.
5: ¿Y eso, para eso qué se debe? ¿A una avivada de ellos? ¿A una falta de controles? ¿Cómo se puede dar que esto lo presenten y que no tenga consecuencias?
9: No, a ver, hay que ver cómo es el flujo, ¿no? Porque a veces el stock es engañoso. Hay que ver cuál fue la revalorización y cuáles son las decisiones que tomó. Lo más importante es que al ser ministro de Economía de un país y al tener en vista operaciones que se van a ir produciendo en el futuro, porque tiene la lapicera y tiene la decisión, que no existe incompatibilidad entre las decisiones de inversión que tomó.
5: Claro, eso decía Aguada. Siendo ministro, ¿no tendría que tener suspendidas todo tipo de inversión? ¿No puede hacer negocios en el ámbito privado siendo un funcionario público? ¿O sí puede?
9: Ahí hay incompatibilidad. ¿Por qué? Por lo que se llama el inside information. El inside information es cuando vos accedes a información privilegiada. Supongamos que yo soy el dueño de una compañía y vos sos amigo mío, Branca, y yo te digo, che, mirá que nosotros vamos a hacer esta movida en el mercado, comprate unas acciones que vas a juntar unos mangos. Y vos vas, comprás, y a los tres meses hiciste un 100% en dólares. Porque accediste a información privilegiada, eso está penalizado, y de hecho en Estados Unidos hay muchos inversores que han sido castigados por haber accedido a información privilegiada. No digo que este sea el caso de Caputo, tendrá que demostrar, tendrá que justificar cómo hizo para tener este crecimiento patrimonial, pero bueno, siendo ministro de Economía de un país...
5: No puede.
9: Bueno, todo lo que... No puede tener inversiones, no debería tener inversiones en todo lo que tiene que ver con activos financieros argentinos.
5: Qué loco. Matías, y vos, por ser del rubro, del palo, ¿notás, y es una realidad concreta el tema de la morosidad, o es un tema menor, como dice el gobierno?
9: No, ¿cómo va a ser un tema menor? Es una barbaridad que el gobierno diga... Igual el gobierno dice determinadas cosas y en los hechos... acepta que está teniendo un quilombo ahí. En realidad, la Argentina, el problema es moroso. Y porque el gobierno termina discutiendo el tema y debatiendo el tema porque sabe que el problema está haciendo mucho ruido, que son los propios bancos también los que le están planteando esta cuestión, y el gobierno termina reaccionando, siempre tarde, a los problemas realmente que tiene la economía. Hoy la Argentina no tiene solamente un problema de morosidad. El problema de la morosidad es consecuencia de un colapso en los ingresos. Hay una crisis de ingresos hoy en la Argentina, que no solo es del sector asalariado informal, formal, de jubilados, pensionados, sino también la crisis de ingreso que vive la Argentina es una crisis de ingreso para las empresas y para el comercio. Sí. Acá te encontrás con una situación en la que nadie puede pagar mejores sueldos y los que tienen que cobrar necesitan cobrar mejores sueldos. Sí. ¿Y quién generó eso? Bueno, la mala praxis del gobierno, la corrección de precios relativos. Cuando arranca el gobierno tenía que corregir determinados precios relativos, todo lo que tiene que ver con servicios públicos, el dólar era un precio relativo muy importante que tenía que corregir. ¿Cómo salió esa corrección? Mal. ¿Por qué? Porque Milei no cumplió con lo que el Milei candidato dijo que iba a cumplir. Claro. ¿Qué dijo que iba a cumplir? Él dijo, yo voy a ir ajustando los servicios públicos y privados en función de que aumente el salario real. Cuando aumente el salario real lo vas a poder pagar de taquito. Bueno, todo eso no pasó. Los servicios públicos se pasaron 10 pueblos, la inflación en dólares fue tremendamente obscena, la licuación de los salarios, jubilaciones, pensiones fue brutal y también los costos de las empresas fueron altísimos. El crecimiento de los costos en dólares fue realmente obsceno para todos. ¿Cómo respondió el gobierno ante esto? Dijo, bueno, la primera parte del acuerdo de esta cuestión nos salió mal, ¿qué hacemos? Abrir la importación para disciplinar precios internos y pisar salarios. ¿Y cómo terminó esta segunda etapa? Bueno, con una crisis de ingresos poca vez vista en la historia argentina, ¿no?
5: Totalmente acuerdo. ¿Sabes que recién hablabas de servicios? Lo comparto con Guada y con vos. Mañana aumenta todo. Mañana aumenta claro. El tren 14%.
6: Vamos a hablar de eso.
5: Subte 4%.
6: Las prepagas.
5: Colectivo 4%. Prepagas 4%. Colegio entre 2 y 4%. Uh-huh. Todo arriba de 4, Matías. Igual es una cosa increíble. Sí,
9: igual. Y el salario, el salario con suerte un 2.
5: No, con suerte, sí.
9: Es más, pensemos en esto, un salario de 1 millón de mangos, que te aumente un 2%, son 20 lucas netas en el bolsillo. ¿Qué haces?
5: Nada, no te cambia nada.
9: ¿Qué haces? Son 7 alfajores, 8. ¿Qué te cambia? ¿Qué te cambia? Entonces, cuando te sube la prepaga, te sube el colegio, te sube el tren, te sube esto, te sube aquello, un 4%, ya esas 20 lucas te las sacó en 2 minutos.
5: Es que aparte de eso te aumenta en todo, ¿entendés? El 4%. Y vos con ese 2 que te dan en el sueldo no te alcanza para competirle a ese 4 y te aumenta en todo. La nafta, parece que también se viene pensando en eso. Hay algunos que están evaluando todavía, que depende pura y exclusivamente de los anuncios de las próximas horas. Pero hablamos de un número muy alto, que yo después nunca entiendo, Matías, cómo termina dando menos la inflación. Porque hoy recordemos esto, si llega a aumentar todo un 4%, después en octubre no te puede dar 1,2 la inflación. Si te aumentó, lo más importante es que te aumentó 4.
6: Sí, pero
5: es rarísimo.
6: En el promedio.
9: Bueno, pero está bien, pero la inflación es un dato, el IPC es un promedio. Ese promedio vos tenés servicios que te aumentaron desde el 2023 hasta acá, en promedio un 600, 700, 800%, que son los que te quitan salario disponible, que son los que más impactan, y que el gobierno decidió a propósito no reflejarlos en el índice de inflación. No nos olvidemos que el índice de inflación tendría que haberse modificado ya varias veces, el gobierno decidió no modificarlo. Y todos fingimos demencia en que el dato de IPC es un dato real y en realidad no es un dato real, es un dato que está distorsionado, y ese dato distorsionado no te permite ver cuánta fiebre tiene el paciente. Entonces, y ahí te chocas con la realidad, porque cuando vos te compras tu propia película y crees que el dato de inflación refleja lo que realmente está pasando en la economía, después decís, che, pero ¿por qué no recupera la actividad económica? ¿Por qué este segundo semestre va a ser un desastre la actividad económica? Y bueno, eso va de la mano con lo que estamos diciendo, ¿no? Porque te estás haciendo trampa al solitario.
5: Totalmente. Y un presidente que hablaba siempre de la inflación minorista y ahora habla de la mayorista. Y nos miente en la cara y sin sonrojarse.
9: Bueno, es el cherry picking que el presidente ha elegido hacer. Todo el tiempo está eligiendo aquellos datos que le son favorables y cuando se le cruzan los datos, te cambian los datos. Yo ya lo he visto defender a capa y espada el modelo económico que ni siquiera su propio ministro de Economía está defendiendo. Porque Caputo ya está claro que no está defendiendo el modelo económico liberal libertario, sino que Caputo entendió que si no hay un muñequeo por parte del Estado Nacional interviniendo en la economía, esta película no termina bien, chicos.
5: Es evidente. Era mi última pregunta y diste con la última frase el pie necesario. Te iba a preguntar, queda un año económicamente, financieramente, ¿cómo lo ves? Esa era la pregunta. Dijiste lo último, justo esto de esto no termina bien. Profundizame eso. ¿Cómo ves estos 12 meses que quedan hasta las elecciones del año que viene?
9: A ver, los próximos 6, los últimos 6, los primeros 6 del año que viene, últimos 6 previos a las elecciones, ahí se baila el ritmo electoral, siempre es un quilombo. Gobierne quien gobierne, siempre las tensiones están. Ahora, los próximos 6, que es el segundo semestre, que es el año más importante de la gestión de Javier Milei, porque es el tercer año, es el año en donde vos no podés culpar para atrás a nadie, es donde la responsabilidad de todo lo que pasa es absolutamente tuya. Este año, el segundo semestre, que era supuestamente el semestre donde la actividad económica iba a recuperar, como viene la mano, va a empeorar diametralmente. Entonces, toda empresa que está por eso Caputo trata de timonear, porque si no el deterioro iba a ser mucho mayor. Yo creo que Caputo lo que está tratando de ponerle a la economía es un piso, porque no encontrábamos fondos. Es más, yo me equivoqué en todos mis análisis. Hace 3 meses que vengo diciendo, creo que encontramos piso, y no encontramos piso. Y eso es grave. Entonces, este segundo semestre yo creo que vamos a encontrar un piso en la actividad económica. Quizás puedo volver a equivocarme, y me parece que se vienen meses muy difíciles, sobre todo para las empresas. Vos pensás, PYME, comercio mayorista, comercio minorista tiene que pagar de acá hasta la elección 12 sueldos más 2 aguinaldos, con ventas en caídas, con costos en dólares que crecen, con servicios públicos que crecen y privados de lo que no te puedes escapar. ¿Cómo hace la empresa defender la fuente laboral, defender su esquema productivo en un contexto tan agresivo? La verdad que no lo sé.
5: Casi imposible.
9: La verdad que no lo sé.
5: Qué difícil. Matías, un abrazo grande. Gracias por esta reflexión, por estos minutos, por tus palabras.
9: No, por favor.
5: Gracias.
9: Gran abrazo.
5: Un abrazo grande. Matías Batista, contador público, experto en mercado de capitales y asesor financiero. Se viene complicada la mano. Ya lo sabemos, lo notamos. Pero bueno, alguien que sabe mucho también te lo dice. Separamos mensajes y metemos ronda con los muchachos que están con todo. Malos invitados, porque acá se hizo un gran anuncio, que ahora lo vamos a repasar.
3: Sí,
5: y en honor a la verdad, nunca nos mintió esta persona, a la cual vamos a darle pie en instantes nada más.
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2: A los oyentes de Radio 750 les actualizamos las demoras de Avenida General Paz. Se concentran a la altura del barrio porteño de Liniers, sentido Riachuelo. También quedan retrasos todavía en los ingresos y egresos de Capital a Provincia por Venetiana, Frondizi, Acceso Oeste y también Panamericana. En tanto, en la ciudad, la circulación por la arteria 25 de mayo se encuentra trabada desde Avenida La Plata hasta Carabobo y también está lenta la circulación por la 9 de julio y Avenida Santa Fe y Juan B. Justo de Villa Crespo a Palermo. Mientras tanto, los usuarios de trenes y subte, les recordamos que Tren San Martín y Sarmiento circulan con demoras y siguen cerradas las estaciones de subte entre Río, Urquiza y Tribunales. El resto de formaciones a horario.
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1: Hola, mis amigos. Mando de vuelta a Rubén de Catán, el pana. Chicos, todo bien con Lerner, pero escúchenme, están pasando los elefantes por el bazar y no los ven. Es gravísimo que hayan autorizado, ejemplo, Mercado Libre a que te cobre sus deudas si vos tenés guita en la caja de ahorro del banco, loco. Abrazo.
2: 11-7000-0750, dale.
3: Blanca, yo nací el 28 de diciembre, sí. Creo en los Reyes Magos, la declaración jurada de Milei y de Caputo.
2: Estás muy bien, Dios inocente. Gracias, saludos. Dale, uno más. Ah, está.
0: Sí,
2: 11-7000-0750, ¿qué dicen?
0: Por acá, yo lo que no entiendo es por qué aumenta todo si según ellos no hay inflación o es muy baja, dice Gustavo de Citibel.
4: También no es verdad lo que dicen.
5: Es un error de cálculo.
0: ¿Vos decís? Lerner nunca fue popular y responde a una elite por pegar con un par de canciones. Y también por Lerner, dice un oyente, la verdad es que Lerner siempre fue medio derecha. Eso no sería un problema en sí mismo. Nosotros pensamos con empatía, nos preocupan los demás y queremos justicia social. El problema de la derecha no solo es lo que dicen, sino en cómo lo dicen. Y hay muchos, ojo, 11-7000-0750.
2: Aprovechamos y hacemos una tuya, Maritú, dale.
0: Hablando Maritú, de una mía. Maritú, sí, yo digo, es una chica del pueblo. Escuchemos. Sí, Lali Espósito con Un Amor.
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0: Una canción en la que todavía no había conocido a Pedro Rosenblatt y manifestaba, deseaba un determinado tipo de amor. Es más, cuando la cantó en River, hay un video que dice, chicas, me enamoré, taradas. Y sí, pidió este amor y se le dio. Y como se le dio, dijo, chicas, me voy a casar. Sí, ya sé, que no voy a casarme nunca. Me voy a casar, todavía no está, es secretísima la fecha, pero ya aparecieron la semana pasada imágenes de una supuesta despedida de soltera y lo terminó de confirmar en sus redes sociales, donde publicó fotos con sus amigas que decía el epígrafe, celebro a mis amigas, celebro el amor. Celebrar nos sale re bien y ella estaba vestida, por ejemplo, en un momento toda estancia de negro y ella con una antifaz de conejita, ella blanca y el resto con antifaces negros, acompañada por Mary del Cerro, por Cande Vetrano, por Sol Jaite, Morena Fernández Quintero, Justina Bustos. Eran seis chicas disfrutando de Río de Janeiro, comiendo cosas riquísimas, porque las fotos son increíbles. Quiero ese pulpo, quiero ese sushi, esa hamburguesa.
2: Habrán ido a un hostel, ¿no?
0: Sí, fueron un hostel. Tomando un vino del
4: gasolero.
0: Del año 2020, una edición limitada, vintage, bueno, de todo un poco. Y en un momento se sacan así una foto grupal donde Lali tiene una remera con Boy Olmi y Carola Reina desnudos, ¿no?
2: Ay,
0: y porque linda eran remera. Fotos de

0: de gente casado, casándose, o por ejemplo favor. De Floricienta, con vestida de novia, la tenía esa remera Cande Vetrano, cada una tenía una remera diferente. Y obviamente cuando voy a Olmícaro, la reina, ven esa foto, porque ellos son como simbolizan para los argentinos popularmente como que la pareja ideal, dijo Carola en redes sociales, en Twitter, estoy hecha posta, ser tu remera es mucho más de lo que se puede pedir. Jaja, viva el amor, te amo. Y tampoco vamos a decir que Boyolmi se quedó atrás, porque enseguida escribió, qué alegría ser parte de esta celebración. Casarse es para mí manifestar frente a un grupo de la tribu que eso tan mágico que es enamorarse continúe y florezca en tiempo posible.
1: No se quedó atrás, voy, dijo.
0: No, Boyolmi. La foto es hermosa. Cuando vean la foto de Carola Reina y Boyolmi desnudos, tapados por unas hojas gigantes, es bellísima. No sabemos la fecha, pero esperamos que haya algunos indicios para poder enterarnos más del próximo casamiento entre Pedro Rosenblatt y Lali, que a todo esto mostraron encendedores, tipo souvenirs del casamiento, que decían ni en pedo me caso 2026, que eran frases de ella, y ay no, es un gastadero de dinero, ¿no? Porque en ese momento ellos decían no, yo no, y bueno, se enamoró.
2: Bueno, me parece muy bien, y que viva el amor, hacen muy linda pareja.
0: Totalmente.
2: Son los dos unos cracks, así que es casi perfecto. Eso, bueno, lo tenemos a él. Llegó el momento.
0: No,
2: para muchos es el día más triste, como para el polaco. Es un día que no se puede quitar de la cabeza, no, pero para nosotros es toda alegría, porque Leo Messi está acá en Radio 750,
0: no,
2: porque hace meses que venimos charlando con él, y a decir verdad, no nos mintió en una coma. Tal cual lo adelantó, Leo lo está cumpliendo. Así que a dejar de lado la tristeza, a dejar de lado esta angustia, porque vienen cosas mejores. Leo, buenas tardes.
3: ¿Qué hace? ¿Cómo está?
2: Bien. Gracias por venir.
3: Ah, no, por favor. Un placer.
2: Qué bombazo metiste, ¿eh?
3: Te quiero mucho. Arrancamos nosotros a hacer esta especie de intervenciones que hicimos acá. Fuimos construyendo un personaje.
0: Sí.
3: Fuimos diciendo que obviamente vamos a incursionar en materia política, y pasamos el mundial juntos también en esta
2: también,
3: radio,
2: de verdad,
0: ¿no?
3: Salía de allá en los entrenamientos y
2: sí. Saliste, bueno, un día, me acuerdo, antes del partido de la final, era, se metió bajo un cartel de publicidad, como saliste para nosotros,
3: como decía vos, Day, todo tiene un final, todo termina con su canción Presente,
4: por favor.
3: Y bueno, ya dimos todo lo que teníamos para dar en la selección,
2: muy bien.
3: También me siento muy aliviado, porque yo ya veía venir esto, obviamente. Y
2: Leo, ¿le puedes contar a la gente lo que ya venías anunciando? ¿Por qué dejas la selección? Porque no es que no te da más el físico, no. Porque no tenés ganas, porque lo que sea, estás enojado, no, es porque tu vida cambia radicalmente.
3: Radicalmente no es la palabra.
2: No, bueno.
3: Radicalmente no es la palabra.
2: Cambia rotundamente. Rotundamente.
3: Ahí está.
5: Mira qué cuidadoso,
3: Justicialistamente.
2: Todos los detalles. Todo.
3: Mi equipo de prensa me estuvo preparando. Estoy trabajando con Durán Barba, con Tito Bachmann.
2: Durán Barman, tira la
3: tela. No. Es un superhéroe, el de Marisuel, este es otro. Este es Durán Batman y este es Durán Barba, otro. Tito Bachmann, estamos con Subán Córdoba.
2: Acá contaste.
3: Dos consultores.
2: Que estabas con tu Bomepo, como Mopepo, ¿cómo era?
0: Mopeti.
3: Movimiento Peronista con Tarasca Yankee, que todo arrancó con
2: ¿Eso
3: aquella.
2: ¿Eso arrancaste acá?
3: Con aquella mano que le dimos a Trump. Fuimos recaudando nuestro fondo. Y ahora sabemos que, bueno, las elecciones de medio término en Estados Unidos están complicadas, entonces ya no vamos abriendo el camino.
2: Para, entonces estamos en condiciones de decirle al mundo, atención, porque esta noticia la levantan todas las agencias, que el Che Messi finalmente hoy anunció el retiro del fútbol, pero hace un anuncio aún más importante.
3: Por supuesto. Señoras y señores, nace un nuevo candidato en esta radio.
2: Ya lo ¿candidato? Dijimos.
3: ¿Candidato? No tengo carpetazo, nadie me puede operar, por lo tanto yo puedo decirlo
2: lo que se te antoje.
3: Mucho tiempo antes. Estamos cansados ya viendo cómo los argentinos están sufriendo, hay mucho endeudado, ya lo dijimos en aquella declaración en el Mundial, que hay gente que la está pasando mal, y la verdad necesitamos poner nuestro granito de arena, que vemos que ya con este gobierno no es que se necesite un granito de arena, se necesita un corralón ya prácticamente.
0: Sí.
3: Tiene que venir con un corralón, en volquete, y bajar un montón de granito. Una playa de arena prácticamente.
4: ¿Vas a convocar a Lerner, por ejemplo?
3: No, la verdad que lo de Lerner, yo no quería meterme en ese terreno, pero la verdad lo tengo que decir, yo siempre lo he reconocido por su música, de hecho.
2: ¿Ah, sí?
3: Me gusta mucho lo que hace, de hecho tengo todos sus CD menos los últimos 20, así que lo sigo y con esa canción que tiene también, viste, hay una canción que hizo que es muy conocida, que es una de las que lo hizo famoso, todos la conocemos, que es una premonición de este gobierno.
2: ¿Cómo es?
3: Viste, después de ti ya no hay nada, después de este gobierno tierra
2: todo
3: arrasada.
2: Arrasado, todo tal cual.
3: No hay nada, no va a haber educación, no va a haber universidad,
2: Leo,
3: nada.
2: En este día de anuncio, porque sí. Leo el Che Messi está anunciando su candidatura a presidente 2027. ¿Tenemos alguna propuesta nueva? Porque vos ya diste un decálogo de propuestas, sí, tiempo atrás.
4: Branca presidente.
3: Por supuesto.
4: Branca.
2: ¿Ahora tenés algo presidente más ayornado, sí, estos,
3: sí,
2: días?
3: Sí, es el tema del momento. Te escuchaba, ¿cuál?, recién. Yo estaba ahí sentado ahí con Manuel Olivieri, sí, tomando unos mates, y te escuchaba que estaban hablando de los endeudados, sí, y la gente le está pasando muy mal también. El otro día estaba hablando con un amigo, dicho y sea de paso, te hago un pequeño paréntesis, que fue lo que me disparó con mi equipo de gobierno, poder hacer una propuesta para solucionar este tema. Me comentaba, le preguntaba cómo le estaba yendo, ahí es de Rosario, me decía, mirá, no pagué la luz, me la cortaron, no pagué el gas, me lo cortaron, no pagué el agua, me lo cortaron, y automáticamente fui a pagar los huevos que debía en la esquina del almacén, porque...
2: No, te cortaron los huevos.
3: También.
2: No,
3: justo a pagar la deuda, ¿viste?
2: Bueno, ¿qué decisión tomaste con los endeudados?
3: Sí, esto es muy sencillo. A todos los endeudados ya tenemos una propuesta para solucionar estas cuestiones que se arrastran de largo, ¿viste? Que la deuda a veces está 2, 3, 4 años y te condiciona, te limita, te angustia, te deja muy, muy dolorido. Vamos a solucionarlo de manera justa, convincente, porque obviamente la variable de este gobierno, tiene que entender la gente, es tu felicidad.
4: Claro.
0: Sí.
3: Esa es la variable de ajuste de este gobierno. Entonces nosotros tenemos que hacer algo. Si votaste al peronismo, vení, el gobierno interviene, en mi gestión de gobierno.
2: Cuando sea presidente.
3: Por supuesto, si votaste al peronismo, obviamente el gobierno te condona la deuda.
2: Te condona la deuda, chau deuda.
3: Exactamente, porque son deuda para comer, deuda para bienes básicos. Entonces... el estado de bienestar tiene que intervenir, te condona la deuda.
2: Listo.
0: Bien.
2: Vota, pero gran decisión.
3: No solo eso, sino te rezarse por esta angustia y este dolor que pasaste por no haber podido pagar este año y estuviste angustiado. Sí. El gobierno, el estado mismo
2: te indemniza.
1: ¿Y qué va a pasar con la parte más débil del acreedor?
3: Estos bancos que te presionaban, que te llamaban, que te mandaban este galperín.
2: Sanciones.
3: Que llamaba a tu novia para decirle, che, te boludo de plata. No. Sí. El gobierno interviene, automáticamente te rezarse, te da un año de terapia gratis. Vas a poder hacer terapia, contención psicológica, para esa gente que estuvo angustiada por la deuda. Después, si no votaste al gobierno, si no votaste al peronismo, hay dos opciones. Si lo votaste a Milei y no te arrepentiste, te duplica automáticamente.
2: Ah, la deuda se duplica.
3: Para compensar aquello que estamos condonándola.
2: ¿Y si te
3: porque vos responsable.
0: ¿Y si te arrepentiste?
3: Si te arrepentiste, ahí, en ese caso, te bajamos los intereses a la mitad. Pagá la deuda.
2: Te paga la deuda, pero con intereses a la mitad. Está bien.
3: Al costo,
2: está bien.
3: Más o menos. Un poquito más con la inflación.
2: Pero no le condonás nada.
3: Y ahí automáticamente. Te vinieron 2 palos de luz, bueno, sacate un préstamo y ahí el Estado interviene.
2: ¿Podemos seguir con estas medidas en estos próximos días?
3: Tenemos un montón.
2: Ya que ahora estás como ligeramente en modo candidato.
3: De lleno metido en este tema.
2: Sí. Buenísimo. Una de Guadalupe, dale.
0: Bueno, hablaste de los aumentos.
2: Sí. Mañana.
0: Se viene con toda. Bueno, repasémoslo. Yo no quiero amargarles la vida, ¿no? Simplemente informar.
2: Aumentos a partir de mañana.
5: La crueldad de Guadalupe.
0: No, yo no tengo la culpa.
2: Para grandes cosas.
0: No maten al mensajero. Prepagas. Entre 1,9 y 3,11%, depende la que tengas, ¿verdad? Porque van variando. Recordemos que a principio de la gestión de este gobierno hubo una polémica con las prepagas porque aumentaron de manera desmedida.
5: La de regular.
0: Muy por encima de la inflación. Por responsabilidad de este gobierno, por supuesto, porque como dice Lucho, las desregularon. Vos abrí la canilla,
5: y ahora
0: mandale, y después decís, no, se te fue un poquito la mano.
2: Ahora es libertad.
0: Nosotros
2: para
0: pensamos que iban a ser un poquito más conscientes con los usuarios, con los afiliados. No, spoiler, no sucedió. Entonces, ¿qué hicieron? A partir de ahí tuvieron que volver a regular y en todo caso imponer que tenían que aumentar, pero siempre... por inflación. Sin embargo, acá te estoy diciendo 3,11 y la inflación ahí, te diría. OSDE va a tener un aumento entre 1,9, Avalian 2,5, estoy nombrando las que más aumentan, Italiano 2,1, Alemán 2,36, Swiss Medical 2,2, Ancor Salud 2,41 y 3,11, dependiendo del plan y la región del país. Recordemos que no todos los planes aumentan de manera simultánea, lo cual debería también regularse, uno se pregunta, ¿no? ¿Por qué a los adultos mayores, que son quienes reciben los planes más caros, les aumentan más que al resto, por ejemplo?
3: Debería haber un plan para solucionar esa cuestión.
0: Exactamente, hay que comunicarle al Chemes y también eso. Es un tema a resolver. El transporte público, nuevo aumento desde el 1 de septiembre, tarifa de subte colectivo y colectivo en ciudad y en provincia de Buenos Aires, aumenta 4,1%, ¿sí? Las tarifas con sube registrada para colectivos que circulan en Ciudad de Buenos Aires va desde 887 pesos, que son hasta 3 kilómetros, el viaje más corto, hasta 1.138 pesos los que hacen viajes de más de 12 kilómetros. Así que estamos hablando de un boleto promedio en 1.000 pesos. Sí, de colectivo en CABA. Y en provincia de Buenos Aires, que son las líneas numeradas del 200 en adelante, estamos hablando de 1.100 hasta 2.000 pesos. Así que de vuelta, acá tenés un poquito más, de promedio 1.500 pesos estamos hablando. Trenes aumentan 14%, vos lo dijiste, Branca, estamos hablando de las líneas Mitre, Sarmiento, San Martín, Urquiza, Roca, Belgrano Norte y Belgrano Sur. Lo que pasa es que estamos hablando de otros valores, ¿sí? No estamos hablando de un promedio de 1.500 pesos, sino de entre 420 y 480 pesos, siempre hablando de sube registrada. Si no sos de tomar el bondi y no tenés la sube registrada y usás una tarjeta de débito o una sube pero sin registrar, vas a tener un aumento mayor, o sea, el valor va a ser más caro. En el caso de los colegios privados, aumento de 4,2%. Aumenta tanto en CABA como en provincia. Solo que en provincia, como está autorizado el incremento por la Dirección General de Cultura y Educación, el aumento es un poco menor. O sea, es de 4,2 en CABA y de 2,5 en provincia de Buenos Aires. Pero alcanza a casi 1.5 millones de alumnos, ¿sí? Es bastante.
2: Es un montón.
0: Facturas de luz y gas también van a tener novedades en septiembre. Valores que no son exactos aún, ¿sí? Porque estamos esperando que los publiquen. Pero los cuadros tarifarios de varias de las distribuidoras, en donde incluyo a Edenor, Edesur, Metrogas y Naturgy van, porque estamos hablando tanto de luz como de gas, van a difundir en el boletín oficial los aumentos. En agosto el aumento fue del 1,78 para Edenor y del 1,71 para Edesur, o sea, similar. Vamos a hablar de aproximadamente lo mismo para este mes. Pero en septiembre hay un cambio, que es el tope de consumo subsidiado, que baja de 300 kilowatts. Actualmente el consumo subsidiado es hasta 300 kilowatts. Si te excedes, pagás tarifa plena. A partir de septiembre es 150 kilowatts. O sea, se reduce el consumo subsidiado.
5: Encima, ojo, se supone que cuando viene el calor y vos usás el aire.
0: Bueno, en teoría septiembre no es un mes tan caluroso.
5: No, pero te marca tendencia para el verano.
0: A partir de septiembre el cambio y va a continuar. Claro. O sea que atentis para los meses más calurosos, que el tope de consumo subsidiado baja a 150 kilowatts. Y las tarifas de agua vía AISA también van a tener un cambio en septiembre, porque 3% mensual es el tope que rigió desde mayo hasta agosto. Bueno, va a dejar de aplicarse a partir del septiembre. O sea, no hay un tope de aumento. Puede llegar a aumentar más. Así que atentos a la boleta del agua. En edificios, además, está dentro muchas veces de las expensas. Sí. Así que también atenti, porque puede haber una actualización por esa vía. Muchos aumentos en septiembre y no lo vemos, o uno cree, no lo vamos a ver directamente reflejado en la inflación por esto de el promedio, ¿no? Que nos explicaba hace un rato el especialista, porque claro, vos juntás no solamente todos estos rubros que yo te acabo de mencionar, sino también alimentos y un montón de otras características de otros rubros, y eso hace que tienda a la baja el promedio. Y el gobierno tiene la expectativa de que en lo que es la inflación de agosto, que la vamos a conocer ahora en septiembre, haya una desaceleración que no la tuvo en la de julio, que conocimos en agosto. Recordemos que veníamos de una tendencia en desacelerar y en julio no ocurrió lo mismo, y esto contrasta un poco con el plan del gobierno, que se ampara en las vacaciones de invierno, ¿no? Dicen, tiene que ver con esto, pero ya vamos a entrar en el mismo sendero. Igualmente, en cero no está empezando la minorista, la que empieza en cero es la mayorista, que ahora
2: hablamos de la mayorista, es increíble.
6: Es que increíble. No, no la vemos reflejada nosotros.
2: No, que nadie nunca, dicen que no incide en nada en tu vida y que nunca hablamos de mayoristas.
6: Y
2: nunca.
6: Dudo que algún salario aumente alguna de las cifras que recién acabo de mencionar, como puede ser 4% en el transporte, como puede ser hasta 3% en la prepaga, lo que el 14% en el tren. Lo que menos va a aumentar en principio, si sigue la tendencia de agosto, es las tarifas de luz y de gas, pero como te cambia el tope de consumo, hay que estar atento también a que no se te dispare la factura que te viene a vos.
2: Bueno, veremos entonces a otros aumentos que faltan todavía definirse. Eso ya te los confirma recién Guadalupe Regal. ¿Sí, Polaco?
1: Sí, claro. Bueno, hoy se cierra la fecha 7.
2: Hay un montón de partidos.
1: Cuatro partidos a las 7 de la tarde en La Plata, Estudiantes de La Plata, Newell's Old Boys de Rosario. A las 7 de la tarde, Defensa y Justicia Platense. 21:15 juegan Tigre y Barracas en Victoria. Y a la par, 21:15 y Tito y San Lorenzo de Almagro, que será transmisión de
2: Relatores.
1: 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La radio más futbolera de todo el dial del mundo mundial del universo. Sí. Que no se rompa y que no se doble. Sí. Bien, mientras tanto.
0: Tiene su propio efecto.
1: Mandó...
7: presidente.
2: Gracias. ¿Cómo?
1: Gracias, mi amor. Gracias por todo. Gracias por este pueblo tan generoso, extraordinario.
2: La diputada Badía.
1: Me está impulsando a dar el paso. Bueno, mandó mensaje Celia, la mamá de Messi. En el programa Intrusos.
6: Celia Bucitini.
1: Hace un rato, ¿no? Con Payares.
0: Sí.
1: Con Payares. Le dijo, palabras más, palabras menos. Hola Adri, estamos viendo, los estamos viendo, estamos llorando, estamos tristes en la familia. Lo importante es que él sea feliz.
0: Claro,
2: claro,
0: y eso es importante.
2: Tal cual.
1: Y dijo algo más que, claro, lo que marcaba Diego Armando hace un rato, ¿no?
2: Sí, sí.
1: Diego Armando Brancatelli le dijo, el papá siempre se preguntaba, ¿qué voy a hacer yo cuando deje de jugar? Y vino todo junto. Increíble. Reflexionó Celia, ¿no? Por eso lo del viejo.
2: Qué fuerte para ella, si bien están separados. Qué fuerte para ella. Sin Jorge, sin el hijo jugando en la selección. Como que se van afuera, quedando afuera los principales sentimientos.
6: Estaban separados, me acabo de enterar.
5: Yo también,
0: No sabía.
2: Yo creía que sí, ¿no?
6: Te
2: que
6: están... juro.
0: No, pensé, no, si lo estuvo acompañando todo el último tiempo.
2: Ay, sí, conocía. Bueno, pero después tenemos excelente relación, qué sé yo. Pensé que sí.
1: Bueno, pero me quedó esto a mí, me surgió esto.
0: Ajá.
1: Los pibes que juegan a la pelota, la inmensa mayoría juegan para papá y para mamá.
2: Y sí, obvio. Haces el gol y mirás a tus viejos a la tribuna. Yo cuando hice, yo hice 400 goles, cada que mirá, está mi viejo ahí, es como que...
1: Tal cual.
2: Cuando uno jugaba al fútbol...
5: Sí. Aparte el Family Game era otra cosa, cuando vos mirás, los goles tenías otra velocidad. No sé, como ahora, ¿viste? Hola. Era más fácil los goles, ahí te entiendo, digo.
1: Vamos para
5: entiendo.
1: Papá.
5: El soccer, el gol.
0: Para sumarte, obviamente, después para del papá. Posteo de Leo Messi, todo el mundo empezó a escribirle, ¿no? De su despedida de la selección.
1: Y sí.
0: Antonella Rocuso puso en las redes sociales: qué orgullo haber estado al lado tuyo en este camino y verte cumplir todos tus sueños. Te merecías esta historia y mucho más. Te amamos infinito.
2: Qué compañera incondicional, ¿no?
5: Extraordinaria, Antonella. Sí, no, Leo. Compañera, sí. Es fabulosa. Yo,
2: la verdad, lo acompañó siempre.
5: Enamorado, siempre. Es más, yo siempre le digo a mis amigos, a todos, el día que yo me separe, no se la pierdan, ¿eh? Agárrenla porque es un partido extraordinario.
1: No,
5: es una compañera.
2: Y a todo esto, bueno, yo ella es la más trosca, ¿no? De los dos.
5: Como un producto, ¿viste? Vos lo recomendás.
1: No, ella es la que va a la familia.
2: La que va al frente es ella, ¿no?
5: Tremendo. Sí. Entonces,
1: pido, por favor, la Sagrada Familia, por favor.
5: Siempre me acompañó, la verdad que detrás de un hombre, siempre una gran mujer.
0: No, pero detrás.
5: Pero como la vieja frase me refiero, detrás de un hombre,
1: por delante.
5: No me la actualicé, está bien, te quiero decir.
0: El costado, no
5: es la
0: sé.
5: Frase.
1: Por
5: la,
1: delante,
5: la
1: por
5: clásica
1: delante.
5: Frase que detrás de un hombre no era mujer, todos lo conocemos esa frase. Después, bueno, la podemos ayornar un poco a esta cuestión de deconstruirse.
0: Ojo lo que decís, porque la candidatura tiembla y si no. También Alexis McAllister habló, le escribió en el posteo: gracias por todo lo que nos diste adentro y fuera de la cancha. Se sumó Franco Colapinto.
1: ¿Qué dijo?
0: No existen palabras de agradecimiento que que jamás vayan a alcanzar. Somos unos afortunados de haberte tenido y disfrutado durante tanto tiempo. Gracias por haberte levantado una y otra vez y dado todo por hacer feliz a un país entero. Sos el ejemplo de todos. Y Horacio Rodríguez Larreta dijo, bueno, yo esta es la mía.
2: Me sumo en esta.
0: Esta es la mía. Che, ¡hola! ¡Acá estoy! Puso, sos lo más grande que hay. Gracias por tanto, capitán.
3: A Macri le decía lo mismo.
0: Y bueno. Y así
2: tranquilo,
0: se fueron sumando
2: Nico Vázquez y
0: otras figuras del espectáculo como Jean-Pierre Noer, Marina Bellatti, entre tantos, ¿no? Que están.
6: ¿Quién?
0: Marina Bellatti es una de las actrices. Es una rubia, hincha de Boca, locutora, que trabaja. Trabaja, por ejemplo.
2: Sí, sí, la que estuvo en Envidiosa.
0: En Envidiosa.
2: Envidiosa.
0: Es muy graciosa.
2: Divina es ella, sí.
3: Un rostro muy característico, unas expresiones.
0: Y una voz muy particular.
3: Sí, sí. Finita.
2: Sí, sí, ya sé quién es.
0: Sí.
2: Divina. Muy buena actriz, muy buena actriz, muy buena actriz.
0: Muy graciosa.
2: Estuvieron todas las de Envidiosas, tuvieron algo que ver este fin de semana en mi día a día, digamos.
6: Mira, ¿cómo es eso?
2: Porque vi la serie de Moria con Griselda Siciliani.
1: Ah.
2: Esta chica Marina fue la presentadora de la camiseta de Boca que fui a la a verla.
6: Violeta Ortiz Berea.
2: No, esa no. Y Bárbara Lombardo, vi un programa con, que estuvo lo de Pergolini, que contó con profesión de trabajo. Digo, todas tuvieron de alguna forma u otra actividad.
0: Sí.
2: ¿O estuvieron al aire? No sé, es un dato que no sé si les interesa mucho.
6: Pero me apareció
7: bueno,
6: el fin de
7: economía
6: de también el programa de Pergolini.
2: Ah, ¿te apareció también?
6: Llamativo.
2: Che, ¿te gustó la serie Moria? ¿Les gustó?
0: Sí, me encantó. Me
3: no digas nada, pues no la vi.
2: Para mí fue de mayor a menor. Empezó re bien y a lo último ya me aburrió un poco.
3: No la vi. No le spoilé.
2: Empecé a pasar la cara.
6: No, está el spoiler, está todo sopi.
2: Chicos, Moria está viva, tiene 80 años. El spoiler que estaba Moria viva.
6: A mí me encantaron las tres, te juro.
2: Tres.
6: Yo
2: la vi con
6: idea por la última Moria, porque en los cortes que había visto, Cecilia Roth como que no me terminaba
2: de convencer.
6: Más allá de que es una excelente actriz, solo que no la veía como Moria.
0: Claro.
6: Y cuando vi la serie me encantaron.
0: Igual Griselda tiene lo más difícil, porque todos conocemos los monólogos que se hicieron virales. Entonces, es como que inevitable que te pones a comparar. Por momentos, para mí, queda como
2: saca,
0: una especie de
6: mira lo estudiado que está todo, porque hasta el momento del trastabille vieron que Moria habla recontra fluido, pero hay momentos que vas tan rápido que tenés un y lo hace igual.
0: Y Sofía Gala, que
2: bien Sofía Gala,
0: es increíble cómo puede representar a Moria, la tiene en el ADN, es muy natural, muy orgánico su actuación.
2: Me gustó. Yo la hacía como más patadura a Sofía Gala actuando y tuvo un gran laburo en esta serie, y me mató de amor los nietos.
0: ¿Viste?
2: Los dos nietos también.
0: Sí.
2: Y hay una nena que no sé quién es que actúa, que hace de Sofía Gala, digamos.
0: Es la chiquitita.
2: No, es más chiquita que la hija de Sofía Gala.
0: Claro.
2: Qué bien que actúa esa nena.
0: Sí, no sé el nombre, pero sí Elena participa.
2: Elena participa.
0: Que es la nieta
2: cuando
0: mayor de Moria, cuando le hacen el electroshock, a lo que ya tiene 17 años.
6: Claro, hace de Moria.
0: De Moria adolescente con 13, 14 años.
2: Qué grosa Moria, ¿no? Una cosa, ya sabíamos que es una mina recontra popular y famosa. Ahora, vista la serie, todo junto, lo que hizo...
0: Y aparte enfrentarse a una sociedad muy machista, o sea, poniendo límites, ubicándose, también colocando su nombre en determinado
2: y brava, Moria, brava.
0: Parte del cartel.
7: Brava, te quedas corto. Moria, brava, de verdad.
0: Ella organizaba fiestas también en una época de menemismo.
2: ¿Sí? Reconoció que le daba la cocaína, cosa que nunca lo dijo así tan abiertamente.
0: Ejerció la prostitución.
2: Se muestra ella consumiendo drogas, se muestra ejerciendo la prostitución.
6: A Sofía Gala con su
2: Sofía
6: adicción.
2: Sofía Gala con su adicción.
6: Que hizo.
2: Exactamente, todos. Está buena la serie, está buena. Pero bueno, había escenas como que duraban 30 segundos más, que se iban con una cara. Yo adelantaba tiqui.
0: Pero vos porque tenés ansiedad.
6: Ansioso, ¿no? Adelante.
2: Sí, mucha ansiedad. Bueno, nos vamos con un titulito de cada uno. Polaco, lo que te quedó en el tintero.
1: Gracias por tanto.
2: A Messi. Bien, está bien, gracias, está bien el cierre. Leo, decirle nada.
3: Nada, por la gracia a vos.
1: Sos polaco. Eterno, Messi.
2: Se dan la mano.
1: Como el agua y el aire.
2: Se dan la mano.
0: Qué lindo.
1: Polaco.
2: Un abrazo, muy bien. Un abrazo entre dos grandes. Guada, lo último tenemos que saber.
6: Decir que hoy hubo, hablando, bueno, Horacio Rodríguez Larreta es ex jefe de gobierno porteño, ¿no? Pero hay un reclamo importante en la ciudad porque están amenazando con terminar con el Instituto Superior de Tiempo Libre y Recreación. Es dar de de baja la mitad de los cargos docentes y es la única tecnicatura que hay en esa área. Así que tenés la ruptura de las trayectorias educativas de cientos de estudiantes, pero además a 25 docentes que pueden llegar a quedarse sin trabajo. Así que hoy hubo una movilización que dice no achiquen el instituto, en este caso superior de tiempo libre y recreación. Vamos a continuar dándole seguimiento.
0: Es un trabajo hermoso el que hacen ahí en ese instituto. Y por otro lado, bien, hoy es el día del helado artesanal. Bien, así bien, que, sí, por la creación de la Asociación de Fabricantes Artesanales de las Diafines. Wow. Y lo que tiene de interesante es que 9 de cada 10 argentinos consumen helado artesanal en cualquier época del año.
3: Sí.
0: Sí, es increíble. Y que esto fomenta diferentes regiones productivas del país. Por ejemplo, el dulce de leche se produce en la región pampeana, San Juan, el 90% de la superficie cultiva, por ejemplo, el pistacho, el helado de pistacho.
3: Claro, sí.
0: Limón, Tucumán, bueno, eso, para celebrar.
2: ¿Qué semana del helado o día?
0: Es el día.
2: Bueno, toda la semana, vamos a celebrar.
3: ¿Por qué no vamos ahora y nos damos el gusto?
2: Claro.
0: A tomar un helado. La semana se viene del 16 al 22 de noviembre.
2: Bueno,
1: qué bien.
2: Sí. Bueno, hoy dormimos.
7: Bien, Marisú,
2: ¿viste la producción?
0: No, no, yo pensé que vos ibas a estar vivo. Así que...
2: Nos vamos, gente. Gracias por todo. Hasta mañana. Buen lunes, buen arranque de semana. Se quedan con Nora y todo el equipo. Mañana a 13 horas nos encontramos nuevamente. Chau.

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1: 15 horas, 1 minuto en la República Argentina, temperatura y sensación térmica 17 grados, cielo mayormente nublado, humedad 76%. Temperatura en San Miguel de Tucumán, 24 grados. La Iglesia Católica pidió una solución para los morosos. Marcelo Colombo, presidente de la Conferencia Episcopal Argentina, criticó que el gobierno no puede solo decir que se arreglen.
2: Esta situación que es el tener que afrontar muchas veces por causa del uso de las billeteras electrónicas, a veces por tener que ponerse en deudas para sacrificar algún ítem para tener, no deja de preocupar y sobre todo después las consecuencias. Lo que no se puede es tener una mirada superficial, ni menos decir no nos interesa o que se arreglen, ¿no? Alguna solución tiene que haber en cuanto al menos poner criterios en la contracción de las deudas o buscar la forma de discutir cuánto del monto del sueldo de alguien se puede gastar o contraer deudas, porque hay deudas que son claramente leoninas al momento de contraerlas y otras que son agotas, ¿no? Que uno se va quedando de una manera rápida en una situación muy desventajosa para poder satisfacer.
1: La justicia instó al gobierno a dar información de los fondos viales. El juez Ariel Lijo requirió al Poder Ejecutivo que brinde respuestas sobre el dinero que debería haber sido dirigido a rutas nacionales. La denuncia señala que Nación le asignó al sistema más de 1 billón de pesos, pero solo se aplicaron 394 mil millones.
3: Deportes.
1: Los fanáticos argentinos le agradecen al capitán Lionel Messi.
3: En la calle.
4: La palabra gracias es la que más se repite entre quienes son consultados por el móvil de Radio 750 acerca de la decisión del capitán de la selección de anunciar el final de su ciclo con la celeste y blanca. Aunque afirmó que es una decisión que le duele, pero siente que no tiene más que dar. Son muchos los que creen que podría haber llegado a la Copa América.
5: Y duele, dolor muy grande en el corazón. Hizo mucho, dio mucho por la selección y por este país. La Copa América tal vez. Me hubiera gustado que sea dentro de la cancha. La verdad que muchas gracias por todo lo que hizo por este país.
6: Duele, duele, pero él tiene que disfrutar de su familia, de todo lo que logró y de todo el cariño de que los argentinos le tienen. Me parece excelente. Le agradecemos mucho todo lo que hizo.
7: Desde Constitución, para Radio 750, Laura Medina, derecho a la información.
1: Valor de dólar oficial, 1.531 pesos, dólar paralelo, 1.560, riesgo país, 511 puntos.
3: Tránsito.
1: Crecen las demoras en los ingresos y egresos de la capital a provincia, como así también presentan retrasos los cruces de Puente La Noria, Pueyrredón y Puente Saavedra. Temperatura y sensación térmica 17 grados, cielo mayormente nublado, humedad 76%. Temperatura en San Miguel de Tucumán 24 grados. 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Estas fueron las noticias. Verónica Díaz.
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0: tardes, ¿cómo les va? ¿Cómo anda Cufré?
1: Muy bien, buenas tardes, ¿todo bien?
0: ¿Todo bien? Sí. ¿Usted, Olivieri?
2: Bien, ¿dónde está el sol?
0: Oh. Bueno,
2: se gastó el fin de semana.
0: Está triste, se puso triste el cielo porque, bueno, la noticia que da vueltas al mundo es la decisión de Lionel Messi de no jugar más en la selección argentina, ¿no? Difundió una carta de puño y letra que estaba fechada el 21 de julio. Dijo, el último partido del Mundial, ese día la escribió, pero...
1: El 19 fue la final y el 21...
0: El 21...
1: La firma.
0: La firma esa carta que no había difundido hasta ahora porque evidentemente seguía pensándolo, ¿no? Era lo que... La decisión más difícil de su vida, seguramente. Su vida deportiva.
1: Claro, sí, sí. Y dice ahí que, bueno, después del fallecimiento del padre en la posdata...
0: Decidió
1: que siempre estuvo convencido, pero que después del fallecimiento del padre, más que nunca, ¿no?
0: Más que nunca. Y bueno, es tremendo, todo es muy muy genuina la carta, como se lo ve a Messi, ¿no?
1: Sí.
0: Más allá de las luces y sombras que uno pueda aspirar como otros compromisos a veces, pero a nivel futbolístico, a nivel deportista, es indudablemente una de las figuras del siglo XIX y del siglo XX.
1: No, del 2021.
0: Del 2021, perdón, me fui al siglo XIX, del siglo XX y 21. 21 años que jugaba en la selección.
1: Claro.
0: Y en las distintas selecciones.
1: Sí,
0: ¿no?
1: sí. Yo me acuerdo de esa juvenil, perdón, de cuando salió campeón del mundo con Di María, que hizo el gol Di María también pasándosela por arriba al arquero, como hizo después contra Brasil. Y era. Nada, esos fueron los Juegos Olímpicos. Claro, contra Nigeria. Y después jugó un mundial juvenil que también salimos a Argentina campeón mundial sub-20, 2005, ahí me dice Nacho, y no, era tremendo. Y la primera vez que lo vi jugar ahí nomás, para la clasificación del 2006, del mundial 2006, que fue en Alemania, jugó Argentina-Perú el último partido de las eliminatorias en cancha de River, y me tocó ir a la platea ahí abajo. Y entró Messi faltando 15 minutos del lado donde yo estaba, del lado donde están los bancos de suplentes. Y yo no me podía creer, con la velocidad que se movía, con que detenía la pelota, hacía los movimientos. Y yo, che, este es bueno de verdad, viste, decía, era muy...
2: Era chiquitito que se movía.
1: Era una pulguita, pero dije, ¿cómo se mueve de rápido?
0: Y
1: los pasaba a todos, era de la pulga atómica, decía, pero ¿qué? Me sorprendió. Y eso que yo tenía mucho fútbol de ver, pero cuando ves un jugador así, bueno, era Messi, no, ni más ni menos.
0: Y Nacho se suma acá buenas. Porque su pasión deportiva no lo puede dejar fuera del micrófono un día.
3: No, como no, y porque esto que cuenta David, también hay que decir un poco lo que es estar destinado a ser un Messi, que en aquel Mundial 2005 que vos nombrabas, David, él fue como suplente. El titular era Cachete Overman, un jugador que creo que se retiró el año pasado, estaba jugando en Dock Sud. Jugador que había pasado por River, pero en ese Mundial 2005 Messi entra como suplente y empieza a jugar algunos minutos a partir de octavos de final, y es memorable el partido con Brasil, que entiendo que es en cuartos, en el que hace ese tremendo golazo que la clava en un ángulo, y ahí empieza como guarda, está la nueva joya argentina. Ariel en instantes lo va a poder decir con más detalle, pero...
1: Y después ganamos la final, creo que España, ¿no?
3: La final de ese Mundial es también con Nigeria. Hay como tres finales seguidas de juveniles que jugamos contra Nigeria. En 2008 es el Mundial que termina siendo el gol Di María picándola por encima del arquero.
1: Ese es Juegos Olímpicos.
3: Esos son los Juegos Olímpicos, perdón. En el que otra final contra Nigeria. Una selección nigeriana muy buena también, que tenía Obafemi Martins, algunos jugadores de esa... que después terminaron siendo importantes y reconocidos en Europa, y una camada de sub-20s que terminaron todos siendo grandes estrellas del fútbol años después, y bueno, y en la que Messi resaltó, por supuesto, pero que no era como, no llegaba como uno de los referentes de las figuras de ese equipo hasta que se lo vio jugar en campo, y muchas historias que de aquellos años empiezan a contar Ronaldinho, bueno, Maxi López, que ahora es muy mediático, muy famoso, contaba lo que era de chico y que no jugaba con los grandes, y ya había muchos que decían, quiero que concentre conmigo. Bueno, Maxi, por ser argentino, naturalmente los primeros tiempos lo acobijó, pero...
1: Ah, porque estaba en Barcelona.
3: Claro, Ronaldinho también, Ronaldinho que siempre fue... por ese amor que tenía por Maradona también, toda esa camada brasilera siempre quería estar cerquita de los argentinos y tenerlos, bueno, así fue que después fueron con Ronaldinho, su primer gran sociedad, su primera gran sociedad de futbolística en el Barcelona, que a partir del 2006 empezó a tener ellos dos como figura y donde empezaba Messi a mostrar sus primeras armas, ¿no?
0: Ahora, la verdad que también a Messi le costó hacerse querer por el público argentino, ¿no? Fue muy muy duro eso. Hay muchos periodistas deportivos que decían barbaridades de Messi porque, bueno, decían que en el Barcelona jugaba de una forma y en la selección decepcionaba. Hasta que, bueno, fue la consagración total después de la Copa América y del Mundial de Qatar.
1: Claro, pero ya habían pasado como 15 años.
0: Habían pasado, sufrió mucho. Sufrió, bueno, él estuvo a punto de irse.
1: Se fue, renunció y después volvió.
3: La selección de Bauza,
1: claro.
3: Cuando perdemos en Córdoba o empatamos.
1: No, ¿no fue que perdimos con Chile la final?
3: No, todavía eso fue porque viene, en las finales con Chile las perdemos con Martino como técnico, la última, y después viene Bauza. Bauza tiene un paso breve por la selección y... hubo algunas decisiones técnicas que tomaba que eran poco controversiales, pero bueno, tenía una idea y él quiso aplicarla y en la selección evidentemente no funcionaron. Y en uno de esos partidos, entiendo yo que sí, que es en Córdoba contra Uruguay, bueno, insisto, esto con más precisiones lo va a poder decir Ariel, pero que se había platinado el pelo, se había teñido, me acuerdo esa imagen de Messi, que dice, bueno, hasta acá llegué, no es para mí, dice, era increíble, pero también eran, yo creo que ya para ese tiempo no, pero el problema que tuvo Messi es los primeros años estar a la sombra de la ausencia de Diego.
0: Es que la muerte de Diego, la verdad que fue lo que él cambió, evidentemente,
3: sí,
0: algo
3: sí.
0: Interiormente, obviamente pareciera. Uno no tiene elementos para hacer psicología barata, pero el peso de esa popularidad, de ese amor absolutamente inalcanzable con Diego Maradona y la figura de Messi, que es un jugador excepcional, pero fuera de la cancha no te completaba lo que te completaba Maradona, que también fue creciendo en esa popularidad, claro. Y en ese desparpajo, ¿no? Porque uno ve las primeras imágenes, las primeras declaraciones de Diego y era tímido.
1: Claro, sí.
0: Y después fue, bueno, se fue soltando y fue transformándose, bueno, en un ídolo mundial.
2: Lo que pasa es que caemos o caímos en la permanente comparación entre quién era mejor jugador, quién se la jugaba más, quién decía tal o cual cosa.
1: Sí, porque pasa que fue un poco consecuencia que, o sea, aparece Maradona y todos veíamos que era un jugador que se iba a convertir o que se convirtió en el mejor jugador del mundo. Y aparece Messi y decimos, este es el mejor jugador del mundo. Entonces tenemos el mejor jugador del mundo Maradona y el mejor jugador del mundo Messi. ¿Quién es mejor?
2: Qué maravilla.
1: No, salió medio natural.
3: Pero
1: digamos.
3: También hay otro factor para mí, David, que no me parece menor. Por algo, por ejemplo, no entra en esa misma categorización, sobre todo en los últimos años, por ejemplo, Di Stéfano, que quienes lo vieron dicen que era una cosa sensacional. Pero
0: medios.
3: ¿Qué pasó? De Di Stéfano a Maradona hubo un tiempo prolongado. El partido de despedida de Maradona en la cancha de Boca se hace en el 2001. Y Messi ya empieza a surgir ya en 2005. Hubo muy poquito tiempo, que parezca mucho en la historia, del 86 a Qatar o a la final de este Mundial. Parece mucho,
1: sí, son
3: pero
1: una continuidad.
3: Claro, lo que hubo entre medio de ambos fue muy poquito. Entonces Messi, creo que yo que cargó con ese peso, y una vez, ante la ausencia de Diego y aquel gol que hace en el Barcelona, que se saca la camiseta y tiene la de Newell's con el 10 abajo, creo que ahí como que cuando levantó así los brazos como que heredó todo el aura de Diego.
1: Sí. Y hoy lo destaca en el video, porque además de la carta presentó un video espectacular, sí, de su trayectoria, de todo lo que estamos hablando en la selección, y una de las últimas imágenes es un padre que va caminando, se lo muestra de espalda, que dice Maradona, la camiseta del padre, lo lleva
2: a Cococho,
1: arriba de los hombros al hijo, con la camiseta que dice Messi.
3: Tal cual.
1: Está ahí, muy conmovedora.
0: Es hermosa. La verdad que no sé quién le maneja las redes, pero lo hace muy inteligentemente. Bueno. Porque, de veras, los videos que ha posteado Messi son, en general, realmente hermosos. Y incluso un hecho tan doloroso y tan difícil de manejar para alguien que es un ídolo mundial, como la muerte del padre, la verdad que lo supo manejar muy bien y lo supieron, por suerte, excepto alguna foto robada en la intimidad del velatorio, pero muy de lejos, lo manejaron muy bien, muy bien. Y es dificilísimo, porque claro, la verdad que ahí la prensa se transforma en jauría en esas situaciones, ¿no?
3: Bueno, ahí hubo algo también, era como algo más colorido de la trayectoria de Messi. Se reflotó hace poco tiempo, durante el Mundial, lo que eran las publicaciones de Messi cuando él autogestionaba su cuenta. Y era muy gracioso porque ponía pavadas como cualquiera de su edad en Twitter. Entonces era muy gracioso y ponían esto, ¿no? Como qué bueno que dentro de todo el fenómeno Messi también vino la necesidad de adaptar la comunicación en redes, ¿no?
0: Claro, profesionalizarlo en el mejor sentido, claro, digamos.
1: Claro, tal cual. Ahora, el último partido que ganó, entonces, hasta ahora, bueno, ya si se retira...
0: Bueno, ahora el otro día que hizo, no sé, cuatro goles y dos asistencias.
1: No digo en la selección, en la selección contra Inglaterra. No, el último que ganó. El último que ganó contra Inglaterra.
0: Eso,
1: o sea, le faltaba ese último y logra eso y bueno... Porque el Mundial ya lo había conseguido, no perdimos la final, pero bueno.
0: Y ahora habrá que ver si hay un partido con la selección de despedida.
1: Bueno, la AFA también, los jugadores y todo el mundo. ¿No?
3: Todos los compañeros de la selección se pronunciaron.
2: Maravillosa el posteo de Licha Martínez. Sí, me encantó.
1: ¿Qué dice?
2: Publicó fotos con Messi y en un momento le pone: sos mi ejemplo y ejemplo para todo el mundo. Ganadora en el fútbol y en la vida, mi hija va a estar orgullosa de que su papá compartió equipo con un ser humano extraordinario.
3: Tal cual.
2: Va precioso lo que
3: también
2: lo puso.
3: Hubo quienes destacaron el Enzo Fernández, que en su momento había tenido una cuestión. Aquella vez que Messi abandonaba la selección, o decía que abandonaba la selección, Enzo Fernández estaba en las inferiores de River jugando en la cuarta y le escribió él una carta a Messi, sin saber siquiera si iba a llegar alguna vez a primera, nada, escribió una carta y la publicó en su Facebook por aquellos años. Y entonces ahora se retomaba esa publicación con la actual de Enzo Fernández agradeciéndole por todo lo que hizo por sus compañeros, por el fútbol ni hablar. Pero bueno, también mucho se cruzó. Lo que para mí lo mejor de este anuncio es recapitular la historia de Messi en todo lo que generó en torno a lo que fue su carrera, que creo que ahí sí estamos teniendo ahora un poco más de perspectiva de lo que fue por fuera del fútbol el fenómeno Messi, que es algo muy interesante y que a la sombra del carisma de Diego no lo notábamos, pero que si uno lo mira en perspectiva es como mucho más amplio, mucho más grande que lo que fue Messi jugador, ¿no?
1: Y sí, bueno, o a la par, ¿no?
3: Sí, es difícil. Lo que fue Messi jugador es difícil de mejorar.
0: Imposible superar. Me parece que también, bueno, él es protagonista de una era donde la difusión del fútbol, la difusión del negocio del fútbol a nivel mundial, transformó todo. Porque uno piensa, ¿cuándo se retiró Maradona? Y hace 26 años, 25 años, y era otro fútbol.
1: Claro, sí,
0: en cuanto a esa expansión, el desarrollo del negocio, el desarrollo de la comunicación.
1: Sí, hasta las reglas son distintas, han cambiado. Ahora que se vaya preparando algún pibito que tenga 12 o 14 años, dale, metele, pibe, que en 5 años necesitamos un nuevo Messi y un nuevo Maradona.
0: Absolutamente.
1: Bueno, y le vamos a decir, ¿qué es mejor, Maradona, Messi o
3: el que venga ahora?
0: El que venga.
3: Pero sabes que también eso fue un problema, porque se está buscando quién es el nuevo Messi, y eso generó falsas expectativas en un montón de jóvenes. Cuántos que estuvieron en sub-20 desde que Messi se consagró, digo, sacando si había salido campeón del mundo, no antes. Cuántos se buscó en los sub-20 el que usaba la 10, uy, es peticito, uy, es zurdo, uy, es chiquito, y de repente se generaron expectativas con jugadores que ser Messi es para muy poquitos. El problema que decíamos recién es, fue un problema que fue tan seguido a que se terminó la era Diego, porque no es normal que te salgan 5 años después de Diego que te salga un Messi. Y no va a ser normal que salga un Messi después de Messi.
1: Y bueno, pero que le meta pata, dale, claro, anda a correr.
3: Quizás tenemos que esperar. No,
2: pero además también...
1: Queremos exigirle un campeonato mundial a alguien más.
3: Claro, tenemos que quejarnos
2: de alguien.
3: Pero
2: va a haber que replantearse cómo van a ser los mundiales sin Messi.
3: Claro.
2: ¿No?
3: Claro, claro.
2: Digo, sí, porque también es un generador económico.
0: Bueno, sí, ya tiene... Bueno, igual hay figuras.
3: Sí, sí.
2: Indudablemente. Pero bueno, digo...
0: Pero bueno, sí, pero también, eso, ¿no? Eso el sistema te lo genera enseguida.
3: La FIFA lo resolvió. La FIFA ya lo tiene resuelto.
0: Eso te lo resuelve. Dicen, en
3: no pasa nada,
0: minutos.
3: Sumamos 30 equipos más, claro, al Mundial, no, y se resuelve, alguno va a salir. Pero digo, acá en Argentina, es como dice David, necesitamos a alguien a quien pasarles nuestras frustraciones y nuestra angustia del día a día. Así que se apure el próximo Messi, ¿no? Para salir también.
0: Pero mientras tanto nos queda el orgullo y la coincidencia temporal de haber tenido, en el caso de nuestra generación, no sé, Nachito menos, pero Diego y Messi, ¿no? Haber podido ver y disfrutar a estas dos figuras absolutamente excepcionales de la historia del fútbol y la historia del deporte mundial.
1: Sí, sí, sí, la verdad que sí. Y bueno, nosotros que somos el 70 o fin o 60, también lo vimos a Kempes y a... Bueno, pero era
0: 78,
1: otra, 78, pero, sí, pero esto, otra magnitud, obviamente.
0: Otra magnitud, no, la verdad que otra magnitud. Bueno, para que nos cuenten y compartamos estas experiencias, esta convivencia que hemos tenido la posibilidad de tener con Leo Messi, a todos nuestros oyentes, los que nos quieran comentar, y si no, de todo lo que está pasando, porque en la Argentina y en el mundo, además, después vamos a hablar también de las leonas, ¿no? Sí. Y de los leones. Sí. Porque no nos privamos de nada.
3: Y el doblete felino del que hablábamos el viernes.
0: El doblete felino que también anticipó Nacho. Y además tenemos a Nabone, que le ganó a Djokovic.
3: Sí, sí, Mariano Nabone, que en un partido largo... Yo empiezo a pensar que la simpatía de Djokovic por Argentina se plasma cuando dice, en vez de perder en 2 sets el partido que viene, me quedo acá, me planto y pierdo con un argentino. Pero más allá de esto, un genio total, un Messi del tenis.
0: Absolutamente.
3: Como Novak Djokovic, que
0: también debe estar por anunciar su sí, retirada.
3: Sí,
0: ¿no?
3: Porque me el físico le está jugando malas pasadas ya no, bastante más seguido,
0: ¿no? Ya no puede más.
2: Bueno, a ver, a nuestras y nuestros oyentes, que se comuniquen con nosotros al 11 7000 0750.

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1: Atención a los oyentes de Radio 750, les actualizamos que se incrementan las demoras en Avenida General Paz en ambos sentidos, a la altura de Devoto, Liniers y Mataderos. También crecen los retrasos en los cruces de capital a provincia por los principales accesos, como así también por las salidas de Juan Manuel de Rosas, Constituyentes y del Libertador. En la ciudad hay marcha lenta en la arteria 25 de mayo desde Avenida La Plata hasta Carabobo, como así también en la 9 de julio en ambos sentidos en todo su tramo. A los usuarios de trenes y subte les recordamos que Tren Mitre, Ramal Suárez y el San Martín circulan con demoras y siguen cerradas las estaciones de subte Entre Ríos, Urquiza y Tribunales. El resto de formación a horarios.
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0: Hola, buenos días. Los senadores peronistas que acaban de aprobar los pliegos de los jueces macrimileístas, creo que no tienen idea del daño que están haciendo. Si no dan una pronta explicación de cómo pasaron de cuestionar a la mafia judicial a consolidarla, el daño puede ser irreparable. Es muy triste, realmente muy triste lo que están haciendo. Les mando un saludo, soy Aldo de Constitución.
1: Bueno, gracias totales, como dijo Gustavo Cerati en su despedida. Y la despedida de Leonel a la selección seguramente fue meditada. Y hoy los argentinos estamos un poco tristes. Será difícil reemplazarte, Leonel. ¿Por qué? Porque fuiste, sos y serás el mejor de todos los tiempos. José Ingenieros.
2: Hola, buenas tardes. Yo la primera vez que vi a Leo Messi enojado fue con Pekerman, que lo miraba a Pekerman como diciéndole, no me vas a poner a mí. Y Pekerman era todo un señor, porque bueno, Pekerman fue uno de los grandes hacedores de esta generación. Un hombre muy instruido, un hombre, era más o menos, se parecía a Sabella, Alejandro Sabella. A mí los que más me quedaron a mí fue Alejandro Sabella y Pekerman. Pero no sé, ¿cuántos años tenía ahí cuando Pekerman lo dirigió?

0: Nachito, que fue en los cuartos de final contra Alemania, y realmente era re chiquito cuando era muy chiquito, pero bueno, quería jugar, porque si hay algo que hizo Messi siempre fue jugar, ¿no? Y sigue haciendo, no quiere que lo saquen en los partidos. Creo que en los partidos de la selección, yo recuerdo, creo, uno que no estuvo todo el partido. Pero siempre, siempre, siempre jugar los 90 minutos y a como sea, ¿no? Aún muy cansado.
1: Sí, aún muy cansado, y además en este último mundial, a ver, con muchos más años que sus compañeros también.
0: Obvio, era,
1: ¿no?,
0: el padre de algunos.
1: Tal cual.
0: La verdad, podía ser, jugaba frente a chicos de 20 años.
1: Sí.
0: O menos.
1: Sí,
0: tiene 39, ¿no?
1: Bueno, a ver, acá tengo un mensaje que dice: ojo, ojo, que tal vez el nuevo Messi también tiene ese apellido. ¡Ojo,
2: Ah, mirá, dale.
0: Ay, pobre, qué carga, por favor, esos chicos, qué carga.
1: Bueno, esto.
3: Pásenlo, mensaje.
1: Nos manda Claudia de Rosario, esperándolo en Newell's, dice.
0: Sí, bueno. Eso esperan muchos.
1: Y sí. Gente con odio, que voto este delincuente que hoy nos lleva a la mayoría a un callejón sin salida. Espero estén arrepentidos para no volver a condenarnos, dice Oski, 117.077. 50.
0: Bueno, hablando de el gobierno, porque el Cerimedo, este asesor del ex asesor del presidente Milei, del presidente Bolsonaro, del presidente de Honduras, del actual presidente de Bolivia, que está preso en Bolivia, acusado del intento de magnicidio contra su pareja, Nadia Veller, en la investigación sigue adelante por dos carriles. Una, el intento de femicidio que tramita en Santa Cruz de la Sierra, y otra, la causa por enriquecimiento ilícito, que se investiga en La Paz. En la causa por el intento de magnicidio se produjo hoy otra orden de captura contra una exfuncionaria, María Argentina Rojas Roca, que habría sido la que se contactó con los sicarios para organizar el intento de femicidio contra la pareja de Cerimedo. Esta mujer era la titular de la aduana de Perú, de Bolivia, estoy pensando en otro funcionario otro argentino implicado en otra causa en Perú. Rojas Roca es expresidenta de la aduana de Bolivia, y ella también, Veller señaló al expresidente de la aduana, Alberto Soto, como otro de los cómplices de este y socio de Cerimedo. Esta mujer, como les digo, trabajó en la aduana hasta el día después del intento de femicidio contra Nadia Veller, y ahora la justicia boliviana pidió su detención. Es decir, que los nexos, esta mujer, Rojas Roca, como el expresidente de la aduana, Alberto Soto, sindicado como socio de Cerimedo, son altos funcionarios del gobierno del presidente Paz en Bolivia. Es decir, que el entramado de complicidades de Cerimedo con la cúpula del gobierno boliviano es ya más que evidente, por más que el presidente haya intentado desligarse de este vínculo. Bueno, estos son los entramados de la ultraderecha latinoamericana, en la cual Cerimedo había sido más o menos que ungido como el representante del trumpismo de MAGA para América Latina. Este hombre que se ufanaba de haber sido el que inventó el ícono de la motosierra como símbolo de la campaña electoral de Milei.
2: Mira,
0: ¿no?, que está ahora preso en Bolivia, acusado de intento de femicidio y enriquecimiento ilícito.
2: Sí, que el que decía lloren zurdos van a llorar, ¿no?
0: Exactamente.
2: Es el mismo.
0: Es el mismo. Bueno, y hablando de vamos a llorar.
2: ya me ves la cara.
0: Ya lo miro directamente
2: no,
0: a David.
2: Esta vez no. Esta vez tengo buenas noticias. Tenemos a alguien a quien le va bien en la Argentina.
0: No me digas.
2: No bien, le va re bien.
0: Ah.
2: Le va fantástico, le va genial. O sea, la plata no la tiene en Argentina, pero...
0: Porque confía en la Argentina.
2: No, parece que no confía tanto, pero bueno, pero a él le va bien, es argentino y tiene un montón de plata.
0: Entonces, es el Messi de la finanza.
2: El Messi,

0: está, exactamente. El Messi de las finanzas, estamos hablando del ministro de Economía, Luis Toto Caputo, que tiene el 95,3% de su plata fuera del país.
1: ¡Qué previsor este muchacho!
0: Previsores. Es el ministro de Economía de Argentina. Y tiene el 95% de 3 de sus depósitos en el exterior. Esto surge de su declaración jurada patrimonial que presentó el ministro de Economía y muestra bienes y depósitos y dinero por un total de 19.509 millones de pesos.
1: Me quedé medio en silencio.
0: Eso fue al cierre del 2025. Si en el 26 le fue mejor, tendrá más. Bien. Pero si le fue peor, tendrá menos. Pero al cierre del 25 tenía 19.509 millones. Yo con 9 millones para este año...
2: Para ver a
1: River y arreglar. Claro. 19.500 se los dejás.
0: O sea, yo ponía, vos me decís, este año en tu presupuesto tenés 9 millones de pesos más y te digo, ¿en serio? Y si me dicen 19 millones de pesos más, digo, no, 19 millones de pesos más tengo. No. Tráeme una cervecita, le digo. Me dice, no, tenés 190 millones de pesos más.
1: Ah, un 10% más hizo.
0: Ahora tengo 119 millones. Bueno, Caputo tiene 19.509 millones de pesos de ahorro.
1: ¿De ahorro?
0: Claro, 19.500 de patrimonio.
1: Ah, bueno, no, pará.
0: No, de patrimonio. Es el patrimonio del hombre. 19.000 millones de pesos. El 95,3% está radicado en el exterior. El ministro de Economía, que se ve que no quiere traer los dólares del colchón.
1: No, se ve que no lo compensa la inocencia fiscal.
0: Exactamente.
1: No lo
0: compensa.
1: Ni la 1 ni la 2, porque él es culpable.
0: La composición de los activos líquidos contrasta con los fondos que el ministro mantiene en Argentina. En el país, según declara, tiene una caja de ahorro de 581 mil pesos.
1: Ahí está.
0: Ahí vamos más en tono de Caputo. ¿Ves? Tiene 580 mil pesos en la cuenta. Perfecto, ahí ya voy entendiendo. Tiene
3: como
0: otros.
3: La caja chica de su gasto para el cafecito.
0: Tiene otros. Una caja de ahorro en dólares, igualmente de 23 millones de dólares en el país. Además de los mil. Tiene 23 millones de dólares en el país y después tiene todo lo demás fuera del país.
1: Ah, bueno.
0: Así que a Caputo le está yendo bien. Es importante porque, o sea, vamos de a uno. Si no, ¿cómo vamos a sacar a todo de la pobreza? ¿O cómo vamos a lograr que todo se desarrolle? Empecemos. A ver, levante la mano. ¿Quién le va bien? Caputo. Bien, perfecto. Traiga la plata. No, yo la dejo afuera porque no confío en el ministro de Economía. Mirá si aparte, él ya estuvo como ministro de Economía, ya sabe lo que es. Las macanas que se mandan, las mega devaluaciones y cómo eso después afecta. Bueno, esto es la realidad nacional. Caputo, que está en este momento participando del G20 en Estados Unidos. ¿Te acordás del G20? Que cuando estalló la crisis de Estados Unidos del 2008, de la subprime, sí, ya hace un siglo pareciera, se reconfigura o se le da un relanzamiento a este grupo de los 20 que conforman las naciones más desarrolladas, los PBI más grandes del mundo, en el cual está Argentina como uno de los participantes. Hacían reuniones en esos años muy intensas porque el mundo estaba en crisis, Estados Unidos estaba en crisis, Europa con las hipotecas lo mismo, España, entonces todo el mundo se unió para salvar los bancos de Estados Unidos, Europa, España, y después ya perdió un poco de interés el G20, pero sigue reuniéndose. Bueno, hoy hay una reunión importante, entonces, y está Caputo allí, se va a juntar también con Cristalina Georgieva y seguro va a pedir plata prestada, que es lo que hace.
4: Pero además la reunión que más importante es la que está pendiente, no sé si ya está confirmada, con Bessent, ¿no?
0: Está la reunión esa con Bessent, exactamente. Hoy y mañana Caputo. Por eso hay mucha especulación con que el gobierno quiere habilitarse alguna señal o alguna línea de crédito, o por lo menos señal para el año que viene, jugando que sea un poco al truco, decir, bueno, tengo el respaldo de Estados Unidos, si me vienen a correr con una corrida cambiaria para devaluar, puede salir. Me parece que va a buscar algún tipo de apoyo por ese lado, ¿no? Algún reaseguro frente a un año 2027 que en materia de presión cambiaria se anticipa muy duro. Conocimos el viernes el dato de compra de dólares de los argentinos del mes de julio y fueron 3.300 millones en un mes. O sea, la
4: se
0: gente...
4: Se ve que no es solo Caputo, que no. No confía en la Argentina, me parece.
0: 1.700.000 personas fueron las que compraron estos 3.300 millones de dólares y a este ritmo no se va a sostener. Lo que yo te digo, cada mes que va pasando más cerca de las elecciones, compra más. El mes anterior había sido 2.200, este mes fueron 3.300 en julio. Está bien que fue el Mundial, ¿eh? Claro. Está el peso del Mundial y eso es verdad que eso es un gasto excepcional. Vamos a ver cómo sigue, pero seguramente la dinámica va a andar por ahí, con cada vez más compra de dólares. Entonces Caputo, que ahora está, que se va a juntar con Bessen, seguramente le va a decir, bueno, dame algo, aunque sea para mentir, de que yo me vas a apoyar, porque ya le prestó el fondo, ya le prestó a Estados Unidos. Difícil que siga ampliando el financiamiento Estados Unidos a Argentina, pero es siempre la política, y dependerá mucho también de la elección de noviembre en Estados Unidos, con qué pasa con Trump, ¿no? Pero bueno, todas esas cosas estarán analizando allí en Carolina del Norte, en la reunión del G20, Caputo, que ya que está en Estados Unidos va a revisar seguramente cómo andan las cuentas de sus patrimonios, que tiene toda la plata allá.
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0: Bueno, y me toca dar las malas noticias. Hoy, ¿qué va a ser? Se nos fue Miguel Zavaleta, líder de Suéter. Tenía 71 años. Venía con algunos problemas de salud importantes. Quien dio a conocer la información fue Sergio Marchi, especialista en música. Bueno, hizo un posteo en redes sociales informando de la muerte de Miguel Zavaleta, y lo definió como un tipo muy genial, muy divertido, animador de aquellos locos años 80. Lo vamos a extrañar muchísimo. Y bueno, publicó una foto con otros músicos. Miguel Zavaleta, que formó, como decíamos, Suéter, una de las bandas más representativas de la música de los 80 aquí en nuestro país y que tuvo éxitos.
1: Era relativamente joven, 71 años.
0: 71 años, sí, muy joven. Que decía que tuvo muchos éxitos. Y bueno, hemos disfrutado mucho de su música y hoy lo recordamos con cariño.
2: Vino, ¿te acordás que vino acá al programa de Branca?
0: Sí.
2: El año pasado, durante el anterior.
0: Hace dos años. En el 24.
2: En el 24. Y contaba anécdotas de esos años 80, donde efectivamente él era un personaje muy divertido, muy extrovertido, pero también con una cosa muy creativa, ¿no? Y también lo que me parece que hay que destacarle y valorarle siempre la voz que tenía. Un intérprete realmente buenísimo, sí. y bueno, la verdad que sí, se lo va a extrañar, y era muy muy querido, y la música también que nos dejó era muy valiosa.
0: Bueno, y recordamos así algunas canciones: Amanece en la Ruta, Vía México, Él Anda Diciendo, Extraño Ser, entre algunas otras.
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1: Profe Ariel Scher, lo estuvimos spoileando un poco al principio del programa, porque hay de todo en el deporte, ¿no?
4: Bien que hicieron. Hay de todo, pero en este mundo que está hecho de sustancias pocas y esenciales, ¿sí? De la ternura, de la tristeza, de la alegría, de los sueños, este mundo está hecho de cartas. Y en la historia de la correspondencia en la Argentina, aunque ahora el papel de las cartas sea distinto que cuando muchas de quienes escuchan eran pibes, entra esta carta manuscrita, porque es una carta a mano. Lionel Messi se despidió de la selección argentina, en realidad le avisó a la humanidad y en particular al cacho de la humanidad que es la Argentina, que no va a jugar más en la selección, con una carta a mano. Es un montón, ¿no? Diríamos que eso tiene también un video con sus mejores momentos, pero es la carta de Messi. Y cuando lees esa carta, ya me vacié, esa carta que él dice que escribió el 21 de julio y que decide divulgar ahora porque terminó de amarrar los piolines de cada decisión de nuestra vida cuando se murió su papá. Él no dice así, dice lo de mi viejo, dice no lo de mi papá. Pero tiene eso, ¿no? Hay un grandísimo escritor, un Messi de las letras, que es Oscar Wilde, y él dice: no escribo esta carta para poner amargura en tu corazón, sí para arrancarla del mío. Y la carta de Messi es exactamente eso. No es que el tipo dice, mira, te tengo que poner triste, aunque vos yo sepas que en algún momento iba a ocurrir, pero va a pasar eso. Messi es, desde cualquier lugar, yo hace un rato estaba cuando ocurrió la noticia con 100 chicos que tienen menos de 20 años, o hasta los 20 años. La selección nacional, ¿qué es eso? Es una comunidad imaginada, como dice Benedict Anderson, el politólogo. Es Messi para esos pibes. Y para nosotros, que tenemos más de 20 años, pero hace mucho tiempo vemos a la selección argentina con Messi, o preguntándose por qué justo ese día Messi no está. Messi es eso, el tipo que más partidos jugó en la selección. No vamos a abundar en las cifras de los récords, porque si no necesitaríamos un subprograma para eso. Pero nadie jugó tanto, nadie jugó tanto en la selección, nadie hizo tantos goles en los mundiales, nadie jugó tanto en los mundiales como Messi con esa camiseta. De hecho, nadie jugó tanto para alguna selección en los mundiales, y solo Mbappé hizo más goles en los mundiales que él. jugó un último mundial a la edad en la que los futbolistas son comentaristas del fútbol de otros, hace un mes y pico, y la descosió. Hizo 8 goles en un mundial. Sabemos que Messi es Messi, hizo el último partido del que tenemos noticia de él, no con la camiseta de la selección, sino con otra camiseta, hizo 4 goles. El tipo que ha vencido al tiempo ha construido mucho más que cosas que tienen que ver con el tiempo. El universo en el que nos puso Messi tiene que ver con la, como dijo Juan Pablo Varchi alguna vez, la rutina de lo imposible, la cotidianeidad de lo que no se podía hacer. Un crack de crack. ¿Cómo seguirá siendo ver a la selección? ¿Cómo se mirará la camiseta número 10? ¿Será qué? ¿Pobre el que se la ponga o dichoso el que se la ponga? ¿Cómo continúa una historia después de alguien que sin ninguna voluntad de monopolizar nada se ha vuelto la historia? ¿Hubo un después de Maradona? ¿Hubo un después? ¿Sí? ¿Habrá un después de Messi? Y sí, habrá un después.
1: Y quizás nos ayude a pensar ese después de Messi, o qué puede pensar quien se calce esa camiseta, quien está del otro lado de la línea. Alejandro Apo, hola Ale, ¿cómo estás? Ariel Yerno,
5: la Gaira. ¿Cómo estás, Nora, querida? Y Ariel, un abrazo para ustedes.
1: Bueno,
5: lo que pasa que acá hay también una nostalgia exagerada, porque se sabía que Messi se iba de la selección. Había gente que soñaba, me dijeron gente amiga, gente preparada, profesional, que me dijo, y en el con 43 llega el próximo. Es pedirle mucho. Es lo mismo que pasó ahora, que se le pidió que ganara contra España, el equipo. Al equipo se le pidió eso y por eso aparecieron las teorías. Tengo una visión muy crítica de lo que la gente hizo, de no saber perder. Perdió claramente con España y Messi estuvo en la cumbre siempre, aunque el último partido no participó del juego. Bueno, son cosas que pasan, y lo escribió además diciendo que no podía levantar las piernas, pero la gente empezó a buscar cosas raras que habían entregado, pero se manejó mucho ese concepto y me tiene muy enojado. Ahora, después dejar la selección, ¿quién lo reemplaza? Veremos después. Ahora saludemos a un jugador irrepetible, un jugador inolvidable. Entonces, saludémoslo, démosle todas las gracias que merece y después empecemos a pensar. Yo lo primero que se me ocurre, Ariel, Nora, es que el proyecto Scaloni, vamos a ver si sigue. Pero me parece que ningún entrenador que reemplace a Scaloni, si Scaloni decide no seguir y cumplir el contrato hasta fin de año, todos los entrenadores se van a basar en este grupo de futbolistas que nos pueden proyectar colectivamente hacia otra buena posición en el mundo del fútbol. Los jugadores que ahora vemos en River, el caso de Almada, de Thiago, Enzo Fernández, McAllister, Lautaro, bueno, todos. Yo creo que el proyecto es ese. Ojalá se quede el cuerpo técnico del cuerpo médico de Scaloni, ojalá. Pero da la impresión que no. Da la impresión que Scaloni ya cumplió y que no querrá competir con él mismo, ¿no?
4: Alejo, buenas sí. tardes. Si vos le tenés que contar, no sé, a tu nieto con quién trabajás, por ejemplo, ¿no? Sí. O alguien, sí. algún amigo o alguna amiga de tu nieto, Messi sí. en la selección argentina, se lo tenés que contar en un ratito, le tenés que contar que no se pierdan esa experiencia humana. ¿Qué le contarías?
5: Un jugador que se mantuvo durante 21 años en la cumbre, aún perdiendo. O sea, en un momento se había puesto tan mal cuando no salían los partidos con Chile de la Copa América y amagó con que se iba a ir. Hubo algunos jugadores, compañeros de él, que dijeron, yo también me voy si se va Messi, una locura, había que jugar con Uruguay 10 días después. No podíamos soportar tantas deserciones. Yo diría que es uno de los futbolistas que no se pueden perder en la historia del fútbol si lo vieron poco, si no lo vieron mucho más. Es un jugador extraordinario, como decía Bilardo. A mí me gusta mucho la definición de Bilardo de siempre. Bilardo dice que la pelota para Messi es un hueso más de su cuerpo, una prolongación de su cuerpo, que no lo mira la naturaleza. Bueno, Maradona me dijo una noche, charlando con Diego, me dijo, yo no hago las cosas que hace Messi.
4: Impresionante, digo, ¿no?
5: Estamos todos locos. Claro, los que dicen que Maradona era soberbio, los que dicen que Maradona era vanidoso, y decía, no, yo no hago las cosas. Yo le decía, yo hablaba de él y él me hablaba de Messi. Bueno, siempre habló de Messi, ¿no? El Diego, en ese sentido, siempre lo cubrió, lo defendió, lo protegió en todo lo que pudo.
4: Sí,
5: lamentablemente, cuando dirigió, no pudo lograr eso. Bueno, tampoco lo pudo lograr con Sabela, que fue un periodo donde parecía que podía resolver. Y perdió la final con Alemania, jugando más que Alemania el equipo.
4: Alejo, hay una correspondencia en eso, porque Messi siempre ha sido tributario de Maradona. Cuando Diego falleció, le dedicó un gol. Es un vínculo que construye un hilo que no ha roto ninguna cosa que se haya dicho en alguna periferia malévolo.
5: Así es.
4: Hay una frase en la carta de Messi que especialmente impresionante dentro de lo impresionante y lo previsible del anuncio. Dice, me vacíe, ya no tengo más para dar, y aparte vienen chicos muy grandes atrás que merecen estar. ¿Se vacía un jugador así? ¿Tuviste esa sensación alguna vez con otro grande? Aunque, como Diego, como Messi, es difícil encontrar algún parangón.
5: No, no lo suponía. Lo supuse, lo entendí en la final del último Mundial, que no podía, que no llegaba, que no podía más, que a los 39 años hizo el esfuerzo que hizo en esos partidos dramáticos. La gente se olvidó que en las remontadas esas los hizo frente a equipos como Egipto, como Cabo Verde, y fueron remontadas épicas con Messi en la cumbre. Participando no solamente de los pases, no solamente indicándole a un jugador que se la dé a Julián, que se la dé a Lautaro Martínez, que generó el gol de la victoria contra Egipto, el gol de cabeza de Enzo Fernández. Messi, digamos que en ese sentido, yo lo vi vaciado en el partido final, vi que no daba más, no participó del partido.
4: Agotado.
5: Hizo tres pases más o menos mal, digamos, para decir algo en relación a Messi. Pero a mí lo que me sorprende, querido mío, es que ¿por qué la gente no aplaude a este equipo y a Messi con todo el nivel de agradecimiento que le tiene que entregar campeón y subcampeón? Ya cuando llegó entre los cuatro mejores, antes de jugar con Inglaterra, que tiene una significación particular. Jugar contra Inglaterra no es lo mismo que jugar contra Alemania. Fenómeno. Ahora, yo cuando me senté frente al televisor para ver ese partido, porque nosotros lamentablemente no transmitió Víctor Hugo el Mundial, yo digo, ¿cómo? Me siento y iba a empezar el partido Argentina-Inglaterra. ¿Sabes lo que sentí? Alivio, lo vi tranquilo. Porque el equipo venía de ser campeón en Qatar y estaba entre los cuatro mejores de 48 equipos. Ahora, si vos le querés pedir y después querés buscar que porque España te supera, querés buscar cosas raras como buscó mucha gente. No, lo entregó, no, ves que no hizo, es raro. Está bien, te lo acepto, fue superior, pero es raro. Las caras de los jugadores, la cara de Messi. ¿Pero qué estamos hablando? ¿De qué estamos hablando? Un equipo que entregó todo y que perdió contra un equipo que vos sabés, porque lo he hablado con vos. España es un equipo zen. Vos lo salís a raspar, a apretar, todo y juega igual. No importa lo que pase. ¿Qué le hizo a Francia, que era el candidato para todos? que ganaba el Mundial. ¿Cómo lo hizo? Lo presionó alto, le sacó la pelota y empezó tic, tic, tic, tic, tic. Encontró dos caminos, tres caminos y metió dos goles. Le ganó por un campo.
4: Alejo, si ese desenlace en el que coincidimos, que hubo Zanata, Pavada y todo eso, es un cachitín de Messi, si vos tenés que elegir tu Messi favorito, un momento en su recorrido con la selección argentina, un momento de juego.
5: Yo pongo ¿sabes por qué? Pongo Messi, porque es haciéndole pito catalán al almanaque, contra 39 años. Me arriesgo a no pensar tanto en otros Messi brillantes y lo pongo a a pesar de que no haya participado en la final.
4: Es una gran elección. Es una gran elección.
5: Estoy seguro que es así, porque él luchó contra los rivales, contra el paso del tiempo, que eso vos sabés que el tiempo te termina ganando siempre al final.
4: Sí, sí, sí, pero él...
5: Lamentablemente es como la muerte, ¿no?
4: Pero él le dio unos cuantos cachetazos, así que el tiempo indignado tuvo que bancársela un rato. ¿Acaso no? Vos sabés que sos un estandarte de la radio. ¿Acaso no? El pip, pip ese, y Aliberti diría, vienen las noticias. Así que, Norita, te mando un
5: abrazo a todos, y charlar con vos, con Nora, y en la Radio 750 siempre se parece a un placer.
1: Gracias.
5: Te mando un abrazo.
1: El placer para nosotros, Alejandro Apo.
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7: 16 horas 2 minutos en la República Argentina, temperatura y sensación térmica 18 grados, cielo mayormente nublado en la ciudad de Buenos Aires, humedad de 70%, temperatura en Neuquén, capital 13 grados. La justicia boliviana ordenó una nueva detención en el caso Cerimedo. El Ministerio Público Fiscal imputó a María Argentina Rojas Roca como presunta cómplice en el intento de asesinato de Nadia Beller. Los investigadores la señalan como la responsable de dar órdenes a los sicarios que atacaron a la ex del Libertario el 17 de agosto. Gobernadores reavivan el reclamo por los fondos provinciales. Ante la preocupación por la alerta climática El Niño y durante su recorrido por La Pampa, Axel Kicillof alertó por las obras hídricas.
8: Pero ¿cuáles son las secuelas de esto? Y las secuelas es que, por ejemplo, recaudan lo que planteaba el gobernador, recaudan que cada vez que cargamos nafta, para que se entienda bien, un tercio de lo que pagamos a unas cuentas especiales que se utilizan, que están en cabeza del gobierno nacional, que se deberían utilizar para dos cosas. Una parte para vialidad y otra parte para obras hídricas. Prácticamente nada de esos fondos se han utilizado para esas funciones. No está.
7: Deportes. El dolor y el agradecimiento se mezclan tras el anuncio de la despedida de Lionel Messi de la selección.
9: En la calle.
10: El ídolo rosarino explicó que el desgaste físico, el recambio generacional, fueron algunos de los determinantes para dar un paso al costado. La mayoría de los argentinos ante Radio 750 le agradecen por todo lo que hizo por la selección y algunos incluso sueñan con que este no sea el final.
11: No, sí, nos pone mal, pero bueno, yo no creo que deje igual. No sé si más, porque viste que la otra vez dijo que iba a dejar y volvió. O sea que yo, tiene aguante, yo tengo fe, es un grande y que venga arriba.
12: A mí me duele un montón porque yo personalmente, sacando el fútbol, lo amo demasiado a Messi, me parece una persona que nos dejó muy alto como país. Creo que es el final y ojalá sea el final, porque qué sé yo, a uno capaz seguramente lo mire como mire el lado malo que perdió la final, pero es una persona que quieras o no nos llevó a tres finales del mundo, si nos hizo muy felices.
10: Para Radio 750 desde Constitución, Laura Medina, derecho a la información.
7: Valor de dólar oficial 1.531 pesos, dólar paralelo 1.560, riesgo país 511 puntos.
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7: Se reportan demoras en General Paz a la altura del barrio porteño de Devoto a Núñez, sentido Río de la Plata. También se intensifica el tránsito lento por el ingreso de Delepiane y la circulación de Cantilo a altura Ciudad Universitaria. Como así se reportan demoras en Hipólito Yrigoyen de Avellaneda a Gerli y por la 9 de julio centro y sur. Temperatura y sensación térmica 18 grados. Cielo mayormente nublado, humedad 70%. Temperatura en Neuquén, capital 13 grados. 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Estas fueron las noticias. Verónica Díaz.
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Buenas tardes, Nora y equipo, habla Claudia. Sí, los que votaron a Milei, los que no votaron, por supuesto, terminamos comprando polenta con un préstamo de 1.300%. Por supuesto que no lo podemos pagar porque nos quedamos sin laburo. Y bueno, y ahora los que votamos y no los que votamos, estamos esperando que venga el peronismo para que baje la deuda. Bueno, que tengas buenas tardes, Nora y equipo.

0: 11-7000-0750, Alfredo de General Rodríguez nos escribió para decirnos: voy a extrañar mucho a Messi, fue el ser que hizo feliz a mis hijos, felices a mis hijos, ¿eh? Muchas gracias, Leo, que Dios te proteja. Muchas gracias, querido Lionel, muy buena la radio, adelante. Cristina Libre dice: Rodolfo desde Rosario. Martín de Ingeniero Mashwitz: qué día nublado y triste por la despedida de Messi de la selección. Muchas gracias, Leo. María de Balvanera se mete con otro tema y dice: ay, la declaración jurada de Caputo es cuanto menos vergonzosamente infame, pero ¿vieron la del presidente y su hermana? Y me pregunto, dice ella, ¿no? María de Balvanera. Dice: si tienen tan poca guita y son gente de bien, tan responsable, tan altruista, ¿con qué plata financian los tantísimos viajes no oficiales que realizan para alimentar su servil megalomanía? Supongo que por su mentada moralidad no se atreverían a hacerlo con la nuestra, ¿verdad? Si no, no creo que el mejor economista del mundo mundial sea tan inútil como para autodenunciarse tan improvisadamente. No sé, o sea, digamos.
1: Creo que la declaración jurada del presidente muestra que vive del Estado, en todo sentido, ¿no?
0: Mira, porque es el topo que vive ahí adentro y que lo
1: destruye. Lo destruye, pero mientras tanto lo disfruta.
0: Claro, morfa.
1: Mientras tanto lo disfruta.
0: 11-7000-0750, ese es nuestro número de WhatsApp.
2: Bueno, seguimos con las noticias de economía tradicionales después del éxito de Caputo, de que le va muy bien a él. Volvemos a la mala, cierre de planta de Granja Tres Arroyos, despidos en el Estado para esta salida. Bueno, se conoció hoy la noticia de que Granja Tres Arroyos cierra otra planta más, viene cerrando plantas a lo largo y ancho del país, en algo que contamos acá un poco el fondo de la cuestión, que es la liberalización de las importaciones desde Brasil. La verdad que lo que me decían es que Brasil tiene capacidad para abastecer todo el mercado argentino de pollo. Si vos lo dejás, los brasileños se encargan de venderte todos los pollos que vos quieras, y también con el tema del cerdo. O sea, te invaden, o verdad que te invaden, digamos, si vos lo dejás. El tema es que
1: con todo, si no pones protección arancelaria, esto es así, el
2: o
1: mundo
2: algún tipo
1: tan
2: de acuerdo.
1: Tan asimétrica la relación, que es como te pasa con China en la importación de todos los productos.
2: Y que arranca de que ellos tienen 250 millones de personas, o más o menos, nosotros somos 50. Entonces, China, 1.250 millones de personas, y entonces son mercados más grandes, tienen mayor capacidad de producción y tienen, si vos les abrís, bueno, lo que pasa con esto es Granja Tres Arroyos, digamos, dejó la planta sin funcionar y vaciaron todo, no lo anunciaron oficialmente en Capital Sarmiento, lo que dice es que sí, que suspende actividades a partir del día de hoy hasta nuevo aviso. Pero esto que te digo, está todos vaciaron todo, o sea, ya no va más. Es una empresa que ha cerrado también otras plantas y se presentó en concurso preventivo de acreedores y presentó el procedimiento preventivo de crisis también para hacer despidos. La planta de Río Cuarto, Córdoba, detuvo su actividad también. En Tristán Suárez, en Bécar, bueno, en Concepción del Uruguay, en todos esos lugares, Granja Tres Arroyos, cerró, despidió, suspendió, y esta es una nueva empresa que cierra o que baja. Y después lo otro, Nora, que acaba de salir el dato del INDEC, de dotación de personal del Estado, que es un informe que sale desde que está Milei en el gobierno y muestra otra vez despidos en el Estado, lo cual es una constante. No hubo mes desde que gobierna Milei que no haya despidos en el sector público. Todos los meses hay despidos en el sector público. En este caso equivalen a el 0,4% del total, son unas 23.000 personas que han quedado sin puesto de trabajo. En la comparación interanual, 5,5%. O sea, el gobierno sigue echando, bueno, y en todas las reparticiones, ¿no? Lo que más fue esta vez fue el Ministerio de Economía, pero con el 1% del total, pero bueno, el Fondo Nacional de las Artes, el 2,7%, y vas repasando todos los sectores públicos: Administración Descentralizada 0,4%, Ministerio de Seguridad 0,1% de caída, Ministerio de Relaciones Exteriores 0,2%, todos los ministerios, 500, 600, 300, 1000 en cada una de las dependencias, va echando con la motosierra, que es en realidad parte de motosierra y parte de una forma de retirar al Estado de funciones esenciales y básicas que ya no se cumplen más, ¿no? Y bueno, eso es parte de la política del gobierno.

0: Nuestra compañera Laura Medina anda por las calles de Buenos Aires preguntando a ver qué piensan los argentinos y argentinas sobre la decisión de Messi de dejar la selección nacional. Hola, Laura, ¿cómo estás?
1: Hola, Nora, ¿cómo andás? Así estás, que yo llegué temprano a Estación Constitución y todavía alguno medio sorprendido, que tal vez estaba volviendo del turno de trabajo y se estaba enterando. La palabra que más se repite es gracias a Lionel Messi. La mayoría le piden, ¿no?, un esfuerzo más y que siga hasta la próxima Copa América, aunque hay otros que, además de, como digo, le agradecen, sostienen, ¿no?, que bueno, es también un momento para que él disfrute y para que esté acompañando a su familia tras el fallecimiento de su papá, de Jorge Messi. Así que si querés, aquí que justo está llegando un tren, vamos a empezar a preguntarle. Mira, acá que andas en bici, para las 7:50, ¿qué sentiste cuando te enteraste que Messi deja la selección?
2: No, la verdad que una tristeza enorme. Yo creo que tendría que quedarse un tiempo más en la selección.
1: ¿Próximo Mundial o la Copa América?
2: El próximo Mundial. El próximo Mundial.
1: Pedir?
2: Si pedimos, pedimos bien. Y se merece una agua más. La verdad que yo creo que la cuarta estrella fue el partido contra los ingleses. El otro creo que había sido toma avaricia, pero bueno, ha estado bueno tener otra vez la Copa y ser bicampeones.
1: ¿Qué dirías si lo pudieras ver, si le pudieras agradecer?
2: Messi, la verdad que gracias, gracias por todo, gracias por esa alegría. Gracias por hacer feliz a tantos argentinos, a tantos chicos. Gracias por devolvernos esa ilusión y por favor, no te vayas. Una más, dale.
1: Gracias. Bueno, gracias, ¿no? Reitero, es lo que más. Chicos, estoy en vivo para una radio. ¿Te enteraste que Messi deja la selección? ¿Qué te pasó cuando lo supiste?
3: No estoy ni enterado, recién ahora me enteré.
1: Es una carta que agradece, que dice que, bueno, que cumplió su ciclo. ¿Qué le dirías?
3: Sí, no, que tendrá que seguir jugando, ¿no? Porque ¿cómo se puede retirar la selección?
1: ¿Se lo va a extrañar? ¿Te gustaría que haya una despedida, aunque sea?
3: Sí, por lo menos así, que venga de Argentina, lo despedimos todos juntos.
1: Gracias. Nada. Bueno, ven, todavía hay gente que tal vez por la jornada, ¿no?, de trabajo se estaba enterando sobre la marcha, ¿no? Se va a ir enterando en el transcurso del día. ¿Cómo estás? Estoy en vivo, pero una radio. ¿Te enteraste que Messi deja la selección?
4: ¿Messi deja la selección?
1: Sí.
4: No entró.
1: Puso una carta muy muy sentida, de hecho, de puño y letra, ¿no? Agradeciendo, pero bueno, como que terminó ese ciclo.
4: Todo mal. No sé a quién vamos a tener ahora de referente, pero bueno, aguante Argentina.
1: ¿Qué le dirías?
4: Que lo queremos todos los argentinos y gracias por ganar Inglaterra.
1: Bien, bueno, ahí está, ¿no? Inglaterra, otro de los puntos centrales de la carrera de Messi y también de lo que dará para el recuerdo. Por acá tengo un hincha de Boca que le voy a preguntar, ¿cómo estás? ¿Te molesto para una radio? ¿Te enteraste que Messi deja la selección?
4: Sí, pero disculpame.
1: No quiere, no se anima, pero bueno, a ver, acá tengo a alguien más. ¿Cómo estás? ¿Te molesto? Estoy en vivo para una radio. ¿Te enteraste que Messi deja la selección?
5: Sí.
1: ¿Qué te pasó cuando lo supiste?
5: Nada, ya cumplió su papel él.
1: ¿Te parece que igual tendría que venir a hacer un partido de despedida, tal vez?
5: Si él quiere,
1: tal vez. ¿Del grupo que me dice que vaya y que disfrute?
5: Sí, ya cumplió su papel, ya nos hizo ganar un mundial. Nos llegamos en el segundo, pero bueno, es lo que toca.
1: ¿Esto que pasó con el papá te parece que le hizo tomar esa decisión final de decir, bueno, hasta acá y es hora de otra cosa y también de darle otra oportunidad a los que vienen?
5: No, me parece que yo lo tenía decidido de antes. Ya con el Miami está haciendo las cosas que él quiere hacer, está tranquilo.
1: Es hora de disfrutar. Gracias.
5: A vos.
1: Bueno, ahí está, ¿no? Un poco, está dividido, pero en general la mayoría, ¿no? Este sentimiento de gracias, de que se quede, de que ver si logramos que llegue a la Copa América más temprano. Incluso alguien me decía, bueno, ya volví una vez, tal vez si todos hacemos fuerza, logremos que aunque sea juegue algunos partidos más. No sé cómo lo ven por ahí, pero creo que sobre todo con esta publicación está decidido, ¿no? Que no lo vamos lamentablemente a volver a ver con la celeste y blanca.
0: Y parece que no, que ya dio todo, ¿no?
1: Sí. Sí, eso es otro que me decía otro chico, bueno, ya nos dio todo, ¿qué más le podemos pedir, no? Y era un poco ese el sentimiento. Pero insisto, la palabra gracias Messi, incluso muchos que me dicen es la mayor alegría que tuvimos en los últimos tiempos, así que nada más que palabras hermosas para nuestro capitán, que seguro le van a llegar porque creo que se están repitiendo no solo en nuestro país, sino también en el exterior.
0: Muchísimas gracias, Laura Medina.

0: entonces...
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0: Bueno, profe, y las leonas, los leones, qué fin de semana.
1: Sí, sí, no sabemos por dónde empezar, porque si saliéramos de la cancha de hockey diríamos Mariano Navón, el tenista de 9 de julio, le ganó a Novak Nole Djokovic, que también, un poco siguiendo los razonamientos de esta tarde o las emociones de esta tarde, es como ganarle a la historia, el mejor jugador del mundo. Djokovic, además, muy generoso, dijo que el que jugó muy bien fue Navone. Las leonas son campeonas del mundo, los leones son terceros en el mundo. Dimensionemos esto, ¿no? ¿Por qué va todo junto? Pues es el mismo deporte, el hockey, sí, desde luego. Pero es cierto que el hockey es, en la Argentina, probablemente el primero, el segundo deporte, si bien no hay cifras oficiales, para las mujeres. La base de varones que juegan es mucho menor. Habrá 5.000 jugadores de hockey. Pensemos su vencido en la medalla de bronce, el de los varones, los Países Bajos. Está lleno de clubes que tienen 4 canchas, se llama de agua en el hockey. Instalar una cancha de agua en la Argentina sale más o menos $650,000. Por eso hay clubes que todavía tienen cancha, lo que se llama de arena. Que hay gente que nos está escuchando habrá dicho pensar que yo jugué sobre el viejo césped, del hockey sobre césped. De una manera o de otra, es muy impresionante, porque todos sabemos ya que las leonas ganaron esa final, que fue una fiesta, que son 3 veces campeonas, considerando una historia que el primer título en Perth en el 2002, considerando la historia que empezó un poquito antes con las leonas, con ese nombre, con esa pilcha, en el 2000 la contábamos el otro día, cuando de golpe aparecieron en los Juegos Olímpicos de Sydney, pintándose las leonas después de una derrota muy frustrante contra España, de la que se repusieron, con toda la historia que hay detrás en ese juego en la Argentina, y además con el peso diverso que tiene. El hockey es un juego que se desarrolla en clubes en los que hay dirigencias de excelencia especializadas en este tipo de cosas. No vamos a mencionar, para que no se nos ofenda a nadie en este caso, aunque estamos cometiendo una injusticia, clubes plurideportivos, clubes de fútbol. River, San Lorenzo tienen mucho hockey, más allá de cuál sea su situación en este momento, mucha tradición en el hockey, pero siempre clubes. Las leonas pagan su cuota social en los clubes. En la Argentina no se puede ser deportista profesional de hockey. ¿Sí? Cualquier club que vulnere esto, por lo menos oficialmente, será sancionado. En la Argentina no pagás para entrar a ver un partido de hockey. No hay precio de entradas. Es todo un dato.
0: Mira, no sabía.
1: Vos querés entrar a verlo y vas a, no haces una actividad de claro, otro orden en ese club. En la Argentina hay muchísimas leonas y leones, y no leonas ni leones, pero grandes, grandísimos jugadores y jugadoras que tienen tal identidad con su club, con perfiles muy diferentes. El Lomas, que está pegadito para los que son futboleros a Banfield, en el sur bonaerense, a Banco Nación. Insisto, por donde le quieran entrar, San Fernando, a donde tengan el registro. En un proceso expansivo, además, en términos de que públicos, como ha explicado muy bien Cachito Vigil, el entrañable Cachito Vigil, que estaba en la tribuna, el entrenador de las leonas cuando empezaron a ser leonas en Sydney, esa expansión del hockey a más pibas y a más pibes, sobre todo a más pibas, es una democratización del juego, porque es más gente que accede a jugar. Luego está la manera de jugar. Las leonas tienen, insisto, jugaron contra Países Bajos. Países Bajos es la potencia en este juego. Ves canchas por todos lados, ves instituciones de primerísimo nivel, ves jugadoras de muchas partes del mundo y jugadores de mucha parte del mundo en lo que podríamos llamar, para hacerla fácil, la liga holandesa. Y sin embargo aparece esta ocasión de dar disputa. Habrá aspectos técnicos, quienes conocen mucho de hockey dicen las leonas crecieron para este torneo mucho en lo defensivo y últimamente. Pero hay una fuerza, una tradición, una identidad notable. Hace poquito en Chile, las leoncitas, que son las juveniles, también salieron campeonas. Es una construcción. Es una construcción que apela a las raigambres de lo que vuelve al deporte argentino, eso que Daniel Castellani llamaba un fenómeno singular. Los clubes, más los clubes, más los clubes, y cada vez más clubes con este camino. Hay quienes dirán, bueno, pero en un colegio que yo no puedo pagar había hockey. Es cierto, y está lleno de pibas sobre todo, y también pibes, pero pibas sobre todo, que van a los colegios públicos en la Argentina, que tienen esta referencia múltiple. Hay alguna cosa que te vuelve más difícil. El hockey tiene poquitita pantalla en la Argentina, el Mundial de Hockey tuvo poquita pantalla en la Argentina, streaming, canales de pago adentro del cable básico, no es tan fácil ver hockey y encandilarte. Pero, como explica David semanalmente, casi diariamente, si es falaz la idea de la teoría del derrame en la economía, o sea, porque hay más movimiento, los que no tienen van a vivir mejor, no es cierto ni desde lo ortodoxo, ni desde lo ortodoxo, ni desde lo heterodoxo, como se llame. En el deporte sí, hay un ejemplo emulador. Y estos títulos de las Leonas, subtítulos, tercer puesto, lo que sea, invitan a lo esencial de la condición humana, a ser jugando. Toda la historia del hockey da vuelta. Y toda esa historia también se festeja. Y si está claro cómo se festeja, bueno, al compás de Callejeros, escuchemos cómo festejaron las Leonas.

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1: Atención a los oyentes de Radio 750. Actualizamos que las demoras en General Paz se concentran en todo su tramo, sobre todo a la altura de Saavedra, Devoto y Liniers, Mano Riachuelo. También hay retrasos en la salida de Panamericana a la altura del ramal Pilar y en acceso oeste Mano Luján. También crecen las demoras en la salida de Delepiano y Frondizi y los cruces de Puente La Noria y Pueyrredón y Avenida Hipólito Yrigoyen al sur de Lamba. Está prácticamente imposible a la altura del barrio de Lanús. Mientras tanto, en la ciudad la marcha lenta se concentra en la 25 de mayo desde Avenida La Plata, Mano La Provincia y también por 9 de julio y Santa Fe en ambos sentidos. A los usuarios de trenes y subtes, les recordamos que el Mitre Ramal Suárez, al igual que el tren San Martín, Mano La Provincia, circulan con demoras y cancelaciones y siguen cerradas las estaciones de subte Entre Ríos, Urquiza y Tribunales. El resto de formaciones a horario.
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Bueno, llegó a la Argentina la misión del Vaticano, la misión de la Secretaría de Estado del Vaticano, para empezar a darle la forma definitiva a la visita del Papa León XIV a la Argentina. Y nuestro compañero Washington Uranga escribió hoy la nota de tapa del día.

0: Llamar.
1: Por favor. Bueno, Washington, ¿cómo viene esta visita del Papa? Que nos quedamos los argentinos siempre con la no visita de Bergoglio, el Papa argentino, ¿no?
0: Sí, claro. Bueno, la visita primero viene como suelen ser todas las visitas de los papas a todos los países. El Vaticano ahí pone muchas condiciones y además se reserva la última palabra en casi todo, por ejemplo, en la agenda, ¿no? También tienen que ver los obispos argentinos en eso, y obviamente el gobierno. No hay acuerdo en todo, hay una mesa de negociación. Lo más difícil fue que esa mesa se armara, porque de hecho el gobierno no ha hablado con los obispos, ni los obispos con el gobierno, porque nunca convocaron formalmente, el presidente nunca convocó a los obispos a hablar, y esto es raro en la historia argentina, ¿viste? Finalmente llegaron a una mesa y se dividieron tareas. Por ejemplo, toda la seguridad del Papa va a estar a cargo del gobierno nacional, el Ministerio de Seguridad, la ministra Monteoliva. Pero también va a estar la seguridad en la provincia de Córdoba, en la provincia de Buenos Aires. El Papa va a estar por lo menos en dos lugares de la provincia de Buenos Aires, y eso va por su lado. Después está la agenda. En realidad, la pretensión del gobierno era que todos los actos fuesen en lugares cerrados o con aforo.
1: Es decir, chiquitos.
0: No solamente chiquito, porque se manejó también la posibilidad que fuera el estadio de River, pero en todo caso con aforo, ¿viste? O sea, a ver, controló quién entra. Sí. Los obispos dijeron no, porque el Papa viene a encontrarse con su pueblo y no sabemos cuánta gente. Están calculando que cada uno de los actos, Luján, el momento de los españoles, de piso 3 millones de personas.
1: Ah, bueno.
0: Entonces, claro, entonces lo que los obispos dicen es, nosotros queremos la calle, queremos que todo el que quiera ir pueda, y esto. Yo creo que lo que le preocupa al gobierno es, el gobierno no le gusta la movilización callejera, está clarísimo, no le gusta, y además porque probablemente esos espacios sean espacios donde pueda manifestarse lo que no se dice en otro lugar, ¿no? Sobre todo, aunque no le presten demasiada atención a lo que el Papa diga en ese momento, pero el Papa va a hablar de cuestiones que le molestan al presidente, va a hablar de la justicia social, no hay ninguna duda de que va a hablar de la justicia social. Y esto lo irrita al presidente. Bueno, también uno puede pensar de que va a haber mucha proclama entre las multitudes sobre esto, reivindicaciones sobre esta cuestión, por ejemplo, sobre la justicia social. Estas son cuestiones de tensión. Además, está casi confirmado, es cierto, el Vaticano se reserva la última palabra, la agenda no está cerrada, pero yo te podría casi asegurar de que el Papa va a ir al Cotolengo de Honorione. Cotolengo de Honorione en Claypoli es una obra de la iglesia donde viven aproximadamente 400 personas con discapacidad. El solo hecho de que el Papa esté ahí, no importa lo que diga, es un gesto y más en este país que viene maltratando a las personas con discapacidad de muchísimas maneras. Entonces, no importa si dice algo, una foto ahí basta. Y después va a haber otras cosas. Yo me imagino, porque sabemos de política, ¿no? Que va a haber una foto del Papa con Axel, ¿no? Entonces, la foto con el presidente Milei va a estar probablemente el primer día, quizás la primera actividad sea que el presidente lo reciba. Es una relación de Estado a Estado, pero va a haber una foto con Axel. No me cabe la menor duda, porque pienso que Axel tampoco se lo va a perder eso. O va a haber, y va a haber una foto con él, con el gobernador de Ayora también. Digamos, a ver, yo creo que hay una serie de cosas que la visita del Papa, en lo discursivo y en lo simbólico,

0: funcionar como un disruptivo en nuestra práctica política en este momento.
1: Ahora, Washington, y también otra cosa es qué hacen con la vicepresidenta, ¿no? Con Victoria Villarreal.
0: Bueno, exactamente, ese es el otro tema. Ese es el otro tema. Yo estoy convencido de, no tengo, y ahí eso es mi convicción, yo no tengo datos de eso, de que la vicepresidenta va a estar en alguno de los actos. Incluso en algún momento alguien de la conferencia episcopal me dijo, y nosotros, ¿por qué no deberíamos invitarla? Si institucionalmente es la vicepresidenta. Entonces, ¿dónde va a estar? No sé. Hay un acto en el CCK donde va el cuerpo diplomático, donde van a ir dirigentes políticos. Puede ser que esté ahí o puede ser que esté en un acto que está previsto en principio para la UCA, donde van a estar empresarios, organizaciones sociales, los sindicalistas, los movimientos populares. A lo mejor puede estar ahí. No lo sé, la verdad que no lo sé, pero en algún lado va a estar. Y eso es otro motivo de tensión, ¿no?
1: Ahora, Washington, también, y otro tema que en la nota que publicaron hoy en página, tanto vos con Meli Molina, hacen referencia también al tema de el costo de esta visita, ¿no? De lo que implican la organización de estos actos. ¿Esto corre por cuenta de la Iglesia? ¿Hay asistencia de parte del Estado Nacional? ¿Cómo se maneja eso?
0: Hasta donde yo sé, el Estado Nacional se hace cargo de lo que le corresponde estrictamente, los costos de la seguridad y de la seguridad del Papa. De ahí en adelante es la Iglesia la que se tiene que hacer cargo. Y claramente esto es un dolor de cabeza para los obispos, porque las sumas que se manejan, yo no soy un experto en organización de espectáculos, pero las sumas que se manejan son muy altas. Y los obispos organizaron una colecta el domingo anterior buscando aportar a esto, pero los datos definitivos de la colecta no están, pero lo que se supone que sale de la colecta es absolutamente mínimo respecto de los costos. Eso tendría que ser alguien que maneje espectáculos y haga números, pero solamente el montaje de un escenario y de todo lo que rodea, es decir, garantizar la audiencia en el momento de los espectadores, yo te diría que sale varios millones de dólares. Y la Iglesia dice, nosotros no tenemos esa plata, no sé de dónde va a salir, de algún lado saldrá, pero claramente el gobierno no la va a poner.
1: Ahora, estos encuentros masivos que está pensando la Iglesia para la visita del Papa, ¿van a ser, el Papa celebra misa en estos encuentros? Digamos, ¿la palabra va a ser la homilía del Papa en cada uno de estos actos? ¿Cómo es habitualmente esto?
0: En algunos casos, seguro, va a ser así en Luján, en la Basílica de Luján. Hay un homenaje al Papa Francisco que va a ser, según tengo entendido, en la Catedral Metropolitana, en la Catedral de Buenos Aires, y es muy probable que también allí haya misa. No estoy tan seguro que sea en lo del Monumento a los Españoles, pero si no es en el Monumento a los Españoles una misa, igual el Papa va a hablar. El Papa va, en todos los casos, va a hacer uso de la palabra, o sea que tenemos, yo calculaba, tenemos 8-10 intervenciones del Papa a lo largo de 3 días, de casi poco menos de 3 días. O sea que tenemos texto para hacer exégesis ya. Y claramente hay algunos temas que, por ejemplo, se desprenden de la última encíclica del Papa, Magnifica Humanitas. Va a estar el tema de la inteligencia artificial, va a estar el tema de la tecnología, va a estar el tema de la paz, los derechos, la justicia social. Todos esos temas van a aparecer de una manera u otra en los discursos del Papa.
1: Decime, y con respecto a quién es la interlocución de la Iglesia para, digamos, la letra fina de esta visita, ¿es el canciller o es Karina Milei?
0: Hasta donde yo sé, es Karina Milei. Karina Milei tomó el comando de esta relación, incluso al canciller, porque ya se aceleraban las fechas y el canciller no operaba, por más que el canciller en un momento pretendió ser el único interlocutor. Me da la impresión de que el canciller ha sido desplazado y que todas las decisiones las toma Karina Milei. Bueno, no solamente en este caso, ¿no? O sea, estamos en una situación donde Karina Milei decide muchas más cosas de las que le corresponderían institucionalmente.
1: A ver, ¿es la visita de un papa después de cuántos años a la Argentina?
0: Y hace 20 años. Pero no tengo acá de memoria.
2: El último fue... 87, ¿no? ¿No fue el 87?
1: Juan Pablo II fue el último que vino.
0: Sí, claro. Sí. Sí, digamos. Y también es la... Digamos, tiene toda la otra... El otro costado, que es la visita de un papa, que además que dice que asume el legado de Francisco. Francisco no vino, pero el papa ha repetido muchas veces que él asume... Y es más, yo creo que viene a la Argentina como un homenaje a Francisco, porque su viaje no era a la Argentina, su viaje era a Perú, que es su país, Y viene a Argentina por esto, por homenajear a Francisco, por reconocer a Francisco, y también por recoger el legado de Francisco. Entonces, me parece que va a ratificar mucho de lo que es también el mensaje que Francisco dejó. Así que se va a apropiar de eso y lo va a reiterar. Me parece que ese es el contexto. Después tenemos 2 meses por delante donde van a seguir surgiendo cuestiones, iremos afinando. La agenda definitiva, me dicen las fuentes, que estará más o menos hacia mediados de septiembre. Recién a mediados de septiembre, cuando la delegación que ahora está en Buenos Aires regrese a Roma y termine de cerrar con la Secretaría de Estado del Vaticano todos los detalles. Pero además va a haber otra cantidad de cosas, porque el Papa viaja con una delegación de aproximadamente 85 personas, de las cuales la mayoría son obispos y cardenales. También hablan esos, ¿eh? Claro. También hablan, también dicen cosas, van a tener sus encuentros paralelos. Entonces vamos a tener que estar muy atentos a todo eso. Nadie va a opacar lo que diga el Papa, pero, por ejemplo, los movimientos sociales seguro que van a tener un encuentro con el titular del Dicasterio para el Desarrollo Humano, porque tienen una relación. Es más, te puedo decir que hoy está yendo a Roma una delegación de las organizaciones sociales para reunirse con el Dicasterio de Desarrollo Humano. Bueno. Estas cosas pasan porque además hay relaciones que incluso son relaciones que Francisco dejó montadas, ¿no? Así que bueno, nada, yo creo que vamos a tener más de una sorpresa. Creo que hay que hacer una lectura. Yo suelo decir y caracterizar que esto, el monseñor Marcelo Colombo, el arzobispo de Mendoza, el presidente de la Conferencia Episcopal, dice, también para contener, dice, va a ser una visita eminentemente pastoral con repercusiones en lo social. Y claro, quienes quieren leer lo eminentemente pastoral, lo leen, y quienes quieren leer lo de las extensiones y las consideraciones sobre lo social también lo leen. Me parece, yo si tengo que caracterizar, es un hecho religioso, político, cultural.
1: Muchísimas gracias, Washington Uranga.
0: Gracias, Nora Beira.
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0: 11-7000-0750, ahí se comunicó Raúl de González Catán y dice: quería preguntar por los reyes de las auditorías. ¿Ya tienen listas sus declaraciones juradas Petovelo, Adorni y todos los demás?
1: Adorni ya no es funcionario, recordemos. Las declaraciones juradas las presentó la justicia y pidió prórroga para explicar cómo se enriqueció. Petovelo la presentó, creo. Los únicos que faltaban del funcionarios de primera línea eran los Menem. Ah. Viste que todo se trata de estructurar bien el patrimonio, como dijo alguna vez de Narváez, ¿no? Bueno, yo tengo un contador que me estructura bien el patrimonio, dijo claro, Narváez, que claro, pagaba menos impuestos que uno.
0: Claro.
1: Pero bueno, a veces cuando es muy abundante es más dificultoso estructurarlo.
0: Es como cuando tenés muchos muebles en tu casa. ¿Dónde los meto?
2: Y ellos siempre consiguen estructurarlo bien, ¿no?
1: Sí, cuando viste, tienen
2: una. ¿Tenés mucha plata?
1: Tienen una así como una.
0: Una maulera.
1: Sí, como una maulera
0: donde meten todo.
1: Una facilidad.
0: Buah. Graciela del barrio Don Orione dice: me parece maravilloso que el Papa visite el Cotolengo. Será ver así la desprotección de esta gente que no tiene familia. 11-7000-0750, ahí nos van dejando sus mensajes.
1: Y otro tema de que también marca las tilanteses del Vaticano con el gobierno nacional es porque el Papa también tiene previsto ir a visitar una cárcel. Y vieron que la Corte Suprema está haciendo todo lo posible como para que los pocos represores que siguen presos por condenas de delitos de lesa humanidad y que tienen más de 70 años, vuelvan a sus casas. Entonces, algunos sectores eclesiásticos tienen el temor, entre comillas, de que hagan alguna jugarreta en ese sentido. Entonces están viendo si van a ir o no a alguna cárcel. Todas las trastiendas de lo que está en juego, de lo no dicho y lo que realmente se lee de cada visita del Papa y de cada lugar donde va el Papa. Lo del el Cotolengo Don Orione realmente es uno de los lugares más tremendos, como decía Washington, más de 400 personas alojadas con una discapacidad gravísima, y no hace falta más que recordar las cientos de notas que hicimos a lo largo de los años desde que asumió el gobierno de Javier Milei sobre la desprotección absoluta, ¿no?, a las personas con discapacidad.
0: Bueno, y hablando de Milei, o sea, no, una cosita, un detallito.
1: Un detalle, pero ¿no? Porque se lo pinta de cuerpo entero, bueno, una vez más.
0: Nada, él también se sumó a la despedida de Messi.
1: Seguro que fue muy generoso.
0: Absolutamente. Habló maravillas de Lionel, de su carrera y demás. Pues no mucho. Publicó una foto de Messi en Instagram y le puso: muchas gracias, hombre imposible. Pero también tuiteó.
1: Reposteó,
0: en realidad. Hizo una publicación donde levanta otra publicación que no es suya, sino que es de una cuenta que está a favor de él, que sube contenido especial de Javier Milei con un videíto del 2018, y puso, ¿no?, junto con ese videíto: Messi es imposible, entre paréntesis, 2018, chao. Es la despedida, claro, pero es la despedida de Messi.
1: Es un autoelogio.
0: Habla de Messi, amigo.
1: No importa. En realidad esto es típico del presidente, pero no es el único que hace estas cosas, ¿no? Viste que cuando algún grande se despide o se muere, la gente generalmente habla de ellos.
0: Claro,
1: no,
0: sí,
1: hablan de ellos, no hablan de la persona.
3: Sí, en la era de la autorreferencia, que no sabemos cuándo empezó, pero ahora está en
1: exacerbada.
3: En estado, claro, sí. Tiene ese rasgo. Es mi lugar y mi historia, que no es tener una historia de proximidad y poder narrar, sino que es ponerse en ese lugar. De todas maneras, Messi, es cierto que en los años en que no salía campeón de la Copa América ni de los Mundiales con Argentina, acumuló subcampeonato, que es un montón, ¿sí? Cuartos de final, octavos de final, que es un montón. No lo vamos a convencer a Messi con esto, hubiera querido ser campeón. Pero cierto que había gente que hoy lo elogia y lo criticaba, ¿sí? Y con todo el derecho al análisis, pero otra cosa es la crítica rabiosa de ese. Ahora, también hay mucha gente que lo recontra reivindicaba y lo recontra defendía y decía, disfruto de verlo jugar, hace cosas que nadie desde Maradona o que nadie nunca, y no necesariamente Messi salía campeón. Bueno, había salido campeón olímpico y campeón mundial juvenil con la selección argentina, que es un montonazo también. El viernes hablábamos de los títulos olímpicos, muchas veces negados en la narrativa del fútbol. Claro, lo de los últimos años en el ciclo con dos veces la Copa América y, por supuesto, el título mundial y el subcampeonato del mundo. Pero ¿cómo funcionaría si hubiera sido al revés? Es muy valioso defender en el momento de que no es del éxito. Pero no defiende una sola persona. Y además, cuando defendiste a alguien porque crees que lo defendiste, ya está, no digas nada más.
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1: Señor Cufré.
2: Muy bien, se cierra el mes, ¿no? El mes de verdad y el mes financiero también, todo el mes. O sea, en todo lo que sea del mes, digamos, no, ya está, terminó. Pero acá me toca a mí hablar del dólar y el mes, entonces, el mes de agosto, el dólar termina para arriba. Hoy baja igualmente un poquito, 1.508 el mayorista, llegó a estar 1.512 días atrás. Y el oficial 1.531 también baja un poquito, pero, y el contado con liquidación ya bien arriba, bueno, 1568 el día de hoy, sí, bajó un poco, pero en el mes de agosto fue el mes que marcó la suba del dólar, que venía bien por debajo de 1500 y llega a ese nivel. Y el riesgo país también termina el mes para subió en el mes, quiero decir, y queda en 511 puntos en el día de hoy.
0: Perdón, mañana, a partir de mañana pagamos todo más caro, ¿no?
2: Sí,
0: boleto, el sub, tren, subte, sí,
2: colectivos.
1: Es para
2: colectivos.
1: Que te ubiques, cambie.
0: No, por eso, porque dije voy a cargar la sube y me acordé y dije voy a poner un poco más.
3: Una persona que crucé camino a la radio me dijo, me da incomodidad empezar septiembre. Sí. Es un lío. Bueno, pero pueden despedir agosto con más partidos de fútbol, porque es cierto que Lionel Messi anunció que no va a jugar más en la selección argentina, pero también es cierto que su voluntad y la de millones en el mundo es que la redonda no se quede quieta. Estudiante de La Plata, Newell's a las 7 de la tarde, Defensa y Justicia Platense a las 7 de la tarde, Tigre Barraca Central a las 9 y cuarto, Instituto San Lorenzo de Almagro a las 9 y cuarto. La Primera Nacional a las 7 tiene a los Andes y a Casuso, y a las 9 a Gimnasia de Jujuy y Agropecuario. Y qué cosa, ¿no? Yo le quería dar una noticia agradable a los hinchas del Rayo Vallecano. El equipo proletario de Madrid le estaba ganando 1-0 en el Camp Nou al Barcelona, pero ahora gana el Barcelona 2-1, el Osasuna le está ganando 1-0 al Getafe, así no se puede. Le das un ratito al Barcelona, gol de Rafinha, gol de Lamine Yamal. Y el Arsenal, el campeón de la Premier League, está empatando 0-0 con el Aston Villa. Hoy hubo fútbol por la primera división de mujeres. Independiente le ganó 3-1 a Unión, y el Social Atlético Televisión le ganó 1-0 al campeón Racing. Así estamos, con mucho fútbol dando vueltas y empezando a añorar a Messi con una camiseta celeste y blanca, que se volverá, qué sé yo, un espectador como Cufré en las tribunas con un mate en la mano, disfrutando de lo que más le gusta, que es el fútbol.
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0: Y en el día del helado artesanal.
1: Hoy nosotros nada, somos re pobres.
2: Bueno, ni un heladito.
0: No. Podemos salir y tomar un heladito. Atenti que hay una alerta meteorológica en el centro y norte de Córdoba. Rigen avisos a corto plazo por tormentas fuertes con lluvia intensa y la posibilidad de granizo. Y también rige otra alerta por tormentas para el noreste de Corrientes y Misiones. Nosotros aquí en la ciudad de Buenos Aires y alrededores, para mañana 18 la mínima, 9. 18 la máxima, 9 la mínima, y vamos a estar mal si no, igual como pesadito,
1: Como húmedo.
0: Muy húmedo, con neblina durante la madrugada, algo nublado, el sol.
1: Te la debo.
0: Aguanta.
1: Aguante.
3: Pero el fin de semana tuvimos sol.
1: Estuvo hermoso.
0: Divino.
3: Sí, con eso espléndido. Aguantamos 6 meses.
1: La verdad que estuvo un fin de semana realmente bello.
0: Seis meses.
3: El sol le...
0: Pero no, profesor.
3: Renuente. Además, Messi no va a jugar en la selección. ¿Qué motivo hay para que salga el sol?
0: Por eso, porque no va a jugar más. Por lo menos danos sol.
1: Bueno, nosotros nos reencontramos mañana a las 15 aquí en Escuchá Página 12. Gracias al señor Nacho Caballero, la señora Sonia Giorgi, la señora Lucha de la Calle, el señor Manu Masqui en la operación técnica. Y de este lado, hoy aquí, Ariel Sher, Tavi Cufré, Vanessa Olivieri
0: y Nora Beiras.
1: Ahora el informativo de la Radio 750 y luego damos la vuelta. Gracias.

0: Sonó el top. 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
1: ...17 horas en la República Argentina... ...temperatura y sensación térmica 16 grados una décima... ...cielo mayormente nublado en la ciudad de Buenos Aires... ...humedad 77%, temperatura en la Adela, La Pampa 18 grados. El gobierno ratificó que no brindará asistencia a los morosos. El presidente de la Cámara Baja, Martín Menem... ...dijo que es solo un poco de mora... ...y que no cree necesario que el Estado intervenga.
2: ¿Cuál es el origen de todo esto? Es la suba de tasas, que haya un poco de mora. En términos de PBI, es insignificante al lado de la cantidad de préstamos que hay en otros países, en un país que haya tenido crédito, la Argentina en general, son, digamos, la mayoría son montos pequeños, sí, con altas tasas, que esto existe, pero las tasas se disparan a partir de la especulación que han llevado adelante otros sectores. A partir de mayo del año pasado, esto disparó un montón de situaciones. La gente tuvo miedo, cayó la demanda de dinero, se fueron muchos pesos, se fueron a dólares, se dolarizó más del 50% del M2, pero esto se va a ir resolviendo pronto, ya empezó a bajar, con lo cual no creemos que sea necesario que el Estado intervenga.
1: La justicia indagó al cantante callejero Fino tras ser detenido. El músico negó en su declaración que la pistola Glock calibre 40 hallada en su camioneta sin patente fuera de su propiedad. En este marco, el fiscal Cosme Iribarren decidió agravar la acusación y pasó de presunta tenencia ilegal de arma a portación ilegal.
3: Deportes.
1: Se multiplican los agradecimientos a Lionel Messi.
3: En la calle.
4: El capitán de la selección anunció esta mañana que dejará de portar oficialmente la celeste y blanca. Aunque lo que más se repite es el agradecimiento, muchos afirman que es quien mayores alegrías les ha dado en el último tiempo. Otros piden que siga jugando al menos hasta la Copa América y hay algunos incluso que piensan en teorías conspirativas.
5: Y fuerte, nos va una parte de nuestra vida. Uno de los pocos argentinos que me dio alegría en mi vida. Los políticos te defraudan, el país, la economía, siempre estamos la misma. Pasan los presidentes, pasan los gobierno, oposición, derecha, izquierda, pero lo único que te da alegría en la vida es Messi, Messi y Maradona.
6: ¿Qué sé yo? Si está cansado de la selección, mucho peso para él, bueno, pero yo pienso que puede seguir jugando hasta cuando él quiera. Que renunció se debe ser por otras presiones, capaz, puede ser, ¿eh?
4: Desde Constitución informó Laura Medina, derecho a la información.
1: Valor de dólar oficial, 1.531 pesos, dólar paralelo, 1.560, riesgo país, 511 puntos.
3: Tránsito.
1: Se intensifican las demoras en las salidas de Capital a Provincia por los principales accesos, también crecen los retrasos en la circulación de Avenida General Paz en ambos sentidos en todo su tramo. Temperatura y sensación térmica, 16 grados una décima, cielo mayormente nublado, humedad 77%. Temperatura en la Adela, La Pampa, 18 grados. 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Estas fueron las noticias. Verónica Díaz.
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0: José, buenas tardes.
1: Buenas tardes, Sol, José.
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0: ¿Cómo les va? Buenas tardes. 8 minutos han pasado de las 5 de la tarde de este lunes 31 de agosto del año 2026 en esta octava temporada de Total Normalidad. Y comenzamos esta nueva edición. Está bastante lindo afuera. Con una temperatura actual de 20 grados. No nos podemos quejar. Para mañana la mínima va a ser de 7 y la máxima de 18 el miércoles. Y va a andar ahí con inestabilidad todo el tiempo siguiéndonos de cerca, como ha ocurrido el fin de semana. Muy bien, 8 minutos han pasado de las 5 de la tarde. Mi nombre es José Linares y por suerte no estoy solo haciendo el programa. No tendría ningún sentido estar acá dándome la razón en todo, escuchando las canciones que me gustan, evitando las despedidas, los duelos y todas esas cosas. No. Esto es un programa de radio como corresponde, con un equipo grande, nutrido, y hemos encontrado que la fórmula del éxito, al menos en nuestro caso, es ir a buscar lo peor de cada casa, y es por eso que en los controles lo tenemos, como siempre, staff permanente. Muchas veces no tenidos en cuenta, dejados de lado, relegados en los créditos. Se acaba de cortar el pelo con Huguito. Huguito, ¿cuántos años tiene Huguito? 18, Huguito. ¿Cómo te va a llamar Hugo este 18 años? Está haciendo el curso de peluquero. Empezó con Fede.
1: Quedó bien igual, ¿eh? Cabe destacar.
0: Qué justo agarró un peluquero.
1: Todavía hay pelo para maniobrar, que eso es lo importante.
0: Sí, exactamente. Lo controlé, Federico Becky. Bienvenido, Becky. Una semana más, una semana menos. Último día de agosto. Ya cuando empieza septiembre las cosas empiezan a cambiar y a mí un poco me golpea eso, ¿viste? Yo ya estoy adaptado al invierno y eso, y ahora que se ha ido, me toca adaptar de nuevo a otra cosa nueva, ¿viste? ¿En el chino ya están las ofertas de pan dulce?
1: No recomendamos comprar eso, ¿eh?
0: ¿Te gusta el pan dulce, Sol?
1: Me encanta el fantoche con chips de chocolate.
0: Eso no es pan dulce.
1: Eso es pan dulce. Del pan dulce así industrial, me encanta ese. Después sí, te vas a la panadería.
0: Ah, sí. Para arriba.
1: ¿Cómo es la que tiene unos re pan dulces? Bueno, ya me va a salir. Que es con todos frutos secos espectaculares. Los vascos tiene bueno.
0: Hay muchas. A mí no me gusta el pan dulce.
1: ¿No te gusta? ¿Ni el industrial ni el casero?
0: Yo puedo tener un pan dulce ahí arriba de la mesa hasta que Papá Noel desaparezca.
1: Sí. Y no te provoca nada.
0: Nada, cero. Yo tengo un amigo que cuando éramos chicos nos juntábamos a tomar mate a la tarde y agarramos ponerle un Don Satur, lo partíamos en tres y él a su tercio lo convertía como en una cápsula y se lo comía de un bocado.
1: No. Bueno. La aragonesa, ahí me salió.
0: Ah, esa, la aragonesa.
1: Muy buenos pan dulces. Entre un pan dulce y un budín, ¿con qué te quedas?
0: No, con ninguno.
1: ¿En serio?
0: No, con ninguno.
1: ¿Qué tipo aburrido?
0: No.
1: ¿Pero le entras a las garrapiñadas, algo?
0: Sí. Sí, algo. No, garrapiñadas no. Pero como una pasa de uva bañada en chocolate, eso me gustan. O un raspberry.
1: Qué rico.
0: Bañado
1: en chocolate.
0: Sí, también. Pero no, después todas esas cosas no. Turrones. No, los budines. ¿Sabés qué es lo que más me deprime de todo?
1: Los turrones duros esos que te arrancan un diente. ¿Qué es lo que más te deprime de todo? Lo que hay por deprimirse en Navidad, ¿no?
0: Sí, no, pero de panadería.
1: Sí.
0: En todas sus versiones.
1: Sí.
0: ¿Budín o torta de limón o naranja como con un glaseadito arriba?
1: ¿No te
0: Yo
1: gusta?
0: Lo veo y digo, nah.
1: Hijo de puta, lo traje para mi cumpleaños, es verdad. Traje una materia de limón con glaseado, con razón solo comiste sanguchitos.
0: Eso me deprime de manera descomunal.
1: Ay, a mí me encanta.
0: No.
1: La torta matera me parece mejor que cualquier torta. Y el budín es así también. Más que cualquier chanchada.
0: ¿Sabes qué? Este está hecho con el limón del patio.
1: Ay, ¿qué? Mejor.
0: Pero a mí me bajonea. Eso. Ese glaseadito ahí arriba.
1: Ay, es riquísimo el glaseado.
0: Y otra cosa que me deprime mucho son, ¿qué? Como esas masitas, como esos, como unos escones o algo así también, muy paliditos, muy claros, y que los comes y decís, ¿de gusto a qué?
1: Medio
0: ¿con
1: duranga
0: qué
1: también.
0: ¿Qué mierda están hechos estos cosos, no? ¿De maicena son? ¿Viste?
1: No sé cuál
0: no
1: es.
0: No sé. Bueno, eso también me parece horrible. Horrible. Y otra cosa que me parece horrible son los palitos chinos enroscados así de hojaldre.
1: Sí.
0: Feísimo.
1: Sí, eso no es tan agraciado.
0: Feo, che.
1: No.
0: Pero no, el pan dulce estoy en contra.
1: Ah, ¿estás en contra? Sí, estoy en contra.
0: ¿Para cómo? Somos uno degenerado, nosotros ya lo sabíamos. Pero ¿cómo vas a poner después de comerte semejante asado y todas esas cosas? Que todo tiene mayonesa, ponen arriba de la mesa un pan dulce.
1: ¿Sabes? Eso es por seguir tradiciones yanquis.
0: Y hace 30
1: grados. Es por seguir tradiciones yanquis.
0: Póngame una escopeta también al lado del pan dulce, a ver qué elijo. Claro, a ver qué agarró. No. Opa, opa.
1: Un calor bárbaro. Y los frutos secos, todos bañados en chocolate también, unas calorías.
0: A ver. Oh. Sale mucho la escopeta al 24. No, una recortada para poder manipularla con comodidad.
1: Te veo bien igual, ¿eh? Te veo resplandeciente. Yo creo que el fin de semana te ha hecho muy bien.
0: El aire de la ventana.
1: Sierra, sí. La comarca
0: serrana. Tengo que terminar de presentar el equipo. Pará, en la coordinación. No, pará, antes. Lo tenemos, la pata más joven del equipo es Jano Romero.
1: Él se posiciona ahí esperando ese momento.
0: Mirá qué cortecito se hizo Jano.
1: Espectacular.
0: Está fónico, está.
1: Pobre hijo,
0: totalmente partido
1: tos,
0: de la garganta.
1: Pobrecito.
0: ¿Viste?
1: Estoy que le hago un té con limón y miel.
0: No sirve.
1: Pobrecito.
0: Tómate un curaplug.
1: El menos cara de plaga, Jano Romero.
0: Bueno, en la coordinación de aire y en el bullying motivacional, su papá, Facundo Romero. Bienvenido, Romero. ¿Está?
1: ¿Su papá también tiene el pechito tomado? ¿La garganta?
2: Loco, fíjate bien lo que me va a hacer.
1: No, está joya, dice.
0: Está joya. 10 puntos. Ahora sí, en la producción, en las redes sociales, en la redacción.
3: ¡Matute!
0: Es el rey del corte. Llegó a Uruguay. Yo tengo hasta el 12 de diciembre.
3: ¡Matute!
0: Para convencerlo de que no. Tenemos.
1: Se va, ya es un hecho.
0: Ya le dije. ¿Qué me importa si sacó el pasaje?
1: Yo voy a estar haciendo fuerza para que Mati se vaya, Yo a Mati el otro día.
0: ¿Vos porque querés ver la aventura en Instagram?
1: El otro día salimos de acá y le dije que ninguno de estos viejos limitados te limita
0: para
1: a vos.
0: Que viejos limitados, para poco.
1: Si esta gente quiere tener una vida como Dios y la patria manda, que la tengan nomás. Pero vos andá tras tus aventuras, tus sueños, tus proyectos. Eso fue lo que le dije. Matías se va a ir.
3: ¡Matute!
1: El 12 de diciembre abandona este barco.
0: ¿Cómo te vas a ir, Matute, Uruguay? ¿Estás loco?
1: Aparte me parece espectacular que se vaya antes, que no espere a ver, tipo, no dijo, ¿cuándo terminamos en la radio?
0: ¿El 12 de diciembre?
1: Vio que estaba barato el 12 de diciembre y se...
0: No le pongan el pan dulce y la escopeta arriba de la mesa, ¿eh? Con todos ustedes, Matute, Mugiones. Ahí está, pan dulce con perdigones. No, a mí me gusta el pan dulce, me gusta con perdigones. El 24 de la noche. Ahí va. No, el 24 de la noche salen muchos tiros. ¿Cómo no se llama? ¿Qué es? ¿En Uruguay no se llama Navidad, se llama Día de la Familia?
1: ¿Es verdad?
0: Eso empeora todo, ¿no?
1: Está chequeado, Matute, nah, ese dato. Me parecería muy bien, porque la Navidad es recontra católica. ¿De qué estamos hablando?
0: Nah, bueno. En Uruguay son
1: ateos. Me parece bárbaro.
0: Me van a ser ateos. Están chamuchando, están diciendo cualquier cosa. Están intentando.
1: Todo para que vos repitas.
0: Sí, todo para que yo repita,
1: que
0: exactamente.
1: Es como un boludo.
0: Bueno, y parece que se va Matuta en diciembre a Uruguay a vivir. Pero nosotros lo vamos a intentar frenar. Le vamos a robar
1: no,
0: los
1: bueno,
0: documentos.
1: No, bueno, pero pará, también estuvimos todo el año diciendo que Matute se quiere hacer uruguayo.
0: Pero mentalmente.
1: Y entonces el tipo se la creyó y dice, bueno, no, me voy a la mierda.
0: Mentalmente. Cuando la cosa se convierte en verdad, es ahí donde yo me asusto. Porque mientras decís, sí, me voy a Uruguay, y está acá ahí sentado, ¿viste? Está todo bien.
1: Para. Capaz que él está haciendo todo esto para que valoremos, ¿eh?
0: No,
1: capaz
0: si
1: que él necesita un gesto de este equipo.
0: Ah, bueno,
1: entonces empezó a amagar, dice, bueno, desde agosto empiezo a tirar que yo en diciembre me voy, esperando un gesto de cariño.
0: Cambiame la música, Fede, por favor. Ahí está. Una chica. Florida, directamente, podría decir, ¿no?
1: Hoy me vine primaveral.
0: Sí, también se va. En la conducción, de total normalidad, de Solas Karate.
1: Buenas tardes, José Linares. Para vos y para toda la audiencia, bien, contenta. Estoy contenta y entusiasmada porque esta es mi última semana acá en total
0: última
1: normalidad.
0: Última semana en total normalidad.
1: Sí.
0: De Solas Karate.
1: Entonces,
0: a nada de ser mamá.
1: Me siento con ganas de disfrutarlo muchísimo.
0: Muy bien, está muy bien.
1: queda poco para ser madre.
0: Viste qué fuerte eso, ser mamá.
1: Sí, yo ya me siento madre igual, ¿eh?
0: No, no, de hecho lo sos, ¿no? Es que te
1: yo sentí. Ya, sí, sí.
0: Pero digo,
1: obvio cuando... que después es el, no, después, el baile bueno. En sí mismo, ahí sí, arranca sí. Todo.
0: Pero decirlo, ¿viste?
1: Soy madre.
0: No.
1: Sí, sí,
0: mirá
1: sí,
0: cuando
1: sí,
0: ese es niño jodido. Vaya al Don Bosco.
1: No, no, no va a pasar.
0: Mirá, ya no. Te veo que en la foto en el bautismo, qué lindo.
1: No, no, ¿qué bautismo? Con...
0: Sí,
1: ¿de en qué el bautismo, bautismo me hablás, querido? No.
0: Todo vestido como si fuese un nenito como de frac.
1: No, no, no.
0: Un
1: no.
0: Chirolita.
1: De mi parte tiene una madrina, este ser humano, pero desde palabra. Es tipo...
0: ¿Ves? Ya te estás acercando. Desde
1: no,
0: palabra,
1: no, no,
0: tenés,
1: no, no.
0: No, anda a la iglesia.
1: Yo no voy a sumarle un, sí. Un seguidor...
0: ¿Y después la comunión?
1: A la iglesia católica.
0: ¿Después la comunión?
1: Romana. No, para nada, no, no.
0: ¿Después la confirmación?
1: Salvo que me diga, a mí me pasó de piba, que yo no arranqué la comunión cuando todos empezaron a hacerla. Y estuve un año comiéndome que todo el mundo estaba en esa. Entonces al año siguiente le dije a mi vieja, che, me parece que me estoy perdiendo de algo. Y mi mamá me dijo, hacé lo que quieras, si vos sentís, mandale. Hice la comunión.
0: Mirá.
1: Y después cuando llegó la confirmación dije, basta.
0: Claro. Ya estás en otra.
1: Me bajé del barco y ahí entendí que no hay que seguir a la manada, ¿entendés? O sea, a veces sí, a veces no. Como que hay que tener un poco de autocrítica para entender si vos tenés que ir con las grandes hordas.
0: Bautizalo, son. Agarralo, llevar al pibe.
1: ¿Está bautizado tu hijo?
0: No.
1: Ah, bueno, muy bien.
0: Yo tampoco.
1: ¿Vos tampoco?
0: No.
1: Yo quiero... ¿Cómo es? ¿Apostatar?
0: Apostasía. Claro.
1: Quiero
0: renunciar.
1: Quiero renunciar a la... Nunca lo hice, lo tengo que hacer.
0: Pero vos ya estás hecha. Yo digo al pibe, llévalo, bautizalo.
1: No, no, no.
0: Hacet completito.
1: Nada
0: completito,
1: de eso.
0: Almuerzo al mediodía.
1: No, no, no, nada
0: foto,
1: de eso.
0: Foto. Ponete esto, un vestido.
1: Es todo un tema, ¿eh? Y llevar a los niños, niñas a colegios religiosos es un tema.
0: Sí, llévalo también, llévalo al Don Bosco.
1: El otro día estábamos en un grupo y de gente que estaba llevando a colegios religiosos a sus hijos. Estamos hablando de nenas de... 3 años, ponele. Y que de pronto empezaban a bendecir la mesa.
0: Ah, sí, bueno.
1: A tirar esas cositas, a hablar de la Virgen. No, a mí me da terror. Puede salir muy mal. Porque es tomado como hasta con gracia eso. Ay, miralo. Mirá la nena lo que plantea. No, puede terminar muy mal eso.
0: Te sale pañuelo celeste el pibe.
1: No, no, no, no. No hay que arriesgarse.
0: Bautizalo.
1: No hay que tentar al... No,
0: bueno,
1: hay que tentar.
0: Última semana de Solas Karate aquí en total normalidad. Se va Solas Karate para. ¿Vos sabés que yo voy a agarrar este recorte donde vos decís no, no, uh-huh. No y lo voy a tener guardado.
1: Bueno. Hablamos en unos años.
0: No, unos años. ¿Cuándo se bautizan los pibes?
1: Y depende, hay algunos que a los 6 meses los están bautizando y hay otros que pobres hijos a los 3 años lo tienen llorando con el cura y el agua bendita.
0: A los 6 meses, charlamos a los 6 meses.
1: No, no, no, no, no, no, no.
0: Te mando un WeTransfer con el corte.
1: No hay aparte una familia ahí católica que respalde nada, ¿entendés?
0: Bueno, escuché a la familia, sé lo que tengas ganas.
1: No, no, no. Última semana, ¿me vas a extrañar un poco?
0: Pero por supuesto. Mirá, yo ya aprendí los códigos, cómo ir, por dónde ir, entrarte, qué esto, qué lo otro. Ya sé lo que me vas a decir.
1: Yo ya sé cómo ponerte sol, nervioso.
0: Pibe. Bautizar pibes. Sol.
1: Cómo ponerte colorado.
0: Eso es cierto. Siempre con lo mismo.
1: Cómo lagarte también.
0: Eso también.
1: Hay que decirlo,
0: sí.
1: ¿Eh?
0: Me pone más incómodo eso igual.
1: Ay. No seas tonto. Ay, bueno. Sonso.
0: Bueno, última semana de Solas Karate.
1: Bien.
0: Ya con... Te estás acomodando todo, ya conocés las notas que hemos hecho desde antes, como que ya estás desde uh-huh. Siempre y bueno, te adaptaste mucho, tuviste que aprender un montón de cosas,
1: sí.
0: Nosotros ya nos conocemos, uh-huh. Tenemos nuestros códigos y eso, entonces decimos, che, ¿te acordás que habíamos hablado una vez y vos medio te quedás afuera
1: sí.
0: Con eso?
1: Me siento súper inserta en este grupo humano,
0: ¿viste?
1: Le voy a extrañar muchísimo este espacio, voy a extrañarlos muchísimo a ustedes. Me divertí tantísimo.
0: ¿Viste?
1: Me hicieron reír mucho.
0: No, y lo que aprendiste.
1: También lo que aprendí. No, bueno, lo que aprendí.
0: No,
1: lo
0: que aprendí.
1: Del oficio.
0: Eso no te lo saca nadie,
1: no,
0: mamucha.
1: No, eso me lo llevo conmigo.
0: Sí.
1: Eso me lo llevo conmigo.
0: Claro, exacto.
1: Sobre todo hacer muy buenas entrevistas.
0: ¿Viste?
1: Yo acá he aprendido.
0: Sí.
1: Sí, sí.
0: Salieron
1: sí.
0: Todas buenas menos la del intendente.
1: Sí, justo.
0: Esa no. Oh. Hemos sido totalmente hateados en las redes.
1: ¿Por qué?
0: Nah, un poco, nah. Pero, ¿viste?
1: No hay que dar bola.
0: No, pero bueno, pero generó. Estuvo bien. A mí me gusta cuando pasa eso.
1: hay que aclarar que el viernes volvimos a pasar el programa.
0: Sí, porque no...
1: De sus bieles no pudimos hacerlo en vivo.
0: No, por todo el hate que habíamos recibido.
1: Entonces dijimos...
0: Claro, el mismo programa.
1: Redoblamos la apuesta y que llegue a más personas y que nos llegue más odio de todos.
0: ¿Vos estuviste operando el programa? ¿Viniste a la radio? Y llegaban mensajes al WhatsApp. Claro, la gente pensaba que era en vivo.
1: Claro.
0: Claro, nosotros nos turro bárbaro.
1: Pasa que...
0: ¿Escribían por el sorteo? Perfecto.
1: Por YouTube podemos aclarar programa ya emitido, pero por radio es más difícil.
0: Por radio
1: difícil.
0: No podemos.
1: Claro.
0: Bueno, escucharon la entrevista dos veces. No pasa nada.
1: No pasa nada, no pasa absolutamente. Nada.
0: Bueno, ¿salió mejor la segunda vez? ¿En la segunda vez salió mejor? Sí, porque aprendimos de las recomendaciones que nos hicieron.
1: Sí, absolutamente.
0: Che, bueno, entonces, última semana de Solas Karate aquí en total normalidad.
1: Hay que decir que ya tenemos... una compañera.
0: No
1: lo podemos decir.
0: Ya está cerrado, ya está cerrado. Viene a ser Total Normalidad, en la conducción de Total Normalidad, Julieta Pérez Compagnucci.
1: Le vamos a dar la bienvenida. Seguramente el viernes nos encontraremos con ella.
0: Claro.
1: Sobre el final del programa.
0: Puede venir un ratito.
1: ¿Viste como el traspaso de poder, de mando?
0: Claro, exacto.
1: Le voy a dar el
0: Bastón.
1: El bastón presidencial.
0: Sí.
1: Le voy a explicar un poco acá que hay que poner mano dura. Hay que tenerlos a ustedes un poco a rajatabla.
0: Y nosotros somos seres de almas libres, ¿viste?
1: Sí, y... por eso, pero donde se les da más cuerda.
0: Nosotros volamos. A mí, si nosotros nos dan, nosotros aprovechamos todo el cielo, digamos. Bueno, Julieta Pérez Compagnucci, que viene a trabajar con nosotros. Ella actualmente está dedicada a... Tiene con una amiga una empresa que hace... Trabajan
1: para... manejo de redes.
0: Claro, para otros comercios, negocios, empresas, lo que fuera.
1: Sí,
0: todo,
1: sí, sí.
0: Claro, manejo de redes.
1: Sí.
0: Community manager. Y bueno, viste, y son chicas jóvenes, como que... nativas digitales, ¿viste? Y saben, yo subo una historia, yo no sé subir historias, ¿viste? Yo sé ponerle música.
1: Son medio malo.
0: Claro. Pero no, estas chicas, ¿viste? Son cancheras, hay efectos, hay edición, tienen eso.
1: Bueno, pedile algunos tips.
0: Sí, le vamos a pedir.
1: Como para ampliar tu audiencia.
0: Y le vamos a pedir, sí. Y ella estuvo trabajando hasta no hace tanto en De La Bahía con Sergio Donati.
1: Claro. ¿No? Sí, exactamente.
0: Sí, está bien, digo bien, con Sergio Donati.
1: De hecho, mira, no sé si la última vez que la vi a Juli, no sé si no fue en De La Bahía mismo, mira.
0: Sí, probablemente, sí.
1: Fui a una entrevista cuando ella era parte del equipo.
0: Mira. Y bueno, la llamamos y charlamos y dijo, están siendo muy oportunos porque yo ya venía como con ganas de hacer radio.
1: La radio siempre termina, viste, tirando, llamando. No te podés alejar muchos años.
0: Y no te podés alejar, no. Así que bueno, ella además conoce el programa, escucha la radio, va a estar todo bien. ¿Va a estar todo bien?
1: Por supuesto.
0: Vamos a ver de qué forma aprende ella a incomodarme. Claro, ella vivió en España y dice que desde allá escuchaba. Fíjate vos.
1: Yo te voy a hacer una aclaración que es muy necesaria, sobre todo cuando la tengas enfrente y la presentes. No vivió en España, ella vivió en País Vasco, en Euskal Herria. Y para
0: ¿no
1: quienes...
0: es todo de España?
1: No. O sea, para quienes planteamos la independencia de la nación de Euskal Herria, es
0: yo
1: el
0: no
1: País
0: sé
1: Vasco.
0: Ni qué es Euskal Herria.
1: Es el País Vasco. Si no, vas a empezar peleando, mirá.
0: Sí, empezaré peleando.
1: Ah, pero con los guantes puestos,
0: sí,
1: José.
0: Más vale.
1: Ojo,
0: yo acá no vengo para ser amigos. Eso, pero tú dices, yo acá no estoy para ser amigos.
1: Ojo que
0: no
1: te
0: se llevas mal con todo el mundo.
1: Te vas a comer un boleo en el orto, ¿eh?
0: ¿30 años tiene Julieta? ¿Cumplió hace poco? ¿30 o 31? ¿30? Por ahí.
1: No,
0: bueno. Eso le vamos a ir conociendo. El otro día la llevé hasta la casa después de la reunión y me dijo que es fan de Bon Jovi.
1: Sí, mirá, si nos está escuchando, que manda un mensaje.
0: Sí, a ver, ¿qué tema de Bon Jovi le gustaría escuchar?
1: A ver qué temita te pasamos.
0: Sí, no sé, no conozco ningún tema de Bon Jovi. ¿Cuál es el tema de hitazo de Bon Jovi?
1: No sé.
0: It's
1: no,
0: My Life.
1: No escucho
0: Bon Jovi. ¿Eh? Bon Jovi. Ahí está. Bueno, entonces, y el viernes seguramente vengo un ratito así para hacer el traspaso de poder.
1: Sí, el viernes nos vamos a encontrar con ella acá.
0: No se peleen ustedes, viste cómo son las mujeres que por ahí.
1: Conflictivas, problemáticas. No vamos a pelear por vos, José.
0: Sí, eso pasa mucho.
1: Sí,
0: eso
1: sí,
0: pasa
1: sí.
0: mucho, ya aprendí a
1: manejarlo.
0: Sí.
1: A que no te,
0: sí,
1: no te
0: que
1: afecte.
0: No me afecte. Sí. Que no me afecte.
1: A no quedar pegado.
0: Ah, si están peleando estas por mí. Sí, no, pero ya lo superé. Ya lo superé.
1: A vos quedar bien.
0: Sí.
1: En la imagen pública tuya,
0: santo,
1: mantenerla.
0: Sí,
1: bien.
0: Sí, exactamente.
1: Bien.
0: Bueno, y se va Sol del programa y Le dijo chavo a la selección Lionel Messi.
1: ¿Vos viste? Hoy hemos amanecido con esa noticia. La gente está conmovida.
0: Vemos a Messi en pantalla.
1: Sí, la verdad que parece un tipo que está muy golpeado en principio por el duelo por la muerte de su padre, sí, ¿no?
0: Bueno,
1: él, sí. Él mismo planteó que si bien la carta pública que hizo pública hoy mismo la había escrito dos días después de la final del Mundial, de este último Mundial, terminó de madurar la decisión de retirarse de la selección luego de la muerte de su padre, que falleció hace una semana, dos semanas.
0: Sí, hace poquito. Bueno.
1: Sí. Un tipo, ¿no?, que lo acompañó durante toda su carrera. Si llega al fin de tu vida, tu padre en tu vida, vivo y presente físicamente, entiendo que lo entiende también como un momento de cerrar también la carrera,
0: sí,
1: futbolística.
0: ¿Y tiene esto de particular para nosotros, que tenemos, no sé, ahí alrededor de los 40,
1: sí,
0: que vimos todo de Messi, ¿eh?
1: Absolutamente, sí.
0: Entonces entiendo que hay gente que lo está... que está duelando algo, uh-huh, pero creo que en el reflejo ese de ver, che, Messi, que hace un par de años era un pibito jugando a la pelota y ahora se está retirando, y un poco a uno lo atraviesa eso, ¿no? De
1: sí,
0: decir, che, ya sé que es una obviedad, sí, decir que todo se termina, pero...
1: No, y te hace entender el paso del tiempo. O sea, ¿cuántas cosas cerrarías vos hoy a la misma edad que Messi? ¿Para cuántas cosas ya está, ya pasó, ya no es tu tiempo de seguir? O sea,
0: para como, la mayoría, probablemente.
1: Claro, como que te hace ahí un paralelismo, sí, con tu propia realidad. Porque sí. Pasó muy rápido el tiempo también.
0: Claro.
1: Para
0: mí. Y venía, viste, pensando un poco en eso, de cómo... uno ve que esto, que el tiempo, como dice mi amigo Germán, es una manta que todo lo cubre. Y sí, y se muere lindo, y se mueren tus padres, y se mueren, qué sé yo... sí. El cariño por las personas. Nuestro cuerpo se
1: murió. Murió también Miguel Zavaleta a los 71 años.
0: Se murió Miguel
1: años.
0: Zavaleta. Por eso. Y de repente a mí lo que me cuesta es darme cuenta que ya a partir de cierta edad como que son más las pérdidas que las cosas que uno sostiene.
1: Sí, es terrible.
0: Messi está vivo, no tiene ningún problema, va a tener una vida bárbara.
1: No, o sea, bueno, pero es
0: va a tener
1: fin...
0: una vida bárbara, pero...
1: ¿entendés? Es el fin de una era. Incluso, ¿no te pasa que vos, que sos un tipo que no le da bola al fútbol, que no te gusta, no te interesa, ¿no te pasa que igual de algún modo decís, esto está terminando y un poquito me afecta?
0: Ay, bueno, pero eso, el ver como algo que yo vi crecer frente a mis ojos, de repente también estoy viendo la finalización, ¿no?
1: Imagínate para las millones y millones de personas alrededor del mundo que lo siguen desde el fútbol.
0: Sí.
1: Desde el amor al fútbol.
0: Sí. Y Messi escribió esa carta de puño y letra con una lapicera que a mí me dicen que es de Harry Potter. Eso es rarísimo. Sí. Podría haber usado una Mont Blanc para escribir y no, elegí una de Harry Potter que, ¿cómo se llama, Matute? Giratiempo. No sabemos qué es, pero...
1: Sí, acá la producción nos puede tirar un poquito más de data... sobre de qué va esa lapicera.
0: No es una Bic.
1: Me genera la duda.
0: Para viajar en el tiempo.
1: Para viajar en el tiempo, Eva. Me genera la duda si es una lapicera que él usualmente la utiliza y quedó en la foto de casualidad.
0: Se la robó a los pibes, al
1: hijo. O si lo pone como parte del mensaje. Si es parte de lo que él quiere comunicar, esa lapicera. A mí me genera esa duda.
0: Eso está adrede. Mirá que Messi debe tener un lindo iPad para escribir, ¿no? Y una compu, no sé, una MacBook Pro, pero de puño y letra el tipo, ¿no? En una...
1: Pato Bullrich es el primer comentario.
0: Pato Bullrich le puso un corazoncito.
1: Con un corazón, se limitó a un corazón. Tiene corazón Pato Bullrich, confirmado. Pará,
0: dos veces le comenta, ¿no?
1: Sí.
0: Entonces, y es después del mediodía. La agarró una nasteada.
1: ¿Fue de unos vinitos?
0: Bueno... el Pato Bullrich también lo comparte en sus
1: historias. Y puso el mejor del mundo, el mejor de la
0: Pato
1: historia.
0: Pato en una, ¿no? Pato trabaja en una carnicería. Bueno.
1: Se retiró.
0: Nada,
1: ya
0: eso.
1: Está.
0: Y ver en Messi algo que es mucho más grande, y es que las cosas se terminan.
1: Uh-huh.
0: Que las personas se mueren, que los ciclos se terminan.
1: A mí lo que me pone mal de todo eso, y te lo dije una vez en un programa... que va llegando a la cúspide de tu propia familia, te hablo. Va llegando a la cúspide en edad y vos pasás a ser la persona referente y no va quedando nadie arriba tuyo.
0: No,
1: eso a mí me pone muy mal.
0: Bueno,
1: a mí que haya un...

0: referencia tener a mi vieja, a mi abuela. Son personas con las cuales yo me siento refugiada, ¿entendés?
1: Claro, claro.
0: Y de pronto eso va desapareciendo y vos empezás no solo a no tener refugio.
1: Abuela, sino, no escuches este programa.
0: Si no hace refugio de los demás, no me debe estar escuchando la abuela. La abuela capaz que me entierra a mí, igual. Viene bárbara.
1: Sí, eso pasa, ¿no? Sí. Está. En vez de el ejemplo, ¿no? Un ejemplo personal para después hablar de algo que es mucho más general, ¿no? Claro, Messi, 20 años en la elite deportiva mundial, como nadie. Uh-huh. Y debe ser jodido sostener eso también, ¿no?
0: Sí.
1: El Sol Turuflores debe haber sido menos presión, ¿no? Y jugó a un nivel muy, muy alto.
0: Y aparte,
1: creo que estoy diciendo una genialidad.
0: Para un tipo que él estuvo 20 años visiblemente a nivel mundial, pero lleva toda su vida atravesada por el fútbol, es como que también, digo yo, ¿no? Capaz que el chabón tiene unas ganas de irse en un yate a rascarse los huevos y estar viviendo la vida tranquilo. Pero también un poco se te debe jugar como tipo, ¿y ahora?
1: Y sí, sos como un jubilado muy...
0: Aparte yo no lo veo, o sea, lo veo obviamente con mil empresas offshores, con ligado al club, qué sé yo, con acciones en el Inter Miami, ponele, o hasta creando un propio club, pero no sé si lo veo a Messi técnico, ¿entendés? No sé si lo veo entrenador. Entonces, ahí como que te empezás a... ¿Te podés conectar con lo que te estoy diciendo en vez de escuchar estos boludos?
1: Pero me están gritando, vamos, Newell's. Y yo...
0: Es de Newell's, eso lo sabes. No va a pasar que se retire Newell's. No va a suceder. Di María es de Central, el rival superclásico de Newell's.
1: Todos datos que no me interesan lo que me están diciendo.
0: ¿Y entonces para qué los escuchas?
1: No, porque estoy gritando que vamos Newell's y me desconcentran. Yo también, yo hago foco, pero tengo a dos monos ahí afuera gritando vamos Newell's, es difícil. Pero sí, no lo ves como técnico ni como esas cosas, no lo ves a Messi.
0: No, capaz que me equivoco. Vos, Facundo Romero, ya que tenés ganas de hablar.
1: Que estás gritando, vamos, Ñu.
0: Que estás a los gritos.
1: No, no lo ves. A Villamitre, dice Facundo, que puede venir a dirigir Villamitre. Bueno. Bueno, se retiró
0: todo
1: el aire
0: se termina.
1: Messi. Todo se termina. Yo como no mensaje. Quiero, sí. Hagan las cosas, entonces.
0: No quiero que te me vengas abajo. Por eso, Matute se tiene que ir a vivir a Uruguay. Matute se tiene que ir a vivir a Uruguay. La tiene que vivir. Cierra los ojos, los abre, tiene... 40 años como vos. Los vuelve a cerrar.
1: Tampoco es que tiene 17.
0: Los abre y ya está. Y ya está en una edad que dice, no, ¿qué voy a cambiar mi vida ahora?
1: No, obvio.
0: Igual ese pensamiento no hay que tenerlo tampoco, ¿eh?
1: ¿Cuál?
0: El de que hay una edad para todo en la vida. No.
1: Para algunas cosas sí, igual.
0: No.
1: Para algunas cosas sí.
0: Justo empecé a leer anoche un libro que me regalaron para mi cumpleaños.
1: ¿De Ludovica?
0: No. Mi marido me regaló un libro de Marcos Aramburu.
1: ¿Lo vas a bautizar el pibe?
0: No.
1: ¿Anda?
0: Escuchame una cosa. Te quiero Marcos seguir Aramburu. Sumando cositas.
1: A ver.
0: Me regaló un libro de Marcos Aramburu. ¿Lo conoces? Periodista Mamba, Marcos Aramburu, comunicador.
1: Sí.
0: Bueno, sacó su segundo libro que se llama Pantanal y se trata de toda una aventura que hizo su padre con su mejor amigo. Un padre de, estamos hablando de 70 años. Con su mejor amigo de toda la vida, desde que eran chiquitos. Que hace 15 años compraron un barco, no sé cómo se llama, que estaba una embarcación que estaba destruida, estuvieron 15 años arreglándola, poniéndola a punto, y se terminaron yendo, subiendo por los ríos hacia el Amazonas, en una travesía que duró más de 4 meses, ida y vuelta, y viviendo de todo. Imagínate, dos viejos de 70 y pico de años.
1: Esos viejos Indiana Jones.
0: Y viejos, ¿no? Lo digo con admiración y con desde un no peyorativamente, sino desde un nivel positivo. Se fueron los viejos a navegar y Marcos Aramburu escribió la historia de eso. Y por ese lado va la vida para mí. Como no hay una edad ahí, no hay que limitarnos con si esto no lo hice, hasta ahora no hay que bajarle la persiana.
1: No, sí.
2: ¡Bravo, Newell!
0: Para la pavada. Yo me voy a ir. Me voy a ir antes. No me voy a ir el viernes. Me voy a ir antes. No llego.
1: No tengo nada.
0: Y aparte planteaste vos la charla seria. Hacete cargo.
1: Ah, yo quiero hablar de algo serio y esto me dicen, vamos, Newell, uno que le falta un ojo, los dientes. Y...
0: ¿Puedo mandar un saludito al aire? Es la primera vez que voy a hacer esto en todo lo que llevamos de programa. Estoy embarazada, me estoy por ir a la mierda. Le quiero mandar un saludo a mi prima Candela Azcárate, a mi amiga Candela Zunino, la cordobesa que te dije que venía a visitarme por mi cumpleaños. Están las dos en mi casa, con mi compañero, con Franco, viéndome.

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0: 5 de la tarde, 44 minutos. Nos escriben por WhatsApp al 291-509-0963. Nos ven en YouTube, @urbana939. Ese es nuestro canal. Se pueden suscribir, le dan me gusta al vivo. Todos contentos, ¿sí? Está súper práctico para poder mirar por YouTube. Muy, muy fácil de utilizar. No les estoy diciendo nada nuevo, pero tampoco tengo tanto para decir del YouTube. Es la realidad. Voy a leer un par de mensajes.
1: A ver, ¿qué dice nuestra audiencia?
0: Dice Oscar por acá, dice, tengo entendido que renunció a la selección, no se retiró del fútbol.
1: No, claro, no, de la, sí, selección, de la selección se fue. ¿Qué es lo que más nos convoca? Más hoy que juega en el Inter Miami, qué sé yo, cuántos que juegue Newell's.
0: Acá nos mandan algo de Newell's, a ver.
1: A ver qué nos mandan.
0: Dice Claudio. José de Sol, ¿cómo andan, chicos? Escuchando el tema que están tratando de Messi, soy muy hincha de Newell's. Y guardo la esperanza de que el gran Lionel pueda jugar un par de partidos con nuestra camiseta. Abrazo grande, Claudio. Dice, les comparto la foto de mi perrita con la camiseta leprosa.
1: Ay, la quiero ver, a ver.
0: Un hincha de Newell's viviendo en Bahía Blanca. No solo eso, sino que tiene un perrito que tiene una camisetita de Newell's.
1: Tiene que ser rosarino nuestro oyente, ¿no? Quiero que me lo confirme.
0: Cambiando de tema, todo lo mejor para Sol en esta despedida. Toda la felicidad del mundo con su maternidad. La vamos a extrañar.
1: Ay, muchísimas gracias. Yo quiero decir igual que con...
0: El perrito escribió eso.
1: Con tremenda oyentada que tenemos, me voy a volver a reencontrar. Me voy a reencontrar en algún momento de alguna manera.
0: Exactamente. Sí, sí, sí.
1: Así que sin nostalgias.
0: Esto que dicen, esto no es una despedida, es...
1: Un hasta luego.
0: Sí, eso, un hasta luego.
1: Estaría muy bueno igual, quiero volver un Newell's con Messi contra un Rosario Central con Di María. Nos ponemos a verlos todos,
0: Mirá, yo...
1: El mundo mirando ese superclásico.
0: Yo preferiría que vengas no con eso, sino con, como conciliada con la maternidad y disfrutando eso. ¿Qué importa si Messi se puso la camiseta de Newell's? ¡Dios mío! Comprate un perrito.
1: Me estás pidiendo un montón. Me estás pidiendo un montón.
0: Che, tenemos que hacer una nota.
1: Dale. Vamos con esa.

0: de la tarde, 47 minutos. Bueno, esto es así. Vieron que nosotros hablamos sobre el crecimiento de la ciudad, un crecimiento que ha sido poco planificado, ¿no? Y hay muchos ejemplos para poder mencionar de esa vaga planificación en el crecimiento de la ciudad. Y un caso es el barrio Tierras Argentinas, allá formado por el año 2010, que comenzó como un asentamiento ahí al costadito, a la vera de la calle Don Bosco. Arranca en el 2300 de Don Bosco, más o menos, y va hasta el Sesquicentenario.
1: Al ladito de Puertas del Sur. Pegado
0: exacto,
1: a Puertas del Sur.
0: Exacto. Bueno, y creció de manera muy rápida allá por el año 2010. Para que tengan una idea de los saltos que fue pegando, para el 2012 eran 300 familias, para el 2014 ya 800. Bueno, imagínense cómo crece. Un barrio de mucha necesidad, de mucha carencia. Hay sectores donde todavía ni siquiera tienen agua potable. Se están realizando obras, recién lo charlamos fuera del aire. Y bueno, un barrio necesita muchas cosas, ¿no?
1: Sí, barrios que son los más golpeados también por todos los sucesos que hemos tenido climatológicamente hablando en la ciudad, ¿no? Imagínate la inundación en un barrio como Tierras Argentinas.
0: Exactamente. Bueno, y en el día de hoy, el intendente Federico Susbieles inauguró el jardín de infantes, ¿sí? Número 962, justamente ahí en Tierras Argentinas. Y nos poníamos a pensar en eso, ¿no? La capacidad transformadora que puede tener una institución de estas características, ¿no?
1: Sí.
0: Y me parece interesante eso, más allá de que esto se da gracias a en qué se utiliza el fondo educativo, ¿no?
1: Sí.
0: El fondo educativo, el 100% para obras. Pero, digo, es mucho más que un jardín de infantes porque es esto. Poder darle más oportunidades al barrio, poder facilitarle un poco la vida de personas que viven en un sector que es jodido, que tiene carencias, que ha sido dejado de lado durante tanto tiempo y, como decías vos, Sol, que además fue golpeado con estas con dos tragedias climatológicas que nos tocó vivir aquí en la ciudad.
1: Sí, y sin ir más lejos, si defendemos la educación gratuita como una cuestión de acceso básico, como un derecho básico para la población, tener la posibilidad de tener un jardín, la educación inicial garantizada en tu barrio, sin tener que trasladarte grandes extensiones cuando seguramente te cueste más que al resto de la población pagar los traslados, es bastante básico.
0: Exactamente.
1: De derechos humanos.
0: Bueno, y nos pareció interesante poder hablar de esto, no solo de la obra, sino de lo que significa. Por eso ya me voy a ir al teléfono para saludar a Marina Solcano. Ella es presidenta del Consejo Escolar aquí de nuestra ciudad y está en línea. Hola, Marina, ¿cómo estás? Sol y José te saludan por aquí en Radio Urbana.
2: ¿Qué tal, Sol, José? ¿Cómo están ustedes?
0: Muy bien, muy bien. Gracias por atendernos este ratito. Bueno, recién hablábamos no solo de lo que significa la obra, que vamos a hablar de cuánto dinero demandó, de algunas cuestiones, de algunas características, pero ¿cuál es la importancia, la importancia social, la importancia en la comunidad que tiene una obra de estas características?
2: Bueno, justamente como decían ustedes recién, la importancia de este jardín radica en que, primero, que hacía muchísimos años que venía la comunidad barrial y la comunidad educativa también reclamando. ¿Por qué? Porque hay otros jardines, pero son jardines que están a muchísima distancia. En algunos casos tenían que ir hasta Cerri para poder acceder a una educación pública, ¿sí?
0: Fíjate qué complicación para la vida, ¿no?
2: Exactamente, por eso era tan importante el jardín de infantes en Tierras Argentinas, Puertas del Sur, Maldonado. Digo, eso atrae a los chicos que obviamente no podían o tenían que hacer otras distancias mucho mayores para poder acceder al jardincito de infantes, ¿sí? Por eso también la importancia. Hay un reclamo que viene de hace muchísimos años. Así que la verdad que fue una enorme noticia. Hubo muchas emociones hoy porque muchas de las familias nos decían, ¿no?, que era un sueño cumplido. Así que la verdad que fue mucha la felicidad y la emoción, porque es también devolverle los derechos a quienes más lo necesitan, ¿no?
1: Buenas tardes, Marina. ¿Cómo estás? Te saluda Sol.
2: Hola Sol, ¿cómo estás?
1: Bien, ¿qué podés contarnos de las características edilicias del jardín? ¿Cuántas aulas tiene? ¿Para cuántos niños y niñas hay espacio? Y demás.
2: Bueno, la verdad es que este jardín es muy grande. Tiene 3 salas y tiene una particularidad este jardín, que es el primero en la región. Es escuela infantil, es decir, que desde los 45 días hasta los 5 años de edad, los chicos pueden transitar todo el nivel inicial ahí. Dije, hay 3 salas, hay un Zoom hermoso, un patio precioso, obviamente cocina, con todas las comodidades también para lo que es el equipo directivo, la secretaria. La verdad que y muy, muy buena iluminación, muy linda iluminación, en todos los sectores. Tienen aire frío, calor, tienen calderas, por supuesto. Así que la verdad que es un jardín muy importante, que por supuesto es lo que se merecen nuestros chicos, ¿no?
0: Qué interesante, Marina, mencionabas sobre esta posibilidad de poder dejar a los nenes desde que tienen 45 días y sabemos que hoy en día con familias que necesitan trabajar los dos, incluso más de un empleo cada uno, es fundamental tener un lugar donde poder, un lugar seguro y donde sabés que va a estar bien ese chico, poder dejarlo ahí y salir a trabajar, ¿no? Que muchas veces es un servicio al que pueden acceder personas que lo pueden pagar.
1: Totalmente, sí.
2: Totalmente, José. Por eso cuando nuestro intendente Federico Susbieles toma la decisión de construir el Jardín de Infantes en tierras argentinas, fue muy bien recibida esa noticia y la emoción de las familias, la emoción de los chicos por el jardincito de su barrio. Sí. Digo, me pareció súper, súper importante porque es esto, como bien decís vos, ¿no? Hay turno mañana y turno tarde y justamente las mamás, los papás van a dejar a sus hijos. Además, la verdad que la calidad de las maestras, de los equipos directivos, digo, también hay que resaltar eso, ¿no? De la comunidad educativa, del compromiso con ese nuevo jardincito. Por eso me parece tan importante realizar esta inversión. Y esto que decían ustedes hace un ratito, no es lo mismo invertir el 100% al fondo educativo que no invertirlo, ¿sí? Y nuestro intendente tomó esa decisión y eso hace que hoy nosotros podamos estar inaugurando un jardín tan anhelado por la comunidad educativa, por el barrio y por quienes venimos, obviamente, siguiendo las deudas o las demandas de la comunidad educativa, obviamente de todo Bahía Blanca. Así que, sí, la verdad que es devolverle los derechos a quienes más lo necesitan.
0: Seguro. Marina, hablabas recién del fondo educativo. ¿Nos contás cómo es que se financió este jardín? Porque mucha gente por ahí se queda fuera. Decimos fondo educativo. ¿Cómo es que se obtienen esos fondos para la construcción del jardín?
2: El fondo educativo es dinero que la provincia transfiere a los municipios. ¿Qué pasa? Cada municipio, cada intendente decide, es una decisión política, uh-huh, en qué invertir. Sí tienen que tener un piso de un 40% en obras de infraestructura escolar. Hay municipios que no lo han invertido, hay municipios que han decidido invertir en otras cuestiones, totalmente cuestionable, pero Federico Susbieles, así como lo dijo en su campaña, lo viene cumpliendo y sabemos que lo va a seguir cumpliendo. Entonces, él tomó la decisión de invertir el 100% del fondo educativo a obras de infraestructura escolar que son tan necesarias. Bueno, gracias a esa inversión, nosotros hoy pudimos inaugurar un jardín de infantes.
0: Seguro.
2: La verdad es que una celebra estas decisiones, insisto con esto, digo, yo soy docente desde hace 20 años, así que vi pasar ciertas fallas, ¿no? Que nos faltan, que todavía nos falta, por supuesto, pero que de a poquito se va cumpliendo. Y eso bueno. Es una enorme satisfacción, que podamos, no sé, creo que han ido a Vieites 51, al histórico edificio de la Baza, primaria, secundaria 6, la obra que se está haciendo ahí. Digo, eso era algo totalmente reclamado por la comunidad educativa por la y por todo lo que pasábamos por ahí siempre. Entonces digo, es sumamente importante la decisión que tomó nuestro intendente de invertir el 100% del fondo educativo a horas de infraestructura escolar. Y así también tengo que mencionar uno de los programas que para mí, como presidenta del Consejo Escolar, es fundamental, el programa Orgullo Escolar, que también son fondos que derivan de ese fondo educativo. Entonces nos permite trabajar articuladamente entre Consejo Escolar y la Municipalidad para poder ir resolviendo todas esas esas cuestiones de infraestructura escolar.
0: Marina, te estaba escuchando con atención y pensaba en lo fundamental que puede...
1: ¿Se cortó la comunicación con Marina?
0: Yo estaba hablando totalmente concentrado, justo, sin mirar la pantalla.
1: Justo al mismo tiempo que empezaste a bueno, formular la pregunta, pero ahí estamos retomando...
0: A ver
1: si...
0: ¿Está escuchando? No está escuchando.
1: Bueno, ahí vamos a retomar la comunicación con Marina Solca.
0: Ahora lo vemos. Bueno, casi las 6 de la tarde, los oyentes pueden comunicarse con nosotros a través de WhatsApp del 291-509-0963 y también nos ven en YouTube, @urbana939, se pueden suscribir a nuestro canal, le dan me gusta y todos contentos. Bueno, estábamos hablando justamente de la inauguración de este Jardín de Infantes, del número 962, que fue posible su construcción, su obra, gracias al 100% de la dedicación del fondo educativo. Uh-huh. Bueno, y la gente del barrio Tierras Argentinas, un barrio, hay que decirlo, sí, con muchas necesidades.
1: Con otros barrios también aledaños que se ven beneficiados con este jardín, como Costa Blanca, Maldonado, Puertas, claro, del Sur. Recién Marina nos comentaba que todos esos niños y niñas debían ir, por ejemplo, a Cerri.
0: Claro.
1: Para poder ir al jardín.
0: Sí,
1: e insisto con esto, estamos hablando de familias que les cuesta muchísimo juntar el mango.
0: Totalmente. Bueno, a ver, ahí pudimos recuperar a Marina. Marina, ¿nos escuchás?
2: Sí. Ahí perdón, está. Perdón. Pasa que no. Estoy en una oficina, estábamos en una reunión y bueno, me prestaron una compu, así que acá
0: no,
2: estoy.
0: No pasa, pero... nada.
2: Gracias.
0: Justo, no, te estaba diciendo que te escuchaba hablar y esto de que vos tantos años en la educación y que sabés del significado de esto y pensaba en, sobre todo cuando uno tiene chicos en edad de jardín o que vayan a la guardería, es un momento como muy delicado de la vida, donde todo es nuevo, donde los chicos son todavía muy chiquitos y todo es mágico y juegan y todavía se aprende de una, uh-huh, de una manera distinta y es como una cosa muy lúdica. Y eso sabemos que marca la vida de los nenes, y al marcar la vida de los nenes también marca la vida de las familias. Entonces esto es mucho más que una obra o que la concreción de una obra, ¿no? Sino que es la posibilidad de modificar vida desde muy chico. Y eso, ahí me parece que hay... una cuestión fundamental, ¿no? Porque la política puede decidir modificar la vida de las personas o puede mirar para otro lado, y eso sigue funcionando así como funcionó durante tantos años, ¿no?
2: Totalmente. Digo que los chicos, por supuesto, tienen que acceder a la educación, ¿no? Y la educación es lo que ordena también en una familia.
0: Sí.
2: Es lo que ordena, es lo que los prepara también, digo, bueno, en el jardín de infantes para el juego, en la primaria para aprender las responsabilidades.
0: Claro.
2: Y ya en secundaria también preparándolos para un mundo o del trabajo o del estudio también, ¿no? Por eso es tan importante el jardín de infantes también, porque es lo que va marcando, es lo que va ordenando. Sí, claro que es sumamente importante para las familias también. Por eso, digo, es una decisión política, pero es una decisión política que apunta a mejorar la vida de todas las familias. Así que por eso, obviamente, es tan importante seguir invirtiendo en obras de infraestructura escolar.
0: Sin duda que sí. Bueno, no, Marina...
2: este jardín no es un... paredes, trasciende, va más allá de que es hermoso, un jardín hermoso, ojalá, uh-huh, tengan la oportunidad de conocerlo, va mucho más allá, es devolverle a las familias lo que se merecen.
0: Seguro que sí. Bueno, Marina, te agradecemos por esta comunicación con la radio. Acá solemos... por lo general tratar temas que tienen que ver con un conflicto, con cosas que están mal, así que cada tanto un tiro para el lado de la justicia viene bien. Este nuevo jardín número 962 que estará ahí para cambiarle la vida a tantos vecinos del sector, así que te agradecemos que nos hayas comentado y nos hayas explicado de qué trata.
2: Por favor, muchísimas gracias a ustedes por la comunicación y por ayudarnos a difundir estas noticias tan lindas.
0: Gracias a vos, Marina, que estés bien.
2: Que tengan buenas tardes.
0: Igualmente. Bueno, ahí charlábamos con Marina Solcano, ella es presidenta del Consejo Escolar de nuestra ciudad. Bueno, y esto viene a cuento de la inauguración de este Jardín de Infantes número 962, ahí en tierras argentinas, que llega, bueno, para modificar un poco en la medida que se pueda la realidad de un sector con muchas necesidades, ¿no?
1: Sí. Ni más ni menos que el acceso a la educación inicial y, como comentaba Marina, desde el jardín maternal.
0: Claro.
1: Que como vos agregabas...
0: 45 días. Oh, tomá, te traigo este gusano.
1: Ay, chiquito. Como vos agregabas, es un acceso... o sea, es generar acceso a una parte de la educación que recién hace pocos años está anexando a la educación pública, porque si no, quedaba a criterio, a la posibilidad económica de cada
0: sí,
1: familia.
0: Es lo que nos gritaba Facundo desde claro. afuera, que dice, si no, se quedaban con los hermanos. Sí. Claro.
1: Pregúntale a Facundo, sí. Que crió cuántos hermanos.
0: No, él crió todos los hermanos, los crió él. Pero bueno, claro, estamos... Me parece que está bueno esto de pensar que nosotros estamos en un país que ha abandonado la obra pública.
1: Uh-huh. Que desfinancia un gobierno nacional que desfinancia, ¿no?, la educación, que desfinancia la salud.
0: Ah, y en paralelo sí. esto, ¿no? Uh-huh. Bueno, que tiene que ver con la decisión política una vez más, ¿no?
1: ¿Qué modelo de país queremos? Sí. ¿Queremos un Estado presente o no lo queremos?
0: Sí, sí, sí. Es eso, ¿no? ¿Qué modelo de país queremos? Hoy no tiene nada que ver con esto. Sí, tiene que ver con esto que estamos hablando.
1: A ver.
0: Estaba haciendo una trivia a la gente que me cruzaba.
1: ¿Qué es más importante, el amor o la amistad?
0: Sí, esa la hago mucho. Eso es cierto, esa la hago. Y después, ¿cuántos días buenos tienen las mujeres?
1: Ese, sí, las dos pelotudes es tuya. Bueno, ¿y
0: no
1: qué más?
0: No son pelotudes.
1: Dale, ¿qué más?
0: Mucho menos lo del amor y la amistad. No, es qué preferís. ¿Viste? Uh-huh. ¿Esto o esto? Uh-huh. Y estaba con qué preferís. 40... Acá no funciona mucho porque obviamente tenemos oyentes adictos a una... No. ¿Qué preferís? ¿40 años de Milei? Uh-huh. ¿O 40 años de Alberto Fernández? Como presidente. ¿40 años de Milei?
1: ¿Y qué te respondía la gente?
0: Yo las respuestas...
3: ¡Mandate a la concha de tu hermano!
0: Las respuestas que obtuve fueron eligiendo el gobierno de Alberto Fernández. Uh-huh. Fueron eligiendo el gobierno de Alberto Fernández.
1: ¿Pero eran respuestas cantadas?
0: Para mí es cantada la respuesta. Para mí es cantada.
1: No, pero depende de quién te cruces, depende de quién se la haces.
0: No, ya sé, pero digo, desde mi óptica es más que obvio.
1: Ah, no, yo digo, si eran respuestas cantadas, la de la gente a la cual vos le hiciste esa,
0: no,
1: esa pregunta. No. ¿Te sorprendió alguien diciendo Alberto Fernández?
0: Sí. Y la respuesta era porque por el aparato, uh-huh. ¿no? Y sí.
1: ¿El aparato?
0: Y el aparato peronista, la cuestión esa, okay. digamos. Entonces, sí. eso.
1: Está marcado dentro de.
0: Claro. Y esto de la concepción de dos modelos de país distintos, uh-huh. ¿no? Porque Milei es un nombre propio, pero tiene una concepción que va mucho más allá, que es el modelo uh-huh. de país que propone. Puede ser Milei o puede ser cualquier otro que lo encarne, ¿no? Uh-huh. Bueno, y con Alberto Fernández, un poco entender eso, que bueno, te tocó Alberto Fernández.
1: Sí,
0: pero está contenido en un aparato.
1: Es que me parece importante el ejercicio de despersonalizar la política.
0: ¿Qué preferís? ¿40 años de Alberto Fernández?
1: No te voy a responder eso al aire.
0: ¿Cómo no va a responder eso al aire?
1: Igual es obvia mi respuesta.
0: Y decila.
1: Bueno, de Alberto Fernández.
0: Ahí está.
1: Del peronismo, de un gobierno peronista.
0: No, tenés que decir la oración completa como en la escuela. Yo prefiero 40 años de Alberto Fernández.
1: No va a quedar grabado eso.
4: Y vamos a ser mujeres mejores.
0: Yo dije acá sentado así tirado para atrás, así.
1: Sí.
0: Que
1: vos sos inimputable, a ver
0: qué. Que con tal que gane.
1: Y aparte sos hombre.
0: Que gane el peronismo, yo me pongo una remera que diga gracias Mingo, como el Diego.
1: ¿Cuándo dijiste eso?
0: Antes que gane Alberto.
1: ¿Y te pusiste la remera gracias a Mingo?
0: No, no la conseguí.
1: Ay, bueno, y ves, por romper promesas después no, salen las cosas
0: no.
1: mal.
0: No, para.
1: Como todos los que dijeron que se iban a tatuar.
0: No, es porque, por eso vino la pandemia.
1: Como todos
0: la
1: los que dijeron que se iban a tatuar después de ganar la Copa del 2022.
0: Yo no diría esa imbecilidad.
5: Me chupa un huevo.
1: Bueno, vos decís otras, pero los que dijeron que se iban a tatuar la Copa del 2022 no se la tatuaron y así estamos.
0: ¿Cómo te va a tatuar la Copa? Bueno, pero para. Esto, ¿qué preferís? ¿40 años, Alberto?
1: Ya
0: es como
1: respondí.
0: Ejercicio, ¿no? Ya sé. Pero como ejercicio quiero para la gente que está en su casa. Sí. Ejercicio, vas al mercadito.
1: Respondan por WhatsApp.
0: Y vos sabés que estaba escuchando la radio y había uno que decía, ¿qué preferís vos? ¿40 años de Alberto Fernández o 40 años de Milei? ¡Ah! Está difícil de decir. Rematá como para decir, te la estoy poniendo difícil.
1: Sí, como para hacerte el piola y a ver
0: claro.
1: qué responden. Que responda a la audiencia 291-509-0963.
0: ¿Qué preferís? 40 años de Milei y que Messi sea eterno en la selección.
1: No, bueno, no le agregues. No le agregues, no le agregues.
0: ¿Vos sabés que la cabeza termofutbolista puede hacer que te fume 40 años de Milei solo para verlo a Lionel pegarle a la pelotita?
1: No. Sí, ya lo sé y me pone muy mal. Muy mal.
0: ¿Vos, Matute, qué preferís? ¿40 años de Milei o 40 años de Alberto Fernández? Con razón,
1: es Uruguay. Uruguay, claro.
0: No,
1: es
0: no,
1: Uruguay.
0: No, si no es. Es que ni que elegir. ¿Vos, Facundo, qué preferís? Alberto, muy bien. ¿Vos, Fede? Que vuelva a Gai, dice Fede. Cualquier cosa.

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0: se terminan los pasos por la selección, se mueren los amores,
1: se mueren los artistas.
0: Y se mueren los artistas. Y se murió Miguel Zavaleta a los 71 años. Estaba enfermo de cáncer, ¿viste? Una enfermedad larga estuvo atravesando. Pero como siempre decimos, nos queda su música, nos queda su obra.
1: Dio detalles el periodista Sergio Marchi, el periodista de rock.
0: Qué mal me cae Marchi.
1: Bueno, dijo que Zavaleta se fue tranquilo, pero a regañadientes, porque quería vencer a ese cáncer cruel. Estaba muy enfermo, hacía ya un tiempo, 71 años tenía.
0: Miguel Zavaleta, tal vez no tan comprendido como debería merecer, ¿no? Escuchá eso. Zabaleta, ¿cuántos temas buenos tiene? 4 o 5 buenos, como los días. Buenos. Este es bueno. Parece de Toto, ¿no? ¿Eh? África.

0: Bueno, ahí estamos escuchando a Miguel Zavaleta en el día de su partida. Nos dice Fernando Balesta, le mando un saludo grande. Es cuando pasa el temblor en modo mayor, algo así, igual temazo, ¿no? Hay algo de eso. Escuchá este, fíjate. Del 55, Zabaleta.
1: Esto es re spineteano.
0: Viste, de la camada de los abuelos, los Twist, ahí Virus, Soda Stereo, los Rodondos, Sass, ahí, y entre medio, Zabaleta.

0: que acá se sorprende gente y dice, este no es de Fabiana.
1: No.
0: Es de Miguelito. Miguelito Zabaleta.
2: Era de Miguel.
0: ¿Tenemos algo más? Sí, temazo, siempre algo más para escuchar. De Miguelito. Qué bien que suena. Y muy reconocible los coros también, ¿no? Como si decís los coros de Vilma Palma, ¿no? Así que escuchás sí. Y decís, esto es Zabaleta.
2: Sí, sí, sí, muy característico.
0: Claro, exacto. Bueno, un picadito de alguna de sus canciones icónicas tras su fallecimiento.

0: teniendo la de Calamaro, vamos a escuchar la de Julián Cartón.
1: Qué fundamentalista. Mirá. Que
0: sos. Sí, obvio. Mirá. Año 1994, Calamaro en los Rodríguez todavía. Qué lindo. Estaba todo por morirse todavía en el 90.

0: mí esto me conmueve hasta casi no poder hablar.
1: Qué tipo sensible que
0: ¿viste?
1: Sos,
0: me lo han dicho mucho. Sensible y delicado. Dice Juan Ignacio. Dice, tiene un tema con Calamaro. Y Celeste Carballo o Lizarazu. Dice, acá, a ver quién escribe por acá. Omar. Dice Omar, un crack el pelado Zabaleta. Omar de Terrada.
1: Saludos a Omar.
0: Y acá un mensajito que nos quedó de Jason, o de Jason, como le quieran decir. Dice, pero qué cuca hacer jardines. ¿Qué siguen? ¿Buenos salarios? ¿Llegar a fin de mes? ¿Qué preferís? ¿40 años de Milei o 40 años de Alberto Fernández?
1: Todavía no
0: y
1: respondió.
0: Que no existe el divorcio.
1: Todavía no respondió nadie, ¿eh?
0: Ahí está. No existía el divorcio todavía, la ley de divorcio.
1: Tantas leyes no existían. Matrimonio igualitario tampoco.
0: No nos importa eso. Escucha esto. Enamorado, Zabaleta. Al borde de cometer un error. Yo me iría con esta canción completita, si a ustedes les parece. Y sí, porque en México se podían casar. Claro. Claro, te podía casar una sola vez, ya está. Claro, como ahora por iglesia.
1: Claro.
0: ¿Vos solo estás casada por iglesia? Más, estás obsesionado.
1: ¿Por qué me querés católica apostólica romana?
0: Sí, porque yo te quiero una familia tradicional. Porque si no, ese niño va a crecer y dice, tengo unos padres alocados.
1: Sí. Y va a tener ideas alocadas, mi hijo.
0: Mira, es mejor que sea contador. ¡No! Mira lo que es esta intro. La gana de casarme en un avión. Bueno, nos vamos.

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1: De la tarde de 31 minutos. Estoy muy motivado por la cantidad de luz solar que hay a esta hora.
2: Lo que se han alargado los días,
1: sí, querido. Claro, las horas de sol.
2: 6:30 de la tarde.
1: Que no son de sol Azcárate.
2: Y el sol sigue alumbrando la parte alta de las palmeras de la Plaza de Villa Mitre.
1: Totalmente iluminadas, claro.
2: Las copas de las palmeras.
1: Para la semana que viene salimos de la radio de día directamente.
2: Maravilloso.
1: Y eso ayuda.
2: Pero por supuesto.
1: Ayuda anímicamente.
2: Te levanta absolutamente.
1: Bueno, y cuando empiezan a aparecer así como estos calorcitos y estas cuestiones, se ponen en agenda otros temas también. Vos sabés que yo soy un tipo que mira en las redes sociales y yo ando sensible a todo.
2: Permeable.
1: Me dejo influenciar por todo lo que pasa a mi alrededor, y si hay algo que pueda convertirse en una entrevista para hacer acá en la radio, digo, a ver. Y la veía, yo le mando un saludo grande por si llega a estar escuchando, no importa si alguien le dice, a la doctora Azul Ferraris, que compartía fotos de que apareció en el hospital municipal, es esta araña, la Loxosceles, o conocida como la araña del rincón o de los cuadros, y dice, hoy apareció otra, de gente que la lleva, viste, que la analizan, ahí sí, es una Loxosceles, bueno. Pensaba, ¿por qué están empezando a aparecer ahora? ¿Por qué aparecen ahora y por qué no antes? ¿Qué características tiene esta araña en Bahía Blanca? ¿Hay muchas? ¿Hay pocas? ¿Son peligrosas? ¿No son peligrosas? Y la verdad es que es una araña que en los lugares, ¿sabes qué? Acá en la radio que tenemos todo este Sonex alrededor nuestro, sí, con todos estos recovecos y demás cuestiones para que el sonido no rebote, es
2: muy propicio.
1: Ah, es una casa en Paligüe estrenada.
2: Para las arañas.
1: Bueno, ¿se puede tener ciertos cuidados? ¿Qué hay que hacer? Si me pica una de estos bichos, ¿qué,

0: aquí en Radio Urbana.
1: Hola, Sol y José. Gracias por invitarme para
0: Por
1: hablar de este
0: favor.
1: tema tan interesante.
0: La verdad que sí, porque justo hoy me decían, a mí me da un miedo las arañas, yo le tengo pánico, yo las veo y ya me dan pánico. Pero es cierto que hay muchas arañas que son inofensivas, ¿no?
1: Sí, hay muchas. Lo que pasa es que por ahí hay que primero hablar del concepto de que casi todas las arañas, salvo alguna especie, tienen veneno. O sea que cada vez que muerde una araña inocula un veneno. El tema es el tipo de veneno que inoculan. Por eso, de interés médico, de interés sanitario, solamente tenemos tres tipos de arañas, donde en la región nuestra solamente contamos con dos. Una es la Loxosceles, o la araña del rincón, o la araña de los cuadros, que bueno, como son arañas que viven dentro de los domicilios, son intradomiciliarias.
0: Claro.
1: Hay más accesibilidad que nos encontremos en forma accidental con ellas.
0: Está bien.
1: Más en esta época, donde ya se empieza a mover los placares o a mover los cajones para el cambio de ropa, ¿sí? Entonces, muchas veces ahí sucede el accidente.
0: Mirá vos. Claudia, ¿en Bahía Blanca es una ciudad que tenga una gran población de estas arañas respecto a otros lugares de la Argentina? Digo, para saber cómo estamos rankeados, ¿viste?
1: Mira, Bahía Blanca es un lugar donde los accidentes por Loxosceles tienen un número bastante elevado, más o menos tenemos 40, 43 por año.
0: Mirá.
1: Todavía estamos estudiando si es el clima, si son los vientos o qué es que tenemos tanta prevalencia de este tipo de araña.
0: Mira.
1: Pero bueno, en realidad son arañas que viven en todo el país, son cosmopolitas, viven dentro de las casas, son intradomiciliarias, son arañas lucífugas, por lo tanto no las vamos a ver de día, no son esas arañas que la gente ve en los esquineros colgando, son arañas que salen de noche justamente a cazar su presa, a comer, y ahí es donde nosotros, a veces cuando nos vamos a dormir y están arriba de la cama o sacamos una toalla que estuvo en la oscuridad y la colgamos en el baño, después nos secamos o nos ponemos una ropa, generalmente a veces las ropas que quedan en el piso, en una escalera colgada, en una silla de noche, y a la mañana cuando la persona se viste, la araña está dentro y ocurre el accidente. Generalmente el 80% es poniéndose una prenda.
0: Mirá vos.
1: Así que por eso siempre hacemos el consejo de sacudir las prendas antes de vestirse, de sacudir los zapatos antes de poner el pie dentro, sacudir las toallas, sacudir la cama, correr la cama de la pared, algunas medidas preventivas que damos para, bueno, no encontrarnos con este tipo de accidente.
0: No, la peor sorpresa que puedes tener a la mañana, te estás cambiando y sentís que te muerde algo y decís, mirá este bicho. Claudia, ¿cómo es la telaraña? Porque viste que por ahí uno encuentra ciertas telarañas con algunas características, y hay algunas que son como muy de dibujito animado, ¿viste? O hay una que se llama araña indio, que se ve por ahí en las plantas, en los patios, que es así como muy pintoresca, y la araña también. Pero
1: Sí,
0: la de la
1: sí.
0: Loxosceles, ¿cómo es esa araña, esa telaraña? ¿Cómo la podemos identificar?
1: Mira, es una tela de araña diferente a las demás, porque la Loxosceles no busca su alimento en un insecto que queda atrapado en la araña, en la
0: Ah, mira.
1: telaraña, sino que ella sale a cazar su presa viva, ¿sí? Es una tela de araña tipo algodonosa, suele verse a veces en las tapas de luz que están rotas
0: Claro,
1: o
0: sí.
1: en lugares oscuros donde hay zonas de pared que por ahí se cayó la pintura y quedó el escombro. Es como si fuera un embudo que se introduce dentro de la tapa de luz o de la zona del hueco de la pared, algodonoso y espeso. No es una telaraña así expansiva como otras especies.
0: Claro. Claudia, ¿y esta araña se la puede combatir con un raid, por decirlo de alguna manera, con estos insecticidas de supermercado? ¿Alcanza con eso? ¿O hay que solo acción mecánica para poder deshacerse de la araña?
1: Mira, lo ideal es deshacerse del nido de la araña, ¿sí?
0: Claro.
1: Muchos son solamente repelentes. Entonces, repelen. Depende del compuesto que tenga el producto que uno coloca, ¿sí? Pero muchas veces, como estos tipos de insecticidas son para el hogar, la composición que tienen no es una composición que haga daño a la salud. Entonces, claro, muchas

0: a veces solamente funcionan como repelentes.
1: No le hacen
0: y otros,
1: mal a las personas,
0: claro,
1: pero tampoco a las arañas, digamos.
0: Exacto, y otros que son ya más potentes, que podrían, digamos, provocar la muerte de la araña, por ahí ya tienen algo más de peligrosidad para el humano, ¿sí?
1: Claro.
0: Viste que a veces ponen, la gente pone productos más potentes, pero tiene que dejar la casa, o sea, no la puede habitar hasta que,
1: claro,
0: digamos, todo ese producto se va.
2: Sí. Buenas tardes, Claudia, ¿cómo estás? Te saludo.
0: Hola.
2: Sol. ¿Cómo estás?
0: Hola, ¿cómo estás?
2: ¿Toda picadura de esta araña es sí o sí de gravedad? ¿Y a qué síntomas tenemos que prestar atención?
0: Bueno, las mordeduras de esta araña entran dentro de lo que es mordeduras de interés médico, por la gravedad que puede llegar a producir potencialmente, ¿sí?
2: Ok.
0: No todas las personas tienen, les muerde una araña y tienen el mismo cuadro. Depende de muchas circunstancias. Depende del lugar donde mordió. O sea, depende de la inmunidad de la persona. Depende del inóculo de veneno. Porque quizás esa araña antes comió y ese veneno lo inoculó en una presa. Entonces solamente muerde.
2: Mira. Claro.
0: Para defenderse, pero no inocula veneno, ¿sí? O a veces inocula todo el veneno. Entonces, el cuadro que puedes dar puede ser un cuadro leve, moderado, grave. Un cuadro de una simple lesión en piel a un cuadro donde a veces el veneno, digamos, empieza a afectar otros órganos, que es lo que nosotros estamos atentos. Que sea una lesión solo cutánea, solo de la piel, o que ya sea una lesión cutánea visceral, una lesión que afecta la piel y distintos órganos.
1: Claro.
0: Entonces, en base a eso, nosotros definimos el tratamiento.
1: ¿Y cómo son los tratamientos, Claudia, para zafar de esta mordedura?
0: Para zafar, digamos, no, el tratamiento es más que nada una vez que se produjo el inóculo de veneno.
1: Sí, digo,
0: por son eso, antídotos.
1: Claro, ¿cuál es, claro, ese tratamiento que tenemos que seguir después de ser mordidos?
0: Bien, consultar. Generalmente la mordida, muchas personas sienten un pinchazo al vestirse, a veces ven la araña, a veces no, solo sienten un pinchazo y piensan que es una astilla o que es cualquier otra cosa, pero no se imaginan que es una araña. Si tienen la araña, consultan con la araña, entonces nosotros la identificamos. La araña tiene determinadas características, ¿sí? Tiene una morfología característica, son arañas de un color clarito, tipo como un amarillo, como un ocre, algunas son un poquito más oscuras, más tostadas, pero lo que nos define la especie es la cantidad y la disposición, ¿sí? Entonces ahí nosotros hacemos diagnóstico diferencial.
1: Se cortó justo cuando dijiste la cantidad y disposición de
0: ojos.
1: Ah, de los ojos.
2: Mira,
1: ¿no todas las arañas tienen la misma cantidad de ojos?
0: No tienen la misma cantidad de ojos ni la misma disposición de esos ojos.
1: Mira.
0: Esta araña tiene los ojos de A2, se llaman díadas, dispuestos como un triángulo. Imagínate un triángulo donde en cada vértice hay dos ojos. Entonces eso, el color, tienen a veces sobre la parte del cefalotórax un jardín invertido, es como si fuera un dibujo de un violín.
1: Mira.
0: Con los ojos hacemos el diagnóstico. Claro. Y después, bueno, a veces no nos trae la araña y el diagnóstico lo hacemos por la clínica y las lesiones que vemos. Generalmente esta mordida da muchísimo ardor que empieza a aparecer a las horas. A veces sienten el pinchazo a las, no sé, a las 8 de la mañana cuando se vistieron y empiezan a notar que les duele y les arde a las 6 de la tarde.
1: Mira, claro.
0: Y ahí es donde consulta.
1: Muy bien.
0: Cuando ven la araña es más fácil que consulten, porque la gente se asusta, entonces vienen enseguida con la araña.
1: Seguro.
0: Pero bueno, el 80% consulta muchas horas después porque a veces no la ven o a veces no le dan importancia o no tienen dolor y no tienen ningún signo clínico de gravedad como para consultar.
1: Claro. Y una vez que descubren que ha sido mordido por esta Loxosceles, ¿qué se toma? ¿Un medicamento? ¿Es inyectable? ¿Cuál es ese proceso a seguir?
0: No, lo primero que hacemos es, determinadas horas después de la mordida, hacemos un laboratorio justamente para descartar que no haya afectación de ningún órgano, básicamente el hígado y el riñón, ¿sí?
1: Muy bien.
0: Y después definimos la cantidad de ampollas que damos. Las ampollas es un antídoto, es un suero que se saca de caballos mordidos por estas arañas. Los caballos hacen anticuerpos contra este veneno, se le extrae. Esto viene ya de la provincia de La Plata, no es que lo hacemos nosotros, ¿eh? Se le extrae los anticuerpos, se centrifugan y se hace un antídoto, donde uno le da al paciente los anticuerpos purificados, ¿sí? Ese es el antídoto.
1: Bien. ¿Uno se puede morir por la mordedura de esta araña?
0: Y en la bibliografía sí hablan de un cierto grado de mortalidad, pero en la realidad, la verdad, que nosotros vemos un montón, ya te digo, 40 que, o más, y no hemos tenido, digamos, accidentes fatales, ¿sí? Cada tanto, pero cada año alguno puede aparecer, que ya es cuando ya se afectan muchos órganos o la gente a veces no ha consultado,
1: claro,
0: o piensa que es otra cosa y ya, bueno, cuando llegan a la consulta ya se desarrolló todo un cuadro clínico y un desarrollo que es difícil frenarlo. Pero en general la gente con las arañas consulta enseguida, los acompañamos, tenemos pautas de alarma, los vemos todos los días y si aún todavía no sabemos qué araña pudo haber sido la que provocó el accidente, hasta que empieza a aparecer los primeros signos clínicos que a nosotros ya nos dan la pauta que es una loxocele.
1: Perfecto. Bueno, yo te escuchaba con atención, Claudia, y quiero, para que quede claro, Bahía Blanca es una ciudad que está como en el ranking de la mayor cantidad de mordeduras a nivel nacional, ¿no? ¿Te entendí bien eso?
0: Sí, tenemos muchas. Sí. A ver, cuando vamos a los congresos y presentamos todos estos casos,
1: sí,
0: nuestros colegas se quedan un poco asombrados de la mirá, cantidad que tenemos.
1: Mira, no sabía.
0: Pero bueno, ese dato. Estamos en eso, en ver por qué.
1: Claro.
0: Puede ser el clima, el viento más que nada, que moviliza. Pero la verdad, con sinceridad no te puedo decir porque no se ha hecho ningún estudio, claro, por qué acá hay tanta claro, cantidad.
2: Claudia, ¿y de qué se alimentan este tipo de arañas? Como para tener también control de no tener esos bichitos.
0: Se alimentan de insectos y de bichitos, por supuesto, más chicos que ellos, pero que estén vivos, ¿sí? No se alimentan de, digamos, de algún otra araña, por ejemplo, nada. Entonces ahí es cuando salen a la casa, que es nocturna, ya te digo, porque no ven de día, no toleran la luz, entonces no pueden salir de día, salen de noche y ahí a buscar su presa, digamos, a comer, y ahí es donde generalmente se encuentran con el humano, y como un mecanismo de defensa, quizás claro, uno se acuesta en la cama, no movió las sábanas, nada, está ahí, la aplasta, como un mecanismo de defensa, muerde.
1: Qué bárbaro. Claudia, ¿cuál era la otra araña que vos decís que es de, cómo decís, de carácter de
0: la otra araña médica? Es la Latrodectus o sí, la viuda negra, ajá, que es una araña con características totalmente distintas, es una araña color negra, sabache, donde el abdomen es muy globuloso y a veces tienen manchitas de color roja o naranja.
1: Claro.
0: La que la gente llama la viuda negra, la gente la conoce por eso.
1: Sí, sí.
0: Exacto. Wow, la viuda negra.
1: Qué bicho feo, ¿eh? Hay que decirlo. Es una cosa, solo pensar en eso ya me agarra como una cosa en la piel. Y después, ya estoy sacándome dudas que con las que he convivido toda mi vida, me parece. ¿Viste esas arañas
0: sí,
1: patonas, flaquitas, que se ve como en los galpones y que se cuelgan sí, de a varias? ¿Ese tiene un veneno peligroso, pero no unos colmillos para poder mordernos y que eso nos afecte? ¿O estoy diciendo cualquier cosa?
0: No sé a qué te referís. Hay varias, así como vos decís, elíceros, que son dos estructuras donde ellos tienen una glándula en la base y pueden inocular el veneno. No pueden morder, pero no dan este cuadro. O sea, pueden dar un cuadro de leve dolor, a veces una leve hormigueo, parestesia, pero no dan estos cuadros. Y ya te digo, las que ves colgando en la pared de día no son estas, porque claro, es justamente la característica que tiene.
1: Muy bien.
0: Lo que te quería aclarar de la otra araña que estábamos hablando, que sí, es la Trodectus, la viuda negra, es una araña que es extradomiciliaria, entonces las mordeduras suceden en el exterior.
1: Ah, ¿sí? Bien, mira qué diferencia.
0: Están abajo de las piedras, entre la leña, dentro de un hueco de un árbol. Entonces, la mordida es, cuando hacemos el interrogatorio, estuvieron al aire libre.
1: Claro,
0: ¿sí?
1: Claro, claro.
0: Y el cuadro clínico no da ninguna lesión en piel, sino que da un cuadro neurológico.
1: Ah, ¿sí? Mira, es otra cosa.
0: Un cuadro de temblor, un cuadro de nerviosismo, un cuadro de sudoración, de taquicardia, de presión alta, que la gente no sabe qué le pasa, que se siente así, y cuando empezamos a interrogar, tratamos a veces de buscar los dos, las arañas cuando muerden dejan dos orificios chiquititos uno al lado del otro, a veces tampoco los encontramos, pero bueno, cuando sabemos que está al aire libre y una persona que estaba perfectamente sana, en buen estado, empieza en forma aguda con un cuadro de este tipo, siempre pasa por la cabeza de un toxicólogo la mordida por una lactrodecto.
1: Qué bien. Bueno, estamos charlando con Claudia González, ella es la jefa de toxicología del Hospital Municipal. Claudia, aprovechando el lugar que ocupás y obviamente tu profesión, recomendación para alguien que cree que fue picado por una de estas arañas, ¿qué es lo primero que debe hacer? ¿A dónde se dirige?
0: Bueno, si siente un pinchazo o si siente el pinchazo y se cae la araña, porque a veces la gente por reflejo golpea sobre la ropa,
1: claro,
0: y ahí mata a la araña, la puede traer. Lo importante para nosotros es si la pueden traer, si está, para identificarla y saber qué tipo de araña es, si es una de las de interés médico, ¿sí? Y después lo que vamos a hacer son pautas de alarma o directamente la internación para pasar el antídoto. Depende la situación clínica de cada persona. Y ya que estamos educando a la gente, las arañas muerden, no pican, pican los insectos o los ejemplares vivos que tienen, o aguijón, ¿sí?
1: No, estuve toda la entrevista concentrado en no decir pican y en decir
2: lo
1: muerden.
2: Dije yo, me hubieras avisado
0: ya antes, que estamos educando, claro, eduquemos para todos.
1: Exacto, exacto. Bueno, y Claudia, vamos a la guardia del Hospital Municipal.
0: Y a la guardia del Hospital Municipal está la unidad de toxicología, ahí los vemos nosotros, o los ven si es en otro horario donde nosotros no estamos, están los emergentólogos, los clínicos que están muy entrenados,
1: claro,
0: en ver este tipo de ejemplares, porque estamos permanentemente capacitándonos, porque como están los antídotos solamente en el Hospital Municipal, claro, la gente va a ser referida al Hospital Municipal.
1: También,
0: ¿sí?
1: Claro.
0: Y bueno, y en base a eso vamos tomando conductas y decisiones. Lo importante es que consulten para afirmar o descartar si lo que sucedió pudo haber sido una mordedura de este tipo de araña.
1: Clarísimo. Bueno, Claudia, te agradecemos este ratito con Radio Urbana. La verdad es que nos parece interesante porque es una araña que, por las características que vos nos das y por cómo es su tela, que se ve bastante, digo, no es una extrañeza.
0: Sí.
1: Creo que todos los que estamos acá hemos visto alguna vez ese tipo de araña. Bueno, por suerte no hemos sido mordidos por ninguna de ellas, pero siempre
0: todos
1: está la
0: hemos,
1: chance.
0: Sí. Sí, sí, todos hemos visto, todos hemos tenido algún conocido seguramente que le, claro, pasó.
1: Seguro,
0: ¿sí?
1: Que sí.
0: Y ahora que viene el veranito, hay que empezar a tener cuidado con los ofidios. Así que si querés, en otro momento hablamos de culebras y yarará, que
1: me
0: son
1: encanta
0: las especies que tenemos en nuestra zona.
1: Sí, obvio que sí. En breve te vamos a estar llamando de nuevo y hablamos. ¿La víbora pica o muerde? Muerde.
0: La víbora muerde, tiene colmillos. O dientes.
1: Perfecto. Bueno, Claudia, muchísimas gracias por este ratito.
0: No, gracias a ustedes por convocarme y por transmitir todo esto tan importante para la gente, que lo sepa y se quede tranquila. Tienen que consultar, no es algo que la gente a veces se asuste, viene corriendo, viene, parece que le va a suceder algo gravísimo al minuto que le pasó, ¿no? Tenemos un montón de horas para tomar conductas y decisiones. Bueno. Así que con tranquilidad que consulten al hospital.
1: No vaya a ser cosa que en el camino choquen también, ¿viste? Así que,
0: sí,
1: Claudia,
0: sí, sí.
1: Muchas gracias, hasta la próxima.
0: Bueno, gracias a que ustedes. Un beso para los dos.
1: Gracias. Bueno, ahí charlábamos con la doctora Claudia González. Ella es jefa de toxicología del Hospital Municipal, hablando de esta araña del rincón, científicamente conocida como Loxosceles. Es esa la Loxosceles.
2: Estuvimos viendo imágenes en YouTube durante la entrevista. Qué loco pensar que una araña tan chiquitita como esa te muerde porque tiene dientes, colmillos.
1: Sí, tiene uno.
2: ¿No?
1: Unos cositos. Está escuchando Azul Ferrari, le mando un saludo grande. Viste que yo la saludé, estaba escuchando. Qué bicho feo la araña, ¿no?
2: Sí. Poco heteronormativo y hegemónico.
1: Sí, hay gente que le tiene fobia a la araña.
2: Poco hegemónico.
1: La ves ahí, salís corriendo, no la podés.

0: Millos.
1: Sí, tiene uno.
0: ¿No?
1: Unos cositos. Está escuchando Azul Ferrari, le mando un saludo grande. Viste que yo la saludé, estaba escuchando. Qué bicho feo la araña, ¿no?
0: Sí. Poco heteronormativo y hegemónico.
1: Sí, hay gente que poco, le tiene fobia a la araña.
0: Poco hegemónico.
1: La sí, ves ahí, sí. Salís corriendo. No la podés. Oh, te imaginas. Debe ser. Yo creo que me muero del asco solo de ver que ese bicho me mordió. Y que tengo acá una lastimadura producto de que un reptil me mordió.
0: Es terrible. Yo viví en Costa Rica en el medio de la selva.
1: Y como ahí como
0: muy perseguida con todo. Pero no. Pasaba eso, me enseñaban eso, de que había que tener cuidado con las que vos pensabas que no te iban a hacer nada. Claro. Sea víbora, sea serpiente, sea.
1: Eso es como una recomendación para la vida.
0: Para
1: ¿no?
0: la vida, totalmente. Sí.
1: Tené cuidado de las que parecen que no van a hacer nada.
0: Sí.
1: Estás tocando la víbora con el palo corto, diría Luli Calderaro, ¿no? Se entiende perfecto después de la nota con la toxicóloga.
0: Y en el campo
1: ¿no?
0: también te enseñan que a las víboras hay que, si la vas a matar, porque es la víbora o vos, que hay que tener cuidado de no cortarle la cabeza, de pegarle, ponerle que tenés una pala a mano, de pegarle.
1: Espero que no.
0: De pegarle y a, tipo pegarle y con el golpe generarle la muerte, pobre víbora, pero no con el filo. Cortarla, porque sabías que puede saltar y prenderse la cabeza y morderte de todas maneras.
1: Eso es lo terrible. Le cortás la cabeza y la cabeza salta,
0: claro.
1: Te muerde y te queda la cabeza
0: puede,
1: de la víbora.
0: Puede suceder, acá. O sea, no te tenés que exponer en lo posible a eso. Siempre si ponele, si le pedás con algo que tiene filo, darle de manera tal, ponele con el peso de la pala, que caiga el peso, no que caiga con el filo. Cositas de campera.
1: Sí, no, que te pueden salvar la vida, ¿no? Ajá. Uh-huh.
0: La próxima vamos a Villa Ventana con todo este grupo y aprendemos
1: juntos.
0: Espero
1: que eso no pase nunca. No, yo voy con botas de goma. Salgamos a buscar.
0: Pago por verte con ese look.
1: ¿Con botas de goma? Tengo
0: sí.
1: botas de goma.
0: ¿De qué color?
1: Verde.
0: Mirá qué campero. La bota de goma verde es muy de paisano.
1: No, sí. No puedo ni decirte qué botas tengo. Porque sería someterme a algo muy jodido. De escarnio público. Tenemos audio, no escuchamos audio. Ni uno escuchamos. No escuchamos ni un audio. Bueno, escuchemos todos los audios juntos, viejo. O les traigo una bolsa de víboras. ¿Vos sabés que? Pará, ponele stop. ¿Vos sabés que? Ahora que vine en la ruta manejando. Y viste que los camiones, el camionero en general tiene como fascinación de poner el nombre de los hijos en la lona.
0: Gracias viejo,
1: no sé qué, Jesus, sí. Y cosas así. Vi a uno que tenía como una tira LED que decía Bianca, no sé qué, bueno, toda una cosa. Y recordé, en la ruta 35, yo era muy chico, tendría 12 años, íbamos con mi vieja en un Renault 12, íbamos manejando ella. Todavía no me lo daban en la ruta los 12.
0: Después sí.
1: Iba manejando, íbamos atrás de un camión y un camión tenía un paragolpe grande y abajo, viste, como eso de goma, ¿viste?
0: Sí.
1: Y decía esto. Fíjate cómo me lo aprendí, que me quedó marcado. Decía. Era otra época. Decía.
0: Ay Dios, con la cara que pones, ya me anticipás la pavada, ¿verdad?
1: No, pero yo en esto lo decía el camionero y a mí sí. Me quedó grabado. Para golpe, ese coso de goma ahí abajo grande, ¿viste? Y decía, escuchen bien esto, ¿eh? Porque es importante, tiene que ver con la nota que hicimos. Cambio, gorda, buena cocinera, por yarará, flaca y mañera. Y a mí me quedó, y no me lo pude sacar nunca más. Y a mí me cuesta aprender. Pero eso me quedó.
0: No, y aprendiste eso, evidentemente.
1: Sí.
0: Desde ahí se han.
1: Y después.
0: Desplegado otros aprendizajes en tu vida.
1: ¿Qué digo? ¿Cuándo me va a servir esto? Y algún día, y acá está. Y después otro que decía: de apurados como vos está lleno el cementerio.
0: Sí, ese está bueno. Por lo menos concientice un poco.
1: Sí. Lo mejor que hizo mi vieja es el pibe que maneja. Fede tiene en el auto uno que dice sentate, callate y agarrate.
0: ¿Es verdad?
1: Sí. Sí. Si se cruza un animal, freno de golpe.
0: ¿Ese es el pistero, Fede?
1: Sí. Mira. Y yo tengo en el auto uno que dice subí y después te explico. Audios.
2: Hola chicos, hola equipo, buenas tardes, ¿cómo andan? Bueno, hoy 31 de agosto, un día memorable, se retira el último más grande.

0: grande jugador de todos los tiempos que tuvo el mundo, y gracias a Dios fue nuestro. Pero bueno, se merece un buen descanso. Muchísimas gracias por todo lo que nos dio. Y ahora no sé qué irá a hacer Tapia e Infantino, toda esa manga de delincuente que nos robaron el Mundial. Vamos a ver ahora, porque ya tiene que tener pensado quién va a ser el próximo campeón del mundo. Y gracias a, bueno, a ellos dos, y también más a Tapia, así está el fútbol argentino también, ¿no? Dirigido por Tapia y todo eso. Que ya se saben, antes de que empiecen los torneos, quién va a ser el campeón. Pero bueno, no me desvío del tema, y gracias a Messi por todo lo que nos dio. Y ojo con todos los chicos que se bajan de la selección argentina, Cuidado que me parece que no queda nadie, Un abrazo grande, buen lunes.
1: Hola, soy José.
0: ¿Cómo? Y gracias a Messi por todo lo que nos dio. Y ojo con todos los chicos que se bajan de la selección argentina, Cuidado que me parece que no queda nadie, Un abrazo grande, buen lunes.
1: Hola, soy José, ¿cómo les va? Buenas tardes.
2: Che, ahora todos llorando en las redes porque Messi se retira, y hace un mes atrás estaban diciendo que la selección había entregado el partido. ¡Qué manga de guanaco que somos,
3: Hola chicos, los días más felices siempre fueron peronistas. Mal que me pese, el hijo Alberto Fernández.
4: Hola José, hola Sol, mirá, te voy a contestar de entrada, 40, 100 años de Alberto y no 40 años de este nefasto que no se sostiene más, porque la verdad es que la pregunta no es difícil. Pero tengo la siguiente pregunta, que te corresponde, ¿querés tener razón o querés ser feliz? Saludos chicos, nos vemos.
5: Me gusta esa, quiero tener razón.
6: Siempre, pero no siempre la tenés, José.
5: No, ya sé. Como no siempre la tengo, quiero tener.
6: Apareció la
5: Yo quiero
6: de
5: tener
6: Jano,
5: lo que me falta. ¿Entendés? Yo estoy haciendo tú una explicación psicológica y me estás diciendo que estás jugando con una pelota.
6: Estoy haciendo lo que me haces vos a diario. Es lo único que no voy a extrañar del programa, así que me hagas eso. No. Tenemos también mensajes en
5: YouTube. Pero es que yo
6: YouTube.
5: Estoy... Vos solo tenés que entender que yo estoy conectado
6: con muchas cosas. Sí, que no puedo estar tantas cosas a la vez.
5: Sí puedo, pero estoy conectado con muchas cosas. Pero pará, entonces, entre tener razón y felicidad, prefiero tener razón.
6: Y así te va, querido.
5: Porque la falta es el motor.
6: Tenemos mensajes en YouTube.
5: ¿Qué dicen
6: en YouTube? Los mensajes son de la primera nota que hicimos de la inauguración del jardín en el barrio Tierras Argentinas. Clara Sánchez dice: la educación es todo, gracias. Y Dana Pinto suma una obra importantísima para el barrio.
5: Muy bien, bueno, gracias Dana. Nos tenemos que ir, pero pará. Juan Ignacio dice: era extraño ser, pensé que también estaba Celeste Carballo. Temazo, gran programa como todas las tardes. Buena música. 40 años de Alberto, sin duda, dicen por acá. Buena música, hacía Zabaleta, tenía mi edad. Que en paz descanse. Dice Ariel, claro, porque te ves en ese espejo.
6: ¿Qué?
5: Dice Ariel, tenía mi edad Zabaleta. Claro, 71. Si yo tengo 71, le tocó a Zabaleta, sí. ¿Viste? En la lotería un día.
6: Y eso empieza a ser muy jodido, ¿viste? Cuando se empieza a morir gente de tu edad.
5: Hola. Los antivacunas, ¿se negarían a aplicarse el antídoto contra la picadura de arañas o el antiofídico? Saludos, Raúl.
6: Habría que preguntarlo.
5: Y no creo. Hola, buenas tardes. Consulta. ¿Van a subir las imágenes de estas arañas peligrosas? Muchas gracias. Dice Rodrigo.
6: Matute hará lo propio, tanto en el corte de Instagram.
5: Vení, Jano, vení un segundito acá en este micrófono.
6: También en las redes sociales, @urbana939. Van a estar los cortes ahí con las imágenes de la araña en cuestión. Hola, Jano, buenas tardes.
5: ¿Qué haces, Jano? ¿Cómo estás?
7: Bien.
5: ¿Te puedes poner mis lentes para el vivo?
7: Bueno.
5: Ahí está.
6: ¿Vos, Jano, farmeas ahora?
7: Sí.
6: A ver cómo es.
5: ¡Oh!
6: ¡Ah, bueno! ¡No, pero qué nivel!
5: Para un poco, escúchame. ¿Las nivel? Arañas te dan miedo? ¿Te gusta o qué onda con las arañas?
7: No me dan miedo.
5: ¿No te dan miedo?
7: Bueno, a mi mamá sí.
5: ¿A tu mamá sí?
7: Sí.
5: ¿Y a tu papá le tiene un poco de miedo?

0: daños?
1: Sí, un poquito.
2: Che, vos entre tener razón y ser feliz, ¿qué preferís?
1: ¿Qué?
2: Entre tener razón y ser feliz, ¿qué preferís?
1: Feliz.
2: Feliz, muy bien. ¿Y qué preferís? ¿40 años de Alberto Fernández no, como presidente no. o 40 años de Javier Milei como presidente?
1: Javier Milei.
0: ¿Qué dice?
2: Que venía bien, ¿viste? Qué cagada se mandó.
0: Viste que no hay que arriesgarse. No hay que arriesgarse.
2: ¿Y por qué?
0: Te van a poner en penitencia, no sé. Jano.
2: ¿Qué? Traigan la escopeta que quedó de Navidad. Bueno. ¿Querés cerrar vos el programa y nos vamos?
1: Bueno.
2: ¿Cómo lo cerrás? Cerralo y nos vamos.
1: Bueno, lo cierro.
2: No, pero tenés que decir algo. Si no,
0: tenés que despedirnos cerrarlo, a nosotros.
1: Bueno, ya no lo cierro.
2: ¿Cómo?
1: Bueno, ya no lo cierro.
0: Despedirnos a nosotros, despedir a la gente que te está escuchando. Claro. O si no, mientras... Vamos a hacer esto. Mientras José hace su cierre de todos los días...
2: No, no voy a hacer ningún
0: vos cierre. Vos farmeás Aura. Dale.
2: ¿Vos vas a farmear Aura?
0: Espera que ¿sí? te corra el
2: bueno,
0: micrófono.
2: Bueno, nos vamos. El agradecimiento a Federico Becchi en los controles. A Facundo Romero en la coordinación de aire. Matute Mugión en la producción, redacción y redes sociales. Sol Azcárate en la conducción de Total Normalidad. Gracias, Sol.
0: Gracias a vos, José Linares.
2: Y Jano Romero farmeando Aura, pero...
0: A full.
2: Y eligiendo 40 años de Milei. Mirá vos, qué ingrata la vida, ¿eh?
0: Mirá que
2: uno esa... cría un pibe y va y se te en contra, te
0: esa...
2: tira.
0: Esa
2: se te
0: hace
2: libertario.
0: Farmea a Aura sola, esa carita. Divino.
2: Gracias, Jano. Bueno, chau, hasta mañana.

0: 19:07 en esta Argentina, acá estamos, damos la vuelta, prepárate porque en esta hora, claro, ya estamos entrando en la última hora de Damos la Vuelta y tenemos de todo para transitar durante estos 50 minutos que todavía nos quedan de programa. Los vamos a convocar, tenemos barrida, tenemos promo, porque ustedes son protagonistas el viernes de un programa especial. Lo estuvimos ahí pergeneando, se nos ocurrió que, che, justo cae el sábado, 1000 días de gobierno de Javier Milei. Y como es ficha redonda, para nosotros hay que, no sé si celebrarlo.
1: Yo traigo una torta, si querés.
0: ¿Traes una torta? Sí, bienvenido, Yamil, una torta.
1: Sí.
0: Yo no sé si que esto sea un velorio.
2: Celebrar no es la palabra,
0: radio.
2: En todo caso llorarlo.
0: Sí, yo pedí que busquen música, ¿vieron esa de bien de velorio, esa que se pone en las
2: tris? Sí, de
0: y me dijeron, no, pibe, ¿pero qué querés hacer? No. Y vamos a tomarlo de los diferentes costados. Por un lado nos vamos a reír. Por el otro lado vamos a llorar cuando mirás el bolsillo, el recibo de sueldo.
1: Como en un velorio, digamos.
0: Claro, como en un velorio. Exactamente. Decís, qué bien era este muchacho. Sí. Pero está más vivito que nunca. Los invitamos a todos, escuchen la promo y después les explicamos de qué se trata. Porque en esta oportunidad, en este viernes 4 de septiembre, se va a cumplir el 5, ¿eh? No me salgan después con que no, que bueno. Son las 1001 noches de gobierno de Javier Milei. Escuchá la promo y ya lo charlamos.
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2: Ya se cumplen mil días de Milei en el gobierno.
3: Vamos todavía, ¿eh? Vieron que tiene todos los climas. Desde la voz de Eduardo diciendo los sobrevivientes, las voces de los sobrevivientes.
4: Sí, sean breves, por favor.
3: Y las vamos a escuchar. ¿Cómo va a ser la operatoria? Bueno, como tenemos que ir juntando muchos mensajes, también los que, por supuesto, manden ese día, olvídate, pero lo ideal es que, como la producción también ya se empezó a comunicar con mucha gente, vamos a decir, entre comillas, conocida, que nos quiere dejar su mensaje, vamos también, vas a escuchar mensajes de periodistas de otros medios, sí. Acá no le cerramos la puerta a nadie. ¿Quién te dice que hasta Milei?
5: Bueno, por ahí no, nos manda que mande un masterclass.
3: Nos manda una masterclass, uno, o sea, sí, digamos.
6: A ver, el de 5 a hoy, de 5 a 8.
3: No, pero se intenta, ¿eh? O sea, Ricky, que tiene onda con él, que habla cada tanto, sí, le mandó ya, le hizo un toque. Así que vamos a ver si nos contesta algo. Lo que pasa es que le pedimos breve, 30 segundos para decir mi gobierno es, y, o sea, digamos.
5: Entra solo masterclass o mierda humana.
6: Si te habla,
3: cagado.
6: Claro, si te habla como habla la mañana, viste que está como medio en modo así.
5: ¿Cómo le cuesta la mañana, eh? Yo ahí empatizo, güey. Yo empatizo.
4: Está muy lagañoso.
6: Ponele un por dos, por favor.
3: A ver, se va a probar para todos los costados, también por ahí Cristina, no sé. Nos puede dejar un mensaje, nos puede enviar, le podemos pedir, todo lo vamos a intentar.
6: Cristina nos saludó desde el balcón
3: y por eso, así que todo lo vamos a intentar, y aparte creo que no le van a decir nada, porque si manda un mensaje a una radio la pueden
5: hay que molestar. Consultarlo con la justicia, hay que consultarlo
3: porque la pueden llegar a molestar.
5: Mirá que mañana sale
4: un sticker y el juez protesta.
3: Sí, mandó un mensaje a una radio.
5: Mañana sale una nota del Conadamón.
3: 40 años más.
5: Que la justicia investiga eso.
4: Le recordamos a la gente, el spot dice, dejen su mensaje contándonos cómo la están pasando con estos mil días de Milei. Les pedimos por favor que lo hagan dentro del horario de Damos la Vuelta, de 17 a 20. ¿Por qué? Porque este teléfono se comparte con el resto de las producciones y el mensaje obviamente se va a quedar perdido entre miles.
3: Sí, y porque además la idea se nos ocurrió a nosotros.
4: Claro,
3: a
4: mí, nuestro.
3: Fui consultado por la radio.
4: Pero
3: me dijeron,
4: de Víctor Hugo.
3: Me dijeron, ¿querés extenderlo a toda la radiofonía o a toda la radio? No, viejo.
4: No.
3: La idea partió de este programa.
4: Obvio, entonces, que te lo afana, Víctor Hugo. Un beso a la esposa que nos escucha.
3: Ah, sí, a Bea. Que me cuentan que ella le contó a Víctor Hugo que le gustaban mucho mis gritos y un día se los hicieron pasar a Víctor Hugo los gritos míos. Yo yo dije, uy, Dios, qué
5: se fue Víctor Hugo.
3: Víctor Hugo.
4: Renunció. Aparte, él todo correcto, elegante, dice, ¿qué es este desastre?
3: Claro, ¿qué es este desastre de un tipo que agita, que grita como un loco desquiciado? Yo que tanto, viste, habida cuenta, y yo diciendo esto, no. Pero bueno, Bea nos escucha. Y si Bea dice que tenemos un muy buen programa, listo, garantía de calidad.
4: Sí, porque es una mujer que sabe de radio.
3: Que sabe de radio y que además escucha permanentemente la Radio 750 y sabe encontrarle a cada programa ahí la consecuencia. Así que el saludo está dado y ve a seguirnos escuchando.
4: Sí,
3: yo voy a seguir tirándome un gritito cada tanto. Lo que pasa es que hay oyentes que se enojan cuando gritan.
4: Sí, bueno, sobre todo los que usan el auricular por la calle, ¿no? Como el señor que me encaró en Valeria del Mar y me dijo, me está lastimando los timbres.
3: Sí, aparte no hay que abusarlo. Porque imagínate el día que el presidente abdique o que diga, me voy, me cansé. Sí. Ese día
6: vas a gritar.
3: A tirar un grito.
5: Ese día,
3: si el tipo se va antes,
6: a ver qué vas a
3: porque
6: hacer.
3: Él se cansa y listo, voy a sostener el grito durante 10 minutos.
4: Uy, pero
3: usted me va a ir alcanzando agua, un sorbete.
5: Me gusta este tono de promesa mundialista que le estás poniendo. ¿Qué prometes si
6: elijo creer?
5: Sí. Claro.
3: Sí, sí, sí. Me van a ir alcanzando agua, alimentos, porque me voy a ir alimentando al mismo tiempo.
4: Por sonda. Te vamos a tener que dar suero.
3: Sí,
4: no
3: suero.
6: Y prometer algo si pasa, ¿eh?
5: No está mal.
3: Chicos, lo cumplo.
6: Yo puedo cumplir un tatuaje.
3: ¿Vos, Yamil?
5: Pará, ¿un tatuaje de qué? Porque un tatuaje así como así no vale nada.
6: Claro, pero a ver, proponeme algo.
4: Claro, porque si es algo que te encanta, tipo...
3: La cara de él, ya que estás.
6: La cara de la cola.
3: Siempre.
5: Bueno,
3: claro.
6: Sí, en una bisnaga.
4: Perdón la infidencia, ¿vos tenés la cola peluda?
6: No.
4: Ah, a ver, no sirve, porque cuando tenés la cola muy peluda... Ajá. A mí se me ocurre que vos sí.
5: No, yo soy muy poco peludo.
4: No
5: tengo.
4: Hola, Jamil,
6: buenas tardes, ¿cómo te va?
4: ¿Vos, Diego, tenés la cola peluda?
1: No, me repugna.
4: No, entonces ninguno de los... Solo se puede tatuar a caballo. En la nalga.
5: Ah, está muy bien eso.
4: Sí, porque Milei tenés que tener una cola muy peluda para
3: la peluca. Para la parte de la peluca que te lavan ahí.
6: Chao, chao. Intentaste hacer un programa, ¿no? Como decimos.
3: Intentamos hacer una radio y no lo logramos. Después los oyentes se enojan, mandan, dice, sí. Flora está descocada.
4: Sí,
3: ¿qué le pasa? ¿Qué está tomando?
5: Se levantó Víctor Hugo a apagar la radio.
4: Yo drogué mucho de joven.
3: Acabamos de decir que Beatriz, la esposa de Víctor Hugo, nos escucha y tiramos todo por la borda.
4: Para mí tiene cola así sin pelo.
6: No,
5: no, no, no.
4: Esto ya es un sacado. Que nos diga Beatriz cualquier cosa.
6: Ayer me saqué una foto con Víctor Hugo.
4: Ah, Julián Ingrata.
5: ¿Te fijaste?
4: Julián Ingrata para mí tiene el flequillo Carlitos Balá.
5: ¿Y en dónde?
4: En las nalgas.
3: Dios mío, Dios mío.
6: Julián, sí.
3: Llévatelo, no sé qué hacemos, chicos. Pedrón me está llamando, pero no sé.
4: Perdón,
6: no
4: Pedro.
6: Digas de nada, Pedrón. Pedro. No digas nada.
4: Flora, ay, por... no, debe tener un culo re hegemónico, Pedrón. No, esa cara de baby.
5: No tenés que arrastrar a todos, claro, con vos en esto.
3: No, basta. La gente cree que Pedrón es como una especie de Shell Show.
6: No le nombre más. No le nombre a nadie.
4: Pedrón es un rubio hermoso para que la gente se ubique como un Tomás Fonsi.
5: Ah, la claro, sí, es verdad. Sí, sí.
6: Tiene ojos de cielo, pero.
5: Sí. Pero Tomás Fonsi tiene el culo peludo, como, no sé. No,
4: para mí se lo depila.
3: Yo no, a Pedrón, no, no, yo lo veo parecido a Macri con barba.
5: No. No, no, pues es lo peor que le puede decir una persona.
7: Yo no.
4: Lo que pasa es que Pedrón es rubio.
6: Claro, es rubio. Creo, creo que prefiere que le hablen de...
4: Owen Wilson, sí, para sí. mí es más parecido a Pedrón.
5: No, tampoco. Es más lindo.
4: Pedrón es más lindo.
5: Sí, sí, sí. sí, sí.
6: Más Tom Hanks.
5: Bueno.
4: No, Benjamín, ¿cómo se llama? El de las tiras de Cris Morena.
5: Benjamín Vicuña, no, Vicuña no.
4: Vicuña, no.
5: Rojas.
4: Rojas. Benjamín Rojas.
5: Benjamín Rojas, hay algo. Hay gente haciendo fila en la puerta de la radio para venir a conocerlo ahora.
6: Claro.
5: Con todo lo que estamos diciendo.
3: Como lo vendimos.
4: Sí. Estaba la esposa también es hegemónica, los niños. Es como pueden hacer publicidades de Nesquik.
5: Bueno, ahí está.
3: Bueno, nos metemos con uno de tus temas, Flora.
4: Sí, por supuesto. Vamos a caer en Audios Libertarios.
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4: Bueno, tenemos un señor acá que es un jeropa. Un jeropa. Wow.
6: Ajá.
4: Un jeropa. El hombre este le dejó 4 mensajes a una chica.
6: Muy bien.
4: Ajá. Mentira. Le dejó uno y yo lo tuve que cortar en 4 porque tan largo, tan indescifrable.
5: Lo partiste en 4.
4: Hace como suena así, pero no, con un libertario nunca. Vamos con el primero, a ver.
9: Hola, Vicky. ¿Cómo andás? Acá Julián te habla. Te saqué del grupo de WhatsApp de la Facu. ¿Te acordás que cursás conmigo vos, Pícara.
4: Bueno, Julián, te saqué del grupo de la Facu, que es muy invasivo lo que está haciendo, porque
5: sí, no se hace.
4: Es un grupo de estudiantes juntos donde vos podés robarle el teléfono a alguien y escribirle sin su consentimiento. Claro. Yo sé que es una época rara, pero en definitiva vos tenés que pedir permiso, digamos, porque no te conoces. Y después le dice pícara, ¿qué onda? ¿No la
5: conoces? Es raro.
6: Sí, sí.
5: Pero aparte es raro porque abusivo. Es muy poco seductor.
4: Claro.
6: Pero mirá vos, aparte, mirá vos el tipo cómo sacó de un grupo. Yo me acuerdo cuando nosotros pasábamos la firma para para el presente,
5: sí,
6: veías ahí el mail, lo máximo, y no mandabas un mail.
5: Le mandabas un zumbido.
6: Claro, no le mandabas, claro, un zumbido en 2006. No,
5: igual, voy a defender al libertario.
4: A ver.
5: Si la conoce personalmente,
6: ajá,
5: han tenido una conversación presencial, no está mal que saque el número del grupo para hablar.
4: ¿Te acordás que cursás conmigo? Es uno más de 300 pibes que están ahí. No es hola Juli del grupo, le dice, ¿te acordás que cursás conmigo? Te saqué del grupo de la Facu.
5: Yo voy a defender al compañero.
6: Bueno. 25, serán 25 o 30 en esa cursada, capaz. Para
5: no
6: defender
5: la facultad en mi vida. La verdad que me encanta. Capaz por eso es que estoy diciendo estas barbaridades, ¿no?
4: Para mí no la conoce. A ver la segunda parte.
9: Escuchame una cosa, Vicky, te vi en línea recién, ¿eh? Estabas ahí en WhatsApp. Yo dije, pucha, esta vez querés estar buscando un plan B, ¿eh? Quería proponerte, si te parece, si estás libre, veo que sí, de salir a por unas copitas.
4: La ve en el estado... Vos estás con el novio y el novio está viendo la serie y ella está con el teléfono.
6: Pero si el Estado dice libre, significa que el Estado civil también es libre. En una mente libertaria. Vos entendelo como libertario.
3: Plan B corta, plan visa para pago en cuotas, qué sé yo.
6: Plan B.
3: Plan B de visa, viste.
6: Hola, Vicky.
4: Estás conectado al chat y que vos estás chateando con una amiga y ya...
5: Sí, o con la pollería encargando 3 kilos de patamulo.
6: Aparte ya muy, pero muy persecuta el tipo.
4: No, y aparte le dice, estás libre, veo que sí. ¿Qué sabes? Si nos echó 5 polvos con el novio y ahora está chateando por WhatsApp con la hermana, pero diciendo que mañana va a comer un asado a la casa de los padres.
6: Hola, Vicky.
4: Y aparte le dice, te invito a tomar algo, pero esto se pone peor.
9: Vicky, te vi en línea recién, ¿eh? Estabas ahí en WhatsApp. Yo dije, pucha, esta debe querer estar buscando un plan B, ¿eh? Podría proponerte, si te parece, si estás libre, veo que sí, de salir a por unas copitas.
4: Mira ahora.
6: A por unas copitas.
9: Unos tragos, unos drinks. Ahora te paso a buscar en el coche y le metemos. Y después, si vos querés hacer otro tipo de cosa, yo no tengo ningún problema. No sé si se entiende lo que voy.
4: Si querés hacer otro tipo de cosa, me la secó.
6: ¿Cuál padel,
4: el
6: ejemplo?
4: Desierto de Arizona.
5: Me gusta mucho. No sé si se entiende. No sé si te está quedando claro.
4: ¿Y
5: lo
4: la risa de Jeropa al final?
5: Sí. Me gusta porque aparte es como que él tiene toda una conversación.
4: Sí, en
5: solo
4: su cabeza.
5: Porque,
4: sí.
5: Claro, hay alguien que está respondiendo a eso. Sí, dale, salgamos. Bueno, vamos a tomar algo.
4: No,
5: bueno,
4: porque es un solo mensaje que yo partí exactamente.
5: Claro.
4: Y aparte, le dice, después si querés hacer algo más flaco, se tiene que ir dando. Porque vos a la persona ya le estás diciendo, mirá que yo ya voy con toda la intención de poner. Claro. Así que si vos querés, pará, calmate.
6: Después de muchos audios libertarios que nos ha traído Flora, que está espectacular, veo que hay un común denominador, que es el tema de la risa, la risita.
4: Sí.
6: ¿Viste? Como que, es como que siempre, ¿por qué? Porque si en algún momento te dice algo, es un chiste.
3: Hay mucha gente que cuando lo escribe esto y no lo manda por audio, tira el jajaja.
6: Claro.
3: Es por eso, queda de ahí.
6: Voy a decir que yo lo utilizo mucho.
3: Sí, ya lo sé.
5: ¿Escrito?
3: Escrito.
5: No, en audio es raro reírse.
6: En audio no me puedo reír, porque no me estoy riendo.
4: En audio quedas como un tarado.
3: Hay que tener cuidado con las capturas, ¿viste? Algún día vas a estar en esos teléfonos que secuestren.
6: Sí, pero viste que los audios se pueden mandar también en oculto. Claro. O sea, para que se escuche una sola vez.
5: Pero eso es muy tramposo. Eso es muy
6: delicado. Yo no mandé nunca, me han contado.
4: A mí cuando me han hecho esas cosas le di play, pero puse otro celular a grabar el sonido ambiente. Mira que
5: y eso es de servicio.
6: Sí.
4: No hagan eso. O le doy play en la computadora y grabo con el celular.
3: Eso es ya más de Peter Thiel.
6: Hay un
4: no es tan difícil.
6: No hagan eso.
4: Ay, qué genia que Florencia lo que descubrió.
6: Yo no lo.
4: Le das play en la compu y grabas con el.
6: No, bueno, yo no lo hago, pero aquellos que tienen un código del sexting, por ejemplo, no se hace esas cosas.
4: No, pero yo hablo por si alguien se te desubica. Y el último, el último corte de este audio del Jeropa Libertario. Directamente, él ya da por sentado que ella va a salir y fíjense el mensaje Jeropa al final.
9: Decime que sí, que yo ya estoy listo, ya estoy cambiado. Andate con esa pollerita que tenés en la foto de perfil, que me encanta. Lo que es.
4: Con la pollerita que tiene en la foto de perfil. Ese se cascó, escucha. Con la foto de perfil.
3: Mami.
7: Claro, un quilombo.
4: Imagínate lo sexualizada que te dice: vení con esta pollera de la foto.
6: Pero claro, pero chabón, ¿querés?
4: ¿Perdón?
6: Yo no digo que no lo piense, yo no digo que no lo haya visto. Está bien, ponele que sí, ponele. No se lo digas, no seas tarado.
4: En todo caso, si viene con la pollera y decís, ay, me encanta cómo te queda, amo cómo te queda en la foto, pero venite de esta manera.
6: Aparte es un de, mamita, ahorita es así, o sea, no es.
4: Vuelve loco. ¿Cómo pasaste de ser más o menos educado de hoy a ser grupo de la facu? En la misma curva de 25 segundos, te veniste con esa pollera que te parto en 8.
6: Aparte, capaz que si el chabón la vendía por ese lado de soy tímido, es la primera vez que hago esto, no lo hago siempre, te mando, mirá, me gustás y lo saqué del grupo de WhatsApp. Lo estás haciendo como un recurso, entre comillas, como para tener un diálogo.
4: No, está bueno si le invitas a tomar.
6: Andá de otra manera,
4: bien,
6: chabón.
4: Hasta ahí está bien, si no nadie se conoce hoy en día. Está buenísimo. Hola, te invito a tomar algo.
6: Y le dice, decime que sí.
4: La respuesta, decime que sí.
6: Decime que sí.
5: Admiro la confianza igual, O sea, te tenés que tener mucha fe para mandar un solo mensaje diciendo, no me conoces, pero ponete esta pollera que dice.
6: Claro.
4: Para mí al revés. Para mí ya todo perdido por perdido.
3: Nos vamos con esa risa.
4: Sí, con esa y audio libertad.

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4: Les informamos a los oyentes de Radio 750 que se encuentran cargados los egresos de las ciudades. Se registra congestión en Cantilo rumbo al norte y quedan demoras en General Paz a la altura de Liniers sentido hacia el Riachuelo. En autopista Buenos Aires-La Plata quedan demoras sentido hacia La Plata tras incidente vial, y a los usuarios de trenes y subtes les informamos que permanecen cerradas por obras de renovación las estaciones de subte Entre Ríos, Urquiza y Tribunales. El resto de los servicios todos a horario.
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0: Bueno, acá estamos, 19:26. Chiqui, ¿tenés algunos mensajillos antes de ir a Yamil?
1: Al 11-7000-0750 se siguen comunicando. Como dijo Flora, del lado derecho se quedan quietas o quietos. Del lado izquierdo caminan. Lo aprendí en Europa, dice Mabel de Aedo. Mirá vos, Mabel.
2: Ay, ella se fue a Europa para aprenderlo. Muy bien.
1: Muy bien.
2: Acá lo podías haber aprendido en 42 rectas.
1: Hola, buenas tardes, equipazo. Los que usamos el subte en Europa, los mejores, Londres, París, etcétera. La escalera mecánica hay un derecho e izquierda que hay que respetar con personal del tren especializado arriba y abajo.
2: Creo que en Inglaterra es al revés porque conservan lo de los autos.
1: A mí me encantaría ir a romper esa regla y quedarme del lado que van todos caminando rápido para decirle qué les pasa. A ver, ¿qué van a llegar? ¿Cuánto tiempo más va a ahorrar?
3: El personal especializado. ¿Y dónde se estudia eso?
1: ¿Viste cuánta guita que gastan en el Estado también?
3: La verdad que sí, mira los ingleses.
2: ¿Quieres que te cuente algo del subte de Londres?
1: Sí, por favor.
2: ¿Sabés que vienen distintos subtes en la estación? O sea, tenés que fijarte.
3: Ramales.
2: Claro, distintos ramales. Tenés que fijar tipo el bondi, porque te mirás en cualquier lado. Uno en Argentina está acostumbrado a.
1: A perderme, claro, yo me pierdo.
2: No, él viene el que viene y va donde va.
1: Sí, pero imagínate, para un tipo de Recife que se pierden las combinaciones.
2: Sí, no es cuestión de leerle al
1: cartel. Llego a Londres, me muero.
2: No es cuestión de leerle al cartel, no es tan difícil.
3: Si sabes leer.
1: Pero como, son porteño.
4: Yo no sé. No, pero ¿por qué te la pasás todo el tiempo diciendo de Recife? Yo no digo yo que soy nacido en San Telmo, en la ciudad de Buenos Aires, que soy porteño.
1: Porque
4: soy
1: porteño.
2: Somos porteños,
1: él se
2: siente ajeno porque.
1: Yo soy extranjero acá.
2: Él extraña el olor al pasto.
4: No, porque querés armar tu sueño de ser intendente de Recife. Claro. Entonces lo estás
1: yo ser
4: por la libertad avanza.
1: Yo quiero ser secretario de prensa de Recife.
2: Para Samir, ¿vos sos porteño?
3: ¿Cómo voy a ser porteño?
2: Vos sos de Conurba.
3: Si me vas a insultar, insultame con otra cosa.
2: ¿Cuál es pinta de Conurba? ¿De dónde sos?
3: No sé cómo tomar eso.
1: ¿Cuántas líneas de colectivo?
2: Sí, no, yo soy hija de gente de Conurba. Así
3: yo
2: que
3: soy de La Matanza.
2: Sí, yo como soy hija de gente de Quilmes y Lomas, los identifico.
1: Claro.
2: Me siento parte, como el vientre judío, ¿viste?
1: Quiero leer este porque me gusta cómo arranca. Para el programa estamos de vuelta, nos dicen.
4: Están de vuelta,
1: claro. Al 11-7000-0750 dice, para el programa estamos de vuelta. Sí. No sé qué va a hacer Peter Thiel.
2: ¿Cómo, quién?
1: Peter Thiel. Cuando no haya nadie, ni para producir, ni para servirle, pobre tipo, le tocó una vida horrible. No puede con él mismo. Emilia nos decía esto entonces. Sigan comunicándose entonces al 11-7000-0750, que queremos leerlos, pero también obviamente que queremos escucharlos.
4: Bueno, nos metemos de cara a Camino 2027 con todo lo que viene a traer aquí a esta mesa, Yamil. Yamil Aneso.
2: Porque, de La Matanza.
4: De La Matanza, por supuesto. Hay novedades, ¿no, Yamil?
3: Sí, empieza. Algunos decían mucho durante el Mundial, hoy que estamos pensando tanto en Messi, decían termina el Mundial y arranca la campaña presidencial del 2027. Bueno, tardó capaz un poquito más, pero ya arrancó la cuestión. Por el lado de La Libertad Avanza, sabemos que el candidato a presidente va a ser Javier Milei, o por lo menos eso intuimos. Después empieza también la danza de los outsiders, de los candidatos de centro, pero sobre todo empieza a haber movimientos en el peronismo. Porque por primera vez en bastante tiempo, en el peronismo no hay un candidato demasiado claro con consenso absoluto. Seguramente alguien del otro lado escuchará y me dirá, sí, para mí el candidato sí o sí es tal, pero digo, ninguno tiene el consenso total, por lo menos del espacio. Todo esto
2: y ninguna afirmación, tampoco. Como que la gente anda diciendo. Yo me trato de fijar en las redes, a
3: claro,
2: ver si
3: hay alguno
2: señalado y lo veo muy difuso.
3: Por ahora son todo especulaciones, rumores, trabajos que hacen en privado.
2: Claro.
3: De hecho, el único candidato lanzado que tiene el peronismo es Sergio Uñac, el ex gobernador de San Juan, que dijo hace, que no sé si lo sigue siendo, pero por lo menos es el único que dijo hace ya varios meses, dijo yo quiero ser candidato a presidente. Hasta ahora es el único. Después, obviamente, todos sabemos cuáles son los nombres que circulan y se empezaron a mover los dos principales, podríamos decir, o los dos que más suenan, que son, obviamente, Sergio Tomás Massa y Axel Kicillof. Vamos a ir por partes. Massa, por su lado, sabemos que estuvo un poco missing in action después de la elección del 2023. Fue claramente una estrategia, una cuestión de decir, bueno, que la gente se olvide un poco de lo que había pasado.
2: Descansemos de mi imagen.
3: Descansemos un poco
2: de
3: mi imagen.
2: Porque venía de manejar la economía en el último primer
3: año. Sí, venía de ser presidente el último año y medio del gobierno. Además de formalmente ser superministro de Economía. Massa empezó en los últimos meses, empezó a tener reuniones, empezó a aparecer en algunos lugares y lo que se conoció en los últimos días es que Massa, con muchos de los dirigentes que se juntó, sobre todo intendentes, les dicen, bueno, vos, ¿en qué andás? ¿En dónde te estás encolumnando? Bueno, no sé, le dicen los tipos. Y Massa le dice, vos no te comprometas con nadie. Vos no te comprometas con nadie, porque no sabemos. Bueno, obviamente contesta su contraparte, pero Sergio, ¿vos vas a ser candidato? No sé.
2: Misterio.
3: El Turco Asís dice que Massa es el Hitchcock de la política porque mantiene el suspenso siempre hasta el último minuto. Y un poco es así. Se empezó a juntar con esa gente y empieza también Massa a ofrecerse, una vez más, como la alternativa del que habla con todos. Lo que Massa dice es, che, bueno, si el lado Cristina está peleado con el lado Kicillof, entonces el candidato tengo que ser yo, que me llevo bien con los dos. Obviamente, eso es... solo una hipótesis, porque hay que ver después qué pasa y porque sabemos que las peleas en el peronismo se pueden resolver muy fácilmente con una reunión, tres fotos y ya está, somos todos amigos de vuelta. Esa es la posición que busca tener Massa, que tiene un contrapunto con Kicillof, que vamos a ver un poco en qué anda. Kicillof es el candidato, algunos dicen, natural, porque es el gobernador de la provincia de Buenos Aires, porque ya no tiene reelección, porque la verdad es que ganó dos veces muy claramente la elección en la provincia, que es la provincia más importante del país. Entonces,
2: no está pegado a escándalo.
3: No tiene grandes escándalos asociados a él.

0: Entonces Kicillof no dice en ningún lado que él va a ser candidato, no manda decirlo a nadie tampoco, pero se mueve como un candidato. Empieza a mandar gente de él a las distintas provincias, a que tengan reuniones, a claro. que armen un poco de músculo político alrededor de él. Empieza a juntarse también con empresarios. Cuando fue la Argentina Week tan polémica, que fue donde, para ubicarlo temporalmente, fue el vuelo al que Adorni subió a su esposa en el avión presidencial. Uh-huh. Era un acto del gobierno. Además, Kicillof viajó a Estados Unidos y tuvo reuniones privadas con algunos inversionistas. Ahora, cuando fue el Council de las Américas, que fue cuando Milei habló y dijo que la gente se había endeudado comprando televisores, Kicillof también fue a ese evento y también en privado se reunió con algunos empresarios de los que están ahí, un poco tratando de destruir esta idea que tienen algunos sectores de los mercados de si vuelve el peronismo se va toda la mierda. Entonces Kicillof está tratando de anticipadamente decir, no, bueno, mirá, si yo soy presidente voy a hacer esto, voy a hacer lo otro, y no se va a ir todo a la mierda. Después, si los puede convencer o no, ya eso es otro capítulo, pero por lo menos lo intenta. El problema que tiene Kicillof en este momento, una buena y una en contra tiene, en términos de encuestas y opinión pública. Kicillof es el que mejor mide en las encuestas de los posibles candidatos del peronismo, a los que podemos sumar a varios gobernadores del interior también, Gerardo Zamora, Ricardo Quintela, bueno, el mismo Uñac. De todos esos, incluso contando a Massa, Kicillof es el que mejor mide en las encuestas. Ahora también le pasa algo a Kicillof, que es que en las encuestas le da que no lo ven como un líder. No lo ven como que él pueda dar un paso al frente y convertirse en el jefe del peronismo, cosa que sí le ven, por ejemplo, a Sergio Massa. ¿Cuál es la diferencia principal que hay hoy entre uno y otro? Uh-huh. Y que puede ser clave para resolver esto. La cuestión que pasa en la provincia de Buenos Aires. En la provincia de Buenos Aires hay una ley que sacó en su momento María Eugenia Vidal, cuando era gobernadora, que impide que los intendentes reelijan más de una vez, o sea, que cumplan más de dos mandatos. Los intendentes, como son más rápido que la velocidad, dijeron, bueno, pero esto cuenta a partir de ahora. Entonces hay algunos que tienen capaz seis mandatos consecutivos porque claro. llevaban cuatro y dicen, bueno, a partir de ahora son dos. El tema es que ahora se cumplen esos dos. Entonces vos tenés 10, 12 intendentes que no van a poder reelegir en sus municipios y que entonces se lanzan como candidatos a gobernadores de la provincia. Ferraresi, Mario Seco, Espinosa, Catopodis no está en ese caso, pero también se lanzó. Julio Alac también se lanzó. Por el otro lado, Mayra Mendoza también no se lanzó, pero coquetea con eso. Federico Termín también. Bueno, son 8 o 9 personas que todos pretenden ser candidatos a gobernadores. Entonces, ¿cuál es la diferencia acá? Kicillof propuso, ya en público, modificar esa ley que impide que los intendentes reelijan para resolverle este problema a sus aliados, que son los intendentes, ¿no? Entonces dice, bueno,
1: y para sacarlo un poco de
0: claro, y limpiar un poco.
1: Un amontonamiento claro. de gente.
0: Entonces, bueno, cambiamos esta ley, todo el que quiera reelegir, reelige, se queda en su municipio, y elegimos un candidato a gobernador por el que sea mejor, y no porque no pueden reelegir en sus municipios. El problema con esa cuestión es que Sergio Massa fue uno de los principales impulsores de esa ley, cuando Massa era aliado de Vidal en aquella época. Claro. Entonces, hoy Massa, con una cierta coherencia, que quizás no tenga en todos los aspectos, pero sí en este, dice, che, esta ley la impulsé yo no puedo ahora cambiar esta ley y dejar que los intendentes reelijan. Bueno, lo que pase con eso va a determinar mucho también lo que pase con la elección del candidato a presidente. Hay algunos rumores, algunas voces que dicen, bueno, Kicillof candidato a presidente, Massa candidato a gobernador. Yo no la veo esa, porque yo creo que el que fue papa no puede ser obispo. Entonces, si Massa viene de gestionar el país, viene de ser candidato a presidente, no creo que él quiera ser candidato a gobernador. Pero bueno, es una hipótesis que también circula.
2: Lo que si es más imposible, ¿no?
0: Bueno, a eso iba. Para mí, imposible a esta altura, no te digo nada.
2: Nada, no.
0: Porque claro. yo pensé que ganaba Massa por 5 puntos.
2: No, no, no. Si ganó Milei, todo es posible.
0: No, ¿sí? Te digo nada.
1: Es impredecible.
0: Yo no la veo, sobre todo por una cuestión geográfica, porque Massa y Kicillof son porteños.
2: Claro.
0: Y bueno, Massa ha nacido en Tigre, no, y Kicillof es gobernador de la provincia, pero no traes a nadie del interior, claro. que es un problema que el peronismo viene teniendo en las sí. últimas elecciones, que viene perdiendo votos del interior. Entonces ahí yo creo que la danza de los otros hipotéticos candidatos que decíamos recién, Quintela de La Rioja, Zamora de Santiago del Estero, Uñac de San Juan, sumo ahí a Natalia de la Sota en Córdoba, empiezan a jugar a que van a ser candidatos a presidente.

0: presidentes para posicionarse para después poder ser vice de, llámale Kicillof, llámale Massa o llámale quien sea. Que ahí la que cotiza muy en alza, que yo no sé si debería cotizar tan en alza, pero bueno, ya es una opinión, es Natalia de la Sota, por esta cosa de, bueno, es mujer, es del interior, es de Córdoba, hay como una ilusión ahí de que...
1: el centro, aparte.
0: Claro, y hay como una ilusión de, bueno, si ponemos una cordobesa en Córdoba nos van a votar más de 4 personas. Claro. Yo no sé si están así, pero bueno, como hipótesis, por lo menos, es válida.
1: Yamil, y por el lado de Kicillof, ¿no está el miedo de quedar como un buen candidato a la dupla y no a presidente?
0: Bueno,
1: digo,
0: una
1: por
0: opción...
1: esto de los votos de la provincia de Buenos Aires, que estarían sí. igual, y que del interior sea el candidato o la candidata, en este caso, a presidente.
0: Yo creo que ninguna de las personas del interior tiene el volumen político para ganarle esa disputa a Kicillof. Y si es por eso, tampoco a Massa.
1: Massa, claro.
0: Posible es... El tema es que los votos de la provincia... bueno, es una discusión que podríamos tener largamente, pero digo... Los votos del peronismo de la provincia van a ir a quien Cristina diga apoyo a él.
1: O sea, los votos van a estar igual, por eso.
0: Claro, digo. Entonces digo, ahí Kicillof no sé si puede negociar tanto con eso. En todo caso, sí puede decir, che, bueno, yo, además de los votos que tenemos siempre, saqué más votos en la provincia y puedo tratar de hacer lo mismo en el país. Bueno, ok. Habrá que verlo, pero como hipótesis de vuelta, es válido.
1: Va a tener
0: también.
1: Que pasar de un Clio a uno más.
0: Y se va a tener que comprar un auto un poco más nuevo, claro. Carly Bianco, que es el que lo manejaba, porque todo esto también con el interrogante de qué pasa si en octubre se reúne el Comité de Derechos Humanos de la ONU y dice Cristina Fernández de Kirchner puede ser candidata. Y si la justicia acá lo permite, que es solamente una posibilidad, ¿no? ¿Cuántos supuestos son demasiados? Pero si todo eso sucede... Yo no sé si alguno le puede decir a Cristina, no, correte, que soy yo. Bueno, habrá que ver ahí. Y habrá que ver qué pasa también si, en el caso de que existiera una PASO, pongámosle Massa versus Kicillof, ¿qué hace Cristina? Si dice claro. abiertamente, yo banco Massa tal o banco Massa tal otro.
2: No hago tal cosa, claro, habría
0: o
2: que
0: si
2: ver.
0: No dice nada, bueno... Todo eso también estará por verse.
2: En un ratito lo seguimos charlando. Me tiraron ahí, escuché, leí, vi, que dicen que Victoria Villarroel podría lanzarse la semana próxima ya de candidata a presidenta.
0: Yo creo que si pretende hacerlo en algún momento, tiene que hacerlo ayer. Si no lo hace pronto, yo diría que ya no lo va a hacer, porque se empieza a quedar sin margen también.
2: Sin nada, claro.
0: Ya se lanzó también bastante potentemente Hernán Lacunza, el candidato del PRO, que, como responde Mauricio Macri, es una posibilidad de que después cierren y Macri le diga, no, Lacunza, vos no vas. Entonces Villarroel tiene que apurarse para tratar de agarrar eso y ahora.
1: Pero como presidenta de la Cámara, ¿no queda como a la visual de la dueña de las derrotas que pueda llegar a tener?
0: Yo creo que está tan claro que Villarroel está peleadísima con el gobierno, sí. porque ella se ocupa de dejarlo claro, y también el gobierno.
2: Claro, que ya.
0: Que yo eso no la... Yo no sé.
1: No, digo
0: sí,
1: porque Milei puede utilizar eso, decir, nosotros, a donde ella es presidenta, le ganamos en todo. Porque
0: sí,
1: digo, está todo arreglado en diputados.
0: Yo lo que no sé es cuál es el voto al que Villarroel querría apuntar. Porque digo, si vos sos un votante de derecha, se presenta Milei y se presenta Villarroel, votás a Milei. Que es el original. No vas a votar a una
2: Milei supuestamente buena, claro, con algo de corazón.
1: Ojo ahí.
2: Negacionista, pero con algo de corazón.
1: Con sí, el claro. sistema económico no funcionando, yo no sé si no les tira más el corazoncito para la derecha.
0: Pero si el sistema económico empieza a fallar, va a haber otro candidato más potente que sí, Milei, claro. y más potente que Villarroel. Ah. Llámale Lacunza, llámale Bullrich, Haddad, llámale Jorge Brito, yo no, la verdad que no le veo el éxito a Villarroel ahí. Si quiere hacerlo para posicionarse y para quedar con un poco de espalda, bueno, Victoria, es ahora, ¿eh? Porque después ya está.
2: Separamos y dale, seguimos dando la vuelta.
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2: A las 19.44, Chiqui y Mateo con una más, el deporte que se viene.
1: Se viene. Instituto San Lorenzo en Alta Córdoba, se van a enfrentar el Ciclón y la gloria, sí, con Instituto. Entonces, Instituto que recibe a San Lorenzo a partir de las 21.15, pero 21 horas voy a estar en la previa porque voy a relatar ese partido, estimado Diego. Bien. Junto a Seba Fabri también, le mando un saludo grande. Bien, para Seba Fabri.
2: Grande, sí.
1: Vamos a estar entonces con el partido entre Instituto y San Lorenzo, que se va a transmitir a través de la Radio 750, el equipo de Víctor Hugo en el Monumental Presidente Perón, por la séptima fecha por este torneo clausura 2026. San Lorenzo que necesita ganar. El equipo de Pipo Gorosito, ojo con Pipo Gorosito en el banco, ¿eh? Igual la gloria, sí, y sí está ahí.
0: Vos acá echaste a Cudet.
1: Por eso.
0: Fue una operación tuya.
1: No fue operita. No fue. Joder, estaba echado.
2: Sos servilleta,
1: yo dije, ¿tás? Desde Belgrano.
0: Ahora estás echando al Pipo.
2: Son más servilleta que gasulla, vos.
1: Bueno, Instituto viene con un golpe duro la semana pasada. En el Coloso, Marcelo Bielsa cayó por penales frente a Platense por los octavos de final de la Copa Argentina, pero quedó eliminado, obviamente, por Copa Argentina, pero continúa Instituto La Gloria. Ya tiene 5 partidos sin perder en el campeonato, con 4 triunfos, un empate, y buscará. Va a buscar estirar ese invicto porque está bien la gloria. Y San Lorenzo, como les decía anteriormente, es muy irregular, muy irregular. El Ciclón tiene 7 puntos, 2 triunfos, un empate, 3 derrotas. Necesita volver a ganar, pero de manera encadenada. Porque viste que estos torneos cortos, vos ganás 2 o 3 partidos, claro. Te acomodás, clasificaste y sí. Chao. Si te he visto, no me acuerdo. Más allá de eso, habrá que ver qué es lo que pasa hoy con el Ciclón y con Instituto. Por el momento tenemos las probables. Instituto con Ledesma en el arco, Giuliano Cerato, Galván, Mosevich, Fernando Alarcón, Sosa, Matías Gallardo, Gustavo Abregú, John Córdoba y Matías Tisera. Alex Luna adelante, el DT es Diego Flores. Los probables 11 de la visita: San Lorenzo, De Becchi, Herrera, Danilo Arboleda, Emiliano Amor, Rodríguez Pagano, Álvarez, Perruzzi, Tripiquio, Matías Reali, Alexis Cuello, Rodrigo Azumendi, el técnico Néstor Pipo Gorosito. A partir de las 21.15 el árbitro será Andrés Gariano. Obviamente que lo vas a escuchar por Radio 750, el equipo de Víctor Hugo, relatores. Voy a estar relatando ese partido, así que quédense.
2: Perfecto, te vamos a escuchar, Chiqui.
1: Vamos, como yo sé siempre. Que me va a escuchar.
2: Mientras prepara algunos mensajitos, Chiqui, te ¿sí? cuento algunos títulos de Página 12, más allá de que tiene, por supuesto, en portada a Lionel Messi y su retiro de la selección argentina. A eso sumale varias notas que complementan. Otra que ya tiene que ver con cositas que están pasando en Brasil. El bolsonarismo viene perdiendo la batalla cultural en Brasil. Educación política, contenido obligatorio. Se conoció una encuesta y empieza como a pegarse la vuelta total, sí, sí, ¿no? Sí, sí. El Bolsonaro está en picada.
0: Que da a Lula ganador en primera vuelta.
2: Primera vuelta, sí. Creemos.
0: Que es un escenario que no veía nadie, ¿eh?
2: Nadie. Así que bueno, Javier ya Lula va a ser considerado FAMU. Sí,
0: puede ser.
1: Hay que instalar eso.
2: Sí, hay que instalarlo, hay que instalarlo. Ojalá que siga así, ¿no? Que este Lula gane en primera vuelta. Sí, sí, que gane como sea, pero que gane. Vaca Muerta no entra en Vaca Muerta. Es una nota de Leandro Renú que habla de que en la meca del petróleo el consumo está en picada. Y además hay gente que no consigue laburo porque se creyó que allá había este gran laburo que fue, pero que no alcanza para todos, ¿no? Esto de el drenaje de la economía, bueno, no estaría dando, pese a que Milei te dice que está todo bien, que tenemos minería, que tenemos este petróleo y que tenemos campo.
1: Que con dicen eso que derrama, pero no derrama.
2: No, nunca, jamás. Si derrama, viene,
0: para otro lado.
1: Dicen viene, que queman ahí, y no queman nada tampoco.
2: Ay, Dios, pero esto era y viene con olor, sí, el derrame. Oh, esa es la cagada. Derrame, Miguel Zavaleta, líder de Suéter, murió a los 71 años. Un nuevo hostigamiento en la prensa en la Casa Rosada. Esto es una nota por cajones revueltos de periodistas acreditados. Les hicieron ahí como una inteligencia artificial. Habrán dado Peter Thiel, pero encontraron cuando llegaron esta mañana cajones todos revueltos, abiertos en la sala de periodistas. ¿O es una intimidación o no?
0: Y sé. El detalle sobre eso que contaban los compañeros acreditados es que los cajones tienen llave y los únicos que tienen la llave no son ellos, que antes la tenían, son la gente de Casa Militar, que es la gente de seguridad de La Rosada. Sí. Con lo cual se brinda la sospecha.
13: No, y aparte queda todo desordenado a propósito. No es que vos podés ir, revisar y dejar todo bien. Estaba claro, todo tirado en el piso. Es como diciendo, hola, tenemos acceso a todas tus cosas. Sí,
1: pero pará, son tus cosas. ¿Y vos no tenés llave de tu cajón?
0: No.
2: No, tenés que pedir la llave. Para ir al baño, para ir al baño te acompaña Karina.
0: Sí, es rarísimo.
2: Va, te pregunta, ¿va a ser lo uno o lo dos?
0: Sí.
2: Porque así te dan papel.
0: Y si es lo dos, lo llama Lule Menem. Claro. Yo no voy.
1: Por eso, hay que cambiar el concepto de libertad que tienen porque no.
2: Es así, chiqui, es
1: rarísima.
2: Así. Vos los trajiste.
1: Tengo un cajón y no tengo llave.
2: Vos los trajiste, ahora
14: yo
2: no llévatelos.
14: Lo
2: un coloso mentiroso, el relato de Sturzenegger para defender el rumbo económico de Milei. Me voy unos mensajitos y ya me voy con Yamil.
1: Favor, por favor, dice, vean la película No Mires Hacia Arriba. Soy Romilda, nuestra muestra la película, lo que está pasando
2: con
1: ahora
2: los datos, con los datos y con la charla que teníamos sobre Peter Thiel.
1: Exactamente, al 11-7000-0750 se comunicaron, perdón, se siguen comunicando también. Dice, muestra, mejor dicho, también el agua que consume la IA, un litro cada 1000 palabras. Cada vez aproximadamente.
2: Entonces Milei ya tiene que tiene que haber fumado.
0: Sí, el para no está seco.
1: No dejó nombre el oyente.
0: La laguna de Chascomú quedó vacía.
2: Quedó vacía.
1: Buenas a la radio, a toda la radio saluda el oyente. Única forma de decirle la guerra, de declararle la guerra al formalismo, haya dicho quien lo haya dicho, romper las cadenas de la explotación, nos dice acá, bueno. Al 11-7000-0750-1950. Tenemos uno por allí para seguir escuchándolos, a ver.
15: Hola amigos de Damos la Vuelta, soy Fernando de La Plata. Respecto a Lerner y lo que dijo en el programa de Mirta, no hay que olvidarse que Lerner es un nene de cuna, que su canción Todo a Pulmón es una mentira llena de clichés, que habla de la meritocracia como si nunca hubiera necesitado de nadie para llegar. Es una máquina de repetir frases hechas, no tiene nada de creador. Y sí, hay algunos que se llaman artistas que no son buena gente, nunca lo fueron, y aprovecharon los momentos en los que brotaba cierta sensación nacional escribiendo sobre Malvinas y después te salen con una barrabasada como que Argentina es una mujer abusada.
2: Bueno, tenemos mucho. Ahí, chiqui, sí. me estás hoy ahí falseando con los mensajes. No sé, que hay gente acá que se queja que no lee los mensajes.
1: Acá dice Mari que pedimos mensajes y no los leemos. Pero bueno, manda de vuelta a Mari porque eliminó los anteriores. Yo lo iba a leer, pero...
0: Está bien, señal de protesta. Está rompiendo las cadenas.
2: Es que la gente quiere que Valmiro con su bella voz lea.
1: Claro. Ah, y bueno, lo que pasa es que Valmiro no está.
2: Bueno. Pero no había que decirlo, que no estaba.
1: Y bueno, se nota.
0: Podemos hacer la mímica. Qué callado que estás, Balmi. Sí, asiente con la cabeza.
2: Sí,
1: como la película esa. 50, queremos leerlos, queremos escucharlos.
16: Hola, buenas tardes. Mi nombre es María Leonor. Soy de Florencio Varela. Y quería decirles lo que siento, lo que me pasa. Me tiene sin cuidado que Messi se vaya, que se quede. Yo veo que lo usan a él para ponerlo como pantalla, como decir, ay, Messi, como entreteniéndote, como diciendo, ay, acá está Messi, acá Messi hizo un gol, ay, mientras por atrás te están haciendo de todo, como nos está pasando a nosotros que tenemos negocio, tenemos un Lubricentro, y sinceramente me duele en el alma tener que decir que estamos mal con el negocio. Estamos muy mal. Es el segundo mes que tenemos que estar vendiendo a medio litro a la gente. Porque la gente ya no compra de litro, compra a medio litro. Medio litro para aguantar, o compra un filtro, o así tenemos que estar. Así no se puede llegar a fin de mes, con los gastos, con las cuentas, con el empleado. No se puede. Es triste, pero bueno, es la realidad.
2: Ahí le pedí a la producción, ahora vamos a identificar, sí, ¿no? Porque vos sabés que los números, los mensajitos van llegando y no tienen los nombres de ustedes, y esto se va cortando, los corta precisamente el operador, Lucha. Le voy a pedir que después individualicemos tu teléfono. Quiero hablar contigo.
1: Si quiere,
2: bueno. Si querés, claro. Después te va a llamar la producción a ver si podemos charlar, porque casualmente estamos haciendo un programa a 1000 días de Milei. Y escucharte casi al borde del llanto. Estábamos hablando de Messi, ¿no? Y de lo que significaba, y yo ponía mi posición, que para mí esto no me cambiaba. Y bueno, hay gente, digamos, que piensa así, ¿no? La está pasando recontra mal, y yo no sé si le cambia una noticia a esto. Y vos hablás de un local, de un comercio que tenés, que no entra nadie. No me gusta escuchar, lamentablemente, a un compañero o una compañera que la esté pasando tan mal. La gente está muy mal. Lo que pasa es que como mecanismo de autodefensa que tenemos nosotros los humanos, es a veces olvidarnos de los problemas, porque si no, no podríamos vivir. A mí me pasa que a veces me explota la cabeza de tantos quilombos que tenemos, cómo veo que alrededor ellos siguen jugando, y por eso vengo así, ¿no? Uh-huh. Con tanta calentura. Pero ahí le dije a la producción que se pare tu teléfono para comunicarnos y ver si nos podés contar más en detalle cómo la estás viviendo.
1: Sí,
2: ¿no?
1: Porque se emocionó.
2: Sí, claro. Y además emocionó, escuchar a alguien que digamos está a flor de piel y tan en carne viva lo que está viviendo, es lo que le pasa a muchos oyentes. Lo pasa que a veces algunos te dicen, bueno, yo prefiero durante 3 horas olvidarme de todo o dejar de regodearme en el problema, pero si podemos ser el canal para que la cosa salga adelante y fluya y no sé, te podamos dar una mano, sí, bienvenido.
1: Que nos escriba, de hecho ya hemos dado una mano.
2: Escribinos a una y volviste a llamar para que podamos encontrar otra vez el teléfono o estamos viendo. Ahí sí, le vamos a preguntar a Lucha de quién fue que lo cortó.
1: Hola amigo de la 750, sí, es verdad, el retiro de Messi es como debe ser la vida también, tiene límites. Si deportivamente hizo feliz a la gente, pero a mí me hicieron feliz Evita y el general Perón, y por ellos sí lloré, y lo hice más de una vez. Tengo casi 91 años, el 3 de octubre los cumplo. Me encantaría poder hablar con algún periodista de esa radio. No pido hacerlo mediante micrófonos, solo tomando un café. Hagan feliz a un anciano. Un saludo grande. Entonces se comunicaba acá el amigo, que bueno, que también comentaba y decía sobre los sobre el retiro de Messi, lo que le produce a toda la... Yo creo también, filosóficamente hablando, para algunos, es como que caímos hoy en la cuenta, che, se retira Messi, estamos más grandes. Parece que van por ese lado, sí, también.
0: Vos imaginate, yo nací en el 2000. Yo no conozco el fútbol sin Messi, ¿eh?
1: Claro.
0: O sea, yo me voy a enfrentar a algo, no sé cómo lo voy a sobrellevar. Realmente.
1: Sí, sí, sí, es que pasa mucho eso. 19:55, tenemos uno más ahí para seguir escuchándolos, dale.
14: Hola, Diego, Balmi, Flor, habla nuevamente Lucas de La Plata. Diego, bueno, escuché como siempre tu editorial, es como que nos sentamos previo y la armamos juntos, totalmente de acuerdo, y rápido. ¿Qué va a pasar con el tema alquileres hacia el futuro? Es decir, desde, si hipotéticamente gana el peronismo, del 2027 en adelante, porque mientras esté vamos al muere. Porque la verdad, yo que soy inquilino, mi mamá que es jubilada inquilina, cuando estaba la ley vieja era como que respirábamos, pero con esta jubilada inquilina, cuando estaba la ley vieja era como que respirábamos, pero con esto del cuatrimestral y los precios que se van al carajo, no sé, es mi inquietud.
1: Nos siguen escribiendo también y lo seguimos escuchando.
0: Hay un proyecto de ley de alquileres que se va a presentar ahora en breve los diputados del peronismo.
2: Bien, ojalá.
0: Solo para contar. Ojalá,
1: sí. Espero que hoy me lo pases. Saludos de Hugo. Bueno, un saludo. Hugo dice, tan mal estamos que hablamos de una defensora de genocidas para presidente. Mamita, dice, manda todas caritas enojadas.
0: Es vicepresidenta actualmente.
13: Claro. Yo dije, me dan a elegir y dije, bueno, es como que me des a elegir entre perder un ojo o perder una pierna. Bueno, algunos elegiremos que nos amputen, otros elegirán quedar tuertos. Bueno, sí. No sé, que entre Milei y Villarruel, yo dije elijo Villarruel. Pero sí, bueno, sí, ¿qué elegís? ¿Veneno o tiro en la frente?
2: Claro,
13: bueno,
2: sí. Eso es como si yo te dijera, a ver, doy acá a elegir.
1: A ver.
2: ¿Qué miembro Entregarían o cortarían o se diccionarían y dejarían que se lo corten.
1: Ajá.
2: Si Javier Milei renuncia esta noche.
1: Sí.
0: ¿Vos no, no, ninguno. Que termine el mandato con mucha salud.
13: No, yo no me voy a perder un brazo por este hijo de... No.
0: Por favor.
2: Yo sí. Pero yo me secciono...
1: Yo es lo mismo que digo al
13: otro. ¿Te quedarías con un muñoncito para que seas
2: no,
13: ese hombre?
2: No, un eunuco quedó.
0: Para cantar agudo, ¿se trae?
1: Sí, como sí, Freddy Mercury.
13: Pero los gritos te saldrían...
2: No. Escúchame.
13: Nos rompe los tímpanos mal.
2: Flora, si es que termine esto, solamente entregando eso, listo, ya está.
1: Acá Rodo de Villacrepo. Rodo de Villacrepo.
13: Como nos tiene cada vez más grande, está harto.
2: Chiqui, haceme la segunda. O sea, vos qué, también, qué. Los dos juntos vamos a cirugía.
1: ¿Qué? ¿Pero un testículo decís vos?
2: Dos.
1: No sé. ¿Los dos testículos?
2: Los dos, sí.
1: ¿Pero el miembro sigue funcionando?
2: Sí, sí, sí, eso sigue.
13: Ah, depende pero, para qué. Pero te queda re desparejo el después
0: no,
13: el
0: queda
13: slip.
0: Estéticamente mal.
13: El slip te queda como el...
0: Claro, parejo. Se queda una bolsa no, vacía.
1: Estéticamente claro. Dependiendo de los años sí. Que tenga, si solo pero, como lo chico, de Neustadt.
2: Escúchenme,
0: no,
2: yo,
0: bueno,
2: creo,
0: no es mi caso
2: yo creo que acá hay gente que si le decís eso, algún valiente vamos a sacar que diga, si el tipo lo
0: seguro,
2: hace.
13: Sí, ¿cuánta
0: seguro.
13: Gente te dice, me corto los...
1: Y por eso. Ingrata pidió que pongan urgentemente la cortina de la despedida porque esto... mañana no sé si estamos, ¿eh? No sé, así no que manden todo.
2: Hoy
1: che, muchas gracias a todos los que se comunicaron.
2: Sí,
1: a todos.
2: Vos no leíste
1: a
2: nada.
1: Es un montón.
2: Desastre,
1: acá,
2: ¿no? Todo,
1: dicen que quieren un grito sí. Prolongado de Javo Peluca sí. Para el final. Sí. Hola, Diego, Flor y Chiqui. Qué pena la partida de Zabaleta. Y pensar que la borracha de Burlich utilizó el tema.
13: Me gustó Burlich, como que se burla.
1: Claro, sí. Sabe, Burlich. Amanece en la ruta para un spot de campaña. No sé si recuerdan. Sin interpretar
0: sí,
1: y entender
0: claro.
1: La letra del mismo. Una pobre y bruta mujer, Flavio de Madero, nos decía esto.
2: Bueno, gracias a todos los que se comunicaron con nosotros.
1: ¿Cómo trabaja, Valmiro? No quiero, yo quiero hacer deporte nada más.
2: Y viste, el tipo...
1: Labura
2: en serio. Nos estamos viendo mañana.
1: Labura más que vos.
2: Nos estamos viendo mañana. Mañana va a haber novedades.
1: Upa. ¿Ah, sí?
2: Ya te digo. Botas en capilla, por empezar.
1: ¿Yo qué hice ahora? Escuchame relatando, vamos a ver.
2: Están diciendo que no estás modulando, que te están fallando las R.
1: Sí,
2: todo te está fallando.
1: Sí, estoy cansado, yo tengo sueño.
2: Chau, Yamil, nos vemos.
0: Chau.
2: Flora, adiós. Intentamos hacer un programa de radio y no lo logramos.

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1: Hora 20 en todo el país, en Buenos Aires 15 grados 6 décimos. El cielo está algo nublado, la humedad 82%. En Junín 17 grados 1 décima, allí nos escuchás en 106.9. El Parlasur repudió los insultos de Javier Milei contra Lula da Silva. Los legisladores señalaron que los dichos del presidente argentino dañaron el respeto institucional, la convivencia democrática y la cooperación. La declaración fue aprobada por Argentina, Brasil, Paraguay y Uruguay, los cuatro países fundadores.
2: En la calle.
3: Además de los miles de mensajes en redes sociales o a través de comunicados oficiales que le agradecen al capitán por los años de gloria con la celeste y blanca, la ciudad de Buenos Aires decidió tras su anuncio hoy iluminar de celeste y blanco y en honor a los 20 años de la selección algunos de los íconos porteños, como por ejemplo el obelisco, la torre de la ciudad o el planetario. Mientras tanto, para Radio 750, de esta forma reaccionan algunos fans ante la despedida del 10.
4: Tiempo más en la próxima mundial. Por la estrella fue el partido contra los ingleses. La verdad que gracias por todo, gracias por esa alegría, gracias por hacer feliz a tantos argentinos.
5: Yo esperé que jugara un poco más, hasta la Copa América. Al mundial no sé, pero para la Copa América. Pero ya cumplió el hombre. Para mí ya cumplió con el mundial y el último, bueno, no se dio.
3: Desde Constitución para Radio 750, Laura Medina. Derecho a la información.
1: La avícola Granja Tres Arroyos paralizó su planta en Capitán Sarmiento. La empresa suspendió hasta nuevo aviso a 900 trabajadores de la localidad bonaerense. La compañía había despedido a toda su planta de Concepción del Uruguay al alegar una crisis financiera que ascendería a 350 millones de dólares.
2: Deportes.
1: Mario Alberto Kempes lamentó el retiro de Lionel Messi de la selección. El matador dijo que hoy es un día muy triste para el país.
6: Leo, hoy es un día muy difícil para todos los argentinos. Vos llevaste la camiseta argentina como nadie. 207 partidos, 125 goles. El goleador histórico de la selección. El jugador con más presencia en nuestra historia. Y lo que hiciste en este mundial a los 39 años, llevándonos otra vez a una final. Eso también fue una grandeza. Gracias por darlo todo. Por el 2022 en Qatar. Por cada gota de sudor que dejaste por esta camiseta. Como dijiste vos, se van cerrando etapas. Y esta, la tuya, con la selección, va a quedar como la más grande que vio el fútbol argentino. Gracias, Leo. De un campeón del mundo a otro, la selección y toda la Argentina te van a estar eternamente agradecidos. Fuerte abrazo.
1: Dólar oficial 1.531 pesos. El dólar informal 1.555. Riesgo país 511 puntos.
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1: Continúan las demoras en Cantilo, en la zona de Núñez. También permanecen cerradas por obras de renovación las estaciones de subte Entre Ríos, Urquiza y Tribunales. El resto de los servicios, todos a horario. Sensación térmica y temperatura en Buenos Aires 15 grados 6 décimas. El cielo está algo nublado, la humedad 82%. En Junín, Buenos Aires, 17 grados 1 décima la temperatura. 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Estas fueron las noticias. Mar Di Stefano.
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3: Mil veces planteamos que todos los planes que en los últimos 50 años ejecutó el neoliberalismo no son iguales, pero responden a un mismo ADN. La gran pregunta siempre es cómo volvemos a chocar con la misma piedra. Sacá dictadura y vayamos a los tres procesos neoliberales en democracia. Si querés, sacá la primera elección del menemismo, porque es una enorme traición al campo nacional y popular, aquello que prometía salariazo y revolución productiva y terminó siendo privatizaciones y convertibilidad. Pero algo que también me llama mucho la atención es cómo el enemigo vuelve a reiterar, saca al político o al mucamo que esté ejerciendo el poder en nombre de las corporaciones, del establishment, en la casa de gobierno. Y vamos a los juegos totalmente ruinosos de aquellos que sacan provecho de estas políticas. Una pequeña historia antes de ir al presente. En 1990, a fines de 1990, se llevó a cabo la privatización de Aerolíneas Argentinas. El menemismo la entregaba a Iberia, rompía uno de sus 10 mandamientos en materia de privatizaciones, y aquellos que nos habían dicho que el Estado per se no servía para nada, le entregaba la empresa creada por el peronismo a una empresa estatal europea, que encima nos usaba para trasladar desde América Latina cualquier cantidad de gente hasta Madrid, y desde ahí se encargaban ellos de llevarte por el viejo continente. Por lo tanto, lo que hacían era reducir la empresa, esa empresa de bandera que tenía puntos de venta en las principales capitales del mundo, que tenía el vuelo transpolar, que tenía el simulador más importante de América Latina, todo lo que fue vendido por monedas por Iberia, reducida casi a micros de excursión que te llevaban hasta Madrid, y después ellos se encargaban del negocio mayor, que era trasladarte por toda Europa. Bien, ¿cuánto pagó Iberia por Aerolíneas? 260 millones de dólares. 260 millones de dólares. ¿De dónde sacó la guita? Bueno, tomó préstamos, algo puso de frente, y esos préstamos se los dio, se lo endilgó al balance de la empresa. De hecho, cuando ellos se van y le tiran por la cabeza al grupo Marsans la aerolínea de bandera argentina, también nos tiran los préstamos. Y cuando el grupo Marsans quiebra en mil pedazos, la Argentina tiene en ese momento una quiebra con el mayor pasivo de toda su historia, y entre otras muchas cosas, engrosada por los préstamos que había tomado Iberia para comprarla. Es increíble, ¿no? Es increíble. Pero además, mira qué interesante, en ese momento Aerolíneas tenía 28 aviones. Y los gallegos los vendieron por 650 millones de dólares. Hagamos cuentas juntos. Garparon entre compra de bonos de deuda, algo de guita que pusieron, y préstamos que los terminó pagando la propia Aerolíneas Argentinas. Garparon 260 millones. Llegaron y al toque vendieron los 28 aviones que tenía Aerolíneas. Y recaudaron 650. Es increíble, ¿no? ¿Cómo siguieron volando? Alquilando aviones. Pero de movida nomás, en un pase de manos, garparon 260, vendieron los 28 aviones y recaudaron 650. impresionante. No nos puede volver a suceder. Sin embargo, Argentina, agosto de 2026. Los NEUS, que son los grandes ganadores de todas las privatizaciones del presente a través de Santiaguito Caputo, amigos de la infancia, compañeros del country. Resulta que compraron Transener. Estamos hablando de la transportadora de energía eléctrica más importante que hay en la República Argentina. ¿Cuándo fue eso? Hace 3 meses. 3 meses. Muy bien. Llegaron los tipos y decidieron repartirse entre ellos, los nuevos concesionarios, 256 mil millones de mangos que la empresa tenía guardados en dividendos, pero los dividendos son ganancias acumuladas anteriores a la privatización, y los tipos, concesionando algo que nos pertenece, se dividieron las ganancias. Es increíble cómo repetimos otra vez esta historia 30 años después. No puede ser que el Estado argentino, el Estado bobo, en manos de estos ladrones, no tenga anticuerpos para poder defenderse y decir: señores, ustedes que viven despotricando contra nosotros, ustedes que ahora encima tienen hasta un presidente que se ríe, se mofa de ser el topo que vino a destruir el Estado desde adentro, vivan de nosotros todo el tiempo y hagan negocios de esta naturaleza. Esto es un escándalo de proporciones que, por supuesto, no va a llegar a la cola de la verdulería, mañana no será tapa. Pero ¿cómo puede ser que los tipos estén repartiendo dividendos de la vieja concesión y llegaron hace 3 meses? Bueno, es increíble. Increíble, exactamente igual, igual en el espíritu de aquello que te cuento de Iberia, que ya que estamos, te lo reitero, llegaron, garparon con deudas que se la dejaron como un pagadios a la propia empresa en su balance. Pusieron algunos bonos de la deuda externa argentina y algo de guita en efectivo. Garparon 260 millones y cuando llegaron, vendieron los aviones, los 28, en 650. Y se quedaron con la guita. El asunto es el siguiente. Cuando vienen a concesionar, se hacen cargo por contrato del funcionamiento del bien que vos le das. No solamente me lo vas a cuidar, te comprometés a hacer algunas inversiones, pero esto no es tuyo. No es tuyo. Sin embargo, puedo ponerte mil ejemplos. El de Iberia me parece que es el más claro para contarte para qué vienen. Vienen para hacer negocios sin intermediarios. Y esta es la segunda vez en 30 años, vía privatizaciones, que les ofrecemos negocios con clientela cautiva impresionantes. Apuestan un cachito y se la llevan toda. Es la segunda vez que nos pasa. Anótalo. El neoliberalismo es la cuarta vez que nos pasa en 50 años. Privatizaciones de este tipo en el menemismo y ahora. Es increíble. Vienen a hacer caja y, como le gustaría decir a cualquier militante de la derecha, y yo me parece que solamente por haber nacido en esta tierra, cuento con el mismo grito: che, con la nuestra no, con la mía no. Sin embargo, cada vez que los tipos meten mano en el Estado, parecería que eso no nos pertenece a ninguno de los casi 48 millones de argentinos, que somos el Estado. Bueno, me gustaría avanzar por la preocupación que hay, no en el periodismo acreditado en Casa de Gobierno, sino por todo el periodismo, por, a ver, por un nuevo capítulo de una persecución vieja vía Milei, pero que me parece que va llegando ya a niveles jamás soñados. Generalmente la sala de prensa de Casa de Gobierno se maneja de esta manera: el que llega primero pide la llave, entra y ya está, y el que se va último cierra, ¿sí? No hay dueños. Los periodistas tienen ahí como su pequeña embajada. Cuando llegó el primero esta mañana, se encontró con la cana revolviendo los cajones, los armarios, buscando todavía a esta altura del día no se sabe qué cosa. Pero es un nuevo capítulo intimidatorio de este show presidencial en el no los odiamos demasiado, y una enorme puesta en escena que por supuesto ha tenido en la charla que el tipo dio en la ORT, su último capítulo, su última función. Pero nunca se vio amedrentar de esta manera al periodismo, porque no es a los compañeros y compañeras que están como acreditados. Esto es un mensaje a todo el mundo, de que se te metan forenses de la cana, no se sabe qué están buscando, ves uniformes, qué raro, tocando lo que no les pertenece, abrieron cajones, los dieron vuelta, una película de terror, pero que es un aviso, la mano viene bastante compleja para un oficialismo nervioso, y estas cosas se van a repetir, se van a profundizar. Hoy el presidente, como siempre en otro planeta, desconectado de los problemas que él mismo generó, desconectado de lo ruinoso de su plan de negocios, que solamente tiene contento y feliz al 20% de la Argentina, anduvo prometiendo en una nueva aparición pública que se viene la Fórmula 1, y encima en esos mensajes tan raros, tan extraños, intentó contar que la Fórmula 1, si viene, viene porque él generó una confianza planetaria. Es increíble. Porque este tipo, que no se cansa de decir que no se va a meter en el tema de los morosos, porque es un acuerdo entre privados, ¿qué apuesta hace en el autódromo estatal que está en manos de la ciudad de Buenos Aires? Porque si se acorre allí, en un autódromo creado por el peronismo, digo, ya que estamos, hay que recordarlo todo, creado por el peronismo, y que fue tan de vanguardia, esto uno lo escuchó tantas veces en su infancia, en tiempos de Reutemann, uno de los más seguros, uno de los trazados que tiene, que era de los más atractivos, pero que a su vez también era de los más seguros, hecho con un sentido de eternidad. Resulta que hoy le cambiás los boxes, como está haciendo el gobierno de la ciudad de Buenos Aires, lo dejás pipí cucú en cuanto a la hotelería, por llamarlo de alguna manera, y listo, ya está, ¿eh? Cambiás un poquitito, obviamente, la capa asfáltica que estuvo abandonada tanto tiempo, bueno, lo típico. En este momento, estos liberales que siempre despotrican del Estado están poniendo 160 millones de dólares para que venga a Buenos Aires la fecha del MotoGP, del Campeonato Mundial de Motociclismo. Y a su vez, esos arreglos son los que van a poner en vidriera al autódromo, a los Car Galvez, para que vuelva la Fórmula 1. Que vuelve esencialmente porque hay un colapinto en el medio y porque sus sponsors empujan, y a la FIA le pareció, está colapinto, cuando vamos a Brasil antes pasamos por la Argentina, igual que sucedió durante tanto tiempo. Pero como no era que el Estado no tiene que meterse en esta historia, che, ¿quién es el privado que está poniendo 160 millones de dólares para que el autódromo esté bomba para el MotoGP? No, lo pone el Estado. lo ponen los habitantes de la ciudad de Buenos Aires. Y después, el Estado-Nación, por supuesto, se encargará de las obras más grandes, y en una sociedad entre Macri y Milei, volverá a la Fórmula 1. Pero verlo al tipo hoy, desconectado, insisto, de los enormes problemas que ha generado, con 31.000 unidades productivas menos, 410.000 laburantes menos, el tema de los morosos, que ahora nos vamos a meter en las cifras, regresó durante agosto otra vez rápido y furioso, lo muestran siempre en su planeta, en su planeta. Mientras tanto, anda Caputo en el G20, ya se reunió con Georgieva, bueno, la defensa del plan, y busca una reunión desesperado con Besant. Quiere saber si va a haber o no algún salvataje, si lo necesita el año que viene para ganar una elección. Defendió la reforma de la Carta Orgánica del Banco Central y espera, insisto, la reunión con Besant. Y Besant le va a decir, mirá, el año pasado te pusimos un préstamo del Fondo Monetario de 20.000 millones de dólares, después un swap por la misma cantidad, ya ahí tenés 40, y después fui yo a comprar pesos por primera vez, un hecho inédito en la historia de la economía de los Estados Unidos, para frenar una corrida cambiaria. Más o menos pusimos, para que ustedes ganen una de medio término, 45.000 millones de dólares. Tengo ahora las elecciones de noviembre, las encuestas dicen que perdemos por paliza y va a ser muy difícil que yo pueda darte una mano. A ver, ya que me metí ahí en la relación de la Argentina con la Casa Blanca, apareció hoy Trump hablando con la prensa en el despacho Oval, contestándole a un artículo del Telegraph del día viernes. Lo que decía el medio británico era que Washington estaría revisando algunos de sus compromisos históricos con Inglaterra, y que ahí entraba el tema Malvinas. La forma en que Trump nos sigue usando solo para mojarle la oreja al Reino Unido en el marco de una relación que nunca van a romper es vergonzoso. Otra vez, porque esto lo habíamos escuchado hace 3 o 4 meses, aparece Trump sugiriendo, el hombre no confirma nada, sugiere, podríamos revisar el apoyo de los Estados Unidos a la posición británica sobre Malvinas. Déjamelo ver. Yo soy de revisar todas las posiciones, dijo, y esta es una más. Ya está. Construye así en el interlineado de ese pensamiento, que insisto, solamente es mojarle un poquito la oreja a Gran Bretaña. Nunca van a romper, pero jamás van a romper ningún acuerdo, porque son en esto, primero, por todo lo que como madre patria les representa el gobierno británico, pero después, sobre todo a partir de Reagan Thatcher, son la piedra fundacional del neoliberalismo. Hay un chisporroteo, sí, que lo tiene Trump con toda Europa y en particular con Gran Bretaña. Porque lo que ha hecho Europa en la última guerra con Irán es dejarlo solo. Ya venían cascoteándose desde Rusia a Ucrania, y por supuesto que todo lo que fue el ninguneo de Europa a Estados Unidos en el conflicto con Irán, al tipo lo lastimó. Y entonces, bueno, anda tirando tiros. Los que le quedan un cargador gastado, que insisto, posiblemente en noviembre, lo tenga muy mal, casi como buscando destino político. ¿Qué hará un hombre que no tiene reelección si pierde mayoría en las dos cámaras y todavía le queda mitad de mandato? Bueno, pero fíjate mañana a ver qué dicen sobre esto algunos títulos, porque seguramente va a haber un rebote, y y van a intentar colocar alguna medalla en el pecho de Milei. Yo lo que te recuerdo es que hace, no sé, 72 horas, el gobierno de los Estados Unidos confirmó que va a ampliar a 300.000 toneladas la cuota de compra de carne vacuna. No, no va a comprar reactores nucleares, va a comprar vacas, ¿sí? Digo porque somos Argentina. ¿Y qué país quedó afuera? Argentina. ¿Quién va a ser el principal vendedor de ganado a los Estados Unidos en esta compra extraordinaria? Brasil. Che, Milei, al ángulo, ¿eh? No te salió una. No solamente, no se sabe todavía para qué sirve tu política exterior tan entregada, tan sumisa, sino que encima tu enorme rival continental se va a quedar con la parte del león. Me imagino lo que, como decíamos el otro día, lo que estará pensando la rural con Inagro, ¿no? La calentura. ¿Cómo quedamos afuera de esto? Podíamos quedar afuera de cualquier cosa, menos de Estados Unidos comprando carne vacuna. ¿Cómo quedamos afuera? Bien, por lo tanto, esto de Malvinas, tómalo como de quien viene, de un bocón que juega muy bien a este tipo de juegos muy perversos, de hacerte creer que el hombre le va a dar una mano a Milei y que juntos, codo a codo, vamos a recuperar Malvinas. No. Y si de última, como también reflexionamos en alguna oportunidad, si de última el hombre tiene ganas de un dos banderas, de un tres banderas, o lo que sea, pero siempre bajo la tutela de los Estados Unidos, te quiere usar para quedarse él con una isla absolutamente imprescindible para OTAN, para cualquier fuerza del norte, para manejar el único paso interoceánico natural entre el Pacífico y el Atlántico. Y si encima pensás que sigue relojeando a Tierra del Fuego para poner allí un puerto de aguas profundas para la séptima flota, y ya directamente se queda con todo la hegemonía del sur. Bien, no me quiero olvidar en la apertura de la declaración jurada de Caputo, que seguramente ya la viste, pero subrayalo, gritalo donde sea, que el ministro de Economía tiene el 95% de su guita en el exterior. Es una vergüenza. Es como no confiar en él mismo, sabiendo que en algún momento el mesadinerista va a repetir 2018. Ahora, estamos hablando de un tipo que tiene depósitos en el extranjero de 12.400 millones de mangos y solamente en la Argentina. Solamente en la Argentina, menos de un tercio. Bueno, es una vergüenza. Nos tiene acostumbrado a esto, Caputo. Acordate lo que dijo cuando atacó a la industria textil, ¿no? Diciendo que, bueno, se compra toda la guita, toda la pilcha afuera, por un tema de no querer ser robado, ¿no? Y son ellos los que colocan condiciones leoninas desde lo impositivo para que nuestros fabricantes terminen en la quiebra y le estemos cediendo clientela cautiva al stock productivo del norte, que encima le abrimos la puerta y lo hacemos entrar con arancel cero. ¡Qué locura! Bueno, temas así medio desprolijo, pero no quiero que te olvides de lo de los Neus, que es el dato más importante. De última, mira, vamos a reiterarlo, los hermanitos concretaron este viejo truco de las privatizaciones argentinas a partir de las privatizaciones menemistas, que es llegar con dos mangos a una empresa y quedarse con la caja vieja. y repartirlo entre los recién llegados. Qué tesoro, ¿eh? 20:30. Ya llega Blades para decirte que todo lo que estuvimos contándote no se puede olvidar. Y después volvemos para la segunda mitad del programa de hoy. Esto es, después de todo, lo más importante de las últimas 24 horas.

20:33, que ya pasaron de este lunes 31 de agosto de 2026. El abrazo para toda la gente de Radio 750 de norte a sur, de este a oeste de la República Argentina, porque ya comenzamos 60 minutos de radio. Esto es, después de todo, lo más importante de las últimas 24 horas.

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3: Les informamos a los oyentes de Radio 750 que en Autopista Buenos Aires-La Plata el tránsito es intenso, sentido hacia La Plata, desde las zonas de Quilmes, con marcha lenta por obra del nuevo cuarto carril. Esta noche, desde las 21 y hasta las 5 de la mañana, va a permanecer cerrado los enlaces del Paseo del Bajo Norte y un carril de autopista 25 de mayo, sentido a la ciudad de Buenos Aires, por obras. A los usuarios de trenes y subtes les informamos que permanecen cerradas por obras de renovación las estaciones Entre Ríos, Urquiza y Tribunales. El resto de los servicios, todos a horario.
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Decíamos en el primer blog, en la apertura, que la mora volvió a subir en julio y que están creciendo las deudas que están refinanciando las familias, ¿no? En los hogares creció del 12.77 al 12.94, afecta casi a 6 millones de personas y el saldo refinanciado alcanzó a 2.6 billones de pesos. Nos habían hecho creer hace 30 días que el tema estaba solucionado. Y la verdad es que esto recién empieza.

0: Mientras tanto, una discusión estúpida, ridícula, que tiene que ver con no se endeudaron para comer, se endeudaron para comprar electrodomésticos. Escuchalo al gobernador de la provincia de Buenos Aires, y esta me parece que no solamente es la discusión del futuro inmediato, porque esta historia va a ser eje de la campaña electoral, esta historia se va a trasladar al 2027 y ahí habrá que escuchar a los candidatos. Bueno, ¿qué tenés para ofrecer? ¿Cuál es el grado de sensibilidad social que tenés para solucionar esto? Y yo, por supuesto, que no espero absolutamente nada. ¿Cómo voy a esperar que lo solucione el que lo generó? Bajo ningún punto de vista. Estoy esperando de los sectores del campo nacional y popular. Hay como 50 proyectos que tiene que debatir el Congreso. Ponele que de los 50 se pueda llegar a armar como pequeñas sumas de las partes y entonces puedas encontrar con poder de síntesis que todo se resuma en dos o tres. Bueno, es una posibilidad. Pero hay miradas de todo tipo y color que atienden esta historia, menos el oficialismo. Vamos a escuchar a Axel Kicillof, gobernador de la provincia de Buenos Aires, sobre el endeudamiento de los nadies, de los hombres y las mujeres de a pie.
1: Todos atravesando un contexto muy, muy complicado. Se está dando la discusión por el tema del endeudamiento de las familias. Hoy tenemos millones, 21 millones de personas en la República Argentina tienen deudas. Y de esas deudas, más de 6 millones no están pudiendo pagar ni la cuota mínima de la tarjeta, del banco, de la billetera, de la financiera. No están pudiendo pagar. 6 millones de familias ya con morosidad, con la imposibilidad de cumplir. ¿Y por qué se endeudan? Miren las cosas que estamos discutiendo hoy en la Argentina. Uno podría decir, bueno, te endeudaste porque estás haciendo un gasto muy importante, porque te estás construyendo, ampliando tu casa, te estás comprando un auto, te estás comprando algún bien que necesitabas, te endeudaste para hacer, bueno, un esfuerzo para que algún familiar, para que algún hijo pueda tener un progreso. No, no. Los problemas de endeudamiento que tenemos, que ha crecido muchísimo el endeudamiento, es para pagar las cuestiones básicas, que no puedes pagar la luz, el gas, el alquiler.
0: El otro dato es el afano que está como institucionalizado, ¿no? El afano que hace el Ministerio de Economía todos los meses de la coparticipación provincial o del desvío de aquellos créditos que entran por deuda externa pero con fines específicos, no van a esos fines específicos, tanto los créditos del Banco Mundial como del BID o de la Corporación Andina de Fomento, y se utilizan para tapar esos baches del desequilibrio. Entonces, vos lo que tenés es cuentas de plástico, que cuando estalle la burbuja te quiero ver. Pero hay un robo que afecta en esa desfinanciación de las provincias a salud, a educación, a seguridad, a justicia, a todo lo que el Estado maneja a nivel provincial. Axel Kicillof entonces ahora denunciando el robo de Nación a las provincias, apropiándose de recursos que le corresponden a no solo a los gobernadores, porque viste que en esto Milei tiene como un mano a mano. Tengo una pelea con vos, es personal y cago a millones de seres humanos. Y en realidad lo que tenés es un mano a mano con un gobernador, una discusión ideológica, lo que vos quieras, pero condenás a toda la población provincial. Axel Kicillof otra vez.
2: Un día donde demostré encontramos que sacándole punta al lápiz, trabajando con seriedad, coordinando entre municipio y provincia, podemos dar respuesta y resultado a pesar de la enorme, la formidable crisis económica que generó Milei, más los recortes que de manera arbitraria, hoy lo vemos, de manera absolutamente ilegítima que hace el gobierno nacional. ¿Por qué digo ilegítima? Porque nosotros estamos sufriendo de tres fuentes pérdida de recursos. Primero, la crisis nos genera problemas en la posibilidad, obviamente, de todo lo que son impuestos y tasas que dependen de la situación económica de la población, cada vez más difícil. Luego, la coparticipación, que viene menguada por cómo pega esa crisis a nivel nacional. Y después, el robo, liso y llanamente, recursos que le corresponden a esta provincia y a las demás, que el gobierno nacional se apropió, se quedó ilegalmente, y esto hace que tengamos que reclamarlo ante la Corte Suprema de Justicia.
0: El otro dato tiene que ver con lo que en alguna oportunidad el vocero presidencial confirmó, que es cómo el Ministerio de Economía mete mano en el porcentaje del impuesto a los combustibles que corresponde a tener en condiciones rutas y caminos. A partir de ese momento ya no hay discusión, lo dijo el vocero y se acabó. Y el dato interesante, creo yo, en función de que esto tiene que tener una resolución política, si bien el dato habla de la judicialización de la discusión, bueno, que sean los políticos, que sean los hombres y mujeres que tienen representatividad los que se metan a pelear en esta historia. Y entonces la justicia aparece habilitando al gobernador riojano Quintela y a la diputada nacional Tolosa Paz a intervenir en la causa que investiga el destino de más de un billón de pesos que fueron recaudados para infraestructura vial. Muy bien, ahí están los dos, un gobernador y una diputada nacional, que dicen: quiero que la justicia investigue, nos metemos de cabeza en esta causa, en la causa conocida como la Cisvial, y de esa manera empezar a poner blanco sobre negro sobre un impuesto. Ahora, si seguimos recorriendo el espinel, vamos a ver que seguramente hay otras cajas en las que el Estado-Nación está metiendo mano, lo hace con la oscuridad, con la opacidad con la que se llevó el oro, por ejemplo, y de repente, cuando estas cosas saltan, bueno, fantástico. A ver, ¿tiene que ver con esta historia? Sí, y es una respuesta que dio también el Estado, a través de un pedido de información pública, que durante 2 años se negó a contestar al Garrahan. ¿Por qué lo sabemos hoy? Bueno, por un amparo. Y entonces la justicia lo obligó a contestar. ¿Es verdad que ustedes metieron casi 60 mil millones de pesos comprando bonos, títulos y acciones? A ver, resulta que es guita del Garrahan, que demonizó a todos sus profesionales por negarles un aumento, y metió en la joda financiera en los últimos 2 años 60 mil millones de pesos. Es increíble. Bueno, yo no te digo que tendría que haber sido tapa hoy, pero por lo menos algún título de portada secundario, algún tratamiento. Lo confirmó la justicia. Es información pública. ¿Con qué derecho la dirección del Garrahan entienda su economía como la de un supermercado? ¿Con qué derecho la guita del Garrahan se divide en debe y haber, pérdida y ganancia, ¿no? Cuando es plena inversión social. ¿Con qué derecho el Garrahan muestra números donde dice: este año nos ahorramos 21 mil millones de dólares que no usamos de las partidas que... ¿Cómo no usaste? ¿Cómo no usaste? Sos un hospital y encima sos el líder en pediatría de toda la Argentina. y uno de los más importantes de América Latina. ¿Qué ahorraste? Ese verbo no cuaja con tu laburo. No, ¿cómo ahorraste? Te diría que a vos siempre te tiene que faltar guita, porque vos das y das en tu pelea contra la muerte. ¿Cómo me sobró guita? En los últimos 2 años, más o menos el total de lo que los tipos pudieron tomar como ganancia, porque hablan como manejando las cuentas de una fiambrería, cerca de 40.000 millones de mangos, que tendrían que haber sido invertidos en la gente. Y sin embargo, es raro el asunto, ¿eh? Pero estamos entrando en una gimnasia muy compleja. Muy compleja. ¿Para esto quería del Estado? Sí, para esto. Para usar su caja, para hacer negocios sin intermediarios, como te dijimos hace un ratito. Tiene que ver, esto que te voy a decir, con todo lo que acabamos de contarte desde el arranque del segundo bloque. Hay un gran objetivo libertario, yo te diría desde hace meses que están laburando en esto, desde que nombraron a Venegas Lynch como titular de la Comisión de Presupuesto, que es desmantelar la Oficina de Presupuesto del Congreso. Para quien no sepa de qué se trata, es una oficina que no está manejada por las bancadas, no está manejada por ningún partido político, es una oficina técnica, y cuando vos le vas a pedir info, los tipos la distribuyen por igual en todos los bloques. Sobre todo cuando llegan un proyecto, por ejemplo, para aumentarle a los jubilados. Entonces, lo que hace la oficina de presupuesto es contarte qué porcentaje del Producto Bruto se lleva ese aumento. Qué porcentaje del presupuesto, no del Producto Bruto, del presupuesto, se lleva ese proyecto de ley. Entonces, como los números siempre difieren con los del oficialismo, lo están persiguiendo. Están persiguiendo a su gente, están persiguiendo al funcionamiento de esa oficina. Bueno, ¿qué hicieron hoy? Se juntó la comisión y en lugar de hacerlo público como siempre, con cámaras, con micrófonos, con transmisión por Diputados TV, no se hizo nada de eso. Y se hizo entre cuatro paredes, en absoluta reserva, en secreto. Estos tipos no terminan de entender qué es el Estado y posiblemente jamás lo comprendan. Pero toman al Estado como un coto de casa propio, sin entender que no hay nada que les pertenezca. Son meros administradores. Entonces hoy cerraron las puertas porque lo que están buscando es destrozar a esta oficina, sacarla, ponerla en la banquina de la vida constitucional hasta que los libertarios se vayan y podamos rescatarla. Pero es una oficina muy importante porque nos da una mano para terminar de entender de qué se trata esta historia. Recién el Info lo decía, y ahí yo agrego, no naturalizar más de 900 despidos. Sensibilidad al palo para poder entender qué es lo que nos está pasando en este 2026, donde a partir de FATE empiezan a caer los capitanes de la industria. Entonces, esta granja Tres Arroyos, que es o era la avícola más importante de la Argentina, suspendió su producción en la planta de Capitán de Sarmiento. Son más de 900 laburantes que por ahora fueron suspendidos. ¿Hasta cuándo? No se sabe. Esto tiene perfume a cierre definitivo de una empresa que viene a los tumbos desde hace un rato largo. Los laburantes están denunciando el vaciamiento y la empresa se siente cómoda diciendo que lo que hay es un problema en el suministro eléctrico cuando esto se recupere, volvemos a laburar. Y no, no es así. A los problemas históricos, a los que ya tenía de arrastre desde el gobierno de Mauricio Macri, se ha sumado que ingresa apoyo de Brasil por monedas, y de esa manera es imposible competir. Pero estamos hablando de pollo. Es increíble que la Argentina esté penando por lo que produce y que queden allí en la planta de Capitán Sarmiento tanta gente en la calle, si esto se cierra, y en total, en todas las plantas, insisto, Granja Tres Arroyos tenga más de 900 personas que estén, la verdad, viendo cómo agoniza una fuente de trabajo tan, pero tan, tan, tan importante. Es la empresa avícola más grande del país. Más grande del país. Separamos por última vez y de regreso los últimos 4 o 5 minutos del programa de hoy.
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0: Muy bien. Vamos a cerrar con el caso Cerimedo. Daría la sensación que cada 5 minutos aparece un dato nuevo. Hoy a la mañana estábamos comentando en el programa de Víctor Hugo que 4 colaboradores de Cerimedo, en el último plebiscito que le dijo no a las reformas constitucionales, hoy ocupan lugares en el gobierno de Katz de primerísima línea, ¿eh? O sea, lo tenés al tipo con tentáculos en Bolivia, tentáculos en Chile, y por supuesto, vaya uno a saber cuál es el rol que sigue teniendo en la Argentina de Milei. Pero la justicia boliviana imputó a María Argentina Rojas Roca como presunta cómplice en el intento de asesinato de Nadia Beller. Aparentemente, Rojas Roca es la que dio las órdenes a los sicarios el pasado 17 de agosto y es la que transfirió el dinero para el pago por el intento de asesinato de la amante de Cerimedo. está imputada bajo el cargo de presunto delito de asesinato en grado de complicidad. Esta semana promete Beller declarar como testigo en la causa en la que se investiga Cerimedo por enriquecimiento ilícito. Y ahí, seguime, son tres las causas: venta de combustible en el mercado negro, salida de 189 kilos de oro con destino a Dubái y el aterrizaje y despegue de aviones con drogas. Sobre el primer y el segundo punto, la venta de combustible y la salida del oro, en estas operaciones estaría involucrada la mujer y la hija del presidente Paz. Insisto, cualquier cosa que toques de Cerimedo, fundamentalmente en función de la implicancia que pueda llegar a tener con el gobierno de Milei, es infección pura, es todo pus. Riesgo país arriba, 512, no baja, se amesetó muy alto, no hay confianza internacional en el proceso y daría la sensación que con este número se despide por un rato muy largo, quizás para siempre del mandato Milei, Caputo de la búsqueda de guita en la banca privada. Ya son las 9 y entonces llega Relatores con el Fútbol. Nosotros volvemos mañana a partir de las 8 de la noche para hacer juntos, después de todo, lo más importante de las últimas 24 horas. Chao, hasta mañana.
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16: 9 de la noche en todo el país, en Buenos Aires 15 grados, 5 décimas la temperatura, el cielo está parcialmente nublado, la humedad 86%. En Río Cuarto 14 grados la temperatura, allí nos escuchás en la 101.9. El gobierno echó a una delegada sindical del Hospital Garrahan. El comunicado oficial señaló que Norma Lezana, quien se desempeñaba como nutricionista, faltó a trabajar durante todo el año pasado. La presidenta de la Asociación de Profesionales y Técnicos del Hospital Pediátrico había denunciado un clima de persecución desde la semana pasada. El titular de la Conferencia Episcopal adelantó la agenda del Papa León XIV en Argentina. Marcelo Colombo señaló que la reunión en Casa Rosada de esta tarde fue únicamente para tratar la visita del sumo pontífice, que será del 8 al 11 de noviembre.
15: Internacionales.
16: La Corte Suprema avaló la decisión de Donald Trump de construir un salón de baile en la Casa Blanca. El máximo tribunal de Estados Unidos falló 5-4 frente a la solicitud presentada por un tribunal inferior que había pedido la cancelación del espacio. El proyecto impulsado por Trump lleva en obra varios meses e implicó la destrucción de la antigua ala oeste de la residencia presidencial.
17: Deportes.
16: La integrante de las Leonas, Victoria Granato, celebró el campeonato y aseguró que el plantel argentino venció a Holanda porque fueron superiores.
18: Ganar en Holanda, contra Holanda, en el templo del hockey, ese estadio es como, no sé, es uno de los estadios con más historia del mundo. Lleno, hubiese gustado, creo, ganar antes en el partido porque lo merecimos, la verdad. Fuimos muy superiores. Esta es la tercera final que jugamos contra ellas en los últimos. Tenemos 2021, Terraza 2022. Las dos finales las perdimos. Esta era la tercera que jugamos contra ellas, porque en París nos encontramos en semis y perdimos también. Veníamos arrastrando una historia muy pesada y creo que dimos vuelta a la balanza, pateamos el tablero y en los penales australianos, tenemos una arquera que es una locura. La China Cosentino atajó los que tenía que atajar y ni siquiera tiró nuestra última tiradora. Ya imagínate la soltura y la holgadez que tuvimos para los penales.
16: Valor de dólar oficial 1.531 pesos, dólar informal 1.555, el riesgo país 511 puntos.
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16: Autopista Buenos Aires-La Plata cuenta con reducción de calzada desde el kilómetro 11,7 al 12,4, esto es sentido hacia La Plata por tareas de mantenimiento. En Avenida Coronel Díaz y Santa Fe hay reducción de carril por siniestro vial. 15 grados 5 décimas la temperatura en Buenos Aires, el cielo está parcialmente nublado, la humedad 86%. En Río Cuarto, 14 grados la temperatura, nos escuchás en la 101.9. Estas fueron las noticias, Mar Di Stefano.
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